0: hoy el estadio se viste de nuestro fútbol.
1: Final
0: creo
1: en
0: que
1: Boston.
0: Sabemos hacer mejor que nadie. ¿Cómo?
1: Final en Boston, ha terminado bien. El duelo. 4-1 le ganó Noruega a Irak.
0: Perfecto. Cerramos allí la figura Haaland.
1: Sí, señor, doblete del delantero de Manchester City y una asistencia para su compañero, para Torsved, que encabezó en el segundo palo.
0: Excelente, Ezequiel, abrazo grande.
1: Abrazo, éxitos.
0: Nos quedamos en Buenos Aires con la tanda, con Silvio Maverino, con toda la información en este martes 16 de junio, a 40 años del gol de Pasculi a Uruguay.
2: Oh.
0: A 40 años de aquella clasificación angustiante ante los uruguayos para meternos en los cuartos de final, donde al día siguiente nos enteraríamos, nos íbamos a encontrar con Inglaterra.
2: Lo que jugó Diego, por favor.
0: Lo que jugó Diego esa noche. Empezó de día ese partido.
2: Exacto.
0: Terminó de noche.
2: Y con una tormenta descomunal que por suerte bajó los efectos de la altura y bajó también la temperatura.
0: Como hoy acá, que vamos a empezar de día y vamos a terminar con luz artificial. Dani, un placer como siempre.
3: Un placer enorme, gracias por traernos ese recuerdo. El mejor partido de Diego en el Mundial 86, según Diego.
0: Buenos Aires, ya viene Julián Fernández.
4: Se viene la Copa Mundial de la FIFA 2026 y este año para nosotros, los argentinos, es distinto. No vamos a salir a ganarla, vamos a salir a defenderla como solo nosotros sabemos hacerlo. Vamos

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1: A una hora de que Lionel Messi se convierta en el primer jugador en sumar minutos en 6 ediciones diferentes de la Copa del Mundo. Hace 20 años debutaba en el 2006, 2010, 2014, 18, 22 y 26. El récord de Messi que mañana será igualado por Cristiano Ronaldo cuando se estrene en esta edición 2026 con Portugal.
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1: Lionel Messi, el jugador con más partidos en la historia de la Copa del Mundo, jugará dentro de una hora su partido número 27, le va a sacar 2 de ventaja a Lothar Matthäus, el alemán que jugó 25. Miroslav Klose completa el podio, está tercero con 24 presencias.
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1: Además, Lionel Messi en una hora se va a convertir en el primer jugador en toda la historia de las Copas del Mundo en vestir 20 veces la cinta de capitán. Messi es el jugador con más capitanías, tiene 19. Maradona, el segundo, 16. El Rafa Márquez, el mexicano, 15.
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0: amigos y amigas, el gusto de saludarlos. Aquí estamos en Kansas. Hoy juega Argentina. Hoy arranca el Mundial. Hoy otra vez se puede empezar a escribir la historia. La historia de nuestro queridísimo fútbol argentino y de esta selección que jamás te va a dejar de sorprender. De estos pibes que no se cansan de ganar. De un Lionel Messi que va por su sexto Mundial y que hace un ratito Mbappé le metió un poquito de presión con el tema de los goles, pero para eso está el número uno, y lo tenemos nosotros, y Silvio Maverino, ya lo estaremos hablando con él. Pero aquí estamos, en una jornada larga, pero fructífera, con una cancha que se va llenando de a poquito, y miro para los cuatro costados y todas las camisetas son argentinas. Hay un sector, a la derecha de nuestra cabina, en una bandeja media, con algunos hinchas de Argelia. Pero aquí predomina el celeste y blanco. Kansas parece Buenos Aires. Digo por la gente, por el fervor, por el movimiento. Estuvimos hace un ratito nada más en el FanFest. Y la verdad que ha sido fantástico cómo los hinchas argentinos que juntaron el manguito para venir, los que viven acá, los que les sobra un poco más. Y te dicen, no, la verdad, hace una semanita estaba en casa y le dije a la patrona, me voy al Mundial con los muchachos. Bueno, de todo eso hemos visto en estas 48 horas aquí en Kansas, donde el seleccionado argentino hace base y donde nosotros con 10 por radio llegamos a todo el país y por supuesto al mundo con nuestra aplicación. Tengo el enorme placer de saludar a nuestro comentarista, señor Marcelo Benedetto. ¿Cómo andás, Marce? Bienvenido.
1: Julián, querido, un placer saludarte a vos. El saludo también para la gente en lo que será la presentación de Argentina, de los campeones del mundo, de un equipo que viene a seguir soñando. Un equipo que tiene un legado histórico, un equipo comandado por Scaloni que pasó por algunas vicisitudes para poder llegar acá. No fue la excepción de otras selecciones. Recuperó a gran parte de los futbolistas. Simplemente o solamente se quedó Balerdi. Hubo un posteo para marcar el momento humano que vive este plantel. Por eso hoy empieza a desandar el camino. Ojalá sea diferente al arranque con Arabia, pero que tenga el mismo final. Habrá que soñar. Este equipo, como dijo Messi, nunca te deja a gamba. Este equipo armado, que ahora después vamos a entrar en detalles, es un equipo que estaba planeado por el entrenador, que puede tener variantes, pero hoy Argentina, a partir de algunos ejemplos, sabe que tiene que jugar con paciencia. La paciencia quiere decir tener la pelota, no cometer errores y tratar de que cuando se llega al arco poder convertir. El partido es largo. Argentina tiene con qué. Argentina vino a buscar otra vez la corona. Comenzamos a soñar como soñamos cuando arrancamos con Dispo Radio allá por Qatar. Hoy otra vez nos encuentra en el mismo lugar. Estamos en los Estados Unidos y Argentina comienza a palpitar. Empieza a soñar la Argentina a lo largo y a lo ancho del país y comienza a soñar el plantel.
0: Los primeros conceptos de Marcelo Benedetto, aquí estamos. Suena el himno de los Estados Unidos en este momento y aquí podemos darnos cuenta quiénes son los fans locales que vienen a ver al equipo argentino y alentarlo con camiseta argentina, porque se paran a la hora de escuchar su himno, se ponen la mano derecha en el corazón y lo entonan como corresponde y como vamos a hacer nosotros en un ratito nada más. Me voy a Estudios Centrales, saludo número uno, la Mavegol, ¿cómo estás?
2: Abrazo grande, Julián querido, lo mismo para Marcelo, el vehículo Benedetto, resto de compañeros y oyentes de Dispo Radio 103.
1: Abrazo, genio.
2: El sonido del deporte. ¿Cómo te va, mi querido Marcelo Roberto? Abrazo enorme para ambos. Gran debut en esta Copa del Mundo, que ya tuvo en día martes la victoria de Francia. Recién decía Julián, la presión que mete Kylian Mbappé, marcando por duplicado. 3-1 ganó Francia, 2 de Kylian, 1 de Barcolá. Mbaye anotó sobre el final el gol para el conjunto africano. También mete presión Erling Haaland, que en su estreno absoluto en Copas del Mundo marcó 2 goles para la victoria de Noruega. 4-1 frente a Irak, después de Argentina frente a Argelia. Vamos a cerrar ya en lo que será el miércoles de la Argentina a la 1 con Germán Trucci, la conexión permanente de Austria frente a Jordania. Con respecto a lo que marcaba Julián de los goles de Mbappé en Copa del Mundo, 14 para el francés, quedó a 2 de Miroslav Klose, el máximo goleador de los mundiales con 16, Ronaldo Nazario, el brasileño, tiene 15, aunque uno con un asterisco, no la toca claramente contra Costa Rica en el 2002, pero la FIFA que tiene un conteo oficial de goles, se lo dio a Ronaldo, por eso hay que marcarlo, más allá de que en la imagen se ve que no la tocó el brasileño. Gerd Müller y Kylian Mbappé, 14. Messi está con 13, al igual que Jacques Fontaine, mientras que Pelé quedó con 12. Julián.
0: Bien, impecable. Está todo confirmado. En un ratito lo vamos a estar repasando de manera formal. Pero de manera informal, Marce, ya podemos ir pensando en cómo va Argentina. Ahora lo vamos a hablar con Fernando, pero está todo bastante claro en el equipo de Scaloni. Marce.
1: Sí, efectivamente lo había adelantado Fer, Julián, un poco. Y en esto hablemoslo los dos, porque vos estuviste cerca. Yo creo que la posición de Lautaro Martínez, de ponerlo, revalida lo que es la confianza. Estaba fino.
0: Sí.
1: Yo creo mucho en la parte anímica. Esto no va en detrimento de Julián. La chance de tener a alguien de elite como Lautaro permite esperar a Julián.
0: Y se termina dando la inversa que en Qatar, Marce.
1: Exactamente.
0: En definitiva. Y en Qatar salió así y después terminó entrando Julián y convirtiendo más goles Julián. Acá pueden jugar todo. Está clarísimo. Sí. Y Scaloni no titubea nunca.
1: Después, en lo que había alguna duda en el lateral derecho.
0: Sí, señor.
1: Montiel podía pagar, y lo digo en potencial, el término y la cantidad de días que no venía jugando por su lesión. Montiel también, igual.
0: Sí, sí.
1: Ahí hay un punto para mirar en Argentina. Después, del otro lado, el que se gana su lugar es Facundo Medina, en los dos amistosos. Un Facundo Medina que no iba a estar en la lista y por determinadas circunstancias, como que dijo, levantó la mano, yo estoy.
0: Sí, y creo que eso tiene que ver también con el ingreso de Licha, ¿no? El hecho de que esté Facundo. Digo, poner a Lisandro Martínez por ese lado, Marcelo, que ya ha sido lateral en otros equipos, que ya ha sido stopper en otros equipos en una línea de tres, me parece que le puede dar un poquito más de oxígeno a Medina el hecho de que esté Lisandro, sin caer, obviamente, notamente, que tiene otra característica, así que es indiscutible en la selección argentina, y es un histórico, y yo creo que va a jugar, en algún momento va a jugar, pero me parece que tiene que ver también con esto, ¿no? El ingreso de Lisandro Martínez del arranque.
1: Cuti y Lisandro son hermanos, dicen ellos.
0: Sí, claro.
1: Obviamente está el plantel ampliado, porque hablas de Otamendi, Argentina mira para atrás, y ante una circunstancia de adversidad que puede pasar, y estos aplausos tienen que ver con la salida de Argentina y del Dibu Martínez, que lo vi llegar con un vendaje chiquitito en el dedo. Rápidamente quiero contar esto. Y después nos falta hablar de Leo. De Leo Messi. Porque hoy Leo, con todo lo que te viene contando Silvio Maverino, Leo Messi, la referencia del Mundial. Cuando vos tenés que vender el Mundial, aparece Leo Messi. No solamente por campeón del mundo, sino por su sexto Mundial. Hoy se cumplen 20 años del debut de Leo Messi y tantas otras cosas.
0: Qué locura. Aquí estamos, con Dibu Martínez haciendo la entrada en calor. Aquí estamos en 10 por radio, viviendo la previa de Argentina-Argelia. Partido difícil, el más difícil del grupo tal vez. Empezamos con la venta. Walter Berz, bienvenido.
3: Compañeros, ¿cómo están todos? Buenas noches. 14 grados 9 la temperatura a esta hora en Buenos Aires. 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
0: Me voy a la calle, me voy al FanFest. Señoras y señores, está Julián Pérez Regio con los hinchas argentinos que todavía no ingresaron. Juli, vos, abrazo.
4: Gracias, Juli. Acá estamos, nomás afuera. Yo te voy a decir algo. Viste que siempre hay parejas, hay gente que viene sola.
0: Sí, señor.
4: Hay amigos. ¿La veo a ella americana o argentina? ¿Y él?
5: El israelí americano.
4: Ah, mira, yo hubiese dicho que eran al revés. A ver, para que ustedes se lo imaginen, ella rubia, ojos claros, digo, el típico aspecto americano que uno podría llegar a pensar erróneamente,
5: no,
4: justamente.
5: No, no,
4: ¿y de dónde sos, de Argentina? ¿De qué parte?
5: De Buenos Aires.
4: ¿De Capital Federal?
5: Capital, sí.
4: ¿Y cómo lo conociste al amigo acá?
5: En Argentina.
4: ¿Al amigo no, al novio en realidad?
5: Al marido, en Argentina.
4: ¿En Argentina? Sí. ¿En alguna aplicación de citas?
5: Años.
4: Bien, no vamos a dar...
5: No, estaba de viaje en un bar.
4: ¿Y lo cautivaste?
5: Escúchame. Y lo argentinicé.
4: ¿Y ahora dónde viven?
5: Ahora en Las Vegas.
4: En Las Vegas. Epa, ¿cómo es vivir en Las Vegas? ¿Lindo?
5: Lindo, no es vivir ahí donde todos se imaginan, en los hoteles y todo eso.
4: Claro, que dormís ciudad. Arriba de una maquinita, ¿no? Salen los 3-7.
5: No, es ciudad, muy lindo es.
4: Escúchame, ¿y hace mucho tienen entrada?
5: Sí, la compramos apenas salieron, más o menos, sí.
4: ¿Qué expectativa tenemos para el partido?
5: Y a ganar, siempre.
4: ¿Primera vez que ves a Messi?
5: No, estuvimos en la Copa América también, en Argentina también lo vi.
4: Así ¿siempre que lo viste ganó?
5: Sí.
4: ¡Epa! Ojo con la cábala. Y amigo, ¿alguna palabra en español dice?
6: Sí.
4: ¿Contento de ver a Messi?
6: Sí.
4: ¿Cómo sale el partido?
6: 3-0 Argentina.
4: 3-0, goles de, ¿te animás a decir de quién?
6: Julián y todos a Messi.
4: ¡Epa! Muchas gracias, chicos. Gracias, gracias, gracias. A ver, encuentro padre e hijo. Juli, mira, mira, mira, mira. Permiso. Maestro, nombre, ¿cómo se llama?
7: Claudio.
4: Claudio, ¿de dónde sos?
7: De Martínez.
4: Estamos en Dispor Radio, estamos en vivo, te escucha todo un país. ¿Qué se siente estar, para el que está escuchando la radio, adelante tuyo, dice FIFA World Cup 2026? Vas a ver a Messi, vas a ver el debut de la selección argentina, campeona del mundo en otro mundial. ¿Qué sentís?
7: Sí. Mucha emoción, veníamos diciendo que este es mi segundo mundial. Yo estuve en el 78.
4: ¡Epa! Socábala también.

0: con el viejo. Muy bien, muy bien.
1: También lo
2: habla medio mexicano, pues nació.
1: Pero hinchas por Argentina.
0: Sí, obvio. Sí.
2: Postero a muerte.
1: Postero a muerte, pero americano.
0: No, yo. Sí, mexicano-argentino.
1: Mexicano-argentino.
0: Los dos.
1: ¿Cómo sale el partido hoy?
0: Ojalá. No me gusta dar resultados, pero ojalá podamos salir victoriosos holgadamente. Pero bueno, ahí.
1: Muchas gracias, que lo disfruten adentro, nomás adentro del estadio. Es una locura esto. Me quedo por acá, sigo buscando testimonios, familia, amigos. Si les tuviese que dar un porcentaje de argentinos y argelinos, les diría un 95% argentina y un 5% argelino. Así que me quedo por acá y cualquier cosa volvemos.
3: Bien, Juli, impecable, notable trabajo de Julián Pérez Reggio. Hola, Fernando, sí, bienvenido.
4: Hola, ¿qué tal, Julián? Aquí estamos, ya están los arqueros aquí, está el Dibu Martínez. Como siempre, saludando a los hinchas argentinos en la tribuna de detrás de él, en la de enfrente, donde hay algunos argelinos, donde se congrega la mayor parte de los hinchas africanos. En las dos laterales, todo argentino, pintado de celeste y blanco, el estadio de Arrowhead. Y como le decía Gastón en la previa, por los 142.2 decibeles, por el récord Guinness, por eso va la hinchada argentina.
3: Me voy al vestuario, está hablando Ayala, ¿no? Como es costumbre, dale.
5: Roberto, primer partido de Mundial, me imagino vuelve a ser especial. ¿Cómo se le transmite la tranquilidad en un partido tan importante a los jugadores?
6: Bueno, al final hay veces que ellos nos transmiten esa tranquilidad. En los entrenamientos, en la previa, en la venida de la salida del hotel. Nos da una cierta tranquilidad de que estás bien, que están ansiosos de querer ya empezar.
5: Se habló mucho de la charla técnica de la final del Mundial pasado. En esta charla técnica, ¿se involucra también algún ejemplo vinculado al Mundial pasado o ya es barajar y dar de nuevo y empezar y hablar solo de Argelia?
6: Sí, es Argelia. En definitiva es otro Mundial, no vivimos del pasado, al contrario, fue hermoso lo que vivimos, pero hay que construir lo nuevo, lo que viene. Entonces estamos en eso, la energía puesta en construir, en intentar jugar a nuestro juego, a lo que siempre intentamos hacer.
5: Se habló mucho de este Mundial también, hay muchos argentinos afuera, hay muchos argentinos siguiéndolo desde la casa también, la expectativa es total. ¿Qué se le dice a un país entero que se vuelve a unir hoy para alentar a Argentina en un Mundial?
6: Bueno, sentir esa energía, ese apoyo lo necesitamos, y más en este momento, al iniciar, y más allá de un resultado, saber de que están ahí para apoyarnos.
5: Se respetan las cábalas, venís a hablar vos como en el Mundial pasado, me gusta.
6: Bueno, ¿qué va a ser? Nos acostumbramos y vamos a seguir, ¿para qué cambiar?
5: Me parece que está bien. Muchas gracias y lo mejor.
6: Gracias, igual.
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8: Se viene el 200, sí señor, 200 partidos para Leo Messi en la selección argentina. 27 partidos con el de hoy en Copas del Mundo. Tiene 117 goles con la selección y se va a transformar en el primer jugador en la historia de los mundiales en llegar a 200 partidos internacionales con su selección durante un encuentro de Copa del Mundo.
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8: Más récord, todos los récords de Lionel Messi en la previa del arranque de la Copa del Mundo. El futbolista con más minutos en 26 partidos sumó 2.314. Lionel Messi superando a Paolo Maldini y a Lothar Matthäus, 2 y 3 respectivamente.

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1: Además, Lionel Messi es el único jugador en la historia de la Copa del Mundo que ganó dos veces el premio al mejor jugador de un mundial, Brasil 2014 y el segundo en Qatar 2022.
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0: Qué locura esta hinchada. Dejan todo menos alentar.
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2: Es la hora 21, 22 minutos.
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0: para empezar a defender el título por la cuarta. Argentina con Emiliano Dibu Martínez en el arco, Gonzalo Montiel, Cristian Cuti Romero, Lisandro Martínez y Facundo Medina, Rodrigo De Paul, Alexis McAllister y Enzo Fernández, Thiago Almada, Lautaro Martínez y el capitán, el 10, el de 200 partidos, el de siempre, el del sexto mundial, justo al violín Andrés Messi, los 11 de Scaloni.
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0: Arquero será Zidane, Belgalí, Mandí, Benzebaini y Nouri. La línea de fondo en el medio. Boudani, Massa, Bendaleb, Moussa, Gouri y Jaibi. Los 11 de Petkovic. No juega. No juega Riyad Mahrez.
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2: Bueno, qué clima se vive, ¿eh? Voy a sumar a Gastón Recondo. Gastón, te damos la bienvenida otra vez, el gusto de siempre, ¿cómo estás?
3: Lo mismo para mí, Julián, ante un marco impresionante, cada vez más colmado, con inmensa mayoría de camisetas celestes y blancas y con un Lionel Messi que se lo nota con muchas ganas de empezar su sexto mundial, con una formación que ya analizó y seguirá analizando Marcelo, pero con sorpresas en el rival, porque juega Benzebaini, porque no está Moura, aparte de Mahrez. Los dos sorprenden por su ausencia. Hay que ver qué es lo que dice Petkovic, si es atacar con tres o jugar en el medio con cinco, y que los que van por el costado en ese medio de golpe se conviertan en delanteros haciendo un recorrido mayor al que les gustaría. Está claro, si la fortaleza de la Argentina está en la mitad de la cancha, es el lugar donde Argelia no va a querer ceder.
0: Bueno, hay un común denominador para que imaginen Argentina trabajando los titulares en el famoso rondo en el medio, un loco en el otro costado, los integrantes del banco haciendo algunos trabajos más livianos, el Dibu Martínez sin ningún tipo de inconvenientes. Ahora bien, ¿cuál es el partido de Argentina? ¿Cuál es el partido favorable de Argentina? El de la tenencia de la pelota, el de la paciencia y el de poder acelerar en las famosas conexiones Enzo Fernández, Alexis McAllister, Thiago Almada y Leo Messi. Se van a dar cuenta que Lautaro va a ir picando en diagonal todo el tiempo. Así que Argentina tendrá que tener cuidado en la defensa ante alguna pérdida, pero fundamentalmente tener paciencia porque el partido es largo. Así que ese será el planteo de Argentina, sobre todo para jugar por adentro, con el pase interno.
2: Bien, Marcelito, me quiero ir afuera otra vez porque Juli Pérez Riggio sigue con hinchas argentinos. El estadio está en 80%, pero todavía queda gente. Voy con vos, Juli, otra vez, dale.
4: Empieza a caer el sol lentamente aquí afuera, mucho calor, el calor que no cesa. Y veo, por ejemplo, a ellas que están tomando como una especie de cervecita. ¿Estamos disfrutando o no?
5: Una especie de cervecita.
4: Una especie de cervecita, por no decir un cervezote gigante. Veo vasos. ¿Cuánto la pagaste?
5: 22.
4: ¿Lo vale o no?
5: Mi marido.
4: Estás, escúchame, ¿la pagaste vos? ¿Vos el marido?
5: Ah,
4: ¿no habla español? ¿Es tu marido?
5: Sí.
4: Escúchame, pero no le enseñaste ninguna palabra español.
5: Say a word in Spanish, Milo.
4: Ah, mira, traduces en vivo,
5: ¿eh? Boludo.
4: ¿Tres? No, como boludo, ¿no le dijiste boludo recién? No. Estamos no, en vivo, toda la Argentina escuchando hoy por radio.
5: ¿Qué boludo?
6: ¿Sí, qué boludo?
4: Ah, no, pero le enseñaste lo mal. ¿Cómo se conocieron? ¿Cuánta pareja que hay americana, americano, argentino, argentina? ¿Dónde lo conociste?
5: En Colorado.
4: ¿Estabas estudiando, laburando?
5: Estaba laburando, temporada, sí.
4: Escúchame, una birra, 20, ¿cuánto me dijiste?
5: 22, 27.
4: ¿Es normal en Estados Unidos para la gente que está escuchando la radio o no?
5: No, para nada.
4: ¿Cuánto vale, más o menos?
5: Y una de estas te tiene que salir 5 o 6 dólares, como mucho.
4: Es una latita, sí, es una latita normal, digamos, por así decirlo. Pero lo vale, ¿no? Estás en un mundial.
5: Sí, sí.
4: ¿Ya lo pudiste ver a Leo? ¿Lo pudiste ver a Messi por ahí en algún partido del Inter Miami o algo o nada todavía?
5: No, es mi primer mundial, mi primera cancha, mi primera vez viéndolo a Messi, mi primera vez en un partido de fútbol.
4: ¿Y cómo te sentís? ¿Estás manija total?
5: Increíble, sí, todavía no caigo.
4: ¿Vos caes que estás en una Copa del Mundo que vas a ver el debut de Leo Messi, que va a sonar el himno, que Argentina es campeón del mundo y vos vas a estar presente?
5: No, claro, es que yo creo que voy a caer en el momento en el que pongan el himno, me voy a largar a llorar.
4: Ay, ya nos estamos poniendo nerviosos todos, ¿no? Ay, tranquila, tranquila. ¿De dónde sos, en Buenos Aires o de Argentina?
5: No, Córdoba, capital.
4: ¿Cordobesa? Sí. ¿Se te fue el acento? ¿Qué pasó?
5: Y bueno, que cuando uno vive afuera mucho tiempo y se rodea mucha gente, por ahí se te pega mucho acento.
4: extrañas Argentina? No te quiero hacer el golpe bajo justo hoy, pero...
5: No, un montón, sí.
4: Bueno,
5: sí,
4: no importa, vaya, disfruten. Qué lindo, gracias, me dijo. No, gracias, boludo. Me
2: qué lindo, no, ¿cómo? Decir, no, boludo? Por favor.
4: Me dijo boludo, no lo puedo creer, qué mal no, que le enseñan no, las palabras. Bueno, mucho americano, mucho argentino, argentina que esté en pareja, yo no sé, no sé, hay algo que tienen nuestras argentinas que evidentemente están cautivando a todos los americanos, compañeros.
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2: Bueno, Silvio, lo que hay que saber está ahora. Repasamos la jornada, por favor. ¿Qué se viene después de Argentina?
6: Bueno, después de Argentina lo tendremos minuto a minuto, gol a gol, al querido Germán Trucci, porque tendremos que estar atentos a los próximos rivales. Austria y Jordania inauguran su participación en esta Copa del Mundo a partir de la 1:00 a.m. Recordando que ya ganó Francia 3-1 frente a Senegal con 2 de Kylian Mbappé. Y ya ganó Noruega con dopieta de Erling Haaland 3-1 frente a Irak. Con respecto a Haaland y a Mbappé, Haaland tiene 57 goles en 51 partidos con su selección. 1,12 goles por partido, es decir, más goles que partidos. Mbappé, 58 goles en 99 partidos, 0,59. Hoy se convirtió en el máximo goleador de Francia. Mientras que Messi va a jugar hoy su partido 200 y lleva 117. Ya anotó Haaland, ya anotó Mbappé. ¿Anotará el nene, relator?
2: Y que anote. Damas y caballeros, comentario previo a cargo de Marcelo Benedetto y Gastón Recondo.
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0: A ver, Argentina tiene que jugar con el papel que está habituado a jugarlo. El papel del protagonista de la historia. El papel del favorito. A algunos le cuesta ponerse la ropa del favorito. Argentina ha convivido con este legado histórico hoy por un desafío más, el del Mundial. A ver, para mí va a ser clave la mitad de la cancha. ¿Pero por qué lo digo? Porque ese circuito de juego de Alexis McAllister, que tendrá que estar protegido porque va a ser el 5, aunque probablemente con eso vayan intercambiando posiciones, esa presencia de Rodrigo De Paul para que la Argentina sea un equipo corto. ¿Qué significa el equipo corto? Que pueda tocar la pelota, desgastar al rival, que el rival no la pueda tener, porque el rival lo que va a hacer es esperar agazapado alguna contra. Argentina va a tener el control del juego. Argentina va a buscar a Messi, pero también Thiago Almada tiene que estar listo y preparado para el cambio de ritmo. Eso que mostró en el último partido amistoso. Argentina se va a hacer fuerte no solamente por la tenencia, sino también cuando acelere en tres cuartos. El ejemplo de España es lo que nos ha llevado a pensar en este tipo de partidos. El rival respeta a Argentina, con lo cual es doble la responsabilidad. Y lo dijo Scaloni. La prudencia en esta clase de partidos, Argentina está acostumbrado a jugarlo, también puede ser clave los laterales, porque el rival no cree que vayan a atacar. Y por ahí Argentina le termina dando una sorpresa, Gastón.
3: Me gustaría saber cómo se van a comportar tácticamente los laterales, porque si, como creemos, Argelia, más que con tres delanteros, va a jugar con cinco volantes y a los de afuera lanzarlos en profundidad para obligarlos a correr hacia atrás cuando la gente se vuelve loca en el anuncio del equipo argentino y la mención de Lionel Messi con la número 10. Si Montiel va, hay que ver cómo vuelve y quién lo cubre. Salvo que, tal como pensamos y como creemos, aparezca el Cuti Romero, que tanto le gusta defender mano a mano. Y lo mismo del otro lado. Lo imagino más a Montiel yendo que a Medina. Y ojalá que el equipo argentino tenga tanta iniciativa que los laterales no sufran. Es lo que a mí me hace pensar que puede llegar a generarle algún sufrimiento a la Argentina. Salvo que tengamos la pelota siempre nosotros, salvo que la conducción del partido gire siempre en torno a lo que quiera Messi y a lo que colaboren desde su lugar también De Paul junto a McAllister y a Enzo Fernández. ¿Quién va a jugar de 5? ¿quién va a jugar suelto? ¿Quién va a jugar de interno? ¿Rotarán? ¿Empezará uno? ¿Seguirá el otro? El otro día contra Islandia, en el segundo tiempo, primero fue Alexis McAllister, el volante central, después Enzo Fernández. No, o al revés, primero Enzo Fernández, después McAllister. Y así es como el equipo argentino tampoco te da demasiadas referencias. Esas referencias que la Argentina no da, me parece que es lo que Petkovic va a intentar hacer con los nuestros. No darnos referencia para que los laterales puedan verse sorprendidos.
2: Los comentarios de Marcelo Benedetto, de Gastón Recondo, plena fiesta ya de la voz del estadio, animando lo que será la previa del partido. Las ceremonias de apertura de esta Copa del Mundo, Marcelo, son espectaculares. Me encantan.
0: Sí, y además, ¿sabés qué tiene? Ha empezado a tener el gusto por el fútbol, el americano. A nosotros nos pasó estar en el Mundial de Clubes. Y yo siento que acá, si bien afuera no notabas esa efervescencia del Mundial, Juli, pero yo noto que acá es como que empiezan a disfrutar. Y el orgullo de llevar la camiseta de Messi, no sé si te pasó viniendo para... Vos estabas afuera, charlando con el hincha argentino. Pero también es cierto que el yankee, el estadounidense, también hoy disfruta, ¿eh?
2: También, lo empezaron a conocer. ¿Qué suena, Fernando, la voz del estadio?
8: Y suena Life is Life, porque Maradona siempre está, porque Diego está presente, como en el 94, cuando la última vez que jugó Argentina por un mundial en Estados Unidos. Suena Life is Life.
2: Maradona es y fue tan grande, es tan grande, que de una canción normal, hizo un hitazo. Hay que dedicarle a alguien
0: a mucha gente del interior que nos está escuchando en el sur del país, en el norte del país, y también a Marisa ahí en Caballito. Hay mucha gente prendida a la radio, hay mucha gente que está tratando de empezar a ponerse nervioso, pero ya Argentina está en el vestuario, ya Argentina está pensando en el rival, ya Argentina comienza a defender la Copa del Mundo.
2: Damas y caballeros, los jugadores dentro del vestuario, te lo cuenta Marcelo Benedetto en 10 por Radio, en 103.1 en la Copa del Mundo. Arranca la ilusión otra vez. Yo también quiero dedicárselo a mi hija Pilar, ¿eh? Y a su mamá Cintia.
0: ¡Vamos, Pilar!
2: Sin ellas dos no sería posible. Señoras y señores, se viene la formación de Argelia, ¿no? Fernando, por eso la gente lo hace sentir, ¿no?
8: Correcto. Y una particularidad. Siempre en la presentación, en las pantallas, aparece un jugador. En la Argentina, el que dijo vamos a Argentina, en la pantalla, el único no disponible, Nico Tagliafico. Y aquí, en Argelia, será Mares.
2: Que no juega.
8: Mirá la vuelta del destino. Los dos que dijeron para presentar el encuentro no están hoy entre los 22.
2: Bien, damas y caballeros, se prenden nuevamente los aspersores. Venimos muy temprano a la cancha, la pintaron dos veces. El pasto es muy bajito, Marcelo, vos también la pisaste.
0: 16.
2: Es una alfombra, pero es natural, pero parece sintético. 16 milímetros.
0: Sí, normalmente en Europa se juega con 17 y 19. El otro día en el partido inaugural estaba en 23, con lo cual era alto. La teoría de los jugadores es que cuanto más corto la pelota rueda, los aspersores han sido prendidos varias veces, con lo cual el que tiene más técnica es el que tiene una ventaja en esta clase de partidos.
2: Muy bien, allí están presentando a uno a los futbolistas de Argelia. Y te digo, los hinchas argentinos son súper respetuosos, Fernando, ¿eh? Súper respetuosos.
8: Sí, ahí me estaban comentando, la gente de FIFA, están empezando a hacer cuentas, ¿no? Porque a ver cuántos hinchas argentinos hay en este estadio con entrada que hayan comprado de Argentina. Decía recién Gastón Recondo 20.000. Bueno, 25.600 que hayan comprado en Argentina. Después hay que sumarle los argentinos que viven aquí en Estados Unidos.
2: Exactamente. ¿En cuánto está la cancha, muchachos? 90% hasta ahora.
3: El famoso IP, ¿viste? Con el IP se dieron cuenta de que más de 25.000 compraron desde la Argentina. Después, tantos otros que viven acá o que después vinieron por la reventa. Yo creo que el estadio ya está en un 90%. Te quedan algunos lugares, te das cuenta por los colores que todavía brillan como rojo o amarillo, que es la escenografía habitual. Y lo tenemos ahí cerca, ahí está, a Martín Palermo, que está comentando para Disport también. Lo que tenemos para mí, son un 80/85% de camisetas argentinas. ¿Son todos argentinos? No. ¿De cuándo viene, Marce, esto de que haya tanto hincha argentino sin haber nacido en nuestro país?
0: Bueno, esto lo hablamos, no sé si en otro lado. Para mí en 2014 empezó la fiebre por viajar.
3: No, no. ¿Cuándo empezó esto de que los que no nacieron en la Argentina se ponen la camiseta argentina y pagan una entrada?
0: De Leo para adelante. Hoy se ha convertido de Leo para adelante. Hoy está de moda la celeste y blanca. Vos fíjate que hay actores y actrices que se ponen la camiseta argentina.
3: Sí. Bueno, el otro día, en el partido inaugural de Estados Unidos, estaba la actriz famosa de Hollywood vestida de selección nacional.
0: Es una moda, y ellos imponen la moda. Sí. Así que bueno, nada, hay que ponerse la camiseta.
2: Sin lugar a dudas, ¿eh? Y van ingresando los auxiliares. Fernando, el otro día lo charlábamos. Había leído un artículo de FIFA en el dossier que te entregan, que es fantástico. 200 personas se necesitan para desplegar las banderas, más los planteles. Estamos hablando que en el momento cúlmine de los himnos hay 300 personas en el campo de juego.
8: Sí, con este nuevo esquema que ha determinado FIFA para este Mundial, ya no solo se forman para el momento de los himnos y queda establecido los titulares, sino todos los suplentes en un círculo. Ha modificado esto, lo contaba Infantino a pedido de varios jugadores, exjugadores, por eso cerca, como decís vos, de 200 para este momento. Se está empezando a vivir el Mundial, empieza la Copa del Mundo para Argentina.
2: Señoras y señores, se van a ir desplegando las banderas. Lo que hay que saber hasta ahora, Silvio.
6: Más datos de la previa. Será el 19º estreno de Argentina en la Copa del Mundo con 11 victorias, 6 derrotas y un solo empate. Pero atención, que buscará la Argentina, Julián, cortar la mala racha en sus estrenos como campeón del mundo. Porque cuando se estrenó en 1982, después de haber logrado la estrella en Argentina 78, el primer partido fue derrota 1-0 con Bélgica. Cuando se estrenó ante Camerún en el 90... también fue derrota 1-0 por cortar la racha, relator.
2: Damas y caballeros, se va preparando todo, la voz del estadio ya hace el anuncio. Se van a desplegar las banderas de Argentina y de Argelia. Es un espectáculo maravilloso, digno de ver. Y personalmente ni le cuento. Bueno, acá está todo perfectamente cronometrado. Van a desplegarse las banderas de Argelia, de Argentina. Banderas que tienen, por supuesto, muchísimos metros cuadrados. ¿Cómo está todo tan trabajado? Hoy pusieron los arcos, Marcelo, de Marcela, de manera automática. En un minuto.
0: Sí, fue increíble cómo todo lo estaban preparando. Nosotros llegamos muy temprano. Bueno, este es el primer partido acá. Sé que va a jugar Ecuador también. Pero está todo listo para empezar a ver Argentina. Yo no quiero perder de vista, aunque uno insista que hoy Messi va a jugar con la edad que tiene, próximo a cumplir los 39, su sexto Mundial. Y en la bandera, a la hora de vender este Mundial, el Leo Messi, que juega en los Estados Unidos.
2: Vienen los abanderados. Esperamos por los protagonistas. Se despliega la fiesta aquí en Kansas. El clima es fantástico, Fer, ¿eh? Fantástico el clima. Como anoche, ayer estábamos hablando de esto, que a la hora del partido de estar bárbaro no le erramos, ¿eh?
8: Exactamente, y atención, porque empiezan a medir los decibeles. 142.2 es el récord Guinness en este estadio. Hay que llegar a ese número recién, 125 en el primer intento. Hay que subirlo para poder llegar a un nuevo récord Guinness.
2: Sí, Julián, señor, dale.
1: 27 grados la temperatura, 30 grados la sensación térmica allí.
2: Impecable, impecable, Walter. Bueno, en el decibelímetro, te digo, está a full, ¿eh? Lo estoy viendo, está debajo de la pantalla, a la izquierda nuestra. Dice Kansas City, el récord anterior, el que batieron los locales, Fer, los de Kansas, era 137.5. Y llegaron a 142.2 en el 2014, y en 12 años nadie lo superó. Y este es el estadio más ruidoso a cielo abierto del mundo.
8: Correcto, y por eso va Argentina, por ese récord. Lo decíamos con la previa, en la previa con Gastón, 142.2, cuando empiecen a gritar todos, y quizás ahora se venga uno de esos momentos, porque se vienen los equipos a la cancha, porque ese será un momento para llegar a los 142.2. A eso apunta el hincha argentino.
2: Damas y caballeros, la voz del estadio está dando la bienvenida. Le voy traduciendo lo que entiendo claramente. Bienvenidos a la Copa del Mundo 2026 en Kansas City. Y el público entiende que algo va a pasar, ¿eh? Bueno, distintas imágenes históricas de ambos seleccionados para presentar lo que será
3: la salida de los equipos y arranca una canción que hace rato Argentina no canta. Vamos, vamos Argentina, se me pierde el rimón. Hace un ratito, pero ahora ya la gente se acuerda de lo que hacía hace 3 años y medio. Cuando el equipo se preparaba para salir a la cancha, ya desde el túnel, desde el pasillo, se escuchaba a él: para ser campeón hoy hay que ganar. Y vamos, vamos selección. Y creo que esto es lo que va a acompañar el ingreso de los equipos. Por muy fuerte que pongan los parlantes, la hinchada argentina se hará sentir.
2: Señoras y señores, estamos a nada, Nos van a mostrar en el túnel. Tenemos además un monitor fantástico en nuestra posición. Igual te voy a necesitar, Silvio, como siempre. Yo sin vos no soy nada, querido.
6: Seré sus ojos, relator.
2: Yo te pregunto, por más monitor que tenga, porque tradiciones son tradiciones y estamos en la Copa del Mundo.
6: Cava las costumbres.
2: Exactamente. Habrá cuenta regresiva, ya se desplegó la bandera de la FIFA.
9: FIFA World Cup 2026. Argentina and Algeria.
2: Me encanta la voz del estadio. Me encanta el tono, me encanta lo que dice, cómo lo dice, se despliegan las banderas. Es emocionante, ¿eh? Es emocionante lo que se vive. La bandera argentina gigante, ¿cuánto tendrá? 1000 metros cuadrados, y tranquilamente. Es maravilloso. Se despliega también, por supuesto, la del rival, la de Argelia. Y esta linda iniciativa que tuvo la FIFA, por recomendación de Del Piero, que los 26 estén en el círculo central para que todos se sientan parte de la Copa del Mundo.
0: Sabés que te lo iba a marcar, Julián, me parece recontratinado, porque era como que quedaban en un segundo plano futbolista que después le iba a tocar ingresar. Está todo preparado para a que aparezcan los protagonistas de la historia.
2: Señoras y señores,
6: 2.400 metros cuadrados, Julián, con respecto a lo que preguntabas.
2: Mil, dije, mirá,
6: cada
2: 2.400,
6: una,
2: qué locura.
6: 68 metros de ancho por 35 metros claro, de largo, y un peso estimado entre 300 y 680 kilos.
2: Bueno, y se necesitan entre 80 y 100 personas para moverla.
6: Correcto.
2: Tenés eso por lado, más todos los auxiliares de los abanderados, más los colegas reporteros gráficos. Estamos a nada que aparezcan los equipos, ¿eh? Acá funciona todo tan bien, Gastón, que no hace falta prender las luces un rato antes. Cuando se juegue, se la prenden, listo, anda, ya está. Anda todo acá.
3: ¿Te acordás cuando las luces?
2: Había que esperar que se enfríen.
3: Había que esperar a que se enfríen para volver a prenderlas.
2: Y sí, si no se quemaba.
3: Vuelvo al principio. Hace 40 años, un 16 de junio como hoy, empezábamos de día y terminábamos de noche contra Uruguay con el gol de Pedro Pablo Pasculi. Octavo de final, al día siguiente Inglaterra le ganaba a Paraguay y Diego estaba en la platea del Estadio Azteca con algunos compañeros viendo a su próximo rival, a su próxima víctima. Un 16 de junio como hoy. Debe estar en algún lugar, seguramente el cielo bien ganado.
2: Diego, acá
3: haciendo
2: está.
3: Fuerza.
2: Acá está, en la mitad de la cancha, esperando. Está en la mitad de la cancha, no tengo ninguna duda. Señoras y señores, esperamos por la selección argentina. ¿Qué falta, Fernando? Nada. ¿Qué falta? Dale. Anda a hablar. Anda a hablar abajo para que salga.
10: Todavía no, todavía no. Matice su ansiedad, el relator.
2: Pero por favor.
10: Matice su ansiedad.
2: A las 7 de la mañana vinimos. ¿Qué le cuesta salir ahora? Ya está. ¿Cuánto falta para el partido?
10: Primera presentación, se presenta.
2: 8 minutos, querido.
10: Se presenta el mundial, se presenta la pantalla. Todavía quedan algunos lugares y hay que respetar los tiempos. Usted sabe, acá es minuto a minuto.
2: Sí, acá está todo perfectamente cronometrado y te lo cumplen, ¿eh? Te lo cumplen sin problemas. Damas y caballeros, se van a venir los protagonistas al campo de juego. Esperamos por Argentina, esperamos por Argelia. Para mí el partido más difícil, Marcelo. Porque es el primero y por el rival, las dos cosas.
0: Yo creo que fundamentalmente por lo que dijo Scaloni, los primeros partidos son los más difíciles, los que hay que tener cuidado, pero este equipo está bien, este equipo está convencido y ahora sí es todo tuyo, porque aparece la imagen del mejor jugador del mundo, del capitán, de Leo Messi.
2: Leo Messi saludando a sus rivales y a los chicos del Fair Play que van a salir junto con los futbolistas argelinos que también les tiraban la mano. Estaban esperando los argelinos a nosotros, ¿eh? Y Messi fue y saludó a todos uno por uno. Me gusta esta iniciativa de salir vestidos de jugador todos, porque algunos equipos, los suplentes, salen con la remera prematch o con la campera. Y me parece que tiene que haber uniformidad. Acá van a salir todos en campera, ahí se las están sacando a los argelinos.
3: Y con la música de los Bulls.
2: Y sí, algo americano había que ver.
3: Todos los partidos tienen la misma música al momento de la salida de los conjuntos.
2: Algo americano tenía que aparecer y está muy bien, se motiva la música también. Se viene Argentina, se viene Argelia. Estamos en 10 por radio, el sonido del deporte. Viviendo un momento histórico y emotivo inigualable como es la Copa del Mundo.
9: Fans, please welcome tonight's two teams, Argentina and Algeria.
2: Ese momento donde un relator se tiene que callar. Los protagonistas en el campo de juego, locales en Kansas.

0: pelota.
1: Ya vamos a llegar. Argentina, en el campo de juego será el momento de los himnos. Presentamos a los árbitros del partido, Far.
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3: Sí, los árbitros
4: del partido, porque Simón Marciniak es el árbitro titular que va a tener este partido. Y después nos fallamos, viene el himno.

0: Muy bien, con mucho respeto. El himno argelino, completamos los árbitros, Fer, dale.
1: El árbitro es el polaco Simon Marciniak, el mismo de la final de Lusail, acompañado por sus compatriotas Tomasz Piętiewicz, Adam Kupski, el cuarto árbitro Kiri Campbell de Kawana de Nueva Zelanda y el VAR Tomasz Kikwatowski.
2: Julián, Simon Marciniak.
0: Con una rapidez fantástica se van retirando las banderas de ceremonia. Sí, Silvio.
2: Simon Marciniak se convierte hoy en el árbitro que más veces dirigió a la Argentina en una Copa del Mundo. 88 partidos jugó la Argentina. Cuarto para Simon Marciniak. 1-1 con Islandia.
0: En el 2014 lo dirigía a todos los partidos, por
2: sí,
0: eso digo.
2: Pero fueron tres. Islandia, 1-1 en el 2018. El 2-1 Australia en el 2022. El 3-13 victoria por penales frente a Francia. Y el cuarto hoy, récord histórico para Marciniak y la historia de Argentina en las Copas del Mundo.
0: Muy bien. Se están saludando los protagonistas, los que faltan. Son argentinos, saludan a la terna arbitral. Se hace un poquito más larga la ceremonia porque son 26 los futbolistas que saludan a 4 o 5 autoridades en campo, más, como nos contaba Fernando, los que están en el VAR. Y de a poquito se van retirando las banderas de ceremonia. Qué momento, Marcelo, ¿eh? Qué sí. Momento este, ¿eh?
3: Se viene la foto, pero tenés que ver cómo el Dibu estaba adelante, fue frenando la marcha para que el primero que llegara para armar la foto sea el 10. Sea el capitán de la selección, fíjate que se van acomodando todos, pero el que llegó a delantera, como cuando salen a la cancha, es un líder, Leo Messi.
0: La foto del seleccionado argentino de fútbol, restan algunos colaboradores, el árbitro va a llamar a los capitanes, Leo ya está, Messi ya está. Oh, se viene abajo la cancha, lo muestra en la pantalla y se viene abajo la cancha. Claro, hasta Mandí lo mira con admiración y dice, ay, lo tengo cerca, ¿no? Y mirá que Mandí, Juan, el Lilo, ¿eh? Es un uno más.
4: Bueno, el Lil viene de padecer al Dibu Martínez dos temporadas seguidas, ¿no? En competencias europeas. Allí Leo Messi tiene un semblante, Marce, que nos da buena espina. Ojalá que sea su mundial. Ahora, qué duro decirle que sea su mundial después de Qatar, ¿no?
0: Que fue su mundial.
4: Claro.
0: Pero él puede hacer lo que él quiera. Bueno, como siempre, Daddy, a buscar el banderín, a colaborarle al amigo.
3: El histórico, de los históricos que le recibió, yo creo que debe tener millones de banderines a esta altura.
0: Señoras y señores, hay arenga de los dos lados. Argentina ya esto más que nada, Fer, lo hace porque lo hacen los demás. Pero Argentina no hacía la arenguita a la mitad de la cancha en grupo.
5: Lo que pasa es que empieza una nueva historia. Se empieza a escribir la defensa del título. Y obviamente la última arenga siempre es del capitán. Ya ahora sí, los que todavía sí están en esa arenga habitual, solo de Argelia. Ahora sí, todo listo. Empieza el Mundial para Argentina.
0: Señoras y señores, vamos a ver a Argentina. Va a tocar Lautaro. Para atrás, para Alexis, y va a arrancar el Mundial para nosotros. ¿Cómo estás, Gastón? ¿Estás bien?
4: ¿Estás preparado, bien? Julián?
0: Yo estoy muy preparado. ¿Vos cómo estás, Marcelito? ¿Estás
3: es
0: bien?
3: Es el momento ahora.
0: Bueno,
3: es
0: estamos listos. Si tienen alguna costumbre, háganla. Les agradezco por todo.
4: Ya trajimos todas las cosas.
0: Bueno, listo.
4: Habidas y por haber.
0: Si ya había una costumbre de Qatar, con gusto me sumo. Señoras y señores, falta la cuenta regresiva, el árbitro del partido estará por dar la orden en cualquier momento. Ahora sí, va a comenzar el partido.
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0: Damas y caballeros, arrancó la Copa del Mundo, la vivimos en 10 por radio, va saliendo la Argentina, el toque de Cuti Romero para que aparezca nuevamente Licha. Va saliendo Licha, Argentina por la izquierda, a tenerla, a cuidarla, a quererla, como decía algún técnico uruguayo, pero ahora apliquémoslo acá. El toque por abajo para que venga a buscarla nuevamente Cuti. Lo veo llegar por allí a De Paul, la tira larga Rodrigo, picaba Lautaro, presiona ahora con falta Enzo Fernández, tiro libre para ellos.
7: ¿Dónde está Argentina? Vamos a estar nosotros, Paladini, nacimos para esto.
0: Toque corto y la salida con Bensebaini. Va saliendo Bensebaini. Abierto a Induri, el futbolista más importante que tiene en cancha. No está Riyad Mahrez hoy. Nos termina sorprendiendo el hecho que el ex Premier League no esté. Un futbolista fantástico. Bueno, por suerte para nosotros hoy no está. Pero está Induri aguantando la pelota. Benzema y toca atrás con su arquera. Abandona el área Zidane. Y sale Argelia.
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3: Primer apunte, ahora te lo digo.
0: Va el pelotazo largo para Yaibi. Mía, dice Dibu, tiene todo controlado Argentina, Marcelo.
3: Sí, Julián, el primer apunte era lo que habíamos dicho. Alexis parado de 5. Thiago parado sobre la izquierda, atento con la subida del lateral derecho. Por momentos se mete en el medio cuando Argentina tiene la pelota. Me refiero a Thiago Almada. Con cierto cuidado y con cierta paciencia, como lo hace siempre Argentina.
0: Toca y toca el equipo de Scaloni, la juega por abajo Alexis, estaba muy tapado Messi, había dos, presionando, cortaba Ibrahim Massa, la apertura por la izquierda para que vaya saliendo Ryan es a Induri, aguanta Induri, la pone bajo la suela, pasa bárbaro por ese sector, el futbolista Massa, va Ibrahim, falta, el árbitro deja seguir, falta para nosotros, deja seguir el árbitro, lo tocaron abajo, a Thiago Almada, quita. Con solvencia, con frescura, Montiel. Sale Dibu y salimos nosotros, Gastón.
4: La gente se levanta porque que la recuperaba era Messi. Lo que notamos es que tiene la pelota Argelia, juega con tres delanteros. Tiene la pelota Argentina, juega con cinco volantes el equipo africano.
0: Va saliendo el pelotazo largo seguramente de Cuti porque se le movía bien Messi, pero no, se frenó, esperó. Y recibe sin problemas Enzo. Manija Enzo, toca por el centro del círculo central para que aparezca por allí. Nuevamente Alexis McAllister que va saliendo. Y Argentina que va tocando con Martínez. Bien abierto sobre la izquierda. Pide la pelota otra vez Medina. Otra vez para el Cuti. Abierto lo tiene De Paul. Ya pasó Montiel también. La pincha Cuti, lo que le decía antes. Venía buscando la pelota Almada. Le va a quedar el rebote, el centro de Alexis. Lautaro y Zidane se queda con la pelota, no valía, estaba adelantado Lautaro, Marce.
3: Habíamos dicho también en la previa, ojo con la subida de los laterales, porque el que sorprendió tirando el centro para el cabezazo de Lautaro desde la izquierda fue Facundo Medina, primera aproximación de Argentina.
4: Importante que Lautaro se desmarque rápido en una zona plagada de camisetas verdes, ganó en la primera, en la próxima si está habilitado. Por ahí termina adentro.
0: 3 minutos 29, 0 para Argentina, 0 para Argelia.
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0: Toque corto de Benzema, y si siempre es esa la jugadita. Me parece que Argentina ya le tomó el tiempo, Va recuperando por adentro a Enzo. El toque atrás para que todo vuelva a comenzar con Licha. Levanta la cabeza Licha, lo tiene otra vez a Enzo, que hace los relevos de manera fantástica, majestuosa. Abierto siempre sobre la derecha. Pide Montiel en tres cuartos de cancha, se recuesta también Messi. De Paul ya hizo el espacio para recibir y dársela a Leo. Básicamente, mete el freno, lo presionaba lentamente y con mucha timidez Ibrahim Massa, que no juega en el sector donde está jugando hoy nunca. Veremos cómo le va haciéndolo. Le va quedando la pelota a Enzo. Enzo que va por adentro. La va tocando para que venga a buscarla Messi sobre la derecha. La corre Messi. No va a llegar lateral. Será para Enzo. Tengo tiempo.
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0: Saque de manos que ya hizo por allí a Induri. La perdieron y recupera Argentina. Le quedó a Lautaro. La jugó por abajo. Messi se mete en el área. Pegale. Leo. Gol. No vale. Está apenitas adelantado, señoras y señores. No se puede creer. Ay. Yo tengo una gana de verla. Si es finísima, Y si no lo grité, me quedé con las ganas.
4: Ay, no sé el pie izquierdo de Benzebaini, No sí. Sé el pie izquierdo de Benzebaini. Rápido.
3: Te digo.
4: Rápido reanudaron,
3: La conexión de Enzo Fernández para darle el pase a Lautaro y un Lautaro muy atento para filtrar a Messi que venía solo por la derecha definiendo magistral. Para mí estaba un pasito adelantado.
0: Señoras y señores, va saliendo Mandí, el toque atrás, aparece como una opción Benzebaini. Allí está Lucas Zidane, el arquero del Granada, el hijo del gran Zinedine, juega con una máscara. Tuvo una lesión compleja y me dicen que la va a tener que usar un tiempo largo. el toque para salir con Mandiva, Isa, el que juega en el Lille, el capitán de este equipo argelino que desde el 62 se independizó de Francia. El toque por abajo para que venga a buscar la Argentina, recuperaron, allí salía como una tromba Rodri de Paul, atento estaba para cerrar Budawi, el toque de Budawi, aparece Belgali que la va a tirar larga, cuidado Eva Musa, presiona Musa, atento estaba Licha para sacarla, se mete en el área para ser una opción más en la defensa. Alexis, qué bien la hicieron, se apoyó Alexis, salió Enzo y a correr porque se viene por la derecha Montiel, la va metiendo por adentro, esperando estaba De Paul, aparece como un lateral ahora, vi saliendo Alexis, de gran despliegue Marcelo Alexis, ¿eh?
3: Es buena la recuperación, no lo marcan Alexis, es el que pone el pie en el freno. Enzo Fernández está en la distribución. Argentina, cuando sale rápido, tiene espacios.
0: El tiki-tiki que nos gusta a todos de Argentina en la mitad de la cancha. Y allí está, moviendo la pelota Alexis. Mira el cronómetro, 6 y medio. 0 para Argentina, 0 para Argelia por ahora. ¿Viste cómo es esto? La apertura para Montiel, le pasa la pelota por debajo de la suela al hombre de River. Hay lateral y tengo tiempo.
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0: Salía Ventaleb, tocaba atrás con su arquero Zidane por segunda vez consecutiva. Presionaba por allí Alexis. Va saliendo Ventaleb. Abierto está Shaibi. Cuidado con Shaibi, ¿eh? Va Ventaleb de frente. No presiona Argentina, pasa en la línea de la pelota Lautaro, suma uno más, abriendo ya Ibi, el toque de Ahín Durí, cuidado, va por adentro Urí, aguanta Urí, la deja ahora cortita para que venga a buscarle Ibrahim, Ibrahim es Massa, la pueden pinchar en cualquier momento para ponerlo a correr al número 11 que es Musa, cuidado, la pelota para ya Ibi, va ya Ibi al arco, gol. Gol de Argelia, qué fácil lo hicieron, ya Ibi picó al vacío, solo se metió entre Montiel y Cuti. Solo definió Shaibi. Qué golpe, ¿eh? Tremendo golpe, 7:40. Marca el cronómetro, 1 para Argelia, 0 para Argentina.
3: Golpazo para Argentina, espalda de Montiel. Mucha facilidad para tocar. Hubo un circuito de juego. Argentina no presionó, lo dejó jugar y a espaldas de Montiel. Y al primer palo, cuando el Dibu se tira para el otro lado, Argentina tiene que comenzar otro partido. Porque además el gol es muy rápido ante el primer avance de Argelia. Argentina empieza de ventaja el Mundial.
0: Atención. Sí, van a revisar.
4: Atención. A ver qué dice el árbitro Marciniak.
0: No vale, no vale, no vale. No vale, señoras y señores. Marciniak dice offside. No vale, bueno. Bueno. No vale y sale rápido Argentina. Se equivocó, se apuró Dibu. La termina regalando. Belgali esperaba. Allí está Mandí. Nos salvamos, che.
3: Es un llamado de atención, ¿eh? A espalda de Montiel es un llamado de atención.
0: Es para atenderla la jugada. Ahí se viene Argentina ahora. La pincharon, la robaron y aguanta Almada. Baguayo esperando por adentro. Está Lautaro, toca corto. Almada para que aparezca Enzo. Sigue 0 a 0 la historia. Casi 9 tenemos. Está finito, ¿eh? Está finito el árbitro. Está bien, ¿eh? Los asistentes también. Y el bar ni que hablar, Gastón.
4: Y está bravo el partido, Julián, Marce. Porque Argelia sabe qué hacer con la pelota. Le entrega el balón y el campo a Argentina, pero cuando consigue tener la pelota, no la regala, la cuida y la trata bien.
0: Que se enoje el 10, va pasando Medina, no lo vio nadie, la aguanta, la juega. Bajo la suela está Enzo, ahora sí para Medina, era tarde. El toque corte por ahí, corto por adentro para que aparezca otra vez Enzo, se junta con Alexis. Va a pasar Medina, tirada entre los dos, tirada atrás del 4. Bueno, recupera la pelota ahora Argentina. Casi se la terminan robando Lautaro. Lautaro lo hizo bárbaro y empieza a tocar. A lo largo y a lo ancho del campo de juego el equipo de Scaloni. Mira el cronómetro, falta una vida, quédense tranquilo. 9 y medio, se viene Argentina. Se quería meter en el área Almada. Falta un ataque, dice el árbitro. Tiro libre para ellos.
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0: Dice Scaloni, Fer.
1: Y ahora le habla a Gonzalo Montiel, le dice, ojo cuando vas con tu espalda, porque por ahí se metió Shaibi para el gol de después en un lado.
0: Montiel tuvo la de la espalda y otra que le pasó por abajo de la suela que se fue al lateral, ¿eh? Señoras y señores, aguantando la pelota para salir sin inconvenientes Massa. Toca atrás Ibrahim, la salida con Mandizo, siempre hacen la misma, Marcelo, ¿eh? Siempre la misma, hay que tomarle tiempo nada más.
3: Es la misma salida, es cierto, Julián. Argentina te empieza a presionar en la mitad de la cancha.
0: Se pasó De Paul, le ganó a Indurilo, corre de atrás De Paul, le va a ganar ahora Montiel, falta de Montiel, tiro libre para Argelia.
4: Por ahí va Chaibi, el que va como extremo izquierdo cuando Argelia ataca, y ataca más de lo que esperábamos en estos primeros 10 minutos.
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0: Bueno, va a acomodar Yaibi, ¿eh? Algo está diciendo Gurí en el área. Ojo con la preparada. Ojo con Sebaini de arriba. Argentina toma zona y trata de sacarlo lo más lejos posible. Si fuera por Argentina, se paran en el límite del área. La jugaron cortita para Yaibi. Abriendo Yaibi. Viene Musa. Aguanta, Musa aguanta. Por ahora no lo deja Messi. Bien Leo. Marcando como un lateral derecho. La pelota se va por el fondo. Tiro de esquina para ellos.
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0: El árbitro dijo, pasó tan cerquita del banderín que parecía córner. El árbitro dijo, no señor, es lateral. Buscando la pelota Nuri. Aguanta Nuri, se saca uno de encima, presiona De Paul. Aguantalo ahí, aguantalo Rodrigo, perfecto. Una vez me lo dijo el Kai Aymar. Marcelo, no quieras quitarle la pelota, ponete adelante, que te rebota la pelota. Eso hizo De Paul.
3: Y es que es la realidad. Y esto es la viveza, el tiempo. De Paul se enoja con Marciniak. Quiero poner la luz de alerta en este partido con Gas, con Juli, con todos. Que esa espalda de Montiel, el negocio de Argelia. Ahora, Argentina, el negocio es tener la pelota, no entrar en el ida y vuelta.
0: Damas y caballeros, saliendo el Ibu Martínez. Viene a buscar la pelota por abajo. Guti toca para Messi. Messi que lo viene mirando por el retrovisor a Montiel. Montiel se junta con De Paul. Va saliendo Argentina. Hay que tocarla, hay que tenerla, Gastón. Hay que tocar, hay que cansarlo.
4: Hay que dominar el partido y la Argentina no lo está haciendo hasta ahora.
0: Mueve la pelota Argentina, aparece por allí Enzo Fernández, lo vio llegar a Cuti. Levanta la cabeza Cuti, hay una jugada predeterminada que es el pelotazo de Cuti que no salió. Una vez sola lo pudo hacer como para sorprender, y Lautaro queda medio lejos de todos ellos. Señores, sale Dibu Martínez a la Argentina. El partido está 0-0.
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0: 13 minutos tenemos, el toque para Montiel. La aguanta, toca para adentro Cachete. Venía Lautaro en posición prohibida. Va recuperando ahora, el árbitro dijo siga, siga, que tiene la pelota Argelia. Siga Boudaoui, Boudaoui que va, Boudaoui que presiona, roba la pelota. Ahora Alexis, Alexis, Messi, se juntan los tres junto con Lautaro. Viene buscando nuevamente Enzo. Cambia la que va Medina. Cambia la que va Medina. Y allí va Medina. No lo vieron. El toque por abajo de Medina para Guayo Almada. Se metió en el área y la tiró para Lautaro. Se apuró Almada. Se apuró Almada. La pelota queda en los pies de Lucas Zidane, que impidió que se vaya.
3: Bueno, primero apareció la conexión que hablábamos. Alexis, Enzo y Messi. Para mí eso va a ser determinante. Y la otra es la subida de Medina. Porque nadie lo tiene subiendo a Medina. Acá faltó un poco de presión.

0: Se lo ve perfecto, al hincha también. El toque sobre la banda, le va robando la pelota a Burawi. Va a salir del fondo Argelia, sale Zidane.
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0: Sale con la pelota Mandil, aguanta, levanta la cabeza. Por ahora no presiona ningún futbolista argentino, porque ahí también se puede buscar el error, se puede buscar el mal pase cuando ellos intenten saltear la línea. Le va a quedar la pelota nuevamente a Zidane. Zidane en campo propio, abriendo la cancha para Bensibaini. Bensibaini que va, no tiene bien pegado la raya Induri. Por primera vez cambiaron, hicieron una distinta. Se patinó Shaibi, recupera la pelota argentina. Messi tiró un caño contra Shaibi. Hasta acá, le dijo Bensibaini. Se enojaba Bentaleb también del otro lado porque no se le habían dado en principio lateral para nosotros.
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0: La pelota para Martínez, levanta la cabeza Licha, toca de primera, se junta con Enzo, lo tiene bien abierto por la izquierda, ahora Medina, aguanta Medina, aguanta, toca otra vez con Enzo, la manija del equipo Enzo, Gastón.
2: Sí, y coincido con lo que decís, Julián, de que es bueno el partido, interesante, lo de Alexis McAllister, el que sostiene a la Argentina en un medio que no presiona, en un medio que simplemente cuida la posición y que no quiere otro susto como el del gol anulado.
0: Aguanta la pelota de Paul, se junta por adentro con el Guayo Almada, con Alexis, y termina jugando después hacia atrás para la posición del Dibu Martínez. La va a jugar Martínez con su homónimo de apellido, con Lisandro. La aguanta Licha, se perfila, juega de frente para Almada, está impreciso Almada. Le colabora ahora Alexis, casi la pierde el Guayo. Aguanta de fuerte Apache, toca de primera con Messi, se juntan los dos creativos. La salida ahora sobre el costado, aparece por la izquierda nuevamente Licha, va a picar Medina, tiene encerado una vez a Medina, al vacío, muchachos, la espalda de Bengalí. Bengalí no pasa nunca y siempre le deja la espalda libre a Medina. No entiendo cómo todavía no se la tiraron. Aguanta Alexis, se frena Alexis, el toque atrás, va recuperando Argentina porque se la mordía, alcanzaba a molestar Budahue. Y se viene Argentina con Messi, que bien la hizo, va Messi, ¡le gol!

0: Una cosita tenía que hacer. Una cosita le tenía que quedar. Estaban todos mirando si pasaba o no pasaba Medina. Yo bastante preocupado por eso también. Pero le agarró el 10 y sacó dos encima. Quedó mirando Boudaoui. Fue de frente, pateó. Y nada que hacer para Zidane, señoras y señores. Tenemos el gusto, el privilegio, el placer de que juegue para nosotros, que sea argentino. Lionel Andrés Messi. Y encima Mbappé había hecho un paro hoy, ¿no? ¿Te pensaste que iba a ser fácil, Kiki? 7 y medio. Messi 1. Argelia 0.
1: ¿Qué más podés decir de un jugador como Messi? Porque vos podés analizar el partido, podés decir que Argentina estaba incómoda, pero primero, el pase de Paul es una genialidad de un número 10. Y segundo, la definición, el estiletazo de Messi, y te dicen que tiene 38 y que sigue escribiendo más páginas. Leo Messi otra vez lo pone arriba a Argentina.
2: El pase de Paul en medio gol. Ahora, ¿cómo decirle medio gol a la ejecución de Messi? Cuando la cuelga de un ángulo, cuando rompe el cero, en un momento en el que a la Argentina le costaba dominar, imponer condiciones. Argelia se había plantado en la mitad de la cancha, en un partido parejo. La disparidad la marca siempre el mejor, y el mejor, gracias a Dios, hace casi 39 años, lo tenemos nosotros.
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0: Va saliendo Benzebaini, levanta la cabeza Benzebaini, la dejó para Mandí, la pinchó Mandí, cuidado que se viene Musa, se llega hasta el fondo Musa, se le terminó la cancha. Pedían córner, para mí nada, Lo cerró bárbaro Medina, lo aguantó hasta donde pudo, lo llevó hasta el fondo. Saque de arco para nosotros.
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0: ¿Cómo se vive por abajo, Fer?
4: Muy tranquilo el técnico de la selección argentina, lo decía Silvio Merino en la previa. 200 partidos con esta camiseta, 118 goles.

0: Para Lionel Andrés Messi, con la camiseta de la selección argentina.
1: Va tocando Lisandro Martínez, aparece otra vez Enzo. La apertura para que venga Cuti. Se va abriendo también Cachete Montiel, la viene a buscar De Paul. Frontal el envío, toca De Paul. Aparece Cachete, se junta por adentro, quiere De Paul. No corre Bensebaini, aguanta la pelota contra la raya. Cachete Montiel se fue, sí señor. Es lateral para ellos.
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1: No para Scaloni, Fer, ¿eh? No para. Empezó como en la jugada del gol con Francia, ¿eh? Sí. Desesperado, ¿eh?
0: Pasa de modo tranquilo, de modo zen, a empezar a dar indicaciones el técnico de la selección argentina. Tranquilizador el gol de Lionel Andrés Messi.
1: Señoras y señores, estamos más que tranquilos. 20 minutos tenemos, estamos muy cerquita del cooling break. Iba saliendo ahora el conjunto argelino, el conjunto que dirige Petkovic. Se viene por allí Belgali, aguanta Belgali, se junta con Musa, van por adentro. Budawi, toca corto Budawi, viene a buscarla Bensebaini, cuidado que va saliendo Mandi, abierto solo Bensebaini a las espaldas de Messi, el toque por el otro sector, menos mal que no lo vio, va Budawi, Budawi que toca por adentro, mueve la pelota Argelia, ahora no me gusta cuando la tocan ellos, Marcelo, a mí no me gusta, no quiero que la tocan ellos así, ¿eh?
3: Yo creo que le da un lugar de la cancha para dejarlo venir y poder jugar ahora, porque hacer lo más difícil que es abrir el juego y dejarlo venir a este equipo, porque Argentina tiene esto.
1: Perdón,
3: el manejo.
1: Marcelo, abrió las piernas Enzo para que la pelota caiga en Alexis. Argentina empieza a ser Argentina. El toque para Messi. Aguanta en campo propio. Toca de primera con De Paul. Ya pasó Cachete Montiel. La pelota para Messi. Messi con Cachete. Cachete con De Paul. Por adentro se va limpiando y recibiendo Alexis. No. Pidió primero Cuti. El toque para Cuti. Eso se abroquela bien Gastón atrás, ¿eh? No son parejos. Tienen líneas cortas entre sí.
4: Pero no tienen la jerarquía de los mediocampistas argentinos y no tienen al 10 que tenemos nosotros. El de ellos es bueno, el nuestro no es normal.
1: El mejor, señoras y señores, la pelota por adentro, por el círculo central aparece De Paul, viene a buscarla Alexis, toca de primera, le puede quedar a Lautaro, una serie de rebotes, una carambola. Te digo, casi pasa la pelota y se va Lautaro mano a mano. Anticipo de Licha. El toque corto ahora para que venga a buscarla nuevamente. De Paul la pone bajo la suela. Se juntaba momentáneamente con Enzo. La apertura para Medina. Medina que va tocando por adentro para Enzo. Aguanta, Enzo aguanta. Piensa Argentina. Se la pausa el juego sin pausa. Es aburridísimo. Es malo, es feo. Argentina tiene pausa. Por eso juega así. El toque por abajo para que venga a buscarla nuevamente. Cuti sale Argentina con Licha, Marcelo.
3: El momento emocional del partido. Esto es lo que necesita un equipo. Cuando vos te haces protagonista, cuando convertís el gol, y ahora sí se hace dueño del partido.
1: 22 minutos tenemos. Va abriendo la cancha Alexis. Él toca atrás y todo. Voy a comenzar con el Dibu y ya tengo tiempo para ir con Walter.
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1: Esta otra.
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1: Viene con la pelota Messi, se va a meter en el área, el centro va, se habían juntado con Almada en la mejor acción del partido entre los dos. Va sacando por el otro costado a Induri. Se perfila para tocar cortito. Viene a buscarla el 10, Shaibi, que juega bárbaro, ¿eh? El toque para Bensebaini. La bajan de cabeza. Va recuperando la pelota argentina con el Cachete Montiel. La deja ahora para que venga a buscar De Paul. De Paul que toca atrás con el Cuti. Y el Cuti que la vio llegar de frente a Enzo. Aguanta a Enzo, eso se maneja. Se junta con Alexis. Mueve la pelota argentina, Gastón, como nos gusta.
4: Yo sé que Montiel no es tan dúctil con la pelota en los pies. Posicionalmente necesita a Argentina que sus laterales jueguen donde juega Montiel, donde ahora también juega Medina, ya abierto, solo pidiéndola. Los laterales argentinos están más adelantados que los volantes cuando nuestro seleccionado tiene la pelota. Es una postura, es un fundamento que tiene Scaloni.
1: 23 minutos y medio. Uno para Argentina, cero para Argelia.
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1: ¡Sí!
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4: Hace 4 minutos que Julián Fernández dijo por Disports Radio que se viene el cooling break, la pausa de hidratación. Hace 4 minutos que la Argentina tiene la pelota, que no se va de la cancha, que no hay infracción, que interrumpa el juego, no le permite a Marciniak detener el partido.
1: Cuando rebota la pelota ahora Cachete Montiel, señoras y señores, a tomar agua lateral para ellos.
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1: Bueno, Fernando aprovechó Scaloni, ¿no? Como Walter.
2: Sí, recién le decía a Messi algo. Messi dijo sí con la cabeza. Después varios tiempos con De Paul. Y ahora con Enzo Fernández tiene algo con el medio de la cancha. Quiere que circule, pero que sean más rectos. O por lo menos esas son las señas que entendemos del técnico de la selección argentina. Le faltaba Alexis ahí también con el exjugador de Argentino Junior.
1: ¿Cómo la ve, Marcelito?
3: La verdad me quedé pensando en la conexión Inter de Miami del gol de Argentina, De Paul y Messi. Cuando algunos decían que el Inter por ahí le iba a pesar a este grupo de jugadores que te marcan que no. Lo segundo, Argentina desde el gol asumió el papel protagónico porque hay un desgaste emocional del rival que ahora la tiene que correr desde atrás. Por eso hablo mucho de cuánto vale abrir el resultado.
1: ¡Dale, Walter!
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1: Dale.
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1: ¿Quién se va a reanudar el partido, damas y caballeros? Gana Argentina 1-0, el lateral será para Argelia, 27-29, marca el cronómetro, tres clavados, El tiro de Colin Breck, va saliendo Argentina con Lisandro Martínez, Lisandro que la mete por abajo, le pasa por abajo de la suela a Thiago Almada, va a recuperar la pelota, el equipo argentino metía Enzo Fernández con enjundia, por lo menos lo obligó a jugar atrás a Mandí, Mandí que va abriendo para Belgali, aguanta Belgali, se perfila para meter un pelotazo, se le va a acercar también Musa, ojo con Mudawi del otro lado, el que no la toca hace rato, no lo quiero avivar ella, Ibi. Y lo bien que hace es no tocarla, porque cuando la toca nos complica. El toque por abajo, va recuperando la pelota muy bien Alexis. Alexis que toca atrás, va saliendo Argentina. Y allí está esperando con la pelota el Cuti Romero. Romero que lo vio llegar nuevamente a De Paul. De Paul que toca de primera, aparece Alexis. Alexis que se junta por el costado, espera otra vez Lautaro. Lautaro que va con Almada. Almada que lo vio llegar a Medina. Sale Argentina tocando la pelotita, Marce.
3: Es que ahora es eso, es la parte emocional de cuando estás ganando, porque va ganando confianza. Y Argentina hoy se hace el eje cuando puede Alexis, que recupera, pero también Enzo Fernández.
1: Saliendo con la pelota Dibu Martínez, levanta la cabeza Dibu, la pone bajo la suela. Sale Argentina, Walter.
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1: Pelotazo largo para ponerlo a correr Lautaro, que viene chocando con el Sebain y no pasó nada, alguno reclamaba falta. Salen entre los centrales, le queda Mandí. Mandí que va jugando sobre la banda izquierda, aparece Indurí. El toque corto de Indurí, mete por adentro a Indurí. Presiona ahora Alexis, sale como puede Argelia cuando Argentina quiere.
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1: Ventalén con la pelota, se perfila para meterla larga. La viene aguantando por allí Uri. Uri que no llega. Con ahí Indurí, se va la pelota por el costado. Dame dos, Walter, que hay lateral defensivo para Argentina.
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1: Arrancaron en campo propio. Termina por la izquierda con Medina y con Enzo. El toque corto de Enzo. Lo mete por adentro para Messi, que está bien, ¿eh? Está activo y no lo digo solamente por el gol. Viene buscando la pelota Almada, aguanta de espaldas Almada, lo vio llegar a Fernández, toca Enzo, viene Enzo Fernández, aparece ahora para salir Cuti, Cuti que se junta con Lautaro, el toca el taco para De Paul, De Paul con Lautaro, aguanta bien, va jugando ahora con Alexis, todo vuelve a comenzar, ellos se abroquelan, ellos marcan bien, ellos ocupan los espacios, como decía el maestro Sabela Gastón.
4: Es el mejor momento de la selección argentina en el partido. Encuentra huecos, encuentra pases. Messi sale de una posición fija, se centra mucho, hace el esfuerzo de ayudar en la presión y en la movilidad, y después se toma un respiro, y es lógico.
1: La pincha Dibu Martínez, la aguanta de pecho Lautaro. Lautaro en el círculo central, se junta con De Paul, picó Lautaro, se puso en offside. Aguanta nuevamente la pelota Messi, la cambia toda. Luego a llegar del otro lado Enzo Fernández, se anticipa Belgali. Estuvo bien Belgali, ¿eh? Le vio la intención a Leo y le adivinó antes, falta en ataque de Messi sobre Mandí. Levantate, Mandí, levantate. No, no, no tenés nada, Mandí, tengo tiempo.
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1: Métete otro, porque Mandí está haciendo teatro.
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1: No fue tan teatro.
4: No, estamos viendo. Digo, los tapones van debajo del gemelo y arriba del talón. Pero no es con plancha. Él va corriendo, va a pisar y se encuentra con la pierna del rival. No hay ninguna intención de Messi de pisarlo, no sé cómo lo viste vos, Marce.
3: Sí, igual.
1: Señoras y señores, va a salir del fondo el conjunto argelino. Tiro libre para ellos, Walter.
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1: No te pongas nervioso, acabas de llegar, ¿eh? Le queda la pelota, 32 minutos al arquero. Va saliendo Zidane, aguanta Zinedine. Disfrute, busca la pelota Mandí. Toca por abajo Mandí, allí está Boudaoui. Toca Boudaoui y otra vez aparece Mandí. Qué callado que está Mabrino, ¿es por lo de Uruguay o por algo más?
5: ¿Pasó por nada? No, por la carpeta del querido Walter. 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
1: Buscando la pelota, vence Baini. Vence, qué lindo que sos, ay, que sos un crack. Sos un crack de los... Dame un dato después de esta. Busca vence Baini, el toque sobre la banda y aparece Guiri. Aparece Guiri para jugar sobre la banda, para pivotar un poquito, porque si no, no le va a llegar nunca a Guiri, el delantero centro del Olympique de Marsella, que juega en este conjunto africano. Señoras y señores, la pelota por abajo, perfilada para meterla larga. Aparece Mandí nuevamente. Mandí que se junta con Boudaoui. Pasó Belgali. Se viene para desbordarse. Muy bien la marca abajo de Lisandro Martínez, apostando a que sea lateral para nosotros. El lateral para ellos. Lo juegan rápido. Y viene nuevamente Boudaoui. Boudaoui que se perfila, roba la pelota argentina y a correr. Y sale Medina. Falta sin pelota sobre Medina. Otorga la ventaja al árbitro. Si hay falta de nuevo, tiene que parar la acción, ¿eh? Señoras y señores, busca la pelota Almada, la termina perdiendo. Va a salir el conjunto argelino, dame el dato, Silvio.
5: Se ha convertido hoy Messi en el jugador argentino más veterano en marcar un gol en la historia de las Copas del Mundo. 38 años, 11 meses, 21 días. Superó el récord de Martín Palermo, que está en ese estadio. 36 años, 7 meses, 15 días tenía el titán cuando le marcó a Grecia en 2010.
1: Ah, le batió el récord a Martín, lo sabrá, no se lo decimos en el entretiempo. Escuchame, Silvio, otra cosita. Ahora quedó a un gol Kiki Mbappé de Klose, ¿no?
5: En realidad a dos. Klose tiene 16, Ronaldo Nazario 15, Gerd Müller, Mbappé y Messi todos con 14. Sumando goles, 14. Sumando goles y asistencias, Messi es el jugador con más aportes de gol en la historia de los mundiales. 22.
1: Muy bien, falta sobre Alexis, tiro libre para Argentina en la mitad de la cancha.
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1: Bien fabricada por Alexis, tiro libre para nosotros, la juega cortita. Va jugando atrás, aparece Martínez. Licha que levanta la cabeza, lo tiene bien cerca siempre a Enzo. Aguanta la pelota, el Guayo Almada había pasado. Enzo la juega en pinchada para que vaya Messi y termina ganando a Indurí, que es altísimo también. La van a dejar atrás. Todo vuelve a comenzar Argentina, mantiene la posesión. Buscame eso, Silvio, por favor. Le va cayendo la pelota de Paul. De Paul que viene jugando cortito y pide Enzo. Y va el Guayo Almada y aparece Enzo. Si la cambia, va Medina. Tira hacia adelante, que quede en offside. El toque para Medina, qué buena. Centro atrás, rebote y no pudo Lautaro. La termina sacando desesperado Mandí. Está bien Argentina, Marce.
3: Eran clave los laterales. Y la otra cosa que quiero marcar, es cierto que agrupa mucha gente atrás, pero no hacen esa marca agresiva lo de Argelia, ¿eh? Le permiten que Argentina toquetee la pelota.
1: Toca Argentina con Montiel, sale por adentro con Cuti. Miro el cronómetro, 35-1 para nosotros, nada para ellos.
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1: Che, Divo no lo usó la mano lastimada, Gastón.
4: Todavía no, pudo haberlo hecho en la situación que fue anulada por offside, que terminaba en gol de Argelia, que se gritó más que el de Messi. Los dos offside fueron por lo mismo, el mismo hombro, quien anuló un gol a cada uno. Nada pudo anular que sí se convalidó y que le está dando la victoria parcial a la Argentina. Acá aparece una infracción en campo rival. Argelia no está recurriendo a las faltas, pero ya empieza a correr demasiado atrás de la pelota y empieza a cansarse, y estas infracciones tienen más que ver con eso, con el cansancio, que con cuestiones tácticas o estratégicas.
1: Si saliera Almada, ¿quién entra, muchachos? Simeone con el perfil cambiado. No, pregunto, se me ocurrió.
4: No. A ver, yo te podría decir.
1: Porque tendría que cambiar muchas cosas.
4: Nicolás González.
1: Sí. No, no, que se queda Almada. Señoras y señores, tiro libre va. Messi, el centro. Arco, que centro, ni centro. Le pegó al arco, pase muy alta, ¿eh? Estaba para el centro la jugada, sin lugar a dudas, 36. Gana Argentina 1-0, Walter.
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1: Viene con la pelota Yaibi en campo propio. Si no va a campo propio, no le llega nunca Yaibi. Aparece Uri, toca Uri. Uri que va, Uri que presiona, pero pierde la pelota. Gana De Paul con cachete, con Alexis. Messi tira un caño, se sacó encima. Dale, Dene. ¡Dale, Leo! El toque para Lautaro, qué buena era, tiró el centro, se va por el fondo. ¡Ay, Dios! Qué lindo ver este pibe, por favor. Pibe tiene mi edad casi, pero es un pibe para mí.
3: Hizo un arranque.
1: Qué locura, por
3: hizo
1: favor.
3: Un arranque en la mitad de la cancha de un pibe de 20 años contra chicos más jóvenes. Y sin embargo lo hizo como nada. La jugada no terminó en nada por la derecha. Pero otra vez, cada vez que aparece Messi en contacto con la pelota, Argentina tiene chance de hacer algo.
1: ¡Dale, Walter!
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1: Sale Massa, aguanta Massa, partida ahora 2, salvo que yo te lo diga. El toque por abajo, viene buscando la pelota Musa, quiere Murawi. El centro que no prospera, rebota la pelota en el jugador argentino, en lateral para ellos.
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1: 38 minutos, va a salir el Cuti Romero, levanta la cabeza como para hacer la jugadita, todavía no. Aguanta Cuti, toca atrás, sale Dibu Martínez, tiene la pelota Argentina puesta a eso.
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1: Viene con la pelota Messi, la mete por abajo, qué buena. Aguantando estaba Medina, también esperaba. Aguanta Enzo, se perfila para meter el centro, lo tiene bien marcado Belgali. El toque atrás, viene Messi otra vez al área, desesperado, la termina sacando Mandí. Lateral para nosotros, no valía, había onside y tiro libre indirecto para ello.
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4: Lo metido y activo que está Messi delata cuánto deseaba jugar este mundial.
1: Sale con la pelota Indurí, levanta la cabeza, se frena Indurí, va por adentro, está bien presionado por Messi, por Lautaro ahora, lo obliga ahora nuevamente a Yaibi a buscarla, va Fares, Yaibi que juega frontal, Uiri que va, quiere Uiri, toca de primera, no, la aguanta el del Olympique de Marsella, tiene que hacer la pausa, Argentina bien abroquelado aguantando lo que se pueda venir de arremetida, pero todavía le falta bastante para llegar a nuestra área. Toca otra vez a Ituri, la dejan por adentro y va moviendo la pelota Massa. Espina Ibrahim, supuestamente juega de 5 Ibrahim, pero acá lo mandaron a pivotar. Si no, no le llega nunca la pelota. Aguanta Mandí nuevamente. Sigue ganando Argentina 1-0. Se nos va el primer tiempo. 39 tenemos. Momento de mayor posesión de eso. ¿Cómo está eso, Silvio?
5: Ya te confirmo. Dame un segundo, actualizamos.
1: El toque por abajo, cuidado, va Yaibi, se metió en el área, Yaibi, Dibu. Anda bien la manito, anda bien la manito de Dibu. Señoras y señores, corner, tiro de esquina para ellos.
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5: 64-36 para Argentina, posesión.
1: Tiro de esquina para el conjunto argelino, cuidado que está haciendo la cortina Guiri, pira a buscar, tocó, abrió, ya la dilapidaron, Recupera Buawi, centro de Buawi, pasado el cabezazo como yo de Yaibi. Se fue la pelota, se quedó arco para nosotros, Marcelo.
3: Sufrió Argentina en esta jugada. Noto que Argentina cuando retrocede no es agresivo en la marca. Es como que te va achicando los espacios. Por eso necesita de que estén más juntos cerca de la posición de Alexis McAllister. Porque ahí a espalda de los centrales apareció la primera filtración.
1: Dale, Walter Ross.
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1: Viene Budawi con la pelota, corta cachete, notable. Montiel y a correr y se viene la contra con Messi. Aguanta Argentina, aguante. Va Messi, hizo la pausa, ya son 5 contra 5. La puede tocar de primera para De Paul. La apertura primero para que venga a buscarla Fernández. Fernández que se junta con el Guayo Almada. Tira Almada por arriba del travesaño el Guayo. Señoras y señores, se salvaron ellos. Y casi que nos salvamos nosotros también, Gastón.
4: Sí, nos salvamos nosotros antes porque Montiel cerró. Montiel tiene estas cosas, por eso Scaloni lo elige, aunque no haya llegado pleno a la preparación previa. Arrancó de titular, impreciso con la pelota, pero mejorando en la marca y redondea un buen primer tiempo. Todo el equipo argentino, fundamentalmente el 10.
1: 41-1-0, gana Argentina.
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1: Toca la pelota, Mandí. Juega frontal para Guiri. Argentina no lo deja pasar al campo contrario. Seguimos arriba.
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1: La apertura para salir con Aguindurí. Aguanta la pelota. Por ahora Ventaleb la juega por abajo. Se la regalaron a cachete. Sale Argentina.
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1: Falta de Rodrigo De Paul sobre Massa. Tiro libre para ellos.
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1: El toque por adentro va a salir Zaiduri, la van a dejar para Benzebaini. Abandona el área Zidane, sale nuevamente Argelia.
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1: El toque por abajo para que vuelva a buscar la Mandí. Presiona testimonialmente Lautaro, se queda en su posición. Va saliendo Mandí, le dan lugar al del Lille. Le salió un pase de casualidad, pero va Yaibi, se sacó uno de encima que no le pegue. ¡Le pegó Yaibi! Mal, como yo. Nos salvamos de vuelta, Marcelo.
3: Es que quedó largo otra vez en una pérdida en ataque. Argentina no pudo interceptarla. En este caso Alexis, de buen primer tiempo, lo pasó muy fácil al Cuti Romero. La desperdició tirándola arriba. Cuando queda larga Argentina es donde puede aprovechar Argelia, que igual es poco en el balance porque estamos aproximándonos al final del primer tiempo desde el juego. Por momento va a superarlo o no, pero Argentina está ganando bien el primer tiempo.
4: Lo está ganando bien desde el juego, desde la genialidad de Messi con el gran pase de Rodrigo De Paul, pero pudo haber marcado algún tanto más y haber elegido mejor el último pase.
1: El toque corto y al círculo central, y allí está esperando Benzebaini, perfilado para meter el pelotazo. Va Mandí, cuidado que recién tiene una pelota cruzada, notable para Yaibi. Toca y toca en el círculo central el conjunto argelino, esperamos nosotros.
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1: Viene otra vez, Mandí, pasó Belgali, se perfila para el centro, quería la pelota, Yaibi por adentro, centro que no prospera, pega en la parte exterior del arco, saque de arco para el Dibu y tres para Walter.
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1: Buscando la pelota, venía Lautaro de frente, se llevó un opuesto, ¿eh?
3: Ojo, ojo con Lautaro Martínez que está elongando en la espalda, ¿eh? Ojo Fer, ojo con Lautaro, Lautaro Martínez,
1: Lisandro.
3: Lisandro Martínez, ojo con Lisandro, ¿eh?
1: Bueno, ¿cómo lo ves Fer vos de ahí? ¿De abajo?
6: Sí, ahí está hablando con su pareja de central, con Cuti Romero. Por ahora
2: Ok, al banco.
1: Va saliendo Benzema y ya lo tenemos. La apertura para que venga a buscar a Indurí. Aguanta Indurí. Hay que tenerla, ¿eh? Hay que recuperar la posesión. Va Indurí, tiene una diagonal contra De Paul. Se tira al piso motorcito. Va Guiri, tiro de esquina para ellos.
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1: Acomoda la pelota al 10, vaya Ibi. Qué buena jugada, Moguiri, ¿eh? Ya Ibi listo para meter el centro. 46 tenemos. Ya adicionó, no vi el cartel yo,
5: Cuatro.
1: Señoras y señores, perfecto, Fernando. Va a venir el centro, 46 de 49. El centro al área, va, saca la pelota por arriba. Muy bien, Alexis. La van a tirar para que vaya el motorcito. No puede, De Paul. Le termina ganando Budawi. Pensé que era lateral, pero cortó muy bien ahí Indurí. Tengo tiempo.
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1: Tengo un montón de eso. Va saliendo con la pelota Mandí. Mandí sobre la banda. Tengo uno que hace estudios en drag. Es un crack. Busca a Belgalí. Aguanta a Belgalí, pero es el que más quiero. ¿Viste cómo es? Uno siempre va contra el que más quiere. ¿Ah? Le queda Shaibi. Aguanta Shaibi. Mete por abajo. Cuidado, se sacó de encima más en futbolista argentino. Es Alexis. Estuvo al borde de la falta. Ahora Enzo. La estamos pasando mal. Sáquenla de ahí. Viene el centro. Recupera Argentina. Va Lautaro. Ahora contra el lateral. Lautaro de última. El toque corto con Almada. Argentina no hace eso. Argentina es mucho más que lo que yo le pido, Gastón.
4: Es mucho más porque además piensa y necesita respirar. Como está el partido dado, con esta reacción final de Argelia en la primera mitad, mejor llegar hacia el descanso, Marce.
3: Sí, los últimos 5 minutos mejor Argelia. Habrá que ver si no hay una declinación física por el calor, porque veo a muchos jugadores como buscando aire al costado de la cancha. Ha perdido el medio y le han pasado varias veces por el medio, como que el equipo se ensanchó y dejó de estar más cerca de la posición de Alexis McAllister.
1: 47 y medio de 49, 1 para Argentina, 0 para Argelia, 10 por radio.
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1: Otra.
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1: Listo, te quedan dos, ya está, Buscando la pelota, allí está buscando Shaibi. Shaibi que toca de primera. Aparece Indurí, se perfila para meter el centro. Quiso tirar un caño a Indurí. Y Cachete Montiel le dijo, ¿dónde va, querido? ¿Qué estás haciendo? Le queda la pelota al Guayo Almada. Se ve una siestita, para mí falta de Indurí. El árbitro dice, quita limpio. Te digo, para volver a ver una y otra vez y termina en algo, Le queda la pelota a Mandí. Va Mandí, está desesperado Bengalí, el 2 también Mandí. Encara, Bengalí. Listo para el centro, que no lo tire. Va Bengalí, le enganchó al Tucu. Recupera la pelota Argentina, ahí la tienen que sacar. El Dibu. Pensé que la recuperaba, Se tira el Dibu en el área chica. Sale Argentina, dame las que faltan, querido.
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3: Desahogo para Argentina con esta falta. Lo está sufriendo el partido para mí. Y esto es una interpretación. Bajó desde lo físico. Creció Argelia. Encontró espacios que antes no había habido. Creció en confianza. Y Argentina le está costando cerrar este primer tiempo.
4: La última será para la Argentina. En pelota parada. ¿La tirará al área o hará un juego corto que invite a Marciniak a terminar el primer tiempo?
1: Y sería inteligente.
4: Allá va Messi.
1: Sin reproches.
4: Él decidirá lo mejor.
1: Exacto.
4: Para la Argentina.
1: Lo que él quiera. Está De Paul, está Messi. Tiro libre para Argentina. Casi tres cuartos de cancha, recostado sobre la izquierda. Adentro está Enzo dando indicaciones. En el barullo está Lautaro, se mete Cuti. Lo mandan también a Tucu Medina. El centro de Messi, va Lautaro, quería Medina y lo cabeció. Ahora buscó el cabezazo Alexis. Se va por arriba del travesaño, señores. Se terminó el primer tiempo. 1 para Argentina, Messi, 0 para Argelia.
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1: No tengo amonestado, Fernandito, ¿no?
2: Ninguno amonestado porque Simón Marciniak se olvidó las tarjetas. Lo perdonó a Messi, también a Musa.
1: Tengo tanda al regreso al comentario de Marcelo y de Gastón.
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8: Es la hora 22:54.
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3: Juego de equipo y a los 18 minutos llegó el gran pase de Paul, por no decir otras cosas más exageradas, y la enorme definición de Messi para abrir el partido, que es lo más difícil. Argentina no había tenido muchas llegadas, tuvo contundencia y desde esa contundencia abrió el juego. Desde ese momento Argentina enhebró el mejor pasaje del juego, tácticamente con Alexis recuperando, haciéndose eje con Enzo Fernández. De Paul apareciendo esporádicamente, pero sobre todo en el gol, con lo cual ya tiene un plus fundamental, lo mismo que Messi. Y en los últimos 5 minutos el equipo sufrió. Ahora, en el balance general, Argentina está claro que cuando tiene la manija del juego, cuando lo maneja emocionalmente, tiene más jerarquía que el rival, asusta más que el rival. Ahora también hay que pensar que se sufrió del otro lado. Hubo llegadas a espaldas al principio de Montiel, después a espaldas de Lisandro Martínez. Para mí el tema físico juega un papel, hace mucho calor en la cancha. Argentina, insisto, está ganando el partido sin llegar demasiado, pero con mucha contundencia. Le está ganando bien a Argelia en lo que es lo más difícil en un debut, ganar. Hasta ahora ningún sudamericano ha ganado, y por ahora Argentina en los primeros 45, con el mejor de todos, que cada vez que la agarra parece que va a pasar algo, y el Leo Messi.
4: Mantiene la costumbre, Marce, la selección de Scaloni de marcar por lo menos un gol en los primeros tiempos. Eso es algo que pasó en el 90% de los partidos de este ciclo. Nos queda la preocupación del final cuando Willy se tira atrás, ya no juega bien de 9, no se pierde entre los dos centrales argentinos que se lo habían fagocitado durante 30 minutos. Los últimos 10, sobre todo, él tirándose atrás y aprovechando la diagonal de Chaibi, fueron donde empezaron los dolores de cabeza para nuestra defensa. Cansado el mediocampo, extenuado Messi de un gran primer tiempo por voluntad, pero sobre todo por juego, por desequilibrio y por el gol. La defensa argentina empezó a padecer la arremetida de los argelinos. Hay que ver quién pasa, a quién le pasa más factura el cansancio, ¿no? Lo que bien decís, el físico empieza a jugar su partido. En el recambio argelino algo habrá con Marés y su inventiva, su genialidad, con Amoura, que por ahí necesita espacios que tal vez Argelia no tenga, porque la Argentina no tiene por qué otorgárselos. Y también tenemos que ver qué puede hacer Argentina para refrescar el medio si lo viera necesario el técnico argentino. Vimos un buen primer tiempo de la Argentina que no dejó una mejor imagen al final, pero entre los 10 y los 35, no sé si coincidís, creo que vimos lo mejor de la Argentina en este arranque de partido.
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15: Damas y caballeros, se vienen los protagonistas al campo de juego. Ya está Argentina, ya está Argelia. Me parece que se viene una variante, Fernandito.
16: Exactamente, se prepara Nahuel Molina con el número 26. Ya te confirmo, es obviamente, a ver, no salió Montiel. Correcto, todo será el cambio. Sale Gonzalo.
15: Presentémoslo.
16: Montiel. Dale.
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16: Sale con el número 4, Gonzalo Montiel. Ingresa en su lugar con el número 26, Nahuel Molina Lucero.
17: Y esto está emparentado fundamentalmente con esto de que vienen de las lesiones. Cada uno de los cambios hay que interpretarlo no por declinación futbolística, sino también por el resguardo físico.
15: Va a comenzar el segundo tiempo.
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15: Saliendo con la pelota, el conjunto argelino, el toque de Mandí. Mandí que se junta por el costado con Belgali. Belgali listo para proyectarse por la derecha. Va tocando por atrás para el arquero Zidane. Espera Argentina. Ya no está Montiel y ya está dentro del campo de juego Molina. Presiona la salida ahora Rodrigo De Paul. Primeros 30 segundos del segundo tiempo. Uno para nosotros, nada para ellos.
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15: Recupera la pelota en el piso Molina cuando pasaba como una tromba. Por allí Bentaleb. Presiona Bentaleb. Van tocando atrás para que salga Induri. Espira Induri. La pelota que se va a ir por un costado, ¿verdad? Saque de manos, será para ellos.
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15: Otra.
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15: Saliendo ahora del fondo, el conjunto argelino se viene juntando por adentro. Musa, Musa que va con Belgalí. El toque para que venga a buscarla nuevamente Yaibi, pero Yaibi nunca vino. Por eso Boudaoui fue quien inició la jugada para los argelinos, que tienen que ir a buscar el empate. No sé si a la desesperada, pero tienen que ir a buscarlo. Y esos espacios a lo mejor sirven a Argentina, Marcelo.
17: Es cierto, sigue Argentina dándole demasiado espacio para que toquen la pelota.
15: La pincharon al segundo palo. Por allí está esperando Belgali. Mete la cabeza Belgali. Belgali que se junta por adentro. Viene esperando Musa. Presiona Musa, pierde con la marca Enzo Fernández, que sale con Messi. Toca atrás Messi, la perdió Leo. El toque para salir con Induri. Pal del City. Se perfila Induri. Toca de primera para Guiri. El centro de Guiri. El centro que no prospera porque saca de cabeza y de frente Cuti Romero. Dame una.
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15: Damas y caballeros, viene buscando la pelota el conjunto argelino, la tienen siempre ellos en el segundo tiempo. Van 2 minutos y medio para recuperarla Enzo Fernández. Toca para Messi, 1, 2, 3, 4 que lo marcan. Falta, pase por tu puesto, Fernando.
16: Sí, se está moviendo en este momento Nicolás Otamendi, Julián Álvarez, Nico González y Juliano Simeone.
15: Y está bien, ¿no, Gastón? Los nombres que dice Fer.
18: Y está bien porque empieza a jugar muy replegado la Argentina. Tiene que salir y si va a pretender jugar de contra, tendrá que hacerlo con otros nombres.
15: Saca la pelota Mandí. Le grita al Dibu, a Cuti, y se reanuda el juego. Fue tiro libre para Argentina nomás, pero pobre Mandí le cobraron una faltita. Va recuperando ahora Licha. Martínez que va por adentro por Cuti. Cuti que aguanta la pelota, la pincha Cuti, campo contrario, la tiró para Lautaro, abandona el área. Zidane saca de cabeza al hijo de Zinedine. Recupera ahora sobre el costado a Induri. Quiere meterla por adentro a Induri. Le cierra el camino. Bien Lautaro, los presiona también de Paul. Pegan Rodrigo, lateral para ellos, Marcelo.
17: Qué buena la presión de Argentina. Vos sabés que no es una mala variante. Lo hizo el Dibu en el primer tiempo. Y recién el Cuti, el pelotazo frontal, que no es usual en Argentina. Buscándola Lautaro porque defiende en línea los dos centrales.
15: 3-31 para nosotros, nada para ellos.
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15: Señoras y señores, pone la pelota bajo la suela. El número 2, ahí se Mandí. Va el francés, nació en Francia. Mandí después se nacionalizó. Cuidado con esto, se viene por la banda Yaibi. Yaibi que espera, solo esperaba Yaibi. Trasladón demasiado para mí, Ibrahim Maya. Va a recuperar la pelota argentina, va a salir nuevamente el Dibu Martínez. Viene dejando por abajo, cuidado con esto, Lisandro. La saca de la cancha Martínez, lateral para ello Gastón.
18: Es interesante lo del compañero en el Leverkusen de Ezequiel Palacio. Maza es el que rompe en el medio, el que verticaliza el movimiento.
15: Y acá juega de otra cosa encima, porque en el Leverkusen lo hace por ahí más de Palacios. Acá no sé si están así. Busca la pelota ahora nuevamente Messi. Aguanta Leo. Toca de primera. Aparece siempre por la banda para dar una mano Molina. Toca Nahuel. ¿Tendrá algo cachete, Fernando? ¿O habrá sido un tiempo para cada uno por la cuestión física?
19: Hasta último momento, como decía Gastón, se debatían entre quién jugaba y no, para preservar los 45 de Montiel, 45 de Nahuel Molina.
15: Lo anticipaste hace 48 horas, si no recuerdo mal. Viene buscando la pelota nuevamente Argentina. Encaraba por adentro Medina. Volvió a tu puesto Medina. La van a abrir ahora por la izquierda para que vaya Enzo Fernández. Se frena Enzo. Toca de primera para Messi. Busca hueco. Pégale, Leo. La pincha Leo. Qué lindo lo que hizo. Qué lindo lo que hizo. Le veo llegar a Lautaro. La mordieron justo. Despejan de cabeza. Salen ellos. Ganamos nosotros.
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15: Se viene Messi con la pelota. Le va a pegar al arco. ¡Ah! Para arriba del travesaño. Se salvó Argelia. Ahora otra vez lo tuvo Messi, Marcelo.
17: Vos sabés que Messi sabe que le debió haber dado el pase a Enzo Fernández. Y a Lautaro, una muy buena recuperación de De Paul que la pedía por la derecha. Cuando Argentina logra recuperar en ataque, es otra cosa porque se aproxima al arco rival. El tema para mí, y Argentina está padeciendo, acordémonos después la declaración de los futbolistas, el tema del calor. Argentina está padeciendo ese tema físico.
15: Falta en la salida. Tiro libre para Argelia. Tengo tiempo.
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15: Sí.
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15: 21-14 aquí en Kansas, 2 horas más en Argentina, 23-14, 6 minutos. El segundo tiempo gana Argentina 1-0. El gol lo hizo Messi. Si estás en el auto, está laburando con la aplicación, llevando, trayendo cosas, gente. Aquí estamos para darte esta mano, para acompañarte. Como digo, por radio, el sonido del deporte en el lugar de los hechos. Y allí está buscando la pelota otra vez Argentina con Almada. La aguanta. Él toca atrás de Guayo. Toca Almada. Sale Dibu. Doblegado con los pies. Dibu lo pisaba. O le pisaba el área. Eso quise decir todo el tiempo. Guiri. Sale ahora Molina. Molina que va por adentro. La regaló. Se la regaló a Induri. Otra vez Molina para recuperar la macana que se había mandado. Le cachó la pelota a Enzo. Le cae a Lautaro. Si la cambia toda puede ser. Vamos y caballero. Se viene Rodrigo De Paul. Argentina que va por el segundo. Se mete en el área Rodrigo. Enganchó De Paul. Se apuró. Le quedaba la pelota a Enzo. La rebotó y la terminaron sacando por el lateral. Será para nosotros.
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18: Nunca fue hacia el arco, Marce. Siempre fue recto, buscó más el pase que terminarla él, y en el pase le quedó corto, no fue ni para Enzo ni para Messi.
17: Se agarran la cabeza porque estas situaciones de contraataque demandan mucho esfuerzo. La corrida de De Paul. Yo te digo, Messi está en toda la jugada de peligro de Argentina, pero De Paul ha participado mucho en ataque. Juli.
15: Sí.
17: Se vienen Nico González y Julián Álvarez.
15: ¡Epa! Señoras y señores, sale Argentina por la derecha, le queda la pelota. Anahuel, para mí hicieron falta De Paul, ¿eh? Recupera ahora Argelia. Si terminan algo hay que revisar, ¿eh? Cómo arranca la génesis de esta jugada. En definitiva, termina robando la pelota Musa. La perdió Musa, en realidad se la robamos nosotros. Se viene Argentina, 4 contra 4, arranca Messi. Si la abre está De Paul, ya se recuperó del anterior, tiro la diagonal. Lautaro se mantiene en el área, como viene, dale Lautaro. Aguanta Lautaro, tapó el arquero, quedó viva. Y no pudo Enzo porque la despejaron. Lateral para nosotros, lo tenemos en las cuerdas. Señoras y señores, gana Argentina 1-0, va por más.
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18: Tenía opciones Messi. Tenía a la derecha De Paul, a la izquierda Thiago. Mete la diagonal Lautaro, la hizo bien, una pausa, amagando, la cruzó. El rebote no le fue a Enzo, que estaba ahí para pescar.
15: Sale con la pelota.

0: de Cuti que salió al campo contrario. El grito se escuchó hasta acá en la cabina, mamita. Allá está bien, Ainduri. Hay tiro libre para ellos, presentamos los cambios.
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2: El primero es 9x9, en realidad 22x9. Sale Lautaro Martínez con el 22, ingresa con el 9 Julián Álvarez. Y el otro sale con la 16, Thiago Almada, ingresa con la 15, Nicolás González.
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3: Bueno, lo de Julián y Lautaro es algo que lo vamos a tener todo el tiempo por la calidad de jugadores que son los dos, pero el otro tiene que ver con el retroceso. Nico González le va a dar más despliegue físico, pierde desde la parte futbolística por la salida de Thiago, que pesó poco en el juego.
0: Falto que corto, Nico González la juega de taco, termina robando el marcador central Mandí. Mandí que la juega con su arquero, va a salir Zidane. ¿Cómo viste los cambios, Gastón?
4: Los veo lógicos. Si la Argentina va a jugar de contra, tiene que aprovechar la velocidad de Julián, pero sobre todo de Nico González, que en el tranco largo saca ventaja.
0: Julián, que pasó la mitad de la cancha hacia el campo propio, la niña, la pelota la dejó Messi en lo más alto del ataque argentino. Le cae la pelota a Cuti, aguanta en el área, saca a Cuti, la abrió para Nahuel. Nahuel quiso con De Paul, le erró a la cancha. Lateral para ellos, en tres cuartos por izquierda.
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0: Otra.
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0: Aguanta la pelota para salir nuevamente el número 21, Ben Sebaini. Presionan cuando juega de espaldas también Guiri. Quiere Guiri. Viene en diagonal Bentaleb, que no le pegue. La pone bajo la suela. Era Induri. Bentaleb quedó por adentro, después fue por afuera. Se van juntando con el 10, con Shaibi. No quiero que la toque Shaibi, y la está tocando. Mete Shaibi por adentro para Massa. Presiona y corta bien Enzo Fernández, pero persiste en la marca Massa y gana Massa, Y la cambiaron ahora. Y viene Guiri y se junta con Massa y fue a buscar Guiri. Que no le pegue, que no le pegue. Le dio Massa. Rebota en un futbolista argentino que cruzaba Enzo Fernández. Terminó siendo el Cuti Romero. La pelota en el círculo central. Toca y toca ahora. Como en el primer tiempo, tiene su momentito, ¿no, Argelia?
4: Tiene su ratito. Está cambiando el aire argentino en este segundo tiempo. Necesita recuperar la posesión y el dominio del juego.
0: 12 minutos. Se vienen ellos ahora por la derecha. Quiere Musa. Parecía falta, pero no. Yo también quiero Musa, pero después del partido. ¡Ya la Argentina!
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0: Musa y Peperoni, Maverino, ¿no?
5: Pero claro que sí. 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
0: Señoras y señores, si no, no participa como Wilmar. Hay lateral, cará, el Gali.
5: Ya está publicada, no, relator, la nota en el gráfico web. 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
0: Excelente. Hacia el lateral me salvaste. Molina, le cae la pelota nuevamente a Zidane. Aguanta Zidane. Le va quedando sobre el círculo central. Esperaba de pala Guiri. No se reí, Marino. Sos un grande. Bensebaini aguanta y toca corto. Bensebaini viene pidiendo por allí. Shaibi puede girar. Guiri, la pelota que le va a quedar a Zidane. Zidane que abandona el área momentáneamente, espera a toda Argentina, repliega el equipo de Scaloni y Marcelo. Veremos cuánto le dura para salir de contra, ¿no?
3: Está arrancando de muy atrás Argentina, pero pueden aparecer espacios.
0: Aguanta Messi, la cambió y a correr, y se viene De Paul por la derecha. Si la cambian toda, está solo Nico González. Vino para Nico, se la mordieron justo. Tiro de esquina para nosotros.
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0: Una más que lo quiero escuchar, Recondo, dale.
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4: La manera en la que Messi abrió para De Paul fue igual a como abrió en el gol de Di María para Julián Álvarez.
0: Y acomoda Messi, tenemos una linda pelota parada. Tiro de esquina para Argentina, a ver qué jugada marca. Toma una mixta ahora. En cuanto a la marca, Argelia. Puede desprender Cuti, ojo con Enzo. A la segunda va De Paul. El centro.

área, va todavía, no lo nombré a Julián, va recuperando la pelota ahora, en realidad no, la revolean, no la recuperaron nada cuando venía Alexis, está cansadísimo Alexis también, ¿eh? Iba a quedar a Dibu Martínez, la va a tirar larga Dibu, Palemi de Mar del Plata, la dejó para Messi, parado de extremo izquierdo, la mató, no le tuvo fe su compañero, llegó Nico, metió el centro para Julián, queda viva la pelota, va recuperando Alexis, pega a Alexis, tapó el arquero, rebote, Messi, Messi, Messi, Messi, Messi, Messi.

0: Leo Messi. Esta fue una genialidad de los demás, que empezó con una genialidad de él. El rebote de Zidane, siempre da rebote, siempre da rebote el hijo de Zinedine. Y Leo Messi, señoras y señores. Qué locura este pibe, loco. 15 minutos y medio. 2 para nosotros, 0 para ellos.
1: Habrá que establecer un debate e inventar alguna palabra para Leo Messi, que está próximo a cumplir los 39. Mete el segundo gol de Argentina. Disparo desde afuera del área de Alexis McAllister. Tremendo disparo al medio. El arquero da rebote, como decía Julián. Y Messi, que en vez de patear rápido, le amaga y la pone en un costado. Argentina muestra su jerarquía en los momentos que hay que convertir. Muestra contundencia. No lo ha abrumado con el dominio, pero Argentina tiene a la figura del partido y a la figura del campeonato, que es Leo Messi. Y está ganando bien, con autoridad en el debut, con todo lo que eso implica para Sudamérica, 2-0.
0: Cuando crecía Argelia, pegó Argentina. Cuando peligraba la ventaja, aumentó la diferencia. Esto es oficio, señores. Esto es un equipo hecho y derecho. Gana bien la Argentina. Y ahora 2-0. Dame dos, Walter, que quiero que Silvio me actualice estadísticas y después voy con Fernando.
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0: El centro al área que llega, cuidado que se vienen ellos ahora, la tiene que sacar desesperado, va Lisandro cuando entraba por adentro. El número 9, Guidi, el balón se va a ir por un costado, será lateral, lo hará Bengali. Fernando, pase por tu puesto.
3: Explotó el banco argentino con el segundo de Messi, también la gente. Y sabes que Petkovic lo manda a Marés, a Guar, y a Mamoura. Lo preparan tres cambios en Argelia.
0: Bueno, acá sí hay que anotar, Veremos. Conseguiste la hojita impresa. Pasámela. Va saliendo por allí el conjunto de Lionel Scaloni. Un sombrero notable de Paul, Marcelo.
1: Gran partido de Paul, porque uno va con Messi, pero de Paul está jugando muy bien.
0: La dejan por adentro para Licha. Licha que sale de primera con Nico. Nico González lo tiene recostado sobre la banda. Enzo mete por adentro. Aparece otra vez de Paul. Le va cayendo la pelota Mandí. Aguanta Mandí. Toca. El Cuti Romero saliendo nuevamente por allí. Con la presión de Belgalí. El Cuti que la aguanta. Cierra o no. Toca sobre la banda. Aparece primero Lisandro. Lisandro que la juega frontal. Aguanta y gira. Enzo Fernández recibe la falta. Tiro libre, primero los cambios. Vamos despacito, yo anoto, ustedes me cuentan.
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3: Los cambios, va a salir Bouadi con el número 14. También van a salir, ya te digo, bueno, los que van a ingresar son el número 7, Rijal Madés. El número 8, Fousen Aquar. Y el número 18, Mohamed Amoura. También sale con el número 11, Moussa. Y con el número 10, Chaibi.
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0: Damas y caballeros, se viene el argentino otra vez. Allí está, el recién ingresado, tocaba la pelota Uar. Este iba a jugar a titular, Uar. O por lo menos yo lo tenía anotado, estuvo en los amistosos.
4: Exacto, y es el que dijo Lampe que nos podía complicar la existencia por su habilidad y por la velocidad que manejaba. Pero para Petkovic las razones no eran suficientes y por eso lo pone recién ahora en el partido con dos goles de desventaja.
0: Señoras y señores, la pelota en la mitad de la cancha. Va recuperando nuevamente Medina. El toque sobre la banda. Aguanta Medina, la baja de cabeza. La va tirando larga por adentro Enzo. Enzo que la va jugando a la posición de Julián. Presiona Julián, obliga a laterales para nosotros. De frente al área por la izquierda.
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0: El toque para que venga a buscarla Cuti Romero. La abrió Cuti. Va Molina. Se perfila como para meter el pelotazo, pero no. La dejan otra vez por adentro. Se juntan Molina, De Paul en la banda derecha. Lindo tándem de los dos hombres del Atlético Madrid. Le va cayendo nuevamente a Lisandro. Mete Lisandro, parece Alexis. Creo que Alexis es el próximo a salir para cuidarlo, no porque esté jugando mal. Al contrario, está jugando un partidazo.
4: Ha jugado un partidazo Alexis, también Enzo, pero sobre todo de Paul. El mediocampo argentino hoy de lujo. Mira acá,
0: la tira para Messi, se mete en el área mano a mano con el arquero Messi. ¡Tapó el arquero! ¡Tapó Zidane! Era el tercero de Messi, el tercero nuestro, Marcelo.
1: 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Yo tenía ganas de esperar un poquito más, pero yo no puedo creer que a esta edad, cuando tantas cosas nos hacían dudar por la lesión o lo que fuere, la cancha se viene abajo. Cada vez que agarra la pelota Messi, hay una electricidad dentro del campo de juego.
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0: Le queda la pelota de Paul, se perfila Rodrigo. La puede tirar larga, pero aparece primero Alexis. El toque para Julián, se junta con Messi, Messi con Julián. Se va a meter en el área, jugó a memoria Julián. Y quedó pasado a contramano como Rosalía. Venía por allí Medina, la dejan por adentro. Abre el lateral, será para ellos.
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0: Aguanta Marés, lo tiene por adentro Guar. Espera el otro ingresado a Mura. La dejan cortita para que venga Ibrahim. Ibrahim es Massa. Massa que la deja para Induri. El toque sobre la izquierda. Mueve la pelota, pide Massa. Encara Massa. Va jugando a Guar. Espera Argentina, repliega el equipo de Scaloni. Otra vez para Induri. La dejan para Guar. Se perfila Guar. La metieron en el área, que no gire. Giró el centro. Y saca a Lisandro. Y la pelota se va al lateral. Será para ellos.
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0: Saque de manos que hicieron rápido. Va por la izquierda ahora el conjunto argelino. Se va moviendo sobre el sector izquierdo Bentaleb. Bentaleb unos metros más atrás ahora. Veremos si se mantiene ahí. Debe estar preocupado también. Le pusieron doble tándem sobre su banda. Y no va tanto como antes. Le queda la pelota nuevamente para aguantar a Riyad Mahrez. Va Mahrez, el jugador más conocido que tiene este equipo. La deja para Mandí. Mandí para Bensebaini. Perfilado Bensebaini. Argentina espera sin problema, sin apuro, con tranquilidad, Marcelo.
1: Es que lo gana con lo que es la madurez del equipo. Porque cuando tiene que golpear, golpea. Cuando el otro, que es Argelia, tiene el momento favorable, yo no registré, y lo miro a Gastón y a vos, Julián, no hay jugada de peligro que haya tapado Dibu.
0: No.
1: O sea, lo que nos asustó son los pases y nada más.
0: Y la jugada del offside, y el gol de ellos, Gastón.
4: Sí, y las dos líneas, defensiva y del medio, se pegan mucho. Es estratégico, acá no hay un descuido argentino. Claramente ha elegido defender así la Argentina para lo que dice Marce, para que nosotros nos preocupemos por el toqueteo, pero para que a Dibu prácticamente no le hayan pateado al arco en más de 60 minutos.
0: Buscando Bentaleb, le va a quedar la pelota a Mura, el centro al área, va pasado, la termina sacando de cabeza Medina. Medina que la saca, le cayó a Riyad Mahrez, encara Mahrez, se perfila para meter el centro Mahrez, engancha Mahrez, lo esperaba Medina, le aguantaba con el cuerpo, remate desde afuera, de Amura, tenía todo controlado el Dibu, apto Managua.
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0: Siga, siga.
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4: Bueno, va culminando el Colin Breck. Silvio, lo que tengas para contar.
5: Actualizamos la tabla de goleadores de la Copa del Mundo. Klose, 16, Ronaldo, Nazario y Messi con 15, Germüller y Mbappé con 14. Messi, el jugador de mayor edad en marcar un doblete en toda la historia de la Copa del Mundo. Y si nos guiamos por las estadísticas de la FIFA, que le cuenta 10 asistencias a Pelé, desde hoy Messi es el jugador con mayor aporte de goles en los mundiales. 23, 15 goles y 8 asistencias, superando los 22 de Pelé. 12 goles y 10 pase gol.
4: ¡Qué animal!
3: Nico Paz y Juliano Otamendi y ahora el Tucu Palacios, los cuatro que se mueven para los cambios futuros de Argentina.
4: Bueno,
1: yo lo veo a Juliano entrando.
4: Sí, sí.
1: Yo creo que Juliano te va a dar un desahogo que con el partido 2-0 lo necesitas.
4: ¿Y qué haces con Messi? ¿Lo dejas?
1: Que decida él. Siempre decide él en la cancha.
4: Pero también para que se lleve la gran ovación, Ojo, Saque de arco, señores. Va a salir Dibu, va a salir Argentina.
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4: La peinaba Nico González, le va cayendo la pelota. Enzo la aguanta como un extremo. Va Enzo contra dos, se lo saca de encima. Corta bien Mahrez, otro que jugó en el Chelsea. La deja por adentro y va saliendo nuevamente Benzebaini. Benzebaini que lo va a poner a correr a Ignuri. Presiona a Messi, los corre a todos. Messi también de Paul, la dejan para Benzebaini, la juega larga Benzebaini, intercepta de manera majestuosa Lisandro Martínez como si fuese un interior por la derecha cuando es el 6 del equipo, o sea, recorre en diagonal 60 metros para cambiar de función inmediatamente y tocar. Qué jugador es Lisandro Martínez, por favor. Él toca atrás para que salga Dibu, para que salga Argentina, Walter.
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4: Bochazo largo para ponerlo a correr. Ahora Nico González pone bien el cuerpo, va contra Belgalí. Presiona Nico, engancha contra Belgalí, se lo come crudo después Mahrez. Volvió Mahrez dos veces, salvó la misma situación. Y ahora la pelota le va quedando a Zidane, lo presionan a Julián. Julián que quería y no. Termina rechazando el arquero, que alguito que ver tuvo en alguno de los goles, ¿no, Marcelo?
1: Sí.
4: Señoras y señores, se viene Julián. Esto que por abajo para que venga a buscar la Messi. Falta, falta, falta. Para el penal, El árbitro dice que no.
6: Lo carga por atrás.
4: Para mí lo empujan. El árbitro dice no, absolutamente no. Bueno, todo vuelve a comenzar. Sale Nahuel, toca con Dibu. Sale Argentina, Marcelo.
1: No la protestó Leo. Para mí lo agarró Devin sin saber que había uno atrás.
4: El decibelímetro con la silbatina, ¿vale, Fernando? A mí
3: sí,
4: vale.
3: Sí, claro que vale. Pero vamos con la canción. Por ahora no llegó a la 144.2.
4: Señoras y señores, va moviendo la pelota ahora Argelia. Tocan para Induri. La pelota se ve la banda, quiere Ventaler. La van a jugar por adentro, ya está War. Ya llegó también Ibrahim. Ibrahim es Massa, abrió Massa. Pasó Belgalí, presiona Argentina para que Belgalí no pueda trasladar, para que no pueda conducir. Tiene todo muy, muy, muy bien marcado el futbolista Medina. La dejan atrás, aparece Mandí. Mandí que se perfila para meter un centro. Todavía no, él toca atrás de Mandí. Mandí que viene con Benzebaini. Mete por abajo Benzebaini. Aparece Massa, Massa que va a tirarse del costado, abriendo la cancha para Induri. Es el momento que más tienen la pelota ellos, señores. Mueve Argentina, presiona Cuti que quiere girar, no la pueden sacar de ahí. Cuidado, se viene a huir. Ahí el toque para que cierre bárbaro Argentina. Sale Argentina con De Paul.
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4: otra.
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4: Bueno, estamos viendo la de Messi, Marce.
3: Sí.
4: A mí un pequeño empujón,
3: sí,
4: pero
3: para vos, sí.
4: Protestó abajo.
3: Vos sabés que para mí lo agarra débil. Qué buen partido de De Paul. Quiero marcar con la autoridad, porque habíamos hablado en la previa que era el rival más complejo de Argentina. No le ha llegado al arco hasta ahora. Todavía queda 15 minutos. Y Argentina, cada vez que tuvo que golpear y hacerse efectivo en el arco contrario, lo hizo. Y Messi siempre estuvo frotando la lámpara. Hizo 3 goles. Y le taparon uno, de los cuales uno se lo anularon.
4: Va saliendo del fondo Dibu Martínez. La pelota para Nahuel Molina. Se juntaba por allí con Alexis. Alexis hizo un partidazo para mí después de Messi.
3: Sí.
4: Y no es el mejor, le pegan el palo. Coincide con lo de Paul, Marce. Se viene Messi otra vez. Va encarando. Abre la cancha sobre la izquierda. La deja para Nico. Nico otra vez para Messi. Busca el hueco. Pégale, Leo.

0: así, ya no hay más nada que decir. No hay que ensayar, no hay que escribir, no hay nada más que decir. Hay que venir, mirarlo, disfrutarlo, no pasarse de listo cuando uno relata un gol, cuando lo quiere rematar. Es más importante que todos los que estamos acá, que todos los que están en el más allá, que todos los que están en Argentina. No hay otra cosa igual, no vas a ver algo similar. No vamos a estar vivos para ver otro similar a él. Te digo, decíamos lo mismo, pero estoy seguro que los que fuimos privilegiados ver a los dos, ya está, ya está. Otra vez Messi, punito arriba, 31, Messi 3, Argelia 0.
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2: Bueno, a ver, yo me acuerdo de Scaloni cuando dijo disfrutémoslo. Disfrutémoslo y lo estamos disfrutando. Es una leyenda que juega al fútbol, que juega al mundial, que vos pagás la entrada para que haga todo esto que hace. La magia eterna de Leo Messi en la cancha, porque después de un pase gol de Nico González, que lo buscan todos, él se encuentra el hueco, él pisa el área y mete el gol. La verdad, descomunal, volviendo de una lesión, jugando en el Inter Miami. Hay muchos que se deben estar mordiendo los labios.
0: Che, me parece que se viene el cuarto. Busca De Paul, la mete por abajo, aguanta Julián. Le va llegando también Medina, enganchó Julián, son los que lo marcan.
2: Rendido a los pies de Messi, jugó en el Inter Miami y sigue haciendo magia en un mundial.
0: Sale Argelia, tengo tiempo, sí.
3: Se va a ir Lionel Messi, se prepara Nico Paz para ingresar en la selección argentina. También Nico Tamendi ingresa, uno de los históricos. 69.045 personas están en este estadio. Y ahora prepárate para la gran ovación.
0: Vamos. Estamos callados y escuchamos lo que la gente tiene para decirle a Lionel Andrés Messi, claro está.
2: Y que se lleve la pelota, que no se olvide.
4: El primero en una Copa del Mundo. Nunca había marcado por triplicado en los mundiales. Y qué manera, Julián, Marcelo, de igualar a Miroslav Klose. Klose y Messi, goleadores históricos de Copas del Mundo. 16, Ronaldo Nazario 15, Müller, Kylian Mbappé 14, Jas Fontaine 13, Pelé 12.
2: Lo saludó. El árbitro del partido lo saludó al capitán. El capitán inmediatamente quiso el gol. Lo buscó a Scaloni. Bueno, nada, es como dijo Julián. Silencio, aplauden los que están adentro de la cancha. Es impresionante.
0: ¿Qué decir, no? ¿Qué decir? Vaya, maestro, haga lo que se le canten los dos de abajo. Bueno, presentamos los cambios.
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3: Sale con el 13 Cristian Cuti Romero, ingresa con la 19 Nicolás Otamendi, ingresa Nico Paz y sale con la 18 y sale un tal Lionel Andrés Messi.
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2: Qué lindo de tenerlo de tu lado, a esta leyenda, que todo el mundo lo viene a ver para hacer esto. Pero lo loco es que lo hace a los 38 para 39, con todo lo que eso implica. Y vuelvo, más de uno le decía, está en la liga de los Estados Unidos, así todo, siempre el mejor es el mejor en todos lados, entiéndalo de una vez por todas, es Messi la bandera de Argentina, está ganando con 3 goles de Messi, es una actuación descollante.
0: Uy, la regaló Enzo, cuidado, se viene Argelia, el toque por abajo para Ibrahim, se perfila Ibrahim para darle, recuperando la pelota. Saliendo nuevamente Nico Paz, se viene Nico Paz, la apertura para González, González que está listo para meter el centro, se termina la cancha, saque de arco.
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0: ¡Sí!
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0: presentamos cambios.
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0: Bueno, van a ingresar Cerruqui y el número 20. ¿Me ayuda Silvio? Que Fernando ya se fue a cumplir con puesto de la tele, por favor, a partir de ahora.
4: Perfecto.
0: Gracias y perdón. Y pensé que se iba el número 10, él también, Yaibi, pero no. Se va Ibrahim, ¿no? Por ser rookie.
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0: Saliendo a Induri. 22 por 6, ya lo tengo, Silvio, ¿eh?
4: Sí.
0: Aparece Benzemaini. Benzemaini, el toque por abajo. Viene a buscar la pelota ahora sobre el costado. Bengali. Bengali listo para aspirar el cochazo al campo contrario. Bengali, pero no. Se tiene que cuidar también, ¿no? Con los cambios.
2: Y vos fijate,
0: si no es una paliza.
2: Julián, lo cambió al Tuti, que no venía jugando 90 minutos. Va mirando, lo pone a Otamendi. Va regulando. Cuando el resultado te lo permite, podés regular. Pero quiero decir esto. Vos por momento podés sufrir porque es lógico en un partido. Pero Argentina, cuando tiene que meter un gol, lo metió hoy.
0: Bien, tenés el otro, Silvio.
4: Ya te lo confirmo, dame un segundito.
0: Buscando la pelota ahora por el centro. Sale Cerruqui. La van a jugar sobre el costado. Nuevamente viene Benzemaini. Está listo para meter el pelotazo largo. Pide a Ignuri. La van a jugar por adentro para jugar. Empiezan a tocar. Ellos tienen esos momentos en el partido, pero nada más. Tengo tiempo.
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0: Toque corto y salida hacia adentro. Aparece Bengali. Bengali que la viene dejando para Mandí. Mandí que la deja para Cerruqui. Cerruqui con Ainduri. Va buscando por adentro a Guar. Espera Mura. Ya no está Bentaleb, me parece.
4: Entró el 20, entró el 6, salió el 19, salió el 10.
0: Ok. ¿Y el 20 quién es?
4: Bulbina.
0: Tengo tiempo, Walter.
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0: Otra.
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0: Busca la pelota, Guar. Allí está esperando. Al final se fue Yaibi, no, está Yaibi. Viene Yaibi, la deja para Manés. Busca Riyad Manés. Aguanta Manés, pide Yaibi, que se quedó. Manés y la cambia toda. ¿Qué pasa? Que Yaibi está para salir siempre, pero no sale. La dejan ahora para Induri. Está para meter el centro. Se le terminó la cancha, no. Vino el centro igual. Termina sacando la pelota Lisandro Martínez. Tengo tiempo.
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2: Bueno, acaba de cobrar una falta, rara falta, de una Argentina que le queda en los últimos minutos, que gana con autoridad y que ahora intenta el gol ese del descuento. Argelia con un tiro libre peligroso con el corredor del interno derecho para poderle pegar al arco, una situación difícil para el Dibu.
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0: Señoras y señores, acomoda Riyad Mahrez. Mahrez para darle. Va Mahrez. Cuidado, ¿eh? Está Nuri también. Tiro libre, es un penal con barrera. Para el conjunto argelino que quiere descontar, gana Argentina 3-0, faltan 5. Mahrez, barrera. Del otro lado lo tiene que ir a buscar a Mura. Aguanta Mura, pero perdió con Rodrigo De Paul. Va Rodrigo, lo empujan, ¿eh? Le va a cobrar lateral para ellos. Lo empujaron a De Paul. Tengo tiempo.
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2: Quedan 4 minutos y Argentina lo aguanta el partido. y De Paul aguantando, ahí está Molina. Falta algo de Enzo Fernández para mi gusto y de Julián en cuanto al juego.
5: Saliendo ahí Nuri, Julián todavía no tuvo ningún avance, ¿no?
2: No, por eso te digo, es como que cuando quiso llevar la pelota la perdió, hasta ahora, esperando algo más de Julián, porque uno sabe que Julián es un jugador top.
5: Sale Benzemaini, el toque corto de Benzemaini, la apertura para que vaya Induri. Va Induri, se perfila a Induri, va buscando por adentro, pide jugar. Amura también, Amura que va de frente, la van a dejar ahora para Mandí, el capitán, que te digo, ha sido más que digno dentro de lo que se vio, ¿no? Y de los errores defensivos. Por ahí Mandí no salió tanto en la foto. Se viene otra vez Argelia, si tiran el centro al segundo palo, está solo Mares. Amagando a Mura, se perfila para meterla. Si quiere meter dentro del área con pelota y todo, Mura. Es imposible, va Yaibi. Yaibi, el toque para el recién ingresado Ceruki. Ceruki para Marés. Encara Real Marés. Firme está por ahora Medina, no lo deja Marés. Impresionante lo de Marés, con la edad que tiene. El toque atrás, el centro que vino para Marés. Saque, saque, saque Argentina. Saque Argentina, se complicaron. El centro que viene, saca Cuti. Se complicó Lisandro primero, se confió en realidad. Y sigue atacando ahora el conjunto argelino, Marcelo.
2: Es que Argentina decidió defender ahí cerca del área grande, sin salir.
5: Tengo tiempo.
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5: Ahí Nuri con la pelota, la van a dejar por adentro, esperando a Mura. A Mura va. Espera Argentina. Argentina se va a quedar así hasta que termine el partido. Ya está.
2: Es una estrategia, Julián. Está bueno esto que te estabas marcando, porque que vos marcabas recién. Argentina ha decidido esperar en el área grande, no darle espacio al pase interno, porque ahí es donde se desvanece o carece de ideas para poder vulnerar a Argentina.
5: Argentina, todo replegado. Es más fácil que haga el cuarto que le descuenten.
2: Exactamente.
5: Porque la contra te va a matar.
2: Y le ha faltado la astucia a Argelia de ese pase filtrado que le reclamamos a España el otro día. Una lección la de Argentina de esperarlo ahí.
5: Silvio, rompió lo de los sudamericanos al final de Argentina, ¿no?
4: Correcto, primera victoria de la Conmebol, que hasta el momento no había ganado en 4 partidos jugados. Además, Messi sume relator, se agrega a la lista de argentinos con hat-trick en mundiales. Estábil en el 30, Batti en el 94-98. El último había sido el Pipa Higuaín, 2010 ante Corea.
5: Sí, señor, sí, señor. Me acuerdo ese partido. Y Batti fue contra Jamaica, ¿no?
4: El del 98 ante Jamaica, claro. El del 94 ante Grecia, el día del festejo de Maradona con la cámara, ¿no? Muy recordado ese día, claro. El otro fue de Diego. ¿Y sabe quién era el jugador que era más veterano en marcar un hat-trick? Ahora el récord es de Messi. Un tal Cristiano Ronaldo.
5: Qué lástima.
4: Bien.
5: Otro récord le sacó. Mamita. Se viene otra vez Argelia, ya no está Ibrahim, que le daba mucha movilidad, Marcelo. ¿Sabés? Sí.
2: ¿Sabés que le quería preguntar a Silvio? Porque Argentina rompe con el hecho de ganar en el primer partido y también la historia del primer sudamericano ganando en este mundial.
4: Correcto, la maldición del estreno de campeón del mundo en el 82-01 con Bélgica, en el 90-01 con Camerún. Y para agregar algo más de Messi, los últimos 5 goles de Argentina en Copas del Mundo llevan la misma firma, porque en la final ante Francia, el primero de Di María, el segundo y el tercero de Messi, el primero, segundo y tercero de hoy, de un tal Lionel Messi, diría, de vez, Fernando Cis.
5: 44-40, va saliendo el conjunto que dirige Lionel Scaloni, que debuta con el pie derecho en el Mundial. Es para disfrutar este momento, Marcelo, es para
2: total,
5: salir de frente,
2: total.
5: Para disfrutar lo que estamos viviendo como hinchas y como periodistas, pero yo creo como argentinos más todavía.
2: Vos sabés que en el contexto, Juli, a veces uno va marcando determinadas situaciones cuando se marcan 6 minutos más para jugar. Por momentos sufrís, es obvio, vas contando lo esporádico que tiene que ver con el ataque de uno o con la contundencia de Argentina, pero está claro que este es un equipo maduro, que cuando tiene que pisar el acelerador, tiene a Messi que lo ayuda a que Argentina esté ganando con la autoridad que gana. Yo no sé si hay muchos equipos en este mundial que hayan ganado con esta autoridad, con el rival que en la previa decíamos que era el más complejo.
5: Totalmente, y el que está sufriendo Petkovic, recién lo mostraron en la transmisión oficial. Papito, lo que sufre ese muchacho, y con razón, ¿eh? Va a salir Argentina con Nahuel, el toque atrás, aparece Molina nuevamente, se frena Molina, se aprieta contra la raya, se perfila para meter el pelotazo, todavía no. Todavía no festeje, dice. Hay lateral para nosotros, sí, Marce.
2: Y otra cosa, Juli. Cuando vos te vestís con el papel de protagonista, te tiene que calzar, te tenés que sentir a gusto. Lo digo porque el otro día a México le costó haciendo el gol rápido. Hoy Argentina empezó ganando el partido y lo consolidó con vaivenes, con momentos que perdía la pelota, porque el partido, por momento el rival te va a dominar, pero Argentina tiene contundencia. El podio para mí, Messi, De Paul y Alexis, que han jugado en la mitad de la cancha. De Paul sobre todo, hasta
5: soy
2: asistiendo.
5: Soy igual que vos, pero pongo segundo Alexis.
2: Segundo Alexis. Sí, De Paul y Alexis, igual, ponle el lugar que quieras,
5: sí,
2: pero han sido determinantes. Y además tiene que ver con asistencia, porque hay otra asistencia de Nico González que le da el pase a Messi para el tercero.
5: Silvio, prepárate con tiempo. ¿Cuántos récords se rompieron por todo lo que fuimos repasando en la transmisión? Creo que fueron como 7 u 8. Dame dos, Walter.
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5: Ahora la entendí. Ahora ya, ahora que estoy más tranquilo, sirve para encima. Futboludeces. Está buena, ¿eh?
2: Es muy buena.
5: Es muy buena. Es muy buena. Es muy buena, es muy buena.
2: Original.
5: Es muy original, muy original. Sacando Argentina con Medina. Con González, Medina otra vez, aguanta Medina, todo por la izquierda, González por adentro para Licha. El partido está totalmente terminado, desvirtuado. Simplemente falta que Argentina o haga el cuarto o no, depende de Argentina si tiene gana o no, Marcelo.
2: Sí, aparte te mueve la pelota, ya Argelia está. Es un 3-0, lapidario. Los campeones del mundo han venido a competir. Definitivamente han venido a competir. Están jugando con el rival encumbrado, que decían todos. Y Argentina hoy está dando una prueba, sobre todo para los jugadores que estaban con lesiones, ¿eh? Bueno, otro quite del tuyo.
5: Exactamente.
2: De Alexis McAllister.
5: No, lo de Alexis hoy, más con una temporada compleja para él.
2: Está caminando con dificultad, ¿eh?
5: Sí, señor. Se viene Argentina. Y va Julián. Y aguanta y toca. Y aparece Enzo. Eso está cansado también. Era el desgaste que hicieron estos pibes, muchachos. Qué bien, ¿eh?
2: Hasta por la aplicación en Chile te están escuchando.
5: Un abrazo grande a todos.
2: Jorgito Bertín.
5: Ya nos quedamos sin señal por momentos. Ya estaremos contestando cada uno de los mensajes. Damas y caballeros, se termina este partido, se termina esta historia. Quedan 2 minutos y medio y tengo tiempo.
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5: Buscando la pelota Nico Paz. Me gustaría que Nico pudiera coronar esto. Como para que siga. Igual ya está uno, ya pide de avaro, ¿no?
2: No, está bien. Y yo sabés en quién pienso por el tema de lo positivo. Julián.
5: Correcto. Tal cual. Sacando Dibu Martínez, señoras y señores, se va terminando el partido. Queda muy pocos minutos, 1 minuto y medio para ser exactos. Presiona Julián. Viene chocando contra Mandí. Mandí que con falta, dice el árbitro. De Nico Paz terminaba quitando la mitad de la cancha contra Mura. Muy bien a Mura cuando entró, pobre, pero no resultó. Tiene un colega, no alcanzó. Y va saliendo nuevamente el conjunto argelino. La dejan por adentro. Aquí viene, sí.
2: ¿Votamos por la figura?
5: Sí.
2: Bueno, no es por decreto.
5: No, votemos al segundo, al terrenal. Votemos seres humanos, si querés.
2: No entra, claro, tenés
5: votemos
2: razón.
5: El ser humano. Silvio.
4: Es muy difícil, es que no podés elegir a nadie. Es Messi primero, Messi segundo, Messi tercero.
5: Tenés razón, ya está, dejémoslo como está. Es cierto lo que decís, muy cierto. Hay lateral, señores, para Argelia y se termina el partido.
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5: Señoras y señores, va mirando su cronómetro Marciniano. ¿No puede dirigir el próximo partido, Silvio? No, reglamentariamente no vale, ¿no?
4: Y reglamentariamente podría, pero no lo van a hacer. Estaría bueno,
5: si no,
4: ¿no?
5: Dirigió dos seguidos ya.
4: Bueno,
5: ¿por qué no?
4: Era otro mundial y diría Walter que ese no cuenta.
5: Ese no cuenta. Está bien. Te digo, cuando lo muestren en la pantalla al hombre, rompe todo, ¿eh? Rompe todos los récords. Tremendo lo de Messi esta noche. Se termina el partido, creo que saca Dibu y basta. Qué lindo. Fenomenal estar acá.
2: Qué lindo cuando pagás la entrada y pasa todo lo que
5: claro.
2: pasa.
5: Claro. Es más, cuando salí después de un partido así, te tendrían que cobrar un porcentaje más. Si no, viniste a ver a Messi y sale más caro la entrada. Señoras y señores, se acabó la historia. Argentina, perdón. Messi 3, Argelia 0.
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5: Bueno, todo fiesta. El partido no tuvo amonestado, Marcelo.
2: Nada, es buena esa, ¿eh? No hay amonestado, pero ¿con qué autoridad lo jugó el partido? Vuelvo, tenés que sufrir y sí, 90 minutos es imposible dominarlo. Entonces, cuando te encontrás con un equipo que te va golpeando y que cada piña, como en el boxeo, como si fuera una metáfora, te va sacando cada vez más fuerza, te va sacando cada vez más protagonismo, y eso es lo que es Argentina. Porque la jugada de Messi después del pase de De Paul fue sensacional. En el segundo tiempo, lo que pasa con el disparo de Alexis y el rebote que captura Messi. Y después con el pase de Nico hacia adentro por la izquierda para que Messi la ponga en un costado. Y decir que el arquero le tapó una entrando por el medio. Cada vez que apareció, generó peligro Leo Messi, que fue la figura excluyente en un partido descomunal. Con puntos altos para mí en Alexis, en De Paul. No hubo jugada de peligro para el Dibu Martínez. Los centrales se comportaron. Argentina decidió cederle la pelota. Lo que para nosotros era una preocupación. Argentina lo esperó en el área grande. Ahora los jugadores le van a rendir tributo a los hinchas. Que otra vez han copado el estadio donde juegan los campeones del mundo. Faltó algo por ahí de más protagonismo de Enzo Fernández. Pero así van cambiando. Te va tocando a uno y a otro. Argentina ganó un partido que a priori era el que había que ganar y cumplió en los papeles. Acá Argentina vino a mostrar que es el campeón del mundo y que los lesionados estaban bien. Había preocupaciones, pero los jugadores dieron la talla otra vez y Argentina sigue ganando en los mundiales y sigue teniendo a una leyenda que, como dice Scaloni, hay que seguir disfrutándolo hasta que él diga esto se acabó.
5: Bueno, se van yendo los jugadores de Argentina de a poquito. Primero van a saludar a la gente atrás de los dos arcos.
2: El Dibu debiera haber sido director de orquesta.
5: Sí, no, sí, o animador de fiestas. Bueno, ya va Dibu encabezando esa arenga. Todos los fotógrafos encima de los jugadores de Argentina. Silvio, ¿cuántos récords se rompieron hoy?
4: Bueno, 11. Se lo 11. Voy a decir a la carrera.
5: No, no, tranquilo, que
4: bien.
5: Hay tiempo.
4: Bien, Walter. Ah, tranquilo, que hay tiempo, pensé que era más tarde.
5: Claro.
4: Correcto.
5: No, que no corramos, claro.
4: Primer jugador en sumar minutos en 6 mundiales. Mañana lo va a igualar Cristiano Ronaldo cuando juegue frente a Congo. Pero hoy es récord. Nunca un jugador había sumado minutos en 6 mundiales. Primer jugador en llegar a 24 partidos seguidos de su selección. Para que se entienda el dato, después de aquel partido frente a Alemania, cuando Messi quedó en el banco en el 2006 cortando el pasito con Peckerman, a partir de 2010 todos los partidos que jugó Argentina tuvieron a Messi de titular. 24 partidos seguidos. Superó el récord de Paolo Maldini, que había jugado 23 partidos seguidos de Italia entre el 90 y el 2002. Tercer récord. Igualó a Cristiano Ronaldo como los únicos jugadores que marcaron en 5 mundiales diferentes. Claro, si Ronaldo marca en este mundial, va a tener otra vez el récord. Pero hoy Messi lo igualó. Goleador histórico de las Copas del Mundo. Igualó a Miroslav Klose con su hat-trick. Jugador más veterano en marcar un doblete en un mundial. Superó a Roger Milla, que había marcado 2 goles en Italia 90. Jugador más veterano en marcar un hat-trick en toda la historia de la Copa del Mundo, superando el récord que tenía Cristiano Ronaldo. Séptimo, jugador con más goles de afuera del área en la historia de las Copas del Mundo, con los dos tantos de larga distancia que marcó hoy. 6 tiene Messi, superó al brasileño Rivelinho, que hizo 5. Más goles a equipos africanos, 5 goles de Messi, igualó a Zalenko, el ruso. Hay más, pero antes habla McAllister.
7: Si bien tuvimos la experiencia de la Copa del Mundo pasada, donde empezamos quizás no de la mejor manera y lo terminamos ganando, sabemos lo importante que es empezar ganando, agarrar confianza. Y bueno, lo pudimos hacer bien, jugamos contra un gran rival. Creo que se lo subestimó un poco, pero nosotros nunca lo hicimos, sabemos que son muy buenos. Y bueno, por momentos no tuvieron la pelota, tuvimos que defender, tuvimos que sufrir. Pero lo importante es que lo ganamos con un Leo que es increíble.
8: Llegaron con algunos jugadores al límite, ¿cómo ves a la selección para lo que sigue?
7: No, si bien hubo algunas lesiones, también hubo tiempo para trabajar y para seguir mejorando, así que estamos todos bien, estamos contentos de estar acá, disfrutando el momento. Y bueno, ojalá que sea una gran Copa del Mundo.
8: Y ahora sí, te pido una mención aparte para el capitán de la selección argentina, para Leo Messi, que tuvo este arranque de su sexto mundial, ya alcanzó a Klose con 16 goles.
7: Ya no hay palabras para describir. Creo que si alguien pensaba que este equipo era mejor sin Leo, hoy quedó claro que Leo es el más importante de todos. Y que nosotros tenemos que armar un equipo para él, donde él se sienta cómodo. Creo que hoy estamos haciendo eso. Y bueno, lo importante es que él lo está haciendo bien, que está contento y haciendo goles.
8: Gracias, Alexis, a disfrutar.
7: Gracias.
4: Ahí estaba Alexis McAllister. Te completo, Julián. Noveno récord de Messi, jugador que le marcó a más rivales en toda la historia de la Copa del Mundo. 11. Argelia nunca la había convertido. Sí le había marcado en un amistoso en 2007 en el Nou Camp, pero hoy fue el primer gol que le hace en un mundial en el primer enfrentamiento. Le hizo 3 en total, pero son 11 rivales diferentes los que sufrieron a Messi, superando los 10 rivales que sufrieron a Klinsmann, a Ronaldo Nazario y a Klose. 20 años entre el primer y último gol de Messi. Fíjate la perfección del rosarino, que hace 20 años exactamente marcaba su primer gol. 20 años exactos después marca el último. Es la mayor brecha entre el primer y último gol de cualquier jugador en toda la historia de los mundiales, superando a Cristiano Ronaldo. 16 años entre su primer gol en 2006 y 2022. Claro, Ronaldo irá otra vez por destronarlo. Y además, jugador argentino más veterano en marcar en un mundial, superó a Palermo. Vamos a escuchar a Scaloni.
9: Tenían cosas que nos podían poner en dificultad y la verdad que hicieron un trabajo enorme, más allá de que se haya ganado 3-0, fue un partido muy difícil.
8: Fue un partido muy friccionado, muy intenso desde lo físico. Esto sigue para adelante. ¿Cómo ves a la selección para lo que viene?
9: Bueno, siempre el primer partido es complicado, más contra un rival difícil, pero siempre la cabeza cuenta un montón. El traspié en Qatar contaba, teníamos eso en la cabeza y la verdad que haber ganado nos da tranquilidad para lo que viene. Seguramente los chicos estén mejor.
8: Mención aparte para el capitán de la selección argentina, hoy alcanzó a Klose.
9: Nada, sin palabra, ¿qué voy a decir? Ya, lo que diga yo está de más, es increíble.
8: ¿Te imaginabas que podía tener un arranque así, Lionel Messi?
9: Es que no es que imagina, es que lo vine haciendo hace 20 años. Es una cosa, yo creo que ya la gente del fútbol lo quiere ver, no solo los argentinos. Más allá del resultado, hay que disfrutarlo porque lo que transmite a todo el mundo es increíble.
8: Históricamente a la Argentina le costaba ganar en el debut después de ganar una Copa del Mundo. Hoy se rompió eso.
9: Bueno, son estadísticas. Esperemos que la estadística también se rompa porque dice que bueno, cuando se gana o cuando no se puede repetir, ya veremos. Yo creo que estamos bien y vamos a luchar partido tras partido.
8: ¿Cómo está el grupo?
4: Bueno, hasta ahí la palabra, Juli, de Lionel Scaloni. Está hablando de Paul, si te parece lo escuchamos. Dale el motorcito con Nani Senra.
10: Sí, bueno, la verdad que fue un partido difícil, por ahí en el resultado un poco más amplio también porque tenemos al 10, pero creo que por lo que se está viendo hay un nivel muy parejo, mi equipo es muy físico, entonces bueno, lo que hablamos en el vestuario, ¿no? Tener la humildad para el momento sufrir juntos, sabemos que va a haber momentos que no vamos a tener la pelota, va a ser una parte que va a existir mucho en esta Copa del Mundo para todas las selecciones, así que mientras estemos predispuestos a veces a correr y correr atrás de la pelota, que también es parte del fútbol, yo creo que nos va a ir bien.
11: Correr atrás de la pelota y que Messi siga haciendo goles, porque igualó a Klose, es una bestialidad lo que ha conseguido Leo.
10: Sí, bueno, es un animal. La verdad que lo que más feliz me pone es que siento que lo está disfrutando, ¿no? Que no siente esa mochila que bueno, tanto tiempo llevó y creo que lo disfruta, si bien, bueno, todos conocen la mentalidad de él y en el disfrute se lo permite poco porque bueno, se enfocan en ayudarnos a nosotros, al equipo, pero bueno, creo, lo veo bien, lo veo contento y eso creo que se contagia dentro del grupo, ¿no?
12: Rodrigo, lo conoces bien, él lo va a negar, pero ¿persigue los récords individuales? Porque hoy lo vimos patear de todos lados.
10: No, te juro que no, que no le importa y a veces nosotros ahí estamos en la habitación tomando mate y le decimos, che, nano, mirá, porque a veces que uno no sabe, ¿no? Te falta uno, te faltan dos, no sé qué. Y te juro que no tiene ni idea, no sé cómo sucede, pero no, y bueno, nosotros a veces lo pinchamos un poquito para ver si los logra y bueno, no, los termina logrando todos.
12: Gracias, Rodrigo.
10: Gracias.
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5: Bueno, lo voy a sumar a Dani Arcucci. Dani, en un rato vamos a analizar esta maravilla, ¿no? Que no sé si tiene tanto análisis, me parece que ya es una cuestión más espiritual, si querés, lo de Messi a esta altura.
4: Hay algo de análisis, mucho de espiritualidad. Te voy a decir algo. Hoy a la mañana me desperté, dije, uy, debuta Argentina hoy, una tranquilidad total. Sí. Llegué acá, hicimos la previa con Gastón Recondo y le decía, che, 11 debuts mundialistas y nunca estuve más tranquilo que hoy. ¿Pero por qué? Porque había analizado que hay un equipo formado con la cabeza fresca, con cambios, para jugar sin Messi y aspirar a ser bicampeón.
5: Sí.
4: Pero eso me daba tranquilidad, que el equipo estaba preparado para jugar sin Messi. ¿Para qué no estaba preparado? Para ver a este Messi.
5: Sí, totalmente.
4: Esto es algo, yo te digo, es algo sobrenatural. No van a alcanzar los adjetivos para calificarlo. Esperábamos ver un Messi que, bueno, que no juegue todo el partido, o que arranque desde el banco y entre, o que camine mucho. Hoy vimos a Messi de 20 años.
5: Total.
4: Un Messi de 20 años. Algo. Hoy su historia, Messi. Hoy alcanzó el récord de Miroslav Klose. Hizo 3 goles.
5: En el primer partido.
4: En el primer partido. Ya batió, ya alcanzó el récord. Hizo historia. Es una cosa monstruosa, Julio.
5: Bueno, vamos al comentario final y seguimos charlando porque tenemos un ratito más. Comenta la gran victoria de Argentina 3-0. Marcelo Benedetto.
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2: Bueno, en primera instancia una gran victoria de Argentina, imposible de soslayar en la previa porque era el rival más complejo en los análisis cuando estábamos armando el equipo. Como segunda medida, Argentina fue contundente cada vez que correspondía hacerlo en el partido. Aquellos que nos escucharon en la transmisión con el gran relato de Julián, con Gastón y todos los chicos, decíamos, va a haber momentos que vas a sufrir, y lo dijo De Paul. Nos tenemos que acostumbrar que los 90 minutos no se domina el juego. Hay momentos que te va a tocar que el rival te esté superando. Le pasó a todos. ¿Y por qué no le iba a pasar a Argentina? Desde ese lugar, desde el sufrimiento, es evitar que te haga goles. Y Argentina hoy no tuvo ninguna llegada que lo complicara para que el Dibu apareciera y tuviera alguna tapada. Eso desde el sector defensivo. Para edificar una victoria de esta naturaleza, primero tenés que tener a alguien que es tu líder, que espero que ya a esta altura nadie le diga por qué fue a la Liga de los Estados Unidos. Basta, no busques más excusas. Messi otra vez fue la bandera del equipo. Tal vez con algo que dijo De Paul, que lo voy a incorporar y que no lo había dicho durante el partido. Rodrigo dijo, es el primer mundial que él no lo sufre. Porque todos los mundiales él tenía que demostrar, increíblemente, con todo lo que había hecho en su carrera, a algunos que eran osados discutiéndole para agarrarse de algo. este Messi lo está disfrutando, y vaya si lo está disfrutando, porque hoy, con todo lo que contó Silvio Maverino, rompió un montón de cosas. Hoy fue una noche inolvidable, una noche regada de fútbol. Cuando vos venís a una obra de teatro decís, uy, está Francella, hoy está Darín, bueno, acá está Messi, y Messi te paga con creces. Después, como dijo Alexis McAllister, hay un equipo que lo tiene que respaldar, un equipo que lo tiene que hacer frutilla del postre, un equipo que tiene que tener en la mitad de la cancha un gran partido de Alexis, un gran partido de Depol, porque no solamente estuvieron en el medio, sino que también participaron en ataque, porque cuando tuvo que sufrir a espalda de Montiel, el equipo logró salir adelante. Cuando hubo algún pase filtrado, el equipo supo sufrir y en el medio tuvo la contundencia que había que tener. Vuelvo, cuando vos tenés al mejor del mundo, cuando vos tenés a alguien así, simplemente nos queda disfrutar cada obra, cada repertorio que le toque actuar. Lo dijo también Scaloni en el final. Así que agradecidos, porque el fútbol se hace así. En el medio estás compitiendo, en el medio querés llegar lo más lejos posible. Pero este equipo, que arrancó allá cuando a Scaloni lo discutieron, hoy goza de un prestigio y de un respeto que la verdad que nos hace poner orgullosos cuando vas a la Argentina a verlo en cada uno de los partidos. Me queda disfrutar, o nos queda disfrutar, a Leo Messi, que fue nuestra bandera, que es nuestra bandera y que otra vez hace ilusionar a todo el fútbol argentino.
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5: Bueno, vamos más tranqui ahora que ya no hay apuro. Recién me dice Pablo Jiménez, Robert Carrer, otro de los directores de la radio, dice, fue el UPD de Messi. A lo mejor no, viste que capaz que con 43 te juega otro mundial, como se juega en Buenos Aires, digo, tal vez la primera ronda se hace en el mundial grande. Capaz que no es el UPD. ¿Cómo sería? UPD es el último primer día en el colegio.
4: Sí, claro.
5: Esto sería el UPP, último primer partido del mundial. UPPM.
4: Un compañero, Manuel Gómez Franco, me escribía exactamente lo mismo. Dice, va a jugar el otro mundial. Va a jugar el mundial que viene.
5: Y si Sanz se retiró a su edad, a los 43. Messi va a tener 43 cuando se juegue el próximo mundial. ¿Cómo no va a llegar?
4: No, realmente es impresionante. Vos sabés que el tema ese del disfrute, del que hablaba Marcelo recién, muy bien, y que lo marcaba Rodrigo De Paul, que lo conoce, me parece que ayuda en este caso. Porque, a ver, siento que juega.

0: parte me encuentro bien. Hoy tuvimos la suerte de poder ganar un partido difícil. Es importante empezar ganando el primer partido. Nunca es fácil jugar el primer partido del Mundial. Nos costó el primer tiempo y bueno, por suerte lo sacamos adelante. Y el segundo hicimos una diferencia importante.
1: ¿Mensaje a la gente?
0: No, primero agradecido a la gente, ¿no? Porque una vez más demuestra que Argentina es una locura. Volvimos a llenar el estadio, no sé si habían 80.000 personas o más. Y nada, agradecerle por todo el esfuerzo que hace, sea donde sea, siempre está Qatar, el último, ahora Estados Unidos. Sé que la gente hace un esfuerzo muy, muy grande y nada, que disfrute este momento, que disfrute lo de hoy como lo hacemos nosotros y nada, agradecerle porque para nosotros ser locales siempre es una ventaja grande.
1: Gracias, Leo.
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3: Bueno, ahí estaba Leo. ¿Qué opina, muchachos? Marce, ¿cómo lo escuchaste?
4: No, quiero que termine la frase porque va en consonancia con lo que había dicho, porque apareció la voz de Leo y Dani estaba diciendo algo que es el primer mundial que lo está disfrutando.
5: Sí,
4: todo lo demás era como que tenía que dar una explicación inexplicable para mí de querer ganar algo.
5: Totalmente, pero vos fíjate que se habla de disfrute también con el tema de MLS, ¿no? Venir a jugar un fútbol más amable. La conexión con De Paul en uno de los goles, aparte a una velocidad tremenda. Y en esta frase, mientras hablaba recién, hablaba de, no, quiero destacar, Argentina es una locura. Yo pensé que iba a hablar del equipo, habló de la gente y está muy bien, pero el equipo es una locura. O sea, que un equipo mantenga este nivel, esta tensión competitiva, 3 años y medio después, es algo fuera de lo común. A mí me resultó, porque obviamente vamos a Messi, hat-trick, la gran figura del encuentro, pero ya la señal positiva me la dio la formación. Que juegue Micha Martínez y no juegue Otamendi, quiere decir que Scaloni está eligiendo al que él ve mejor. O sea, podría haberlo puesto una temporada bárbara, pero Micha Martínez está mejor. Y si vos ves la formación con 5 cambios respecto de la final y este rendimiento, porque hubo otros jugadores, McAllister también hizo referencia a eso. Hubo muy buen rendimiento individual y muy buen rendimiento colectivo.
4: Bueno, eso es de los puntos salientes. Yo quiero, viste que normalmente uno va detrás de lo descollante.
5: Sí, claro.
4: Para mí Facundo Medina cumplió.
5: Por ejemplo.
4: Para mí era una prueba otra vez para Facundo. Facundo es el que aparece, viste, cuando te subís al colectivo en el estribo. Bueno, a mí a Montiel le costó entre los lunares. Y lo que veo, por lo menos para mejorar, porque es lógico que tampoco vas a rozar la perfección, pero cuando querés agudizar el grado de exigencia, pienso como que le cuesta, reduce bien los espacios, pero no tiene agresividad para marcar. Pero eso tiene una respuesta para mí. Los jugadores del medio no son jugadores de marca, son jugadores de juego. Entonces Argentina resigna, y eso es una elección, una manera de pensar, una predilección por cómo vos buscar el juego, de jugadores que miren para adelante. Entonces Argentina va a sufrir con otros equipos porque no tiene jugadores de quite.
5: Bueno, ahí está observado bárbaro, Marcelo. Pero me parece que ahí también está la elección de esta dupla central. Poner a Cuti Romero con Licha, dos jugadores de muchísima agresividad física, muy acostumbrados al uno contra uno, permiten arriesgar con eso. Ahora, está bien señalar esa, si se quiere, falencia o carencia. Yo por momentos en el primer tiempo veía la movilidad de Enzo Fernández con De Paul y con McAllister. ¿Ustedes lo vieron a McAllister arrancando entre los centrales?
3: Para mí, sacando a Messi.
5: Sí.
3: Sacando a Messi de los seres humanos.
5: De los terrenales.
3: Los seres humanos. Fue mejor Alexis. Para Marcelo, De Paul.
4: No. De Paul y Alexis para mí estaban de iguales. Estaban después, dale. ¿Sabés por qué?
3: Jugaron por encima del resto.
4: Los dos tuvieron injerencia en ataque con pases gol. El de De Paul es una cosa, te digo, porque uno no vamos detrás de Messi. El pase de De Paul entre no sé cuántas piernas rivales es un pase bochinesco.
5: Sí, sí.
4: Después del otro lado, Alexis patea desde afuera del área para que Messi convierta el segundo.
5: Sí, señor.
4: En eso están igualados. Alexis lo que tuvo es que

0: recuperar más, tuvo que correr más. De Paul para mí participó mucho en ataque. Hubo jugada de peligro en posición de ataque. Por eso digo que los dos están igual. Y después va lo que dice, tranquilamente lo que dice Julián, me puedo adherir, que Alexis terminó segundo. Pero me parece que los dos fueron claves para apoyar a un circuito, porque Messi, para que se destaque, lo tiene que ayudar el resto. ¿Sabés quién no tuvo el gran partido tampoco que termina saliendo? Es Thiago Almada.
1: No. Yo creo que
0: es el protagonismo que te da de mitad para adelante.
2: El que levantó un montón con respecto a Islandia, el lateral izquierdo, muchacho Medina.
1: A lo mejor con la confianza.
2: Pero también son tardes, nos pasa todo. Pero la verdad es que.
0: Y entró bien Molina.
1: Y entró bien Nico González.
2: Sí.
1: Y entró bien Nico González.
0: Bueno, asistencia
1: de
0: Nico.
1: Claro, hay un gol que es muy importante porque yo hasta determinado momento del partido me venía marcando en la libreta como signo negativo la falta de eficacia. Porque vos decís, Argentina estaba mostrando una superioridad evidente, no lo inquietaba para nada Argelia, pero el resultado era cortito. Ese gol fue muy importante. Y Nico tiene mucho poder. Nico buscó una pelota perdida, pareció, uy, se va larga. No la dio por perdida.
0: No entró bien desde el contexto del juego ni Nico Paz, para lo que uno espera.
1: Cierto.
0: Ni Julián.
1: Sí.
0: Porque era un partido complejo, esto no le quita cero mérito. Pero vuelvo al tema de los centrales. Argentina hoy tuvo una elección, que es esperarte en el área grande, reducir espacios. ¿Por qué? Porque no tenés jugadores quitadores de pelota. Y ahí donde se hicieron fuertes son los dos centrales.
1: Hay un tema para analizar, Marce y Julián, que es el porqué de la salida de Lautaro. Yo sé que había que...
2: Los quiere ver a los dos.
1: Claro. Yo creo que...
2: Como el Mundial pasado.
1: En condiciones físicas iguales, el titular para Scaloni es Julián.
2: Y hoy están, me parece que, compensados por eso.
1: Exactamente.
0: Yo voy a decir esto. Esto lo voy a hablar como interpretación personal.
1: Sí.
0: Yo soy Lautaro Martínez. Y esto es un gran... Es el entrenador, por eso el entrenador es el entrenador y yo soy yo. Cuando vos venís tan fresco como Lautaro, vos esperás quedarte más minutos en la cancha. Él venía de convertir goles, los amistosos, venía de dar una asistencia. La chance de que Julián no estaba al 100, porque ahí hasta ahí venía contando que para mí tenía que ser titular, pero no por Julián y su rendimiento, sino porque te permitía el rendimiento de Lautaro esperarlo a Julián. Ahora, que solamente 45 en la cancha, eso es lo que digo yo, Lautaro, digo... ¿Qué más? Tengo que hacer tres goles para sostenerme, sí, en la cancha.
1: Para mí, tema de análisis, cuando uno sale del 3-0, salí del hat-trick de
0: Messi. Es el gusto.
1: Bueno, hay que... Pero, ¿sabes qué pasa con este equipo? Te permite eso. Porque la exigencia es absoluta. O sea, hay un nivel de exigencia desde adentro. Por eso, cuando yo hablaba de la tranquilidad con la que uno viene a verlo, que es la tranquilidad del analista, pero también puede ser la tranquilidad del hincha, se basa fundamentalmente en eso, en que sabes que el nivel de exigencia adentro es el máximo. La salida de Otamendi lo demuestra. Y aparte, digo, homenaje, ¿no? O sea, el primero que pone y le tiene que poner la cinta a Messi es a Otamendi.
0: Vos sabés que una vez charlando con un familiar muy directo de Messi, me decía en los momentos que era difícil y que era complejo porque había más de uno que exageraba en la crítica, me decía, Messi no puede ser Patrusú. Messi tiene que ser la frutilla del postre de un equipo que lo respalde. Y hoy Alexis, a su manera, dijo, pensar que más de uno dijo, podemos jugar sin Messi, y no es así. Con Messi tenés que jugar siempre en la cancha hasta que él decida. Ahora, ¿qué es lo que lográs respaldarlo? Vos tenés que armar un equipo para respaldarlo a Messi, y que después Messi haga lo que hace acá.
2: Paso un ratito por abajo a ver qué está pasando. Fernando, ¿estás en zona mixta?
3: Ya estamos en... Estamos en sala de conferencia, esperando por la palabra del entrenador y luego de Petkovic, o en principio en el orden al revés. Primero pasará el técnico argelino y luego nos mudaremos a zona mixta. Por ahora, aquí solo la expectación, buscando algún calificativo para tratar de nombrar lo que fue esta noche de Messi y lo que significa el 10 para el fútbol mundial.
2: Sí, Luyo, info tuya, si vamos limpiando también, dale.
4: Bueno, completamos la tabla...
2: Una y una con Walter, dale.
4: Correcto, decíamos, completamos la tabla de goleadores de la Argentina. ¿Ustedes se acuerdan cuando había igualado Messi a Batistuta, que en algún momento preguntábamos, ¿podrá superarlo alguna vez? El 18 de junio de 2016, es decir, hace exactamente 10 años, Messi igualaba a Batistuta. El histórico récord, 54 goles de Bati en 77 partidos. Bueno, con el hat-trick de hoy, su primer triplete en una Copa del Mundo, Messi llegó a 120 goles con la camiseta de la selección argentina en su partido 200. Además, Messi se acerca, mi querido Julián, a los 1000. Cada vez más cerca, Walter.
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4: 914 los goles de Messi en 1157 partidos. Cada vez más cerca de los 1000 en su carrera.
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4: Hoy ganó Francia con 2 goles de Mbappé, 3-1 a Senegal. Hoy ganó Noruega con 2 goles de Haaland, 4-1 a Irak. Hoy ganó Argentina con 3 goles de Messi, 3-0 a Argelia. No sé si podrá dormir Cristiano Ronaldo, pero mañana debuta el bicho en la Copa del Mundo. Relator, a las 2 de la tarde juega Portugal frente a Congo. En un ratito se cierra la jornada, ya estará Trucci contando.
2: Le
4: Austria
2: mandamos besis al bicho.
4: Sí, señor.
2: Le mandamos muchos besis, ¿no?
4: Claro que sí.
2: Bueno, esta noche va a ser compleja para él.
4: Hoy Mbappé también, porque dice Mbappé, bueno, ¿sabes que es una pesadilla?
2: Porque en realidad también es otro animal competitivo. Sí. Nosotros porque tenemos al nuestro, pero esto le está pasando lo mismo que le pasaba a Messi cuando no le tocaba. Dame otra.
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2: Bueno, Fernandito, actualizamos.
3: Sí, por ahora sigue siendo veniendo el técnico argelino, primero Petkovic, luego Scaloni. Un dato, en la cancha estaba Patrick Mahomes, uno de los mejores, si no el mejor, jugador de fútbol americano, rendido también a los pies de un tal Lionel Andrés Messi, en esta noche que habrá que buscar adjetivos calificativos para darle a un jugador que se llevó la pelota y que debuta en un mundial, igualando nada más y nada menos que la marca de Miroslav Klose.
1: ¿Me equivoco? ¿O cuando vino Messi a verlo a Mahomes, él perdió? Si hoy vino a verlo Messi ganó. Claro. Se lo devolvió con un triunfo. Hablábamos de los grandes adversarios de Messi, que yo creo que también son motivaciones. Hay uno que es un poco más grande que él, el bicho, Cristiano, y el otro que es mucho más joven, Mbappé. Yo lo escuchaba a Silvio justo cuando me enganché. Aparte tengo todo ese material de Silvio, gracias a su generosidad, lo tengo guardado ahí en mi computadora. Y van quedando pocos récords. O sea, uno divide la historia del fútbol en el antes y el después de Messi. Lo dice un maradoniano de alma, ustedes saben, nunca voy a dejar de serlo. Pero el fútbol se divide en antes y después de Messi. Y cuando vos vas a los números, no es que son solo números. Habla de una extraordinaria continuidad.
2: Y preponderancia en el juego.
1: Pero preponderancia en el juego, totalmente. Y Marce, cuando decíamos nosotros, yo creo que es un análisis, era y es un análisis pertinente, porque habla muy bien de la selección argentina. Decir que, che, ¿cómo juega este equipo sin Messi? Ha jugado sin Messi, le ganó a Brasil, le ganó a Uruguay. El tema es que Messi le da un plus. Este es el punto. ¿Cómo decías vos para que disfrute? No puede ser que el que lleve todo adelante. Bueno, yo creo que él
2: sea la frutilla del post.
1: Parte del disfrute es que él sabe que tiene compañeros. Sí.
2: Igual ahora.
1: ¿Quién descansar?
0: Ahora vuelvo. Para mí lo de Paul es algo que voy a repetir en el tiempo, después de lo que dijo acá. Él ahora está disfrutando. Ya no hay más exámenes por cumplir. Entonces, cuando vos jugás de esa manera, ya no estás pendiente de llegar a la final y ganarla. Y quiero marcar otra cosa. Yo siento que hoy fue una noche de esas que la vamos a repetir en el tiempo. ¿Te acordás que estuvimos en aquel partido que Messi metió 3 goles? Porque ahora estamos buscando recovecos para poder elogiarlo.
1: Sí.
0: Entender en el partido, razonar por qué Argentina ganó con la autoridad que ganó. Todo lo que queremos buscar de Messi. Pero para mí es una noche de esas preponderantes. Son esas luchas que quedarán para siempre.
1: Claro, totalmente. Un dato del elijo creer de nuestro amigo Silvio Maverino.
2: ¿Otro más? ¿Se rompieron 11 récords?
1: No, pero no por récord. Solo dos selecciones en el mundo han logrado el bicampeonato. Uno es Italia, 34-38, que yo en el contexto son títulos bravos, de época de Mussolini y demás. Luego, por supuesto, Brasil, 58 y 62. Argentina, cuando tuvo la oportunidad de buscar el bicampeonato, el debut al mundial siguiente, donde debía revalidar el título, fue derrota. Perdió Argentina contra Bélgica en 1982, perdió Argentina contra Camerún en 1990. Bueno, hoy ganó Argentina. Digo, es un datito.
0: No, y el otro que marcábamos, ¿sabes cuál es, Dani? Que lo decía Silvio y se lo pregunté, es el único sudamericano que gana.
1: Bueno, esa es otra historia.
2: Entonces, y los sudamericanos sacaron 5 de 15.
0: Y bueno,
2: 3 son de Argentina.
0: Pero vuelvo. Este equipo lo que tiene es la seriedad con la que juega, porque hoy es que lo pasó por arriba. En los momentos que tenía que ser contundente, lo hizo. Este equipo tuvo la practicidad de llego y convierto. Tenés que tener a uno, como Messi, que de afuera del área, mete el gol que hace después del pase de Paul. Entonces vos, cuando te pones, yo le contaba a Julián y a la gente, y te lo sumo a vos, Dani. Vos te tenés que poner el papel de protagonista. La capa de protagonista no es para todos. El papel de favorito no es para todos. Jugar con ese rótulo, no sé si están todos preparados. Y a Argentina le gusta jugar con el papel de favorito, porque abrió el juego, que es lo más difícil, porque el partido hasta ahí era, hasta los 18 minutos, era un poquitito para cada lado. Y a partir de ahí, Argentina, cada vez que tuvo que golpear, golpeó. Es como un boxeador.
1: Pero, Marce, mirá, ya nos metemos en otro tema súper interesante, que es cuál es el estilo de este equipo. Hoy el equipo fue mucho más paciente. ¿Te acordás que Scaloni había hablado de eso? De hecho, a partir de una nota que le hicieron Fernando Sis y Narela Senra, donde habló del estilo y del vértigo o no vértigo, este equipo es menos vertiginoso que el equipo de Qatar. Es menos los mediocampistas, más de tenencia, más de paciencia. Hay una jugada, bueno, la jugada del primer gol de Messi tiene que ver con la paciencia. La jugada empieza de nuevo. Es una jugada que no es que se pierde la pelota, pero no encuentran el pase, vuelven para atrás y vuelven a arrancar. Hubo otra que hubo con dos tacos en el medio, que pasó exactamente lo mismo. Entonces, ¿de qué habla eso? De madurez. Es un equipo mucho más maduro.
0: Quiero decir esto porque,
4: Marcelo, dame un segundo, si te parece. Está hablando Messi, de vuelta le entregan el premio al mejor jugador del partido.
2: Dale.
4: A ver qué dice.
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2: Con Silvio. Perdón, Walter, ¿cómo fue? Fue muy intempestivo el corte de la nota, ¿no?
4: No, terminó. Pero hubo un problema técnico, podemos recuperarlo. Sigue hablando,
2: dale,
4: Messi,
2: dale. Por favor.
7: Ni eso, ni todo lo que me tocó vivir, ¿no? Como yo digo, todo lo que estoy viviendo ahora es chapa, ¿no? Tuve la suerte de conseguir todos los sueños a nivel, o más de lo que podía haber llegado a nivel individual, a nivel grupal. Hoy estoy disfrutando de esto, de un grupo hermoso, de sentirme bien, por suerte, para poder disfrutarlo dentro de la cancha como siempre me gustó a mí y nada, la verdad que todo lo que viví es mucho más de lo que hubiese podido imaginar cuando era chico.
8: Leo, acá, Sebastián Gándara para Fox Sports. Convertiste tu primer hat-trick en una Copa del Mundo, es lo que te faltaba, si querés. Contame cómo lo llevaste y cómo viviste el partido, si se dio como se lo imaginaba.
7: Sí, sabíamos que iba a ser un partido complicado porque sabíamos que ellos tienen muy buenos jugadores, que son dinámicos, intensos, que si les dejábamos la pelota no podían generar, pero creo que estuvimos bien paraditos cuando no tuvimos la pelota, tuvimos la suerte de ponernos en ventaja y manejar el partido, quizá no como lo hacemos siempre a través de la posición, porque nos costó un poco el primer tiempo, pero bueno, el segundo cambió, es normal, siempre los primeros partidos de de una competición oficial, y más cuando el Mundial son difíciles. Teníamos la experiencia del último también, y se está viendo en este Mundial que nadie regala nada, que es un Mundial muy competitivo, que todas las selecciones son fuertes, tienen su idea de trabajo, todas están bien trabajadas, y todos los partidos van a ser muy, muy igualados, muy intensos. Físicamente hay muchas selecciones fuertes, y además después juegan bien, nos estudian. La verdad que es muy parejo todo.
9: Aquí, Maxi Grillo de TNT Sports. La verdad es que a tu edad y ya con lo que conseguiste y demás, no que te esté tratando de viejo, por supuesto, sos un orgullo y sos un ejemplo, por supuesto. ¿Dónde encontrás para seguir teniendo ese apetito competitivo?
7: Bueno, gracias primero. Después, a mí me gusta jugar al fútbol, es mi pasión desde chiquito, y cuando estoy bien... Doy el máximo. Estamos mirando ahora la serie de Rafa Nadal y me identifico mucho, ¿no? Creo que somos muy parecidos en ese sentido, que siempre quiero dar el máximo, siempre me quiero sentir bien y disfruto de esa manera, y bueno, mientras pueda y esté bien para hacerlo, ahí estaremos.
9: Bueno, Leo, estamos en vivo para Cadena 3 Argentina. Juan Vallejo, te pregunto. En realidad, capaz que lo tenés, pero sos el máximo goleador de los mundiales junto a Klose. ¿Mirás ese número?
7: No, la verdad que no. La verdad que es un honor, obviamente, estar ahí por lo que significa estar al lado de Klose, lo que está Ronaldo también ahí. Pero creo que no significa nada, ¿no? Mbappé también, que hizo hoy dos. Al final es estadística y nada más. Si bien es un orgullo poder competir con todo ello, no significa nada. Para mí, Ronaldo, de lo que yo vi, fue uno de los más grandes, y no está primero, o sea que queda solo en una estadística.
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2: Bueno, retomamos desde acá.
1: Significativa la declaración,
2: sí,
1: Julia.
2: Sí, interesante.
1: Sí, sí.
2: Sobre cuestiones también extrafutbolísticas.
1: Sí, sí, lo plantea él, que estuvo muy, que ha estado con algún problema, que el grupo lo ha bancado. Uh-huh. Lo plantea con muchísima serenidad. Muy llamativo, nos miramos con Marcelo, que están mirando el documental de Nadal y que se identifica mucho con Nadal.
0: Te digo, dijo varias cosas. La otra es que algo que estábamos mencionando recién nosotros con Dani, con Julián, es que él está disfrutando, lo dijo De Paul. Se nota que esto es un motivo de charla de ellos. Porque cuando De Paul dice, nosotros en la habitación hablamos de esto, es que obviamente todo lo que venga es disfrutar. En sí. Algún momento te tenés que permitir disfrutar con la responsabilidad que genera todo esto que le está ocurriendo. Él ya no da más exámenes, está muy retirado.
1: Es muy curioso porque une el disfrute con la exigencia, porque al ponerlo a Nadal dice, yo cuando estoy bien doy lo más, se refiere a lo físico,
2: sí, claro, claro.
1: Lo otro queda aparte, lo que dijo al principio, que es una respuesta a Gastón Recondo y es muy profunda y muy puntual, y usa una palabra bien antigua, dice todo es yapa, dice a partir de todo es yapa para mí, dice, es de yapa, como que ya logró todo,
2: que en realidad hace unos años que es así.
1: Es impresionante.
2: Yo
1: es
2: creo
1: impresionante.
2: Que para él ya es yapa hasta sin haber ganado el mundial, pero bueno, muy argento todo.
1: ¿Puedo decir que hay algo que no le creo, Juli?
2: ¿Qué no le crees? Que ya está.
1: Que no le importa el tema de batir el récord. De ser el hombre que más goles tiene.
10: Hello, everyone.
2: Sí, eso
10: The press conference will be starting soon.
0: No lo tiene como un fin. No, lo tiene como una consecuencia.
1: Esa es buena diferencia.
0: Es la realidad. Vos vas saliendo. No es que... Porque está en la vida nos pasa que está el que quiere lograr todo, pero termina siendo egoísta. Y él acá antepone siempre lo que es la unión del grupo, que le permiten todo esto. Por eso hablo de este estado de gracia. Nosotros creo que nos vamos y vamos a coincidir mañana. Bueno, estoy viendo posteos desde Infantino para abajo de todo de Messi. Creo que esta es una noche inolvidable, ¿eh? De esas noches que me acuerdo, bueno, vos recordabas lo que te pasaba hoy cuando venías a la cancha, Dani. Y yo digo, vos pensás que hace 20 años un día como hoy debutaba.
1: Ese dato es
0: a los 18 años, ¿entendés? Este chico entraba a los 72 minutos cuando lo llamó Pekerman y se hablaron tantas cosas y hoy está en el lugar que está, ¿entendés? Y el gran valor, porque esto es como cuando hablan de cualquier entrenador en el elogio, quienes nosotros podemos elogiar y podemos exagerar, algunos quieren ponerse la otra vereda para ser distinto, lo que fuere, porque ahora se juega eso. Pero yo quiero darle el valor a los colegas, porque los colegas lo ponen en este lugar, ¿entendés? Los compañeros, yo veía cuando se iba a la cancha y lo aplaudían todos los compañeros, con esa cuestión de admiración, más los rivales.
1: Sí, pasa por ahí. Pasa por ahí, yo creo que la vigencia, los 20 años ahí arriba, no tienen... No, o sea, es inigualable, eso es inigualable, es absolutamente único.
0: Es que Nadal también lo puedes mirar a él, ¿entendés? Sí, porque sí, ahí claro, vuelvo, claro. Es Nadal, es Federer, es LeBron, Michael Jordan, ¿entendés? Son esos tipos que a partir de una mejora de elementos para que vos puedas llegar a este lugar tan sostenido, porque hay otros deportistas en la época de antes que no había, no existía.
1: Claro.
0: Por eso a cada uno lo ponemos en el contexto que corresponde. Lo que está haciendo Leo es descomunal. Yo me voy... No sé si estoy exagerando, los miro buscando complicidad. Para mí es una noche inolvidable.
2: Sí, totalmente.
0: De esa noche que me van a quedar marcadas.
2: Parece que esa noche que salió campeón.
0: Es el primer partido, no es que digo que salió campeón.
2: Tal cual.
0: Estoy ilusionando.
2: Pero la sensación es similar cuando vas a cubrir un equipo que sale campeón.
0: Este es un partido que digo, este lo voy a recordar para siempre.
2: Tal cual. Hago una tanda porque queremos escuchar a Scaloni, obviamente, y no perdernos nada de la conferencia. Ya venimos.
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14: Bueno, acá estamos, obviamente, con lo que es la victoria tan significativa de Argentina. Ahora vamos a ir con los compañeros porque se está jugando el partido del otro grupo, de Australia a Jordania. Pero estamos con Dani acá, todavía queda gente, y se ha sumado con nosotros Diego Horacio. Diego, querido, ¿cómo viste el partido? ¿Cómo andás? Un gustazo, ¿eh?
15: Sí, divino. Sí. Haber estado esta noche histórica aquí, la verdad que me da mucha felicidad. Son de esas noches que no se olvidan. Tuvimos el día que Messi hizo 3 goles y alcanzó a Klose. ¿Lo alcanzó o lo pasó? ¿Lo alcanzó?
16: Lo alcanzó.
14: Sin quererlo, ¿sabes qué es lo que valoro? Lo de hablábamos con Dani. Yo siento que hoy, porque es el primer partido y parece que estamos hablando de un campeonato, es una noche que con el tiempo, son esas noches que vas a hablar, a recordar, de Leo Messi.
15: Porque vos decís, un partido con Argelia, ganó 3-0, pero la verdad es que tiene este significado histórico y numérico. Nosotros, con Dani, más o menos, vos también, un poquito menos, crecimos con Jeff Fontaine, no te lo decía hoy.
16: Sí, señor.
15: Con Jeff Fontaine primero, hizo 13 goles, y lo diferenciamos de Germiro, porque Germiro hizo 14, pero en dos.
16: Exactamente.
15: En dos mundiales. Se acabó, ya quedaron cuarto, quinto, ¿no?
16: Sí.
15: Apareció Ronaldo, apareció Klose, y ahora aparece Messi y va a aparecer Mbappé. Mbappé hizo 14 goles en 15 partidos.
16: 14 goles.
15: Un animal.
16: Lo que tiene es en menos mundiales.
15: Claro.
16: Ese es el punto. Hay un mundial en que Messi no hizo goles.
15: La diferencia en favor de Mbappé es la edad.
16: Sí, claro. Tiene muchos mundiales por delante.
14: Ahora hay que hacer un partido descomunal e inolvidable el día que cumplís año de tu debut con la camiseta de la selección en un mundial. Quiero también saludar, igual nos quedamos un ratito.
16: Claro.
14: Porque está el partido que se está jugando.
15: Gracias.
14: Le mando un saludo a Matías, que está escuchando, que está enloquecido con Leo Messi. Bueno, está, y ¿qué quiere que diga el apellido? Germán, es correcto. Germán Trucci y Rodrigo Áncora, que están con el partido Austria-Jordania. Ahora saludo al resto de la mesa. Le quiero preguntar al Rolfi, porque el Rolfi fue compañero y está allí. Voy con vos, Juanma, con Germán Trucci, para que me diga cómo va el partido entre Austria y Jordania.
17: Marce, queridos, abrazo grande para vos y para todos los muchachos en Estados Unidos, en el estudio, por supuesto. Estamos bien. En el momento de los himnos, a la expectativa de ver en California, Austria y Jordania, para pispear, para espiar un poco a los próximos rivales de Argentina. Estoy muy bien acompañado por el señor Rodrigo Áncora, a quien presento. La Rodri.
18: Germán, Marce, querido, abrazo y buenas noches para todos. En el momento de los himnos, Austria-Jordania, obviamente el equipo europeo candidato a ganar este partido. Debuta Jordania en los mundiales. Promesa de partido interesante, principalmente para ir observando los próximos rivales de la escaloneta.
17: Volvemos, Marce, en cualquier momento, por supuesto, con algunos nombres interesantes para ver. Con Laimer del Bayern Múnich, con Savitzer del Borussia Dortmund. Enfrente estará Altamari, el único que juega hace mucho en Europa. En Jordania, es Austria, es Jordania en Dispor Radio, por supuesto. Estaremos aquí para contar cualquier novedad en California.
16: Qué lindo escucharlo al cordobesito de nuevo. Lo abrazo, extraño, Dani.
15: ¿Qué tal? ¿Cómo estás?
16: Porque la última semana que estuvimos allá no estaba. Qué bien suena. Gran relato.
15: No lo conozco.
16: Lo tenés que conocer. Sale... No sabés lo que te parece.
15: Le conozco la voz porque escucho el programa. Sí. Este, su voz es muy característica, suena muy bien.
14: Bien, quiero agradecer también a Martín Rubio, a Pablo Marito, porque esto nosotros ponemos la voz. Pero en definitiva acá hay un... Bueno, lo empezó a hacer en Qatar y Martín no te falla nunca. Es como te dice Messi, no te vamos a fallar. O como es que dice, no te dejamos a gamba.
15: No te vamos a dejar tirado.
14: No te vamos a dejar tirado, y lo mismo va para Pablito Momarito, que está organizando todo. Voy a saludar a los compañeros de la mesa. Bueno, primero, Rolfi, querido, contame un poco esto de Leo, vos que fuiste compañero, que fuiste colega. Contame un poco las sensaciones que te dieron el triunfo de Argentina. Te saludo, enorme abrazo.
19: Marce, ¿cómo estás? Buenas noches ahí a todos. La verdad que sorprende y no sorprende.
20: Esa es la realidad. No sorprende porque sé lo competitivo y todo lo que él se prepara para cada competición. Sorprende un poco por la edad que tiene, que siga haciendo lo que hace. Eso para mí es lo más llamativo, que a esta edad pueda seguir de la misma manera que cuando tenía 20 años. Y después hacerse cargo de un partido que en los papeles era de lo más difícil, sacarlo adelante él solo con 3 goles y sigue batiendo récords y él no le da importancia a nada, pero ver sus lágrimas en el primer gol me generó que todavía tiene lo mismo que hace 20 años atrás. Entonces para mí eso es lo que lo sigue marcando y le sigue dando la posibilidad de ser uno de los más grandes.
14: Sí, tal cual, testimonio maravilloso que tuvo que ver con lo que dijo Gastón en Carnaval, en cuando le dice y le explica el motivo del cual estaba llorando. Quiero también saludar a Hernán Sisto. Sí.
21: Se está viniendo Scaloni en un minuto en conferencia de prensa, el técnico de la selección argentina.
14: Bien, perfecto. Llego a tiempo a saludar a Hernán para que diga un concepto y a Mati.
21: Sí,
14: sí. ¿Sí? Hernán, correcto. Querido, te saludo. ¿Cómo te va?
22: Marce, abrazo grande. Creo que con el correr del tiempo nos vamos a dar cuenta la noche que vivieron ustedes allí, la noche que vivimos nosotros aquí, y en algún momento van a tener que empezar a entender que al León no se le tocan los bigotes. Cuando dicen que Messi se fue a retirar a la MLS, que Messi tiene que jugar 15 minutos, que ya no le da, que va a ir al Mundial desde otro lugar. Bueno, creo que es momento de que aprendan que al León no se le tocan los bigotes nunca.
14: Bueno, dijo Alexis en un momento dado, este equipo que dicen que puede jugar sin Messi, no, siempre es con Messi dentro de la cancha hasta que él decida. Mati, ¿cómo va, Mati 40?
23: ¿Cómo te va, Marce? Abrazo grande a la placer. Distancia. Messi, igual. Y un saludo a todos los compañeros ahí, al Chavo y a Dani. Messi te ubica, efectivamente. Porque claro. Algunos pensábamos, ingenuos, claro, nos quedábamos con el partido ese en el Monumental. Sí, siempre hablo en primera persona,
15: me gusta que te incluyas. Cargo.
23: Marce decía, el partido contra Brasil, cuando ganamos sin Messi, uno pensaba, bueno, quizás se puede sin Messi, hay un después de Messi. Y lo que marca Messi, quizás, ¿qué hubiese sido este partido si no estaba la presencia de él? Porque quizás cuando las piernas estaban complicadas por lo que era el debut mundialista, por lo complicado que es asentarse en un primer partido mundialista, y él lo hizo con una naturalidad verdaderamente asombrosa, así que me quedo con eso, con un Messi, como decía Hernán, que si intentás retirarlo, te ubica muy rápido.
22: El tema también está, Marce, y ahí los dejo volver, en que...
21: ¿Marce?
14: Sí, voy. Sí, sí, por el querido con Fernando. Fernando, dale, dale, dale, tranquilo.
21: Ingresa Leonel Scaloni a la sala de conferencia de prensa, así que en 20 segundos escuchamos al entrenador. Después de la victoria 3-0 frente a Argelia, lo dejo obviamente por la línea privada para escuchar al entrenador de la selección argentina.
14: Bueno, ustedes me van a ir manejando desde estudios.
0: Sí, ahí te avisamos, ¿eh? Marce, ya están en eso también los chicos aquí armándolo. En breve vamos a tener la palabra.
14: Conceptualmente, aprovechalo para redondear ahí lo que estaban hablando.
0: No, básicamente que talento también es reinventarse una y otra vez, ¿no? Y es lo que hace Messi. Talento tiene con la pelota y talento para reinventarse muchas veces e ir acomodando su juego a como mejor le queda. Y es lo que está haciendo permanentemente, ¿no?
14: Sí, y además más de uno. Yo digo, el que dijo que iba a patear tiro libre nada más en el Mundial, ¿qué estará diciendo?
0: Claro, exactamente.
14: Que iba solamente al Mundial a patear tiro libre.
1: Bueno, jugar 10, 15 minutos. Y es entender el juego también, ¿no?
0: Sí. No, todavía no, Marce.
1: Y es entender el juego, ¿no? Porque a mí me queda en un momento que él entendió que...
0: Ahí está, ahora sí, Marce, ahora sí. Si querés lo podemos escuchar.
14: Vamos, vamos.
2: 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Los idiomas son inglés, árabe, italiano, francés, español, inglés. Cuando quieran hacer su pregunta, levanten la mano. Les llegará el micrófono. Acérquense bien el micrófono a la boca, por favor. Las preguntas serán únicamente en los idiomas oficiales.
0: Bueno, ahí en breve vamos a tener la palabra del entrenador argentino, Leonel Scaloni, y después del triunfo 3-0.
14: Te pone un pie en el freno ahora con todo eso, ¿eh?
0: frente a Argelia, Marce. Bueno, un resultado que para muchos Argentina enfrentaba el rival más difícil del grupo, sí, para claro. Mí todavía no lo enfrentó. Para mí es Austria el rival más complicado. Vamos a ver igual.
23: Casi gol de Jordania.
0: Epa. Opa,
23: minuto contame, y medio, contame, casi Germán. Gol de Jordania. Lo tuvo Haddad, no es Daniel, remató con pie derecho. Casi
14: parece
23: el primero
14: que se lo hiciste a propósito, Hernán. No. Se lo hiciste, Germán.
23: Yo dudo que haya sido Haddad.
0: Me claro. Estabas esperando, ¿no?
23: Quería decirlo, Trucci lo quería decir. Casi el primero.
3: Estas selecciones que primero fácil. Se vio en un primer tiempo una selección dura.
0: Ahora sí, escuchamos
3: física,
0: a Scaloni.
3: Es muy buena. Se logra destrabar el partido con un genio que tenemos en nuestro plantel. Te pregunto a vos, después de tantos años dirigiéndolo, si te sigue sorprendiendo y cómo describís su actuación en esta noche.
24: Bueno, buenas noches. El desarrollo del partido, la verdad que estaba complicado. El primer tiempo ellos hicieron las cosas bien y... Sabíamos, por otra parte, cómo iban a jugar ellos y dónde nos podían poner en dificultad e intentamos contrarrestarlo de alguna manera. Nos faltó un poco más de tenencia en el primer tiempo, pero bueno, no, más allá del gol anulado a ellos, no tuvieron grandes situaciones. Y lo de Leo, bueno, es difícil de explicarlo. A nosotros nos sorprende porque lo vemos diariamente y bueno, hasta que él quiera ser el mejor. Hace 20 años que lo hace todos los santos partidos y bueno, es emocionante verlo, la verdad. Creo que no solo nosotros los argentinos, cualquier persona que le guste el fútbol después de ver lo que hizo hoy con 38, es algo difícil de explicar.
25: Fernando Cis para Dispor Radio y para Doble Amarilla. Leonel, más allá de lo individual y de Leo Messi, hoy tus jugadores cuando terminó el partido, Alexis McAllister, Rodrigo De Paul, valoraron el grupo. También lo hicieron ayer en el gesto para Leo Valerdi con la bandera. Y Leo Messi dijo que se apoyó mucho en el grupo por la situación que está atravesando personal. Te quería preguntar si formar este grupo que ha formado es lo más importante más allá de los logros. Gracias.
24: Sí, sin duda que sí. Lógicamente, después si no ganás, nadie va a pensar en el grupo, nadie va a pensar en todo eso, pero para nosotros sigue siendo, te diría, lo primero. Porque en el momento de dificultad, el que te saca adelante es el compañero. Y ellos son los primeros en saberlo. Por suerte hemos tenido momentos de dificultad, no fueron muchos, pero cuando lo hemos tenido hemos salido de la mejor manera. Y siempre decimos que con el que está al lado, si te lleva mejor, las cosas serán más fáciles y eso no va a cambiar.
26: Lionel, ¿cómo te va? Nacho Genovart, estamos en vivo para Carnaval. Ganaste todo con la selección, fuiste campeón del mundo, bicampeón de América, ganaste la finalísima. ¿Cómo se hace para mantener un equipo, un grupo en la élite y nunca relajarse, porque lo vemos competitivo partido a partido. ¿Qué le decís a los jugadores en el día a día? ¿Cómo hacen? ¿Son animales competitivos?
4: Sí, eso, lo hacen solo. No, nosotros solo los ponemos a la cancha y le recordamos que hay que seguir jugando. Lo hacen desde chiquito y desde que tienen 7, 8 años ellos fueron los mejores en todos sus equipos donde han jugado y siempre han jugado para ganar y siempre han querido ganar porque fueron futbolistas excepcionales de chiquitos ya. Entonces no es muy difícil hacerle entender a ellos que tienen que seguir, porque aparte compiten, les gustan competir y cuando tienen que sufrir, sufren, porque hoy Argelia nos puso en problemas y el equipo supo sufrir, contrarrestar a ese sufrimiento con algunos contragolpes, que no es nuestra marca de la casa, pero sí que el equipo lo tiene y bueno, al final lo sacamos adelante.
5: Hola, ahí está. Marcelo Lamberti, estamos en vivo para la cadena del Gol, Cadena 3 Argentina. Mañana en los titulares de todos los diarios, y ya ahora se está hablando, ¿no? Imagínate cómo de Messi, de Argentina. Si bien lo dijiste, son animales competitivos, son todos fenómenos. ¿Se habla por ahí, a lo mejor, para que no se confundan después de todo lo que van a leer mañana, de que como que ya hay un gran candidato y todas estas cosas?
4: No. Es el menor problema que tenemos, porque nosotros sabemos muy bien, yo creo que este equipo sabe muy bien que cualquiera nos puede ganar. Esa es la realidad. Si te confías un poquito, cualquiera te puede ganar. Tenemos un montón de ejemplos. Nosotros el primero contra Arabia. Y en este Mundial están pasando cosas difíciles, raras. Entonces no va a pasar que nos confiemos. Al contrario, creo que nos fortalecen en saber que si hacemos las cosas bien y trabajamos como hoy, será difícil que nos ganen, que puede pasar, pero será difícil.
7: Lionel, aquí a tu derecha, acá, Matías Palacios para Radio La Red, ¿cómo estás? Hacía 32 años que la Argentina no comenzaba también en un debut mundialista, y ganaste algo que no le pasó a Menotti ni a Bilardo, porque le habían tocado, siendo campeón del mundo, jugar su partido y fueron derrotas. ¿Cómo te sentís ante esto y qué fue lo que más te gustó del equipo a vos?
4: Bueno, la verdad que no sabía esta estadística, es una estadística más y yo no soy muy fanático, falta un montón para intentar llegar al final, pero siempre es bueno empezar ganando, eso sin duda que fortalece todo. ¿Cómo vivís del equipo? Me gusta el equipo cuando tiene que jugar, juega, siempre digo lo mismo, y cuando ellos hoy no pusieron en problema, el equipo trabajó, han hecho, Thiago, Almada y Lautaro han hecho un trabajo increíble a nivel físico, han trabajado con dos o tres opciones de pase que tenían ellos, iban de un lado a otro, y la verdad que eso a nosotros nos encanta, que entiendan el partido, que hay veces que hay que hacerlo y después entrar otro compañero que esté más fresco, la verdad que eso está bueno.
8: Aquí, Lionel, Federico Helic de Radio Mitre Córdoba. Te consulto puntualmente por Gonzalo Montiel, quien fue cambiado en el entretiempo, si fue por una cuestión táctica que necesitabas ajustar o estabas cuidando algunas piernas. Lo mismo para el Cuti Romero y para un Nahuel Molina, que no vio acción en los partidos amistosos, pero que se lo vio un poco más entero en el complemento. Muchas gracias.
4: Todos los cordobeses.
8: Por supuesto.
4: Sí, Gonzalo, ya sabíamos, venía en una inactividad, Nahuel también, entonces íbamos a compartir un poco los minutos y el partido así se daba, y la verdad que tuvimos suerte, y después Cuti igual, poder cuidarlo 10, 15 minutos siempre es bueno, que juegue Gota, que lo merece. En la medida que podamos lo vamos a hacer, porque creemos que todos tienen que ser partícipes y porque los jugadores que vienen, bueno, con pocos minutos, todo lo que poder ahorrarle unos minutos está bueno. Gracias.
9: Acá Lionel. Jonathan Fabián para mundialdefondo.com y Canal 26. Bueno, recién y varias veces nos decís que cuando el equipo está bien compite con cualquiera, pero que si baja el pistón puede tener problemas con cualquiera. Recién Petkovic dijo, Argentina es una señora escuadra. Cuando tiene la pala son de otro calibre, son de otro nivel. ¿Cómo crees que Argentina, al ser respetado como dijo Petkovic, cómo crees al equipo y qué le decís a los jugadores para que tengan este nivel tan alto después del partido?
4: Bueno, en italiano habló Vladimir. Claro, porque español no habla, ¿verdad? Sí, sí.
24: Bueno, nosotros somos un equipo, como bien dice él, a ver, que te parece que, porque nos movieron la pelota, sí es verdad, pero sabemos que si la recuperamos, tenemos jugadores que son decisivos y los rivales nos ven que somos un equipo aguerrido, que no es fácil, más allá de que por ahí la posesión hoy no estuvo tanto de nuestro lado. Le hacemos entender que cualquiera nos puede ganar, que esa es la realidad. Le hacemos entender que hoy en día el fútbol es muy complicado y que cada uno tiene que hacer lo mejor para el equipo, para lo que necesite cada partido. Hoy hubo jugadores que han hecho funciones totalmente diferentes a lo mejor a lo que vienen haciendo todos los partidos, pero se le pidió porque el equipo rival así lo indicaba. Era un equipo complicado, había jugadores en el uno contra uno difícil y hemos hecho doblaje de marca en algún lado, cosa que antes no lo hacíamos, bueno, el partido lo indicaba y ellos lo entienden que lo tienen que hacer.
15: Leonel, Néstor Clivati de Radio El Espectador y la opinión de Rafaela. Bueno, la noche es redundante sobre la figura de Leo y es obvio que eso suceda, lugares comunes. Me gustaría preguntarte, ¿qué crees que encontró en ustedes, en tu gestión, en tu cuerpo técnico, Messi, para brillar, para perdurar, para trascender, para encontrar alicientes con el correr del tiempo, para seguir siempre, siempre con una esperanza de superar sus propios registros? ¿Qué crees que encontró en ustedes? Porque es tu ciclo el que más lo hizo brillar desde las estadísticas y desde todo lo que vemos los futboleros en la Argentina. Gracias.
24: La verdad nunca me lo puse a pensar, pero yo creo que hace 20 años él juega bien. Más allá de que nosotros en Argentina sí que es verdad que en la selección los últimos años fueron maravillosos. Si te tendría que responder qué encontró, bueno, a lo mejor naturalidad, saber que tiene al lado un grupo de amigos, de gente que se va a brindar al máximo por él, que naturalidad, diría yo, que lo ven a él como si fuera un dios, y que también lo ven como si fuera un pibe de barrio. Cuando tienen que hablar algo con él, lo hablan y eso es espectacular. Lo que transmite es algo difícil de explicar. Yo me puedo estar acá tirando una hora intentando explicar, pero hay que estar ahí para ver lo que se siente, la atmósfera, que el aura que se dice, ¿no? El aura que genera estar al lado de él. Y eso es diariamente. Es muy, muy difícil de explicar con palabras. Habría que, alguno de ustedes tendría que estar para verlo y vivirlo. Pero yo creo que si fuera algo, la palabra es naturalidad, saber que al final somos personas y que algún día el fútbol se acabará y hacerle entender que mientras tanto lo disfrute.
6: Lionel, Leo Paradiso para 24 y ESPN, del 9 nada hoy.
24: Podés preguntar, vos sabés que yo
6: No, pero esta te la dejo pasar, la próxima, más adelante. Pero te quiero preguntar, porque recién hablabas de Otamendi, que merecía jugar unos minutos. Te quiero consultar si fue una decisión difícil dejarlo afuera del equipo titular. Contestaste sobre Cuti Romero, también te pregunto por Lisandro Martínez, si lo ves con un nivel en donde no lo podías dejar afuera y cómo fue esa decisión de sí sacar del equipo al subcapitán, ¿no?
24: Bueno, el entrenador está continuamente tomando decisiones, continuamente, quién juega, quién no juega, quién entra, quién sale, y son decisiones y ya se la dijimos adelante que a nadie. También pasó lo mismo en la anterior Copa América y él lo aceptó. En nuestra gestión, Di María también fue al banco un montón de veces y lo supo aprovechar. Yo creo que lo que mejor entienden ellos es que el entrenador va a decidir lo mejor para el equipo, que se puede equivocar, seguramente sí se puede equivocar, pero el entrenador no tiene nada personal con nadie, eso lo entienden todo y que siempre buscará lo mejor para el equipo. Esas son decisiones que se van tomando y yo creo que ellos lo entienden. Lógicamente a todos les gustaría jugar, pero el armado del equipo requiere de 11 jugadores y bueno, uno busca el funcionamiento ideal, pero está de más decir que para nosotros es súper importante, más allá de de que sea el subcapitán, sino por todo lo que transmite, por cómo se entrena, por el ejemplo que es, y para nosotros sin duda es un jugador importantísimo. No siempre se es importante solo si se juega. Él lo demuestra diariamente y le estamos agradecidos. Y el nivel de Lisandro y Cuti, bueno, yo creo que se conocen, están bien. Licha, después de la lesión, creo que ha vuelto bien y bueno, nos aportan, así que estamos contentos.
10: Leonel, hola. Joaquín Malvi de la Bola Interior de Córdoba.

0: Y lógicamente cuando viene a la selección, cuando juega con los que conoce bien, bueno, da un plus. Pero es el primero que sabe que no puede bajar el pistón. Yo en la pausa de hidratación le dije que no podía bajar. Es un jugador que a nosotros nos contagia un montón. Cuando está positivo, cuando va a presionar y cuando baja un poquito el pistón, el equipo lo siente y no lo puede hacer. Entonces le pedí que dé un poco más y si no estaba, lo podía cambiar. Pero bueno, hizo un buen partido, la verdad. Contento porque... nunca tuvimos duda de esa realidad, pero contento de que haya hecho ese partido.
1: Últimas dos preguntas.
2: Leo, ¿qué tal? Buenas noches. Alejandro Magdaleno del Diario de Todo un País y Radio Dimensión de San Luis. Leo Valerdi esta mañana escribió: despertarme y ver esta foto me emociona mucho, porque hay un convencimiento de que todo lo que genera el grupo dentro de la cancha es lo que son ustedes afuera, ¿no? Y quiero que me hables del grupo, de lo que ustedes gestan adentro, también por Messi, por lo que no hemos visto hace un rato, que ha dejado el vestuario de sus compañeros con Leo Messi. Entre Leo Valerdi y Leo Messi, lo que ustedes son como grupo, porque si son fenómenos adentro, es por lo que ustedes entregan afuera.
0: Bueno, antes que nada, lo de Leo Valerdi, que no sé si tuve oportunidad de decirlo, fue muy triste. Son decisiones que toman los entrenadores y dado como estábamos en la posición de centrales, y iba a ser duro poder esperarlo, y bueno, fue durísimo, porque aparte es un chico que yo lo tuve de la sub-20 y lo quiero un montón y sé lo que puede dar futbolísticamente, pero bueno, fue muy duro, así que le mando un fuerte abrazo. Yo ya hablé con él lo que tenía que hablar y bueno. Y bueno, el grupo, sí, es lo que hablamos, creo que ya le respondí ahí a tu compañero. Al final, ellos saben muy bien lo que es perder su mundial, saben muy bien cuando uno atraviesa una situación difícil lo que es estar al lado de esa persona. Cuando le afecta a uno que vos querés, le afecta a todos. Y eso es, para mí, es algo bueno. Algunos podrán decir que en el fútbol no tiene nada que ver, no, bueno, que la pelota sí entra o no, pero yo creo que sí, que tiene relación, sin duda, porque vos puedes salir a la cancha con ese jugador, con ese compañero que lo siente las cosas igual que vos. Y yo soy inconvencido, siempre fui igual, cuando jugaba intentaba llevarme bien con todo, porque me iba a partir la cabeza si era necesario por el de al lado. Y soy convencido que eso te da un plus. Seguramente después, si no se gana, todo quedaría en nada. Pero seguro que es mucho mejor. Si con el que estás al lado te llevas mejor, seguro que va a ir mejor. Sobre todo las tristezas.
3: Buenas noches. Es Canal 12, KWCH. Quiero preguntarle un poco sobre la atmósfera que se sintió hoy en la noche, ¿no? El primer partido de Argentina, del Albiceleste, aquí en Kansas City. ¿Qué se sintió ver pues a todos estos hinchas, ¿no? Que vinieron desde muy lejos, algunos incluso desde manejando más de 8 horas para poder ver a la Albiceleste, poder ver este debut, ¿no? En el partido principal que iba a jugar aquí en Kansas City, Argentina.
0: Bueno, espectacular. Yo creo que la gente, siempre el apoyo es fundamental. Verlos cómo disfrutan, y sobre todo cuando el equipo está en dificultades, son ellos los que nos sacan de ese momento de dificultad, que cantando y la verdad que es emotivo. Lo hablábamos con Nico ahora cuando veníamos en el carrito, que cuando estás fuera de tu país parece que somos mucho más de lo que somos. Es emocionante. Ojalá todos los argentinos vivan lo que yo vivo cuando estoy sentado en el banco de suplente, porque es algo increíble, que te queda siempre marcado en la retina de los ojos, partido tras partido. Es muy lindo, así que disfruten.
1: Gracias, entrenador, gracias a todos.
4: Ahí estaba la palabra de Scaloni en el final. Creo que hay novedades, Germán, antes de irnos.
5: Sí, señor, porque hay gol de Austria. Lo hizo Schmidt, golazo. La puso en un ángulo. Era mejor Jordania, porque las dos más claritas fueron de Jordania. Pero con la pelota, mucha posesión y un remate de la media luna cerquita del ángulo. Parado quedó el arquero. Ganan los europeos. 28 años de ausencia para Austria, que arranca Rodrigo Áncora con el pie derecho.
6: La primera llegada de Austria y el gol para el equipo europeo, golazo de Schmidt, un remate con pierna derecha.

0: Ya al ángulo, no pudo llegar a Bulaila y ahora gana Austria 1-0. Por ahora era mejor Jordania, pero el equipo europeo se pone en ventaja.
1: 21, Marce, 1-0.
2: Bien, se van a quedar con la conexión. Obviamente se queda Hernán, queda el Rolfi para escucharlo, para disfrutarlo. También a Mati 40, quiero que cierren un poco con la palabra de Scaloni. Le quiero mandar un saludo muy grande a Connie, a Balta, que están escuchándonos, sí, y sí, que sí. Aman a Scaloni. Por mirá eso vos. Les quiero preguntar, ¿qué les pareció la conferencia de Scaloni a los dos, tanto a Dani como al Chavo?
3: Emotiva, como todas las conferencias de prensa de Scaloni.
2: No, pero por ahí te dejó algo que quieras rescatar.
3: La pregunta sobre Otamendi. Esto es algo que habíamos destacado antes. A ver, uno puede discutir si a mí el cambio me parece bien. Estoy de acuerdo con el cambio. Lisandro Martínez no puede estar afuera del equipo por el nivel que tiene. Ahora bien, dicho esto, lo que habíamos destacado era la autoridad que el entrenador tiene, el poder de decisión que se ha generado a través del tiempo y que decide en la primera jornada de un mundial sacar al subcapitán, a uno de los referentes, de los jugadores más importantes, para darle lugar a un futbolista que viene pidiendo pista hace rato. Me parece, me vas a decir, es su laburo, para eso le pagan, acepto todo lo que me digan, pero yo creo que para él no es tan fácil ese cambio, y sin embargo lo hizo.
2: Tiene que ver con el alto grado de credibilidad que tiene con el plantel, ¿eh?
1: Totalmente.
3: Claro.
1: Por eso,
3: para que se ha generado.
1: Para mí, en respuesta a tu pregunta, es lo más relevante de la conferencia de prensa. ¿Por qué? Lo que ya viene diciendo de Messi, lo viene diciendo desde hace muchísimo tiempo. Lo más significativo fue aquí, en Estados Unidos, cuando habló de cómo gestiona Messi, cómo hacen una especie de consenso entre los dos, donde seguramente ninguno de los dos se engaña. Salvando las distancias, creo que lo mismo vale para Otamendi. Imagino un Otamendi sumando un montón desde afuera. Voy a hacer una comparación con un club. Cuando pasó una situación, es simplemente para ver cómo los verdaderos líderes se ubican en ese lugar. Fue cuando sucedió con River, con Poncio de suplente. Cada vez que entraba, hoy como pasó hoy, ping, la cinta, va derecho la cinta, pero suma desde afuera. Me parece lo más significativo porque seguramente fue la decisión más difícil que tuve que tomar. No es tan difícil, bueno, está lesionado Tagliafico, Juan Medina, no es tan difícil eso. Pero sacar Otamendi y poner a la leche así, por eso me resulta lo más relevante.
2: Dani habló en un momento del grado de madurez de este equipo y digo que a veces estos triunfos como que te embriagan, porque en algún momento, se lo preguntaron en la conferencia, va a llover el elogio, ahora te pones otra vez el traje de candidatazo, ni siquiera de candidato. Pero este equipo sabe convivir con eso.
3: Nunca se lo sacó, me parece.
2: Claro, la
3: única duda que había era que en la historia solamente repitieron dos equipos, pero hubo muchos que jugaron dos finales y Argentina está en condiciones de repetir tranquilamente.
2: Pero
3: llegar a la final por lo menos.
2: Que no se va a relajar, esto es lo que digo, porque hay veces que a vos te hace desviar el camino el elogio desmedido. Nos ha pasado por la vida. Y este equipo ha dado muestra de que en el tiempo... ¿Cuánto lleva ya Scaloni?
3: 2018.
1: Es impresionante. Claro, después del Mundial de Rusia, inmediatamente. Fue primero a la Alcudia.
2: Todo lo que se le pasó por delante lo ganó, pero además con una identidad de juego.
1: Sí. Dos ciclos que en la continuidad, insisto con esto, han sido exitosos. Yo hay una cosa...
4: ¡Dani!
1: Sí.
4: Perdón, vamos a...
1: Iba a hablar de vos, dale.
4: Si les parece, vamos a escuchar a Messi y ahí seguimos.
1: Sí, claro.
4: Dale. Lo escuchamos a Leo, a ver. ¿Lo tenemos?
5: Con Claudio Tapia, lo estamos viendo desde acá.
4: Sí, ahí está,
6: desde la pelota.
7: Capaz que puede ser que sí.
8: Hay que firmarla, digo. Pero te emocionaste. ¿Qué te pasó por la cabeza en ese momento donde se te cayeron unas lágrimas, me parece?
7: No, por nada, por todo lo que estamos viviendo. La verdad que es un grupo que está firme desde hace mucho tiempo, que siempre quiere más, que siempre compite. Y nada, acá estamos otra vez compitiendo.
9: Leo, nos dijiste el otro día que no mirabas los récords individuales, pero es imposible no preguntarte porque lo igualaste a Klose, lo sabes. No te puedes hacer el distraído, ¿qué sensaciones te deja?
7: No, lo dije antes. La verdad es un orgullo estar en esa tabla, pero no deja de ser una estadística, ¿no? Tampoco, repito, ¿no? Porque después parece que es algo muy lindo poder verse ahí, pero tampoco... Tampoco pasa más de ser una estadística que no dice nada. Feliz por todo lo que conseguí. La verdad que todo lo que estás viendo ahora es de regalo. Yo, gracias a Dios, ya conseguí todo a nivel individual, a nivel grupal. Estoy disfrutando de otro momento y nada, si es de esta manera y con estos resultados, y con estos partidos mucho mejor todavía, así que disfrutando cada momento.
8: Casi hace cinco, porque uno te lo donaron, Pinita, y después de otro casi.
7: Ah, bueno, ya hicimos tres, ya está bien con esos tres. Así. La verdad es que la primera vez que hago tres goles también, creo que el único había sido el Bati, ¿puede ser?
8: Sí, Leo, el para más veterano en hacer un hat-trick.
7: Bueno. Leo para
8: España, ¿no te gusta eso, no?
7: No, también sirve, también vale. Y, como dije, creo que el Bati era el único que había hecho tres en un mundial, y poder estar a la altura de él y con todo lo que fue el Bati para nosotros, para Argentina, así que feliz de estar al lado de él, un día especial porque... La primera vez de hacer tres goles en un mundial, así que contento.
8: Adrián, que sos vos para la historia, De Paul dijo recién, no hay duda, es el mejor de la historia, no hay discusión después de hoy. 38 años, 3 goles en un debut, ya no hay discusión.
7: Bueno, como dije recién, no puedo pedir más de todo lo que recibí, como lo dije muchas veces, gracias a Dios me regaló demasiado y todo lo que viene ahora es disfrutar, como dije muchas veces, no miro ser primero, segundo, tercero, creo que es un elogio increíble que te digan que sos uno de los mejores de la historia, eso es impresionante, ¿no? Con toda la gente que juega al fútbol, con todos los monstruos y jugadores que pasaron toda la vida en el fútbol, poder estar entre los mejores, increíble. Y después... La gente elige, siempre hay uno, otro, pero no es algo que, como otra estadística tampoco, ¿no? Me cambie mucho. Soy un agradecido de estar entre los mejores y agradecido por todo lo que pude conseguir.
9: Hablás siempre de disfrutar, Leo, pero, a ver, sos muy competitivo y el equipo es muy competitivo también. ¿Para qué está la selección argentina?
7: Bueno, disfrutamos de esta manera, ¿no? Compitiendo, teniendo resultados positivos. Y está para competir esta selección. Nunca nos avanzamos, siempre vamos partido a partido. Y esta selección, este grupo, sigue demostrando que no se relaja, que compite de la misma manera, sea quien sea el rival, a veces mejor, a veces peor, pero que compite no hay duda y que vamos a pelear hasta donde nos dé.
8: Nombraste a Rafa Nadal como un espejo. Te ves la serie y que es un espejo. Digo, ¿te sorprendió? Me imagino que a él también, pero ¿es un espejo con otros deportistas?
7: Ah, bueno, es un monstruo, ¿no? Y es un ejemplo para todo el mundo, ¿no? Como también pasó la de Jordan en su momento, que fue algo impresionante. Son número uno también en su deporte, como Djokovic, Federer, son históricos y creo que qué lindo que él se muestre de esa manera y del ejemplo a mucha gente que lo siguió, lo sigue y mostrar un poquito lo difícil que es también, ¿no? Porque uno ve los resultados muchas veces, los partidos, pero atrás de todo eso hay familia, hay trabajo, hay momentos difíciles y bueno, él decidió mostrarlo y la verdad que es muy bueno, ¿no? Y está muy bueno.
9: Gracias, Leo.
2: Ahí está la palabra de Leo Messi, creo que es el broche ideal de la palabra que hemos escuchado, un poco para ir despidiéndonos desde acá. Obviamente le mando un saludo muy grande a Dieguito Costa, compañero tuyo en C5N.
3: Señor,
2: así sí. Que un abrazo que nos está escuchando, como tanta gente. Sé que se van a quedar Hernán, Mati y el Rolfi Montenegro. Lo último, Dani, y agradecerte obviamente de una gran transmisión, extraordinaria transmisión con Martín Rubio en la parte técnica, con Pablo Marito en la producción y con todos aquellos que participaron de alguna u otra manera.
1: Simplemente justo estaba Hernán y él apelaba a esto del enojo, ¿no? De Messi o no le tocan la cola al león y demás. Yo no sé si Messi actúa por enojo. Messi, digamos, eso es muy maradoniano, muy de Diego. Diego, a veces cuando estaba en una situación cómoda, buscaba algún enemigo para tener combustible. Yo no sé si es el espíritu de Messi. No lo conozco tanto a Lionel, lamentablemente, como para afirmarlo. Pero no me da la sensación que lo movilice a él sea la rabia. Ah, me critican, entonces te respondo. Me parece que se va por la vida como armónicamente. Es una cosa extraordinaria también en ese sentido. Bueno, simplemente saludarlos en una noche maravillosa, tan maravillosa. Mágica. Como lo que estamos viviendo. Estamos en un estudio gigante.
2: Claro.
1: Estamos en el medio, acá en el estadio. Es una maravilla. A nosotros que nos gustan mucho los estudios, los estadios de fútbol, estar cerrando nosotros desde aquí, el programa sigue y demás, pero estar cerrando desde aquí es un privilegio y lo agradezco.
3: Lo que extrañaba estos finales extensos, previas y finales largos de radio.
2: Es la radio.
3: En la cancha.
2: Hermoso. Hemos convivido con la radio.
3: Sí, señor, mucho,
2: sé que
3: mucho
2: alguien
3: tiempo.
2: En la despedida se. Gracias, Chavito.
3: Gracias
2: Dani. Un gustazo de ser el vehículo.
3: Gracias a Pablo Marito.
2: Y a Martín Rubio.
3: Y a Martín Rubio.
2: ¿Alguien
3: señor?
2: Se quería meter antes de la despedida por las dudas.
4: Qué pena, Marce, que se va Arcucci, que sí. Quiso sembrar el terror, ¿no? Diciendo, cuidado con Argelia, cuidado con Argelia.
3: Cuidado con Argelia.
4: Danielito.
3: Había que tener cuidado con Argelia.
4: Cuidado con Argelia, decía Chavo. Che, cuidado con Argelia, decía. Dale, Dani. Papita, te dije.
3: Argelia, el mejor de los tres, ¿eh?
2: Bueno, chicos, gracias a la gente, obviamente, que le hace el aguante, que arrancamos allá en Qatar con esta ilusión, con la radio me refiero, y hoy ya está súper consolidada. Así que nada, muchas gracias a todos, buenas noches. Se quedan con Mati, con Hernani, con el Rolfi Montenegro. Todavía queda mucho más. Somos un equipo y acá estamos después del gran triunfo de Argentina en su primera presentación en el Mundial. Chau.
4: 1:35 y seguimos en vivo, por supuesto, en D-Sports. Los primeros en llegar, los últimos en irnos, como tiene que ser y como estamos acostumbrados y los acostumbramos ya a ustedes. Mati, Rolfi, para extendernos un poco.
6: Todo lo que quieras, Hernán. Es una noche hermosa.
4: Pero hablábamos un poco, Rolfi, también fuera del aire, de la manera extraña de marcar de Argelia, ¿no? Porque, digo, Leo recibió bastante solo en los tres goles.
6: Sí.
4: Y es bastante llamativo, ¿no, Rolfi? Digo, esto de saber que si le dejás espacio a un jugador así, te liquida, y es lo que terminó pasando.
10: Sí. El primero igual termina llamando la atención por la distancia que hay.
4: Claro.
10: Entre el que da el pase y donde la recibe Leo, que... Eso, viste, esos pases marcados entre líneas y la diferencia que había con los defensores.
4: Y después te deja tres en el camino. Exacto, con el pase.
10: Con un pase
6: es
10: con
6: como
10: un pase.
6: Que salió a faltar el respeto sin concepto, Argelia. O me dio esa impresión, como
10: sí,
6: que
10: no
6: fue a la retranca.
10: No, como que quiso romper la circulación del medio por momentos y nunca pensó que Argentina podía... A ver, el que no piensa que Argentina tiene esos pases está equivocado.
4: Claro.
10: Que, porque si no lo hacía De Paul, y lo podía hacer Lisandro Martínez tranquilamente, o McAllister, o Enzo. Yo creo que... Y después se encontraron la manera, porque veían que salteando de línea también ganaban. Entonces eso le dio la tranquilidad a Argentina, que no hacía falta por momentos tener tanta circulación, sino saltear línea, que le dio la posibilidad muchas veces de poder quedar mano a mano.
4: El pelotazo largo de Divo en el segundo gol,
10: empieza,
4: ¿no?
10: En el segundo gol. Y después... entendió, que creo que es algo que hay que rescatar, que Scaloni por momentos sabe interpretar los partidos y sabe de qué manera. Cuando vio que De Paul en la primera quedó el contragolpe y a Argentina le faltó esa velocidad para atacar y lastimar, lo primero que hizo a los 10 minutos es entrar dos jugadores que son de contragolpe y que te
6: Nico
10: dan
6: González.
10: Y Nico
6: hecho,
10: González.
6: El tercer gol es todo mérito.
10: Exactamente.
6: De Messi.
4: El pase del entrenador, Mati.
6: El pase al pie se lo pone a él cruzado sobre la izquierda para decir.
10: Sí.
6: Pues es una genialidad de Messi que elige bien donde definir todo.
10: No, bueno, esa es.
6: Lo que, es el pase
10: exacto. Lo de Leo es algo natural. Para cualquiera hacer goles en ese lugar y de la manera que lo hizo, para él es algo de todos los días. Pero yo voy a lo que. A la intención de Argentina. Que por momento entendió que podía tener la pelota, por momento entendió que ya la pelota no la iba a tener más y que iba a ser un partido de contragolpe, tiene los jugadores para poder hacerlo y lo hizo tranquilamente,
4: sí.
10: sin que le tiemble el pulso.
4: Estoy de acuerdo, pero Mati, pero esto que marca Rolfi, también hablábamos un poco fuera del aire, y lo cuento, pues no tiene nada de malo, pero una charla futbolera.
10: Exacto.
4: Es acierto también de Scaloni, ¿no? Es esto de que leyó bien el partido, decir, bueno, tengo que poner, si voy a jugar así, tengo que poner a Nico y tengo que poner a Juliano.
6: Y después la adaptación de los jugadores, porque te tenés que acostumbrar a esa idea. Creo que De Paul lo dijo en un momento al término del partido, que mencionó, mientras nosotros tengamos en la cabeza el chip de que hay que correr y correr, y que todos te van a perseguir, y todos te van a querer sacar la pelota, y todos se van a querer medir con Argentina porque viene a defender el título... Mientras tengamos eso de base, después el resto se va a ir acomodando y Argentina se acomodó. Yo pensé que esto de perder la pelota, de la presión asfixiante, lo íbamos a ver en el segundo partido con Austria, que igualmente, repasando un poco, que están los compañeros obviamente
4: sí,
6: del otro lado
4: vamos,
6: al pie del
4: cañón. Sí, ahí vamos, lo quiero despedir a Fer primero. Pero
6: de lo que vimos hasta ahora, Austria es el equipo que mejor tiene la pelota y el que mejor sabe presionar. Y hasta ahora lo que veo es que todo el tiempo la tiene...
11: Jordania.
4: Sí, la tiene Jordania. Jordania tiene mucho, Austria claro. presiona, como tiene agua acostumbra en su juego, sí. pero no la agarra.
1: Sí, tuvo igual, tuvo algunas Austria, también Jordania. El primer ratito es cierto, la agarró más Austria, después la empezó a perder. Se juega bastante de ida y vuelta, estamos en 35 del primer tiempo, Austria le gana a Jordania, por ahora 1-0 Rodrigo Áncora.
0: Sí, pero ojo porque Jordania tuvo 4 situaciones claras de peligro, ¿eh? Una de Fakouri, 2 de Olwan y la última de Altamari. Austria maneja mal la pelota, pero las chances más claras son de Jordania.
6: Ya hay que ponerse ese chip, ¿eh? Hay sí. que pensar en el,
4: sí.
6: el
4: próximo. Ya hay que pensar en el próximo rival. Por eso está bueno lo que nos cuentan los chicos. Ahí vuelvo con ustedes, muchachos. Quiero despedir a Fernando Sí, que está desde muy temprano. Hizo un gran trabajo, como siempre. Y me imagino, Fer, que estás feliz de haber vivido la noche que has vivido, otra noche más al lado de la selección argentina. Y ya no debe quedar mucha gente tampoco en zona mixta.
6: Se quedó sin palabras.
4: Se fue.
6: De la emoción.
4: Ni Fer
6: quedó. Está muy emocionado.
4: Ni Fer quedó en la zona.
6: No quedó nadie. Pero yendo a la cuestión del análisis del partido, creo que después la gran incógnita de la semana, que lo vamos a estar debatiendo todo el tiempo seguramente hasta el momento del partido, es qué va a pasar con dos cuestiones. Primero, la de Otamendi, si es que alcanzó la dupla central como para decir Otamendi tiene que seguir estando en el banco de los suplentes. Y la otra, vuelve el debate de la previa, no de la previa al Mundial, del post-Mundial hasta la Copa América 2024, y se va a volver a repetir al unísono, ¿qué va a pasar con el 9?
4: Bueno,
6: ¿va a ser Julián? ¿Va a ser Lautaro? Yo lo que pienso ahora rápido de cara al partido siguiente.
4: Yo quiero ir ahí porque nosotros hablábamos un poco antes, ¿no? También fuera del aire, y lo traemos acá ahora porque está bueno para debatirlo, es lo de, che, el partido de Lautaro, ¿bueno o malo? Nosotros decíamos más o menos, pero Scaloni lo destacó como algo bueno, Rolfi.
10: A él y a Thiago.
4: Y a Thiago.
10: En el... Si querés...
4: Dale,
10: Sí, pobre Fer.
4: Lo despedimos sí. y lo analizamos. Fer, laburazo, como siempre. Me imagino que ya no queda nada ahí en zona mixta y Argentina ya está pensando en Austria.
12: Están saliendo los dos micros de Argentina y de Argelia a la espera de ya del técnico Lionel Scaloni, que es el último que está por subir, obviamente después de la conferencia de prensa. Así que les dejamos un abrazo grande. Mañana a las 12 horas de aquí, hora de Kansas, a las 14 de Argentina, entrenamiento cerrado de la selección argentina, en realidad a los 15 primeros minutos. Así que a pensar en Austria. La selección partirá desde aquí el próximo domingo para pensar en la segunda presentación después de la goleada 3-0 de hoy.
4: A descansar la garganta y el cuerpo. Abrazo grande.
12: Abrazo.
4: Ahí estaba Fernando Sí, también desde Kansas, para cerrar su gran tarea desde muy temprano hoy en el estadio. Decíamos, Rolfi, del partido de Lautaro y de Thiago, que para nosotros quizás no había sido, acostumbrados a verlos de otra manera, tan bueno. Scaloni nos resaltó por el sacrificio, más
10: sí,
4: que nada.
10: Creo por lo físico. Creo que tenían algo pensado en que Argelia trataba la pelota de una manera y evitar cierto lugar para que no ataque. Yo creo que quería evitar la derecha, que supuestamente era el lugar más fuerte de sí. ellos. Entonces le daba la salida mucho por izquierda. Y para que una salida sea por un lado, del otro lado tenés que tapar y tenés que tener un desgaste físico. Y va en concordancia con lo que dijo después en la conferencia, porque al minuto 55 ya los dos fueron, ya se le terminó el partido a los dos. Como que entendió que ese tiempo le podían dar lo que él quería.
4: El desgaste físico. Exacto, era de 55-60 minutos.
10: Y es que en realidad a veces pasa eso, ¿no? Que no te toca, bueno, Leo se lleva todo por los goles que hizo, pero por ahí el otro te da eso para que vos puedas también tener una noche linda, ¿viste? Cuando a veces dice... Y no vemos el trabajo sucio de otro mientras el otro levanta.
4: Es que ahí va a ir. Vos que jugaste, por ejemplo, por ahí te ha pasado mucho que digan, che, Rossi no jugó también, pero vos te fuiste tranquilo sabiendo que el entrenador te había pedido algo que vos hiciste.
10: Sí, por ahí nosotros no tanto.
4: No, ahí, bueno, no, pero sabés que lo decís con un compañero.
6: Lo de Galera y Bastón no está.
10: No, pero digo.
4: Pero por ahí con un compañero.
10: Sí,
4: te pasó.
10: Sí, yo te entiendo, porque por ahí lo que queríamos y que Lautaro haga un gol. O que Thiago pueda tener otro manejo de pelota.
4: Más uno contra uno.
10: Exacto, más contacto. Pero por ahí ellos se fueron. A ver, te vas con esa tranquilidad también. Pero yo creo que Lautaro después de un 3-0, seguramente en la cabeza puede hacer un gol y no solo correr, ¿entendés?
6: Todos los equipos campeones tienen ese jugador silencioso que es fundamental y que quizás nosotros no nos damos cuenta.
4: Hace 2018 tuvo a Giroud.
6: Claro, ahí tenés un jugador que no hizo goles, pero que sin embargo fue importante para el equipo. Pero si vas con la selección argentina, la presencia de Negro Enrique, por ejemplo, ahí tenías un jugador silencioso que cumplía con tareas, sí, que vos decís, pasó inadvertido en el Mundial. Pero
10: pasa que acá son dos delanteros.
6: Para Bilardo fue fundamental. Decís, eso,
10: pero acá son dos delanteros,
4: no, son dos de ataque.
6: Eso está claro, pero digo, después vas al Mundial del 78, obviamente, te quedás con Pasarela, te quedás con los goles de Kempe. Pero Gallego también fue fundamental para ese equipo y se lo menciona poco y sin embargo fue fundamental. En el 2022... quizás lo recordamos más porque por su manera de ser y por esa cuestión quizás más carismática que tenía con los otros que no mencioné, que es Rodrigo De Paul, un jugador también que en el ritmo del partido vos lo ves quizás silencioso pero cumplidor, salvo en alguna pincelada en la Copa América en la final que le pone el pase a Di María, pero siempre es un rol, no digo secundario, pero sí silencioso. Y acá te pasa lo mismo.
10: Está bueno que lo aclare, ¿no? El técnico en saber de que por ahí se lo miraba como no que tuvieron un buen partido y él termina aclarando que él por momentos les pidió otra cosa, que no eran lo normal o algo que ellos hacen siempre o que nosotros vemos. Entonces está bueno porque deja en claro que hicieron un trabajo para el equipo y eso internamente se ve mucho. Y que si no lo dice no lo vemos, ese es el tema. Vamos a buscar otras cosas. Por ahí le vamos a buscar ese trabajo a De Paul. Le vamos a buscar ese trabajo a Macal y todo.
4: Es que por eso nos quedamos con esa aclaración de Scaloni, claramente.
10: Bueno.
4: Quiero que escuchemos a Leo Messi en una declaración a Carnaval Stream y a Gastón Recondo. Y después de la tanda, quiero que hablemos un poco del partido del mediocampo argentino. Pero con una óptica que estuve pensando y que quiero que me den su opinión. Escuchamos primero a Leo Messi con Carnaval Stream y Gastón Recondo.
11: Gastón Recondo para Carnaval. Tres goles en un partido para alcanzar a Klose, para ser el que con mayor edad consiguió hacer dos o tres goles en un mismo partido mundial. En el primero te vi emocionado. Quisiera saber por qué. Lágrimas, no estoy acostumbrado a verte llorar en un festejo de gol.
7: No, la verdad que una cuestión totalmente ajena a lo deportivo. Pasé unos días difíciles, complicados. Pero nada, agradecido a toda la delegación, a todos mis compañeros, porque pues estuvieron siempre, como siempre, al lado mío, dándome mucha fuerza para que esté bien y nada más.
13: Convertiste tu primer hat-trick en una Copa del Mundo, es lo que te faltaba, si querés. Contame cómo lo llevaste y cómo viviste el partido, si se dio como se lo imaginaban.
7: Sí, sabíamos que iba a ser un partido complicado porque sabíamos que ellos tienen muy buenos jugadores, que son dinámicos, intensos, que si les dejábamos la pelota no podían generar, pero creo que estuvimos bien paraditos cuando no tuvimos la pelota, tuvimos la suerte de ponernos en ventaja y manejar el partido, quizá no como lo hacemos siempre a través de la posición, porque nos costó un poco el primer tiempo, pero bueno, el segundo cambió, es normal, siempre los primeros partidos de una competición oficial y más cuando el Mundial son difíciles, teníamos la experiencia del último también, y se está viendo en este Mundial que nadie regala nada, que es un Mundial muy competitivo, que todas las selecciones son fuertes, tienen su idea de trabajo, todas están bien trabajadas, y todos los partidos van a ser muy, muy igualados, muy intensos, físicamente hay muchas selecciones fuertes y además después juegan bien, nos estudian, la verdad que es muy parejo todo.
14: ¿Sos el máximo goleador de los Mundiales junto a Klose? ¿Mirás ese número?
7: No, la verdad que no, la verdad que es un honor obviamente estar ahí, por lo que significa estar al lado de Klose, lo que está Ronaldo también ahí, pero creo que no significa nada, ¿no? Mbappé también que hizo hoy dos, al final es estadística y nada más. Si bien es un orgullo poder competir con todo ello, no significa nada. Para mí, Ronaldo, de lo que yo vi, fue uno de los más grandes y no está primero, o sea que queda solo en una estadística.
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0: Últimos 10 minutos de este postpartido, sí, porque en un rato se quedan Truche y Áncora con Austria y Jordania. Hablando de eso, ¿cómo está Truche el partido?
1: Gana Austria 1-0 frente a Jordania. Falta un minuto y medio de los cuatro que se han adicionado aquí en California. Por ahora, Austria gana con poquito, me parece. Rodrigo Áncora le ha llegado y mucho. Jordania, que lo empareja desde el juego directo, lo comenta en 103-1. El ancho Rodrigo Áncora.
2: El resultado para mí al término prácticamente de esta primera parte es injusto, porque es cierto que Austria manejó un poco mal la pelota, pero tuvo mucha eficacia con ese remate de Smith y el gol. Jordania creó cuatro situaciones claras de peligro, pero no pudo convertir.
1: Están por lo menos Hernán, Rolf y Mati, tres escalones ambos, debajo de Argentina por lo mostrado hoy y por lo poquito que ha mostrado Austria, por lo menos en 48 de 49.
3: Ancho vaya con abogado, ¿no? Es injusto o algo, no hay justicia acá,
2: Bueno, es cierto, pero pateó una sola vez al arco Austria.
3: Y bueno, y es parte del juego.
0: Contundencia también.
3: Se llama efectividad.
0: Claro, la contundencia y la efectividad juegan su partido y es parte de la jerarquía individual también, seguramente.
4: Jordania igualmente le pasó algo parecido en la final de la Copa Asiática con Qatar, que le llegó 200 veces al arco y Qatar le ganó con 3 penales, así que evidentemente la ineficacia es parte de...
0: Bueno, pero hay que estar atentos a esto que marcó Germán de 2-3 escalones abajo, porque evidentemente ahí habrá que ver quién se disputa el segundo puesto, ¿no? Porque Argentina...
3: Como que vemos que no hay medio, ¿no? Ustedes que están viéndolo, me parece que no hay... El medio pasa de largo...
1: No existe. Incluso Austria salió con línea de 5, una línea de 5 un poco rara. Bueno, ahora la tiene Sasa, que es el grandote, patea de afuera a ninguna parte. Flojito los delanteros de los dos, un poquito de Savitzer, que lo conocemos, un poquito de Altamari en Jordania, pero final de los primeros 45, 1:51 de la mañana. Por ahora gana Austria con poco, pero se queda con 3 puntos para ser segundo en el grupo de Argentina.
0: El gol de Schmidt, así se dice, a los 21.
2: Schmidt, sí, un golazo de media distancia, fuerte arriba, no llegó a Bulaila y por eso gana Austria, que vuelve al Mundial después de 28 años.
0: Bien, en un rato ya nos quedamos permanente con ustedes. Yo les decía, después de la tanda hablamos un poco del mediocampo argentino. Sí. Quizás no brilló los jugadores del mediocampo. Saco a Thiago Almada de eso y pongo a los tres que conocemos. Uh-huh. Alexis, Enzo y De Paul. Para mí De Paul es mejor. Joven. Ahora, Rolfi, ¿no te parece también que quizás no brillaron como en otros partidos porque el propio partido no estaba dado para que se juegue tanto en el mediocampo en esto de saltar líneas?
3: Sí, y también en momentos sufrieron los costados y atrás muchas veces quedó Alexis como muy solo, viste, como que
0: cuando cerca de Montiel, que no tuvo un buen primer tiempo,
3: viste, como que, a ver, que por lo general lo que lo ayudan a los volantes son los defensores.
0: Sí.
3: Siempre se caracterizó porque los mismos defensores achicaban para que esa brecha esté corta, y hoy hubo mucha distancia en esa, no tanto como el pase a Messi que hizo el gol, pero hubo un par de situaciones donde...
0: Y ahí se metían los argelinos.
3: Exactamente, como que en eso hubo algunos pases entre líneas en el primer tiempo que hicieron que se mirara un poco de reojo. Pero bueno, los rivales, es un mundial, los rivales también juegan, hay jugadores de jerarquía, hay jugadores que saben ubicarse. Me gustó mucho, creo que era el 22 de Argelia, que era Massa o algo así.
0: Massa. Ibrahim Massa es el mejorcito.
3: Y sabía ubicarse, como que tenía ese fútbol sudamericano de perder pase entre líneas.
4: Picardía, sí.
0: Es que Argelia con la pelota fue bueno lo que hizo. Me parece que iba a decir de bueno para muy bueno. Muy bueno, empecé mucho.
3: No, pero mitad de cancha
0: fue aceptable.
3: Fue aceptable. A ver, el gol fue así, fue una linda jugada donde poco se esperaba que...
0: Error de la defensa argentina.
3: Sí, bueno, pero igual, ¿viste? A ver, vos podés estar mal posicionado, pero si el rival no lo ve, por más que...
0: El pase bueno.
4: Tuvo la mala fortuna de que se encontró con un Messi en un nivel superlativo, ¿no? Cuando te encontrás con este Messi, que no juega todos los días así Messi, pero cuando tiene esta gran actuación, no puedes hacer nada.
0: No, bueno, pero lo que dice Rolfi es...
4: Es el peso específico de la jerarquía. Hoy lo ganó la jerarquía el partido.
0: Sí, pero lo que dice Rolfi es, el rival te puede dar la ventaja, vos tenés que verla y aprovecharla. Y es lo que había hecho Argelia.
3: Exacto. Y digo, y sabía también a qué... Pero bueno, como dice Mati, la jerarquía juega. Mbappé te hace 2 goles, Haaland te hace 2 goles.
0: Terrible.
3: Vinicius te aparece en un momento donde Brasil no daba ni un peso. Y bueno, y Leo te aparece hoy.
0: Valverde en Uruguay.
3: Valverde, y hoy te aparece Leo.
4: Pero Mbappé también, exacto. O sea, en un momento, el primer tiempo de Francia, vos lo veías que no encontraba la pelota. Y eso que tiene 4 jugadores adelante, que mamita... Y terminó siendo el que lo destrabó.
3: Creo que a esos equipos, si no le das una cachetada fuerte, y lo dejas reaccionar, en cualquier momento la jerarquía te lo gana.
0: Es que tenés 10, 15 minutos que si no los aprovechás, fuiste. Es como, todos tienen un bajón dentro de los 90, que si no los aprovechás, ya está.
4: A mí por momentos me hizo, salvando las enormes diferencias, porque en ese momento estábamos mal realmente, colectivamente y anímicamente también, que fue el partido con Ecuador cuando nos peleábamos el lugar para meternos en el Mundial 2018 en Rusia.
0: Ahí estábamos
4: recontra complicados. Y hoy me hizo recordar un poco a que en un momento vos veías que colectivamente Argentina no estaba cómodo en el partido, no lo veías bien. Pero ¿qué pasó? Se encontró con esa noche de Messi que cuando lo necesitó la selección más que nunca, ahí es donde apareció el talento. Porque la diferencia para mí, yo insisto, está ahí. Después... hay cosas para revisar de Argentina al mediocampo, no tuvo la fluidez de siempre, no pudo.
0: Sí, pero para mí es por cómo se jugó el partido, Matías.
4: Está bien, pero no pudo imponer sus condiciones. Argentina, en el 80% de los casos, por más que te plantee un partido de una forma al rival, siempre logra, a fin de cuentas, imponer sus condiciones, pelota al pie, triangulación, movilidad, hasta incluso lo hizo con Francia en la final, y acá no lo pudo hacer, y es más... Defensivamente ocupó los espacios de una manera extraña, filtraban mucho los pases a Argelia, una selección con más jerarquía, yo no sé si terminaba en cero el primer tiempo.
3: Pero yo creo que con por ahí otro rival la concentración es diferente también. Acordate que Argentina en el Mundial pasado también fue de menor a mayor, porque el partido con México también no había arrancado de la mejor manera, como que estaba muy incómodo, como que no encontraba la pelota, y como decís vos, no apareció Leo en un momento, y ahí como que a partir de ese partido se abrió mucho, la confianza empezó a crecer. Más allá de, yo digo que hay que separar lo que pasó en el Mundial pasado, más allá de que son los mismos jugadores, el conocimiento es otro, los rivales ya te tienen visto de otra manera. Entonces creo que empezar de esta manera hoy, ganando 3-0, acomoda mucho. Seguramente hay cosas para mejorar, pero bueno, la tranquilidad, la tranquilidad de empezar así. Cómo había arrancado este Mundial, ¿no? Con la expectativa de ver si los lesionados iban a estar bien, quién iba a jugar. No sabemos si el Dibu está bien o no, porque no le patearon al arco. No. Entonces, le dio la posibilidad de estar más tranquilo. Y bueno, qué sé yo, a partir de ahora empieza a jugar la cabeza de otra manera.
0: Hablando de arqueros, para ir cerrando... Qué flojo Zidane.
4: No, terrible.
0: Para mí, el primer gol tiene responsabilidad. El tiro es muy fuerte, es colocado, pero es al palo donde está ubicado él.
3: Le vence la... Supuestamente, sí, claro. Lo hace más espectacular, porque entra en el ángulo.
0: Exactamente, pero él está más inclinado a ese palo.
3: En realidad la pelota la termina desviando él y entra en el ángulo.
0: El segundo da un rebote... Muy flojo,
4: imperdonable, pero que lo pagas caro.
0: En un mundial lo pagas carísimo. Una selección con la jerarquía argentina, un rebote al medio, lo pagas caro. Y después el tercero ya no tiene tanta responsabilidad.
3: El tercero, creo que de.
0: Se lo hace a todos.
3: A todos.
0: Sí. El tercero es el gol a México al otro palo.
3: El tercero es el gol que.
0: Típico de él.
3: Sí, que vos sabés que va a patear ahí.
0: Sí.
3: Es el.
0: Vos te voy a decir, me va a patear acá. Y ya.
4: Recordemos, perdón, igualmente para aclararle a la gente que está del otro lado, por más que tenga el apellido Zidane, ataja en la segunda división de España, ¿no? Puede tener el apellido que quiera, pero
0: con Francia fue la figura. El triunfo de Argelia ante Francia fue la figura.
4: Es como que ponga con todo respeto al hijo del Burro, que hoy juega en Morón y lo quiera poner a jugar en la selección. Es Burruchaga, pero no está en el mismo nivel.
3: Tiene eso, pero después tiene la pelota que le tapa a Leo para el tercero. Y la de Lautaro no es mala. La que le tapa abajo, tapado.
0: Era difícil también.
3: Era difícil también.
0: Estaba tapado.
3: Exacto. Pasa que, a ver...
0: Pero dio ventaja.
3: Yo digo que a veces cuando tenés una bestia del tamaño de Leo enfrente, cuando estás acostumbrado a otra clase de jugadores y, viste, no te esperás muchas cosas.
0: Sí, yo creo, para cerrar, que el mejor ejemplo...
4: Armani le pasó en 2018.
0: El mejor ejemplo de esto que dice Rolfi es el segundo gol. Que porque Zidane espera el remate fuerte, Leo la maga patea fuerte y le define derecha contra un palo.
3: Que es lo más normal, ¿no? Lo más normal es que uno crea lo que
0: claro, creyó. Que vaya a asegurar. Entonces, si te quiere tapar todo el arco...
3: Y aparte de derecha.
0: Sí, tremendo. Bueno, Rolfi, un placer. Como siempre, hablar un poco, un rato de fútbol. Mati, lo mismo.
4: Un placer. Mañana una catarata de partidos. Portugal, Congo, tanto que hablan de Portugal como la candidata a las 2 de la tarde.
3: Pará, no, ¿por qué apurar?
0: A ver si dejamos de mostrar dominante, si mostramos algo a la
4: y a las 5 Inglaterra, Croacia, para poner 103-1 mañana todo el día y quedarse a escuchar fútbol.
0: Pero ¿sabes qué? Ahora también la dejas puesta a 103-1 porque viene el segundo tiempo. De Austria frente a Jordania, el triunfo austríaco. Hasta ahora por 1-0 con aquel gol de Schmidt a los 21 minutos. Se quedan con Trucci, se quedan con Áncora. Nos vamos. Reviviendo el último gol de Messi. Chau.
5: Se viene Messi otra vez, va encarando, abre la cancha sobre la izquierda, la deja para Nico, Nico otra vez para Messi, busca el hueco, pégale Leo.

0: decir. No hay que ensayar, no hay que escribir, no hay nada más que decir. Hay que venir, mirarlo, disfrutarlo, no pasarse de listo cuando uno relata un gol, cuando lo quiere remontar. Es más importante que todos los que estamos acá, que todos los que están en el más allá, que todos los que están en Argentina. No hay otra cosa igual, no vas a ver algo similar. No vamos a estar vivos para ver otro similar a él. Te digo, decíamos lo mismo, pero estoy seguro que los que fuimos privilegiados ver a los dos, ya está, ya está. Otra vez Messi, un hito arriba, 31, Messi 3, Argelia 0.
1: Y aquí estamos nosotros entonces con Austria y con Jordania. Estamos en California, en lo que es por ahora el triunfo 1-0 de Austria, de la selección europea, frente a Jordania. En el entretiempo vamos a realizar la transmisión como tiene que ser, de toda la segunda parte, porque son los próximos rivales de la selección argentina. Segundo y tercer partido serán Austria primero, Jordania después. Quiero seguir presentando a los compañeros que están desde hace un rato largo a pleno laburo. Abrazo grande, Leo Orieta. Entretiempo, gana Austria por ahora 1-0.
2: Germán, compañeros, abrazo grande. Así es, Austria que salió con Schlager en el arco con la 1-5 para Posch, 15 Lienhard, 8 el capitán Álava, 16 para Embina, 4 Schlager, 6 Seibal, 20 para Leimer, 18 Smith, el autor del gol, 9 Savitzer, y con la 14 Sasa. Del otro lado, Jordania, que salió con la 1 su arquero Abul Aila, 23 para Haddad, que es el capitán, 3 Nasib, 5 al Rabat, 16 Awal Nadi, con la 20 Butaja, 10 para Altamar y la figura del Rennes de Francia, 21 para el Rayadán, 8 para Nor, 11 Fakouri, con la 9 All One, los dirigidos por Jamal Cerami.
1: Está Francisco Slatar en los estudios centrales en Dispor Radio, ya pasadita las 2 de la mañana en la República Argentina. Estamos en vivo, y aquí, hasta que no finalice este encuentro, de aquí no nos movemos. Fran, querido, abrazo grande.
3: Germán, Rodri, saludos para ambos, arrancando este día miércoles que será el último de la primera fecha de la Copa del Mundo. Gana Austria 1-0 ante Jordania. Portugal va a jugar ante Congo a las 2 de la tarde. 5 de la tarde para Inglaterra y Croacia. Gana ante Panamá a partir de las 20. Y a las 23 horas, Uzbekistán ante Colombia. Recordar lo que pasó en este martes. Ganó Francia 3-1 ante Senegal, con doblete de Kylian Mbappé, gol de Barcola también. Sobre el final había descontado en Bayé para Senegal. Ganó Noruega de la mano de Haaland, 4-1, doblete de Erling, uno de Østigard y otro de Højsen en contra para la victoria de Noruega por 4-1. Y ganó Argentina con 3 goles de Messi en el día martes ante Argelia. Un día martes donde convirtió Mbappé, convirtió Haaland y convirtió Leo Messi. Y un Mundial también que tiene muchos goles hasta el momento desde afuera del área.
1: Así lo cuenta Francisco Slatar. Estamos con la puesta en el aire de Sole Tuchilo, de Seba Aldeco, con la producción de Gustavo Peisucci, de Facundo Gionto, con la técnica de Ale Flores, con Rodrigo Áncora, esperando por el segundo tiempo, Ancho.
4: Esperamos solamente por el segundo tiempo, una Austria que está ganando 1-0 con ese bombazo de Smith, con Jordania que no tuvo un mal arranque del partido porque ha generado 4 situaciones claras de gol, tuvo un cabezazo que pegó en el travesaño, pero es cierto, no encontró eficacia, no tuvo efectividad el equipo que dirige Szczęsny, y por este motivo los europeos ganan 1-0.
1: Sí, señor, a las 2 de la mañana con 5 minutos en la República Argentina, en el entretiempo, esperando para ver si mejora un poco Austria, porque recién contaba el 11, Leo Orieta en zona baja. Y tenemos algunos nombres que nos suenan fácil: David Álava, Konrad Leimer del Bayern Múnich, Savitzer del Borussia Dortmund, bueno, el propio Romano Schmid, que convirtió el gol del Werder Bremen, pero realmente hemos visto poco, incluso el doble 5, que es del Leipzig, los Jagler y Seywald, que juegan juntos todo el año. Es prácticamente un equipo de la Bundesliga, porque veo jugadores del Mainz, del Friburgo, por supuesto los que hemos mencionado, pero a pesar de eso, yo coincido con usted, Áncora, merece por lo menos empatar Jordania. Un Jordania con mucho jugador en la liga local, con muy poquito con recorrido en Europa.
4: Sí, sí, solamente lo tiene Altamari como quizás el jugador más importante, el jugador sobresaliente del equipo, jugando en la liga francesa. Después, el conjunto europeo, es cierto, no tuvo buen juego, encontró ese gol con el remate de Smith y poco más. Juega Laimer arriba, está también Sasa, pero le falta un poco más de generación al equipo que dirige Ragnik, de 67 años, que ha renovado su contrato hasta el 2028, que asumió allá por abril del 2022, y que está claro, es un mundial importante para Austria, porque vuelve a disputarlo después de 28 años. El último fue en Francia, 1998, y ahí fue eliminado en la fase de grupos.
2: Sumando lo que decían compañeros, por el lado de Austria tiene 14 jugadores que están jugando en el fútbol alemán, tan solo 3 que juegan en la Liga de Austria, el caso de Schlager, que es del Salzburgo, Kalakdis, que juega en el Linz, y Schopp, que juega en el Wolfsberger de Austria. Del otro lado, Jordania, un caso totalmente distinto, ¿no? Tiene 11 jugadores que disputan la Liga de Austria y son solo un jugador que está en el fútbol europeo, que es el caso de Musa Altamari. Como bien mencionaban, hoy está en el Rennes de Francia. El otro caso, que era un jugador que juega en el fútbol europeo, pero que lamentablemente se ha lesionado y es una de las bajas que ha tenido el fútbol de Jordania, es el caso de... Ya te confirmo quién era el caso de un jugador, pero uno que justamente
4: tranquilo,
2: se cayó
4: mijo,
2: del fútbol europeo.
1: Yassan Al-Naimat.
2: Ahí va, sí señor, una de las bajas que ha tenido Jordania en el entrenamiento previo de esta Copa del Mundo, teniendo en cuenta que la mayoría son de la Liga de Jordania.
3: El último gol de Austria en una Copa del Mundo, en la derrota 2-1 ante Italia 1998, Grupo B, donde quedó eliminado. Pasó Italia en aquel entonces y Chile a la siguiente ronda. Herzog había anotado el último gol de Austria en un campeonato del mundo.
1: Y de a poquito vuelven los equipos. Aquí ya lo veo a Jordania vestido íntegramente con la camiseta blanca, con pantaloncitos y medias blancas. Veremos si hay alguna variante para este equipo que salió con línea de 5, con un doble 5 también, con el Sopita Nor y con Rajdan, muy solito de ratos Altamari, con Fakouri y Alouan. Me gustó lo de Fakouri, me gustó lo del 11, algún remate para que tenga que estirarse Schlager y sacarla. Bueno, lo que sí veo es un conocido, es Arnautovic. Veremos si es 9x9, porque se viene una variante, León Austria.
2: Sí, señor, se va a venir Marco Arnautovic con la 7, el goleador de las eliminatorias en Austria, justamente en las eliminatorias europeas. 8 goles, ha sido el segundo goleador de las eliminatorias detrás de Haaland, que marcó 16 con Noruega.
1: Sí, señor, incluso Arnautovic, que exigió para su país un feriado luego de la clasificación de la selección al Mundial. El presidente le dijo, si lo ganan, quizás se tienen feriado.
4: Claro, ¿cómo?
1: Un poquito más.
4: Aparte, ¿no? Austria disputó 7 mundiales, tampoco que es el primero como Jordania, imagínate.
1: Pero bueno, no lo consiguió el bueno de Arnautovic. Veremos si se retira Sasa Kalajdzic, que fue flojito. El 9 grandote debe estar arriba del 1.90 m, porque lo veo alto, sí. Pero ha hecho poquito y nada dentro de lo que fue este primer tiempo. Flojito.
4: ¿Por qué Alaba juega con la 8? Si es marcador central.
1: ¿Cómo?
4: ¿Por qué Alaba juega con la 8? Si es marcador central.
1: Porque él ve a los compañeros y dice, ¿ustedes juegan en el Real Madrid? No. Yo juego en el Real Madrid, uso la casaca que quiero, Ancho, ¿a usted
4: pero
1: no le parece?
4: Es marcador central, es cierto que hoy en día el tema de los números ya pasó quizás de moda, eso de jugar del 1 al 11, pero tiene la 8 y juega de central, viejo.
1: Igual, bueno, mira, por ejemplo, el lateral derecho Post usa la 5, el mediocentro defensivo Schlager usa la 4, el otro usa la 6.
4: Todo
1: la verdad,
4: todo
1: hacen un quilombo bárbaro. Ayúdenos un poco también, ¿Pero qué les pasa? Presentamos primero el segundo tiempo, luego la variante. Arranca la parte complementaria.
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1: Austria y Jordania con una variante, Leo.
2: Sí, señor, con una variante, la primera en el conjunto austríaco. Se retiró con la número 14, Sasa ingresa con la 7, Marko Arnautovic, el hombre de Estrella Roja de Belgrado, con pasado en Inter.
4: Bueno, delantero por delantero, no cambia nada de lo táctico Austria, que seguirá jugando con un 4-4-2.
1: Flojito lo de Sasa, adentro Arnautovic, moverá en el centro Jordania. Amigos, amigas de Dispor Radio, de 103.1 a las 2 de la mañana, con 10 minutos en la República Argentina. Segundo tiempo en marcha del grupo de Argentina. La salida es de Jordania, la va dominando Al-Arab, va tocando a la derecha para Abulnadi, retrocede para su arquero Abul Águila, el del Hussein, como tantos otros que juegan en el Hussein, que es el club que más aporta a la selección de Jordania, uno de los más laureados en el último tiempo, el tricampeón actual de la Liga de Jordania, el Al-Hussein, que tiene, por ejemplo, a este mediocampista que la va abriendo a punta derecha. Bueno el pase para que se venga a Haddad. Va el jefe de medios, mete el centro adentro, no fue bueno el pase. Por eso la va retrocediendo Schlager, la saca hacia adelante, la pierde Seiwald, la recupera Jordania, que se viene por punta derecha con Haddad de nuevo. A ver si puede meter el centro, engancha para la zurda, la da con la derecha, pase adentro, habilitado o no. Centro de Fakouri a las manos, finalmente de Schlager, la domina el arquero, lo comenta el ancho.
4: Jordania arrancó con todo en busca del empate, sabe que es un partido importantísimo para por lo menos tener alguna mínima chance de cara a lo que se le vendrá a Jordania. Juega con tres centrales, con dos laterales bien abiertos, con cuatro mediocampistas y con un solo punta, pero es realmente interesante hasta el momento el partido de Jordania.
1: En la salida en Vina, el lateral izquierdo que usa la casaca número 16, la retrocede para David Álava, va el capitán, juega para Vina, pega en la marca lateral, cuéntale, orienta.
3: Relatora.
1: Sí, cuénteme.
3: Recordando algunos jugadores que utilizaban algún dorsal raro y jugaban en una posición que quizás sí, no era usual verlos con ese dorsal, se me viene a la cabeza Galas en el Arsenal con la 10.
1: Sí, señor.
3: Jugando de defensor central.
1: Sí, señor. Bueno, Dani Alves usaba la 10 en San Pablo, también jugaba de lateral por derecha, después se fue a jugar de 10. Y había, ahí voy, porque va Arnautovic, cuando todavía la numeración era del 1 al 11 por orden alfabético. ¿Qué arquero de Argentina usaba la 6? Filiol, les digo bien. Se va a acordar, me parece, la 5.
4: La 5.
1: La 5, Filiol. El Pato, sí, señor, se acuerda, por supuesto, Gustavo Pesucci. Estamos en Dispor Radio en 103.1. Al lateral, me cuenta Leo Orieta de Zona Baja.
2: Por ahora, Ragnik sentado mirando el partido en la tablet. Del otro lado, Jamal Selami parado al costado del campo dando muchas indicaciones.
1: Lateral en la mitad será para la selección europea, que gana 1-0. Ningún apuro, Posic, el lateral por derecha para realizarlo.
4: Y claro, ahora,
1: es que te digo, no se puede demorar tanto, séptimo día del Mundial. Sean un poquito menos verdes. Ataca Jordania, va con Fakouri, engancha adentro a Lowan. Centro justamente para Fakouri, la va sacando como puede en el fondo. Otra vez completando Laimer, te digo, ya es momento de que los jugadores tengan en claro que no se puede demorar.
4: No, es increíble lo que tardó Posch en sacar ese lateral y por eso el árbitro estuvo bien. Le contó los segundos y le dijo, bueno, para el otro lado. Y por eso sacó rápido Jordania.
1: Y ahora lo hizo rápido Posch, la dejó para Arnautovic. Va la pelota dominada para el 6, para Seiwald. Va jugando con Schlager, la dupla de mediocampistas que militan en Leipzig de Alemania. Va tocando Lienhardt, el número 15, toca a la derecha, otra vez al centro para que la vaya dominando Seiwald. Toca para Álava, Álava que abre para Mbina, Mbina en punta izquierda, engancha para la derecha, prefiere dejar cortito para Savitzer. Mete el taquito Marcel, otra vez al fondo, va a llegar Mbina, quiere gambetear, no puede, se va afuera con pelota y todo.
4: Arco.
1: Saque de arco, ¿qué partidos tenemos en la jornada del miércoles? Le pregunto, Francisco.
3: El día miércoles que comienza con Austria y Jordania, está ganando el seleccionado europeo por 1-0. Portugal y Congo a las 2 de la tarde, debuta Ronaldo en la Copa del Mundo. 5 de la tarde, Inglaterra, Croacia, Ghana y Panamá a partir de las 20, a las 23, a las 11 de la noche, el último partido de la fecha número 1, Uzbekistán ante Colombia.
1: Va saliendo del fondo, ¿cómo puede Jordania con algún problema ahí para salir a Boalnadi? Pero pudo arreglarlo para jugársela para Rajdan. Va Rajdan, entregó mal, la recuperó Savitzer. Juega para Arnautovic, la ganó con oficio. El número 7, la retrocede, tocó bien. Pase atrás para que se venga la bomba. No, señor, intentó el pase Schlager, la perdió y agarrate que son rapiditos. Y va a la contra ahora, la va dominando el 9. Va al Owan, entrando al área por banda zurda. Engancha y le pega, remató. ¡Qué golazo! ¡Gol de Jordania! ¡Gol de Jordania! Lo hizo Alouan contra Bárbara. La armaron por la izquierda. La perdió Savitzer. Quedó muy mal parado Austria. Tome nota, Scaloni, tome nota. Queda mal parado Austria. Y la verdad, rapidísimo Jordania, enganchando de la izquierda al centro, remató entrando al área, parado quedó el arquero, la puso contra el palo. Empata Jordania en la madrugada argentina. Jordania y Austria 1-1.
4: Un gol histórico, el primero de Jordania en los mundiales. Llegó de contra en este segundo tiempo. Buena corrida, campo abierto para Al-Owan, que entró al área de izquierda hacia el centro, la cruzó con pierna derecha, la pelota termina pegando en el palo e ingresando, la miraba simplemente el arquero Schlager, y Jordania empata 1-1, y ahora sí, el resultado es un poco más justo.
2: 28 goles en 61 partidos con la selección de Jordania para Lia Olguane, que juega en el fútbol catarí y que muestra la camiseta de su compañero, justamente el lesionado Ibrahim Sabrá, que se lo perdió por una lesión en el tobillo. Del otro lado se fue a sentar nuevamente Radnik. No le gusta este arranque del segundo tiempo.
1: ¿Cómo queda el grupo a esta hora, Fran?
3: Argentina líder en soledad con este resultado. 3 puntos para Argentina, 1 para Jordania, 1 para Austria. Argelia queda con 0 puntos en el grupo J de la Copa del Mundo.
1: Y se viene Savitzer, te digo que si no llegaba el gol de Jordania podía plancharse un poco el segundo tiempo Rodrigo Áncora, pero ahora se va a poner lindo, ¿eh?
4: Sí, se va a poner lindo porque claro, Austria tiene que salir a buscar otra vez el gol para ponerse arriba en el marcador. Y Jordania encontró ese tanto que había buscado tanto en el primer tiempo y no podía encontrar.
1: 7 de la segunda parte, estamos 1-1 entre Austria y Jordania. La pelota la va dominando Schlager, uno de los mediocampistas, que retrocede a círculo central para Alaba. Alaba toca cortito para Lienhardt, que va abriendo a punta derecha. Otra vez la pelota para Posch, la hace rebotar lateral. Corresponde a Austria adelante de la mitad de la cancha, lo hace rápido Posch. Ahora juega para Schlager, tocó cortito y mal hacia adelante Austria. Por eso se pierde por línea de fondo. Tengo saque de arco, corresponde a Jordania.
3: Algunas cositas que han dejado esta jornada del día martes en la Copa del Mundo, por ejemplo el doblete de Mbappé, que ha quedado como líder absoluto de goleo en la historia de la selección de Francia, superando a Giroud, que tenía 57 goles. Mbappé lo supera a Oliver Giroud y se convierte en el máximo goleador en la historia de la selección de Francia. Ya lo había superado también a Titi Henry. Mbappé, máximo goleador histórico de la selección de Francia.
1: La pelota la va dominando otra vez Alaba, la toca para Embina. Embina que retrocede para su arquero, para Schlager. Tendrá que salir cortito y rápido porque ahora tiene que apurar la acción. Me parece Austria sabe que este es el partido a ganar sí o sí del grupo. Luego vendrá Argentina, rival complicadísimo, el favorito de todos, y tendrá que cerrar con Argelia. Pero no puede confiarse, me parece, Rodrigo Áncora. Este empate a los europeos no le sirve.
4: No, está claro que no le sirve a Austria, pero el tema es que no hizo méritos para ganar el encuentro, para ganar el partido. Mueve la pelota ahora, con paciencia, tiene la posesión, pero le cuesta de 3/4 hacia adelante.
1: La va dominando otra vez el Lienhardt en el círculo central, salvo Altamari, esperan todos en campo propio. En Jordania, apertura para Posch, la toca de nuevo para Lienhardt, abierto está Alaba, juega para David, el hombre del Real Madrid, que ya va a rescindir su contrato, no será jugador en la próxima temporada, luego de 2 sin jugar prácticamente. La va tocando Seywald, juega para Schlager, mitad de cancha, en el costado derecho, lo va presionando Alouane, que acaba de marcar un golazo para Jordania, la toca de nuevo Seywald, retrocede para Lienhardt. Lienhardt va saliendo del fondo a Austria con paciencia, moviéndola de lado a otro, pero por ahora sin lastimar tanto, como cuenta nuestro comentarista Rodrigo Áncora. Va la bocha de Laimer, Laimer que toca dentro del área, busca la pared, no lo consigue, la va sacando del fondo Rajdan, jugando pelota a banda zurda para Altamari, otra vez para Alouane, la va a buscar Fakari, no va a llegar Fakouri, la retrocede otra vez Lienhardt, jugará para su arquero, no señor, amagó para un lado.

0: pase atrás para Aloua. Aloua quiere el segundo suyo, remató Aloua, pegó en Alaba. Bueno, Altamari, te digo, le sobra jerarquía al jugador del Stade de Reims. Esperó entre tres defensores, la soltó bien, no pasa el peligro. Ataca Jordania, damas y caballeros, se viene Haddad, toca cortito, la retrocede a la salida de Nasib. Nasib que juega al medio, ahora sí parece que se acomodó un poquito más Austria, pero la va dominando Haddad por el costado derecho, mete el centro, punto penal, la va sacando Alaba, tiene que completar en el fondo y en la salida Posch. Está complicado Austria.
1: Sí, está complicado porque aparte pierde la pelota en ataque, no vuelve rápido y Jordania lastima de contra.
0: La domina Rayodan, toca para Nor, va Sopita, juega a la izquierda, otra vez para Taja, tiene pase cortito, va a jugar para Rayodan, le pega, Rayodan al arco, no señor, jugó para Aloguan, esperalo a Haddad, pasó Dani, se viene a Haddad, centro atrás, el arquero, con alguna duda, el arquero Schlager, parecía que le rebotaba, estaba Altamari, pronto para robar, sale del fondo Austria.
1: Y otra vez Haddad ingresa solo por el sector derecho, había 5 jugadores de Jordania en el área de Austria. Gran momento de Jordania en este partido.
0: ¿Qué me cuenta por los bancos, Leo?
2: Bueno, aplausos de Jamal Selami, que como bien decíamos, completamos. Se dice que hizo la base, ¿no?, de aquella Marruecos que llegó a la semifinal de la Copa del Mundo en 2022, el equipo dirigido por Walid Regragui.
0: Dígame, Francisco.
3: Sí, me había quedado con lo de Alaba, ¿sí? Jugador libre, agente libre en este momento. El Milan lo tiene en carpeta para reforzar el sector defensivo. Milan que hoy confirmó que Rubén Amorín será el técnico la próxima temporada y que va a tener al técnico de Austria, a Rangnick, como una especie de director deportivo en el Milan. También después de la Copa del Mundo. Y David Alaba me parece que tiene su destino muy cerca del Milan en Italia.
0: Mira vos, bueno, la verdad ha jugado muy poquito, lesiones y bajo rendimiento en la Casa Blanca. Va atacando Austria en búsqueda del segundo. Estamos ya en 11 del segundo tiempo. Centro pasado, muy pasado para Envino. La va matando Envino, no señor. Le puso la cabeza a la pelota, se pierde por línea de fondo. Habrá saque de arco para Jordania. En este momento me imagino al seleccionado nacional retornando, saliendo del estadio y viendo este partido en la tablet y diciendo, bueno, me parece que el más complicado a priori ya pasó, que era Argelia.
1: Sí, porque está claro que son dos rivales muy menores. Si tomamos como referencia a nuestra selección, nuestro equipo que hoy ha ganado y goleado 3-0. Y lo que sí está claro que no tiene que tener ningún inconveniente Argentina en sacar los próximos 6 puntos. Porque tanto Austria como Jordania son dos selecciones que están muy por debajo de Argentina.
2: Y va a seguir moviendo fichas Radnik porque se preparan para entrar con la 17 Chukwuemeka y con la 24 Warner.
0: Y se vienen jugadores de mitad de cancha en adelante, sí señor, para tratar de darle un poco de aire a esto, que por ahora es empate 1-1. Pierde Arnautovic, recuperó bien Nasib y va el número 3, apertura a la derecha para Aloguan y por adentro Fakouri, va la bocha para Altamari primero, la va dominando el 10, pegale, abrió a punta zurda y que venga el centro, entonces no, pase atrás de nuevo, otra vez para Altamari, la perdió, era para pegarle me parece Altamari querido. Falta ahora del número 10, se la va a marcar el árbitro, el hombre de Mauritania, por eso se vienen las variantes, hace la seña, se vendrán cambios, se preparan 3 variantes, me parece, finalmente, Leo, bueno, suma y suma cambios, a ver quién sale, me has contado, se viene Warner, el 24, se viene el 3 también, vamos con los cambios.
2: Bueno, se va a retirar con la 4, Javier Schlager, también se va a ir con la número 8, Alaba, el ex Real Madrid. Y ya te confirmo el otro que va a salir del campo de Austria. Mientras tanto, los que ingresan con la 3, Danzo. Con la número 17, Chukwuemeka, el del Borussia Dortmund. Y con la 24, Warner. El otro que se retiró con la número 16, Philip Envina.
3: Bien, Kevin Danzo, compañero de Cuti Romero en el Tottenham.
0: Sí, señor, que ha jugado muy poco en la temporada. Incluso también por alguna lesión. Y cuando ha jugado, no ha sido de lo mejor su participación. Bueno, incluso llevan a Senesi en esa posición ahora. Veremos si Cuti se queda o no. Pero uno puede imaginar la dupla central Cuti-Senesi y ya no con Danzo. Bueno, mirá la macana que se mandó Danzo, lo salvó el árbitro. Sí. Así que dijimos, afuera Alaba, adentro Danzo, adentro Warner. Y se retiró también Envina para jugar por el lateral. Y adentro Chukwuemeka, que es el hombre del Chelsea, digo bien.
2: Sí, señor, así es, con la número 17.
1: Bueno, Alaba afuera, está claro que no tuvo un buen partido el capitán de Austria. Se metió ahí Danzo, no cambia desde lo táctico, siguen los 4 defensores atrás en el equipo que dirige Rangnick, pero tiene que acelerar acá.

0: Y aquí se viene por banda zurda Savic, a ver si puede meter el centro, centro de Savic, el pasado segundo palo, llegó Matovic, quien llega de frente, el remate por arriba de Posch, vale la intención de llegar con laterales bien lanzados, Savic hizo toda la banda, metió el centro, apareció Posch, lo tuvo Austria, ¿en cuánto? En 14 del segundo tiempo, Ancho.
1: Y esta sí fue buena para el equipo europeo porque inició la jugada con un pase profundo que rompió líneas, la apertura hacia la izquierda, el centro, el segundo palo. Y la llegada del lateral derecho de Posch, un remate alto desviado.
0: Va saliendo Haddad por banda derecha, tira pase frontal, se pierde por el costado.
1: Falta,
0: al lateral.
1: Falta.
0: Sí, para mí igual era lateral para Jordania. Le va a cobrar el agarrón, me parece, de Warner, de Laimer.
1: Sí,
0: el agarrón de Laimer.
1: Falta de Laimer sobre Alouan, pero...
0: Sí, picantísimo este Alouan, ¿eh? Me gustó.
1: Picantísimo, rápido para las contras. Muy interesante el delantero de Jordania. La pregunta que me hago es... ¿Cuánto resto físico va a tener Jordania de acá al cierre? Porque ya hizo un desgaste importante. Va 1-1 y no tiene tanto recambio.
0: Pasa que, bueno, el pase de Altamari, increíble lo que hizo Altamari. Un tiro libre a favor, directamente al lateral.
2: Una Jordania que jugó dos amistosos contra selecciones europeas. Fue un empate 0-0 con Rusia y después una derrota 4-1 contra Suiza previo a la Copa del Mundo.
0: Bueno, yo, a ver, en la previa del partido, si llegaba al minuto 60 y decía Jordania va a estar empatando 1-1, yo creo que firmaba Jordania. Ahora, viendo lo que es Austria, te digo que tiene que animar a ganarlo, porque a lo mejor es el partido para Jordania para ganar y tratar de en algún momento ser tercero con un empate con Argelia o algo así. Porque tampoco es que Austria merece ir ganándolo.
1: No, está claro que el empate es justo, porque la verdad, en cuanto a llegadas y demás, me parece que está bien. El tema, insisto, tiene más recambio Austria, no le sobra nada al equipo europeo, pero en cuanto al plantel, en cuanto a los jugadores, obviamente que tiene menos Jordania.
0: Y se viene Warner que toca hacia adelante para Schmidt, el que marcó el golazo de Austria. Ahora Warner la pone adelante para Chukwueka, no va a llegar, la va buscando Arnautovic, la saca del fondo, ¿cómo puede? Sí. Se complican algunos así rapidito. Son bravos, ¿eh? Va a la bocha a la izquierda. A ninguna parte, no lo encontraron esta vez a Lowan. Lateral para Jordania.
1: Se metió con todo Chukwueka al área para tratar de convertir el segundo de Austria. Y ahora va Jordania, es un partidazo.
0: Y ahora va Jordania y se viene a Lowan. Pase adelante, no fue bueno el bueno, lo que hizo Danzo era para dejársela al arquero. Porque encima es rapidito Fakouri, la dejaron a la derecha. Habrá lateral, corresponde otra vez a Austria, que está apurado, quiere meter una contra. La va dominando Arnautovic, la toca atrás para Warner. Y ahora sí se viene Laimer y puede ser esta, Va Savitzer por banda zurda, puede ser esta. A ver, Savitzer no tiene pase adelante, tiene pase al costadito. Va encontrando otra vez al compañero, va Carney que tiene que tocar cortito, juega hacia atrás, retrocede para Posch, va jugando para Lienhardt, toca para Danzo, toca y toca, le falta profundidad, Áncora.
1: Sí, maneja bien la pelota Austria, pero se nubla cuando llega a la hora del área.
0: Centro pasado, segundo palo, le erró el arquero la pelota, no hay falta. Quedó para el remate de Chukwueka. No fue bueno el remate.
1: ¿A dónde pegó esa pelota?
0: ¿Pero qué hizo el arquero, Áncora? ¿Me puedes explicar?
1: No, es increíble el error de...
0: La pelota el arquero, va a pedir falta ahora, quedó tendido.
1: Abulaila, querido. Con lo que le está costando el partido, con el gran esfuerzo del equipo, un centro alto, llovido al área chica. Se le escapó la pelota y se quedó tirado en el piso. No hay falta.
0: A mí no hay falta, ¿eh?
1: No hay falta. Ni siquiera lo choca a su propio compañero. No hay nada. Es cierto que hay una mano de Arnautovic, pero no es falta esto.
2: Está dolorido. Mientras tanto, el arquero, ya ingresan los médicos a atenderlo. Preocupado Ragnik, igual no le gusta este comienzo del segundo tiempo. Se agarra la cabeza por momentos el técnico de Austria.
0: Y te digo que es para agarrarse la cabeza. Sí, Fran, decime, contame algo.
3: Máximo goleador de la selección, ¿no? En la historia. Arnautovic, el delantero que tiene la selección de Austria, que fue campeón de la Champions con el Inter en el año 2010 y perdió la final de la Champions ante el City, también jugando para el Inter, Marco Arnautovic.
0: Bueno, 2:30 a.m, te digo que da para reírse un poco esto, ¿no? 2:30 a.m, estamos en el aire.
4: Aparte, entraron todos, de hecho, que meca, entraron todos juntos.
0: No quedó uno sin entrar, ¿eh? Qué cosa de loco.
1: La Abulaila en el piso todavía, pero no le pasó nada a Abulaila.
0: Aparte, no tiene sentido ahora porque hay reglas que permiten que no se pierda tanto tiempo, sino que agilizar el juego, así que se levante, sí. Abulaila.
1: No, pero es increíble como...
0: A las 5:00 a.m.
5: Es increíble cómo se le escapó la pelota y el tipo quedó tirado en el piso. Y después no fue gol de milagro de Chukwuemeka, pero estuvo muy cerca Austria de convertir el segundo. Ya Leo está recuperado, a Abulaila.
2: Sí, ya se levantó el arquero de Jordania, ya está para renovarse. Hay que hablar de Austria también, que tuvo que esperar hasta la última fecha para clasificarse a la Copa del Mundo. Empató 1-1 contra Bosnia en la última fecha y así pudo conseguir el boleto a esta Copa del Mundo.
0: Bueno, se reanuda entonces con Savitzer, que mete un taquito a ninguna parte, lateral, corresponde a Austria.
3: Bien, Austria que le ganó 10-0 a San Marino en las eliminatorias también de la UEFA.
0: Va corriendo por esa pelota a alta mar, al cruce llega. Me ha gustado el partido de Linhardt, de lo mejorcito de la defensa.
5: ¿Pero vos viste cómo despejó?
0: Se la sacó de encima, pero está bien, es rapidísimo Altamari, mirá.
5: Sí, bueno, se salvó porque estaba adelantado Altamari. Ahora, tiene una falta de recursos poco visto para jugar un mundial el marcador central,
0: Yo esperaba algo más de Austria.
5: Le pegó de punta a la platea.
0: Esperaba un poquito más de Austria. No sé si será el famoso primer partido, el debut, los nervios, pero me ha sorprendido para bien Jordania, me ha sorprendido para mal Austria, con jugadores, muchos de Bundesliga, te diría que prácticamente todos. Bueno, se viene Savitzer, va Marcel atacando por banda zurda, mete el centro, la va despejando como puede Al-Arab, el que juega en el Seúl de Corea del Sur. Muchos jugadores en, por supuesto, Jordania, algunos en Malasia, en el Selangor, que tiene mucho jugador históricamente jordano. Mientras tanto ataca Austria por banda zurda con Savitzer, a ver si mete el centro, no señor, retrocede, toca cortito, juega otra vez para Danzo, el del Tottenham, juega otra vez a la izquierda para la subida de Laimer para Savitzer, mete el centro, Savitzer, centro de Savitzer por lo bajo, justito el cruce aparece de Nasib para mandarla al córner. Áncora, tiro de esquina para Austria,
5: y Austria con este tiro de esquina, con esta pelota parada, puede tener obviamente la llave del gol, porque en un partido donde no puede generar mediante el juego, quizá por arriba, con este córner, pueda tener el segundo.
0: Le va a pegar Savitzer, tiene altura con Arnautovic, subieron los centrales, está Linhardt, está Danzo. A ver, viene el centro de Savitzer, a las manos del arquero que metió el puño, quedó viva la pelota, Arnautovic, gol. ¡Gol! Gol de Austria. Lo firma Arnautovic, pero es todo de Abulaila. Abulaila, querido. Pero ¿qué hizo el arquero? Un centro de Savitzer, a las manos metió el puñetazo, pero lo dejó viva. Y Arnautovic dijo, si es viva la quiero. La quiero para mí. Gana Austria con poquito y nada. Gana Austria, Austria 2, Jordania 1.
5: Yo cuando era chiquito y jugaba a la Play, siempre me acuerdo de una frase. Este arquero tiene las manos de mantequilla. Es increíble lo que acaba de hacer Abulaila otra vez. Un centro alto, llovido, sin tanta fuerza, sin tanto veneno. Era fácil para el arquero que salió dentro del área chica. Se le escapa la pelota, intenta pegarle con los puños. No la despeja, la deja viva. No la puede sacar ningún compañero y Arnautovic anota el segundo de Austria. Lo habíamos dicho, el equipo europeo no genera mediante el juego. Quizás llega el segundo por la pelota parada y llegó.
2: 48 goles en 134 partidos para Arnautovic con la selección de Austria. Cuando mientras tanto Dahan Beida, el árbitro de Mauritania, espera la orden del VAR. Mahmoud Ashour, el árbitro egipcio, es en el VAR el que está.
0: ¿Qué chequea? ¿Falta sobre el arquero? Ah, me parece que un agarrón de Arnautovic. Pero no el arquero, a un defensor. No, una mano. ¿Qué miran?
5: No sé, sinceramente. ¿Qué
0: mano
5: es lo que
0: de Arnautovic,
5: chequeando?
0: Me parece, cuando falta controla la pelota. ¿Falta no hay?
5: No hay.
0: ¿Alguna manito? A ver si hay una mano. ¿Alguna manito? Para mí era todo lícito, ¿eh?
5: A ver. Todos los jugadores de Jordania encima del árbitro. Abulaila esperando una ayuda divina, alguien que lo salve. Contra el arquero no hay falta.
2: Me parece que es un agarrón al Rashdan de Arnautovic. Eso es lo que le va a reclamar mientras tanto el delantero de Austria. Le dice que espere el árbitro de Mauritania.
0: Bueno, a la expectativa estamos. Chequean mientras tanto. Ayúdeme, Francia, ¿ha visto algo usted? Para mí no había nada, ¿eh? Si había un agarrón no era fuerza suficiente.
5: Acá Germán, mientras esperamos también que nos ayude Francisco. A ver.
0: La va a ir a ver.
5: Va a ir a ver al VAR, ¿eh?
0: Bueno, el árbitro de Mauritania, Obedia, a ver El VAR
1: no se entiende. La verdad que no se entiende. Y mientras se viene un cambio en Jordania, ¿qué es lo que va a revisar? Yo creo que contra el arquero, estoy seguro,
0: No hay falta contra
1: Bulaila.
0: No sé si es el agarrón que dice Leo y si no una mano en ese revoleo.
1: A ver,
0: me parece que es de Posch, che.
1: Mano de Posch. No sé si le termina pegando, A ver.
0: Está revisando en este momento el árbitro del partido, mirando la pantalla. Nosotros vemos una repe aquí que la pelota pega en el brazo de Posch. Me parece que con criterio mundial lo van a anular a este gol, porque la pelota pega en el brazo derecho de Posch. Y empezamos después en lo que es si amplía volumen, si no amplía volumen, posición natural, antinatural. Ya no nos fijamos en la intención, participa de la jugada porque es el que baja la pelota para el gol de Arnautovic. Yo creo que va a ser anulado. Ahora, usted me pregunta, ¿tiene que anularlo? Te digo que entra en la delgada línea que nos han metido con las manos. Veremos la decisión finalmente.
1: Ahí el árbitro
0: de Mauritania no la vio tanto. Habrá decisión que va a ser comunicada en inglés seguro, en el alto parlante del estadio de California. Sí, señor, anulado el gol. Comunica el árbitro que el jugador número 5 de Austria, Posch, toca la pelota con la mano. Es handball, dice entonces el árbitro. Comete una falta y entonces no hay gol de Arnautovic. Damas y caballeros, pisando los 25 del segundo tiempo, la historia vuelve a estar 1-1.
1: Se salvó Jordania, se salvó su arquero Abulaila, que cometió otro grave error. Es una mano polémica, es una mano de la cual vamos a hablar. Pero todo 1-1, qué sé yo, el tema de las manos en el área, si hubo o no hubo intención. Apenas la rosa el número 5 Posch y después llegaba el gol de Austria y se frena el partido.
2: Sí, señor, pero antes de frenarse el encuentro hubo un cambio en Jordania. El primero del encuentro para el seleccionado asiático se retiró con la número 16, Mo Awalnadi. Ingresa con la 17, Saleno Obaid, jugador del Al Hussein de Jordania, uno de los 11 jugadores que están en la Liga de Jordania.
3: Este día miércoles que tendrá la continuidad a las 2 de la tarde con Portugal y Congo, a las 5 de la tarde con Inglaterra, Croacia, a las 20 horas Ghana ante Panamá y cierran la fecha número 1 de la Copa del Mundo a las 11 de la noche, Uzbekistán y Colombia. Día martes que tuvo también la novedad, la incorporación de Tim Payne a
1: sí,
3: Olimpia de Paraguay.
1: Qué bombazo, ¿eh? Qué bombazo y qué llamativo también. Más allá de que puede ser una cuestión de marketing, ¿no?
0: Pero es una cuestión de días. Para mí lo de Tim Payne, en 4 o 5 días nos olvidamos de la existencia.
1: Sí, pero
0: te queda viejo. A la vuelta
3: relator,
0: del mundial te queda viejo, dígame.
3: Olimpia, que puede ser rival de River.
0: Claro.
3: En la Copa Sudamericana, por ejemplo.
0: Ahora que me dice River, lo aprovecho que lo tengo el hombre que más sabe de River de la República Argentina. ¡Qué bombazo, Áncora!
1: Pocas veces vi una limpieza tan grande como, como la que está haciendo River en pleno mundial. Claro, la información salió cerca de las 8 de la noche, cuando todos estábamos esperando el 11 de Scaloni, que juegue la selección, que debute la escaloneta. River sacó un comunicado porque, claro, en un par de horas, en 6 horas, vuelven los entrenamientos en Ezeiza. Y en ese primer entrenamiento habrá 13 jugadores menos, sin contar los que participan del Mundial. Porque la comisión directiva, junto a Coudet y entiendo que también Longoria, decidieron borrar, limpiar a 11 futbolistas más 2 que están en negociaciones para irse, Lencina y Zubiabre. Dentro de esta lista aparece Pesela, aparece Galopo,
0: Pablo Díaz Bustos, Maxi Salas, Maxi Mesa.
3: Galarza
0: Fonda, Kevin Castaño, que va a correr la misma suerte.
1: Eso es a la vuelta del Mundial.
3: Wojski.
1: Es increíble la llegada.
0: Es raro Wojski.
1: Todo raro. Bueno. Parte un poco del momento que tuvo River.
0: Sí, incluso comunicaron que hay 4 jugadores que están en negociaciones, que van a viajar a la pretemporada, pero que están en negociaciones o a la venta.
1: ¿Lencina, Zubiabre son 2?
0: No, pero son 4 aparte de esos.
1: Bueno,
0: Rivero es uno, Armanio Centurión tiene que ser uno.
1: Sí, creo que es Centurión
0: posiblemente.
1: Yo no descarto que el otro sea Colidio.
0: Me parece raro porque le gusta mucho al Chacho. Pero bueno, puede ser que lo entiendan como que hay que renovar también el ataque.
1: Hay que refrescar un poco el equipo.
0: Pero le gusta mucho a Cobet, lo pone siempre y lo defiende siempre.
1: Y
0: le ha rendido como no le rindió a Gallardo o a De Michelis a lo mejor.
1: Y ahora sí, lo que falta, mientras esperamos que se renueve el juego,
0: sí,
1: es que se aceleren los refuerzos.
0: Claro.
1: Porque si limpian de esta manera y el Chacho quiere hacer una práctica de fútbol ahora en España.
0: ¿Quién juega?
1: Claro, que 7 contra 7, 8 contra 8.
0: Por ahora solamente Otamendi y Arambarri, que no lo confirmaron, pero es un hecho.
1: Pero es un hecho, sí. Negocia por Ángel Correa.
0: Sí.
1: Es una posibilidad.
0: Fattori.
1: Fattori, Gio Simeone.
0: De Osa.
1: De Osa. Que viene, bueno, solo o viene acompañado.
0: Ah, ¿de quién?
1: Bueno, tu temita ahí es...
0: Ah.
1: Tuvo un temita ahí que está.
0: ¿De dónde es el profe Pellegrini? ¿De qué
2: Morillo, no?
0: ¿De qué
1: está
0: me
1: saliendo
0: habla?
1: Con Sánchez, con Daniela Sánchez.
0: ¿Pero quién es Daniela Sánchez?
3: Bueno, relator.
0: Dígame.
3: A seguir de cerca también lo que puede pasar en Boca en estos días, porque
0: dicen,
3: hay,
0: ¿no?,
3: un rumor fuerte, ¿no?, de lo que puede pasar con Cavani.
0: Bueno,
3: si sigue o no sigue.
0: Parece que el Vasco ya comunicó que no lo va a tener en cuenta. Veremos luego si toman la decisión de rescindirle el contrato, así como hicieron con Andrés Herrera. Me parece lo más lógico, ¿no? Un aplaudidor que cobra tanto. Bueno, se reanuda el juego. Faltan 15. Y ataca ahora Austria. Quedó mal parado Jordania. Y puede ser mal del Chelsea. Enganchándose adentro. Tocó pase cortito. No fue bueno. El toque.
1: Corner, corner. ¿Y sabés lo que vale este corner, Germán? Es casi un penal con la Bulaila.
0: Qué flojito Burai, la áncora. Tiene, hay que meter centros todo el tiempo. Mira,
1: tiene que ser un centro llovido a la altura del, entre el punto penal y la chica, y solo a Bulaila se complica.
2: Arquero
1: solo
2: del Al Jabalain.
0: Ah, Al Jabalina, que vaya a tirar Jabalín, el arquero que es malísimo. Va el centro de Savic, el primer palo. No te digo yo. ¡Gol! Gol de Austria. Y se picó, y se armó el tole-tole, Tangana mundialista, y dámela a esta hora, 2:45 de la mañana, que se pique un poco. Gol de Austria, veremos si finalmente fue en contra o no. Parece que termina pegándole al Arab, la fue a buscar Arnautovic, el mauritano, que empieza a repartir amarillas para todos lados. Se armó en California, gana Austria. A Bulaila, qué flojito quedó, paradito. Gol de Austria, 2-1.
1: Centro otra vez, desde el sector izquierdo, un centro con rosca, con fuerza. Acá para mí no tuvo responsabilidad Bulaila, pero claro, la inseguridad del arquero en los últimos tres córneres, en las últimas tres pelotas que llegaron al área, provoca que se genere lo que pasó, que nadie puede ir a buscar la pelota con confianza, con seguridad. La termina metiendo el 5 en contra al Arab. Ahora sí, gana Austria 2-1.
2: Sí, señor, y parecía que era del número 7, Arnautovic, que le habían anulado el gol, pero finalmente fue gol en contra del 5, Spoch, para Jordania, de brazos cruzados. Jamal Selami, del otro lado, Radnik, que salió corriendo a gritarlo con todo.
3: El tole-tole, porque Arnautovic se dio vuelta y la agitó, ¿no?, contra el arquero, contra los defensores. Le gritó el gol en la cara, prácticamente, a los jugadores de Jordania, y por eso salió el arquero a querer acercarse, ¿no?, amablemente a los jugadores de Austria.
2: Y anota el 9, Marcel Savitzer, el primer amonestado del partido en Austria.
0: Sí, señor. Mira, yo justo le iba a decir que en el banco está el jugador más alto de la historia de Austria, Florian Wiegel. Pasa que me parece que es arquero, ¿no? Ponerlo, mide 2,5 metros, porque con lo peligroso que es a Bulaila.
1: No, pero no puede sacar arquero ahora.
0: No, no, pero digo, pero para cabecear, digo, es un jugador de Austria. Que mide 2,5 metros.
1: Para
0: tirar de centros al bueno de Abulaila, lo complicado.
1: Y bueno, pero ahora ya está 2-1 arriba.
0: Tenés
1: que manejar la pelota con tranquilidad, la posesión. Que salga Jordania.
0: Se apagó Jordania.
1: Jordania
0: también
1: se apagó, se quedó sin piernas. Físicamente el equipo cayó. Estuvo también parado por el tema de del cooling break, del VAR. Pero Austria va por el tercero.
0: Y se viene Austria por la mitad de la cancha en el círculo central. Abrir a la derecha, que hay pase siempre allá, Siempre, ahora le empieza a quedar ancha la cancha a Jordania. Va atacando. Schmid toca cortito, juega pase adentro para Warner. Warner que toca otra vez. Ahora para el número 6, que va dominando, que es Seywald. Seywald que toca a la derecha. Otra vez para la salida de Austria, que sin ningún apuro, con Danzo, el del Tottenham, la va dominando delante del círculo central, cruzando a campo enemigo por banda zurda. Intentaba el pase hacia adelante, no fue bueno. Por eso la va recuperando en la mitad de la cancha Jordania. Otra vez Warner, el 24, recién ingresado, juega para Danzo. Danzo la va abriendo para Laimer del Bayern Múnich, que toca cortito otra vez a la salida de Seywald. Otra vez para Danzo, toca y toca Austria, gana 2-1, se hace dueño de la pelota, falta 11.
3: Entre tantos récords que rompió Messi el día de hoy, máximo goleador desde afuera del área en Copas del Mundo para
0: Mirá
3: Messi.
0: Vos, Mira vos, si se viene ya igualmente el pase adentro, no fue bueno. Igualmente la agarra Arnautovic lejos del área, de espaldas al arco rival, por eso retrocede, toca cortito. Va jugando a la salida, otra vez de Danzo. Danzo que jugará al centro del campo para encontrarlo a Wanner, al número 24. Se quedó sin piernas, coincido, Áncora. Ya no corre tanto Jordania, corre poco y nada, te diría. La va dominando Laimer, fuera de juego, volvió Arnautovic, sí señor. Tiro libre, corresponde a Jordania y sin salida en el fondo.
5: Y ahora sí, Austria es el dueño de partido. Le toca la pelota para todos lados a Jordania. Lo hace correr el equipo europeo a Jordania, que corre mal la cancha, que no puede cortar a tiempo, que está cansado, que no tiene piernas para ir a buscar el empate. Y me parece, más allá de algunos cambios que se puedan llegar a venir en Jordania, que está todo dado para, o por lo menos un poquito más cerca, Austria del tercero que Jordania del empate.
2: Está dolorido Nasib, me parece que no va a continuar. Ya se preparan con la número 19 Al Roussan y con la número 13 en Jordania para ingresar Al Mardi, otro de los delanteros que tiene el conjunto jordano.
3: Bien, completo el dato de Messi, 6 goles de afuera del área en Copas del Mundo para Leo Messi. Superó a Rivelino, que tenía 5 goles desde afuera del área. Un número que puede seguir aumentando, ¿no? Si juega con Jordania. Patear de afuera, ¿no? Ante este arquero,
0: claro,
3: de Jordania.
0: Sí.
3: Es para aumentar, ¿no? Para seguir sumando. Y también en la cuota goleadora, ¿no? Igualó a Klose con 16 goles como máximo goleador en la historia de los mundiales, Leo Messi.
0: Bueno, adentro el 13, el capitán Al Mardi, Leo, ¿no?
2: Sí, señor. Adentro con la número 13, Al Mardi en el conjunto jordano, y con la número 19, Al Roussan. Se retiraron con la 23, Haddad, y con la 3, Nasib, lesionado.
0: Bueno, afuera Haddad. Pensé que lo iba a sacar a Facouri, ¿no?
5: Lo mantiene, porque bueno, evidentemente hay poco recurso en el banco.
2: Es una de las joyitas que tiene con 20 años, juega en el Pirámide de Egipto.
5: Veremos si le queda una a Jordania ahora.
0: Se viene el capitán Al Mardi, mete el centro, va saliendo el arquero, salió Schlager, se la queda con algún tipo de dificultad en el aire, pero luego en el segundo control la domina sin problemas. Schlager quedó tendido, Lenhardt en la zona del área, por eso demora el saque. Faltan 8-9 todavía más el adicionado. Gana Austria 2-1.
3: Bien, probable equipo de Portugal para mañana, que debuta
0: gusta,
3: el equipo,
0: vamos,
3: de Ronaldo. Diego Costa, Joao Cancelo, Rubén Díaz, Gonzalo Ignacio, Nuno Méndez, Bruno Fernández, Joao Neves, Vitinha, Bernardo Silva, Cristiano Ronaldo y Rafa Leao. El 11 de Roberto Martínez para mañana.
0: Es un verdadero equipazo, ¿eh? Ese de Portugal. Creo que es la selección que falta ver, que tengo ganas de ver. Porque luego falta Inglaterra.
5: Sí, yo tengo ganas de ver a Colombia.
0: Sí, Colombia es cierto.
5: Ah, no te gusta, está bien.
0: No, sí.
5: Tiene malos jugadores Colombia.
3: No. ¿Quiere el 11 de Colombia?
0: Sí, claro.
5: Lo tenés a mano, mi hijo. Ya lo voy preparando también, ¿eh?
3: Camilo Vargas, Daniel Muñoz, Davison Sánchez, Lucumí, Mojica, Lerma, Richard Ríos, Ion Arias, James Rodríguez, Lucho Díaz y Luis Suárez. El equipo de Lorenzo. Mañana en último turno, 11 de la noche, ante Uzbekistán.
0: Medio tarde el partido, pero vamos a verlo, por supuesto. ¿Usted lo va a hacer? Usted lo tiene que... en Disports, en el TikTok de Disports.
5: En vivo, vamos a reaccionar en vivo a ese partido, 23 horas.
0: Muy bien, el TikTok es Rodrigo Áncora, entonces, una variante, Leo.
2: Agota variantes, así es, Ragnik se va con la 18, el autor del primer gol de Austria, Romano Smith. Ingresa con el número 21, Patrick Wimmer, 25 años, 1,82 m para el hombre que juega en el Wolfsburgo.
0: Sí, señor. Adentro el técnico en mecatrónica, Patrick Wimmer. Toma. Creció en una granja, Áncora, el 21.
5: Sí.
0: En serio, creció en una granja.
5: Sí, pero ¿cómo te da? ¿Cómo no voy a confiar en vos? ¿Cómo no voy a creer en vos?
0: Pero claro, Alowan adentro del área. Y si viene el centro, y si lo empata, centro para Facouri. Llegaba Facouri justito. Apareció Seiwald para sacarla. Y a ver, Wimmer para meterla contra. La va dejando para Posch. Metió el taquito. Falta, que no dice el árbitro.
5: Nada, siga.
0: Que no dice el árbitro. Un mundial de poca amarilla, ¿no? Un mundial
5: sí,
0: de poca amarilla.
5: Es cierto. ¿Se cuidan los árbitros de sacar esta tarjeta?
0: Sí, son más cuidadosos. Salvo el del debut, salvo Sampaio fue, ¿no?
5: Sí.
0: El de México-Sudáfrica fue nuestro amigo Sampaio.
3: Exactamente, las únicas 13 rojas en el primer partido de la mano de Sampaio.
5: Sí, sí, qué bueno, debe haber como un tema, ¿no? Hay una charla, una bajada de línea.
0: Sí, claramente.
5: Pocas
0: sí, sí,
5: amarillas.
0: Bueno, salvo Sampaio, ¿no? Que dirige con un reglamento aparte. Se viene Austria en búsqueda del tercero, la va buscando el del Chelsea, no pudo, la tiene que reventar ahora del fondo. Salín, uno de los recién ingresados en esta Jordania que va cambiando, pero cambia para no cambiar, porque ataca poco, porque le queda muy lejos el arco de Schlager y porque parece en este momento, en 84, a falta de 6 más el adicionado, que salvo un desastre en el fondo de Austria, lo va a ganar el equipo europeo.
1: Sí, sí, da la sensación de que Austria se va a quedar con el triunfo finalmente. Pero faltan 6. Y por cómo está este segundo tiempo y por lo que se ha frenado, yo creo que el árbitro no va a adicionar menos de 6 o 7 minutos. Así que falta bastante todavía.
0: La va dominando otra vez en la mitad de la cancha Rashdan. Lo nombré poquito al sopista Anor. Flojito los mediocampistas de Jordania. A ver ahora al Rashdan. La va tocando a la izquierda. Mete el centro, querido. Centro al área, pasado el segundo palo. ¿Quién llega? Nadie. Va llegando al Mardi, el capitán, para buscar área, no señor. Para retroceder otra vez, para relojear y para no jugarla. Jordania tiene cositas de equipo inocente todavía, Jordania.
1: Y bueno, es el primer mundial. Es un seleccionado que no tiene jerarquía, está claro. Que intenta ser ordenado. Es el primer momento donde manejó y juntó más de 10 pases de manera consecutiva. Pero mira, estaba atacando y volvió hacia atrás con su arquero. Eso es por falta de jerarquía, por falta
0: de confianza en sí mismo.
1: De confianza, de ingenio, de jugadores que tengan uno contra uno, de que tengan mano a mano. Otra vez la pelota para atrás.
0: Va saliendo del fondo al Rosán, uno de los recién ingresados. Bueno, directamente al lateral la tira, así va a ser dificilísimo. Estamos en 85-86, ahí lateral. Corresponde otra vez a Leimer, corresponde a Austria, Leo.
2: Sí, señor. Mientras tanto, Ragni, que ya está más tranquilo ahora mirando el partido. Del otro lado, preocupado, Zelami.
0: Centro de Savitzer, la va sacando como puede Almardi. La va a buscar de nuevo Savitzer, la va a pelear con Almardi. La ganó el lateral por la derecha de Jordania. Igualmente le va quedando a Leimer. Leimer juega cortito, otra vez para Warner, el número 24, que hace un rodeo en la mitad de la cancha. Juega de nuevo, otra vez para que toque y toque Leimer con Savitzer. Savitzer que retrocede con Danzo. Danzo que juega hacia adelante, otra vez con Warner. Y va a animarse Austria a romper la línea. Pase para Arnautovic, estaba parado. Lo comieron en un sanguchito. Quiere meter la contra, pero lo
1: choque,
0: consigue.
1: Choque entre los jugadores,
0: sí, señor. Ojo. Choque de cabeza, se pide tranquilidad y atención. El árbitro en este momento.
1: Oye, para que está muy dolorido.
0: Los médicos. Sí, señor, con el número 21, con el número 11, no, con Facouri.
1: Posh.
0: Bueno, tengo tiempo. ¿Tenemos alguna formación probable? ¿Tenemos Inglaterra por ahí para buscar, si no con tiempo, Fran, para ver a ver qué pone Inglaterra, qué pone Croacia, que es el otro partido, me parece, interesante de la jornada, ¿no? Aparte de ver a Portugal, aparte de ver a Colombia, que yo hago el chiste, pero por supuesto que tengo ganas de ver a Colombia, sobre todo con Uzbekistán, porque creo que puede llegar a una sorpresita de Uzbekistán.
1: ¿Te parece? ¿Te parece, Uzbekistán? ¿Pero por qué lo decís?
0: Porque es la selección de Cannavaro, que me parece que han crecido. Y ya no hay que, me parece, subestimar tanto a lo que es asiático y africano.
1: Sí.
0: Los asiáticos, salvo alguno que me esté comiendo, aparte de Jordania, no perdió ninguno. Han ganado todos, han empatado todos.
1: Sí,
0: entonces
1: sí.
0: Ya no es tampoco para bajarle
1: no,
0: tanto el nivel.
1: No, no hay que bajar el precio, pero bueno, entiendo que hay una diferencia importante entre Colombia y Uzbekistán. No sé si esto después se va a traducir en el resultado, en el partido. Pero es favorito el equipo de Lorenzo.
0: Favorito seguro. Era favorito de España. Pero...

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0: Han pasado 8 minutos de las 5 de la mañana. ¿Cómo les va? Buenos días para todos. Buena jornada. Buen inicio de este nuevo día. Es un día especial para muchos, para la Argentina, después de lo que ha pasado en el día de ayer con este show de Messi. ¿Cómo les va? Buenos días para todos. Hoy es miércoles ya, mitad de semana, día sándwich. Estamos en este 17 de junio del año 2026. Buenos días para toda la gente que está escuchando la radio, que está junto a nosotros, que está en la voz del Comahue de Chipoleti. Buenos días para todos, buena jornada, buen inicio de este nuevo día para toda la gente que está escuchando la radio, que está junto a nosotros, que está en la voz del Comahue de Chipoleti. Buenos días para todos, que tengan una excelente jornada, buen inicio de este tercer día de la semana. Para muchos es el segundo, para nosotros es el tercero ya que estamos en la radio. Estamos en LU19 Radio, la voz del Comahue de Chipoleti. Estamos también, ¿dónde? Estamos en FM Comahue, en el 102.9. Estamos en Cinco Saltos, nos ponemos de pie para estar también allí junto a ustedes a través de FM en Cinco Saltos 96.3, en la línea sur a M880 y en la zona del Bolsón 102.9. A todos buenos días con Graciela Bergiolis, con Karina Melo y estamos con Yoko Gutiérrez. Hola Yoko, la del pelito rubio. ¿Cómo les va? Buenos días para todos. Que tengan una excelente jornada. Está Graciela Bergiolis. Graciela, buen día. ¿Cómo hola. Está Graciela?
1: Hola Omar, hola Karina, hola Yoquito y hola a todos ustedes. Vamos a estar este miércoles con todas las noticias que podamos, que nos permita la gente, entre los llamados, entre la alegría, entre la magia que está intacta.
0: Así es.
1: ¡Qué lindo! Valió la pena, valió la pena.
0: Valió la pena quedarse un rato
1: quedarse más. Hasta bien tarde. Después queríamos saber qué decían.
0: Bueno. Por supuesto que sí, que vamos a estar después buscando información también para recordar, ¿no? Porque viste que nos fuimos con una noticia y volvimos con otra.
1: Sí. Y mientras ahí abajo, que las tenemos, siguen todos los líos.
0: Siguen todos los días que no nos vamos a olvidar. Siguen por supuesto
1: todo,
0: que no.
1: Sigue Adorni, pero por un ratito, sigue. Pero, mira,
0: por un ratito,
1: ¿qué te voy
0: vamos,
1: a contar?
0: Por un ratito vamos a estar hablando de temas lindos, como fue el de la Argentina, y después seguimos a otro.
1: Nos pasó con el Mundial pasado y creo que tardamos, ¿no?, en que se nos vaya ese amor que teníamos. Pero es lo único que une a la Argentina, es lo único, la selección argentina y la selección argentina y Messi, ¿no?
0: Y Messi.
1: Cómo nos hace pasar momentos lindísimos. Bueno.
0: Que en un ratito estamos con todo ese material. A ver, está Karina Melo. Hola Karina, buenos días.
2: ¿Cómo les va?
0: Buenos
2: días. Buen día, Yoko, Graciela, Omar, a nuestros oyentes que hoy tenemos, la verdad que la resaca de haber trasnochado, sí. La alegría de haber visto un show de goles, un hat-trick para el argentino que nos hace ilusionar. Estamos hablando de Leo Messi, el triunfo de Argentina. Tantas ganas de tener y que nos pasen cosas lindas.
1: Claro.
2: Que ayer a la noche se veía en el centro festejando el primer triunfo.
1: Así hubo anoche. Bueno,
2: hubo,
1: yo escuchaba
2: festejos.
1: Estruendos por ahí, pero no
2: hubo
1: sabía.
2: Hubo pirotecnia, hubo bocinazos, hubo concentración aquí en el centro de Chipoleti para celebrar, festejar estos tres goles.
1: El triplete.
2: De Messi, claro, el hat-trick, se tuvo que llevar la pelota
1: y
2: de regalo.
1: Que decía, bueno, hay que ver cómo está, cuántos minutos puede jugar.
2: A 10 días de cumplir 39 años, nos sigue ilusionando, se sigue alegrando, disfrutando en la cancha como lo disfrutamos nosotros verlo.
0: Para las amigas, ustedes timberas y los timberos.
1: No, yo no juego.
0: No, pero probá suerte.
1: A ver.
0: 17, 60 y 70.
2: Los minutos
0: menos,
2: en los
0: ¿no?
2: cuales que convirtió los tres goles de Messi.
0: A veces dice un compañero, che, mañana por hoy yo le voy a jugar al 17, al 60 y al 70.
1: Dale, Omar, si vas, jugame algo.
0: Bueno, yo le voy a jugar todo. Porque ellos me dicen, Omar, jugar, yo le voy a jugar.
1: Dale, podemos
0: 17, 60 y 70.
1: Jugar los tres,
0: a la cabeza,
1: hacemos
0: a la nacional, hay que jugar a la nocturna.
1: Una vaquita, hagamos.
0: Porque, dice, como fue de noche, hay que jugarle
2: a la nocturna.
0: A la nocturna. 16, 70 y 70. Tres numeritos.
2: Está bueno.
0: Hay que probar suerte. De parte te divertís un ratito.
2: Sí. Yo creo que le van a apostar al 10 hoy también, al 3, al 30.
0: A los años de Messi que va a cumplir.
2: A los 39, sí.
0: Pobre como
1: vamos a prenderle velas, vamos a hacer estampitas.
0: Bueno, ¿qué temperatura tenemos?
1: Que no se pague más. El santo de la alegría o el santito de los goles.
2: Hoy puede ser, ¿no? De la alegría fundamentalmente. El que une al país, ¿no?
0: Sí. Así
2: nadie une tanto como Leo Messi. Y la selección, los chicos que ilusionan una vez más. 3 grados centígrados, 2 décimos. Estamos con sensación térmica de 1 grado centígrado, 2 décimos, cielo totalmente despejado, 71% la humedad relativa del aire, viento del este a 8 kilómetros por hora. Recuerdan que ayer les dije, elijo creer,
0: sí.
2: Porque a 20 años de haber convertido el primer gol para la selección,
0: también
2: en ese
0: 6-0
2: en el Mundial de Alemania 2006, convirtió 3 anoche. O sea, el año que viene vamos a repasar las efemérides por doble fecha.
1: Doble, qué lindo.
0: Por doble fecha.
2: Por 4 goles de Messi.
0: Bueno, la gente está contenta en el día de hoy.
2: Estamos felices, ilusionados
0: por un ratito
2: también.
0: Por un rato cuando comenzamos este espacio, dejando las noticias que hay todas, ¿eh? Hay de todo, sí. Ayer escuchaba una noticia en varios casos y demás que yo decía no puede ser, bueno, pero
1: hay como un espíritu, ¿no? Donde vas, sí. Ves camisetas, ves buzos, todo. Ahora se ha agregado
0: había una banderita acá que la iba a levantar y después dije no, la dejo ahí.
1: Toda la indumentaria, ¿no? Donde vos vas hay soles, hay colores, celeste y blanco,
2: en
1: hay
2: todos lados.
1: Todo, ¿no?
2: Sofía el gimnasio ayer sí. Era un
1: todo
2: único color, o sea, la única era la bandera, por sí, todos lados, sí. Era celeste y blanco, sí. Globo celeste y blanco, bandera,
1: las cornetitas, todos con qué celeste lindo. Y blanco, la verdad que, bueno, viste que vienen suéter de lana, de suetecitos, ¿no?
2: Sí.
1: Bueno, empezamos a usar ahora,
2: sí.
1: Ojalá que no sea una moda.
2: ¿Recuerdan el jugador de Curazao que cuando anunció que iba su selección por primera vez iba a participar del Mundial? Lo hizo con un buzo
1: sí.
2: de Argentina tejido,
1: divino.
2: Hermoso, divino, que nunca lo encontramos porque fue una selección limitada.
1: Una cosa espectacular.
0: Hay una actriz que se le marita, acordate los nombres, no me acuerdo los nombres. Una actriz muy bonita, rubia,
2: ¿quién?
0: Hermosa, sí. que presenta.
1: O
0: que
1: sea,
0: presenta,
1: todas.
0: No, pero que es internacional.
2: ¿Quién?
0: Sí. Yo voy a hablar con él. Que ella estuvo su infancia en Argentina y fue a ver el partido de Estados Unidos.
1: Ah, la actriz Annie Taylor, ¿no es?
2: Annie Taylor,
1: sí,
2: Annie Taylor,
1: la de Gambito.
2: Gambito de Dama,
1: qué serie divina.
2: Con la selección argentina,
1: sí,
2: con la camiseta.
1: Estaba con su marido.
0: Y su marido tenía, la remera tenía...
1: También,
0: decía Argentina.
1: Argentina.
2: Sí.
0: Bueno, la gente puede opinar
1: Pampita,
0: ya nomás.
1: Pampita, estuvo Pampita también.
0: Pero qué bonita.
2: Muchas celebridades.
0: Qué bonita.
2: Estuvieron ahí.
0: Es nuestro glamour, ¿sí? Vamos a decir. A ver, la gente puede opinar de todos los temas, ¿en qué número?
2: 2995112144.
0: Bueno, a ver, Yoko, la del perrito rubio, ahí tenemos algunos conceptos de Messi, te pasamos al WhatsApp de la radio.
2: Las declaraciones post-triunfo.
0: Claro, post-triunfo, que los goles fueron a los 16, 17 más o menos, a los 3, a los 60
1: y 2 anulados, ¿no? Una y una.
0: El primero,
1: se nos
0: ¿no?
1: paralizó el corazón.
2: La primera nos alegró.
0: Ay, yo
2: porque fue el primer gol
1: de Argentina.
2: Sí, pero bueno.
1: O sea que hubiera hecho 4.
2: Adelantado, hubiese sido 4.
0: Inmediatamente. Fue el primer gol de Argentina, dije, ay, por favor, ¿qué pasó acá? Unas caras, ¿viste? La gente ya estaba comiendo asado porque fui a un lugar a compartir.
1: ¿Y cómo hicieron? ¿Pudieron bien o mientras comían?
2: Yo veía...
0: No, ¿sabes cómo gritaba? Había uno que gritaba mejor sordo el oído, pero estaba contento, feliz, contento. Fueron algunas esposas y también gritaban, todas chicas muy bonitas. Sí. Ya de nuestra edad, chicas hermosas, como ustedes, las tres acá, y gritaba los goles del debut y demás, todo.
2: Increíble.
0: Todo, así que.
2: No, fue redondito.
0: La pasé bien, comida arriba, todo bien.
2: Bueno, y está, a ver, está igualado
0: ¿Con quién?
2: Miroslav Klose, el alemán, que tiene 16 goles convertidos en mundiales en 24 partidos.
0: Sí.
2: Messi también tiene 16 en 27. Le sigue Ronaldo con 15 goles en Brasil. Müller 14 para Alemania, Mbappé para Francia 14, que ayer también convirtió 2, Alemania ganó 3-1. Otro francés, Jas Fontaine, con 13 goles, y Pelé queda recluido en el séptimo lugar con 12 goles para el mundial, para los mundiales en 14 partidos.
0: Bueno, así que a todo el mundo hay que felicitar a Messi, hay que decir por favor que Messi siga jugando en la selección, que aguante una mache. Sí, aguantó ahora con 30 y pico, con 40 también que juegue.
1: Bueno, pero hay...
2: cuando él quiera.
1: Mira Cristiano cuántos años tiene y sigue. Y hay, bueno, otro que es arquero, que no sé, ¿tiene menos desgaste o no los arqueros?
2: No, también tienen también, el mismo nivel, ¿no?, de exigencia. Hay, creo que son 4 los jugadores que te completan los 6 mundiales junto a Messi. Y ayer lo que tuvo la particularidad de Messi es que se ha convertido en el jugador más veterano en convertir un hat-trick en el Mundial.
0: Bueno, lo escuchamos un ratito, ¿les parece, chicas? Y dejamos la música. Atención a los oyentes, nos disculpa por un ratito, ya vamos con la música, pero antes escuchen.
3: Leo.
4: ¿Qué hace, Gastón?
3: Gastón Recondo para Carnaval. bueno, 3 goles en un partido para alcanzar a Klose, para ser el que con mayor edad consiguió hacer 2 o 3 goles en un mismo partido del Mundial. En el primero te vi emocionado, quisiera saber por qué. Lágrimas, no estoy acostumbrado a verte llorar en un festejo de gol.
4: No, la verdad que una cuestión totalmente ajena a lo deportivo. Pasé unos días difíciles, complicados, pero nada, agradecido a toda la delegación, a todos mis compañeros, porque pues estuvieron siempre, como siempre, al lado mío, dándome mucha fuerza para que esté bien y nada más.
5: Hola, está. Hola Leo, Octavio Petrich para Relatores y la TV Pública. Vos sabés que ganaste todo, pero en la TV Pública mostramos que ahora en Estados Unidos tenés una calle con tu nombre y es oficial, o sea, no es que a alguien se le ocurrió, presentaron un proyecto, lo hicieron, ganaste todo, pero ¿imaginabas tener una calle con tu nombre en Nueva Jersey?
4: Lo vi, no me imaginaba ni eso, ni todo lo que me tocó vivir, ¿no? Como yo digo, todo lo que estoy viviendo ahora es chapa, ¿no? Tuve la suerte de conseguir.

0: Por ahí cuando no tuvimos la pelota, tuvimos la suerte de ponernos en ventaja y manejar el partido, quizá no como lo hacemos siempre a través de la posición, porque nos costó un poco el primer tiempo, pero bueno, el segundo cambió, es normal, siempre los primeros partidos de una competición oficial, y más cuando el Mundial, son difíciles. Teníamos la experiencia del último también, y se está viendo en este Mundial que nadie regala nada, que es un Mundial muy competitivo, que todas las selecciones son fuertes, tienen su idea de trabajo, todas están bien trabajadas, y todos los partidos van a ser muy, muy igualados, muy intensos. Físicamente hay muchas selecciones fuertes, y además después juegan bien, nos estudian, la verdad que es muy parejo todo.
1: Leo, aquí Maxi Grillo de TNT Sports. La verdad es que a tu edad y ya con lo que conseguiste y demás, no que te esté tratando de viejo, por supuesto, sos un orgullo y sos un ejemplo, por supuesto. ¿Dónde encontrás para seguir teniendo ese apetito competitivo?
0: Bueno, gracias primero. Después, a mí me gusta jugar al fútbol, es mi pasión desde chiquito, y cuando estoy bien... Doy el máximo. Estamos mirando ahora la serie de Rafa Nadal y me identifico mucho, ¿no? Creo que somos muy parecidos en ese sentido, que siempre quiero dar el máximo, siempre me quiero sentir bien y disfruto de esa manera, y bueno, mientras pueda y esté bien para hacerlo, ahí estaremos.
2: Bueno, Leo, estamos en vivo para Cadena 3 Argentina. Juan Vallejo, te pregunto, en realidad, capaz que lo tenés, pero sos el máximo goleador de los mundiales junto a Klose. ¿Mirás ese número?
0: No, la verdad que no. La verdad que es un honor, obviamente, estar ahí por lo que significa, estar al lado de Klose, lo que está Ronaldo también ahí, pero creo que no significa nada, ¿no? Mbappé también, que hizo hoy dos. Al final es estadística y nada más. Si bien es un orgullo poder competir con todo ello, no significa nada para mí. Ronaldo, de lo que yo vi, fue uno de los más grandes, y no está primero, o sea que queda solo en una estadística.
3: Hoy estaba Messi, la humildad por sobre todas las cosas. A todo dijo gracias, gracias, gracias. Me parece muy bien. Así que siga jugando Messi. Hacemos un poquito de música, ¿les parece?
4: Sí, chica, bueno, déjame completar. Vos decías los números, ¿no? Sí, 17, a los 17 minutos convirtió el primer gol. El 17 para Cábala es para romper la mala racha, para cortar las malas vibras o un golpe de suerte. Mirá el significado del, claro, 17.
5: Bien.
4: El segundo gol lo convirtió a los 15 minutos del suplementario. Sumando los 45 del primero da 60. 60 es la Virgen. Leo es muy creyente. Y el 76, número de significado, es las llamas. Leo está en llamas. Está encendido. Está on fire, que contagia a la selección y a todos los seguidores. Así que bueno, esos son los números para a tener en cuenta: el 17, el 60 y el 76.
3: Bien, chicas, las 5 de la mañana, 25 minutos. Hemos empezado lindo con buenas noticias, el tema de lo que pasó ayer con el Mundial. ¿Qué temperatura hay para la gente que va a estar opinando a partir de ahora?
4: 3 grados centígrados, 2 décimos, sensación térmica 1.2, cielo despejado, 71% la humedad relativa del aire, viento del este a 8 kilómetros por hora. La máxima para hoy será de tan solo 10 grados centígrados, y entre la tarde y noche vamos a tener viento.
3: Bueno, le contamos a la gente entonces que puede opinar de lo que pasó ayer con el Mundial, pero de todos los temas, ¿en qué número, Karina?
4: 2995 11 21 44.

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0: Las 5:36 a.m. Estamos acá nosotros, estamos en La Voz del Comahue el día después de este triunfo de Argentina. Karina acá me corrigió que es el lunes, el partido a las 2 de la tarde.
1: Sí, lunes 22 a las 14 va a ser el próximo partido ante un rival que anoche, en la madrugada, terminó 3-1 ante Jordania. Estamos hablando de Austria, el próximo rival de Argentina por el Grupo J. Va a ser a las 2 de la tarde el lunes, para que ya vayan armando, programando, va a ser la juntada, posalmuerzo. Porque no vas a almorzar tan tarde. No. Vas a comer, vas a hacer sobremesa y va a venir el partido de la selección.
0: Amigos, allá voy. Bueno, a ver, dame los datos del tiempo, por favor.
1: Dale. 3 grados centígrados, 2 décimos, con sensación térmica de 1 grado centígrado, 2 décimos, cielo totalmente despejado, 71% la humedad relativa del aire, hay viento del este a 8 kilómetros por hora, cielo parcialmente nublado para hoy, una máxima de 10 grados centígrados es lo que se espera.
0: Bueno, vamos a algunos temas, ¿no?, que por supuesto han sido noticia en las últimas horas. Bueno, parece ser que se han puesto de acuerdo algunos senadores, diputados, como quieran llamar también hoy, porque no van a dar quórum para una sesión donde se lo convoque a Manuel Adorni. ¿Cuál es el tema acá? El tema de censura, ¿no? Censura, pero en definitiva lo que estaba escuchando ayer y fui a investigar y demás que lo que pasaba, parece ser que Victoria Villarruel igual quiere ella pedir una reunión de parlamentarias. Así que no sé qué va a pasar hoy en el Senado, si se van a reunir, no se van a reunir hoy o mañana más tardar. Ella quiere pedir una reunión de parlamentarias donde quiere analizar, quiere tratar este tema que ella ha señalado en sus fuentes confiables que no está dejando para nada bien a el gobierno. Dice, bueno, vamos a darle una mano, dijo ella, porque la verdad no está pasando para nada bien un momento en todo esto y una situación bastante preocupante que está todos los días en los medios de comunicación y tienen que ver con esta realidad que se vive de Manuel Adorni, que de una persona que ha tratado mal en varias oportunidades a la prensa y todo tipo de cosas en sus conferencias de prensa, ahora no es la víctima, pero bueno, es una persona que está siendo sindicada como que ha hecho un mal manejo de presentación de su fondo.
2: Vos sabés que con respecto a eso hay un rechazo masivo, ¿no?, a Manuel Adorni.
0: Todos.
2: El 97% de los comentarios que hay en redes sociales son críticos, ¿eh? 97%. La presentación de la declaración jurada desató, obviamente, que una ola de rechazos. Era tan risueño todo que llegaba al ridículo, ¿no? Un informe de Horus revela que casi todos los comentarios relevados fueron críticos y expone una fuertísima erosión, no solo de la credibilidad de Manuel Adorni, sino de la credibilidad del mismo gobierno, ¿no?, que lo sostiene, que lo ampara, que lo apoya y que lo defiende.
1: Y que no da el brazo a torcer, todos le están pidiendo que salga decorosamente, que lo aparten.
0: Un gesto de humildad, está pidiendo
1: el presidente. Ni él, ¿no?, ni el presidente.
2: De honestidad sería. Exactamente, no, ni él, ¿no?, de honestidad.
1: Tienen pensado una salida de Adorni. Ni él renunciar, ni Milei de pedirle la renuncia.
0: Te digo que
2: en este informe, discúlpame Omar, sí, señala que el núcleo de las críticas gira en torno a la credibilidad de las explicaciones dadas por Adorni y en particular aquellas relacionadas con supuestos ahorros no declarados, ganancias en criptomonedas, y para gran parte de los usuarios estos argumentos son inverosímiles y además alimentan la sospecha de un enriquecimiento de tal magnitud, tremendo, ¿no?, que es imposible justificar.
1: Claro, bueno, incluso, o sea, la misma declaración jurada que hizo el hermano de Adorni
2: también
1: le va a jugar en contra, porque él recibió 12 millones de pesos
2: del padre.
1: Adorni encontró milagrosamente escondidos entre la ropa y los elementos de su padre, luego de su fallecimiento, $200,000. cuando ya tenía 3 hipotecas, le debía a todo el mundo.
2: Ah, ese es inverosímil.
1: Entonces, información que es totalmente inexacta, cruzada, que no coincide, no coincide el relato.
2: Exacto. Hay un predominio del enojo e indignación con un 38%. Sigue muy de cerca la burla, la ironía y el sarcasmo con un 37%. Lo que da cuenta de un fenómeno que trasciende la crítica tradicional y se instala, como lo vemos todos, con una ridiculización a través de los memes, incluso hasta la publicidad de una compañía telefónica. Sí. Bueno, y en menor medida aparecen los sentimientos de desprecio o de asco. Bueno, hay otro de los puntos que alimenta la controversia, que es la mención a la ley de inocencia fiscal, percibida para muchos como un mecanismo para que ellos puedan, ¿no?, los funcionarios puedan regularizar el patrimonio no declarado. Y a esto se suma la asociación con las operaciones de criptomonedas, en particular con el vínculo con Libra, que refuerza la desconfianza sobre el origen de los fondos declarados. Así que, bueno, las tiene todas. 97, mirá, ¿no?, tenés que juntar 97% de los comentarios críticos, ¿no?
0: Esperemos que una vez, en mi opinión, me hago cargo, pero una vez que esto se clarifique mucho más, la justicia actúe rápido. Porque acá la que tiene que actuar rápido, ¿quién es? La justicia. Bueno, sí, a ver, claro. Venga acá, ¿qué es esto? ¿Qué es esto? ¿Qué es esto? ¿Qué
2: no,
0: es esto?
2: Pero no solo la justicia, más la justicia y la política. Aquí, como mínimo, habría que dar un mensaje concreto de, bueno, nosotros éramos los que teníamos la vara moral para medir a todo el mundo y es que erradicar la corrupción, la casta y los parásitos.
1: Asumieron con ese discurso, ¿no?
2: Y parece que los parásitos son ellos, ¿no? Y vinieron a robar lindo y en poco tiempo.
0: Esperemos que se sepa toda la
2: verdad. Claro, pero por eso no es solo la justicia, es también la política. Vos fíjate que en el caso español rápidamente lo sacaron. Bueno, sí. Fue considerado un gesto, porque además era el representante, el amigo, el todo de Javier Milei, que no le está siendo fácil defenderse la justicia, por otra parte, ¿no? Porque la verdad que cada vez se destapan más hechos de corrupción.
0: Vamos a estar hablando, por supuesto, de este tema. Ayer me enteraba, ¿no?, y leía a ver qué era lo que pasaba, que Javier Milei va a estar el día sábado, 20... va a estar en Rosario, en el Día de la Bandera. Uh-huh. Así que ya anunció Victoria Villarroel que ya no va a ir.
2: No la van a invitar.
1: No, y, no nunca, sí,
2: nunca la invitan.
0: Sí, va a estar con...
2: Donde uno está en el norte y el otro está en el sur.
0: Maximiliano
2: Puyaro.
0: Sí, y va a estar Pablo Japquín, que es el intendente de Rosario. Después va a estar en Tucumán, en julio, en el Día de la Independencia, en la Casa Histórica, junto al mandatario Osvaldo Jaldo. Esta vez va a estar en Tucumán, así que Tucumán, allá va también el propio presidente Javier Milei, y después, por supuesto, se va, antes de ir a Tucumán, va a estar afuera, lo habíamos dicho, ¿se acuerdan? Está acá, se los digo ya, va a estar en otros puntos del planeta. La información que la tengo acá, va a estar en, acá está, en medio de, acá lo tenía. Va a estar en España el próximo 24 de junio, donde va a participar de una conferencia y se va a reunir con empresarios. Y después va a ir a Paraguay, donde va a tener lugar la cumbre del Mercosur. Bueno, ayer, hablando de cumbres y demás, lo de Pakistán está, no sé si prendido un hilo, pero bueno, bajó el petróleo, todo tipo de cosas, pero esta reunión de Irán, que va a estar Estados Unidos, Irak y demás, están ahí viendo qué pasa, porque quieren seguir cobrando y demás. La gente de Estados Unidos dijo, no, hagamos un pacto que sea bien para todos. Parece que no están muy de acuerdo, como que cobren, ¿viste? Para que pasen los barcos y demás, la gente de Irán. Así que, bueno, no sé qué va a pasar ahora, porque primero se dijo una cosa, ahora se está diciendo otra. Vamos a ver qué, esperemos que se firme, ¿no? Tanto que se...
1: Sí, primero anunció que logren este acuerdo, cese el fuego, que finalmente concilien las partes. Nadie está a favor de una guerra que es innecesaria. Y después vienen los acuerdos económicos. El canal de Hormuz es un lugar estratégico para el paso del petróleo, el petróleo que alimenta a todas las naciones, fundamentalmente las de gran potencia, como es los Estados Unidos y otros afines. Es un lugar para negociar desde lo económico, pero bueno, desde lo bélico rogamos y arengamos a que esto cese y no sea un impas, nada más que un gesto ahora que estamos con el Mundial desarrollándose, claro, en los Estados Unidos.
0: Chicas, les propongo hacer un poquito de música, ¿puede ser?
1: Sí,
0: hacemos pausa y estamos con toda la gente acá nosotros, ¿eh? Estamos en La Voz del Comahue de Chipolete. La gente puede opinar en qué número.
1: Al 299-511-2144.

0: interpretación nos estaba acompañando en Primeras Noticias. Estábamos escuchando a Lila Downs, La Llorona.
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0: Faltan 3 minutos para las 6 de la mañana, pero hablamos de cortes de energía, ¿dónde?
1: Bueno, en este caso, CALF anuncia cortes programados de luz para Neuquén Capital en 2 sectores, de 8:30 a 11:30, va a afectar a Ciudad Deportiva para realizar un análisis y mantenimiento de transformadores para mejorar la seguridad y confiabilidad del servicio. Y de 8:30 a 12:30, para la zona aledaña, a esquina de San Lorenzo y Picunches, es un corte autorizado para la instalación de gabinete y medidores inteligentes para fortalecer la calidad del servicio.
0: Bueno, así que atención la gente, van a haber cortes de energía, y ya que estamos, vamos a algunos mensajes tenemos de la gente que todo está durmiendo,
1: están,
0: todavía no da poco.
1: No, tienen sueño y están todos adormecidos, dormilones, están con fiaca, están con sueño, todo eso, lo que dejó la selección, el postpartido.
0: Claro,
1: de a poquito, de a poquito espero que se vayan despertando, despabilando. Aquí estamos nosotros desde las 5 haciéndoles compañía, bancando la parada.
0: Aparte, te imaginas que estamos acá nosotros y la gente está recién levantándose con todo el triunfo que tuvo la Argentina y que ahora va a jugar, me dijiste, el día lunes.
1: El lunes 22 a las 14 ante Austria.
0: ¿Y cómo se ve Austria?
1: Ganó 3-1 anoche, Jordania. O sea, vienen los dos con resultados óptimos. Argentina y Austria en su zona.
0: Ahí, ¿no?
1: Sí, sí, tiene que ganarle a los dos. A los dos rivales que les queda por la zona para clasificar a la próxima instancia.
0: Escuchaba muchos que hubo argentinos que fueron, se tiraron a la pileta, fueron igual y ahora están con el tema de la de poder entrar, ¿no? A los partidos, a verlos, y dicen, muy cara la entrada. Así que lo van a ver de afuera, porque estaban muy cara la entrada.
1: Te pegaste semejante viaje.
0: Y yo pensé
1: a los Estados Unidos para ver a la selección. ¿Te vas a quedar afuera? O sea, tendrías que haber ido con el paquete comprado ya. Igual hay reventa. No existe tanto la tradición de la reventa como acá en la Argentina, pero alguna entrada quizás pueda llegar a conseguir.
0: ¿Qué piensan ustedes de estos minutos que se da a los jugadores para que se hidraten?
1: La pausa de hidratación a mí no me gusta. Me parece que lo saca de juego a los jugadores. Más allá de que hace calor, ¿no?
2: Pero en Qatar también hacía calor, ¿no?
1: Sí, claro, en Qatar también hacía, y mucho calor. Lo que pasa es que muchos estadios de Qatar tenían aire acondicionado.
2: Habría que preguntarle a los futbolistas, ¿no?
1: Claro, si están de acuerdo o no.
2: Claro.
1: Hubo técnicos que se expresaron en contra. De todos los estadios, no todos, donde se está disputando el Mundial 2026, no todos tienen aire acondicionado. Y vamos a empezar a transitar la estación más cálida para el hemisferio norte.
2: Además es una catarata de publicidad, ¿no?
0: Eso tiene que ver con eso. Tomate esto, comí aquello, ya dije, mira.
2: Claro, es para fomentar todo este, como dijo uno, la industria del entretenimiento.
1: Bueno, Estados Unidos está acostumbrado a eso, ¿no? Con el fútbol americano, el Super Bowl, siempre, cada segundo vale millones.
2: Es plata,
1: claro. Es dinero.
0: Sí, porque yo estaba pensando y digo, mira vos, che, mientras yo estaba publicidad acá también, mientras estaba el fútbol, tomate esto, tomate aquello,
1: sí,
0: ¿no?
1: Sí, obvio que acá también aprovechan, o sea, no sé cuánto sale el segundo, el segundo televisivo.
0: Bueno.
1: Pero es caro.

0: Han pasado ya 2 minutos de las 6 de la mañana. ¿Cómo les va? Nuevamente buen día para toda la gente que está en streaming, que está junto a nosotros, ¿dónde? En Canal 10. A todos buenos días, allí está Ricardo Alessandrini, está Miguel Alcina y acá lo tenemos también en streaming a Daniel Polanco. A todos buenos días, buena jornada, pero recuerden que estamos desde las 5 nosotros acá, acá en la radio, en LU19, la voz del Comahue de Chipoletti, en FM Comahue y todas las radios que están con nosotros y por supuesto también en la página de internet. Estamos desde las 5 de la mañana acá, Tiene que estar con nosotros. Estamos a partir de las 5. Escucha LU19. ¿Y nos escucha cómo, Karina?
1: A través de la web lu19.com.ar. A partir de ahora en el streaming de la radio LU19 en vivo por YouTube.
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0: Bien, así que a todos le decimos una vez buen día y puedo opinar de lo que pasó ayer con Argentina y de todos los temas, porque una cosa no tapa lo otro, Así que puedo opinar de todos los temas. ¿En qué número?
1: Al 2995-11-2144.
0: Así que a todos gracias por participar, por estar con nosotros. Estuvimos hablando con Graciela en la primera hora, en un título, digamos, Graciela, el caso Adorni, ¿no? Que da para hablar y bastante. Estuvimos haciendo mención a que por ahora no se sabe qué va a pasar en el Congreso y el Senado con esta sesión de censura y a la vez también, no, porque lo puede echar.
2: Sí, bueno, pero tienen que pasar muchas cosas para que eso pase todavía, Omar. Me parece que hoy por hoy no, a esta hora por lo menos no está. Tiene que haber quórum y tiene que haber, bueno, un apoyo transversal, ¿no? De muchos, no solo de la oposición, sino necesita muchas voluntades de el resto de los bloques políticos, así que bueno, está un poco concentrado en eso. Pero lo que sí hay, que estuvimos hablando, es un rechazo masivo, ¿no? Según muchas encuestas que se van realizando, hay un rechazo masivo a este funcionario, que bueno, que es sostenido, ¿no?, en forma permanente por el gobierno, una y otra vez.
0: Bueno, el 2 de julio dicen que
2: va a haber sesión.
0: Bueno, el gobierno busca levantar esa sesión para evitar un embate, pero bien. Vamos a ver qué dicen los propios integrantes de la Cámara Alta, ¿no? A ver. El gobierno busca levantar esa sesión para evitar un embate, pero bien. Vamos a ver qué dicen los propios integrantes de la Cámara Alta, ¿no? A ver qué es lo que opinan, si tiene que levantarse o no, sí, esta sesión.
1: Se necesitan 37 votos, claro, para que el Senado avance con la moción de censura, si llegan o no.
2: Claro,
1: mínimo 37.
2: Hay negociaciones que están encabezadas por Diego Santilli y por Lule Menem, que bueno, están activando todas las negociaciones con gobernadores y con los senadores para evitar que haya quórum directamente, ¿no? Porque una vez, bueno, comenzado, las posiciones se van a transparentar. Pero lo que quieren es evitar que traiga estas consecuencias negativas al propio gobierno. Yo no sé si esto les puede aportar el desplazamiento de Adorni consecuencias más negativas de las que ya le ha provocado, ¿no? Decíamos que hay un 97%, según una encuesta, que indica que hay un rechazo masivo.
0: Total.
2: Masivo. Que causa indignación, desde risa a indignación, bronca y asco, ¿no? Según lo que decía la medición.
0: Bien. Vamos a estar con este tema en un ratito también, pero ayer se reunió la gente del gobierno de Río Negro, Graciela y Karina, porque están dando los últimos detalles de esta propuesta para asumir las rutas nacionales, toda la responsabilidad.
1: Claro.
0: Que tiene que ver con la 22
1: la
0: y que tiene que ver con la 151. Así que ayer el propio gobernador de Río Negro reunió a su tropa, al ministro, a los colaboradores inmediatos y demás, para ver qué es realmente lo que va a pasar de aquí en más. Esta iniciativa fue analizada en una reunión que encabezó el propio gobernador junto a funcionarios de distintas áreas de la provincia, con el objetivo de definir también los aspectos legales, técnicos y financieros que van a formar parte de esta negociación con el gobierno de Javier Milei. En definitiva, se ha explicado que el primer paso será avanzar en un convenio que establezca bajo qué condiciones la provincia acepta, por ejemplo, hacerse cargo de las vías, de los corredores y demás por el tema del tren. O sea que hablaron de las rutas y del tren. ¿Se acuerdan que acá
2: lo además hay una cuestión, por lo menos en la 22, que tiene que solucionar el gobierno, que son los contratos que están vigentes con las empresas constructoras, ¿no? Hay cuestiones legales que tienen que ocurrir.
0: Sí. ¿Se acuerdan que acá está sentado acá, Graciela? Dijo el gobernador, nos hacemos cargo de esto y allá. Hace ya un tiempo acá, anunció, mira ahora, ya es una realidad. Lo que también son 560 kilómetros con obras detenidas, como lo decías vos recién, Graciela. La ruta 22, Río Colorado y Chipoleti, la ruta nacional 151 de Chipoleti hasta el límite de La Pampa, y son 560 kilómetros aproximadamente que actualmente presentan obras inconclusas y sectores deteriorados por el paso constante del tránsito pesado. Yo les digo a ustedes, las invito un día, las llevo a la Ecoesport a las 2, atrás tomando mate, no al lado mío, sino atrás tomando mate.
1: Cinturón.
0: Bueno, con cinturón puesto y demás. Que hagan un paso desde Sargento, saliendo del Campo Grande, toda esa zona. Que empezás toda la Pampa.
1: Hasta Catriel.
0: La
2: bombilla la tenés incrustada en la glotis.
1: Hasta Santa Isabel, te diría.
0: Yo no les hice nada.
2: Claro, no. O te quemás vivo, no. Yo no lo haría en ese tramo. Nada.
1: Lo he pasado, lo he transitado. Ida y vuelta, de regreso. Nos hemos quedado con un automóvil en Santa Isabel. La verdad que es tremendo.
2: Es muy desagradable.
1: El estado de esos tramos, las ondulaciones,
0: la parte de La Pampa también está.
1: Sí, por eso, es un desastre esa ruta. Sí.
0: Una vez me contaste, la verdad que tenías que venir y no llegabas por el tema del colectivo. Bueno, en el encuentro estuvieron Alejandro Echarri, que es el que está a cargo de todo, el ministro de Obras y Servicios Públicos. Estuvo Gabriel Sánchez, de Economía. Le quiero hacer una nota, Gabriel Sánchez, si me está escuchando, le quiero hacer una nota al ministro.
1: Que atienda el teléfono.
0: No, se me atiende, pero dice que bueno, después vamos a hablar mejor. Así que vamos a ver si hace una nota con el ministro de Economía. El presidente de Vialidad Rionegrina, Raúl Grun, el fiscal de Estado, Gastón Pérez Esteban, y el presidente del Bloque de Legisladores, Facundo López. Vamos a ver si en algún momento también charlamos con ellos para que nos expliquen aspectos vinculados a esta, nada menos que esta charla que tuvieron con el gobernador, y bueno, cuáles son los pasos que se van a seguir. Seguramente ya hay nuevos encuentros, ¿no?, con el gobierno nacional para tener esta concreción el día de mañana, de saber qué va a pasar con la Ruta Nacional 22 y también con la 151.
1: Lo que queremos ver es reflejado, ¿no?, estos acuerdos, este traspaso en las obras y que se concluyan finalmente. Porque ¿cuántos años llevamos con la construcción de la Ruta 22? Es una eternidad esa obra.
0: Corríjanme las dos si están en todo su derecho, porque yo me equivoco cada rato, pero el tema es así. Estaba mirando que en países, ya sé que es el primer mundo y demás, hay rutas. Por ejemplo, no sé, llamarle 200 kilómetros, que viene una máquina, viene otra, viene gente, y la hacen en 2 días, 3 días, en una ruta, no sé cuántos kilómetros.
2: Bueno, pero acá lo que no existe es la voluntad de hacerlo, porque nosotros tenemos los organismos y la maquinaria, que es de Vialidad Nacional, que en este momento no cumple ninguna función. Es una voluntad, una decisión política de no hacer obra pública, de no intervenir donde tiene que intervenir. El gobierno está obligado a realizar estas obras de mantenimiento, que sin embargo no las hace. O sea que la responsabilidad de todo no es del gobierno ni rionegrino, ni neuquino, ni
1: municipal.
2: Es del gobierno nacional, es el gobierno de Javier Milei. Y esto tiene que quedar claro, ¿no? Porque no lo hace porque no quiere hacerlo. Claro.
1: Pues son rutas nacionales.
2: Porque además, otra cosa, cada vez que vos vas a cargar nafta, parte de lo que vos estás cargando por litro de nafta va a Nación como impuesto para que luego ellos hagan el mantenimiento de las rutas. Y no se hace. Entonces la pregunta es, ¿dónde está esa plata?
0: Bueno, días atrás el gobernador dijo también, el gobernador Alberto Bretinec dijo en una nota que le hicimos acá, Graciela y Karina, recuerdan un fragmento, él dijo que la provincia de Río Negro había sido en este primer semestre una de las provincias que más recaudó en materia de combustible.
2: Combustibles, pero sin embargo eso no se traduce.
0: Yo iba a llegar a eso, ¿dónde está la plata, no?
2: En obras, ¿no? Porque para eso ese es el espíritu, ¿no? De cobro de impuestos, para que esto después vuelva en obras y servicios. Y es algo que no estamos viendo.
0: Bueno, ¿puedo hablar de plata? ¿Me dejan hablar de plata un poquito más?
2: Hablar de plata.
0: No tengo.
2: Hablar de plata.
0: 6 mil millones de pesos.
1: ¿Quién?
0: Bueno, es lo que le ha aceptado el Consejo Deliberante de Roca por unanimidad. Le ha aceptado él a María Emilia Soria, el Consejo, al Intendente de Roca, un préstamo de hasta 6.000 millones de pesos para realizar obras de gas, de agua, cloacas y electricidad en distintos barrios de Roca. La aprobación dice que fue por unanimidad, donde el préstamo se va a suscribir con el Banco Provincia del Neuquén y tendrá un plazo de amortización de 36 meses con una tasa mayorista de Argentina, el 5%, que si se tienen en cuenta los valores de hoy sería de una 26,62% anual, es lo que se está diciendo, ¿eh? Así que a la gente de Roca, para que lo sepan, se ha aprobado en el municipio, en el consejo, a la intendenta, según los fondos, según explica el texto de ordenanza, solo podrán ser usados para obra pública, nada más. O sea que para obra pública, que recién les comentaba, en Roca va a haber con esta plata que se va a pedir al Banco Provincia del Neuquén por parte del municipio de Roca, obra de gas, agua, cloacas y electricidad en distintos barrios de Roca. Hacemos un poquito de historia con vos, ¿te parece?
1: Bueno, dale, antes de sí. repasar las efemérides, hablando de obras, me sumo porque hoy en Neuquén, quienes tengan que circular por la avenida Raúl Alfonsín, va a haber una calzada reducida por obras del acceso norte. Hoy y mañana, la Municipalidad de Neuquén ha informado que habrá circulación reducida sobre la avenida Raúl Alfonsín a la altura del desvío de calle Jujuy, debido al avance de los trabajos correspondientes a la obra del acceso norte. Para quienes nos estén escuchando desde Neuquén, que sabemos que son muchos oyentes.
0: ¿Se puede superar esa obra? ¿Cuánta plata? ¿Cuánto?
1: ¿Cuánto dinero?
0: 20 mil millones de pesos.
1: Es un montón.
0: ¿Y es pagado, sabes con quién?
1: Con recursos propios.
0: Ah, aprendiste la frase. Bueno, las 6 de la mañana, 14 minutos. Te escuchamos a vos, Karina.
1: Ahora sí, vamos a contarte las efemérides para este 17 de junio. Hoy es el Día Nacional de la Libertad Latinoamericana en conmemoración del fallecimiento del militar y político salteño Martín Miguel de Güemes. Ya vamos a ahondar un poquito más en su vida. Hoy sería feriado, ¿no? Pero se trasladó al lunes. El lunes por eso tuvimos un feriado nacional. Hoy también tenemos que decir que en nuestro país, no sé si conocen esta profesión, pero es el día del tarefero.
2: ¿Del?
1: Día Nacional del Tarefero. ¿Habían escuchado ese término?
2: No.
1: Bueno, cada 17 de junio en nuestro país se recuerda la fecha que fue establecida mediante una ley para honrar a los trabajadores de la cosecha de yerba mate. Uh-huh. Y recordar a 8 tareferos, incluidos 3 menores de edad, que fallecieron trágicamente en un accidente vial en 2013. Bueno. Por eso hoy es el Día del Tarefero, cuyo origen de esta palabra viene del portugués tarefa, que es tarea, y se utiliza en Misiones y en Corrientes para denominar a quienes recolectan artesanalmente la hoja verde de la yerba mate. Hoy es el Día del Tarefero. Y además tenemos que decir que a nivel internacional es el Día Mundial de Lucha contra la Desertificación y la Sequía. Esto se conmemora cada 17 de junio, una fecha establecida por la Asamblea General de la ONU en 1994, que tiene como objetivo principal concientizar sobre la degradación del suelo, promover la gestión sostenible de la tierra, mitigar los graves efectos de las sequías. El lema actual, el de este año, es...
0: ¿Cuál?
1: Pastizales, reconocer, respetar... restaurar, las tres R's, ¿no? Como para el reciclado. Este es el lema de este año. ¿Por qué? Porque los pastizales cubren más de la mitad de la superficie terrestre, sustentan la vida de unos 2.000 millones de seres humanos y son vitales para la seguridad alimentaria y la resiliencia climática. Hablando de el feriado que hubiese sido hoy, pero se trasladó al lunes, estamos hablando del año 1821, quien a la edad de 36 años fallecía en la localidad salteña de Cañada de la Horqueta. Estamos hablando del militar y político Martín Miguel de Güemes.
0: ¿Cuántos años tenía?
1: 36 años, Omar. gobernador de Salta, líder de las milicias gauchas que lucharon para impedir el avance de los españoles el norte del país durante la Guerra de la Independencia Argentina. Y no solo es una fecha que se recuerda a nivel nacional, sino que en la primera que te conté, a nivel latinoamericano se celebra la libertad por Martín Miguel de Güemes.
0: Bueno.
1: Dicho esto, tenemos que seguir avanzando con nuestra historia que se cuenta a través de los hechos, y tenemos que hablar del asesinato de Paco Urondo en 1976. Escritor, periodista, poeta, militante político, Francisco Paco Urondo fue asesinado a la edad de 46 años en la ciudad mendocina de Guaymallén por fuerzas represivas de la última dictadura cívico-militar. Por eso hoy recordamos esta fecha. Los invitamos a acercarse a las obras de Urondo. Año 1991 nos lleva a nivel internacional porque se ponía fin a través del Parlamento Sudafricano en 1991 al régimen del apartheid, con lo que comenzaba a desmantelarse el sistema legal que discriminaba a la mayoría de la población negra desde 1948. El cambio era promovido por el presidente Frederick de Klerk, antecesor del líder político antirracista Nelson Mandela, con quien mantuvo un diálogo para una transición política y pacífica. Volvemos a nuestro país.
0: A ver.
1: Esto lo tenemos que contar porque en 2004 se da una histórica semifinal entre Boca y River.
0: ¿Es necesario esto o no?
1: Es necesario porque forma parte de la historia, Omar. Boca eliminaba a River en las semifinales de la Copa Libertadores de América del 2004, venciéndolo en una tanda de penales luego del empate 2-2 con el que había concluido el partido disputado en el Estadio Monumental. Había que recordar.
0: Ya está, ya pasó.
1: Se tenía que decir.
0: A poner la foto antes de Polanco.
1: Se tenía que decir y se dijo.
0: Ya está, listo, ya lo
1: dijo. Bueno, venimos a nuestro país porque le decíamos adiós en 1998 a un gran actor que nos ha dejado muchas sensaciones cada vez que lo veíamos. Gianni Lunadei. ¿Lo recuerdan?
0: Sí.
1: Bueno, él se suicidaba.
0: El doctor Cureta.
1: Sí, entre otros. No sé si el doctor Cureta.
0: Sí, es una película.
2: La clínica del doctor Cureta.
1: Ahí está.
0: Un peliculón, ¿te acordás?
1: Bueno, se suicidaba el actor Gianni Lunadei, tenía 60 años, había nacido en Roma, llegaba a nuestro país con 12 años, descolló en teatro, en cine, en televisión. El ciclo Mesa de Noticias le dio la popularidad en los 80. En esos años se lo vio en películas como Plata Dulce, Pinocho y La Clínica del Doctor Cureta, como ustedes recordaban.
0: Ahí lo vemos, mirá, en el streaming.
1: Ahí la está, tele. Don, le pertenezco, decía esa frase en Mesa de Noticias.
0: Él cometía todos los errores, cometía él y echaba la culpa a los otros.
1: Sí, bueno, bastante avivado. Sí. Hablando de adiós, también en 2009 fallecía Fernando Peña, víctima de HIV, uno de los revolucionarios de la radio en las últimas décadas. Tenía 46 años, había nacido en Montevideo en el 63, trabajó como auxiliar de Aerolíneas Argentinas, donde a través del micrófono de a bordo improvisaba a su personaje Milagritos, lo cual llamó la atención de un pasajero. ¿Quién estaba en uno de esos vuelos?
0: ¿Quién?
1: Lalo Mir, quien lo descubrió a Peña. Lalo Mir tomó ese vuelo, lo escuchó, le encantó el personaje y así llegó a la radio y lograba la masividad con una galería de personajes en el ciclo El Parquímetro. También publicó libros e hizo teatro, bueno, lo vimos también en la televisión. Tenemos que saltar al año 2009 porque a la edad de 72 años fallecía en Buenos Aires el director de cine, teatro y televisión Alejandro Doria, ganador de 4 premios Martín Fierro, 3 Conex, 2 Cóndor de Plata y un Goya. Y hablando
0: La carroza, ¿no es?
1: Alejandro Doria.
0: Por eso, Esperando la carroza.
1: Sí, entre otros. Y hablando de personajes que nos dejan lindos recuerdos, tenemos que hablar de quien se nos iba en 2016. Rubén Fuentes. Si yo le digo Rubén Fuentes, capaz que no lo identifican.
0: No tengo nada.
1: Él tenía 82 años, falleció en el balneario de Puerto Vallarta, en Jalisco, México. Pero si yo le digo que encarnó al profesor Jirafales, sí coincidimos con una imagen. El actor mexicano Rubén Aguirre Fuentes, conocido popularmente por encarnar al profesor Jirafales en la serie de televisión El Chavo del Ocho. También actuó en series El Chespirito, El Chapulín.

0: 35 años se está cumpliendo hoy Paulina Rubio, la estábamos escuchando, lo estábamos celebrando con el último adiós.
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0: Buen día, Omar, buen día, buen día. ¿Cómo estamos? Hermosa mañana, ¿no? Triplete de Messi, vamos, Argentina.
1: Bueno, muchas gracias, sí, a toda la gente. A las 6 de la mañana, 33 minutos.
2: Ahí van despertando los oyentes también,
1: Por supuesto,
2: vamos.
1: Que sí, Opina, ¿en qué número?
2: Al 2995-11-2144. Sí. Vamos con la primera imagen, la del día, porque dice: buenos días, amigos. Allen, presente en el Mundial. Saludos, dice Gustavo.
1: Gustavo,
2: y Gustavo nos da cuenta de una captura que hizo de un canal televisivo donde se puede ver dentro de la hinchada, fíjate vos ahí, de Argentina, una bandera que dice Allen, Río Negro. Le hacemos un poquito de...
3: ¡Ah, mirá! Mirá. Ahí está.
2: Allen, Río Negro, con una bandera. Muchos de la zona se han ido a ver al Mundial. Tenemos nombres, tenemos conocidos.
1: Yo también he conocido que
2: están ahí en el Mundial. ¡Qué lindo!
1: Están ahí en el Mundial. Mirá bien. Una grajea chiquitita para seguir luego con los mensajes. Ayer me mandó un mensaje, se lo agradezco, respetando la opinión de todos, Mabel del Órfano. Nos dijo muchas gracias por los comentarios. Ella acepta, me dijo, todos los comentarios que se hagan en torno a un comunicado que ella había escrito sobre lo ocurrido con el profesional que fue condenado por la muerte de este menor en la clínica Juan 23 Berroca, que ya el caso
3: y que falleció, ¿no? Que falleció en las últimas horas por un accidente cerebrovascular, suponemos, y una enfermedad de base que se le fue profundizando, ¿no? Con el estrés que de haber pasado todo este tiempo.
1: Así que bueno, me escribió un mensajito ayer, me envió un audio.
2: Bueno, hay alguien que estaba muy fanatizado y mandó captura absolutamente de todas las imágenes de los goles de Messi y de la estatua de Messi que ayer fue inaugurada en Cutralcó. El homenaje colosal justo en el día del debut de la selección argentina.
3: ¿Les gustó?
2: Sí. Me gustó, es como que Messi festejando de rodillas, ¿no? Como cuando se resbala del campo. La estatua de Lionel Messi, la más alta del mundo. Una jornada cargada de mística futbolera por el debut de la selección en el Mundial. Cutralcó tiene esa estatua. Se convirtió en el epicentro de las miradas internacionales inaugurando esta estatua, la más alta del mundo, en homenaje al capitán del conjunto albiceleste, Lionel Messi. 26 metros de altura.
3: Fue mucha gente, bueno, fue toda
2: diseñada
3: una fiesta.
2: Con el firme propósito de reconocer la trayectoria del astro rosarino, campeón del mundo, considerado de forma unánime como uno de los máximos referentes de la historia del deporte.
1: Le digo, ayer hubo, tanto en Río Negro como en Neuquén, seguramente en otras provincias más, hubo una actividad por parte de la policía con todo un estudio previo y demás, por cualquier tipo de situación por los festejos, ¿viste?
2: ¿Los disturbios?
1: Pues claro, pero que no pasó nada, no, por eso, gracias,
2: festejo,
1: lo mejor.
2: Hubo celebración. Como
1: te digo, pero hubo antes, se estuvo haciendo...
3: Bocinazos. ¿A dónde fue eso?
2: Acá, en pleno centro.
3: Acá, en el centro, había muchas motos.
1: Mirá vos, qué lindo. Muy bien por la gente. Muy bien por la gente que se ha portado excelentemente bien, como tiene que ser.
2: ¿Quién salió a festejar anoche? Que nos cuenten. ¿Quién se vino al centro? ¿Quién estuvo de caravana? Hola, buen día. Excelente equipo de Primeras Noticias. Les deseo una bella jornada. ¿Qué se conoce? ¿De qué se está haciendo en este gobierno con los bienes y el dinero de la corrupción? ¿O será que el presente gobierno se lo está quedando cuando traspasaron con el gobierno kirchnerista? Consulta Cecilia.
1: Cecilia, buen día.
3: Si
1: gracias.
3: Supiéramos,
2: Queremos saber nosotros también.
3: Nosotros también.
2: ¿Qué temperatura hace que no han dicho?
1: Que éramos dicho, pero sí, te la decimos de vuelta para vos. ¿Quién dijo eso?
2: Estaba consultando, no tenemos el nombre, pero Andrea.
1: Andrea, a escuchar que va, dale.
2: 4 grados centígrados, 8 décimos, Andrea. Sensación térmica 2.6. Cielo totalmente despejado, 63% la humedad relativa del aire. Viento del este a 10 kilómetros por hora.
1: Pablo Alfieri me dice...
3: No va a subir mucho el termómetro hoy.
2: No, 10 de máximo.
3: Sí, 10, 12, sí.
1: No, acá Pablo Alfieri me dice, Roca, Omar, los estoy mirando. Claro, sí, el director.
2: Hola, Pablo, buen
1: Pablo
2: día.
1: Alfieri.
2: ¿Dónde
1: Hola,
2: festejamos en Roca? ¿En el centro? ¿En la plaza? ¿En la avenida Roca?
3: Tiene que hacer algo si no saca un poco mejor, ¿no? Que sin cara de dormidos. No,
1: Pablo Alfieri,
3: que no enfoque los bostezos.
1: Salió a festejar Pablo Alfieri en roller. Anda en roller él.
2: Anoche salió en Roller a festejar.
1: Con Miguel Alcina, ¿por qué no?
3: Los dos, vos decís,
1: Miguel. Son libres, son libres.
3: Sí, por supuesto. Sí, bueno, pero madrugan como locos los dos.
1: Bueno, pero si les gusta andar en Roller, hacen Roller.
2: Buen día, muchos argentinos se veían en el Mundial durante todo el día. Se vieron notas de argentinos desde Kansas. Es mucha plata viajar, estar allá. Esa gente tendrá al día su declaración jurada. Yo creo que sí,
3: que no la tiene es Adorni.
2: Claro, que no está en el Mundial. El ciudadano común, empleado, no podría pagar estar allá. Esa gente, ¿de qué trabaja? ¿Cobra en dólares? Se endeuda como cada 4 años. Los argentinos claro. Se endeudan para estar en el Mundial.
3: Exacto.
2: Venden lo que
3: no
2: tienen.
3: Pero no nos agarremos porque tienen todo el derecho de hacerlo, ¿no? Claro. Capaz que pagás, vienen ahorrando
2: comodísimas cuotas.
3: Pero además sacan con anticipación, mucha anticipación, ¿no? Sí, y a pesar de todo lo que hubo antes, ¿no? Con estas, con la guerra, que bueno, uno predecía que podía pasar algo en Estados Unidos, ¿se acuerdan? Toda la cancelación de vuelos. Es la gente que hace lo imposible para ir, ¿no?
2: Sí. Creo que me parece que el Mundial anterior fue más caro para viajar y sin embargo los argentinos coparon Qatar.
3: Coparon Qatar.
1: Hasta en bicicleta han ido.
2: Sí, hay una. A hay ver, tres. Eran 4 en su momento. Hay uno no le aprobaron la visa y 3 continuaron el viaje. Unieron toda Sudamérica en bicicleta, sí, hasta llegar a Estados Unidos. Y están allá en el Mundial, como lo hicieron, claro, en Qatar también.
3: Además, los argentinos estamos acostumbrados a todos los vaivenes económicos. Podemos vivir con o sin plata. Sí.
2: Estamos curtidos,
3: se arreglan. Vos fijate todo lo que fue el banderazo, vendían de todo y fue un éxito.
2: Sí. Bueno, en el chat aparece Vero, que dice: buen día a todos, hermosa mañana, ¿verdad? Con más ganas que nunca de trabajar.
1: Por supuesto que sí, el lunes prepárate, porque se viene Argentina una vez más y lo escuchás todo por la voz del Comahue. Anoche también viste por Canal 10, se pudo ver el partido, se pudo escuchar acá todo por LU19, la voz del Comahue, así que prende la radio, prende la tele, sí. Miralo, escuchalo, haz lo que quieras. ¿Qué más?
2: 299-511-2144 es la línea para que te comuniques y el chat del streaming de la radio por YouTube, LU19 en vivo.
1: Las 6 de la mañana, 40 minutos. A ver, ¿qué tiene la página de LU19? Donde también tenemos, Graciela, tenemos la página de LU19, tenemos también la imagen, ¿no? Donde nos pueden ver en la página que tiene LU19.com.ar.
3: Bueno.
1: Y van a conocer también las noticias, comentarios.
3: La producción de trucha impulsa el desarrollo de la acuicultura en Río Negro, es una de las notas, una nota que hicimos ayer con Mario a la tarde. El director de acuicultura de Río Negro, Pablo Felipe, destacó el fuerte crecimiento que experimentó esta actividad desde el 2023 y aseguró que los embalses de Piedra del Águila y Alicurá concentran el 90% de la producción nacional de trucha y remarcó que el principal desafío es preservar el estatus sanitario que distingue la región. Otro de los títulos: Río Negro avanza para eliminar salidas transitorias a condenados por delitos graves, y esto recuerden que lo está tratando la legislatura de Río Negro, que aprobó en primera vuelta y por unanimidad este proyecto impulsado por Lucas Pica y Facundo López, que busca impedir que personas condenadas por delitos de extrema gravedad accedan al beneficio de las salidas transitorias. Esta iniciativa ahora le falta una segunda vuelta, tiene que superar en el Parlamento para convertirse en ley.
1: Bien. Después
3: tenemos otros. Alto Valle, hospitales reciben insumos médicos con logística planificada.
1: Sí.
3: Neuquén Prefectura realizó allanamientos por trata de personas, detectó 8 presuntas víctimas. Y la UNCO, homenaje, bueno, esto fue en el día de ayer, ¿no? De Sergio Ábalos. Bueno, que se cumplieron 23 años de la desaparición.
1: Estuvimos hablando, ¿se acuerdan ayer? Con Mercedes Ábalos también. Acerca de esta realidad que se vive con esta causa. 23 años, che, y no pasa absolutamente nada con el
3: tema
1: del
3: juicio. Bueno, hay avances en estos últimos años porque ya hay personas que están imputadas, pero bueno, hace falta más celeridad, ¿no? Pero son tantos que interponen recursos y esto se hace largo, absoluta, pero ya 23 años Es demasiado.
2: Muchísimo.
1: Las 6 de la mañana, 42 minutos. Hablamos con alguna otra etapa de diarios que tiene que ver también con el diario Río Negro. A ver, Karina,
2: vamos al Río Negro.
1: Un ratito leemos los principales, además, los 3 o 4 titulitos que tenga el diario Río Negro.
2: A ver qué dice. Con un triplete debe ir histórico Messi. Con un triplete histórico, lo decimos bien, sí. De Messi, Argentina goleó a Argelia en su debut en el Mundial 2026. Lionel Messi metió los 3 goles con los que Argentina goleó a Argelia en su debut en el Mundial 2026. Presión sobre Manuel Adorni. El oficialismo analiza alternativas para evitar un mayor costo político. Messi marcó un hat-trick ante Argelia y es el máximo goleador de la historia de los mundiales junto a Klose.
1: Bien.
2: Adorni irá al Senado el 2 de julio y el gobierno busca levantar la sesión para evitar un embate. Economía, el Banco Mundial aprobó un financiamiento de 2.000 millones de dólares para respaldar las reformas de Argentina. En política, Cortés destituyó al funcionario que coordinó el volteo de los árboles en la costanera de Bariloche. Y en Neuquén, GNL en Neuquén, la legislatura dio despacho al acuerdo con YPF y avanza el proyecto de inversión. Algunos de los títulos de la portada de hoy del Río Negro.
1: Bien, ahí estamos con la tapa. Las 6 de la mañana, 43 minutos. Hacemos uno más, Daniel, con respecto a lo que ha pasado en las últimas horas antes de la nota, que ya estamos ahí comunicándonos. A ver también los diarios, ¿no? ¿Qué opinan los diarios? ¿Qué piensan los diarios en la provincia de Río Negro y en la provincia de Neuquén? Mira, Graciela.
3: Aquí tenemos la mañana Chipoletti y tenemos a dos sujetos que entraron a un supermercado de Chipoletti, intentaron llevarse productos y todo salió mal. Ocurrió en un supermercado de Chipoletti, personal de seguridad detectó a un hombre y una mujer ocultando productos y le dio aviso a la policía. Bueno, queríamos ver qué es lo que tenían, ¿no? Pero lo descubrieron ocultando mercadería, estos productos entre sus prendas de vestir con la intención de retirarse sin abonarlos. Habrían comprado 4 embutidos. Cuatro embutidos. Bueno, otro de los títulos, alarman Chipoletti, le abrieron la camioneta sin romper nada y sospechan de una modalidad cada vez más usada que es la inhibidores, ¿no? Quejas por el humo, el anónima, ¿cuándo terminará la limpieza del depósito? Hay mucho humo, hay horas que se siente muchísimo, sí. Un olor insoportable. Me imagino la gente que está viviendo por ahí cerca,
1: muy cerca,
3: ¿no?
1: De ahí.
3: Mucho olor. Bueno, cayó una presunta red de apuestas ilegales en Río Negro tras su allanamiento nocturno. Y tras ser operado del corazón, el chango Cravero vuelve a dirigir. Después de dejar su cargo en Chipoletti para ser intervenido quirúrgicamente, el entrenador regresa a la actividad con Chaco Forever, ¿no?
2: Chaco Forever, lo anunciaba públicamente ayer en sus redes sociales.
3: Bueno, así que ahora otra etapa, ¿no? Ya con esta intervención quirúrgica que se le hizo aquí en la ciudad de Chipoletti, bueno, comienza o retoma la actividad.
1: Mi Graciela, vamos a hablar, chicas, con Mario Benítez, es el presidente del Consejo Asesor Mutual, que tiene que ver con la provincia de Río Negro, lo tenemos en línea. ¿Cómo le va? ¿Cómo está usted? Buen día.
4: Hola, buenos días. ¿Cómo le va? ¿Cómo le va a ustedes?
1: Bueno, queríamos hablar con usted porque están convocando a un encuentro entre el Consejo Asesor Mutual de la provincia de Río Negro, las mutuales de la ciudad de Chipoletti, Roca y alrededores. Cuéntenos, por favor.
4: Sí, la verdad que estamos trabajando bastante con el Consejo. En este caso estamos haciendo visitas, dándonos a conocer, porque hay muchas mutuales que no nos conocen personalmente, entonces la idea es entrevistarnos con cada una de las mutuales de las diferentes regiones y promover un poco los programas de asistencia, visitar a las mutuales escolares y conversar con ellos, para que entiendan el rol del Consejo Asesor Mutual en la provincia de Río Negro.
1: ¿Y las reuniones dónde van a ser? Cuéntenos, ¿cómo se está organizando todo?
4: Y va a ser a partir de esta tarde en la Mutual Española de Chipoletti, calle España 254. Uh-huh. Eso sí. Va a ser hoy y mañana. Y después nos trasladamos al sector de General Roca, donde también va a haber una convocatoria en calle Bolivia 1111, de la mutual policial. Y después vamos a hacer una recorrida por las mutuales escolares, que están las dos justamente de Río Negro y General Roca.
1: Ustedes también van a detallar todo lo que es un programa de financiamiento, me imagino, ¿no? Para cada entidad, y como también una asistencia, ¿o no?
4: Así es, sí. El Consejo Asesor, es a través de una ley, la 3811, del año 2003, y se define un aporte de todas las mutuales a un fondo que posteriormente se reparte en beneficio de aquellas mutuales que más lo necesitan. Actualmente se armó un programa de financiamiento en orden a tres fines: uno de capital de trabajo, otro de bienes de capital y un aporte no reintegrable para aquellas mutuales con más emergencia.
1: Está bien. ¿Y hay participación en los lugares donde ustedes han ido? ¿La gente participa? ¿La gente consulta? ¿Hay interés también en un ida y vuelta? ¿No?
4: De eso estamos intentando hacer, porque como Consejo Asesor necesitamos esa ida y vuelta para saber la necesidad de cada mutual y en qué podemos emprender, porque es un fondo destinado justamente para fortalecimiento de las mutuales.
1: Bueno, vamos a recordar, si a usted le parece, por favor, en qué lugares van a estar reunidos para que participen las cooperativas, las mutuales.
4: Y va a ser en la Asociación Española de Socorros Mutuos en Cipolletti,
1: frente a la Plaza España. Claro, frente a la Plaza de Cipolletti, sí.
4: Sí, eso va a ser la primera reunión, hoy a la tarde y mañana a la mañana. Una con el Consejo Asesor y otra con todas las mutuales, que están todas las mutuales invitadas. Y el mañana en calle Bolivia 1111, que es la mutual policial, que serían las mutuales que están en la región de General Roca.
1: Vamos a estar nosotros reiterando esta noticia para que la gente participe, la gente pueda también dar a conocer lo que piensa, ¿no?, respecto al tema de las mutuales, pueda asistir y de allí tener todo tipo de consultas, respuestas, para que se puedan organizar mucho mejor todavía en cada etapa que van realizando. Así que lo vamos a volver a llamar, me parece oportuno hablar con usted para que la gente conozca las mutuales. Estas reuniones van a continuar en otro punto de la provincia, me imagino.
4: Es la idea de recorrer toda la provincia y para ofrecer los servicios y ver lo que necesitan cada mutual, es que para eso estamos.
1: Benítez, muy amable, muchas gracias.
4: Muchas gracias a ustedes, saludos a la audiencia.
1: Hablamos con Mario Benítez, es el presidente del Consejo Asesor de la Mutual en la provincia de Río Negro. Reuniones van a tener hoy, mañana en Cipolletti y luego también en Roca, para estar analizando, viendo qué pasa con las mutuales, las cooperativas, y el objetivo de este encuentro tiene que ver también con esta presentación del Consejo Asesor Mutual de la provincia de Río Negro. ¿Qué temperatura hay ahora para la gente que te está mirando, te está escuchando?
2: 4 grados centígrados, 8 décimos, sensación térmica 2.6, cielo totalmente despejado, 63% la humedad relativa del aire, viento del este a 10 kilómetros por hora.
1: Antes de la pausa, Graciela, me querés decir algo respecto a la actualidad que vivimos en el día de hoy con estos festejos, ¿no? La gente está contenta, Graciela.
3: Sí, obviamente, ¿no? Estaba viendo el recibimiento y el llanto del primer gol de Messi. Sí. ¿Qué le habrá pasado? ¿Trascendió que fue la cuestión personal que estuvo atravesando?
2: Muchos interpretan que fue la última lesión que tuvo y la agonía de intentar recuperarse antes del Mundial, estar en condiciones.
1: Sí. Ah, estar en condiciones.
3: Claro, porque habla de cuestiones personales que fueron muy duras.
2: Claro, que los compañeros lo acompañaron.
3: Lo acompañaron, lo apoyaron, ¿no? Pero bueno, sí lo deslizó, pero le provocó un llanto inusual, ¿no? Sí. En el 10.
2: Le debe pasar inusual. Muchas cosas.
1: Por la cabeza, aparte.
2: Claro, es un sentimiento muy, muy fuerte saber que es su último mundial, que se está despidiendo del fútbol profesional, de su gente.
3: No, muy, muy fuerte.
1: Muy fuerte. La gente opine de todo, por favor, sí. ¿En qué número?
2: Al 299-511-2144. ¿Te gustan los alfajores? En su momento te gustaban mucho los alfajores.
1: Antes, sí. Antes.
2: Ahora yo te veía siempre con alfajores por acá. No. Bueno, pero dicen, estos alfajores hoy vuelan, nos dice un oyente, y nos manda la imagen de una edición especial para la Argentina.
3: Triple.
2: Una versión triple, claro.
3: Hoy, ¡qué bueno!
2: Todos buscando ese Alfa.
1: No tenés kiosco, che, ¿no? Se puede,
3: van a, existe, van a ¡qué bien! Nosotros, no, pero está bueno.
2: Está bueno porque es una edición especial. Existe.
1: Aparte existe.
3: ¿Existe? Sí, claro. Sí, existe. Bueno, vamos a comprarlo.
2: Vamos,
1: hay ¿quién que festejar. Es, ¿quién es el que escribió eso?
2: No,
1: ¿el de Allen también?
2: Claro, el que nos había dado la imagen de Allen presente.
1: Bueno.
2: Pero tiene razón, o sea, hay ediciones especiales. Tenemos la hamburguesa dedicada a los jugadores.
3: Ahora,
2: de la
3: todas selección. Tienen un nombre.
2: Tiene, claro, tenemos el McAlvarez, el McAllister y me está faltando
3: el
2: Dibu, Max Fernández.
3: Max Fernández, el Dibu está en
2: por
3: otra.
2: Otro lado.
3: Por otro lado.
2: El Dibu va por el otro.
3: Claro.
2: Pero sí.
3: Están aprovechando a full. ¿No? Pues, promociona no solo ellos, sino sus familiares también, ¿no?
1: Claro, sí, he visto a la madre, a la una madre de un sachet de leche. Hacemos pausa, chicas, ¿les parece? Vamos a la pausa, ¿sí? Vamos a ir a la pausa nosotros también acá en La Voz del Comahue de Chile. Porque estamos acá, quiero opinar, hable de Argentina. ¿Vio el partido? ¿No lo vio? ¿Qué piensa de este triunfo? ¿Qué piensa de los tres que hizo Messi, A todos, ¿en qué número, Karina? Decíselo a la gente.
3: No sé si lo vieron o no, pero los gritos en todas las casas.
2: Se escucharon. 2995 11 21 44.

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0: Las 7 de la mañana, estamos acá nosotros en La Voz del Comahue de Chipoleti. Estamos en Canal 10, estamos para todos en el streaming también, de La Voz del Comahue de Chipoleti. Así que háganos caso, comuníquese con nosotros y lo que sí le decimos todos los días, transite con precaución. Hay gente que va media dormida, voy a trabajar, teniendo en cuenta el partido de allá, este triunfo, este triplete de la gente de
1: la selección,
0: la selección argentina.
1: La verdadera vos, selección,
0: Omar. Lo que ha hecho Messi.
2: La única.
1: No,
2: tenemos Messi. Algunos mensajitos en el streaming. No, hay otra selección.
0: Está la número 2.
2: No. Pablo dice, hermosa mañana, ¿verdad? Sí. Vamos, Argentina. Quedé corto con mi pronóstico ayer. Dije 2-0, doblete de Messi.
1: Faltó
2: es
1: uno.
2: De otro planeta, nuestro capitán.
1: Es verdad.
2: Bueno, tuvo cerquita, ¿eh? Saludos a las chicas y a Chica en Fuentes.
1: Saludos.
0: Bueno, él es de Boca, por eso.
2: Me encanta.
0: Nunca acepta.
2: Pablo, y Miguel.
0: Nunca acierta, es de Boca.
2: Miguel dice, hermosa mañana, ¿verdad?
1: Sí.
2: Vamos a Argentina, saludos para todos en el equipo y el pueblo chipoleño.
0: Bueno, muchas gracias, Miguel,
2: gracias,
0: muy amable.
2: Miguel.
0: Vos tenés más mensajes.
1: Sí,
0: Karina,
1: dice, con dice? Imágenes, porque está exultante Alicia de General Roca, dice,
0: vamos a Roca.
1: Argentina, y se ve la imagen de toda la escaloneta celebrando. En este caso ha sido un triunfo, claro, cuando estaba el Fideo. Buenos días.
0: Ahí está, claro.
1: Feliz miércoles.
0: La gente de Roca, che.
1: La verdad es que es tan lindo ver los partidos, los goles de Argentina. Maravilloso, Alicia de General Roca. Bendiciones para todos. Qué emocionante todo. Sí, nos completa otra imagen. Vamos a Argentina, vamos con esa copa. La cuarta, la aspiracional. Con dos pelotas secundando, custodiándola. Vamos a ver si se concreta, ¿no? La cábala es, para los jugadores, es no tocar la copa antes de la final.
0: Ah, estaba mirando un informe.
1: No se debe tocar la copa.
0: Viste que ya hace un informe rápido. Con Salma, la actriz.
1: Salma Hayek.
0: Que es muy buen map. Para mí es Salma, no me disculpe.
1: Bueno.
0: Que aparte es una de las dueñas. A que es una de las dueñas de las carteras, Graciela Zapatos, que tan famosa es una película que la hizo Lady Gaga, la que hizo la película de los zapatos y las carteras muy famosa en todo el mundo.
1: ¿El diablo viste a la moda?
0: No, chica. Le estoy tomando examen a ustedes dos,
2: No, la verdad que no.
1: Vos te enredás y nos querés.
2: No estoy en la economía de Salma Hayek.
1: No, yo tampoco.
0: Bueno, pero ella es la...
1: ¿Pero en qué cartera?
2: Louis Vuitton, no, eso no.
0: No.
2: ¿Qué tiene? ¿Qué cartera?
0: Averigüenlo, pues me dice.
2: No, averigüalo vos, no contás.
0: Bueno, ella es una película muy famosa y ella es una de las dueñas ahora, que hizo de mala en la película, la estoy contando.
1: ¿Cuál?
0: Y ella es una de las dueñas, ¿no? De la película, de toda esta marca.
2: Ah, ¿en la ficción es dueña o en la realidad?
0: En la vida real.
2: Ah, en la vida real.
0: Bueno, ella, cuando el presidente de la FIFA la fue a saludar, ella le tendió la mano nada más. Separada, bien, muy educada, muy educada. Y cuando quiso como que agarrar la copa, ella también le dijo, no, agárrala usted. Porque la copa, si terminó el acto, se fue a su casa.
1: Ah, mira. Uh-huh.
0: Muy bien, no tuvo ninguna... Fue aplaudida por todo el mundo. Me parece excelente esta mexicana, cómo defiende a su país. Bueno, algo más, ya pasó, nos descubrieron.
1: ¿De Gucci?
0: Gucci. Ella es la dueña.
2: Ah, mira, no sabía.
1: Es la propietaria, dicen.
0: Sí, por eso, es la... Mirá. Una
1: no
0: mujer
1: sabíamos.
0: Más, sí.
1: No
0: muy,
1: sabíamos.
0: Sí, sí.
1: Bueno, ¿cuánto pensás que se va a gastar o se va a invertir en realidad para el regalo del Día del Padre?
0: Mi papá, don Julio Fuente, tiene mi presencia.
2: No.
1: Regalo quiere.
2: Regalito.
1: Don Julio quiere regalito.
0: No, dijo,
1: ¿cuánto piensan gastar por el regalo del Día del Padre?
0: A mi papá no le gustan los regalos,
1: ¿en
0: a mí
1: qué
0: tampoco.
2: ¿Un ticket
1: no.
2: promedio?
1: ¿Ticket promedio para el
2: ¿qué
1: padre?
2: ¿Qué será? No sé, pero es... Justo viene a fin de mes, si hubiera sido a principio de mes.
1: Bueno, pero el Día de la Madre pasa lo mismo, Graciela, es el tercer domingo de
2: octubre. Pero la
1: madre
2: es la madre.
1: La madre es la madre. Siempre se invierte más en la mamá que en el papá.
2: Sí, siempre es el regalo de la mamá.
1: Bueno, pero en este caso...
0: No se regala más lavarropa.
1: El ticket promedio para el regalo del Día del Padre este año oscila en los 62.000 pesos.
0: Ah, yo voy a ganar un vino, vale 4.000.
2: Me parece medio carito, Karin, ¿eh?
1: 62.000 ¿sí? es el
2: promedio
1: por el regalo y crece en las compras online. Hay un informe que revela que indumentaria.
2: Sí.
1: Las experiencias, es por ejemplo un spa, ir a un spa.
2: Ajá.
1: Los vinos, Omar, ahí zafaste, continúan siendo las opciones preferidas para agasajar a los padres. Los consumidores muestran una actitud más cautelosa y compran precios antes de comprar el producto. Bien. El ticket promedio este año del regalo de papá oscila en los 62,000 pesos.
2: ¿Y un dibujito, Karin?
1: La indumentaria encabeza el ranking. Le vas, bueno, a comprar ropa.
0: Ahora sí. Me lo cuentan, ahora me lo cuentan.
1: Después te cuento cómo.
0: Ahora me lo cuentan, la presencia vale más.
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0: Saltando en una pata, con boina, todo tipo de carteles y demás, ¿está quién? Está Rigo. Hola, Rigo, buen día, ¿cómo te va?
5: Muy buen día, Omar, buen día, chicas, buen día a todos, a todo el mundo, a los que están conectados por streaming, por tele, por radio, por todo. ¿Cómo andan?
1: Redes sociales. Esa voz de trasnochado...
5: Sí, no te quepa la menor duda. Le decía a Yoko, la verdad que, bueno, costó dormirme, más que por motus propio, me costó dormirme por motus de todos mis vecinos que estuvieron las tantas horas.
1: ¿Ah, sí?
5: Celebrando, al punto que ya no me ya dejaba de parecerme simpático, ¿no? Al principio sí, me sonreía, aplaudía. Ya después de las 2 de la mañana ya no.
0: Quienes te conocemos, basta, sabemos que es verdad.
5: Pero bueno.
2: Pero claro, muy tarde, 2 de la mañana, hoy sí. Que no hacían, no trabajaban, podían dormir.
0: Es la Argentina, che, tenés que bancarte
2: la
0: Argentina.
2: Es el primer partido.
5: Es que sí, más vale, eso.
0: Adelante, van a dejar dormir la siesta ahora.
2: El lunes.
5: Lo tengo clarísimo, lo tengo clarísimo. Pues, bueno. Son las cosas que pasan, son las que viene con el paquete, así que, pero bueno.
0: ¿Cómo está la calle? Contanos las rutas.
5: ¿Qué le vamos a hacer?
0: Dormida, no, bueno, está dormida, contanos.
5: Sí, te cuento. Estamos, ya en condiciones de decir que de a poquito, no que de a poquito, bastante rápido. Hace un ratito la rotonda de Chipoletti se mostraba bastante despejada y ahora ya tenemos una carga vial importante. Vamos a hablar de Ruta 22, Mano Neuquén, estamos hablando de alrededor de, y yo te diré, 14, 15 minutos, un poquito menos, 14 minutos de demora. En 151 y Circunvalación, camino al tercer puente, ya está empezando a trabarse la rotonda, la margen norte, la parte norte de la rotonda, allí estamos hablando de aproximadamente también 14, 15 minutos de demora, y me parece que va a ir aumentando rápidamente en aquel sector. Ya que estamos allí, cruzamos a Neuquén. Lo que es la zona del Cañadón de las Cabras, mano a Parque Industrial, observamos una carga importante, pero sin demora. Mano al sur, sí, tenemos algo de demora, principalmente a la altura de Parque Industrial. 151, desde Chipoletti hasta Campo Grande, no observamos absolutamente ninguna anomalía, nada complicado, está todo en orden. Seguimos por la 69 rumbo a la zona petrolera en Villa Manzano, obviamente siempre tenemos algo de demora. En el dique compensador, a ver, déjame ver de vuelta porque recién sí. Todavía no tenemos tránsito detenido sobre el propio dique, pero sí le marcha lenta hasta casi 200 metros antes de llegar al cruce de 7 y 8. Luego por ruta 7 hasta la zona petrolera tenemos despejado, pero a partir de Tratallén empieza de a poquito a congestionarse gradualmente. Pero estamos hablando de demoras que no superan, la verdad, los 5 minutos en aquel sector. Ruta 22, desde Chipoletti hasta Villa Regina, hasta Chichinales, tenemos. Pasamos. Fernández Oro. Allen, no tenemos ningún problema. Guerrico, el cruce de JJ Gómez, mano a Allen, el cruce de Gómez, así en General Roca, estamos hablando de alrededor de 12 minutos de demora. Mano a General Roca, 4 minutos, prácticamente tiempo de semáforo. Cruzamos la ciudad sin mayores inconvenientes, incluso San Juan y Mendoza no están mostrando grandes congestiones, y llegamos al cruce de Padre Alejandro Stefanelli. Tenemos mano a Cervantes, alrededor de 7 minutos de demora, mano al Centro General Roca, no observamos congestión. Y así seguimos. Pasamos por Cervantes, Maiqué, Huergo, no tenemos ninguna complicación, ningún accidente afortunadamente. Godoy. Y finalmente llegamos a Regina. Bueno, ingresar a Regina. Mira vos, está cargado, che, Regina, chicos, la zona del acceso a Regina, en la curva, estamos hablando de alrededor de 6-7 minutos para ingresar, Regina, y alrededor de 6-7 minutos para salir. El tramo entre estaciones de servicio, principalmente mano al Alto Valle, estamos hablando de alrededor de 7-8 minutos también. Está cargado, está cargado el centro de Regina. Para salir no hay ningún inconveniente, perdón, y luego seguimos hasta Chichinales, donde tenemos la bajada sin ninguna anomalía en ese punto, está el tránsito completamente despejado, y para salir también está completamente despejado. Y para cerrar, como siempre, vamos a lo que es Ruta Chica y el acceso está a Chipoleti, ¿no? Ruta Chica y Circunvalación. Déjame, tengo que volver, es largo el trayecto.
0: Cuesta aquí volver después, che.
5: ¿Cómo, Mar?
0: Cuesta volver después.
5: Y sí, y a cierta edad también. Vamos a ver. Y no, mira, la verdad es que no tenemos demora. Tenemos una carga importante, o sea, un flujo de vehículos muy largo, pero no alcanza a detenerse el tránsito como en otros puntos. Si hay que cuantificarlo, estamos hablando de alrededor de 5 minutos de demora, Omar. No es demasiado para lo que es la hora puntualmente, ¿no? Y bueno, ya ahora, desde que comenzamos a hablar de este punto, la rotonda de Chipoleti, y bueno, cada vez más trabada, cada vez más trabada. Vuelos, tenemos 16 vuelos en total, 12 con destino a Buenos Aires, después tenemos uno a Mendoza, uno a Salta, uno a Córdoba y uno a Comodoro Rivadavia. Ya partió el primer vuelo rumbo a Buenos Aires, resta que parta el vuelo a Salta, no hay ninguna anomalía para reportar, chicos.
0: Bien. Completísimo todo, el tren Karina sigue como hoy.
1: Sí, bueno. No, servicios normales, a las 7 de la mañana a partir del primero de Chipoleti, el próximo 8:25.
0: Así que si no vas en avión, vas en tren, Rigo.
5: Exactamente.
0: Te mandamos un abrazo.
5: Hasta luego, chicos.
0: Y dormí un ratito ahora, mientras va el otro boletín, dormí un ratito así, recuperás sueño.
5: las ganas no me faltan, te diré, Bueno. Pero bueno, es difícil recostarte en la moto.
0: Bueno, pero yo igual de malo te llamo unos 5 minutos más para que te despiertes.
5: Claro, así no, ya sé que son mis amigos, sí.
0: Gracias, un abrazo, que andes muy bien.
5: Hasta luego.
0: Hasta adiós. Luego. Bueno, está Rigo Castaño, desde el móvil, claro. Hay gente que te imaginas que está con el bombo, los platillos y todo tipo de...
1: ¿Cómo se van a acostar a las 2 de la mañana haciendo ruido? Hay vecinos que se levantan temprano, chicos.
0: Bueno, pero está el partido
1: argentino. Toda la felicidad del mundo, pero bueno.
2: Hasta cierta hora.
0: Pero está el partido argentino.
1: Sí, bueno, pero... el partido terminó a las 12 de la noche. Dos horas de festejo.
0: Ayer escuchaba a unos compañeros ahí, ¿no? Hablaba y decían que la gente le debe mucho a Messi, la Argentina le debe mucho a Messi, porque los periodistas, hubo momentos que fueron muy duros con Messi, que no se olviden de eso, los deportivos principalmente. Yo siempre lo defendí. Me acuerdo que habían otras personas acá que hablaban de Maradona, y me parece perfecto.
1: Hasta
0: Maradona
1: renunció a la selección por un tiempo, ¿recuerdan?
0: Sí, claro. Yo me acuerdo que cuando hubo gente acá que hablaba mal y demás, yo siempre defendía a Messi, siempre, de manera que hace un punto más, que no interesa, no importa, pero siempre defendía a Messi. Me parece Maradona un excelente jugador y demás, pero yo soy de Messi.
1: Bueno,
0: lo que sí digo,
1: la
0: que,
1: gente se ilusiona.
0: Sí, lo que sí digo, y no sé si comparte conmigo acá en esto, pero hubo periodistas deportivos principalmente, pero que en su momento
1: lo
0: despellejaban vivo a Messi. Y nadie lo ayudó, que se tuvo que ir Messi donde afuera para poder curarse de las rodillas.
1: Bueno, pero eso no fue por la crítica. O sea, no, eso fue un tratamiento médico que lo hizo de muy joven. O sea,
2: chiquito.
1: Lo hablábamos fuera de micrófono. Todo lo que sufren estos jugadores para consagrarse en lo que hoy vemos, ¿no? Han pasado el desarraigo, vivir fuera de sus familias para formarse en siendo niños. Leo Messi se fue a Europa a hacer un tratamiento médico por su salud, y paralelo a eso, el club, en este caso el Real Madrid, lo acompañó para que crezca profesionalmente, acompañando también su tratamiento médico. Y no solo él, otros jugadores también han padecido el sentirse excluido de sus hogares por una cuestión profesional, el tener que irse muy temprano.
0: Hacemos pausa, chicas.
2: Me estoy riendo de un mensaje.
0: ¿Qué dice?
2: ¿Lo leo o no lo leo?
1: ¿Lo digo o no lo digo?
2: Dale, lo digo o no lo digo. Acá decimos todo. Dice Pablo, porque le estuviste contestando, me da risa, Omar, que siga entrenando, Omar, lo veo un poco oxidado, meta W40. Les recomiendo 2 horas de bicicleta por día y rutina de pesas. Jajaja, ja, ja, pobre Rigo, también en el barrio donde vive Rigo no respetan nada, es un ambiente jodido, dice.
0: Pablo.
2: El Z1.
0: Un segundo, vamos a la pausa, Pablo, mirá, de corazón. Me hincha arriba, de corazón, es de Boca. Pero igual, yo quiero mucha gente de Boca. A Palermo todavía siendo de periodista. Muy bien, sí. Palermo, muy bien.
2: Haciendo
0: Palermo.
2: La cobertura, ¿no? Lloraron los dos.
0: Emocionaron. Ahí, bien. Muy bien. Bueno, hacemos pausa, yo con la del pelito rubio.

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0: económicamente del tratamiento de esta enfermedad hormonal que había sido diagnosticado de niño Leo Messi, después de una rápida progresión por la Academia Juvenil de Barcelona. Hizo su debut oficial con el primer equipo en octubre del 2004 y pasaron 20 años ligados a ese club. Así que bueno, gracias. Vamos con otros mensajes porque tenemos muchas imágenes para compartir. Vamos con las primeras. Esto fue ayer alentando desde Allen, vamos a Argentina, y se ve la imagen de una pantalla gigante con capturas de, por un lado, la hinchada argentina y por otro los jugadores cantando el himno e ingresando a la cancha. Ahí tenemos, ¿no? De perfil esa pantalla que está acompañando a un hogar de Allen, que se comunicaba con nosotros. Mabel, te mandamos un beso.
1: Un beso,
0: gracias, Mabel. Hola, buen día. Messi sigue haciendo goles. Hizo 3 goles y le regalaron una pelota. Pobre Messi, ¿no le alcanza para comprarse un fulbito? No, es la tradición. Cuando haces un hat-trick, 3 goles en el mismo partido, te llevas como obsequio el balón.
1: Él estaba dando una nota y atrás pasó Chiqui Tapia con el balón. Y mirá, Messi, dijo, ¿es esa?
0: Es mía.
1: Guárdala.
0: Bueno, la cábala de un oyente, usar peluca para los partidos. Y dice, buen día.
1: Mirá. Pero qué linda.
0: Es la peluca.
1: Bien, ahí.
0: La cábala de cada partido. Saludos.
2: ¿Cómo se llama?
0: Y vamos a Argentina. Juan Carlos.
1: Juan Carlos, ahora no se la puede sacar hasta.
2: No, ya no te la saqué más, Juan Carlos.
0: Sí, el sábado repetimos.
2: Claro. Bueno, les pido un minutito. A ver, porque tenemos a la niña, ¿saben a quién?
0: ¿A quién?
2: A Juan Justo. Es el presidente del ente provincial regulador de la electricidad, que es el EPRE, en la provincia de Río Negro. ¿Cómo le va? Buen día. ¿Cómo está usted? ¿Cómo le va, Justo? ¿Cómo le va? Buen día.
3: ¿Cómo están? ¿Todo bien?
2: Muy bien. ¿Cómo está usted? Estamos acá en la radio, estamos en streaming, estamos en Canal 10, en todas partes. Justo, ¿cómo está trabajando el EPRE? Antes de hacer unas consultas, por favor, cuénteme en qué puntos principalmente está hoy abocado este ente provincial regulador de la electricidad.
3: Bueno, seguimos trabajando en las líneas que nos hemos trazado ya desde el inicio de la gestión, vinculadas con, por un lado, modernizar toda la función del ente regulador, ir hacia un esquema de control de las empresas distribuidoras que sea más ágil, menos burocrático, lo mismo con el tema de la atención de los usuarios, y después, bueno, también afrontar el desafío de la necesidad de mejora de la calidad de servicio a través de fortalecer los planes de inversiones y de mantenimiento que tienen a cargo las empresas. Así que bueno, seguimos en ese sendero y ahora en el mes de junio, probablemente ya a partir de julio, esté habilitado para el uso de parte de toda la gente, con una nueva plataforma de atención de reclamos que apunta justamente a esto, que la gente pueda rápidamente tomar contacto con el EPRE cuando tiene algún problema con las empresas y que a través de las nuevas tecnologías esos reclamos se puedan resolver en tiempos breves y no como ocurre hoy, que a veces lleva mucho tiempo y hasta uno se termina olvidando de si hizo el reclamo o no. Así que bueno, en esa línea, tratando de, son procesos que llevan su tiempo, pero bueno, creemos que vamos por un buen rumbo.
2: Bueno, usted sabe que en las últimas horas hubo distintos llamados telefónicos a la radio, mensajes y demás, de gente que está preocupada por la alta tarifa que les ha llegado, seguramente varios ítems, rubros que les van cobrando en la factura, y algunos sostienen que han ido al EPRE a presentar su situación personal que les toca vivir. ¿Qué postura está adoptando el EPRE?
3: Bueno, a ver, el universo de situaciones es muy heterogéneo, muy variado. Por lo pronto hay una situación de fondo real vinculada con el aumento de las tarifas de los servicios públicos, entre ellas la electricidad a nivel país, que es un fenómeno general de los últimos años, vinculado principalmente al aumento del costo mayorista de la energía y a la quita de subsidios por parte del gobierno nacional.

0: Ese es un fenómeno estructural. Después tenés la cuestión de los diferentes niveles de consumo que puedan tener los usuarios. Hay muchos usuarios, por ejemplo, en determinados sectores que tienen altos consumos asociados a la estación, tienen altos consumos asociados a la estacionalidad, por ejemplo, a la época invernal, porque recurren a la electricidad para calefaccionarse. Después también tenemos situaciones detectadas vinculadas con errores en la facturación. O sea, el universo de casos vinculados con las situaciones de las facturas son muy amplios. Por eso, bueno, habría que ver qué casos puntuales se han contactado con ustedes, pero desde ya tienen las puertas abiertas del EPRE para analizar cada situación, y es lo que el área de atención al usuario hace, digamos, constantemente. Vamos viendo caso por caso. Sí. Si detectamos que hay una situación de inconsistencia, si se quiere, con lo que se le ha medido al usuario en términos de consumo respecto de periodos similares, se dispone inmediatamente lo que es una medida cautelar para evitar que haya cualquier riesgo de corte del servicio. Se analiza la situación y se ordena refacturar, pero como te digo, depende mucho del caso concreto.
1: Justo, ¿cómo le va? Buen día, Karina Melo lo saluda por aquí. Hemos tenido muchos reclamos de usuarios que no han cambiado su consumo y han perdido el subsidio, tampoco han cambiado su nivel adquisitivo. ¿Por qué se les ha retirado el subsidio?
0: Bueno, eso efectivamente el gobierno nacional ha, digamos, por un lado, empezado ya desde fines del 2023 con un proceso de quita progresiva de subsidios, y durante este año avanza en un nuevo régimen de reconocimiento de estos subsidios, que ha hecho que, bueno, que mucha gente o fuese recategorizada de acuerdo a los nuevos criterios que fija el Estado Nacional, o bien que experimentar algún tipo de cambio. Pero bueno, esas son decisiones que corresponden al gobierno nacional y no a la provincia de Río Negro ni al ente regulador. Habría que ver si ese cambio de situación respecto del subsidio obedece a algún elemento justificativo o un error, desde ya que, si bien no es algo que dependa de nosotros, también la gente se puede acercar al EPRE para que tratemos de ayudarlos a gestionar esa situación.
2: Y con respecto, buen día, gracias, saluda, al programa PASE, donde el gobierno provincial, junto con los municipios, junto con la empresa Edersa, han hecho campañas para que la gente regularice su situación. Son ellos, sobre todo, los que están haciendo reclamos, que les viene una factura, algunos de 1 millón, de 800, de 500 mil pesos, que les resultan impagables. ¿Usted no recibió nunca ningún tipo de reclamo?
0: Que yo tenga conocimiento ahora en lo inmediato, no, pero sí es un problema estructural que justamente viene asociado a la implementación del programa PASE.
2: ¿Qué significa que es un problema estructural?
0: Y el problema estructural que ocurre en la regularización de barrios, justamente esto que mencionaba, que es que muchos de los usuarios a los cuales calificamos como usuarios críticos, cuando son regularizados, como tienen muy altos niveles de consumo, en gran medida vinculado a que utilizan el calor para calefaccionarse y digamos, artefactos que son de muy alto consumo, se generan niveles a veces desproporcionados de consumo. Entonces, como uno de los objetivos fundamentales de este programa es la sustentabilidad, es decir, que la gente pueda mantener su situación de regularidad y que pueda pagar la factura, es que vamos adoptando diferentes estrategias focalizadas para resolver esas situaciones. Una de las estrategias fundamentales es que ese tipo de facturas no sean exigibles, sino que le hemos establecido un límite en cuanto al monto a abonar para mantener la prestación. Y la diferencia, bueno, la vamos gestionando a partir de estrategias de reducción del consumo, de eficiencia energética, que sí,
2: pero les genera a la gente una deuda, les permita... tremenda, porque si no pueden pagar toda la totalidad, se le va generando deuda, porque se le suma además con el consumo del mes que viene y tampoco lo pueden pagar.
0: Claro, por eso el objetivo fundamental del programa es que ese consumo se reduzca. Si uno...
2: Algunos nos decían, perdón que lo interrumpa, pero como para que entre todo antes de cortar la nota, nos dicen que han retirado ya todos los elementos eléctricos que generaban consumos extra y también les llega muy alto, bueno, el consumo.
0: Habría que analizar cada caso puntual. En ese caso, si ha habido medidas de eficiencia energética, de reducción del consumo, y sigue apareciendo un consumo elevado, puede haber algún error en la medición o algo por el estilo. Bueno, es cuestión de analizarlo y abordarlo. En términos generales, el objetivo esencial, como les digo, de este programa es que la gente pueda pagar la factura, y por eso hay estrategias asociadas a topear el monto de la factura, a dar financiamiento para el monto restante, a asistir a la gente en diferentes estrategias para reducir el consumo, que van desde artefactos hasta aislación de las viviendas, etcétera. Bueno, son procesos graduales, no son inmediatos, sí. Pero desde ya que la tranquilidad que tiene que tener la gente es que su situación va a ser tratada debidamente, porque justamente el objetivo del programa es que uno pueda mantenerse dentro del servicio regular.
2: Claro, han entregado toda la documentación ahí en la sede de DERSA con, bueno, sí, todos los elementos que tenían, por eso nos parece, bueno, deberían haber concurrido también al EPRE en todo caso.
0: Sí, desde ya tienen las puertas abiertas del EPRE para tratar todas las situaciones. Nosotros esto se trabaja cotidianamente de manera coordinada tanto con los municipios que se van sumando al programa como con EDERSA, así que desde ya que la gente cuenta con todos esos espacios para exponer su situación. Y sí, claramente una factura de 1.000.000 de pesos sabemos que es impagable, y por eso el programa está pensado para ir corrigiendo ese tipo de situaciones, así que la vía de solución la tienen.
3: Bueno. Una mensajita de Karina para...
1: Sí, dice, buen día, hice el reclamo el año pasado al EPRE, tengo 190 volts y desde Catriel nos escriben calle Las Arabias, debe ser que la factura es muy alta, pero el consumo es bajo.
0: Bueno, en Catriel justamente estamos ahora, ya sale la resolución, si no salió ayer, saldrá hoy. También hemos tenido quejas de alrededor de 400 vecinos vinculados con altas facturas. Se abordó la situación y se le está ordenando a EDERSA que refacture en la mayoría de esos casos, porque justamente se detectaron errores en la facturación. Habría que ver si este caso puntual forma parte de ese universo de situaciones. De hecho, en la página del EPRE hay un link específico para esos casos de Catriel, donde uno ingresa el NIS, que es el número de usuario que uno tiene, de ERSA, que está en la factura, y ve cuál ha sido la resolución de su pedido. ¿Mm? Sí. Pero siempre insistimos en que, y justamente esta nueva plataforma de atención que apunta a simplificar la gestión de los reclamos, tiene el objetivo de que la gente puede contar con el EPRE, se puede acercar, y nosotros vamos a gestionar su reclamo del mejor modo.
2: Graciela. No, le quería preguntar, sabemos que no tenemos tiempo porque nos está esperando el móvil, pero es muy habitual que haya errores al contabilizar el consumo en los hogares, porque uno por ahí hace, nos dice gente que hace todo lo que tiene que hacer, apagar los electrodomésticos y bueno, igual le sigue llegando. ¿Ustedes han constatado que la empresa incurre en estos errores?
0: Sí, totalmente. Es una de las principales fuentes de reclamos. Obviamente no se puede generalizar, hay que ver caso por caso. Por eso es importante que la gente se acerque al EPRE, nos arrime su factura, podamos analizar su situación. Incluso nosotros tenemos un despliegue territorial importante, que vamos incluso a la casa de la gente si es necesario verificar alguna situación puntual. que realmente usen, traten de usar la herramienta. Uh-huh. Bueno. y nosotros vamos a tratar de agotar todas las soluciones posibles, porque la realidad es que hay una estructura tarifaria, hay un nivel de consumo promedio en los hogares rionegrinos, que es una de las provincias, les diría, que tiene de los consumos más racionales, si ustedes quieren, es una provincia con consumo bastante. Entonces, todo lo que se salga de ese rango, alguna explicación tiene que tener, y nuestra función como EPRE es encontrar la solución, y si es un error de la empresa, lo tiene que corregir.
3: Bueno, el porcentaje en total de impuestos, ¿cuánto es aproximadamente?
0: Bueno, los impuestos se llevan una porción muy importante de la tarifa, tanto a nivel de IVA, que es el 21, del 21 al 27%, eso como impuestos nacionales, tasas municipales, que estamos avanzando también con la auditoría, en algunos casos también con un porcentaje muy, muy significativo de la factura, y a nivel provincial con una baja presión fiscal en materia de energía eléctrica, con la reducción del impuesto a los ingresos brutos del 1%. A eso, bueno, se suma después también el costo mayorista de la energía, que se fija a nivel país, que es lo que, por diversas razones, viene aumentando de manera muy fuerte, y bueno, va también incrementando el valor final que paga el usuario, ¿no?
3: Gracias por habernos atendido, lo vamos a volver a llamar, nos parece importante poder hablar con usted mucho más tiempo también, para que todo el mundo pueda hacer consultas acerca de lo que pasa y la tarea que cumple el EPRE. Muy amable ha sido, ¿eh?
0: Bueno, un saludo, hasta luego.
3: Hasta luego. Adiós. Juan Justo es el presidente del ente provincial regulador de electricidad, que es el EPRE.
2: Claro, se come un montón en impuestos, sí, ¿no? Consumo y muchísimo en impuestos, además de todo que lo dispone Nación, que viene haciendo fuertes aumentos, y es también lo que vamos notando en las boletas.
3: Sí, ahí está la pregunta de Karina. Las 7 de la mañana, 40 minutos. Está el móvil, está Luciano Muñoz, estamos con él, por supuesto, esperando poder tener el contacto, y me dice Daniel Polanco también que lo tenemos.
1: ¿Estamos?
3: Bueno, le vamos a decir buen día a Luciano Muñoz. ¿Cómo te va, Luciano? Buenos días, ¿cómo te va?
4: Buenos días, ¿cómo está Nomar? ¿Cómo está Cari? ¿Gra por ahí todo bien?
2: Muy bien.
3: ¿Dónde estás, Luciano?
4: Bueno, yo estoy muy cerquita de la radio, pero fíjense, ¿se llega a ver?
2: Sí.
4: Tengo en mi cámara, creo que arrancamos toda la mañana, cachito. Sí, yo, aura y goles y magia, creo, y felicidad. Así que creo que arrancamos una mañana diferente hoy, a pesar del frío. Está fresquita la mañana, pero comenzó muy linda. ¿Cómo andan ustedes?
2: ¿Todo bien? A vos se te ve radiante, estás con de sonrisa de oreja a oreja.
4: La verdad que valió la pena el esfuerzo, ¿no? Me imagino que más de un argentino haciendo un esfuerzo anoche para aguantar ahí en las horas finales del partido, que por supuesto esto, ¿no? Hoy venía mirando un poquitito el movimiento de la ciudad. Como les decía recién, jornada fresca, pero se nota a la gente con un semblante diferente, un poco de sueño, sí, porque no, unas lagañas, los ojos pegados, pero comenzando el día con otro entusiasmo, ¿no? Encarando lo que queda de la semana.
2: Bien, bien.
1: Claro, Luciano. Bueno, la frase recurrente de nuestros oyentes fue hermosa mañana,
2: claro,
1: ¿verdad?
2: Claro, todos, ¿no?
3: Todo el mundo decía eso.
2: Hoy por la selección.
4: La verdad que la pensé, intenté ser original y no la dije por eso, y vi la imagen de la tapa de los diarios que me interesaba, y era la intención por ir por ahí, pero sí. Mira, a ver, vamos a preguntarle. Señora, buen día, ¿cómo le va? Consulta, estamos en vivo para la radio. ¿Vio el partido anoche?
5: Sí, maravilloso.
4: Eso, ahí está, mire. Gracias, la escucharon, ¿no?
2: Iba tapadita, maravilloso, iba la señora. La cabeza. Sí, bien.
4: Sí,
1: ¿cómo no
4: sí,
1: nos
4: sí,
1: vamos a ilusionar? Muy feliz.
4: ¿Qué? Bueno. Fíjate, bueno, 7:30 de la mañana, mira, acá tengo otro muchacho que sale. Maestro, estamos, buen día, estamos para la radio. ¿Viste el partido anoche?
6: Sí, como que no.
4: ¿Qué te pareció?
6: Y la verdad me dejó mucho que desear igual.
4: Estuvo complicado, ¿no?
6: Sí, primer tiempo. Muy complicado. No encontramos el balón después del primer gol, y como que no quisimos agrandar porque ya somos el campeón.
4: Opa.
6: Pero yo decía, tranca, papá, tranca, tranca, ¿por qué? De golpe, digamos que era offside, porque de onda,
4: claro,
6: de onda si no teníamos un empate.
4: Nos anularon un gol a cada uno, y ¿no? Un gol por bando.
6: Y pero ya íbamos a ir mal, ya veníamos perdiendo.
4: Ahí está, mira la gente como grita desde el auto, vamos a Argentina. Bueno, que tengas buen día, muchas gracias. Ahí está un poquitito, bueno, mirá, bueno, hago una reflexión.
3: Opiniones.
4: Una reflexión breve, ¿no? Ojalá que este entusiasmo y esta alegría a las 7:30 de la mañana, ¿no? Dure mucho tiempo, ¿sí? Que no sea hasta solamente lunes, del Mundial. Sí, y que siga, no, y que no, siga. Fíjate, 7:30 de la mañana.
2: No, Luciano, lamento decirte que la alegría va a ser solo por el Mundial, ¿no? No te quiero desanimar, pero acá lo único que une al pueblo argentino es el fútbol, ¿no? Quedó demostrado en el anterior Mundial, ahora, mira.
3: Todo.
2: Bueno, una alegría.
3: Luciano, te mandamos un abrazo, sí. Estamos con vos, ¿eh?
4: Dale, dale, chicos, nos hablamos, un beso.
2: Dale, hasta luego.
3: Hasta luego, ahí está. Besa. Luciano.
2: Mirá, bien, las dos únicas personas que pasaban por la calle, a esas dos únicas les hizo nota. Sí. Excelente.
1: Y vieron el partido.
2: Y vieron el partido los dos. A uno bárbaro y al otro no le gustó mucho. Bueno, a pesar del resultado.
3: Capaz que después va a cambiar. Va, espero.
2: No, no, bueno.
1: Ah, sí, pero
3: la opinión
1: fue
3: de él.
1: Crítico. Fue crítico, pero bueno, feliz también.
2: Pero fue un triplete.
3: Triplete. Chicas, ¿hacemos pausa, les parece?
2: Vamos.
3: Hacemos una pausa y ya estamos acá nosotros, ¿eh? Nos queda más material, así que no se vaya, quédese acá en La Voz del Comahue, que es en Canal 10, que es en el streaming. La gente opina cómo.
1: 2995 11 21 44.

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1: 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Es la hora 7:46.
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16: Buen día, chicos, hermosa mañana. Vamos, Argentina. Buenos días a mis tres amigos de la mañana. Fuerza Cravero y aguante Chaco, y feliz por Argentina, dice otro de los mensajes.
17: ¿Quién es? A ver. Bueno, muchas gracias, muy amable.
16: Sí, no sé por qué no firmó.
17: Ah, no firmó.
16: Buenos días, bueno, ahí tomando matecito con miel, el desayuno, buen día, abrazos, los veo todos los días, el chiquito está, Venegas. Mirá. Ahí está, desayunamos con miel. Muchos toman el mate con miel.
18: Es riquísimo, es
17: mate amargo, che, con
18: a mí me gusta dulcecito.
16: A mí con coco un poquito también.
17: El mate es amargo, sin yuyo ni nada. Mate no, gaucho.
18: ¿Por qué, Omar?
16: ¿Por qué? Cada uno con su gusto.
17: No, está bien.
16: Buen día, contento. Vamos, Argentina, un abrazo y buena jornada para hoy, dice Carlitos. Fue ironía lo del fulvito, nos dice en otro mensaje. Ruggeri se cansó de criticar a Messi y ahora está en los Estados Unidos arrastrándose, dice otro mensaje.
18: Es verdad.
16: Buen día.
18: Le daban con
16: ayer
18: todo.
16: Se lo veía, ¿no? Sí. Dentro de las personalidades invitadas al equipo, al partido. Buen día, Omar, Karim. Graciela, feliz miércoles y feliz por el triunfo de nuestra selección. Omar, no coincido en que se valide a aquellos que festejan hasta tarde y generan molestias a los vecinos que deben descansar. Una cosa es el festejo y otra cosa es invadir la privacidad de los vecinos. Es como decir, no importa lo de Adorni porque ganó nuestra selección. Excelente miércoles, nos dicen por acá.
17: ¿Quién habla ahí?
16: Miguel le escribió.
17: Miguel, te mandamos un abrazo. Es buena tu opinión, respetada como siempre.
16: 3.3 bajo cero en Inta Guerrico, mandan captura de ese registro desde el Inta, la estación Inta Guerrico. Son datos reales. A esta hora, 3 grados centígrados, 3 décimos bajo cero. Uh-huh. Otro mensaje. Entré a Lepre y me dice que ya no tengo un reclamo activo.

0: pero del año pasado no se hace nada, solo necesito mejorar la baja tensión. El consumo es poco porque no puedo conectar nada que se queme. Claro, ahí entendemos los 120 volts. O sea, ni siquiera está recibiendo los 220 que necesita, claro, para que funcionen normalmente los artefactos en su hogar. Entró a la página de Lepre.
1: Y dice que no hay ninguno, ningún reclamo.
0: No hay ningún reclamo activo.
1: Bueno, va a tener que ir directamente.
0: Buenos días. ¿Podrían averiguar algo sobre el cuerpo encontrado en el río Neuquén el día jueves? Jeremías Valenzuela todavía no aparece. Gracias, dice otro oyente.
2: Nos escribe todos los días, debe ser familiar. Lo que le queremos decir, que la última noticia la dice la justicia, la dice la policía.
1: Apenas no tenemos nada nosotros.
2: Apenas tengamos ninguna información. Ninguna confirmación. No. Pero bueno, hay que seguir buscándolo, tal cual lo dice la familia, ¿no?
0: Sí. Buen día, LU19, los veo por irme al trabajo. Buen miércoles, buen laboral. Vamos a Argentina, saludos equipo.
2: Bien.
0: Buen día, amigos. Carlos del Arroyón nos está saludando y ahí completamos todos los saludos de nuestros oyentes.
2: Carlos del Arroyón, ya es cinco saltos. Ponete de pie. ¿Qué más, Graciela? ¿Hay más títulos? ¿Más? ¿No? ¿Del streaming?
1: No, en el streaming no tenemos más, bueno, de los que hemos leído. Hemos cumplido con todos.
2: Acá me manda un mensaje una compañera de 100 que está en Europa. Vio el partido ayer desde allá.
1: Muy bien. Y bien.
2: Excelente, Omar, me dice el partido de fútbol.
1: ¿Salieron a festejar? ¿De dónde están?
2: Está en toda parte de Europa, no me dijo dónde.
0: Que diga bueno, dónde. Le pregunto. Bueno, había quedado pendiente este desglosamiento de los 62.000 pesos ticket para el regalo del Día del Padre.
2: Sí. Ah, dale.
0: El primer lugar en las elecciones aparece la indumentaria. En un 33,4% la gente va a elegir indumentaria para regalarle a papá. Uh-huh. Seguido por experiencias como cenas o días de campo. Para que pase un día.
1: O un spa.
0: O un spa, a mí me gusta, ¿eh? Sí. Ese regalo, 24,9%. Vinos y licores en un 13,9%. Estas tres categorías mantienen los primeros puestos respecto al 2025. Se eligió lo mismo el año pasado que este. Más atrás aparece el calzado, la perfumería, los productos de informática, las herramientas, las joyerías o relojes. Entre las opciones menos elegidas se encuentran librería, smartphones, artículos para el hogar, marroquinería y regalería.
1: Bueno, yo me inclino por un dibujito.
0: Bueno.
2: Yo me inclino por mi presencia, papá. Oh. Ya voy a comer todo gratis,
0: bueno, y para allá. Regalos entre 10.000 y 20.000 pesos.
1: Pero vos tenés que agasajarlo a él.
0: Claro, tal
1: vos
0: cual.
1: Vos tenés que agasajarlo a tu papá.
2: No, ese día justo no puedo ir. Ya le dije que no podía ir.
0: Ay, Omar, ¿cómo que no?
2: Tengo un compromiso.
1: ¿Y vas a estar con tus hijos?
0: Ya,
1: con
0: ¿y mis pero hijos? ¿Por qué no se juntan todos?
2: Claro. Porque mis hijos quieren ir a otra parte. Tengo que respetarlo.
1: Donde me lleve mis hijos, el día del padre. Claro, el día del padre, no del hijo.
0: Bueno, rangos entre 10.000 y 20.000 pesos que podés regalar. Porque por ahí uno tiene que pensar en el,
1: claro,
0: en el bolsillo también. Podés regalar mate con bombilla.
1: Bien.
0: Botellas térmicas.
1: Sí.
0: Tazas personalizadas y algún set para asado. En ese rango, entre 10.000 y 20.000. Ahora, entre 30.000 y 40.000 puede ser copas de vino en estuche, sets materos, remeras temáticas, ahora la de la selección, es un buen regalo, y desayunos especiales. Para presupuestos entre 50 y 60.000 pesos, las opciones incluyen mini metegoles, vinos premium con copas, cajas gourmet y billeteras de Coca-Cola.
1: Bueno, y ya con eso también le podían poner remeras.
2: De todo.
1: Medias.
0: No, regalen medias.
1: No. Más o menos como regalar electrodomésticos a las mujeres, las medias de los varones y los boxers.
0: Pañuelos,
1: claro.
0: Medias y calzoncillos.
1: No, ya no va más.
2: Un segundito, no, chicas, ya estoy con ustedes un segundito más. A la gente de Canal 10 que nos está mirando, le decimos adiós, hasta chicas.
0: Mañana.
2: Hasta mañana jueves. Estamos con la gente de Canal 10, nos vamos. Y por supuesto, mañana, minutos de las 6, estamos con ustedes en Canal 10. Pero recuerde que a las 5 de la mañana estamos acá. La gente de Canal 10, contenta por el partido, a trabajar todo el mundo. Un beso grande para Adrián y para toda la gente que está allí. Berén, Van, están todos allá. Así que, Carla, todas las productoras y productores, estamos con ustedes. Nos vamos. Y decime, acá tenemos más mensajes.
0: Sí, tenemos. Yoko, a ver si podemos alcanzar a escuchar a un oyente. Mientras tanto, te leo. Buenos días. Estamos viéndolos.
2: Ah, mirá, ¿dónde?
0: Mi esposo quiere salir de una duda si las chicas son hermanas o mellizas. Nada que ver. Lo único
2: si yo
0: que
2: digo
0: tenemos,
2: algo, me echan.
0: Lo único que tenemos en común es el signo, Graciela, ¿no?
1: Sí, Acuario.
0: Y dos, y somos hinchas de Boca.
1: Claro,
0: ahí
1: dos
0: coincidencias.
1: Y de Chipo.
0: Y de Chipo.
2: Ahí Héctor, está. Héctor dice, qué bonitas son esas chicas.
0: Ay, muchas gracias.
2: No quería leer el aviso, pero leí.
1: No, porque último ese mensaje. Ese lo mandó temprano, lo venía escatimando.
0: Escuchamos el último mensaje. Dale. Y nos despedimos.
3: Buen día, buen día. Hermosa mañana, ¿verdad? Qué lindo ser argentino, qué lindo, ¿eh? Haber nacido en la época de Messi. Yo vi muy poquito de Maradona, pero hoy a Messi lo disfruto y lo banqué siempre, siempre. La verdad que sí, da un poco de repugnancia como Ruggeri, Gallardo, lo despié que están ahí. Le dieron con todo al cuerpo técnico de la selección, a los jugadores de la selección, y ahora están ahí. Van a ver el Mundial gracias a la selección. Así que bueno, así es nuestro país. Como el vecino que se enoja porque hay hinchas que festejan. Qué raro, ¿no? Una vez que tenemos algo para festejar, hay gente que se enoja por eso. Así es Argentina. Pero bueno, ¿qué va a hacer? Sergio habla por acá. Saludos a todos. Que tengan un hermoso día.
0: Bueno. Muchas gracias, Sergio.
1: Gracias, Sergio.
2: Gracias. Muy claro. Amable. Como
0: hermoso
2: siempre.
0: Día para vos también.
2: Bueno, algún mensajito más quedó
0: no,
2: para
0: ya,
2: ahí.
0: No, ya cumplimos con todo.
2: Hemos cumplido con todo. Hemos cumplido con todo. Nos estamos yendo, chicas, porque sí. Se viene un programa con Mario. Va a estar Agustín. Van a venir, yo creo que sí, ya andan por ahí con el bombo y el platillo y las banderas y demás.
0: Siguen festejando.
2: Siguen festejando acá con algún licorcito.
1: Además,
2: también
1: son recontra futboleros. Mario y Agustín son recontra futboleros.
2: Así que viene el análisis, viene todo. Chicas, nos estamos despidiendo, sí, ¿les parece? Vale. Mañana a las 5 menos 10 acá, sí. Hay que marcar tarjeta.
0: Mañana estamos.
2: Hay que marcar tarjeta, ustedes lo saben.
0: Hasta mañana.
2: Nos vamos, chicas.
1: Sí. Chau.

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1: Es la hora 8:01.
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partido. ¡Gol! ¡Gol argentino! Se agarra la cabeza Enzo. No lo puede creer Medina. Yo tampoco, Dios mío. ¿De dónde saliste? ¿De dónde saliste, Leo, querido? ¡Qué lujo que seas argentino! ¡Qué placer compartir tierra con este fenómeno! ¡Dios mío, señoras y señores! ¡Disfrutémoslo todo lo que se pueda! ¡Todo lo que se pueda! ¡Que la agonía

0: Bueno, tres goles en un partido para alcanzar a Klose, para ser el que con mayor edad consiguió hacer dos o tres goles en un mismo partido del Mundial. En el primero te vi emocionado. Quisiera saber por qué. Lágrimas, no estoy acostumbrado a verte llorar en un festejo de gol.
1: No, la verdad que una cuestión totalmente ajena a lo deportivo. Pasé unos días difíciles, complicados. Pero nada, agradecido a toda la delegación, a todos mis compañeros, porque pues estuvieron siempre, como siempre, al lado mío, dándome mucha fuerza para que esté bien y nada más.

0: eso se escuchaba. Ni eso se escuchó anoche por mi barrio.
1: ¿No escuchaste la bomba que tiraron?
0: Sí, la bomba, sí, la bomba. No mandamos, Freddy.
1: Saltó a la cama y... ¿Dónde está Marce López?
0: Bueno, 8:16, así arrancamos nuestro programa en este día miércoles 17 de junio, listos, preparados para transitar una mañana más de esto que es Primera Mano 96.3, como decimos siempre, en una producción de LU19. Bienvenidos a los que ya están con nosotros a esta hora de la mañana y que se van a quedar hasta la hora 12, ¿sí? Como tienen de costumbre acompañarnos, ¿sí? Ayer tuvimos un buen número y le agradecemos mucho a la gente. No sé a esta hora, pero ya lo vamos a averiguar quién está allí del otro lado del vidrio musicalizando nuestro programa, en la conducción también. Y todo lo que ustedes ya saben, el señor Freddy Rebolledo. Freddy, bienvenido al programa. Qué frío, sí, hoy está frío.
1: Hermosa mañana, ¿verdad? ¿Cómo estás?
0: Muy frío.
1: ¡Qué lindo! 24 conectados online en este momento. Para mí es mucho.
0: Está bien, está bien.
1: Y está la número uno, la fan número uno de Radio 5 Saltos.
0: Claro, sí, sí, sí, sí.
2: Hola,
0: sí.
2: Buen día, chicos. ¿Cómo están? Espero que estén todos bien después del triunfo, de anoche. ¡Qué golazo, Que tengan buen día ustedes y todos los que están en contacto y que sea un día lindo para todos.
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0: Había quedado en pausa, Marce. Bueno, Marce, gracias por estar en la sintonía. Así es, un triunfo contundente el de Argentina ayer, o en la tarde-noche, o ayer-noche, como quieran llamarlo. Imagino que han visto el partido. Yo lo pude ver así como de a ratos, ¿viste? En algunos lugares. Pero bien, por la Argentina, este comienzo, la presentación que hacía entonces anoche, ¿sí? Hora Argentina 22. Ustedes vivieron la previa en el día de ayer con la radio, por supuesto. Como hacemos siempre, la radio del Mundial, conectados directamente con nuestros amigos de Radio Splendid. ¿Cómo andamos, Freddy?
1: Muy bien, Marce. Ayer disfrutando de este partido de la selección, disfrutando de Messi, ¿no? Para todos esos que siempre lo criticaron a Messi, cuando lo comparaban con Maradona, que era pecho frío, ¿te acuerdas cuando no ganaba mundiales Messi y decían, ah,
0: sí, que se vaya? ¿Cómo se arrastran ahora? Esa es la palabra, se arrastran.
1: Vos ves, todos los periodistas esos. Ah.
0: Es una, para mí es una vergüenza ajena, claro, pero bueno.
1: Lo ves a Ruggeri, lo ves a Gallardo, que lo criticaron en algún momento, alguna vez.
0: Sí.
1: Y ahora lo ves ahí transmitiendo y chupando en las medias.
0: Exacto.
1: Es el mejor,
0: exacto,
1: es el rey, ¿viste?
0: Se arrastra,
1: ¿cómo
0: pero
1: se da
0: bueno
1: vuelta la tortilla?
0: Todo se puede dar vuelta, ¿viste? Pero
1: hasta
0: bueno.
1: Marcel López se da vuelta.
0: Sí,
2: pero... Me tocó ver el partido sola porque todos estaban en su casa y ya están todos trabajando. Así
0: claro.
2: Me tocó
0: ver el
2: partido sola.
0: Bueno, fuimos dos,
2: menos
0: Marce.
2: Mal, porque si no, iban a decir, y esta vieja está loca, el televisor a todo volumen.
0: Claro, sí, sí.
2: Como menos... loco, ¿viste? A todo volumen.
1: Hoy más que nunca pedimos audios, ¿eh? Sensaciones, queremos ver qué.
0: Claro, cómo lo pasaron, cómo lo vivieron.
1: Cómo lo vivieron. Wally que nos manda un mensaje y dice, muy buen miércoles, mis queridos chichipíos. Y ponen mate.
0: Buen miércoles.
1: La bandera argentina.
0: Muy
1: y
0: bien.
1: Una pelota, la pelota del mundial.
0: Muy bien. Gracias a Wally que está en la sintonía del programa a esta hora. 299-658-5095 para que se comuniquen con nosotros. Bueno, día miércoles, como siempre decimos. ¿Día miércoles o día de miércoles? Hoy es un día miércoles, creo que todo el mundo está con la sensación de este partido que pasó anoche. Igual, Freddy, pensé yo en mis adentros, dije, terminó el partido, dije, acá se va a armar, como pasó en el 2022, cada vez que ganaba Argentina era un festejo.
1: Sí, pero, Marce, tranquila, porque esto va a ir partido a partido. Acuérdate que el primer partido del 2022... pasó lo mismo.
0: Perdimos.
1: Eran pocos, sí. Pero
0: en el primer partido perdimos, ¿te acordás?
1: Yo me acuerdo porque yo salí de acá de la radio, porque a mí me tocó estar acá en la radio, y había un grupito ahí en la plaza. Entonces eso te daba ya la pauta de que la selección, a pesar de que había perdido el primer partido,
0: sí,
1: había dejado una buena una buena imagen, sobre todo por todo el camino recorrido hasta llegar al Mundial.
0: Claro.
1: Porque el Mundial no es solamente
0: que no es poco.
1: Partido.
0: Claro.
1: Lo mismo pasa con este partido de anoche. No, ganamos 3-0 y todo, somos campeones, bueno. No, pará. No. Tranquilos.
0: Tranquilos, muchachos, fue un partido. Claro.
1: Sí, sí. Aparte, sí. Ayer yo me quedé viendo, por eso estoy trasnochado hoy, se me van a cruzar.
0: ¿Otra vez?
1: Sí, porque me acosté a las 3 de la mañana, Marce. Dormí 3 horitas nomás, porque ayer estuve viendo el partido de Austria, viste, que le ganó 3-1 a Jordania. Y voy a decir, ¿para qué mirás Austria y Jordania? Eso, y porque son los dos equipos que vienen ahora.
0: Sí.
1: Para jugar con Argentina.
0: Ah, mirá. O sea,
1: Argentina ganó 3-0 y yo dije, bueno, 3-0 ya está solo en la punta. No, está con Austria, que también hizo 3 goles. Pero a Austria le hicieron un golcito, lo de Jordania. Estuvo entretenido el partido ese, ¿eh? La verdad que no pegué ningún cabezazo, no me dormí. Estuvo bastante bien. Y mira quién apareció, Roberto, que él aparece siempre en situaciones especiales.
0: Especiales, sí, sí, ¿no? Sí.
4: Hola, Radio 5 Salto, la radio más escuchada de nuestra ciudad. Quiero saludar primeramente a Marcela, desearle que tenga un hermoso y excelente día. También a Freddy, que mucho tiempo que no le mando audio.
0: En serio, ¿eh?
4: Decirle que estoy bien, que estoy trabajando, bien. Estoy yendo para el lago, estoy haciendo una hora en el lago, así que por allá estamos. Y se escucha bien poco allá donde estoy porque no hay tanta señal, pero bueno, lo importante es que anoche jugó Argentina,
0: sí.
4: Y ganamos, así que estamos recontentos. Desearles que tengan un hermoso y excelente día. Abrazo para los dos.
0: Muy bien, Roberto, abrazo
4: grande. Así que
0: grande.
4: Bueno, que tengan un buen día. Chau, chau.
0: Ahí está Roberto, que hacía rato que no aparecía. Gracias por dejar el mensaje. Gracias por pasar ayer por casa. Después, lo que estuvimos haciendo no voy a contar.
1: No me diga que te llevó tortas fritas.
0: No, no me llevó tortas fritas.
1: Porque
0: no.
1: Él había prometido, ¿te acordás? En febrero. Prometió. Ahora voy a ir a llevar unas
0: ¿Pero qué mes
1: fritas.
0: Estamos? Pará.
1: Y ya estamos en junio.
0: Junio, julio.
1: Me acuerdo que hablábamos del Mundial en esa época y lo veíamos tan lejos. Y ahora estamos ya, mirá, el primer partido.

0: ¿Qué sienten? Argentina al escuchar, ya es campeón, no es campeón, ¿qué pasó?
1: Al escucharlos, viste que uno se da cuenta siempre, claro, en cualquier aspecto, cómo está la persona. Entonces, ahí sería bueno escucharlos. Bueno, sí, vamos a arrancar.
0: ¿Cómo
1: nosotros
0: el partido?
1: ¿Yo?
0: No, claro, ah. Marce, ¿qué comiste, por ejemplo?
1: No
0: porque
1: cené.
0: Esto es cábala, ¿eh?
1: No cené, no pude ver el partido casi. Y pero estuve alone en casa, nada
0: alone
1: más.
0: Alone en casa. Sí. ¿Y qué pasó con el osito? ¿No aportó?
1: No hay nadie, no, nadie aporta acá. No, esto es así.
2: Hoy es un día para estar feliz, todos los argentinos estamos felices.
1: Bueno, vamos a arrancar con la música y ya vamos a venir con las noticias y además vamos a arrancar con la información en el día de hoy. Ya les voy a contar cuál va a ser la temperatura para el día de hoy en este día miércoles.
0: Ahora
1: ya
0: está fresco,
1: ¿no? Mitad de semana. Hoy sí que está fresco, por lo menos uno cuando va saliendo te das cuenta, ¿viste? Hay que ver a cuánto llegarían hoy los grados, ¿sí? Pero eso va a ser en un ratito nada más. Le vamos a poner música, ya venimos con esto que es Primera Mano.

0: Las 8 de la mañana, 30 minutos.
1: Regionales.
0: Río Negro define plan de acción para las transferencias de las rutas 22, 151 y el Tren del Valle. El gobernador Alberto Bertinen encabezó en la jornada de ayer una mesa de trabajo integral con el objetivo de delinear los aspectos legales de financiamiento y técnicos del plan que se presentará al gobierno nacional para la transferencia de la provincia de las rutas provinciales nacionales 22 y 151, vías estratégicas para la integración, el desarrollo, como también la vida cotidiana de miles de rionegrinos.
1: Nacionales.
0: El gobierno busca mostrar unidad en medio de la tensión por el futuro político de Manuel Adorni. En La Libertad Avanza afirman que no hay margen para disputas internas y se enfocan en limitar el desgaste que provoca la situación del jefe de gabinete. Los acercamientos entre Karina Milei y Patricia Burlich y entre Santiago Caputo y los Menem forman parte de una estrategia de contención en el gobierno.
1: Economía.
0: El consumo de carne volvió a caer y llegó a su menor nivel en 20 años. Así lo refleja el último informe de la Cámara de la Industria y SICRA. Pese a la estabilidad de precios, el poder adquisitivo no logra hacer frente a los valores actuales tras las fuertes subas de los últimos meses. El consumo por cápita se ubicó en 47,5 kilos por año en mayo, una retracción de 3 kilos.
1: Estos son los datos del tiempo.
0: 4 grados, 6 décimos la temperatura, la sensación térmica es de 1 grado, la humedad del 63%, el cielo está ligeramente nublado. 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
5: Es la hora 8:34 minutos.
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0: Compartíamos las noticias con nuestro compañero Omar Fuentes desde la central informativa de LU19, pero nos vamos a la primera comunicación. Le agradecemos al legislador Lucas Pica por Juntos Somos Río Negro, que ya está con nosotros en línea. Lucas, bienvenido al programa. Marcela lo saluda.
1: ¿Qué tal? Buen día, Marcela. Te saludo a vos, al equipo de la radio y a la gran familia de Cinco Santos.
0: Muchas gracias por estos minutos. Bueno, la legislatura aprobó en primera vuelta y por unanimidad en este caso un proyecto que está impulsado por usted y además por Facundo López, pero tiene un tinte importante, podríamos decirlo, porque esto elimina las salidas transitorias a los condenados por delitos graves. Cuéntenos un poco.
1: Sí, bueno, efectivamente, Marcela, la legislatura de la provincia de Río Negro, a instancias del gobernador de la provincia, Alberto Benetínle, viene tomando decisiones que tienen que ver con darle centralidad a la víctima. Uh-huh. El año pasado hablábamos de la incorporación al Código Procesal Penal de la figura de la reiterancia delictiva, es decir, para aquellos delincuentes que cometen delitos permanentemente, cuando tienen más de un delito con formulación de cargos, se les puede pedir la prisión preventiva. El año anterior habíamos sancionado lo que llamamos la ley de la doble condena, es decir, aquel delincuente que es comete delito, que le confirma la sentencia en un tribunal de segunda instancia, concretamente por el tribunal de impugnación, puede seguir apelando a la Corte Suprema, pero mientras tanto permanece preso. Con esto le damos centralidad a la víctima, y la legislatura, el jueves pasado, en el marco del proyecto que vos referenciaste, sancionó, media sanción, por unanimidad, una propuesta que tiene que ver con aggiornar la legislación rionegrina a la legislación nacional para impedir beneficios, contemplaciones, miradas benévolas respecto de delincuentes que han cometido los delitos más graves que contempla el Código Penal. En estos casos, y si esto se convierte en ley, va a impedir que estos delincuentes, insisto, de estos que han cometido estos delitos graves, no puedan acceder a los beneficios que impliquen las salidas transitorias. ¿Cuáles son los delitos graves? Bueno, la legislatura estableció un catálogo de delitos que son considerados delitos graves y que impiden el beneficio de las salidas transitorias: el homicidio, el homicidio agravado, el robo agravado, los delitos contra la integridad sexual, el secuestro seguido de muerte, la tortura seguido de muerte. Nosotros en Río Negro, este es el catálogo nacional, le hemos agregado otros delitos que tienen que ver con el grooming, que tienen que ver con el cohecho activo y pasivo, concretamente la coima, y también el enriquecimiento ilícito respecto de funcionarios y de empleados públicos. Nos parece que es un paso importante que había que dar y que en definitiva lo que hacemos es darle centralidad a la víctima, así que estamos conformes en ese sentido.
0: Pensaba, Lucas, mientras lo escuchaba, ¿no? Hablando de la víctima, pero sobre todo en casos de fatalidad, queda la familia detrás, ¿no? Y la impotencia que esto genera al ver reincidir, al ver que se le otorgan beneficios o que está con beneficios, eso también cambiaría muchísimo, sobre todo, vuelvo a repetir, para la gente que queda, ¿no? Detrás, la historia en un caso grave, son los que quedan detrás. Esta reforma tiene como objetivo, en este caso, usted lo dijo recién, modificar de alguna manera las modificaciones, valga la redundancia, introducidas en el año 2017, ¿no? Lo escuchaba también recién, además de estas modificaciones, esta reforma a la ley de ejecución penal vigente en la provincia, ¿no? ¿Cuáles son los delitos que van a ser considerados como grave?
1: Bueno, recién se los referenciaba, el catálogo de delitos que le decía. Escuchándola, por supuesto, cuando... vemos el catálogo de delitos, son los más graves que contempla el Código Penal. Ahí se rompe el vínculo con la sociedad, se rompen las familias. Estamos, insisto, no estamos hablando de delitos menores, estamos hablando de delitos que realmente son los más graves de los contemplados en el Código Penal. Y además, nosotros fuimos más allá, porque, a ver, Rionero tenía dos o tres caminos: no hacer nada y que la ley nacional se aplique per se, adherir expresamente a la ley nacional, o ayornar y modificar la propia ley rionerina de ejecución penal, la 3008, y esto nos permitía no solamente manejarnos con el catálogo de delitos que considera grave la nación, sino que le agregamos delitos a ese catálogo: el grooming, el enriquecimiento ilícito de funcionarios, el pedido de coimas y el pago de coimas. Por eso, cuando esto se convierta en ley, que seguramente va a ser así en la próxima sesión, digo esto porque el apoyo fue total de la legislatura, bueno, Rionero se va a transformar en la jurisdicción con la ley en ejecución penal más gravosa de todo el país. Me parece que esto también es importante destacarlo.
0: Bien, Lucas, por otra parte, han visto que en la provincia quienes han gozado de estas salidas transitorias o beneficios han vuelto a reincidir. Es el punto también, ¿no? Me imagino, a tratar.
1: Sí, sin duda. Si vemos que no solamente en Río Negro, en los Anchos y a lo largo del país, muchos delitos de los más graves son cometidos por personas que están gozando de la libertad transitoria. Hagamos un pequeño repaso de casos que han hecho mucho daño en nuestra provincia. Hace unos años, el vecino Araya, de la ciudad de Chipoleti, fue víctima de un homicidio que lo cometió Ramón Gelder, quien gozaba de salidas transitorias. Vayamos a Micaela Ortega, este delito de grooming que terminó matando a esta jovencita en Bahía Blanca, fue cometido por Jonathan Luna, que había sido encarcelado en Federal Roca y gozaba de las salidas transitorias, fue a Bahía y mató a esta menor. Hace unas semanas, en Bariloche, un comerciante fue asesinado por una persona que tenía una salida transitoria en Chubut. Es decir, nosotros queremos decirle basta a estas cuestiones y es por eso que trabajamos en la temática.
0: Claro. Lucas, pensaba además de los beneficios que tienen, ¿no? Más allá de la salida transitoria y algunos otros. Hay mucha gente que se pregunta qué pasa con los dispositivos que utilizan las personas que están privadas de su libertad, ¿no? Porque se entiende que no deberían tener un contacto con el exterior.
1: Sí, a ver, hay varios proyectos de la oposición y seguramente en las próximas semanas se va a sumar uno propio del oficialismo. Que tienen que ver con prohibir la utilización de celulares en las cárceles. Chubut ya avanzó en este sentido y creo que Rionero tiene que dar la discusión. La gran mayoría de los delitos, de los ciberdelitos o el cibercrimen, diría que casi el 80% de estos delitos son cometidos desde los penales. Presos que utilizan celulares para seguir delinquiendo. Bueno, creo que Rionero tiene que dar esa discusión en mi posicionamiento personal, porque todavía no lo hemos hablado con el bloque, pero seguramente entiendo que también vamos a ir en ese sentido en conjunto. Tiene que ver que esto no puede seguir sucediendo y hay que trabajar la temática y hay que ir por la prohibición. Pero insisto, es una discusión que todavía no está dando el Parlamento rionerino, pero seguramente si nos inscribimos en este camino que venimos fortaleciendo a la víctima, que le estamos diciendo basta a los beneficios carcelarios para quienes han cometido en este caso los delitos más graves, bueno, me parece que hay que dar esta discusión y seguramente la vamos a tardar.
0: Por otra parte, legislador, hay muchas personas que consideran que estas modificaciones, que ya ha sufrido esta ley nacional, son anticonstitucionales, ¿no? Porque van en contra de lo que es la progresividad. ¿Qué opinión le merece esto?
1: No, nosotros creemos que no, sobre todo porque la Nación, en el año 2017, modificó dos artículos. Por un lado, el 56 bis, ampliando el catálogo de delitos que Nación considera graves a los efectos de impedir los beneficios de la salida transitoria, pero también modificó el artículo 56.4. Por esto blindó de constitucionalidad de la ley nacional y nosotros hicimos lo propio en esta reforma que propiciamos con el artículo 48 de nuestra propia ley de la 3008. ¿Qué es lo que dice el 56.4? Lo que dice es que en el último año de cumplimiento de condena se establece un régimen preparatorio para la libertad, y en el último año comienzan a tener algunos ensayos por alguna posibilidad de antes de cumplimiento total de la condena, los últimos meses, poder salir. Y la Cámara Nacional de Casación Penal, el año pasado, en la causa Tobar Coca, estableció que a partir de esa reforma, con el 56.4, que estableció este régimen preparatorio para la libertad en el último año de cumplimiento efectivo de la condena, se blindó de constitucionalidad, le dio razonabilidad, se respetó el principio de igualdad y el principio de progresividad de la pena. Así que entendemos que está blindado desde el punto de vista constitucional la norma que hemos sancionado el jueves pasado.
0: Por último, legislador, bueno, esta reforma se suma, ¿no?, a la ley de reiterancia que ya aprobaron. ¿Tienen algún tipo de propuesta más como partido, digamos, en la agenda de seguridad que es tan importante para llevar a la legislatura?
1: Bueno, sí, seguramente estamos trabajando en algunas otras cuestiones. De hecho, el gobernador anunció con el ministro Jara el día pasado este anillo de seguridad vial que se está dando en todas las zonas limítrofes de nuestra provincia, con cámaras que detectan el ingreso y la salida a nuestra provincia de los vehículos. Esto sumado a inversiones y sumado a todas las políticas de seguridad que viene desarrollando el gobernador, me parece que está sumando a esta cuestión de la seguridad. Y nosotros le damos herramientas de la legislatura a los fiscales, a la justicia, para que los rionegrinos nos estemos más seguros, que me parece que es el camino.
0: Así es. Lucas, le agradecemos estos minutos y quedamos a disposición para la información desde allí. Que tenga buena jornada.
1: No, le agradecido soy yo, lo saludo a usted, Marcela, al equipo de la radio y a la gran familia Cinposal.
0: Muy bien, muchas gracias, hasta luego. La palabra del legislador Lucas Pica, ¿sí? Por Juntos Somos Río Negro, la legislatura, recordemos, de nuestra provincia, aprobó una modificación a la ley de ejecución penal que limita el acceso a salidas transitorias y otros beneficios como los que hablábamos recién para los presos por delitos de extrema gravedad, ¿sí? Falta, como decía él, sancionar o aprobar la última parte que cree que esto va a ser así. 8 de la mañana con 54 minutos. Así estamos transitando esto que es Primera Mano.

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1: 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Es la hora 8:55.
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1: Las 9 de la mañana, 3 minutos.
0: Regionales.
1: Río Negro y Neuquén buscan aumentar la producción de truchas en la Patagonia. Las dos provincias avanzan en una agenda común para potenciar la producción acuícola en los embalses compartidos. El tema formó parte de la primera reunión de gabinete entre los ministerios productivos de ambas provincias, tanto de Río Negro como de Neuquén, donde se analizó la necesidad de consolidar una visión regional para una actividad que comparte recursos, desafíos y oportunidades de expansión.
0: Nacionales.
1: En el Senado, el oficialismo decidió levantar la sesión de mañana para evitar que avance el pedido de interpelación a Manuel Adorni. Ante la renovada presión de la oposición contra el jefe de gabinete, se pospuso el debate que iba a tratar la ley de propiedad privada y algunos pliegos judiciales. Sin embargo, Victoria Villarruel hará mañana una reunión de labor parlamentaria. La decisión se tomó después de los intentos del bloque justicialista que conduce José Mayán de avanzar con un pedido de interpelación con eventual moción de censura contra el funcionario.
0: Internacionales.
1: Donald Trump y el resto de líderes de el grupo de los siete respaldaron poner más presión sobre Rusia y sumar sanciones al petróleo. Fuentes diplomáticas francesas han expresado, al término de la sesión de la cumbre dedicada a la guerra de Ucrania, que las medidas podrían ejercerse una vez que se concrete el desbloqueo del estrecho de Hormuz.
0: Estos son los datos del tiempo.
1: 4 grados, 6 décimas la temperatura, la humedad del 63%, el cielo está ligeramente nublado. 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
2: Es la hora 9:05.
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0: Bueno, compartíamos las noticias con nuestro compañero Omar Fuentes. No escuché la temperatura, no alcanzo a escuchar la temperatura. Lo único que sé es que la sensación térmica mía o de Freddy...
1: Es fría. Neuquén está buenísima, ¿eh?
0: ¿Sensation?
1: Sensation FM.
0: Voy a tirar un CV allá.
1: Sí,
0: porque acá viste que no nos escucha nadie. No. Entonces dije...
1: Acá en Cinco Saltos te invade la envidia de los demás. Después voy a dar nombres.
0: ¿Vas a dar nombres?
1: Hoy es miércoles de decirlo. Ah, no, mañana.
0: Miércoles, lo corrimos para recuperarlo, pero. Lo habíamos
1: recuperado.
0: Muy bien, ¿cómo estás, Fred?
1: Ay, me gusta esa voz. Mira quién vino.
0: No sé, me sacaste de eje, Freddy. Me pones nerviosa, Freddy.
2: Hola.
0: Hablando de ponerme nerviosa,
2: buenos días, Freddy. Y buenos días para toda la audiencia. Ya estamos en sintonía.
0: Muy bien, Pipo.
1: Ídolo Pipo con un barbijo. Que es la bandera de la selección. Muy bien, Pipo. Estuvimos bien, Pipo, muy bien.
0: Bien, Pipo. 2996-585095 para que escuchemos a él.
1: Esa voz.
3: Yo los estoy escuchando.
0: Muchas gracias.
3: Buen día, ¿cómo están, muchachos?
0: Muy bien.
3: Freddy, ¿puede ser Nobody Here? Ya tú sabes.
1: Lindo tema, pero como para levantar un poquito que.
0: Pero pará, porque él debería preguntarme a mí si yo quiero pasarlo, porque el programa lo llevo adelante yo, no sé por qué.
1: Tenés razón.
0: Ay, Marcia. Freddy.
1: Tenés razón, Marce. Lucas, por favor, pedile a Marce, ¿no?
0: Claro.
1: Preguntale a Marce si podemos pasar, porque tiene razón Marcela, el programa de Marcela.
0: Ay, Fred,
1: yo
0: Fred,
1: solo
0: Fred,
1: soy
0: Fred.
1: Un invitado en esta reunión.
2: Tengo barbijos de Argentina para vender. Tengo.
0: Te agradezco.
2: Tengo como 700 barbijos, así que ya estoy vendiendo.
0: Sí,
2: totalmente
0: Pipo.
2: De acuerdo, Marce. El programa lo dirige usted.
0: Ay, gracias, Pipo. Me gusta el apoyo de la gente.
1: Me pusieron en mi lugar.
0: No.
1: En el lugar de operador.
0: Está bien, vos sos muy buen operador.
1: Desde ayer que me están golpeando de todos lados. Pero no me van a hacer
0: caer. No, eso, pero no.
1: Porque
0: ni a palo.
1: La verdad que recibí una traición del que yo pensaba que era un amigo.
0: Sí.
1: Recibí una traición. Bueno, Lucas, no sé qué decirte. Después cuando...
0: Nada, ¿qué vas a decir?
1: En el programa de Robert, ahí te pongo el tema porque viste que Robert...
0: Porque he visto que varios se trasladan, he visto, pero lo voy a comentar en un ratito nada más, ¿sí? Porque vamos a hablar ahora de la
1: sobre
0: información.
1: Todo una que hay...
0: Sí, viste esas decepciones que uno va teniendo, más vieja, más decepciones. Bueno, vamos a hablar un poco de la provincia de Río Negro y en este caso a través de obras.
1: Me gustó eso para un nombre de programa, Viejas Decepciones. Listo.
0: Viejas Decepciones.
1: Fin, diría.
0: De 0 a 6, una cosa así.
1: Sí, claro.
0: Y ahí voy tomando todos los llamados.
1: Todos los temas.
0: Claro, y vamos tomando, viste, las decepciones de la gente. ¿Qué te pasó? ¿Cuál fue tu decepción más grande?
1: Esa
0: consigna de hoy.
1: Consigna de hoy, Marce. Viste que entre los dos, viste que podemos hacer.
0: No, nosotros dos nos necesitamos, sí. Pero bueno, hay gente que no lo entiende eso.
1: Vos no lo entendés, corazón.
0: Bebé, te faltó decir.
1: Ay, qué asco.
0: Nunca me digas bebé, nunca.
1: No.
0: Sí me podés decir, bebete esto.
1: Sí. ¿Ves? Para lo que dice que Marce es aburrida, mirá. No. Ahí tenés, mirá, te hace chitito.
0: Para vos, claro, no. Que decís que me lo paso ahí amargada, ahí alón.
1: Para vos, Adrián Rebolledo.
0: Para vos, Adri, igual. ¿Qué tiene que ver? Lo que pasa es que uno, viste, que sabe con quién reírse. Yo me río mucho con Freddy.
1: ¿Qué le hoy?
0: Sí, no sé, agarré una que estaba en casa.
1: Yo traje la cachamay.
0: ¿La cachamate?
1: Sí.
0: ¿La nueva?
1: Pero esa la fumo.
0: ¡Ah!
1: Pero Erika.
0: Pará de fumar esos saumerios que están ahí atrás. Bueno,
1: ¿cómo estás, Erika? Ah, no, perdón, estamos... Me callo.
0: Vamos a ponernos serios un ratito porque vamos a hablar de la provincia de Río Negro con obras y servicios públicos. ¿Sí? Río Negro define plan de acción para las transferencias de las rutas 22 y 151. El gobernador Alberto Beretilnek encabezó una mesa de trabajo integral con el objetivo de delinear los aspectos legales de financiamiento y técnicos del plan que se va a presentar, en este caso, al gobierno nacional para la transferencia a la ruta, a la provincia, mejor dicho, de las rutas 22 y 151. ¿Sí? Son vías estratégicas para la integración, el desarrollo y la vida cotidiana, ¿no?, de miles de rionegrinos. Estas rutas que están cada vez más complicadas, ¿sí?, a la hora de transitar, esto no es novedad, pero esta mesa de trabajo incluyó obviamente a varios funcionarios que estuvieron hablando y desarrollando o pensando qué es lo más conveniente para nuestra provincia. En este caso vamos a compartir la palabra de quien está a cargo de seguridad vial en la provincia de Río Negro.
4: Lo que hablamos es cómo llevar adelante los pasos, definir los pasos para la transferencia de las rutas nacionales a la provincia. Con lo cual hubo definiciones del gobernador, entonces lo que se va a avanzar es en un convenio tipo, que obviamente después tiene que ser aprobado por Nación, pero la provincia va a plantear las condiciones en las cuales se haría cargo o no se haríamos cargo del mejoramiento de las rutas nacionales que hoy todos sabemos que están en mal estado. Así que bueno, fundamentalmente eso, definir y ponernos a trabajar y también llevar adelante los proyectos de mejoramiento que por ahora estaban en el ámbito de Vialidad Nacional, pero surge esta posibilidad de obviamente hacerlo con un financiamiento también de la provincia que tiene que ser aprobado. Así que en eso consistió la reunión. Y en el caso de Río Negro estamos hablando de la ruta 22 desde Río Colorado hasta Cipolletti y de la ruta 151 desde Cipolletti hasta el límite con La Pampa, lo que totaliza 560 kilómetros que están en obras, obras que están hace tiempo paralizadas y bueno, con el tránsito pesado, el estado de la ruta, incluyendo el puente sobre el Río Colorado, no es bueno, así que hay que trabajar justamente para buscar el financiamiento y para hacer los proyectos, las licitaciones y avanzar rápidamente, tanto como con la rotonda de Chulechuel, que también estaba en una situación complicada desde hace mucho tiempo, donde tenemos en marcha muchas obras viales, teniendo en cuenta el contexto, pavimentación, repavimentación y mejoramiento de la ruta provincial 69, rutas 6 y 8, siempre no me canso de repetirlo, la obra más grande que tiene la provincia, 180 kilómetros de repavimentación, acceso a San Javier a muy poquitos kilómetros de Viedma, que la vamos a estar inaugurando en la primavera, mejoramiento de la ruta 9, cuyo contrato se va a firmar seguramente la próxima semana, eso es el acceso al muelle de Punta Colorada, no es pavimentación, es mejoramiento de la ruta Enripiada como una primera etapa. Acabamos de abrir el segundo sobre del mejoramiento del acceso al aeropuerto de Bariloche y en estos días se va a anunciar la obra de la repavimentación del acceso al aeropuerto de Viedma desde la Universidad de Río Negro hasta el aeropuerto. Así que son varias obras viales que están en marcha y que van a estar en marcha próximamente en la provincia de Río Negro. 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
0: 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Bueno, teníamos la palabra de quien es el presidente de Vialidad Rionegrina, hablamos de Raúl Grum, ¿no? Explicando un poco, ¿no?, que la provincia busca definir bajo qué condiciones va a asumir el control para avanzar en obras de mejoramiento. Recordemos que el gobierno nacional apenas asume su gestión, estamos hablando la gestión del presidente Javier Milei, directamente corta todo tipo de obra pública, ¿no?, la que estaba en marcha y la que algunas provincias, o todas mejor dicho, porque todas las provincias buscan avanzar con la obra pública, tuvieron que quedar truncadas y decir no, hasta acá llegamos. Lo cierto es que es o va a ser una ardua tarea para la provincia de Río Negro hacerse cargo. Ustedes lo escuchaban, son casi 600 kilómetros en reparación que hay que hacer, tanto de la ruta 22, ¿no?, y todas las rutas aledañas que pasan por ella, y además la ruta 151, rutas nacionales destruidas y paralizadas las obras, ni además por el gobierno nacional. Lo cierto es que Río Negro busca, en este caso, tomar el control y ver qué tipo de estrategia es la que va a utilizar para la reparación de las mismas.
5: No corte la música, Huguito, por favor.
0: Y más...
5: No corte la música, Huguito, por favor.
1: Para vos, Marcelo López. Que tenés la bandana de Suicidal Tendencies.
6: Hola Marce, hola Freddy, audiencia de 5 Saltos.
1: Pedro,
6: ¿cómo les va? Acá estoy en sintonía. Vamos, Marce querida, todavía usted conduce el programa de 5 Saltos.
7: Perdón, Marce, ¿cómo va a decir vieja? Más antigua se dice ahora.
0: Por mí dice Pipo.
1: Claro.
0: No.
3: Bueno, perdón, señora Marcela. ¿Usted sí le da permiso a Freddy para que ponga la música que yo le pido?
0: No.
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0: No. Lo voy a pensar, Lucas. Depende del gusto que tengas hoy. Sí, porque por ahí. Y a Pipo le digo que, claro, no es antiguo, es vintage. Para ponerle un nombre mejor.
1: Yo para saltar en defensa de mi amigo Lucas, él tiene muy buen
0: claro,
1: gusto.
0: Claro, no va a tirar para este lado, tirá para el otro lado. ¿Sabés qué, no, Freddy? Pero... No, ¿sabés qué? Chao.
1: Escucha el remate.
0: Me voy, sí. Te escucho y me voy,
1: él
0: sí.
1: Él tiene muy buen gusto en mujeres.
0: Ah, ¿por qué?
9: Hola, buen día, queridos chichipíos, ¿cómo están?
1: Hablando de buen gusto.
9: Yo con la gargantita un poquito tomada.
1: Ay, pobre.
9: Por los gritos de anoche. Ustedes preguntaban cuáles habían sido las sensaciones de hoy.
0: Sí.
1: Sí, bien.
0: Bien, Wally.
9: Yo durante todo el día estuve medio, no sé por qué, pero estaba medio nervioso por el partido. Porque
1: yo también,
9: sabía que Argelia no era un equipo muy fácil que digamos.
0: Uh-huh.
9: Y aparte a nosotros no nos conviene pensar de que el equipo al que vamos a enfrentar es fácil, porque ya hemos tenido mala experiencia.
1: Muy bien, Wally.
9: Pero me pasó algo que me pasó en el Mundial anterior. Y me pasó cada vez que he visto. Cuando entonan las estrofas del himno nacional, yo cada vez que lo vi a Messi cantando de la manera que cantaba anoche el corito, el uh-huh. O juremos con gloria a morir.
0: Sí.
9: A mí me da, no sé, me da como una confianza más, como que yo sé que el partido no va a ser tan difícil y como que él va a sacar su magia. Y bueno, y después el partido se transcurrió con todo, con todas las ganas, gritando, disfrutando acá en casa. Y después, bueno, me hizo recordar mucho el 2022, ver cómo la gente se concentró en el centro, ver todos los vehículos. Incluso te digo más, anoche no me molestó, como dice el amigo que mandó el mensajito a la radio,
0: sí.
9: Los pendejos hueveando en moto. No me molestaron.
0: A mí sí
9: nada.
0: Me molestaron.
9: Así que la sensación fue excelente.
0: Bien. Bueno, Wally, ahí está la opinión de Wally. Las sensaciones por el partido de ayer. Sí me molestaron por ahí algunos estruendos muy fuertes. Y después se escuchaban algunas motos, ¿viste? Pero pensé, Wally, hablando en serio, que va a ser más grande la caravana. En otros mundiales se ha visto, y por mucho tiempo, o sea, digo tiempo en horas o minutos, donde la gente andaba un poquito más, quizás porque hacía frío y era de noche, o sea, era tarde,
1: claro,
0: ¿viste?
1: Y aparte porque hoy también se trabaja.
0: Claro, sí, sí,
1: igual,
0: sí.
1: Igual estuve viendo, Marce, un videito, justo recién estaba chequeando un videito.
0: Sí.
1: De una concentración acá en la plaza estaba bastante gente, no fue tan poca, me parece a mí.
0: Mm.
1: Yo ni salí, obviamente.
0: No, yo tampoco, pero pensé que iban a haber más autos, viste, dando vueltas
1: pero
0: con bocina.
1: Eso sí.
0: Eso no lo escuché. Pero bueno.
1: Lo que dice Marce es la caravana.
0: La caravana.
1: Le gusta la caravana.
0: Claro. Mirá cuando me vaya a Copacabana. Sí.
6: Pasa, lógico. Y
1: Tauro.
6: Los Pipiela. Chao, Fernando.
1: Fernandito, que ayer le pedía a Robert Tauro. Digo, pero si Marcelo lo leyó.
0: Ah, mirá
1: que,
0: vos.
1: Ahí.
0: Otro más. ¿Para
1: Robert,
0: que,
1: sí,
0: para
1: anótalo.
0: Que voy a. Sí,
1: anótalo,
0: sí, sí.
1: Fernandito.
0: ¿Cuántos van? Tres, más o menos, sí. Son. Los que hay que tener marcados. Bueno.
1: Hay un par,
0: Hay un par.
1: Hay que anotarlo a Edgardo, que Edgardo no manda audios en este programa, pero
0: no.
1: En el otro se prende, Perdón que lo mande el...
0: Bloquealo, pasa que hoy es miércoles de decilo.
1: Sí.
0: Lo insertamos como 2026 como para recuperarlo, ¿viste?
1: Y tenemos a nuestro columnista.
8: Claro, yo creo también a lo mismo que vos, que por ahí la caravana no fue tan grande, no. Pero bueno, tenemos un montón de cosas que estaban en contra. El horario,
0: sí, el frío.
8: Porque hay gente
0: sí.
8: que también respeta a los otros que duermen o que tienen que descansar, sí, porque se tienen que levantar temprano. Aparte, hacía frío.
0: Hacía frío, andar, sí.
8: El
0: aire,
8: yo estaba en el balcón. Sí. Y sin embargo, hacía frío. Estaba sí. frío. Y aparte, también convengamos una cosa: es el primer partido. Así que yo creo que ya cuando pasemos la primera etapa, esta, los otros dos partidos, que ojalá

0: Chipolete y de Neuquén. Y sí, había bastante gente. Creo que más en Neuquén se notaba.
1: En Neuquén se notó más. Bueno, seguramente hoy todos los canales con esta repercusión de la primera presentación del equipo argentino, ¿sí? Menos mal que no se vio empañada por el día de ayer, ¿te acordás? Donde no fue muy bueno el ejemplo que pasó ayer, pero bueno, finalmente Argentina se lleva el triunfo con este 3-0. No sé si hubo alguien ayer que dijo 3-0, no recuerdo bien. Sé que Fer, por ejemplo, dijo 3-1, estuvo muy cerca. Fer Bozak, digo. Y no recuerdo quién más dio el...
0: Lucas dijo 3-0. Yo ayer me acuerdo...
1: ¿Acá en este programa?
0: Sí. Yo me acuerdo porque ayer cuando terminó el partido también hice esa memoria de... ¿Quién habrá dicho? Y me acordé de Fernandito,
1: sí,
0: que había dicho 3-1. Yo dije 2-1 y Lucas había dicho 3-0. Quiero mi premio, dice Lucas. El premio es si adivinas todos los partidos de la selección.
1: Claro.
0: Y al final del mundial, ahí el sorteo era que Marcela te pasa a buscar y te lleva a dar una vuelta alrededor de la plaza.
1: De la plaza. No sé si le gusta el premio, pero bueno.
0: Claro, bueno, hay que ver si, hay que ver si le gusta o no.
1: Sí.
0: Y bueno, Lucas pregunta, ¿se vio la gente a la plaza a festejar?
1: Es lo que estábamos diciendo recién.
0: Había un par.
1: Pero no se vio gran cantidad de gente en auto, viste, haciendo ruido y esas cositas. Pero,
0: Pipo, ¿qué dice Pipo?
1: A ver, Pipo.
2: Chicos, yo dije 3-1 en este programa. Escuchá la grabación por ahí.
0: Sí, también.
2: El audio. Dije 3-1.
1: Bueno, pero fue 3-0.
2: Si me lleva a dar una vuelta a la Plaza de Mayo en Buenos Aires, sí, voy.
1: Ah, la Plaza de Mayo, sí. Se va a enterar Luisana.
0: Mirá si...
1: Si es que no está escuchando.
0: Pipo casi le pega, porque si no le hubiesen cobrado posición adelantada el gol,
1: el, claro,
0: hubiese sido 3-1.
1: Es cierto. Sí.
0: Y Pipo ahí festejaba. Lo tenía acá golpeando las puertas para que vos lo lleve ahora.
1: No, ahora no puedo.
3: Yo también había dicho 2-1.
0: ¿Cómo, Marci López?
3: Yo también había dicho 2-1.
1: Bien.
0: ¿Y cómo bueno, salió Marce, el partido, Marci López?
4: Y bueno, el resultado podría ser 2-0 o 3-1, como para darle un...
1: Tuvieron ahí, ¿eh?
4: Pero ese sería el resultado, más o menos.
1: Mira.
4: Que yo tengo la perspectiva. Buen día Marce, buen día Freddy, buen día a toda la muchachada. Bueno, que tengan excelente día, excelente jornada, hermosa mañana. Pero bueno, vamos paso a paso. Que la emoción no nos invada tanto.
0: Muy bien,
4: Mauri. Vamos
1: bien,
4: paso
1: Mauri,
4: a paso.
1: Bien. ¿Esta cortina es para Mauricio?
0: No, para Pipo.
1: Ah.
2: Bueno, me dio hambre, me voy a comer una pizzita.
1: Tranquilo. Pero son 9:28, Pipo.
0: Cualquier... Yo lo único que te digo, Marce, es que están todos los chicos.
1: Todos.
0: Todos los chicos tuyos.
1: Y Marce.
0: Sí.
1: Y mirá quién llegó.
0: Justo llegó, pero ¿qué hacemos? ¿Tiramos?
1: Tenemos un audio bastante largo, pero vamos a esperar las noticias y después la vamos a escuchar.
0: Me gusta, sí, me gusta cómo pensás, Marcelo.
1: Sí, claro.
0: Sí, porque es tu programa.
1: Si no pongo,
0: que es programa tuyo.
1: Si no pongo orden, John, ¿quién va a poner? Bueno, y faltan sí las chicas hoy. Todos chicos son los que se presentaron hasta ahora, mirá. Bueno, 299-658-5095. Luego de las noticias vamos a hablar con quien está al frente de ADUNC, ¿sí? El secretario general, porque el gremio docente ADUNC vuelve al paro en la universidad. Comenzó en el día de ayer, ¿sí? Pese al acuerdo con Nación, queremos saber qué es lo que... quieren expresar, por lo menos esto que va a durar hasta el día sábado. Se inició en el día de ayer, como dijimos, ¿sí? Un paro que se extiende hasta el día sábado. Vamos en búsqueda de las noticias con él, ¿sí? Y ya venimos con esto que

0: Las 9 de la mañana, 31 minutos.
1: Regionales.
0: Piden que se mejore el servicio colectivo entre Roca y la región sur. El comisionado de Fomento de Mencué, Carlos Bertis, volvió a reclamar públicamente por el funcionamiento del servicio de transporte de pasajeros que une Bariloche, Mencué y Roca. Según el funcionario, no se cumple de manera continua ni regular e impacta directamente en vecinos que dependen del colectivo para trasladarse. Expresó que necesitan viajar a General Roca para realizar trámites, asistir a turnos médicos, estudiar o trabajar, y que hoy deben adaptarse a días y frecuencias irregulares.
1: Economía.
0: Una de las mayores fábricas de televisores y aires acondicionados del país va a frenar su producción en julio. Se trata de BGH en su planta de Río Grande, Tierra del Fuego, en un contexto de desaceleración del consumo y ventas por debajo de las expectativas en algunos segmentos de la industria electrónica. La compañía va a reducir temporalmente su actividad para ajustar sus niveles de producción a la demanda actual.
1: Nacionales.
0: Claudio Barrelier negó haber asesinado a Agostina Vega, pero la justicia grabó la acusación en su contra. El fiscal Raúl Garzón llamó nuevamente a indagatoria a Claudio Barrelier como parte de la investigación por el femicidio de Agostina Vega en Córdoba. El acusado negó haber participado en el crimen y no quiso responder preguntas.
1: Estos son los datos del tiempo.
0: 4 grados, 6 décimos la temperatura, la humedad del 65%, el cielo está parcialmente nublado. Más noticias en cualquier momento.
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4: Es la hora 9:34 minutos.
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0: Hola, buenos días, chicos. Frescos, hermosos días para el corazón, para la alegría, para sentirse vivos. Y no hubo mucho bullicio. Acá por lo menos pasaron un par de autos, no muchos, embanderados y cantando, pero no fue mucho. La verdad es que la gente estuvo muy prudente. Si tenemos en cuenta el precio de la nafta, el gasoil y todo eso, no está como para andar dando demasiadas vueltas. A mí me conmovió terriblemente la sonrisa de... Sí. Uy, perdón, acá este gato me vuelve loca, entra, sale. La sonrisa de Messi, jugó con un placer como un niño con un juguete. Y después, ¿qué les voy a decir? La cabeza mayor, esas lágrimas, ese hombre tiene una ternura en el corazón digna de cómo se llama, de poner en sobre el tapete. Es una selección que se merece todo nuestro amor, así gane o así pierda.
1: Compartíamos hace un ratito las noticias con nuestro compañero Omar Fuentes a través de la central informativa de LU19. Agradecemos los audios. Ya vamos a estar con los que restan, pero nos vamos a ir a la próxima comunicación de la mañana. Está Francisco Garrido, quien es secretario general de ADUNC. Francisco, bienvenido al programa. Marcela lo saluda.
2: Hola, buen día, Marcela, equipo y a la audiencia.
1: Gracias por estos minutos. Bueno, el gremio docente ADUNC inició en el día de ayer, ¿no? Un nuevo paro. ¿Hasta cuándo se extiende, Francisco?
2: Sí, es durante esta semana. Ahí cabe resaltar que el paro es en el marco de lo que ha resuelto la Federación Nacional, que es CONADO histórica, de rechazo por insuficiente y reclamando... digamos el pleno cumplimiento de la ley de financiamiento universitario, rechazo a la propuesta realizada por el gobierno la semana pasada. Así que en ese marco es el paro, reclamando y poniendo nuevamente sobre relieve que el gobierno lleva más de 240 días de incumplimiento de la ley de financiamiento universitario y que reclamamos su aplicación plena. Este paro era una medida de fuerza que había sido votada con anterioridad y que, digamos, siendo consecuentes con el rechazo de la propuesta, se mantuvo la medida de fuerza durante esta semana.
1: Bien, ¿cómo van a manejar esta semana con respecto a las actividades, la visibilización acerca de esto, ¿no? El cumplimiento de una ley que no llega, Francisco, ante el rechazo, ¿no?, que tiene el gobierno nacional, uno dice, contra el avance de todo, ¿no?
2: Sí, tal cual. Y mira, esta semana hasta ahora se han desarrollado algunas clases públicas, una olla popular, algunas actividades de volanteadas, digamos, continuando la difusión, en este caso también, digamos, continuando también la difusión de lo que fue la propuesta del gobierno la semana pasada. De esa manera, viendo, recogiendo opiniones, viendo cómo sigue... cómo nos preparamos para el inicio del semestre que viene y cómo en este nuevo escenario se pueden volver a articular distintos marcos de unidad con todos los sectores que venimos reclamando, digamos, contra esta política más destructiva frente a las universidades nacionales. Bueno, cómo nos podemos volver a articular y qué medidas podemos llegar a realizar el semestre que viene. En este escenario, que es un escenario... nuevo de alguna manera, porque producto del avance y del reclamo sostenido tanto de los distintos sectores internos de la universidad como también por el acompañamiento de la sociedad, que ha sido muy muy importante en reiteradas movilizaciones, en distintas oportunidades, como digamos esa situación de reclamo ha generado que el gobierno tenga que presentar algún tipo de reconocimiento de actualización salarial o de fondos para funcionamiento o para becas o para los hospitales vinculados a las universidades, ¿no? Uh-huh. Pero al mismo tiempo, bueno, es insuficiente y por eso, y en especial no está cumpliendo la ley de financiamiento universitario, así que por eso, digamos, los reclamos, la lucha continúa, decimos nosotros, y bueno, veremos en qué contexto se va desarrollando.
1: Francisco, vale recordar o indicar, ¿no?, que este acuerdo con Nación, al cual no ha respaldado a DUNC y la CONADO histórica, incluye, ¿no?, la recomposición salarial, como decía usted, para docentes y no docentes, pero si tuviéramos que hablar en números, ¿cuáles serían?
2: Y miren, de acuerdo a la ley, sí, la actualización salarial a esta altura debería ser en el orden de un 55% aproximadamente. Uh-huh. Hablando solo de salarios, ¿no? Sí. Ese ítem. Y el restablecimiento de la paritaria nuestra, tanto de trabajadores docentes como no docentes, entre otras cosas, ¿no? Uh-huh. Actualmente, lo que propuso el gobierno es del orden de un 25%, de un 21,33% ahora en junio,
1: sí,
2: y un 3% en octubre sobre el básico de septiembre, que podría llegar a tener algún grado de actualización. Uh-huh. Por eso nosotros, redondeando, decimos que es un 25%.
1: Sí.
2: Si se pone en el contexto nacional y el daño que está haciendo a otras instituciones del Estado Nacional, por ejemplo, como el INTI, el INTA, CONICET, etcétera, en realidad es un reflejo importante de que el gobierno en cierta medida tuvo que retroceder frente a los reclamos que se vienen desarrollando, porque es una recomposición salarial que está muy fuera de los parámetros del entorno, ¿no? Uh-huh. Lo mismo que lograr recomponer un 20% de presupuesto para los gastos de funcionamiento o un 50% para las becas Manuel Belgrano, que es un conjunto específico de becas, no es el mayoritario a nivel universitario, o por ejemplo, 50.000 millones de pesos para los hospitales universitarios, que como vieron hace semanas atrás, un poco más, y a los directores y directoras de los hospitales universitarios los trataban de delincuentes y les estaban mintiendo. Y el gobierno tuvo que reconocer que tuvo que incrementar las partidas en 50.000 millones de pesos. Todo eso nosotros lo consideramos que es justamente producto del reclamo. Nosotros decimos que reclamar sirve, escuchar sirve, y que eso, a diferencia de cómo lo intenta presentar el gobierno, es un reconocimiento de que teníamos razón quienes venimos reclamando. Pero obviamente, al mismo tiempo, es insuficiente porque no está cumpliendo plenamente con la ley de financiamiento, porque si tuviese que cumplir con la ley, en realidad muchos de esos ítems, por ejemplo, el tema becas estudiantiles, y tendría que recomponer las becas Progresar, que son mayoritarias, por ejemplo, en el sistema universitario, que no las ha modificado. O, en el caso de nuestro salario, la recomposición debería haber sido aún mayor, porque lo que establece la ley es mayor.
1: Claro, y además, teniendo en cuenta, ¿no, Francisco?, el día a día uno lo ve, ¿no?, la inflación que no para, los precios que no concuerdan o la canasta familiar que no concuerda con el sueldo que uno tiene, ¿no? Hay que tener más de un trabajo como para poder llegar a fin de mes y apenas, ¿no? Y esto ha pasado también en el sector universitario. ¿Usted ha visto la baja de docentes o docentes que eligen tener justamente dar clases y a la par tener otro tipo de trabajo?
2: Sí, sí, tal cual. Nosotros hemos estado viendo todos estos últimos meses el nivel de renuncias que existen internamente o de reducciones de dedicación. Eso sería que el personal reduce la cantidad de horas en las que trabaja en el sistema universitario justamente porque busca otro trabajo afuera. O si no, se mantiene por ahí una dedicación elevada en la universidad, pero se va a incorporar algún otro tipo de trabajo o ingreso porque realmente no alcanza, o sea, lo que sería el pluriempleo, ¿no? Que es una situación más generalizada, no es solo una particularidad del sistema universitario, pero bueno, que acá se vive crudamente por el retraso salarial que existe.
1: Bien, Francisco, luego de finalizar este paro, que es hasta el día sábado, ¿cómo se van a proyectar el resto de los días?
2: Y en realidad se va a reabrir un nuevo proceso de discusión, seguramente, para valorar lo más detalladamente posible esta nueva etapa, porque en realidad es una etapa distinta. Es una etapa distinta donde vamos a tener que ver qué escenarios posibles hay para el inicio del cuatrimestre que viene y ver cómo continuamos, porque por un lado se reabrió nuestra paritaria, entonces ahí habrá un punto para reclamar, para llevar nuestras exigencias y ver cómo nos va en ese terreno. Entonces también un poco dependerá de qué pase en ese terreno, si el gobierno hace alguna nueva propuesta en algún grado y medida contemplo, satisfaga parte de las demandas docentes, y al mismo tiempo, bueno, qué pasa con el escenario de la ley de financiamiento, si hay algún tipo de novedad judicial o no, o directamente si el gobierno se aviene a cumplirla plenamente, que sabemos que tiene una posición contraria. Pero bueno, se abrió un nuevo escenario porque esta propuesta de alguna manera ha alterado la situación previa a la propuesta, ¿no? Y ahora hay que ver cómo evoluciona, digamos.
1: Muy bien. Francisco, le agradecemos estos minutos y quedamos a disposición con la información desde allí, y que tenga buena jornada.
2: Buen día también para ustedes y gracias a ustedes por difundir este tema.
1: Hasta luego. La palabra de Francisco Garrido, secretario general de ADUNC, ¿sí? Este gremio docente que vuelve al paro en la Universidad Nacional del Comahue, pese al acuerdo que han mantenido con Nación. Hay algunos puntos en los cuales no están de acuerdo. Obviamente este es el rechazo y por eso es el paro. Se inició en el día de ayer, ¿sí? Un paro que se extiende hasta el día sábado. ¿Qué se exige? Que se cumpla finalmente la ley de financiamiento universitario.

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1: 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Es la hora 9:53.
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Hora 10 en toda la República Argentina. Ya se vienen las noticias con nuestro compañero Omar Fuentes. Hay 14 grados pronosticados para el día de hoy, con un cielo cubierto sobre la zona del Alto Valle y aquí en Cinco Saltos también. Mañana se habla de un cielo mayormente despejado, ¿sí? Con 15 grados, hay que ver qué es lo que pasa. Pero ráfagas que llegarían a los 55 kilómetros en la hora. Eso va a ser el jueves. En tanto que el viernes, ¿sí? Tenemos una máxima de 15 grados con vientos de 70 en la tarde-noche. El sábado se presenta con ráfagas que llegarían a los 60 kilómetros con un día mayormente despejado de 14 grados, ¿sí? Vuelven las temperaturas bajo cero, ¿sí? Es lo que indica el mapa de la AIC a esta hora, pero durante el fin de semana. Vamos a ver qué nos dice Fernando Fraceto en un ratito nada más cuando nos llegue el informe diario, por supuesto. 2996-5850-95 para que se comuniquen con nosotros.

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1: Las 10 de la mañana, 4 minutos.
0: Regionales.
1: Empresario rural de Río Negro quedó imputado luego de que se le secuestraran armas. La justicia imputó a un empresario agrícola de Sargento Vidal por tenencia ilegal de armas de guerra. Durante un procedimiento realizado en una chacra, secuestraron 49 armas de fuego. Detectaron que 11 no estaban registradas ante el organismo correspondiente.
0: Nacionales.
1: Condenaron a 10 años de prisión a un hombre por trata y explotación de personas en la provincia de Entre Ríos. El Tribunal Oral Federal de Concepción del Uruguay condenó a Rubén Alberto Cabra a 10 años de prisión por trata de personas, promoción y facilitación también de la prostitución, y dispuso el pago de 65.292 millones de pesos de indemnización a la víctima.
0: Internacionales.
1: Polonia prepara una batería de medidas para albergar una base militar permanente de Estados Unidos. El primer ministro confirmó que el gobierno trabaja en un proyecto de resolución con condiciones logísticas, financieras y organizativas tras posponer formalmente la iniciativa al secretario de Defensa, Pete Hughes, a principios del mes de junio.
0: Estos son los datos del tiempo.
1: 4 grados, 6 décimas la temperatura, la humedad del 65%. 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

0: Bien, no estamos en el Caribe Sur porque hay 4 grados según el último registro y el informe de nuestro compañero Omar Fuentes.
1: Igual Omar hace rato que está en el freezer, ¿no?
0: Por eso se conserva como se conserva.
1: Por eso está tan bien.
0: Claro, está tan bien.
1: Y con ese corte que se hizo tan juvenil ahora.
0: Está mejor que uno de 44, ¿viste? 46.

0: 2996-585095 para que se comuniquen con nosotros. La audiencia hoy callada un poco, ¿eh? Viste que no hay las chicas.
1: Porque sí. Los chicos estuvieron participando,
0: Vamos a ir buscando a las chicas de Freddy. ¿Dónde está la Tuti?
1: Ya estamos en 40, Marce.
0: Mirá. Yo sí, casi pisando los 40.
1: No, vos todavía.
0: Sí, no, me falta. Sí. Bueno, ¿dónde anda la Tuti a esta hora?
1: La Tuti está bailando en las veredas.

0: ¿Habrá visto el partido? Ella había dicho 2-0 ayer. Bueno, ¿dónde está Rubén? Los Rubenes. A esta hora de la mañana.
1: Lo que pasa es que anoche se gritaron todo, entonces hoy nadie quiere hablar.
0: Yo creo que es eso, sí. Bueno, Daniela, ¿dónde andará nuestra Chechu querida? Eli, Elsa, Susi Navarro. Y Susi de Mauri, ¿dónde está también? Trabajando, me imagino, porque recuerden que se viene el Día del Padre, ¿no? Y están trabajando con lindas propuestas también. Bueno, saludos a Maca, a Cami, que me imagino que miró el partido anoche. Lilian, que debe estar transitando las calles de nuestra localidad y además de nuestro Alto Valle. Yali, le mandamos un beso grande también. A Sandra. ¿Y Estela? Que hace días que no la escuchamos. Estela. Saludos a Ceci, Amalia, ¿dónde está Constanza, Luana, Romina, Sonia, quién más?
2: ¿Dónde está Luana?
0: Me abandonó.
2: Te dejó sola, ¿no?
0: Sí, lo quería decir, sí.
2: ¿No había ningún caballero ahí que te acompañara, que te dijera, Marci, prende el horno que llevo la pizza?
0: No. No quedan muchos caballeros, no, Freddy. No, no quedan en realidad. No, viste, hoy todo el mundo se ofende. Los caballeros antes no se ofendían tanto. Hoy, viste, les decís algo y así.
2: Muy bien, Marci.
0: Así hacen, viste.
2: Me gusta cuando Marci está afilada.
0: Ese pucherito que. No, o para, viste, pucherito, viste, voy, compro, lo hago.
2: Y cuando vos le decís, lo apurás un poquito, ¿no? Porque te dicen, ay, qué lindos ojos, qué lindo caballo.
0: Sí, sí.
2: Bueno, salgamos. Ay, pero este fin de...
0: Ay, pero
2: este,
0: no puedo, porque justo puedo, tengo por, que ir para...
2: Ay, porque justo juego el paddle. No sé, viste, ponele.
3: Hola, Marce, hola, Freddy, buen día, chico. Buenas.
0: Hablando de cabello.
3: Está medio fresquito.
0: ¿Medio?
3: Nosotros estamos a la villa del fuego porque todavía no podemos arrancar, está muy frío.
0: No me dan las manos este Edgardo.
2: ¿Qué hace Edgardo? Otro que traiciona.
0: Sí, pero bueno, ¿qué estamos hablando? De la caballerosidad. Otro. Sí, me encontré el otro día un caballero,
2: Para.
0: Me encontré un caballero en el mercado el otro día. Viste que no sé qué estábamos hablando. Me dijo, no, pase usted. ¿Cómo usted? Le digo, pero bueno, todavía no he perdido la caballerosidad, me dijo.
2: Así te dijo, ¿qué hace? ¿Cómo anda?
4: Yo estoy acá como todos los días, escuchándolo, alegrándome con su música. Así que un abrazo grande, no los dejo de escuchar, salvo que, bueno, tenga que hacer algo, pero estoy con ustedes todos los días. Gracias por la música. Chau, chau.
2: Gracias, Estela, que está como Rosario.

Bueno, ¿dónde está Carlita a esta hora? Vane, ¿quién más? Nelly, que hace rato que no la escuchamos. Cristina, ¿quién más? Norma, Noé, esperemos que esté bien. Mercedes, bueno, después Fred va a ir por los chicos, seguramente. 2996-585095. Bueno, ¿quién no se equivoca, Fred?

0: mirá, hablando de caballeros.
1: ¿Será cuestión de suerte que sigamos?
2: Fer Márquez.
0: Fer Márquez, que está en la sintonía del programa, gracias por estar. Yo puedo, dice, es más, me ofrezco y no se ofende por nada. Viste que quedan algunos que no se ofenden por nada. Muy bien, Fer. Ayer Fred te pasó un tema, no sé si lo escuchaste. Pero bueno, vamos a ver si hoy te podemos pasar alguito. Gracias por estar en la sintonía. Si estás con Florcita, también le mandamos un beso grande a Flor. Y gracias por estar, sí, con nosotros. 2996-585095.
2: Hola, Yali.
0: Buen día, buen laboral, chicos. Dice Yali. Imagino Yali con las manos en la masa a esta hora. ¿Hay alguien en tu vida, Yali?

0: Yali se ríe, pero no nos dice, ¿viste? Ella es como yo, no habla de su vida personal. Muy bien. 2996-585095. En un ratito arrancamos a jugar, ¿les parece? A través de la línea telefónica, pero eso va a ser en un ratito. Seguimos escuchando o leyendo a la gente a esta hora de la mañana, ¿sí? A ver qué dice Pipo.
1: Chicos, ¿vieron anoche alguna bandera de Cipolletti y de Allen en el estadio donde jugó Argentina? Sí. Hasta una de cinco saltos había.
0: Sí.
2: Sí, señor.
0: Es verdad.

0: saludamos a Gaby. Hoy no, o lo dejé atrás el mensaje. Perdón, Gaby, si no lo leí el mensaje, me pareció. Bueno, 10 de la mañana con 19 minutos. Se viene, en este caso, el Festival Audiovisual Neuquén, ¿sí? Esta proyección que en realidad es a nivel nacional. Se abre la convocatoria justamente nacional, valga la redundancia. Este Festival Audiovisual Neuquén se realiza del 28 de octubre al 1 de noviembre, ¿sí? Vamos a ver si podemos charlar con alguien de allí, cruzamos el puente como siempre lo decimos. Este evento organizado, ¿no?, por la Municipalidad de Neuquén va a contar con proyecciones, charlas, capacitaciones, competencias. La entrada va a ser libre, gratuita, en distintas sedes, ¿no?, como sucede cada año. Pero vamos a ver si podemos saber un poco más, sobre todo a qué está destinado, cuáles son las categorías que van a competir también y hasta cuándo la gente puede anotarse, ¿no? Eso va a ser en un ratito nada más. Vamos a ver si podemos charlar con la gente que está en la organización de este quinto Festival Audiovisual de Neuquén.
1: Vine a lavar la camioneta. No, no se imaginan el frío que hace. No sé, a mí solamente se me ocurre venir a lavar con el agua fría y no sé, podría haber llevado un trapito en un balde con agua caliente y pasarla a la camioneta. Muy frío, muchacho. No estaba para por piño que lavar.
2: Y sí, ya lo había dicho Omar, 4 grados dijo, ¿no?
0: Claro, 4 grados, sí. Hay que abrigarse, ¿sí? Y esperemos que no tengamos lluvia, Wally, porque si no, ¿sabes qué? Uno va a lavar la camioneta, el auto o lo que sea y te agarra la lluvia, o la tierra, mejor dicho. Bueno, 2996-585095, ahí nos dicen si tienen ganas de jugar con nosotros hasta el mediodía, ¿sí? Que vamos a estar haciendo el programa, por supuesto, en este día miércoles 17 de junio, donde hay una máxima que se puede llegar a elevar a los 14 grados más o menos, ¿sí? Pero sí hay que tener algo, un abrigo cerca, ¿sí? Porque está bastante frío, lo decíamos hoy temprano cuando arrancábamos nuestro programa.

Bueno, se había generado, ¿se acuerdan?, cierta polémica por el tema de la RTO en los talleres mecánicos, ¿sí? Este anuncio que había realizado Nación. Pero, ¿qué va a pasar en la provincia de Río Negro? Y en este caso, el titular de Vialidad Rionegrina, estamos hablando de Raúl Grun, hoy lo escuchábamos también, pero en otra nota y con respecto a las rutas, ¿no?, de nuestra región, rutas nacionales. ¿Cuál es la postura de Río Negro tras la disposición de Nación? Además, obviamente, los flamantes radares captan quién tiene RTO y no. No sé si alguien lo sabía esto, ¿no? Pero bueno, cuando uno circula y va a hacer la verificación o la RTO, te ponen, ¿no?, una calco que va justamente en el parabrisa. Bueno, parece ser que los radares van a captar eso y eso puede llegar o no a generar bien la multa. El gobierno nacional ha reglamentado la forma o la reforma del sistema de verificación técnica vehicular, conocida en Río Negro como revisión técnica obligatoria, ¿sí?, RTO. Habilitó la posibilidad de que talleres mecánicos y concesionarios puedan realizar esta inspección vehicular, ¿sí? La medida fue establecida mediante una resolución, en este caso la 32-2026, que busca ampliar la oferta de centros verificadores en todo el país, ¿sí? Entre los principales cambios se encuentran la desregulación de tarifas y también la modificación de los plazos de vigencia para los vehículos más nuevos. Pero lo decíamos recién, ¿qué va a pasar en la provincia de Río Negro? Al parecer, la provincia mantiene el esquema

Lo van a enviar a Nación para que se analice, obviamente, la postura de Río Negro o que mantiene la provincia de Río Negro. Actualmente la provincia está dividida en tres zonas de operación, este, oeste y centro, según ha detallado el funcionario. Las dos primeras cuentan con contratos vigentes por 3 años más. Esto hace que no entren, ¿no?, en la modificación o en lo que prevé el gobierno nacional, ¿sí? La restante no está lejos de ser captada la oferta de una empresa en la licitación por la planta de General Roca, ¿sí? Esa es la postura que mantendría por ahora la provincia de Río Negro. Esto lo está diciendo entonces el director de Vialidad Rionegrina. Hablamos de Raúl Grum, que hoy también hablaba, ¿no?, un poco del estado de las rutas. Los controles continúan, ¿sí?, y la RTO sigue siendo obligatoria, porque además, como les decía recién, los radares van a captar, ¿sí?, quienes realizaron o quienes tienen la RTO en condiciones o vigentes. La postura de la provincia de Río Negro en este caso, con respecto a los talleres mecánicos que pueden llegar a estar habilitados para realizar justamente dicha verificación.

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1: Las 10 de la mañana, 32 minutos.
0: Regionales.
1: Continúa la toma de tierras en Allen. La ocupación, que comenzó el día domingo último, continúa activa y genera una fuerte división en la comunidad. Unas 45 familias permanecen asentadas en un predio ubicado en la calle Bahía Blanca, en el sector comprendido entre el canal de riego y las vías del tren, y el predio pertenece al IPPB. Y tiene un barrio a pocos metros. En el lugar se registra una constante presencia de efectivos de la comisaría secta de Allen, quienes custodian los cuatro puntos de acceso al sector mientras avanza la intervención del fiscal Romero para intentar mediar en el conflicto y que se resuelva sin un desalojo por la fuerza.
0: Nacionales.
1: Nueva tensión en el Partido Justicialista. Una legisladora cercana al gobernador Axel Kicillof ha criticado a Cristina Fernández de Kirchner y a la Cámpora. Berenice Ibáñez cuestionó decisiones de la expresidenta, realizó una autocrítica sobre la experiencia del Frente de Todos y reivindicó al gobernador de Buenos Aires como una figura clave para la renovación en la Argentina.
0: Economía.
1: El uso de la capacidad instalada creció en abril, pero 5 sectores siguen operando por debajo del 50% de la industria. Varias ramas de actividad mejoraron sus números en el cuarto mes del año, pero 6 rubros trabajan hoy con menor intensidad que el año pasado.
0: Estos son los datos del tiempo.
1: 4 grados 9 décimas en la temperatura, la humedad del 65%. El cielo está parcialmente nublado. 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
4: Es la hora 10, 34 minutos.
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19: Noticias de Río Negro. Río Negro convierte fondos energéticos en 20 vehículos escolares. El gobernador Alberto Beretinleck entregó en Viedma 20 nuevos minibuses adaptados para escuelas especiales, adquiridos con el bono Vemos y creado a partir del acuerdo logrado con las petroleras que operan el oleoducto Vaca Muerta Oil Sur. La ministra de Educación y Derechos Humanos, Patricia Campos, brindó detalles acerca del impacto directo que tendrá en las escuelas laborales y especiales de toda la provincia.
20: Se adquirieron con el fondo Vemos con una inversión de 1.200 millones de pesos. Cada consejo escolar lleva este vehículo para que las escuelas especiales, que son 22 en toda la provincia, más 9 escuelas de formación laboral cooperativa, puedan realizar los viajes que tienen que ver con los proyectos pedagógicos que realiza la escuela. Porque es una manera de acompañar la trayectoria escolar para que ningún estudiante quede atrás.
19: Más obra pública en Viedma, Río Negro licitará servicios para 265 lotes. El gobierno de Río Negro realizará el próximo 8 de julio la apertura de sobres para una importante obra de suelo urbano en Viedma. La misma contempla agua, electricidad y alumbrado con financiamiento provincial para 265 lotes. La inversión oficial para esta obra es de más de 1.300 millones de pesos y los trabajos tendrán un plazo de ejecución de 300 días corridos. El registro civil y móvil atenderá en Viedma y el Cóndor este fin de semana. En Viedma la unidad móvil atenderá el jueves 18 y viernes 19 en el horario de 9 a 15 en el Centro de Atención Municipal CAMU, ubicado en calle Azucena Maizani 43 entre Vargas y Baltar del barrio General Lavalle. En tanto, el sábado 20 de 9 a 15 horas, el operativo se trasladará a la Delegación Municipal del Cóndor, ubicada en calle 69 a la altura 294. Durante ambas jornadas, las personas interesadas podrán realizar distintos trámites vinculados a la documentación personal, entre ellos nuevos DNI, renovación de menores de 5 a 8 años, de 14 años, cambio de domicilio, trámite por extravío y DNI vencido.
21: Noticias de Río Negro.
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0: 10:45, compartíamos las noticias con nuestro compañero Omar Fuentes para actualizar la información y también la temperatura a esta hora. Pero hace un ratito nada más les contábamos que se viene esta quinta edición del Festival Audiovisual en Neuquén, ¿sí? La denominada FAN, para quienes conocen de esto. Esto se va a llevar adelante desde el 28 de octubre hasta el 1 de noviembre. Pero para que nos cuente un poquito más, vamos a hablar con Lucas Martín, quien está en la organización, obviamente, de esto. Cruzamos el puente. Lucas, bienvenido al programa. Marcela te saluda.
1: Hola, Marcela. Muchas gracias por comunicarte. Saludos a todos por aquí, Cinco Saltos.
0: Muchas gracias por estos minutos, Lucas. Bueno, contanos un poco cómo se viene desarrollando este 2026 con respecto, ¿no?, a este festival.
1: Bueno, como bien dijiste, el festival hace unas semanas anunciamos que vamos a tener la quinta edición, que se va a realizar el miércoles 28 de octubre al 1 de noviembre. El festival es un festival de cine público, que es un festival de cine gratuito, que lo organiza la Municipalidad de Neuquén. Están todos invitados a asistir a las funciones que vamos a tener durante esos 5 días aquí en la ciudad de Neuquén, en diferentes salas, que incluye al Museo Nacional de Bellas Artes, incluye el Auditorio Municipal, que está en el subsuelo del Palacio Municipal de la ciudad de Neuquén, ahí en la avenida frente al Monumento a San Martín, incluye también a Cinépolis, por ejemplo, una de las grandes multisalas, y eso es lo que hace a las funciones y actividades, siempre con entrada libre y gratuita.
0: Bien, pero en el Centro Cultural también, ¿no, Lucas?
1: Claro, Centro Cultural Oeste, donde claro, en el Centro Cultural Oeste, que es un espacio también de la municipalidad, pero ahí lo que se desarrolla son las muestras de escuelas, que todavía no salimos a convocar a las escuelas, pero es una muestra que se hace todos los años a las escuelas primarias y secundarias, en el Museo Nacional de Bellas Artes y en el Centro Cultural Oeste. Para ahí se hace una inscripción previa, se elabora un material para presentar a las escuelas, para que tenga algún tipo de vinculación con las currículas, con temáticas que nos interesa a nosotros trabajar, y principalmente el objetivo es también ir formando jóvenes espectadores en obras audiovisuales argentinas, que estén en contacto con diferentes tipos de piezas y salir un poco del monopolio de las plataformas, ¿no? Que en su mayoría, en su enorme mayoría, son internacionales y proponen contenidos no producidos acá en el país.
0: Y salir de la pantalla, ¿no? De los dispositivos, eso está bueno también.
1: Sí, nosotros de algún punto hay una contradicción en que nosotros, por supuesto, planteamos lo de disputarle la atención a la pantalla para trasladarte a otra pantalla.
0: Sí.
1: Pero ¿qué es lo que nosotros proponemos? Y siempre lo hacemos desde el amor por el cine, que la experiencia de ver cine en una pantalla grande es compartida.
0: Claro.
1: Uno no ve cine solo, sino que lo ve en compañía de otras personas.
0: Y además tiene que trasladarse, ¿no? Lucas, lo que significa el trasladarse, el salir, ir, relacionarse, tenés razón.
1: Sí, exactamente, todo eso. Es toda una experiencia. Vamos al cine, vamos a ver, me encuentro en una misma sala con gente que no conozco, con gente que conozco, y reaccionás de diferente manera a un mismo chiste, a una misma historia, a una misma emoción, lo que se genera en una sala de forma colectiva, en todo evento artístico, la experiencia compartida, la experiencia colectiva es diferente a la experiencia individual. ¿Por qué? Porque se plasman otras cosas ahí, se comparte, se intercambia, se charla después. Bueno, eso es todo lo que propone el festival, esa idea de alzar la mirada, levantar la mirada para salir del consumo individual fragmentado de los celulares, de las plataformas, para pasar a algo distinto, donde, bueno, miramos de otra manera. Si levantamos la mirada, miramos de otra manera, y le puedes mirar la cara al otro, a la otra, intercambias, ¿no? Algo distinto,
0: sí.
1: Y en esa lucha estamos, porque la verdad que es una especie de lucha contra esta situación que estamos viviendo hoy por hoy. Pero te decía, eso es lo que va a suceder cuando sea el festival.
0: Sí.
1: Todos van a estar invitados, atentos a nuestras redes, al Instagram del FAN, a las cuentas de la Municipalidad de Neuquén, a la web oficial, a todos los amigos y amigas que comparten, pero en la previa, en este momento, hasta el 31 de julio. Lo que estamos haciendo, estamos convocando a las obras que van a competir, que van a participar de la competencia oficial del FAN.
0: ¿Cuáles serían las categorías, Lucas, hablando un poco de esto? Y además, también contanos cómo pueden ingresar y así adquirir el conocimiento de cómo participar.
1: Perfecto. Son categorías bastante típicas a lo que hacen los festivales audiovisuales, aunque todos tienen alguna particularidad. Tenemos cuatro categorías que son federales. O sea, significa que cualquier persona que resida en el territorio nacional puede presentar su obra. Una es largometraje de ficción, largometrajes documentales, cortometraje y animaciones breves. Estas, de cualquier parte, bienvenidas al PAN, la inscripción es gratuita. Y después tenemos tres categorías exclusivamente patagónicas. Tenemos cortometrajes patagónicos, tenemos videoclips patagónicos, atentos a todos los músicos, músicas, artistas que andan en la región haciendo sus videoclips, anímense, preséntenlo, porque la proyección de videoclips es fabulosa, porque te pones a ver música en vivo, conoces otros artistas y es un momento de muy rico, muy muy lindo, muy divertido en el FAN. Y además sumamos este año una categoría llamada microrelatos, para contar historias, proponer la presentación de historias desde 30 segundos hasta 2 minutos. La idea aquí es tratar de promocionar, incentivar a los realizadores, realizadoras nobles, gente que esté recién empezando, que está estudiando, que le gusta, le interesa, está atraído por el mundo del audiovisual y que pueda laburarlo quizás con menos recursos, o quizás un realizador, realizadora que tiene ya un recorrido, una experiencia, un equipo además, pero que no tiene tiempo para realizarlo, no tiene recursos y tiene una historia para contar, y quizás este micro relato sea el germen de, el año que viene, un cortometraje, quizás sea el germen de un documental.
0: Claro.
1: Entonces la idea es, en esa instancia, para decir, a ver, me animo a probar esto, para ver qué es lo que pasa, qué es lo que podemos encontrar ahí. Así que esas son las siete categorías. Ya están disponibles la inscripción desde el 1 de junio, es gratuita y podés hacerlo ingresando a fan-neuquen.com.ar, fan-neuquen.com.ar, y en @fan.neuquen, que son nuestras redes sociales. Si vos ponés fan Neuquén en buscadores, te va a aparecer
0: automáticamente.
1: Aparece automáticamente. Ahí tenés el formulario para completar y las bases y condiciones.
0: Bien.
1: Es muy importante leer las bases y condiciones para revisar si estás cumpliendo los requisitos de presentación, que en general ya el formulario te va guiando, pero está bueno que todos lean las bases para también saber bajo qué reglas se desarrolla este concurso.
0: Lucas, por otra parte, bueno, esto ya arrancó, ¿no?, el tema de la inscripción. ¿Cuál es la expectativa que ven o que ves, ¿no?, y cómo terminó el 2025 con respecto al FAN?
1: Bueno, el año pasado tuvimos una bastante buena convocatoria de números, pasamos las 600 obras en total, que es un muy buen número, pero el dato saliente fue que tuvimos una representación federal total, porque tuvimos obras de las 24 provincias argentinas.
0: Bien.
1: De las 24 llegó algo. Tenés provincias, las patagónicas fuertes, después tenés provincia de Buenos Aires, Ciudad Autónoma, Córdoba, que son espacios, polos productivos de industria cultural potente que generan muchas obras. Pero muchos también focos provinciales, desde Jujuy, desde Tucumán, Mendoza, también tienen una presentación fuerte. Bueno, y este año estamos viendo, tuvimos un muy buen comienzo, llegaron muchas obras, tenemos más de 150, casi 200 obras, que es un muy buen número. Ahora comienza una especie de meseta típica, nosotros seguimos con las acciones de promoción, tanto en redes, todo, y siempre levanta sobre los últimos 15, 20 días. Porque mucha gente se está presentando, a último momento está cerrando las obras, etcétera. Y viene muy bien, viene a muy buen ritmo, ya estamos trabajando en el visionado de lo que va llegando, en la categorización, organización. O sea, es un trabajo que no para.
0: Claro.
1: Mientras que comunicás la convocatoria, vamos trabajando en otras convocatorias, porque también el 1 de julio abrimos el laboratorio neuquino para proyectos en desarrollo, para proyectos de la provincia de Neuquén y la ciudad de Neuquén, y luego también vamos a abrir una convocatoria para una muestra federal de videoarte cine experimental, con obras de hasta 5 minutos, que va a ser federal, convocatoria federal, y va a ser no competitiva. Todo eso también va a estar disponible en nuestras redes y la web.
0: Muy bien. Lucas, te agradecemos estos minutos. Vamos a nosotros a reiterar, obviamente, esta convocatoria, ¿sí? Y sí. Ojalá que tenga muchísimo más que el año pasado. Sí sabemos que la gente siempre está en algún lugarcito, ¿no? Y por ahí no se anima. Sí. Esta es la oportunidad de presentarse, como decías vos al principio, ¿no? Hay que recuperar un poco lo que es el cine, el encuentro, las emociones, todo lo que comentabas al principio de la nota. Agradecemos por los minutos.
1: Muchas gracias, Marcela. Y sí, y es importante destacar algo, Marcela, también el sector audiovisual nacional está viviendo un momento muy difícil, uh-huh. probablemente el más difícil de su historia.
0: Sí.
1: La ausencia de políticas activas de promoción y de difusión y de apoyo y de acompañamiento del Estado Nacional uh-huh. están afectando muy fuerte,
0: sí.
1: no solo la producción de obras de cine, sino también lo que es el trabajo en las escuelas de cine, escuelas públicas de cine, y las diferentes acciones de política cultural de las provincias y de los municipios.
0: Uh-huh.
1: Estamos en un momento muy difícil.
0: Sí.
1: Entonces, también apelar a seguir promocionando estos espacios para trabajar y para mostrar que en la cultura nacional
0: sí.
1: se juega una batalla importante de lo simbólico y de lo que queremos, qué queremos ser uh-huh. y hasta dónde queremos ir. No se puede abandonar esta lucha, porque si no, nos entregamos a que nos cuenten las historias los demás en vez de contarlas nosotros mismos.
0: Totalmente, y aprovechar el espacio. Siempre decimos lo mismo, todo lo que quede, ¿no? Público, gratuito, hay que aprovecharlo, y sobre todo este tipo de espacios, ¿no? Para sí. dar crecimiento. Lucas, te agradecemos por estos minutos, quedamos a disposición nosotros con la info desde allá.
1: Muchísimas gracias, Marcelo, un fuerte abrazo a todos.
0: Gracias, hasta luego. Bueno, Lucas Martín, sí, desde Neuquén nos habíamos cruzado un poquito el puente, sí, para hablar de este Festival Audiovisual en Neuquén, sí. Esta es la quinta edición, como decíamos recién, propone recuperar el cine, el encuentro del cine, poder salir y ver algo distinto, ¿no? Como decía él. Se lleva a cabo o se va a llevar a cabo desde el 28 de octubre al 1 de noviembre.

0: y no para de gritar, de gritar. Todo el mundo está feliz, todo el mundo está feliz porque Messi hizo un gol. ¡Messi! ¡Messi! Hola, querida Marce, ¿cómo andas, corazón? Yo re contenta, ¿eh? Imagínate, imagínate cómo estoy. Hola,
1: me
0: Freddy.
1: Imagino.
0: ¿Qué haces? Te mando un beso, Freddy. Chicos,
1: sí.
0: La mejor noche, ¿eh? Con mis primis, todavía
1: sí,
0: seguimos bailando,
1: bueno.
0: ¿Eh?
1: Sí, sí, sí.
0: Las coreo a full estuvieron, ¿eh? A la Cuca le agarró tipo, le agarró el ciático, ¿viste?
1: Porque ay, ya
0: está,
1: no
0: está en edad. Sí, sí. Digamos, está en edad de merecer, ¿viste? Pero
1: sí.
0: No le da el cuero, pobre Cuca. Freddy, qué linda música estás poniendo, ¿eh? Chale, chale, chale, chale, chale, chale, chale, chale, chale, chale, chale, chale, chale. Gilda, creo que es, ¿no? ¿Qué pasa, Marce? Te noto un tono medio distante. ¿Pasa algo o no?
1: No, no sé, Tuti.
2: Atendela.
1: ¿Debería estar distante? Esa sería mi pregunta.
2: Atendela, Marce.
1: La pregunta sería, ¿tendría que estar distante con vos? No. Saludos para Susi Navarro, que ya está en la sintonía del programa. Buen día, Susi.
0: No, no, no, Marce, no, no, no, ¿cómo que no? No, no, no, no, no, viste que yo soy media perceptible, ¿viste?
1: Sí, ¿perceptible o perseguida?

0: hora 11 en toda la República Argentina y así estamos transitando nuestro programa.
1: Chico, nobleza obliga, ¿eh? Un besito a Robert Mazzone, que me invitó ayer a su programita. Me hizo sentir muy cómoda.
2: ¿Y Snoopy también te invitó al programa?
0: ¿Quién?
2: En la otra radio. Con el amigo Snoopy.
0: ¡Ah, hubo gira!
3: ¡Gilda! ¡Abrime la puerta! ¡Gilda! ¡Abrime la puerta!
0: Es verdad, Pipo. Había una canción que decía así de Gilda, pero no me voy a acordar.
4: Me pasó hasta vos. Gracias. Super

0: Freddy lo diga.
1: No, Freddy, no, por favor, Freddy, no le eches mano hasta el fuego, No, Snoopy es un amigui de la infancia, así que...
0: Ah, mira.
1: Le mandé un par de mensajitos a ver si ganaba algo, pero nunca gana nada. Chicos, pero estamos en el modo mundial, así que la Tuti es mundial,
2: Muy bien.
1: No voy a cansar de repetirlo. La Tuti es del pueblo, del mundo ahora.
0: Sí.
1: La que quiere exclusividad de la Tuti, como decía mi abuela, poniendo esta balaganza.
2: Muy bien, Tuti.
0: Platita en mano, Tuti. Claro. Bueno, como decía tu abuela, claro.
3: Sí, de verdad. Así decía. Era la que estaba girando recién.
0: ¿Sí?
3: Sí, de verdad. Así decía, era la que estaba girando recién.

0: Chicos, un besito a nuestro amigo en común, Gerardo, ¿sí? Que me atosigó con mensajes ayer que escuchara el streaming, ¿viste? Que,
1: sí.
0: Pero bueno, qué sé yo, ¿viste? Ahí sí, yo no mandé ningún mensaje, así que si escucharon algo,
1: bueno,
0: inteligencia artificial, ¿eh?
1: Eso sí, claro, todo IA.
2: Me gustó esa inteligencia artificial.

0: Sí, qué buen ritmo, Freddy, ¿eh? Chiqui, chiqui, chiqui, chiqui. Seguimos las cuadras otra vez. ¡Argentina! ¡Argentina! Llegué a perder la que la corneta.
1: Mirá, ¿cómo?
0: Carajo, no me la metió, tío, y la dejaron.
1: Bueno, 2996-585095. Si Freddy quiere, jugamos. Si no, seguimos con nuestro programa hasta la hora 12 del mediodía, denominado Primera Mano, Jornada Fresca. Estamos esperando el informe de Fernando Fraceto a esta hora de la mañana para ver qué nos depara la temperatura hoy.
0: Marci, contame algo tuyo. ¿Viste el partido? Che, te quedó muy linda la camiseta. Recibí muchos comentarios ayer, ¿eh? Sí, sí, me llenaron de comentarios. Che, qué linda camiseta, qué linda camiseta.
1: Mirá.
0: Qué bien que le queda, qué bien, sí, que le queda.
2: Esa es la cábala de Radio Cinco Saltos.
1: Claro, sí, sí, sí.
2: Así que, Marce, el lunes que viene,
1: ¿sí?,
2: viene con la camiseta y otra vez vamos a estar subiendo las fotos porque esa es la cábala,
1: ¿eh? Ah, esa va a ser la cábala, bueno, está
2: ahora
1: bien.
2: Ahora las manitos van a ir para el otro lado, ¿viste? Sí, que sacó con las manitos así, así. También, con esta.
1: No, Tuti, vos sabés que no.
0: Sí. Uno me preguntó, che, ¿la tendrá atada con un nudo, con el ombligo al aire?
1: Ah,
0: digo, no,
1: mirá.
0: No, la verdad que yo no,
1: sí,
0: no.
1: No,
0: hasta
1: no,
0: ahí
1: no,
0: llega.
1: No, hasta ahí llega.
2: Eso lo veo yo nomás.
1: Eso lo ve Freddy nada más y bueno. No vi el partido mucho, Tuti. No lo vi. Eso estábamos comentando con Freddy fuera de aire, ¿no? Porque hoy para mirar un partido de fútbol, que debería ser totalmente gratuito y emitirse en los canales de aire, donde uno pueda encender el televisor y decir, ya veo el partido, te tiran un montón de plataformas donde te tenés que ingresar. Pero eso no es lo peor. Lo peor es que vos pones el partido, el canal, lo buscás y todo eso, y te encontrás con una pantalla dividida en seis, más o menos, y en lugar de tener el partido, poner en alguna esquina de esa imagen del televisor, tenés a los relatores, que en realidad la gente no los quiere ver, ¿sí? Hemos llegado a eso. Mucha alegría, mucho triunfo, mucha lagrimita de Messi, pero la persona común que no tiene acceso, o como decíamos Freddy, no entiende cómo ingresar a través del celular, a YouTube, a lo que sea, no ve el partido. Creo que es la primera vez en la historia en nuestro país que no se puede ver un mundial gratuitamente ingresando, por ejemplo, a un canal público. Hablo de la TV pública, hablamos de, por ejemplo, no sé, Telefe, que se cansaron de pasar un montón de partidos, ¿viste? Hoy que tienen que pasar el partido y la gente tiene que encender el televisor y mirarlo de manera gratuita, tranquila, y saber que el partido va a estar ahí y que va a mirar todo el mundial, no lo puede hacer, porque se encuentra con una pantalla con un resultado. Por eso digo, mucho festejo, la gente contenta, pero el común no puede acceder hoy a mirar un partido de la selección argentina. Mucho que decir, y es la primera vez, creo, en la historia que pasa eso, y últimamente, bueno, están pasando un montón de cosas. Pero lo quería decir antes de olvidarme de eso, ¿sí? Bueno, Freddy, vos me decís, ¿hacemos una pausa? ¿Jugamos?
2: Jugamos.
1: Dale.
2: Tenemos a la Tuti, ¿eh?
1: A ver,
0: no, Tuti. Sí, sí, yo lo vi así, te cortaba, ¿viste? Porque estaba, claro, haciendo cosas más importantes. Mi prima la Cuca, sí, lo vio. Lo vio hasta que empezaron a cantar el himno. Después perdió el conocimiento.
1: Ah,
0: de las seis venía haciendo la previa. Más de uno hizo la previa, ¿eh? Bastante cargadita.
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2: Bueno, vamos a ver si se prenden para jugar con este.
1: Sí, pero medio dormida la gente, sí, sí. Veamos.
2: Y eso que está la Tuti despierta, ¿eh?
1: Sí, sí, re despierta está la Tuti.
2: Mira, tenía unos temas románticos, pero los vamos a dejar de lado.
1: Sí.
2: Y vamos a poner unos temitas un poquito más alegres, pero siempre en lo latino.
1: A ver.
2: Vamos, arrancamos con este.
4: ¿Nos vamos o nos quedamos?
2: ¿Qué estamos escuchando?
4: ¿Nos vamos?

0: ¿Te imaginas a la Tuti con esos vestidos, así, esas polleras así?
1: Sí, re.
0: Bailando flamenco, español. Podríamos ir, Tuti.
1: ¿Dónde está Tuta? Que adivina todos los temas.
0: Sí,
1: Tuta,
0: llama vos a los chicos.
1: ¿Dónde está Rodrigo? ¿Eh? ¿Qué pasó, Rodrigo? ¿Te pusieron en el freezer? ¿Dónde está Rodrigo? ¿Dónde está mi amigo Juancito? Se extraña mucho a José Cuevas. ¿Dónde está?
0: ¿Dónde está José Cuevas? Oh. Es cierto.
1: ¿Dónde está Daniel Calcaterra? ¿Dónde está Rubén 1 y Rubén 2?
0: Desaparecieron hoy.
1: Rubén, ayer que estaba meta a cantar.
0: Sí.
1: ¿Dónde está Rubén?
0: ¿Estará de festejo todavía?
1: Bueno, Roberto, que hoy anduvo tempranito. Y hoy estuvieron tempranito Pedro, Mauricio, Lucas, Edgardo, Fer Márquez, Fernandito Bosal, Wally, que debe estar lavando la camioneta todavía, no. Ya está. Y Dani Calcaterra que pone, estamos.
0: ¿Cómo se llama esto, Dani? Y Pablo.
2: Che, querida Marce, sí, viste que ayer me bajó info. Viste que la info, viste que tengo que estar atenta, yo, viste, con la antenita parada,
0: sí,
2: viste.
0: Sí, sí,
2: porque
0: sí,
2: me llega info, viste, me baja info, me pasa esto, me pasa aquello, sí, sí. Y con respecto, viste, a la fiebre del mundial. Sí, sí, sí. ¿Sabés por qué no hay mucha fiebre? Porque hay mucha energía negativa dando vuelta, ¿viste? Sí, sí, se está utilizando esto para algo malo. Entonces por eso no se ve el espíritu del mundial, ¿viste, Marce? Uh-huh. Qué sé yo. A nadie le importa, pero a gente que por ahí, sí. Me va a dar la razón, o así tenés razón, Tuti. Chicos, qué desubicada. Yo, un saludo a toda la gente,
0: ¿sí?
2: a los queridos oyentes, que sin ellos no seríamos nada. Marcel López, a José Cuevas, Josecito.
0: ¿Y Josecito? ¿Qué pasa?
2: Ahí te mando un mensaje, un poco.
0: Mándale un mensaje. Sí, mándale.
2: Ferro, el club, al presi del club.
0: Al presi.
2: A Pedrito. Pedrito del Rincón.
0: Sí.
2: El Rincón del Amor. A Lucas Malón. A todos los chicos, a Yali, a Lady Laura, a Noé de Regueira. ¿Cómo habrá pegado este partido? A Wally. A los Calca. Yo le digo los Calca, ¿viste?
0: Los Calca, sí, sí, sí. Bueno, y hablando de los Calca, Eli que se comunica con nosotros y bueno, me manda las distintas plataformas, lugares. Bueno, Eli, te cuento, no te llamé anoche porque estabas mirando el partido. Por todo eso que vos me mandás, yo lo busqué el partido y no lo pude ver. Se veían comentarios, se veía la pantalla partida, todo lo que ya comenté antes.
1: A mí me parecía raro, por eso yo te decía hoy temprano que Canal 10 lo había transmitido partido.
0: Claro.
1: Y me parecía raro que no lo haya podido enganchar. Porque vos tenés televisión abierta, ¿no?
0: Sí.
1: Bueno, en Canal 10 lo pasaron ayer el partido. Yo tengo entendido eso. Está el amigo Pedro, a ver qué dice.
0: A ver, Pedrito.
3: Cuánta verdad que tiene Marcela, ¿eh? Cuánta verdad, hay mucho que por hablar y la gente, como dijo ella, gente común no puede escuchar, no puede ver. Uh-huh. Mirá, yo tuve que comprar el Starlink.
0: Claro.
3: Supuestamente me iba a ver todos los partidos. Ningún partido hoy.
0: Mirá.
3: Después lo ve. Y tuve que poner el DirecTV para poder verlo.
0: Claro.
3: Es todo marketing y plata.
0: Tal cual.
3: Y Pedro, el primer gol de Messi se lo vio emocionado porque Eduardo Feynman, creo que se llama así el periodista,
0: sí,
3: reveló una noticia del papá de Messi que tenía cáncer, que tiene cáncer.
0: Uh-huh.
3: Así que aguante la Argentina y aguante Messi.
0: Gracias a Pedro que está con nosotros en la sintonía, ¿sí? No, bueno, haciendo referencia a esto que charlábamos recién. Buenos días, Lolita Flores, dice nuestra querida Chechu, pasaba recién con Sarandonga. Es verdad, Chechu, gracias por estar con nosotros.
1: ¿Y ahora qué escuchamos?

0: hacemos una pausa, Marce.
1: Hacemos una pausa. Gaby, que nos decía Acuario, ya vamos a estar buscando también eso y vamos a seguir jugando con la gente. Esperamos el informe de Fernando Fraceto. Pero hacemos una pausa cortita, ya venimos.

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1: 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Es la hora 11:15.
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0: ¿cómo están? Acá recién despegando. Está frío afuera.
1: Helado frío. Está. Sí.
0: Sí, ese tema es esa niña de Luis Miguel en sus comienzos. Qué lindo, por sí. Eso la voz no se la distingue mucho. Estás poniendo música muy, muy retro. Para gente como uno.
1: Claro, sí.
0: Si yo vi el partido por televisión pública. ¿Vos no tenés cable, Marce?
1: Sí.
0: Ah, entonces sí, pues sí. Porque en Canal 10 estaban dando... Ah, no vi después si daban el partido, pero yo vi el partido por la televisión pública. Así que bueno. Bueno, buen miércoles, abrazos y bueno, a seguir con la ilusión.
1: Claro, tal
0: por
1: cual.
0: Por lo menos ayer nos dieron una alegría y
1: sí.
0: Se olvida un poco uno de todos los problemas.
1: De algunas que cositas, sí.
0: Así que bueno, abracitos.
1: Bueno, Cami, gracias por estar con nosotros. Recién va despegando, Cami, mirá qué bueno. Sí, ni salgas, Cami, porque está helado. A esta hora ya vamos a estar con el pronóstico del tiempo. Antes del mediodía, si Dios quiere, sí, a través de Fernando Fraceto, pero es muy baja la temperatura que podría llegar en el día de hoy, así que si van a salir, abríguense, ¿sí? Ya les vamos a contar. Este tema lo había pedido Pedrito, ¿sí? Marce, se me vino un tema a la memoria, por favor, cuando puedan, me pasarían este que lo canta Tiago Navarro. Tema Quédate con lo sencillo, es lo que estamos escuchando ahí.
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1: A ver qué dice Estela a esta hora. Bienvenida al programa, Estela.
4: Hola,

0: Sí. Pasá y vas a ver lo que es. Ahí te mando una foto. Yo no soy muy de foto, pero sí, creo que la vas a ver. Es un asco. Vos imaginate, vienen los chicos al instituto, todo lleno de agua, barro, hasta adentro. No puedo limpiar la vereda, nada. Y nadie me da bolilla. Y lo peor es que no es en la puerta de mi casa la pérdida. Viene de arriba.
1: Sí.
0: Viene de la cuadra del costado. No sé de dónde viene. Así que, por favor, si me pueden ayudar, gracias. Gracias de corazón.
1: Bueno, ahí está Estela con la foto que nos manda. Estela, esto es, sabemos, en las 150 viviendas, pero por ahí mándanos la calle, ¿sí? Y lo vamos a hacer llegar a la gente de ARSA, ya, porque me llevo la foto y automáticamente mandamos la fotito con la dirección, ¿sí? Estela, ya la dirección exacta, ¿no? El lugar, o entre qué calles está la pérdida esta, y la hacemos llegar a personal de ARSA, ¿sí? A esta hora. 11:27, seguimos jugando, Fred, ¿te parece a esta hora?
2: Seguimos jugando, ¿y esto qué es?
1: A ver.
2: Justo mirá, llegó un audio de Yolanda.
1: Yoli, que me acordé.
0: Chicos.
1: Sí.
0: Bendecido miércoles para ustedes. Bueno, está frío, recién entro a mi casa.
1: Ay.
0: Estuve haciendo varias cositas afuera.
1: Sí.
0: Estuve haciendo algunos mandadito,
1: sí.
0: Muchísimo frío, Marcelita,
1: sí,
0: hace
1: sí,
0: muchísimo frío. Así que recién entro, estoy congelada, congelada, que andaba caminando. Pero bien frío hace, sí, sí. Bueno, siempre me voy, dejo la radio prendida, yo me levanto y prendo la radio, los escucho hasta que me voy.
1: Bien.
0: Cuando empiezan, y si no me voy antes, me lo dejo prendido. Cuando llego ya están andando. Así que, pero los escucho todos los días, por ahí me entretengo, sí, hablando mucho, pues yo hablo mucho con gente cuando salgo y me llego medio tarde, pero
1: claro,
0: bueno,
1: sí, sí,
0: este,
1: sí,
0: los chicos no me lloran, mi esposa no se enoja.
1: Muy bien, qué bueno que, eso.
0: Bueno, que tengan un excelente día, a pesar del frío,
1: sí,
0: que estoy bien, lo sigo escuchando, ¿eh? Está linda la música que estaban poniendo, sí, la escuché.
1: Muy bien, Jolly, gracias por estar con nosotros. Quédate ahí con nosotros, no salgas más, hace frío, está lindo para quedarse en casa. A ver qué dice Estela a esta hora.
0: La calle es Malvinas, Argentina, 1442, entre Santiago del Estero y Córdoba. El agua viene del lado de Santiago del Estero.
1: Bien.
0: No sé si está ahí a la vuelta, porque siempre se rompe por ahí a la vuelta, o viene de por la Malvinas Argentina derecho. Pero vas a ver cómo es. Esa es la puerta de mi casa, ahí donde yo te mandé la foto, es la parte de mi casa. Así que bueno, gracias, gracias por la ayuda.
1: Bueno, ahí está, anotamos la calle y el reclamo de Estela y lo vamos a hacer llegar a la gente de ARSA. 11:29, ¿seguimos jugando? ¿Te parece? Vos me decís.
3: Sin vergüenza, lo canta de Manero, Clarina y Ximena Barón.
2: Y le faltó una, que es la más importante, digamos. Muy bien, Pedro, ¿eh?
1: Bien, Pedrito.

0: Bueno, vamos con el próximo, Marce.
1: Ángela Torres.
0: Muy bien.
1: Bien, Pedrito. Sí. Ahí está.
0: Yo dije que le iba a sacar. Vamos con el próximo, ¿eh? Esto, en este tema lo estoy llamando a Edgardo porque yo sé que a él le gusta, ¿eh?

0: que era tan importante, Fer.
1: El bloque de los despechados, dice Fer Márquez. ¿Cómo se llama esto, Fer? Dale, si vos bailás esto también.
2: Acá yo nuevamente, y escuchando esta música,
1: sí,
2: quiero consultarles. Cuando terminó el partido ayer, bueno, estaban los comentaristas, todos, se escuchaba música de fondo, que creo que era de la cancha, ¿no?
0: Claro.
2: Y en un momento, ¿puede ser que estaba el pibe Cantina sonando?
0: Así es.
2: Así que sí, me acordé de vos, Freddy, no sé, el pibe Cantina. Sí.
0: Estaba el pibe Cantina.
2: Poneme esa canción. Me parece que era el pibe Cantina. Sí, a ver,
0: sí, señor.
2: Lo haya oído.
0: Sí, sí, sí. Y los temas que suenan, yo porque estaba escuchando la transmisión de la radio,
1: sí,
0: y decían que en los temas que suenan para el sector, digamos, de la Argentina, lo eligen los jugadores.
1: Claro.
0: Y los temas que sonaron para el otro equipo también lo eligen el equipo de ellos. O sea, en todos los partidos que vas a escuchar temas de fondo, lo eligen los jugadores.
1: Bien.
0: Así que eso para que sepan.
1: Lo que llama la atención, aparte, ¿no? Aportando lo que decía Lucas, es que cada vez que se hace el mundial o cada vez que se desarrolla, en realidad siempre son los clásicos cumbieros.
0: Sí.
1: No adoptan las nuevas canciones, por ejemplo, ¿no? Porque si estábamos hablando del pibe Cantina, es viejo el tema. Sí. Podían haber elegido el de Luke Ra, por ejemplo, y no lo hicieron. Predomina todavía, ¿viste? Esa vieja cumbia, y la verdad que creo que es la que perdura, ¿sí? Claramente es eso. A ver qué dice Camí.
0: Y no, yo quería agregar que
1: sí,
0: en varios partidos, por lo menos en tres partidos que vi, esto porque lo comentaba con amigos, sonó Metallica.
1: Mira,
0: por ejemplo, en el partido de, mira, lo tengo anotado acá porque lo habíamos charlado con amigos.
1: Sí.
0: En el partido de Estados Unidos con Australia sonó Metallica en el entretiempo. En el partido de Canadá con Qatar sonó Metallica, y en el de México con Corea del Sur.
1: ¿Sí? Mira vos.
0: Esos
1: muy bien.
0: Los partidos, por ejemplo, para mañana.
1: Sí.
0: Ya hay un listado que si vos entras en la FIFA sale.
1: Mira.
0: Los temas y los artistas.
1: Voy a entrar a chusmear.
0: Está bueno eso, porque lo comentábamos ayer con Robert, pero no me acuerdo si salió o no al aire eso que comentábamos con Robert, de que los jugadores piden los temas. Lo de la selección de uruguaya, por ejemplo, habían pedido un intérprete que no pudieron conseguir. Uh-huh. No sé por qué.
1: Mira vos.
0: Por ejemplo, ¿no? Esas cosas raras que
1: pasan. Cosas raras que pasan en el mundial.
0: Primero pongo este tema y vamos con lo que dice Cami.
1: A ver.
0: Este es el próximo tema. Porque Cami decía.
3: No te creas tan importante, damas gratis y Vicky Cumbierón.
1: Muy bien, Cami. Mirá cómo sabe.
0: Cami sabe.
1: Cami sabe.
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5: El famosísimo cantante de Damas Gratis y la Viru Cumbierón. Dejalo que gire. Qué hermoso tema. Aguante Damas Gratis.
0: Y ahora aquí estamos.

0: Mauricio que nos sigue mandando lo del Día del Padre, ¿no? Lo de la picada.
1: Tienen que pasar por J.M. Flores y Julián Romero. Allí está Susi y Mauricio que te preparan algo lindo, delicadito, y aparte todo lo rico que tiene adentro, claro.
0: Es ¿sí? tremendo si querés quedar bien con tu papá.
1: Claro, tal cual.
0: O con un amigo, Marce, si
1: sí. querés quedar bien con... No, no, la verdad que no.
0: No. Ah. Hay un amigo que por ahí... vendría bien ese, ¿eh? Uno que se llama Mauricio. Mauricio y quién, Daniel era, que estaban allá en la fiambrería.
1: No, Susi.
0: Susi. Mauricio y Susi.
1: Y Susi.
0: A ellos le vamos a preguntar. ¿Podemos sortear algo para el viernes?
1: Sí, podemos, y ayer lo dijo.
0: Bueno, yo digo porque así con eso nos da pie para decirle a Dani. Para que nos confirme un regalito Dani, Calcaterra. Y entonces armamos un programita el viernes para los papis.
1: Para los papis.
0: Del grupo.
1: Y va a haber consigna, ¿eh? Ya la tengo pensada
0: muy
1: hace
0: bien,
1: días.
0: Sí, sí, sí.
1: Va a haber consigna el viernes. Bueno, a ver qué dice Cami.
0: Todo para los papis del grupo.
1: Sí.
2: Y la hice llorar a Abel Pintos.
1: ¿Sí?
0: ¿Abel Pintos con quién?
1: Hoy está exigente, Freddy.
0: A ver, Pedrito.
1: Sí, a ver, Pedrito.
3: Un amor sin medidas. A ver, Pintos.
0: No, pero bueno.
1: Bueno. ¿Qué será?
0: Ponele. Sí, eran Los Ángeles Azules.
1: Bueno, ahí está.
0: Ahí está, ¿qué, Marce? ¿Qué pasó, Marce?
1: Resolvele a la gente las
0: ¿qué
1: cosas.
0: Pasó, Marce? Estás mirando el celu, no me
1: estoy estoy trabajando en mi otro trabajo, perdón.
0: No, pero está, primero estás acá en la radio. ¿Qué otro
1: mirá,
0: trabajo,
1: vos no digas
0: Marce?
1: Nada, Freddy, porque
0: esta
1: ayer dije que la
0: trabajo.
1: Gente de,
0: vamos con el próximo
1: la
0: tema.
1: Gente.
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1: Otra vez, Karina, basta, Freddy, con eso.
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1: No. ¿Te gusta, Karina?
0: A mí me encanta. ¿Cómo no te gusta?
1: No.
0: Estás todo el tiempo escuchando los Rolling Stones. Vos porque sos foránea.
1: No.
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0: Siempre con la misma moneda,
1: claro.
0: Marce.

0: dijiste nada, Marce, del tema de los palmeras, que viste que hicieron el tema ese bombón asesino, pero ¿sí? lo hicieron ahora, esos que están robando también, ¿no? Un poco los...
1: Hace 40 años que vienen robando, claro, las palmeras.
0: Y ahora roban más todavía.
1: Porque ahora roban más.
0: Ese tema, bombón argentino le mandaron.
1: Me encanta porque se gastan, ¿no? En lo nuevo, claro. en innovar, en
0: claro, sí,
1: es
0: sí.
1: una cosa.
0: No hay un tema así de cancha ahora que la gente cante. Como salió La Mosca en el mundial pasado, ¿viste?
1: Claro.
0: ¿Qué dice Pedrito?
1: A ver.
2: Janina, la más bonita como canta.
0: Ah, ahí lo tenés, ¿ves?
1: Ahí lo tenés.
0: ¿No soy el único?
1: No, no, no, no.
0: Vamos con el próximo.
1: Vamos, a ver.
3: ¿Cómo que no hay nada nuevo? ¿Y Julieta Venegas?
0: No, pero es horrible.
1: Es lo más depre que hay eso, pero bueno.
0: No, pero yo digo un tema nuevo, Lucas.
1: De cancha.
0: De cancha, exacto.
1: Claro,
0: lo que
1: hablaba
0: hoy, Marcela, que tiene razón. Es como que se van repitiendo los temas, ¿viste? Fíjate que ayer en el partido, durante el partido, cantaban el tema de La Mosca. Y dice, vamos por la tercera, ya tenemos la tercera.
1: Claro, sí, sí, sí, porque no sale nada nuevo. De hecho, han elegido los jugadores, como decíamos recién, canciones cumbieras viejas.
0: Viejas.
1: ¿Sí? Sí, sí, sí. No, no se quedan con lo nuevo, pero bueno, esta que.

0: Estela, estará escuchándome Estela, que me dé un ok para comentarle lo que nos dijo la gente de ARSA, ¿sí? Que nos acaba de contestar. Le agradecemos a Diego, que siempre muy gentilmente, cada vez que hacemos un reclamo o le comentamos algo, nos contesta. Así que Estela, si está escuchando, que me diga sí, Marce, no, Marce. Bueno, 11:41, ya llegó el informe de Fernando Fraceto, pero tenemos audios, a ver.
1: Sí. Se han acabado las ideas, los ingenios, la creatividad.
0: Sí, sí, es cierto. Se terminó todo eso. Hay que innovar, no siempre hacer lo mismo porque cansa.
2: Tipo mandó un video, pero acá un yo video. No lo puedo abrir. Me sale que dura 39 segundos, pero sí. ¿Qué es el misterioso Pipo?
0: Claro, y aparte no tenemos streaming nosotros, Pipo. No, no podemos pasarlo tampoco. ¿Quién canta esto? A ver.
2: Pipo, el enamorado. Mirá, ahí está Estela. Parece que sí está, ¿eh?
3: Sí, estoy escuchando.
0: Bien, Estela, muy bien. La gente de ARSA nos dice lo siguiente. Recién pasaron a ver esa pérdida, ¿sí? La cuadrilla de la tarde va a ir a repararla. Ya está pasado al capataz de la cuadrilla de la tarde, Estela. Así que van a estar por el barrio, ¿sí? Solucionando eso que nos pedías recién, ¿sí? Además, enviamos foto y todo para que te quedes tranqui, ¿sí? Ojalá que pasen y contanos, obvio, mañana, cómo va eso. Ahí está. El mensaje que trasladamos desde ARSA para Estela, que está en la 150. Eso quería decir.
2: Vamos con Mauricio, que mandó un audio. A ver,
0: dice
4: Mauricio. Freddy, comunícate con Marcela, ya Marcela tiene todo armado para el viernes, para el sorteo.
2: Muy bien.
4: Bueno, ahí, comunícate con Marce.
0: Claro.
4: Por favor.
0: Sí, sí.
4: Gracias.
0: Sí, sí, sí, Mauricio.
2: Yes. ¿Y entonces qué tenemos para el viernes?
5: Para la selección.
0: Hay algo, el viernes hay algo rico de la gente de S&M, JM Flores y Julián Romero, ¿sí? ¿Por qué? Porque se viene el Día del Padre el próximo domingo, el sábado es feriado, Día de la Bandera. El viernes vamos a estar jugando y le agradecemos a la gente de S&M, a Susi y a Mauri.
3: Bueno, mañana les cuento a ver si vinieron. Así que ya, desde ya, muchas gracias.
0: Bueno, Estela, ahí está.
2: Si Marcela dice que van, vamos.

0: No demasiado, pero un poco, porque hoy se hablaban de unos 13 grados hasta 10, escuchamos por allí a nuestros compañeros. El mapa ha cambiado, digo, porque para hoy miércoles se estima una temperatura que llegaría a los 15 grados, pero con cielo cubierto. Ráfagas hacia la tarde-noche de 40. Mañana jueves, mayormente despejado, con ráfagas de 60. Lo vamos a escuchar a él. Ya llegó el informe de Fernando Fraceto, la autoridad interjurisdiccional de Cuencas.
1: Buenos días. Nubosidad variable, aire más frío y desciende la temperatura. Hay algo de viento del sudoeste esta noche. Se mantiene mañana también los días frescos, tal vez más soleado el día jueves. Ingresa aire frío el fin de semana, ¿eh? Con aire del Pacífico, debido a que va a llover y a nevar en cordillera a partir del viernes. Ese aire frío polar del Pacífico Sur mantiene las temperaturas en torno a 10, 12 grados, días invernales en el fin de semana. Algo de nubosidad y heladas en el comienzo de la próxima. Siguen los días, tal vez ya de otoño-invierno, ¿no?, con descenso de temperatura, con algunos periodos soleados en la región y algo de viento. Estas condiciones se mantienen en el comienzo del invierno, con periodos soleados y, bueno, cuando haya nieve y lluvia en cordillera, tal vez se haga notar el viento. Por ahora, entonces, días de otoño-invierno, temperaturas entre 10 y 15 grados en toda la región.

0: La palabra de Fernando Fraceto, la autoridad interjurisdiccional de Cuencas. Bueno, él lo decía, ¿no? Nevadas, el ingreso nuevamente frío en nuestra región a través de la nieve que está en la cordillera, sí, ese va a ser el cambio que vamos a sentir porque, por ejemplo, mañana ya comienzan las temperaturas bajo cero, hablamos de 3 grados, sí, al igual que el día viernes, el día feriado, por ejemplo, 1 grado bajo cero, estamos hablando del sábado con 14 grados aquí en nuestra región. 46 minutos de la hora 11, estamos jugando 299-658-5095, ahí nos dejan el mensaje. Hasta la hora 12 hacemos esto que es primera mano.
1: Marce, ¿querés que repasemos los partidos que tenemos hoy en Mundial? Porque hoy se presenta Portugal, va a estar lindo para ver el partido ese con Congo a las 14 horas y lo puede ver por The Sport, ¿sí? DirecTV Sport, que es ahora es The Sport.
0: Ajá.
1: Inglaterra, Croacia, 17 horas, ese lo transmite Telefe.
0: Sí.
1: ¿Sí? Ghana con Panamá a las 20 horas por Teis Sport y a las 23 Uzbekistán con Colombia y eso también lo pasan por Teis. Atentos porque Teis Sport vos lo puedes ver por cable y también lo puedes ver por Teis Play a través de YouTube.
0: Sí.
1: Entonces decíamos con Colombia 23 horas. Sí.
0: Bien, ahí está.
1: Son los partidos de hoy.
0: La grilla del día de hoy, sí, o los partidos que se van a disputar en esta jornada de día miércoles.
1: Mira quién vino.
0: A ver.

0: Bueno, hola chicos, ¿cómo están? Yo recién pude escribir, pero los escuché toda la mañana. Abrazote. Sí, vi el partido con mi cerveza de la suerte. Dice, mirá.
1: Muy bien.
0: Muy bien. Lady Laura, gracias por estar con nosotros.

0: encanta esto.
1: Yo sigo por acá, estaba cocinando.
0: ¿Quién canta esto, Marce?
2: ¿Qué estás cocinando, Marce López?

0: Un poco de verdura, un poco de verdura.
1: Hoy, viste, con el frío que hace, está para una comida más, qué sé yo, una polenta.
2: Algo así.
1: Pastel de pavo. No sé. Más, qué sé yo.
2: Con un whisky atrás para calentar el cuerpo. Claro. Digo, va.
1: ¿Un whisky lindo?
2: Sí, total, después la siesta.
1: Eso es cierto.
2: Te pasa.
1: Una buena siesta.

0: una mujer como tú, Luciano Pereira de Los Ángeles Azules.
1: Muy bien, gracias Pedro, porque Pedro es el único que está jugando con nosotros.
2: Bueno, gracias a Pedro que está jugando con nosotros. Nos quedan pocos minutos para que la gente se comunique. 2996-585095. Ahí nos dejan el audio.
1: Escúchate clásico. Epa, Marce, estamos en 52 oyentes. 53, mira.
2: A los 60 no, ¿no?

0: buscando a Gaby con esta música, sí, pero sí. No aparece Gaby.
1: Gaby, que le debo Acuario, me pidió hoy temprano, pero si no está.
0: Uy, Fernandito. Ahora Fernandito le va a escribir seguro a Robert, porque ayer le escribió: Robert, ¿me puede decir?

0: vamos anticipando que hoy en el programa de Robert vamos a tener un contacto con un chico que es de acá de Cinco Saltos y está en Kansas.
1: Sí.
0: Y fue a ver a la selección, así que vamos a estar ahí con eso.
1: A ver, Pipo.
2: Yo sigo escuchando.
1: Bueno.
2: No, hoy no participo porque ayer me dejaron solo jugando.
0: Se hace el difícil, viste, que ahora
1: sí.
0: Como él ahora está enamorado.
1: Claro.
0: Antes cuando estaba solo, bien que le decía, Marci, te vi pasar, Marci esto.
1: Es cierto, no me ahora dijo más nada, sí, es
0: porque
1: verdad.
0: Porque ahora lo están escuchando a él y él no. No sea cosa que pise el palito.
1: No quiero que nadie toque mi puerta, Pipo, ¿eh?
0: Después el arma quilombo.

0: Chirra, nadie como tú.
1: Muy bien.
0: Chirra, nadie como tú.
2: Qué voz de locutor, ¿eh?
1: Qué voz de locutor, Pipo, ¿eh?
2: Vamos con el próximo, porque yo sé que a vos te gusta.
1: ¿A mí?
2: A Pipo, digo. No creo que te guste,
1: Sebastián. A mí sí, Sebastián, sí. Me gusta Seba, el conejito.
2: Viste que Pipo se sabe los nombres verdaderos de estos intérpretes.
1: Sí, no me acuerdo, lo dijo el otro día, porque pero no me voy a acordar.
2: Sebastián y él.

Así le dice Pipo a ella. ¿Viste que dijo el otro día? Estoy arrimando el botín recién. Quiere decir que está esperando la respuesta, creo yo.

0: re tuti esto, ¿eh?
1: Sí.
2: Muévela, muévela, muévela. A la morena.
0: No sé por qué me la imaginé la tuti yendo a los bailes de Luz Roja.
1: Claro.
0: Viste que ella una vez nos dijo.
1: Sí, ¿no? Sí, sí, sí, sí. Creo que tuvo algo con el líder de Luz Roja.
0: ¿Y con el baterista?
1: Claro.
0: Lo dijo ella al aire. Ahí se le armó un quilombo porque estaba con los dos.
1: Claro, sí, sí, hay que tener cuidado con eso. A ver, ¿qué dice Marce?
0: ¿Qué es mejor, andar con un baterista de una banda o con el vocalista? Según, ¿no?
1: No sé, nunca me pasó.
0: No, yo le pregunto a la tuti.
1: Ah, la tuti.
3: Chicos, hasta mañana, que tengan buen día.
1: Pensé que me iba a decir quién cantaba.
3: Para todos los que están por ahí, Radio 5 Salto.
0: Vamos, Marce López.

0: guitarrista, sí, así que toca canciones.
1: Obvio, siempre, sí, sí, sí, sí, sí.
0: O es el guitarrista o es el cantante. Después está el baterista, pero el bajista siempre se va solo.

0: quién canta esto.
1: Si es mi amigo Germán, no, porque lo vi muy bien acompañado el otro día.
0: Es verdad.
1: Un saludo, Germán, si estás escuchando.
2: Y no puedo ya resistir.
0: Ojo con los bajistas, dice Lucas Malón. Ojo con los músicos.
1: Claro. Miguel Alejín, el conejito Alejandro, ¿que iba a estar acá? ¿O ya estuvo acá en el Valle?
0: No. Anduvo en el Valle, sí, ya anduvo. Hace 2 meses, creo.
1: Porque iba a estar acá en Cinco Saltos, Miguel Conejito.
0: ¿En serio?
1: Yo lo escuché en Pasando el Plumero.
0: Hay que preguntarle a José Cuevas.
1: Por lo que yo escuché, era después del Mundial. No sé si era para el Día del Amigo.
0: Avísame porque voy a ir. Una cosa olvídate. Así. Sí.
1: Pero me pasa que el programa ese, no sé si sigue saliendo, no sé qué.
0: Claro, ¿qué pasó?
1: Ahora
0: que la Tuti nos averigüe.
1: Ah, cierto, porque la Tuti pica allá y también.
0: Sí, pues sí.
3: En septiembre, Miguel Conejito Alejandro.
0: Muy bien, Pipo.
1: ¿En septiembre qué pasó, Pipo? Está apurado, Pipo, viste que le hace cortito los audios.
4: Bueno, chicos, gente de 5 Saltos sí. Cotejo, me voy a hacer la comida. Así que tengo que parchar la bicicleta, tengo que ir a hacer trámite. Y no voy porque está frío ya. No quiero salir con el frío.
0: No.
4: Que
0: no,
4: pasen
0: no.
4: Una excelente tarde.
0: Bueno, Pedrito, gracias por estar.
4: Freddy, deja de hacer renegar a Marcela, que se pone más linda cuando se enoja.
1: Por eso lo hago.
0: ¿Ese fue un piropo, Pedro?
1: Mira, Pedro tiene un piropo. ¿Lo sumamos a la lista, Pedro? Sí.
0: Queda muy poca gente que diga Pedro, piropos, ¿eh?
1: Pedro es...
0: Tiene plata. ¡Freddy!
1: Tiene plata, Pedro.
0: Pero no todo es plata.
2: Una palomita.
4: Bueno, será hasta mañana, Freddy, hablando, hasta mañana
0: hablando
4: Marcelo,
0: de estuve plata, escuchando, mirá.
4: Pero no pude hablarle porque estaba arriba de los andamios, así que abrazo grande, gracias por la compañía y mirá, mi primo Vali lavando la camioneta en el canal acá sacando agua con un balde.
0: ¿Cómo?
4: Lo que pasa es que Freddy es uno de los que corre a esa gente. Uno quiere tirar piropo y el Freddy los corre.
0: No, los está notando, Freddy.
1: No.
0: Y va a elegir el mejor piropo en unos meses más, sí.
1: No,
0: los está notando, Freddy.
1: No.
0: Y va a elegir el mejor piropo en unos meses más, sí.
1: Podríamos hacer mañana jueves, piropos lindos para Marce.
0: Los piropos de Yayo atrasan, pero bueno, está bien, Lucas, es válido si te gusta. Hora 12 en toda la República Argentina. Gracias por estar. ¿A cuánto llegamos, Fred? A esta hora, vos me decís. Si actualizamos.
1: Se mantuvieron en 53 y se quedaron ahí, ¿eh?
0: Muy bien.
1: Repetimos el mismo número que ayer. Está bien.
0: Gracias a todos los que estuvieron con nosotros hoy en la sintonía de nuestro programa. 15 grados, les dije, cielo cubierto para el día de hoy aquí en Cinco Saltos y en la zona del Alto Valle. Algunas ráfagas que llegarán a los 40 en la tarde-noche del día de hoy. Abríguese o abríguense si van a salir, ¿sí? Y si no, quédense en casa. Ya llega nuestro compañero Robert Mazzoni para darle continuidad a la radio y luego el EU-19 al aire durante todo.

0: toda la tarde con la programación. Freddy, nos encontramos mañana. Después pensamos la consigna para mañana. ¿O te quedás con los piropos?
1: No, no, pero los piropos son para los chicos.
0: Ah, los chicos. Demás. Bueno, nos vamos. Que tengan excelente jornada. Será hasta mañana.
1: Ojo, no sin unos piropos como lo de Yayo, no.
0: No, no, que se puedan leer en realidad. Sí, sí.
1: No, pero tienen que audios.
0: Audio.
1: Audio.
0: Bien, ahí si está. No. Si no, no. Nos vamos. Que tengan buen miércoles. Será hasta mañana.

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1: 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Es la hora 12:03.
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0: Hola, hola, hola, hola, hola, hola. ¿Cómo les va? Bien, buen mediodía. Hermosa mañana, diría Franchella, ¿no? ¿Cómo le va, Freddy? ¿Cómo anda?
1: ¿Cómo andas, Robert? Buen Bien. Mediodía para vos y toda la audiencia.
0: A todos los que nos están escuchando.
1: A todos los que nos están escuchando y a todos los que nos están robando también.
0: Bueno, pero todos los que nos escuchan, vamos
1: para
0: a
1: vos.
0: Bueno, escúcheme.
1: Ya sabe quién sos.
0: Escúcheme. ¿Qué le pareció? ¿Cómo vivió el partido ayer?
1: Qué lindo, ¿no? Muy bien, estuvo. Si bien viste que arrancamos el partido y ya teníamos dos goles que estaban anulados por posición adelantada.
0: Bien, los dos anulados.
1: Los dos, muy bien. Pero viste que cuando.
0: Viste qué rapidez para lo del VAR acá. Llaman a José, que José le pregunta a Pedro, que Pedro habla con Rebolledo, que Rebolledo da el ok y ahí lo llaman a la. Dejate de
1: José Cueva era.
0: José, sí. José Cueva ahora está influencer, ¿vio?
1: No me digas,
0: ¿qué pasó? ¿Y el sábado no escuchó el programa de José Cueva?
1: No, el sábado no pude escuchar porque me tocó trabajar allá en.
0: No, no, lleva influencer, ahí está acá. Está hecho un loco José Cueva. Bueno, llegamos con los.
1: Se lo extraña, José Cueva.
0: Bueno, sí, me estaba diciendo que después de los dos goles anulados.
1: Claro, viste que cuando anularon el gol de Argelia, yo dije. Antes de anularlo, ¿no? Yo dije, uy, gol de Argelia 1-0 abajo, hay que remarla y por suerte lo anularon. Y después pasó esto, lo de la falta esta de Messi, que fue el pisotón.
0: Sí, que le pegó al.
1: ¿No? Y que muchos de los que están en contra de la selección y de Messi decían, tendrían que haberlo echado a Messi. Veía a muchos mexicanos, ¿no? Comentando el partido y todo eso. Bah. Qué sé yo, debe estar todavía, ¿no? Con un poco de.
0: ¿Qué le parece? A mí se me acabaron los elogios. De uno no sabe. A ver, yo me le voy a ser sincero, por una cuestión de generación, por una cuestión de simpatía que Maradona tenía con Boca o algo, claro. Uno es maradoniano de alma, yo soy maradoniano. Esto no quita que sea contra Messi. Y las comparaciones siempre existieron y van a seguir existiendo, ¿no? Total. Pero la verdad que a mí lo que me llamó la atención, lo bien físicamente. A ver, uno ve ahora que pasan los entrenamientos de la selección. No entrena nunca Messi. Uh-huh. Me boludea, vio, va a patear la pelota, hace un muelo, aductores, qué sé yo. El tipo no entrena.
1: Claro.
0: Es un físico que tiene privilegiado, porque ayer. Lo que corrió él, lo que corrió De Paul, porque yo De Paul era el número puesto para sacarlo. En el minuto 80, De Paul corre, o sea, lo que corrió De Paul, que para mí fue junto con Licha López en el segundo plano de Messi, Messi allá arriba, Licha López y De Paul, para mí vienen en un escaloncito más abajo.
1: Estamos totalmente de acuerdo. Y yo le agrego De Paul, que me gusta, aparte de que a los 80 minutos corría como si recién hubiese entrado, es de esos jugadores que es necesario tener en un equipo, ¿viste?
0: Sí, sí.
1: Que los caga pedo a los pibes, ¿no?
0: Los reta, los alaba también, porque claro, el otro día cuando Aranda pateó, él lo aplaudió de lejos.
1: Claro. Pero necesitas a alguien así, ¿viste? En la
0: un cancha. Caudillo.
1: Sí.
0: Y el gol de Maradona, escuchame, el gol de Messi es espectacular.
1: ¿Cuál de los tres?
0: El primero.
1: El primero.
0: Y viene de un pase tremendo de De Paul.
1: Sí.
0: Que lo deja solo, porque siempre hay que ver cómo te hacen un pase. Yo, por ejemplo, usted sabe que estuve ligado al básquet, fui entrenador, jugador. Yo siempre, cuando era entrenador, yo le decía a los chicos, porque tuve muchas tiempo con formativa, es tan importante el que tira al aro como el que pasa la pelota. O el que pasa la pelota a veces es mucho más importante que el que tira al aro. Porque si yo te la paso bien la pelota, vos lo único que tenés que hacer en este caso es patear. Pero el mérito de un buen pasador es tan valorable como el que patea. Uh-huh. En el básquet, como el que tira. ¿Vio Francia?
1: Sí.
0: Bueno, a mí me indignó cuando Mbappé festeja el último gol, el tercero, y hace seña, yo el uno acá.
1: Claro, sí.
0: ¿Eh?
1: Sí,
0: sí, sí. se lo tuvo que meter ese dedito, ¿no? Por eso tenía esa bronca. Pero bueno, uno se queda sin adjetivos calificativos para Messi, porque la verdad que no hay miles de
1: ¿Te puedo hacer una pregunta? Porque hoy yo lo tiré al aire, pero bueno, estábamos en el programa de Marcela y no es un
0: No le devolvió el pase bien.
1: Claro, no, pasa que no es un programa deportivo, entonces no se puede uno explayar tampoco sobre el tema. Pero a mí me da bronca ver a estos que no son periodistas deportivos, pero que están ahí comentando partidos, por ejemplo, Ruggeri, el mismo Gallardo.
0: Sí.
1: Y son toda gente que en su momento, recordemos, Ruggeri lo bardeaba a Messi, lo ninguneaba. Y ahora vos lo ves y dices, oh, es el más grande de la historia, y mirá que yo he jugado con Maradona, que es el mejor. Y yo decís, qué chupa media, ¿no? ¿Cómo es la gente que se da vuelta a la tortilla, ¿no? Y así, ¿a cuánto le ha tapado la boca a Messi?
0: No, obviamente. A mí es uno, ¿eh? Sí, sí. A mí uno que me ha tapado, porque yo lo comparaba, yo siempre, entre las comparaciones, yo decía que para mí el Diego era mucho más jugador. Y podemos discutirlo mil años, ¿no? ¿Qué sé yo? No sé si en algún momento alguien va a dar la razón, pero no es el momento de compararlo con Maradona, es el momento de a ver, mi papá decía que, por ejemplo, Di Stéfano era tan claro, bueno como Maradona.
1: Ahí está, ¿ves?
0: Y Di Stéfano, o sea, yo nunca lo vi jugar, porque nunca tampoco me interioricé, pero está dentro de los 5 mejores jugadores nombrados por el mundo.
1: Claro, sí.
0: O sea, de los 5, hay 3 argentinos. ¿No? Y bueno, y entonces, qué sé yo.
1: Tenemos audio, porque la gente empieza a comunicarse.
0: Perfecto.
1: Gracias a Lucas, que nos está escribiendo también. Y lo tenemos a Pedro.
2: Hola, buenas tardes, Robert. Buenas tardes, Freddy. Acá estamos escuchando. La verdad que Francia ganó de pedalir, pues si lo de Senegal le metían un cambio más.
0: El primer tiempo mereció Senegal.
2: Yo creo que Senegal le gana a Francia. Y muy mal lo de Mbappé, ¿no? Festejando como si fuera un título. Y lo de Argentina me gustó hacer porque los pases que dio el Dibu muy certero y al pie, ¿viste?
1: Es cierto eso también,
2: Dibu. Tomá y tocá, o tomá y hacelo. Como lo hizo con el Poli Messi y después Lisandro Martínez. Sí. El jugadorazo. El que anduvo bien también fue el chico este nuevo. El carrilero.
0: Medina.
2: No me acuerdo cómo.
1: Firme,
2: ¿cómo
1: eh?
2: Se llama?
0: Medina. Sí.
2: Pero la verdad, bien. Bien, bien. Me gustó cómo empezó a jugar Argentina. De una manera diferente, porque se nos tomó una manera, una presión extraña a lo que era lo fue el mundial pasado, pero bueno. Bien. Empezamos bien.
1: Bien. Comparto 100% lo que dice Pedro.
0: Sí, realmente. Yo, por ejemplo, escuchaba a algunos periodistas que criticaban a Montiel. Y Montiel para mí jugó bárbaro.
1: Sí.
0: Y lo criticaban.
1: Sí, pero viste.
0: Y Montiel ya estaba medio hablado de que Molina iba a entrar por Montiel. Porque los dos están faltos de fútbol. Entonces la idea era que jugaran 45 minutos cada uno para que no se vuelvan a lesionar, ¿no?
1: Una pregunta es, ¿por dónde lo viste vos?
0: Por ESPN, Disney Más.
1: Ah, muy bien, porque son distintos relatores. Y yo veía, yo lo vi por Teis Sport. Por una cuestión de
0: Cábala.
1: Es una boludez lo mío, pero es una cuestión de cábala. Porque el mundial pasado lo vi todo por Teis Sport. Entonces dije, bueno, alguna de las cábalas va a ser esa, junto a la camiseta, ¿no? Que uno lleva puesto. Y en las transmisiones, los comentarios y viste que es todo distinto, ¿no? Porque ahí están los que elogian, pero a la vez es como que tiran también unos palitos, ¿no? Al sistema de juego, a algunos jugadores, en este caso Montiel, y también lo escuchaba por la radio. No, el relato
0: de Splendid.
1: De la radio de Splendid.
0: Podemos decir nuestros compañeros de Splendid, porque ¿por qué no? Sí. Nosotros igual, podemos decir nuestros compañeros de Splendid porque ellos nombran a Radio.
1: No, está perfecto, pero yo no lo voy a, por lo menos yo no lo voy a decir más. ¿Sabes por qué, Robert? Porque la radio Cinco Saltos 96.3 no comenzó el mundial ayer. Transmitió desde el 98.
0: Claro.
1: ¿Viste? Es la única radio en Cinco Saltos que transmitió 8 mundiales.
0: Claro.
1: No 1 o 2. 8 mundiales en el tiempo. No sé qué va a pasar en el 2030.
0: Si estaremos acá o no.
1: Si vamos a estar o no, pero por lo menos llegamos a los 8 mundiales.
0: Claro.
1: Robert.
0: Está bien.
1: Siguiendo la selección. Es está... más, hemos ido con Adrián Cuello y Jorge Pacheco a transmitir partidos de eliminatoria de la selección.
0: Claro.
1: En la época que íbamos con un celular, me acuerdo. No, tremendo. Mirá, dice Lucas, el dinosaurio Ruggeri estaba atrás de Tapia, secándose la nuca, dice. Claro, estaba atrás de Tapia, lo veíamos ayer en la transmisión, ¿no?
0: Sí, porque, bueno, eso de seca nuca, hay mucha gente que no lo entiende, porque es que se viralizó un video en un momento en que un asistente de Chiqui Tapia le secaba la nuca con una toalla porque hacía mucho calor en no sé dónde estaban. Y ayer, a ver, hay, ¿cómo decir? Ayer Tapia entró con Tobillino, dos de las personas más cuestionadas de este país por un faltante de dinero muy importante que tiene la AFA. Entonces, en algún momento se rumoreó si Messi le iba a darle el apoyo a Tapia. O sea, darle el apoyo a Tapia significa darle un beso, saludarlo.
1: Claro.
0: Y en el día de ayer, ¿quién le entregó la pelota? Porque sí. No sé si notaste que el utilero que se ha hecho tan famoso, Pedrito.
1: Ay, se me fue el nombre, sí.
0: Que lava, que le dice sí, Marito. Sí, sí. Marito. Uh-huh. Cuando termina el partido, Marito, lo enfocan a Messi, viene un asistente, le dice algo al oído, y Marito pasa por atrás como un rayo. No sé si no.
1: Lo vi. No.
0: Bueno, sabía que iba Marito a buscar la pelota.
1: Ah.
0: Y le dijeron no, porque no, eso aquí, viste que, no, acá hay 12 pelotas, porque ahí me enteré que había 12 pelotas distribuidas en todo el campo de juego, y de esas 12 no puede, si se rompe una, se agrega una.
1: Claro.
0: Pero nada más. Y el árbitro le dijo que no. Entonces después Chiqui Tapia inició las gestiones y se la da la pelota justo cuando estaba Messi delante de toda la prensa. Esos son códigos. Uno que anda en el periodismo muchas veces y se entera de cosas y cómo hacen. Bueno, esos son un código, como diciendo, tomá, Messi, yo

0: jabón. Bueno, dejó.
1: Buen punto lo que dijo Pedro con lo del Dibu,
0: porque el Dibu.
1: Los pases que hizo el Dibu también, ojo, ¿eh?
0: Sí, sí. Sí, yo creo que Argentina jugó bien en líneas generales. Excesivo el Cuti en ir a buscar tan arriba la pelota que le podía haber costado una amarilla. Sí. Lautaro también pasó intrascendente junto con Almada.
1: Se perdió un par, ¿eh?
0: Sí, sí, se perdió un par. Pero lo importante es que Argentina fue un equipo. Más allá de tenerlo a Messi, que es extraterrestre, fue un equipo. Y que le abre los ojos al resto.
1: Claro.
0: Como nosotros dijimos, mira vos, España tampoco, que se comen al crudo. Bueno.
1: No, pero acordate lo que hablaban ayer, antes del partido de Argentina. Todo el mundo, y la prensa, ¿no? Hasta la prensa de acá, Argentina, decía: che, ningún equipo de Latinoamérica ganó. Guarda, guarda, porque viste cuando vos decís, cuánta gente, ¿no? Que hay que. Lo tenemos a Lucas.
0: A ver, Luquitas.
2: Hola, Robert, ¿cómo estás? Tengo una consulta también a Freddy. La camiseta con la que entrenó la selección, que yo pensé que, wow, qué camiseta. Con unas rayas verticales.
1: Sí, está buenísimo.
2: Hacia el centro del cuello.
1: Sí.
2: Qué buenas camisetas. La verdad, me voy a poner a buscar una de esas. Ojalá que estén a la venta en algún lado.
1: Pensé lo mismo que Lucas. Muy buena esa camiseta.
0: Esas camisetas se llaman sudadera, me parece.
1: Sudadera, sí.
0: Son las que utilizan previamente a cuando están entrando en calor.
1: Muy buena, sí.
0: Sí, muy buena. Muy
1: pusiste
0: buena.
1: Una cara como diciendo más.
0: Sí, no. No sé si me la compraría, qué sé yo. Es diferente.
1: Ahora
0: es raro.
1: El padre, mirá si te regalan justo.
0: Bueno, obviamente. Yo tuve. A ver.
1: Salí de acá con esta porquería.
0: No, ni hablar. Buena. Obviamente.
1: Hablando de porquería.
3: Hola, querido profesor Robert, ¿cómo le va a usted? Contento, ¿no? El comienzo de una nueva lesión. Esperemos que la próxima haya algún equipo que nos haga más fuerza, ¿o no?
0: Hola, Tuti, ¿cómo te va? Ay, vos sabés que yo estuve todo el tiempo pensando en esa coreo, cómo habrás salido con la Kitty, la Coto, no sé cuántas primas tiene la Tuti.
1: La gran pregunta para Robert sería, ¿qué comiste anoche, Robert?
0: Picadita.
1: Mirá que tenés que repetir el lunes.
0: Sí, picadita. Usted sabe, escuché a un médico que le decía... Las cábalas, y ya nos vamos a la noticia. Después tenemos. Las cábalas. Las cábalas son sacarnos un peso de encima. ¿Sí?
1: ¿Cómo es eso?
0: Claro, él decía: el que hace una cábala uh-huh. es sacarse el peso de encima, decir, bueno, yo hice esto, si la selección no ganó, bueno, yo lo hice. ¿Viste?
1: Claro,
0: porque si uno pone a analizar una cábala,
1: sí.
0: no porque usted.
1: Sí.
0: Yo, porque yo comí picadita, porque en los de Argelia capaz que hicieron una cábala y fue a parar a la miércoles porque perdieron. Entonces, él era un psicólogo que decía, el hacer una cábala es decir, bueno, nosotros aportamos esto para que la selección gane, pero es sacarnos la responsabilidad encima, es tirársela a todos los jugadores.
1: Y es
0: lógico. A ver, a mí me quedó claro de que, bueno, Francia no, como dijo, creo que quién que dijo que ganó, sí, tuvo ahí.
1: Pedro,
0: el primer tiempo se podía haber ido uno o dos abajo.
1: Sí, guarda, el primer tiempo jugó mal Francia.
0: Ahora, después el segundo le pegó un baile. Tiene una delantera muy buena.
1: Rapidísimos.
0: Pero Argentina va de menos a más. Va luchándola y seguramente vamos a ver si podemos llegar más lejos que nadie, ¿no? Porque creo que...
1: ¿Y qué me decís de Austria y Jordania? ¿Pudiste ver el partido?
0: No.
1: Yo me quedé viéndolo, carnaza, porque no me podía dormir y dije, no, lo voy a ver el partido. Y vos sabés que en algún momento yo dije, bueno, me voy a quedar dormido porque este partido, viste, que por ahí terminaba a las 3 de la mañana, así que me voy a quedar dormido en el primer tiempo.
0: Sí.
1: No, bastante entretenido estuvo el partido.
0: ¿Y qué onda Austria?
1: Que ganó Austria 3-1. Son rápidos, pero no tienen un juego...

0: muy marcado, ¿viste? Son equipos rápidos. Es algo que está pasando con casi todos los equipos, ¿viste? Que es más que nada ahora es correr y correr y correr, pero el tema es que tenés que tener también juego, ¿no?
1: Sí, sí, sí.
0: Pero si querés, podemos ir. No sé si querés que vayamos a la tanda.
1: Vamos a la tanda y después vamos a ver si nos comunicamos con alguien que está en Kansas.
0: Ah, eso te iba a decir, que lo podemos comentar para los chicos que están conectados, que vamos a tener a alguien de Cinco Saltos.
1: Sí, en Kansas. Está pautado, está arreglado. Su nombre es Kevin Enríquez. Estuvimos hablando hoy a la mañana con él.
0: Para los que tienen en Facebook y pueden buscar el Facebook de los amigos de Radio Zeni,
1: sí, sí,
0: sale la foto
1: de él,
0: este, ¿no?
1: De este, bueno, tuvimos, lo pautamos, lo hablamos, pero la tecnología a veces nos puede jugar una mala pasada. Ahora vamos a intentar hacer una comunicación vía WhatsApp.
0: Va a salir bien.
1: Claro que sí, como Argentina ya.
0: Hacemos una tandita y volvemos.
1: Dale.
2: Chicos, querido Robert, hoy juega Portugal, hoy aparece que en escena Cristiano Ronaldo, el bicho, no el bichito que es Garnacho, no, el bicho, a ver qué demuestra. Mira que ayer se presentó Mbappé, también. Querido Robert, vos vas a hacer mi cábala, ¿qué te parece? Si vos querés, obvio.
1: Es sacarme del peso de encima, dice la cábala. Yo no me quiero sacar encima de la Tuti porque me parece una persona.
0: ¿Vos la querés tener?
1: Sí, como comentarista bárbara, ¿no? Pero.
0: Ojo que la Tuti es la cábala nuestra, no Robert. La
1: claro, ella tiene que venir.
0: Sí, él. Es
1: ella. No, no. Ella tiene que venir.
0: No es que tenga cara de hombre.
1: No, no, pero ella tiene que venir acá. Y pero que Marcela no se enoje, porque Marcela está celosa, Marcela Gelde.
0: Sí, Marcela estuvo enojada toda la mañana. Después me la tengo que morfar yo a Marcela, porque ustedes no vienen ni la Tuti. Encima la Tuti que le manda mensaje ayer a Snoopy en Radio Ciudad.
1: Sí.
0: Le manda a Chanchi, porque Chanchi viste que hizo la previa.
1: Sí.
0: También le mandó. Entonces.
1: ¿Estás jugando con el enemigo entonces?
0: Estás jugando con el enemigo, obviamente.
2: Yo no tengo problema, Robert, Yo no tengo problema ni en este programa. ¿El lunes vas a estar?
1: Y el lunes estamos complicados, porque el lunes no vamos a hacer el programa, porque empezamos el partido a las 14 y empezamos la previa a la ¿qué hora?
0: Y a las 12.
1: A las 12.
0: Así salvo que salvo que Marcela nos done una horita y ahí podríamos hacer una previa, no sé, Tuti, si te parece. Le decimos a Marce que termine el programa a las 11. Y hacemos una horita, aunque sea. Así le robamos la idea a Chanchi. ¿O no, Tuti? Ah, qué sé yo, la Tuti. Lo que pasa es que estaría bueno hacer una previa con gente que sepa de fútbol, ¿viste? Porque en otras
1: radios. ¿La Tuti sabe?
0: No, porque en otras radios, ¿viste? Que hacen y hay uno solo que sabe de fútbol, otro no tiene ni idea. Una radio en el mar,
3: 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Es la hora 12:35 minutos. 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

0: 12.41 minutos, bueno, recién hicimos contacto con la persona que vamos a hablar en un ratito más, que está en Orlando. Recién acaba de llegar a Orlando, estuvo anoche en Kansas. Kevin Enrique, un ex alumno mío de la escuela 84, una familia hermosa, su papá, su mamá, él. El único problema que tienen es que son fanáticos de River, pero bueno. Alguna cosa pueden tener mala, ¿no? En un ratito vamos a estar hablando con él. Recién acabo de tener contacto. Me dijo, mira, aguantame un cachito que busco un lugar donde haya buena señal. Está en el aeropuerto de Orlando. Al que sí vamos a escuchar es a Messi, que nos encontramos con una sorpresa, que él se había emocionado, y era aparentemente porque su papá está pasando por un momento de enfermedad. No estuvo en la cancha, ni su papá ni su mamá, sí Antonella con los tres chicos. Va, yo no la vi, vi llegar a Antonella con los chicos y no los vi ni al papá ni a la mamá. Esa era la emoción de Messi. Calculan que nada malo, pero bueno, que lo ha tenido preocupado durante estos días. A ver qué decía Messi luego del partido.
1: Leo.
2: ¿Qué hace Gastón?
1: Gastón Recondo para Carnaval. Bueno, tres goles en un partido para alcanzar a Klose, para ser el que con mayor edad consiguió hacer dos o tres goles en un mismo partido mundial. En el primero te vi emocionado. Quisiera saber por qué. Lágrimas, no estoy acostumbrado a verte llorar en un festejo de gol.
2: No, la verdad que una cuestión totalmente ajena a lo deportivo. Pasé unos días difíciles, complicados. Pero nada, agradecido a toda la delegación, a todos mis compañeros, porque pues estuvieron siempre, como siempre, al lado mío, dándome mucha fuerza para que esté bien y nada más.
3: Leo, estás en el 4 en El Salvador.
4: Hola, ¿está? Hola Leo, Octavio Petrich para Relatores y la TV Pública. Vos sabés que ganaste todo, pero en la TV Pública mostramos que ahora en Estados Unidos tenés una calle con tu nombre y es oficial, o sea, no es que a alguien se le ocurrió, presentaron un proyecto, lo hicieron, ganaste todo, pero ¿imaginabas tener una calle con tu nombre en Nueva Jersey?
2: Lo vi, no imaginaba ni eso, ni todo lo que me tocó vivir, ¿no? Como yo digo, todo lo que estoy viviendo ahora es chapa, ¿no? Tuve la suerte de conseguir todos los sueños a nivel, o más de lo que podía haber llegado a nivel individual, a nivel grupal. Hoy estoy disfrutando de esto, de un grupo hermoso, de sentirme bien, por suerte, para poder disfrutarlo dentro de la cancha como siempre me gustó a mí. Y nada, la verdad que todo lo que viví es mucho más de lo que hubiese podido imaginar cuando era chico.
5: Leo, acá, Sebastián Gándara para Fox Sports. Convertiste tu primer hat-trick en una Copa del Mundo. Es lo que te faltaba, si querés. Contame cómo lo llevaste y cómo viviste el partido, si se dio como se lo imaginaban.
2: Sí, sabíamos que iba a ser un partido complicado, porque sabíamos que ellos tienen muy buenos jugadores, que son dinámicos, intensos, que si les dejábamos la pelota no podían generar, pero creo que estuvimos bien paraditos cuando no tuvimos la pelota, tuvimos la suerte de ponernos en ventaja y manejar el partido, quizás no como lo hacemos siempre a través de la posición, porque nos costó un poco el primer tiempo. Pero bueno, el segundo cambió, es normal, siempre los primeros partidos de una competición oficial, y más cuando el mundial, son difíciles. Teníamos la experiencia del último también, y se está viendo en este mundial que nadie regala nada, que es un mundial muy competitivo, que todas las selecciones son fuertes, tienen su idea de trabajo, todas están bien trabajadas. Y todos los partidos van a ser muy, muy igualados, muy intensos. Físicamente hay muchas selecciones fuertes, y además después juegan bien, nos estudian. La verdad que es muy parejo todo.
6: Últimas dos partidas, por favor.
7: Liga, aquí, Maxi Grillo de TNT Sports. La verdad es que a tu edad y ya con lo que conseguiste y demás, no que te esté tratando de viejo, por supuesto, sos un orgullo y sos un ejemplo, por supuesto. ¿Dónde encontrás para seguir teniendo ese apetito competitivo?
2: Bueno, gracias primero. Después, a mí me gusta jugar al fútbol, es mi pasión desde chiquito, y cuando estoy así, bien, doy el máximo. estamos mirando ahora la serie de Rafa Nadal y me identifico mucho, ¿no? Creo que somos muy parecidos en ese sentido, que siempre quiero dar el máximo, siempre me quiero sentir bien y disfruto de esa manera y bueno, mientras pueda y esté bien para hacerlo, ahí estaremos.
7: Bueno, Leo, estamos en vivo para Cadena 3 Argentina. Juan Vallejo, te pregunto, en realidad, capaz que lo tenés, pero sos el máximo goleador de los mundiales junto a Klose. ¿Mirás ese número?
2: No, la verdad que no. La verdad que es un honor, obviamente, estar ahí por lo que significa estar al lado de Klose, lo que está Ronaldo también ahí. Pero creo que no significa nada, ¿no? Mbappé también, que hizo hoy dos. Al final es estadística y nada más. Si bien es un orgullo poder competir con todo ello, no significa nada. Para mí, Ronaldo, de lo que yo vi, fue uno de los más grandes y no está primero. O sea que queda solo en una estadística. Gracias, Leo.

0: Bien, esa era la conferencia de prensa que daba Leo Messi luego de jugar un partido, creo, por la edad y por la circunstancia, creo que debe haber sido uno de los partidos más importantes de su carrera, ¿no? Porque, bueno, es la primera vez que en la selección, eso hace, es la, a que quede claro, es la primera vez que en la selección hace un hat-trick en el Mundial, porque ha hecho con la selección otros hat-trick, pero hat-trick, ¿por qué no decimos tres goles? Porque ya estoy como, hablemos en español, claro, tres goles, que por eso fue Marito a buscar la pelota. Ahora, el próximo partido el lunes, a partir de las 14 con Jordania. ¿Qué hacemos? ¿Jugamos con todos los titulares? ¿Hacemos un mix? Lo de Otamendi también me llamó la atención, porque dejarlo afuera Otamendi miércoles, ¿no?
1: Sí, sí, el lunes jugamos con Austria.
0: Ah, con Austria.
1: Bien. Yo diría que no, tenemos que armar.
0: No, hay ganar ahí, hay ganar. Y después en el último hacer un mix, una cosa así, para darle descanso a los jugadores. Pero además, lo que quiere darle Scaloni y rodaje a algunos, como por ejemplo Julián, que ayer entró y estaba como loco, corría. ¿Viste?
1: Sí, sí.
0: Parecían esos autitos chocadores que iban tiqui para todos lados. Yo tengo mis dudas con González, a mí nunca me terminó de convencer, nunca me llegó mucho como jugador. Pero es el jugador fetiche, el jugador que Scaloni lo quiere para él, ¿no? Es el jugador que todo entrenador tiene como su mimado, ¿no? Bien. Vamos a un tema musical y vamos a ver si podemos entablar la conversación con Orlando.

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3: Es la hora 12:57 minutos.
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0: 13.01 minutos y como lo habíamos prometido, estamos con Kevin Enríquez, que está en Orlando, pero que ayer estuvo en el partido de la Argentina. Kevin, ¿qué tal? ¿Cómo te va?
1: ¿Todo bien, Robert? ¿Vos?
0: Bien, bueno, a ver, tengo tantas preguntas, pero la más importante sería, ¿qué sentiste ayer en el partido de Argentina?
1: No, la verdad, una locura. Todos los argentinos que también pudieron viajar para allá y la verdad, como me sentí como en Argentina, la verdad fue una locura. Y también poder ver a Messi, que había tenido la oportunidad de ir a verlo el año pasado contra Brasil, pero justo no lo convocaron, tuvo una lesión, no sé qué, así que me quedé con ganas de verlo, así que ahora lo pude ver de cerca.
0: Y decime, tuviste la oportunidad de ver, qué sé yo, los jugadores de cerca, más allá de la cancha, ¿no? Cuando llegaron, no sé cómo fuiste a las previas que hacen.
1: Sí, la verdad, fue un banderazo que hubo ahí en Kansas, en una plaza, con toda ahí la gente de Argentina, toda la hinchada, y eso fue el día anterior, tipo 6 de la tarde, y ahí nos quedamos ahí hasta la noche, después, bueno, al otro día fuimos al estadio y entramos directamente a la tribuna, ¿viste? No pudimos estar tan cerca de los jugadores, más que nada ahí viéndolo de la tribuna, una tribuna alta aparte.
0: Bien, ¿cuántos cacheos te hacen? Te hacen como 3 o 4, ¿no?
1: Sí, dos por ahí. Ya cuando ya va entrando a las vallas, te piden el QR de la entrada y después, una vez pasando eso, ahí sí ya te hacen el de seguridad. Pero eran más que nada esos dos nomás. Y bueno, después cuando una vez, antes de entrar a la tribuna, ahí había otro chequeo más. Pero más que nada de la entrada era.
0: Bien, Kevin, ¿con quién andas? ¿Con grupo de amigos? ¿Solo?
1: No, ando acá con mi novia.
0: Ah, con tu novia.
1: Vine con ella.
0: Bien, y ahora estás, ya saliste de Kansas, estás en Orlando.
1: Sí, vine acá unos días previos para visitar acá un poco y antes de ir, porque también tengo entradas para ver el partido de Dallas. Así que voy a aprovechar, como el partido del lunes recién, ¿viste?
0: Sí.
1: Para conocer un poco acá que...
0: A Disney.
1: Claro, a los parques ahí.
0: Bien, porque... Porque si no tu novia te mata.
1: ¿Cómo?
0: Si no tu novia te mata.
1: Sí, aparte ella también es re fanática de eso, así que también más que nada por ella.
0: Bien, y ahora estás ahí, después vas a ir a Dallas y te volvés para Cinco Saltos o te quedan.
1: Sí, ese mismo día a la noche ya, viste que el partido acá, en horario acá, es a las 12 del mediodía.
0: Claro.
1: Y sí, termina el partido y ya, bueno, volvemos al hotel y ya a la noche partimos ahí al aeropuerto para Ezeiza, para Argentina.
0: Vos decías que bueno, era es la primera vez que vas a un mundial. ¿Es como más o menos sí, sí, como te lo imaginaste? Porque yo, qué sé yo, estaría con la cabeza puesta 5 meses antes y me daría toda una serie de películas, mirá, es esto, el otro. ¿Es como te imaginaste en un sí, mundial?
1: Sí, la verdad que ¿cómo esto? Uno se imagina siempre estar cerca de los jugadores, ¿viste? Y como no siempre, como somos así de, estamos muy lejos de Buenos Aires, viste, vamos sí, cada tanto a la cancha, no muy seguido, capaz 2 veces al año nomás, y no ver un mundial, y aparte como ver a Messi por primera vez en un mundial, no, la verdad que no me lo imaginaba tan así. Capaz uno va como medio tranquilo, pero cuando llega el momento se te cruza de todo por la cabeza.
0: Hoy escuchaba noticias de que decían de que bueno, que la cancha estaba en un pozo y que se veía re bien de cualquier ubicación. ¿Es tan así?
1: Sí, la verdad que viste, yo te decía que estaba ahí en una tribuna alta y no, la verdad que se veía re bien, era como estar, no sé, en la media, o se veía bastante cerca, y se ve que el estadio, no sé si está renovado o no, pero la verdad muy lindo estadio, che.
0: Y es en Estados Unidos, más allá de estos banderazos de los argentinos y eso, ¿hay clima de mundial o la gente no le da mucha bola?
1: Y más o menos, o sea, pensé que iba a ser como más de mundial, pero como que más o menos tranqui parecía. Y los argentinos era que ponían todas las ganas, ¿viste? Y era como te decía, como están en Argentina.
0: Bueno, Kevin, no te queremos molestar más. Desearte la mayor de la suerte, que disfrutes este viaje. La verdad que todos los que estamos acá y los que te deben escuchar deben tener una envidia sana, ¿no? Porque sí. Vos, vos viste la historia de Messi, porque en el día de ayer Messi hizo historia.
1: Sí, sí. Sí, sí, también estaba al tanto de eso y como te decía, ver a Messi por primera vez y que meta 3 goles, no, fue una locura.
0: Bien, claro, acá me dicen que si te podíamos volver a llamar, lo que pasa es que él de Dallas se va, toma el vuelo enseguida. No sé si, pero capaz sí. Que hablamos antes, algo, capaz que te llamamos.
1: Sí, de última en el aeropuerto, no sé.
0: Bien, bien, dale, después
1: otro día, cuando llegue, si no.
0: Claro, cuando llegue también te podemos llamar. Kevin, bueno, el saludo grande a tus viejos. Hoy estuve hablando con tu papá, así que me imagino a tu viejo llorando, emocionadísimo.
1: Sí, me imagino. Así que mandale un saludo ahí a todos. ¿Qué? A mi viejo, a mi vieja y a toda mi familia y bueno, a toda la gente ahí de Cinco Sal.
0: Kevin, muchísimas gracias y seguí disfrutando, viejo, que te lo mereces.
1: Dale, Robert. Muchas gracias. Gracias por la llamada. Que ande bien.
0: Bueno, fue la palabra de Kevin Hernández, la persona que ayer vivió la historia del fútbol, porque estuvo en la cancha y porque en una radio colega, en Ceni, pasaron, en una página, porque la radio no, en la página de Ceni pasaron la foto, nosotros teníamos el contacto del papá, lo pudimos hablar y pudimos hablar con él. Así que José, muchas gracias también, que es el papá, y a la mamá, que me imagino deben estar emocionadísimos.
2: Robert, ¿querés que vayamos un poquito con Scaloni, la palabra de Scaloni de ayer después del partido?
0: Dale, a ver qué decía Scaloni. Yo no lo escuché, Scaloni.
3: En la previa dijiste varias veces que no había que subestimar estas selecciones, que en primera instancia se hablaba de un grupo fácil. Se vio en un primer tiempo una selección dura, muy física, muy buena. Se logra destrabar el partido con un genio que tenemos en nuestro plantel. Te pregunto a vos, después de tantos años dirigiéndolo, si te sigue sorprendiendo y cómo describís su actuación en esta noche.
4: Bueno, buenas noches. El desarrollo del partido, la verdad que estaba complicado. El primer tiempo ellos hicieron las cosas bien y sabíamos, por otra parte, cómo iban a jugar ellos y dónde nos podían poner en dificultad, e intentamos contrarrestarlo de alguna manera. Nos faltó un poco más de tenencia en el primer tiempo, pero bueno, no, más allá del gol anulado a ellos, no tuvieron grandes situaciones. Y lo de Leo, bueno, es difícil de explicarlo. A nosotros nos sorprende porque lo vemos diariamente y bueno, hasta que él quiera será el mejor. Hace 20 años que lo hace todos los santos partidos y bueno, es emocionante verlo, la verdad. Creo que no solo nosotros los argentinos, cualquier persona que le guste el fútbol después de ver lo que hizo hoy con 38, es algo difícil de explicar.
5: Fernando Cis para Dispor Radio y para Doble Amarilla. Leonel, más allá de lo individual y de Leo Messi, hoy tus jugadores, cuando terminó el partido, Alexis McAllister, Rodrigo De Paul, valoraron el grupo. También lo hicieron ayer en el gesto para Leo Valerdi con la bandera. Y Leo Messi dijo que se apoyó mucho en el grupo por la situación que está atravesando personal. Te quería preguntar si formar este grupo que ha formado es lo más importante más allá de los logros. Gracias.
4: Sí, sin duda que sí. Lógicamente, después si no ganás, nadie va a pensar en el grupo, nadie va a pensar en todo eso, pero para nosotros sigue siendo, te diría, lo primero. Porque en el momento de dificultad, el que te saca adelante es el compañero. y ellos son los primeros en saberlo. Por suerte hemos tenido momentos de dificultad, no fueron muchos, pero cuando lo hemos tenido hemos salido de la mejor manera. Y siempre decimos que con el que está al lado, si te lleva mejor, las cosas serán más fáciles, y eso no va a cambiar.
0: Bien, esa era la palabra de Scaloni, y yo dije Hernández, y es Kevin Enríquez, así que hablamos con Kevin Enríquez y su papá es José Enríquez. Bueno, hoy juega Portugal, ahí nos dijo Lucas, creo que también nos dijo que hoy jugaba Portugal, 14 horas juega contra el Congo. ¿Qué onda el Congo? No sé cómo andarán de futbolistas, pero son famosos los del Congo.
2: Y porque son veloces, ¿eh?
0: Son rápidos.
2: Así que ojo.
0: Pucha, qué lástima que no está la Tuti para que nos pueda dar un panorama de la gente del Congo.
2: Se está guardando la Tuti.
0: Seguramente. Otro partido. ¿Tenemos transmisión hoy? No.
2: Hoy
0: no tenemos transmisión. ¿Cuándo volvemos a tener transmisión?
2: El lunes.
0: El lunes con la de Argentina.
2: Sí.
0: Bien.
2: Es lo que nos dice la empresa, así que nosotros acatamos la orden de la empresa. Salvo que el sábado o el domingo a mí se me chifle el moño y diga, quiero poner un partido. Y
0: bueno, hoy otro que juega y que puede llegar a ser candidato, yo nunca lo doy por candidato, pero algunos lo dan por candidato, es Inglaterra contra Croacia. Lindo partido, 17 horas. Y finalizamos con Ghana. Ghana es uno de los equipos africanos que más jugadores extranjeros tiene en o sea, más jugadores de Ghana están en Europa. Va a jugar contra Panamá. Y ahí terminamos. Y empieza de vuelta a rodar. Se termina con la primera fecha.
2: ¿No queda el partido de las 23 horas Uzbekistán con Colombia?
0: Tenés razón, que me faltaba Colombia. Sí, señor, tiene razón. Faltaba Colombia y con eso se termina la primera fecha y empiezan a jugar ya por la segunda, donde, bueno, Argentina encabeza su grupo con Austria, los dos tienen 3 puntos, los dos hicieron 3 goles, a Austria le convirtieron uno, a Argentina no le convirtieron ninguno, por lo tanto el equipo argentino marcha primero. Lo que ahora empezamos a ver es con qué segundo jugamos.
2: Claro.
0: Si es Uruguay, si llega a ser España, yo creo que España va a ganar los dos partidos que quedan, que España va a salir primero en su grupo.
2: A mí me quedó resonando lo que vos ayer lo dijiste 3 veces. Uruguay no tiene nada.
0: No tiene.
2: Uruguay no tiene nada.
0: Pero Uruguay
2: no tiene nada. Así.
0: Sí. Pero Uruguay contra Argentina se juega en un partido especial. Ojalá no tengamos que cruzarnos con Uruguay. Que ojalá nos tengamos que cruzar con Arabia. Mirá si nos cruzamos con Arabia, sería linda revancha de lo que nos hicieron.
2: Ya estamos tocando retirada.
0: Bueno, de esta manera llegamos al final de un nuevo programa de Pasión Deportiva. Hoy un partido programa dedicado a el Mundial, y tuvimos la oportunidad de hablar con un 5 saltense que estuvo anoche en la cancha, que ahora está en Orlando y que va a estar en Dallas, y que seguramente lo vamos a estar llamando cuando esté de regreso o cuando esté en el aeropuerto, quizás, qué sé yo, vamos a ver cómo lo organizamos. Estuvimos hablando con Kevin Enríquez. Nos vamos, quédese en la sintonía de la 96.3 porque ya viene todo el fútbol, escuchen. Eso significa que todo el fútbol de la Liga Deportiva Confluencia. Chau.

0: ¿Qué tal? ¿Cómo les va? Muy, pero muy buenas tardes. Bueno, muchísimo para hablar hoy. Y a las 14, justo cuando esté jugando Portugal, que arranca a las 14 horas, vamos a hablar con el presidente de APAF, con Emilio Curia.
1: Pensé que iba a hablar con Ronaldo, con alguien de eso. No.
0: Teníamos una charla con Messi, pero dijimos, no nos interesa.
1: No lo molestemos, debe estar festejando.
0: Tranquilos. ¿Miró el partido anoche?
1: Sí.
0: ¿Dónde lo miró?
1: En mi casa, con mi hija. Yo creo que ayer el menú era pizza, porque fui al mercado. Che, ¿tenés prepizza? No, me dice, se la llevaron todas. Voy al otro mercado del barrio y un chabón se estaba llevando cuatro pizzas en la mano, cuatro prepizzas. Así que alcancé, me habían dejado dos. Así que bueno, entre pizza, algo rico para tomar y el partido. Y con la camiseta, con todo el protocolo necesario, ¿no?
0: Ayer era un día ideal, sí. Y estos días, ¿qué hacemos? Salís corriendo, que llega de laburar, de ir a buscar a los pibes al gimnasio, a fútbol, y comerlo. Al más fácil que tirar una pizza al horno y que se haga sola es fiambre.
1: Sí, pues preparás la pizza y la metés al horno y listo, te olvidás.
0: Yo en mi caso fue fiambre para poder mirar el partido. Hoy lo vamos a desarrollar, por supuesto, lo vamos a desmenuzar en modo mundial a partir de las 17. ¿Cómo hace la gente para vernos?
1: Pero es muy fácil. Entrás a YouTube en el buscador, pones 10 play, tengo tanta dirección.
0: Sí.
1: 10 play, así con número, en YouTube, 10 play. Play con Y, y ahí te lleva, vas a ver un logo verde limón que dice 10 play, inconfundible. Entrás y lo primero que tenés que hacer es suscribirte al canal.
0: Bien.
1: Totalmente gratis. No te cobramos un peso.
0: Eso es bueno.
1: Exactamente. Bueno, y ves todos los contenidos de 10 play, los programas, no solamente el de hoy, sino por ahí decís, a ver qué dijeron el otro día.
0: ¿Te acordás?
1: ¿Te acordás?
0: Exactamente.
1: Bueno, o ver los mejores episodios de Fasa.
0: Bueno, Fasa.
1: Y Martín Medina, los mejores episodios también lo podés ver. Y si estás viendo el video, no te olvides, por favor, like, me gusta el video, que eso nos ayuda un montonazo. Así que,
0: bien.
1: Ya, muchas gracias y cada vez se suman más.
0: Para decir algo del partido, que repito, lo vamos a analizar en profundidad hoy con un invitado de lujo, el señor Marucci, y después nosotros.
1: Vi que hizo una reacción en Instagram, lo vi, que hizo una reacción del partido de Argentina.
0: Sí, es más, lo está relatando, hoy nos va a contar un poco también en qué anda, pero
1: va a estar él, entonces.
0: Sí, va a estar Marucci y Ezequiel Saray. Por eso los invitamos hoy. Dos periodistas deportivos, Javier. A ver, que llegan muchos mensajes.
1: Sí,
0: no está saliendo por Urbana, me dice.
1: ¿Qué pasó, tío?
0: Vamos a decirle, poné la 95.5.
1: Sí.
0: Porque nos pueden escuchar acá en Roca, por ejemplo, y el gran alcance que tiene la radio, la 95.5 en Estación 10.
1: Correcto.
0: Después nos podés escuchar en Radio 5 Saltos, 96.3. Un fuerte abrazo a la gente de 5 Saltos. Nos podés escuchar por FM Comahue, 102.9. Y por supuesto, por la radio que más lejos llega, toda la provincia, todo Neuquén, bueno, no sé si todo, pero gran parte de Neuquén, Chubut, La Pampa, que es el U19 AM690. Sí,
1: nuestra querida región sur también.
0: Exactamente. Es importante para Argentina arrancar ganando el Mundial. Ahí está escuchando Javier, un fuerte abrazo.
1: Saludos.
0: Bien. Un abrazo a Pelusa Espinosa también, que me dice, ya estamos en sintonía. Miro qué fotito me manda Marucci, tremenda.
1: No sé si me la describe, pues no la estoy viendo.
0: No, con un micrófono, no. Un crack. Che, gracias a los mensajes que nos dicen que ya están en sintonía escuchando el programa.
1: ¿Hay fidelidad de la audiencia con usted?
0: No me puedo quejar. Hoy lo decíamos en el otro programa, y recontra agradecido, y siempre vamos a ser agradecidos porque, a ver, en el streaming quizás tenés estadísticas, tenés parámetros.
1: Sí, sí.
0: La magia de la radio hace que vos no tenés ni idea quién está del otro lado y si es uno o son 20. Uno siempre confía que son muchos.
1: Sí.
0: Pero días como ayer, de mucha información, días picantes, bueno, es cuando sale a relucir eso. Y ayer entre los dos programas fueron más de 200 y pico mensajes. Es más, anoche en vísperas del partido me puse a responder un montón que no había respondido. Como siempre digo, no por falta de interés, sino a veces porque te van quedando muy abajo y no haces tiempo a responderlos. Pero no tenemos más que palabras de agradecimiento para la gente por elegirnos. Y nada, es el compromiso diario de redoblar la apuesta siempre para tratar de que ese oyente que está del otro lado siga estando. Ganas le ponemos, el compromiso también, después está el que le podrá gustar y el que no, y está bien, así debe ser y son las reglas del juego. Pero sí, siempre recontra agradecido la cantidad de gente que hay escuchando. Muchos te lo hacen saber a través de un mensajito, otros no, porque no tienen ni tiempo, están laburando, de escribirte. Pero bueno, en relación a la selección argentina, la importancia, y lo sufrimos hace 4 años atrás, por eso le damos el valor tremendo que tiene arrancar ganando en el Mundial.
1: Sí, y con esa cifra.
0: Sí.
1: Pues los goles acá suman un montón, ¿o no?
0: Sí, lo que pasa es que con esto de que hay chance que clasifiquen hasta tres,
1: los mejores,
0: se hace para proteger mucho a los poderosos. Entonces, es casi imposible que algún equipo importante quede afuera.
1: ¿Cuántos mejores tres?
0: Exactamente, ahora no lo sé.
1: 7, 8,
0: creo. Te hago la tarea para la tarde.
1: Está bien, está bien.
0: Pero a lo que voy es, y es muy difícil que te quedes afuera, pero tenés que ganar. Un abrazo a Espinosa que está escuchando. Tenés que ganar. Argentina ganó.
1: Sí.
0: Muchas cosas me gustaron, otras no. El primer tiempo de Argentina creo que no fue bueno.
1: ¿Le puedo pedir después un puntaje para saber qué fue lo bueno y qué fue lo regular? Yo me imagino, más o menos, pero...
0: Ayer lo terminás ganando por la aparición de Messi, la jerarquía individual, gracias a Dios es nuestro. Sí. El equipo a mí, por lo menos el primer tiempo, no me gustó. Una Argelia que quizás, lo veníamos diciendo... hay que ver después cómo se dan los otros partidos, ¿no? Pero esa Argelia, a nuestro humilde entender, el equipo más chivo del grupo, el partido más chivo del grupo. Y se ganó. Lo importante es que se ganó. Después hubo algunos inconvenientes. En la mitad de la cancha no fue el partido de Enzo ni de McAllister. Montiel se nota que estaba entre algodones, por eso jugó 45, lo mismo que Molina.
1: Bueno, el gol que le anularon a Argelia fue una dormida total, ¿no?
0: Hay un gran pase del argelino, no le quitemos mérito, pero sí, hay una desatención defensiva, se nota la falta de fútbol del Cuti. Muy bien Lisandro Martínez, me encantó Medina, porque creo que Medina ayer sorprendió a todos. Yo decía, no me imagino a un Medina proyectándose y echando un centro atrás, y ayer lo hizo, y creo que escuchaba distintas opiniones después haciendo zapping en los distintos canales. Y Medina fue la gratísima sorpresa del partido de ayer. Un Messi que no te extraña nada, o sea, es Messi. Yo lo que más rescato es la inteligencia del tipo, porque ya está grande, ya no podés pedir ese pique corto, esa pilada monumental de Messi dejando 4 jugadores en el camino. Hoy Messi juega otra cosa y hace relucir su experiencia, su inteligencia.
1: No fue una marca tan férrea hacia Messi, porque lo dejaron, o sea, en otras circunstancias le caen 4 o 5 abajo.
0: Lo que pasa es que vos ya sabés que hoy por hoy lo de Messi es más inteligencia. Él sabe buscar los espacios, regula su actividad en el partido, aparece cuando tiene que aparecer.

estás 10 metros adelantado donde tenés que estar, la ubicación en el arquero es todo, y este chico tiene un grave error en la ubicación, ataja muy adelantado, excesivamente adelantado. El primer gol está la habilidad de Messi para encontrar el espacio y sacar el remate. Ahora el arquero, manos de manteca. Primero, salta medio centímetro. Y segundo, hay una repetición que se ve muy clara. La toca con las dos manos. Porque cuando el arquero, viste la típica, la tocó con la puntita de los dedos y la mandó al córner. Acá la tocó con las dos manos, manos de manteca de Zidane. El segundo da un rebote que ahí es el oportunismo de Messi enchufado en el partido, llegó antes que todos, y el tercero es un golazo inatajable para Zidane o para el que fuere. Argentina lo gana y fundamentalmente lo que gana es en tranquilidad, porque ganó, porque se recontra acomoda en el grupo y porque tiene margen de acción con los lesionados. Ayer se notó, el Dibu tuvo muy poco trabajo, pero se notó un Cuti Romero. A mí me da una tranquilidad ver al Dibu y al Cuti, tremenda, tremenda. Es verdad, los flashes, a no ser que sea una definición por penales, se los va a llevar Messi, se los va a llevar Enzo, se los va a llevar Julián o Lautaro. Ahora, son dos piezas indispensables. Sinceramente no entiendo, ayer escuchaba el periodismo, yo entiendo que hay que vender, que hay que llevar allá arriba. Escuchaba los relatos, el primer gol de Messi, golazo, muchachos. Hay una gran virtud de Messi, obvio que sí. Pero el 50% del gol, el 60% del gol es del arquero. Esto no es quitarle mérito a Messi, ni mucho menos. Pero es analizarlo objetivamente. Y al Cuti ayer, por ejemplo... Ah, no, al respecto al periodismo... daban como un gran acierto de Gastón Edul que el Dibu iba a atajar. Muchachos, el que sigue un poquito el fútbol sabe que el Dibu era imposible que no ataje. O sea, no le vendan humo a la gente. Vos sabés que el Dibu, por como lo siente, se negó a operarse para llegar al Mundial. Se haría infiltrar, lo que sea, pero mirá que por un dedo quebrado el Dibu no va a atajar. Muchachos, no se jueguen medallas innecesarias. Entiendo que es un negocio y que hay que vender porque el fútbol es eso. Pero le da margen, como digo, a la selección para recuperar lesionados. Ayer al Cuti se mostró que le faltaba fútbol. Perdió un par de duelos que el Cuti te los gana de taquito. Por eso jugaron 45 Montiel y 45 Molina. Ese puesto, creo yo, porque son parejos los dos, se lo va a quedar el que mejor esté físicamente. Bueno lo de Medina, porque ahora lo pone hasta en un aprieto a Scaloni. Che, para que... Está bien, el titular está Tagliafico, pero este pibe lo hizo re bien. ¿Sabe qué tranquilidad que me da? No fue el partido de Lautaro. Almada se desdobló e hizo un buen trabajo desde lo táctico. Pero recuperá soldados. Entró un ratito Julián. Tuvo tres o cuatro quites de ese Made in Julián de apretar arriba y recuperarla, y después erró dos pases al jugador, al compañero al lado. Bueno, eso es falta de fútbol. Por eso digo, son tres puntos de oro que sirven muchísimo ante el rival más chivo del grupo, que no juegan mal. Una cosa es en ataque a Argelia, otra en defensa. Y la tranquilidad de ir recuperando a los sentidos. Ayer Paredes no jugó ni un minuto, se sabía. Pero digo, podés ir recuperando a los lesionados. Después, lo de Mbappé, porque ayer había mirado un rato del primer tiempo de Francia-Senegal y no me gustó para nada Francia, con esos cuatro que tiene arriba, Olise, Dembélé, Mbappé y Doué, tiene solo dos que marcan, que son Tchouaméni y que es Rabiot. Es verdad, en el banco de suplentes tiene un salvavidas gigante como es Kanté. Pero vi el primer tiempo, donde incluso Senegal tuvo situaciones, le pegó un tiro en el palo. Después no lo vi, lo voy a estudiar cuando me vaya de este programa, para ver qué hizo en el segundo tiempo distinto Senegal, que tiene unas individualidades tremendas. Eso no

0: siempre en dudas. Los dos de Haaland, que no es poca cosa, y a última hora jugó el rival de Argentina, el próximo, quien comparte grupo, que es Austria, que le ganó 3-1 a Jordania. Bueno, tremendo hoy para un tipo competitivo como Cristiano, el partido ante el Congo, porque Cristiano ve todo. Ayer Haaland metió 2, Mbappé metió 2, Messi metió 3, hoy Cristiano sale, pero...
1: En llamas, un fire.
0: A ver, bienvenido sea un tipo con ese espíritu competitivo. Así que, bueno, a las 2 vamos a prender el televisor para poder ver qué hace Portugal ante el Congo. Hoy hay lindos partidos.
1: Hoy juega mi equipo.
0: ¿Cuál es su equipo?
1: Gana.
0: Gana, tiene razón. Desde el mundial pasado, hincha fanático de Gana con Panamá, hoy Gana.
1: Que tengo hasta la camiseta.
0: Yo no sé de dónde saca esa camiseta usted. Anda en el tráfico de camisetas de fútbol internacional.
1: China. Viene de China. De China. Temu que.
0: Pero esa la tiene de antes, la de Gana. No de ahora, que es furor.
1: No. En realidad, de Gana tengo del 2006, que debutó.
0: Bien.
1: Gana en los mundiales. Tenía esa. Después del tiempo la deterioró. Y hace poco me compré, pues me encanta los colores fundamentalmente, la de Gana, que es como una suplente, que no Bien. Es la amarilla, sino es una roja.
0: Bien, bueno, sí, hoy perdón. Gana va a jugar con Panamá a las 20, candidatazo el equipo africano.
1: Panamá.
0: La jornada arranca 14, vamos a seguir sí. el orden cronológico de los partidos. 14 horas Portugal-Congo. 17 partidazos. Nos quieren voltear modo mundial.
1: Y
0: no puede jugar a las 17.
1: Infantino.
0: Está contra nosotros,
1: sí.
0: Infantino.
1: Sí, está en todos los partidos, está Infantino.
0: Y tiene que estar con la que levanta. Lo mínimo que puede hacer Infantino es ir y sentarse ahí. Lo vendió
1: bien este mundial.
0: Fortuna. Fortuna le hizo.
1: La plata que debe.
0: No, eso, tremendo. ¿No?
1: Porque,
0: tremendo.
1: O sea. No es que de bonitos que dice, bueno, vamos a este mundial.
0: No, es que, por eso yo digo y siempre discuto este tema. El fútbol es el deporte más popular del mundo. Bueno, el fútbol, quieras o no, lo están llevando hacia un elitismo. Porque ir a pagar la entrada del mundial es carísima. O sea, ya puede ir una élite que tiene la disponibilidad económica. Aunque se haga en tu país, sí, te gastás hasta lo que no tenés. Si yo pudiese hacerlo con mis hijos, ¿cómo no lo voy a hacer? Uh-huh. Pero es carísimo. Y después la otra, decir que, por ejemplo, Canal 10 lo está dando y la gente lo puede ver. Hay mucha gente que no tiene para pagar el abono. Hay mucha gente que no puede mirar los partidos.
1: No, se recurre a estas páginas que son...
0: Sí, las truchas. Mirá,
1: sí, o sea, mirá, es fácil. Pelota Libre o Roja Directa. Son algunos canales. Ahora también hay otro que es también una app, te la puedes bajar en el teléfono, BT o una cosa así es. Y después, si no tenés esa alternativa de no tener internet o una computadora o un celular, lo ves por Canal 10, los partidos de Argentina. Y algunos que hay en Telefe también, pero ahora no sé qué pasó que no los pasan.
0: Es que...
1: Pero Canal 10, ves la selección gratis, de aire, llega al barrio. Espectacular.
0: Pero a lo que voy es a lo siguiente. El fútbol es el deporte más popular, por lo menos por estos pagos. Y ya no es tan popular, muchachos. Porque el negocio deja fuera a mucha gente. Y los que sentimos esa pasión por el fútbol, no está bueno. No está bueno que no puedas mirar un partido. Ojo, entendemos que es un negocio. Pero no podés ir a la cancha por lo cara que son las entradas y no lo podés ver ya en tu casa siquiera. Decir que está aquella famosa ley de que los partidos de Argentina se tienen que transmitir y que la gente de última los puede ver, por lo menos podés ver los tuyos. Yo no lo comparto para nada. Para nada. Pero bueno, es un negocio. Es un negocio y lamentablemente es así, son las reglas del juego. Bueno, gana Panamá a las 20 y a las 23 el debut de la selección cafetera de Colombia contra Uzbekistán.
1: Digo, ¿se tienen una fe? Impresionante.
0: Tiene Colombia hoy un top, como es Luis Díaz, crack, pero con todas las letras. Hay que ver cómo lo acompañan. Pero tiene a Huesquistán, le tiene que ganar, lógicamente, es candidato a Colombia. Pero esos son los cuatro partidos de hoy. Después los vamos a desarrollar más en profundidad en modo mundial. Y por supuesto, están todos invitados a partir de las 17 para poder seguir el programa. Muchísimas gracias a la gente que nos ve. 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
0: Y las camisetas de Argentina, y tengo camisetas de la liga que me han dado muchos equipos que las tengo que ir a buscar y no he tenido tiempo.
1: Pero un montón de cosas.
0: Sí.
1: Bueno, ¿cómo tenés que hacer? En el chat de YouTube, el que tenés a la derecha, ahí haces un comentario y dejas las 3 últimas del documento y tu nombre. Y bueno, y el azar hará lo suyo y tenés la posibilidad de estos combos. ¿De qué tratan? No sé.
0: No sé, porque le pedí que me manden una foto, por eso no publiqué nada todavía. Estoy esperando para ver de qué se trata.
1: Sorpresa.
0: Exactamente.
1: Sorpresa mundial.
0: Un auto.
1: ¡Epa! No.
0: Se la jugaban todas.
1: Esto es mentira lo que estamos diciendo, no se lo van a creer.
0: Che, pero nos metemos en la liga. Bueno, decir que Messi alcanzó a Miroslav Klose, un récord que... se va a ir pulverizando año tras año, porque ahora como hay más partidos, rivales más accesibles y demás, pero no le quitemos mérito. Es Messi con 16, junto al polaco naturalizado alemán Miroslav Klose, el máximo goleador de la historia de los mundiales. Mbappé quedó ahí a uno. Uno cree que con el tiempo Mbappé todavía tiene 2 mundiales más, uno mínimo más los va a superar, pero bueno, eso es para la estadística fría. La confirmación de que las 3 finales que tenía Liga Deportiva Confluencia, lo habíamos titulado 3 partidos, 3 finales para 3 campeones. Novena división, Fernández Oro, los chicos del Trueno Verde del Chalaparra, contra Deportivo Roca, el equipo de Aladino Muñoz, en cancha de Unión, mañana 18:30. Ahí se va a dirimir el campeón de novena. En quinta, jueves, 20 horas, termina el partido Oro-Roca y arranca la Amistad San Martín, quinta división, en la cancha de Unión, 20 horas. Y tercera división, en cancha de la Amistad, no se puede jugar en Unión. Hubiese sido fantástico los 3 partidos, por una cuestión lógica. Unión es parte, porque la final de tercera la van a jugar Unión y Deportivo Roca, los dos equipos, a partir de las 20 en cancha de la Amistad. Todo esto es importante, son 3 campeones que faltan. Muchísima suerte para los 5 equipos, muchísima suerte, que gane el que tenga que ganar. En novena, recordemos que son pibes muy chiquitos, 13 años. Que vayan, jueguen, se divierten. El que gane festejará y consolará al que no gane, y por supuesto las familias acompañando a los nenes que pierden. Es una final, muchachos, para los papás, digo, para las familias, pero es una final de nenes de 13 años. No hay que volverse locos. Tienen que ir, disfrutar la experiencia de jugar una final y ya está, termina y muere ahí. Ojalá no haya incidentes como suele haber en formativas y se porten todos bien. Esto genera que se juegue la Copa de la Liga, porque sabe que en la última reunión de Copa de Liga, de la asamblea ordinaria que se hizo el día viernes, se tocó este tema, porque se había dicho que reglamentariamente terminaba la apertura y en 15 días arrancaba la Copa de la Liga. Como la apertura se atrasó una semana, ¿se acuerdan? Porque había llovido, la cancha Simán no estaba en condiciones para jugar con Roca, Regina con San Martín era ventaja deportiva, que jueguen. Entonces se postergó una semana. Bueno, en la reunión, aprovechando que estaban los presidentes, se volvió a tocar el tema y se votó. Hubo 3 mociones, pero hubo 2 que se llevaron 21 de los 22 votos que debería haber habido. Círculo Italiano, incomprensiblemente, no asistió a la reunión, donde se elegían autoridades. Por lo visto, a la Comisión de Fútbol se desvive por el fútbol, y puedo dar fe de ello, y hacen todo lo que esté a su alcance y mucho más, pero al club yo no sé hasta qué punto le interesa el fútbol. Porque en una reunión de este calibre tenés que estar, no podés no estar. Y hubo 2 mociones. La de Maracasiño, de decir, muchachos, no podemos borrar con el codo lo que escribimos con la mano. Hace 2 minutos asumió, sigue Carlos Rojas en el poder, por lo que decretó la asamblea. Tenemos que jugar, como dijimos, el 20 y el 21. ¿Qué culpa tenemos todos los equipos que estamos parados de que el torneo se haya atrasado una semana? Y tiene razón, porque así lo decía el reglamento. En el reglamento no había un asterisco que diga, si el torneo se posterga, se toma como 15 días a partir de esa postergación. La moción de Maracasiño fue que arranque cuando decía el reglamento. La moción de Pilmatún fue, no, posterguémoslo una semana más. Bueno, se va a arrancar. Fueron 14 los votos que tuvo Maracasiño. Lo votó San Carlos, Regina, San Sebastián, Unión, Maracasiño, San Isidro, Chichinales, Experimental, Independiente, Oro, Alto Valle, Chipoletti, Catriel y La Amistad. Y 7, fue 14-7, los de Pilmatún. Deportivo Roca, Maiqué, Pilmatún, Petroleros Pampeanos, CIMAC, Deportivo Huergo y Argentinos del Norte. Finalmente, la Copa de la Liga arranca este fin de semana, el día 20, sábado, en formativas, el día 21, en primera y tercera, pero habemos fútbol. Y el jueves, mañana, se definen los últimos 3 campeones que le faltan a la apertura 2026 de Liga Deportiva Confluencia.

0: Bien, no, estaba prendiendo el tele, me agarró justo prendiendo el tele. Soy malísimo para los canales, no me acuerdo cuáles son, así que vamos a intentar encontrar.
1: La memoria de los canales.
0: Claro.
1: No, yo como no, hace rato no tengo cable. Lo único que tengo...
0: Ya ni televisor no tenemos.
1: Tuve que vender el televisor para pagar el cable, dijo.
0: Y después pagué. Pero bueno, si hay miseria que no se note, hermano.
1: Yo, lo único que tengo es Canal 10. Y un televisor de tubo.
0: ¿En serio?
1: Un Talent.
0: Mire, yo el mejor televisor que tuve...
1: Sí.
0: Fue uno de tubo grande, en esa época era un caño. Hoy sí. Es... Te da vergüenza. Lo tengo en la habitación. Pero no me dejó nunca de pie, nunca se rompió, nunca lo tuve que llevar a arreglar, nada. Uh-huh. Pero bueno, acordate, todos los partidos de la selección argentina, sí. Todos, lo vas a poder mirar por Canal 10. No es un hecho menor. Por lo menos mirás a tu equipo, a tu selección. Todos los vas a poder mirar en Canal 10. Cada partido de Argentina, sabe que ayer, con el tema de que llegué muy tarde, no vi, me imagino que debe haber una previa cortita antes del inicio del partido, estaré atento para la próxima. Mire, grupo K, fecha 1, Portugal, Congo. A los que les gusta un poco la historia, lean un poco la historia del Congo, es fantástica, un pueblo, una sociedad totalmente sufrida. Bueno, oprimida. Como,
1: sí, la mayoría de los países.
0: Sí, pero le puedo asegurar que el Congo bastante es más.
1: Más.
0: Es más. Es más significativo y más dolorosa lo que hizo el príncipe, el rey Leopoldo de Bélgica. Fue atroz. Mira, ahí sale Cristiano a la cancha. Está saliendo Portugal. Bueno, todas las cámaras. Bueno, es otro. ¿Se acuerdan que el año pasado era? El fútbol le debe un mundial a Messi.
1: Claro, ahora...
0: Bueno, la prensa europea hoy se está moviendo mucho con ese lema. El fútbol le debe un mundial a Cristiano. Sí. Lo que debe valer ese arito que tenía Cristiano. El arito en la oreja. Yo creo que ni trabajando toda la vida llegaríamos a eso. Se lo tiene recontra merecido el tipo porque se lo ganó de principio a fin. Una de las candidatas... Portugal, arranca a las 14, así que hasta que dure el programa, por lo menos vamos a ir diciéndote cuando hay un gol y demás.
1: Sí, no vayas a poner la tele e irte a otro lugar, quédate acá en la radio porque te informamos
0: de todo. Es que le tratamos de dar todos los servicios.
1: Yo lo banco, que si gana el Mundial Portugal, y sí, está.
0: Y uno quisiera que no. Sinceramente,
1: ¿por qué
0: pero,
1: no?
0: Y porque no,
1: el tipo estuvo a la sombra de Messi o ahí nomás. Mirá, no, si no estaba Messi.
0: No, era así historia, un dignísimo competidor.
1: No vamos a estar más nosotros si no vamos a la pausa.
0: Entonces vamos con la gente amiga de U19, M690, sí, que nos están esperando para ir a la pausa.
1: Dale, José.
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0: Volvemos, ahí están sonando los himnos. Y sí, entiendo la emoción de ese portugués. Estar ahí debe ser algo único, vivirlo junto a tus ídolos, seguramente. Así que ya se viene el partido. Bueno, antes de entablar la comunicación con nuestro entrevistado, remarcar lo de los 5 pases, muchachos. Porque se intentó, hubo una moción, no sé si una moción, pero sí una propuesta de San Martín de decir, che, de sexta a décima, dejamos que sean más de 5 y que hayan jugado en liga, quizás para un equipo y que vayan a otro. Y plantearon un caso de un nene que vivía en Chipoleti, se mudó su mamá a Oro y el nene iba a ir a Oro, pero no podía jugar porque había jugado para San Martín. Y se resolvió, creo yo, con mucho atino, porque si empezamos una nueva era, hay que hacerla con la piedra fundamental, que es respetar el reglamento. Y el reglamento que hicieron a principio de año dice que los pases eran 5, y que eran para jugadores que vienen de otra liga, para jugadores, por ejemplo, libres o que jugaban al fútbol comercial, y para jugadores que quizás estaban en una planilla de Comet de algún equipo, pero no habían jugado. Entonces esos jugadores sí podían llegar a un club, no aquellos que habían jugado, por ejemplo, en CIMAC y querían ir a Chipoleti. No, porque ya jugaste para un equipo. Bueno, se terminó respetando y creo que está bien, más allá de lo que opine cada uno, está perfecto que se respete el reglamento. Voy a abrir un paréntesis, luego vamos a seguir. Ahí están los muchachos del Congo, en la imagen, el himno. Y tenemos del otro lado al presidente de APAF, al señor Emilio Cubría, a quien lo saludo. ¿Cómo le va, Emilio? Muy, pero muy buenas tardes. Muchísimas gracias por su tiempo.
1: Hola, Francisco. ¿Cómo va? Buenas tardes. Gracias a ustedes.
0: Bueno, Emilio, a ver, primero que nada, porque es un hecho el que aconteció el domingo, poco usual. Primero que nada, la solidaridad, nunca podemos permitir o ver como algo natural que se agreda a un árbitro. Por eso, toda mi solidaridad, lo hablé con Ezequiel ya, pero para ustedes también, porque son toda una familia.
1: Exactamente.
0: Es inadmisible, no puede pasar y no debe pasar, y la sanción tiene que ser extremadamente dura, pero después preguntarle, Emilio, ¿por qué se siguió el partido? Porque sienta un precedente, pensando en ustedes, pensando fundamentalmente,
1: se entiende para dónde va la consulta.
0: En su integridad física, ¿por qué se siguió? Porque a mí me dicen, de APAF, la orden es, nos tocan, paramos.
1: Sí, sí, en realidad, cuando vos decís APAF, es nombrarme a mí, que por lo general,
0: sí.
1: Como cabeza de equipo, que hoy está al frente de la asociación y en forma, en un rasgo mancomunado con los profesores y con la dirección de la escuela, siempre damos la indicación de que ante una agresión nos retiremos. En este caso, Ezequiel resolvió seguir, que no hay que condenarlo ni para bien ni para mal, ni sí, como decís vos, puede que siente un precedente que habrá que aclarar de que no. Decidió seguir porque él se encontró física y emocionalmente y psicológicamente, para decirlo de alguna manera, bien. No se sintió alterado en sus actos, en sus funciones. No necesitó de atención por ningún sangrado, lo tomó como si fuera un empujón y no un golpe que le haya generado una dolencia. Eso fue lo que él analizó en esos minutos que estuvo para decidir si seguir o no seguir, y decidió seguir. A ver, sí. Aplicando la vieja escuela, vos sabés, y no sé si lo sabe la audiencia, pero esto es de público conocimiento, que a nosotros nos tenían que sacar con las patas para adelante para suspender un partido.
0: El partido se jugaba. Era otra
1: vos sabés que nos tiraban orina desde una tribuna y nosotros nos teníamos que secar la cara con la camiseta, o sea, nada. Lamentablemente fue siempre así. Tenemos que tratar de que eso empiece a cambiar.
0: Lo que pasa es que cambió la sociedad, Emilio. Cada vez estamos más violentos.
1: Claro, o sea, antes nos tiraban y en vez de cambiar para dejarnos de tirar, ahora nos tiran con piedra, pero bueno.
0: Sí, sí, tal cual, sí. Antes se cambiaba la remera de última. A ver, ¿qué decíamos siempre? El acto más cobarde es escupir a un árbitro detrás de un alambrado, y he visto árbitros yéndose a cambiar la remera porque era una asquerosidad. A hoy ver, no, hoy eso no es nada, o sea...
1: Hoy eso, tal cual, hoy eso no es nada. Y bueno, hay que cambiar eso. Ayer veía una nota que le hicieron a Bracena y otra que le hacían a Baldassi, ¿no? Casualidad, ¿viste? Los algoritmos de las redes te van poniendo las cosas que uno necesita ver y escuchar. Y escuchar a ellos dos, que dirigieron hasta hace 15 años, no, menos, Bracena, por él que dirigió la última vez, 2012, 15, por ahí, y Baldassi también, decir, nada, terminaba de dirigir y te metías a la ducha con la remera como estaba, me dice, porque estaba toda escupida, orinada. Me dice, entonces, listo, está, te bañabas con la remera puesta para sacarle todo lo que venía. Bueno, no pueden seguir pasando esas cosas. Y eso incluye el tema de las agresiones físicas. Dicho esto, y a través de la resolución que tomó Ezequiel, puntualmente, qué sé yo, hoy se lo hemos preguntado a varios instructores y a ver qué aconsejan con respecto, no locales, sino ya más con una mirada de Consejo Federal, de AFA, ¿viste? Porque, bueno, uno tiene que saber cómo manejar la situación. La respuesta que nos dieron es que si el árbitro decide en cancha, si él decidió seguir porque se encontraba apto para seguir, perfecto, fue una decisión de él. Ahora, lo que nosotros tenemos que hacer, nosotros como escuela de árbitros y con el apoyo de la liga, que esto es algo que sí tenemos, ante una situación de agresión nos tenemos que ir. Y esa es la directiva que tenemos que dar, que no la hemos dado. Porque... o sea, tal vez no fue nunca tan directa. Siempre dijimos, bueno, che, si nos pegan nos vamos, si nos pegan... Bueno, no. Ahora, a raíz de lo que sucedió, es para que no haya más subjetividades. No es que, bueno, yo si me siento bien sigo. No.
0: Bien,
1: no,
0: porque
1: no me importa tu emocionalidad.
0: Está bien,
1: porque si no, queda en la emocionalidad del árbitro. Y la emocionalidad del árbitro es muy difícil de medir.
0: Es que, a ver, Emilio, yo creo que la decisión de Ezequiel, hay momentos que hay que ser corporativo. Esto es así. Hay momentos que tenés que ser corporativo y pensar más en el conjunto que en lo individual. Con esto no estoy diciendo, con esto no estoy tildando a Escobar de individualista, un pibe al cual aprecio mucho. Pero a lo que voy es, la decisión de Ezequiel, para mí inapropiada, arrastra a todos, porque me llegaban muchos mensajes que me decían, Fran, entonces ahora es de acuerdo a la mandíbula del árbitro. Se la banca, seguimos, y si no, no. Y no, uno está lejos de eso.
1: Por eso mismo... Es que yo para el día viernes convoqué a los árbitros de primera división y de reserva, porque en la formativa es claro que si sucede esto se van. O sea, no hay ni siquiera una emocionalidad en duda. Esto se termina. Pero en primera es como que uno, tiene esa intención de decir, bueno, tengo los huevos suficientes, o como decís vos, la mandíbula, para, che, loco, acá no pasó nada. Una agresión, pero que no generó... No. Ahora la bajada... La directiva va a ser directa. No me importa cuál lesionado te sientas.
0: Si hay
1: una agresión, nos tenemos que retirar.
0: Yo quiero ser... no bueno, pero sí justo con Escobar. Porque, bueno, mucho se lo criticó a Ezequiel. Repito, para mí, con todo el respeto del mundo, está mal que lo haya seguido... Pero
1: eso mismo, a ver, yo también puedo tener una apreciación sobre si está bien o está mal. Total, ahora tengo las cartas el lunes. No me sirve
0: pasarlo. Pero sí quiero ser bueno con el pensamiento de Escobar. ¿Por qué digo esto? Porque muchos hablan, pero a las canchas no va nadie. Entonces, a mí me pasó en el partido Norte-Roca, Roca-Norte, porque eso a veces de local Roca, que estuvo Escobar.
1: Sí.
0: Un partido que no debería haberse jugado. No debería haberse jugado. Si bien es verdad, usted me puede decir, Francisco, La policía le dio la garantía. Sí, la misma policía que no pudo parar 3-3. Entonces, viendo eso, viendo que los alambrados estaban hechos pedazos y que se metían en cualquier momento, por más que venga el jefe del operativo y me diga, jugalo, pará, si no pudiste parar 3-3, se te meten 20, no lo vas a poder parar. Pero yo me acuerdo lo que me dijo Escobar en ese momento: Francisco, tengo que priorizar el espectáculo, yo el partido lo tengo que jugar. Equivocado o no, Escobar actúa de acuerdo a lo que pensó, porque en el partido Roca Norte lo hizo, y repito, yo estuve ahí y yo hablé con él, y acá, cuando yo hablo con Ezequiel, primero que nada para preguntarle cómo estaba, porque repito, es un partido de fútbol, muchacho, acá nadie gana $1,000,000 y lo más importante es la persona. Y después sí, seguimos hablando de lo que había pasado, pero digo, él obró como lo siente.
1: Sí, por supuesto, por eso te digo, él acá actuó y tomó una determinación de acuerdo a su emocionalidad, a cómo se sentía él, porque un daño físico no tenía. A ver, no se le cayó un diente, no le rompieron la nariz, no hubo ningún sangrado, hubo un golpe, sí, perfecto. No importa si es fuerte, cuán fuerte es para generar el daño. Muchas veces el golpe no es lo suficientemente fuerte, físico, sí, pero sí. Emocional no saca del partido. Bueno. Entonces nosotros tenemos que decidir sobre dos cuestiones. Bueno, entonces para no tener que andar jugando con eso, la bajada de línea, queda feo decir bajada de línea, sino
0: no,
1: que...
0: No, pero es que así.
1: La directiva a partir de ahora es, bueno, para que esto no quede más a discrecionalidad, porque la discrecionalidad es subjetiva, vamos a trabajar sobre un lineamiento objetivo. Nos golpean, nos retiramos. La liga, a ver, ¿qué pasa? Anteriormente, si nosotros decíamos no me siento apto para continuar el partido, venían atrás y te decían tráeme un certificado psicológico que te dé la actitud psicológica para dirigir el domingo que viene. Nos mataban.
0: Sí.
1: ¿Entendés?
0: Sí.
1: Entonces nosotros teníamos que hacer una historieta terrible para poder suspender un partido porque no me encontraba apto psicológicamente en ese momento. Le pasó a un chico en Lifune, no vamos a decir el nombre y el apellido porque hoy está en actividad y no me interesa volver a traerlo al caso, pero pasó en una categoría octava o en una reserva. Un papá le pega un golpe de puño en el pecho en el entretiempo del partido a través de un alambrado porque pudo pasar el brazo, una puerta reja era. Cuando el árbitro se estaba retirando, le pegó un... Entonces lo suspendió y el informe decía no me encontraba psicológicamente apto para continuar con el partido. Claro, porque sí, físicamente no te hizo nada.
0: Tal cual, para
1: o sea, que físicamente, ¿qué te hizo? No, nada, le pegó una piña.
0: Pero para que la gente...
1: Loco.
0: Para que déjeme abrir un paréntesis, 5 minutos, sí. Gol de Joao Neves, gana Portugal 1-0 al Congo. A ver, acá puede pasar, Emilio, que, a ver, el árbitro también se le puede cruzar por la cabeza, porque son seres humanos, vos me pegaste, ahora te cobro un penal en contra.
1: Bueno, ahí es donde empezamos a jugar con las emocionalidades.
0: Bien.
1: Por eso se dice que vos te encontrás emocionalmente... ¿Apto para seguir? Sí. Y después, como decís vos, le desplumaste el equipo, entonces emocionalmente estás enojado.
0: Tal cual.
1: Que no es lo que pasó, el partido continuó. No pasó nada de todo eso, pero no importa.
0: Yo siempre digo lo mismo, cuando uno quizás analiza este tipo de cuestiones, el árbitro se puede equivocar adentro de la cancha, es más, se va a equivocar y hasta hay que aprender a convivir. Yo soy de esa idea, con el error del árbitro, más allá de que te enoje y demás, y si no, pongan la tarasca y pongan el VAR. Corta. Ahora, a lo que voy es...
1: que lo que hace el VAR es corregir el error del árbitro.
0: Tal cual, pero a mí no me gusta. Lo que pasa es que acá se había quedado con el antecedente de Círculo Italiano Maracasiño, cuando se golpeó al árbitro Cristian Sepúlveda, golpe de puño, suspensión de partido, le suspendieron la cancha a Círculo Italiano, si mal no recuerdo, perdió el partido, y la mar en coche, un lío tremendo. ¿Cómo está Ezequiel hoy?
1: No, Ezequiel está de 10, está bien. O sea, a ver... Físicamente no tiene absolutamente nada, no tiene ni marcas en la cara y emocionalmente está enojado
0: sabe,
1: por la situación.
0: Usted sabe que le van a pedir una sanción para Escobar.
1: Sí, no veo por qué motivo, porque no suspendió el partido.
0: Y no es una pavada, Emilio.
1: No digo que sea una pavada, pero la realidad es que el reglamento no dice en ningún lado que lo tiene que sancionar porque no suspendió.
0: Lo que pasa que...
1: O sea, a ver.
0: Yo lo digo poniéndome en la ropa del árbitro, es peligrosísimo, Emilio, es peligrosísimo porque sienta un precedente muy grave. Yo creo que Ezequiel, pero repito, no por individualista, no fue lo corporativo pensando, él me dijo a mí, Escobar, si le pasa a un asistente mío, lo paro al toque. Pero
1: por
0: yo
1: supuesto,
0: creo que
1: ¿por qué?
0: En su afán de seguirlo, en su afán de seguirlo, perjudicó a todos los árbitros, Emilio.
1: Yo te entiendo lo que vos me planteás, y es obvio, porque él decidió sobre su cuerpo, y no decidió sobre el cuerpo de otro. Entonces, cuando vos decidís sobre tu ser, es como vos te sentís. Cuando golpean a un compañero, yo no le pregunto, che, ¿te sentís bien para seguir? O sea, es, sí, no vamos. Porque uno toma una determinación de otra manera. Acá, como él era el encargado de decidir qué hacer, él decidió. Que no te vuelvo a repetir, no te digo que está bien o que está mal. Si me voy a lo que dice lo reglamentario...
0: No dice nada.
1: Ahora, las directivas que nos manejaron siempre desde AFA era... Se tienen que morir en la cancha.
0: Sí, eso antes era así, eso no se discute.
1: Bueno, entonces para que eso hoy quede más claro de que no tiene que ser así y que no lo tenemos que morir en la cancha porque los héroes están todos muertos. ¿Sí? Hay veces donde hay que aplicar el sistema de soldado que huye y sigue para otra guerra. Y esto no se trata de cagones, sino que se trata de que hay que poner un límite. Bueno, ese límite lo vamos a hacer más directivo y no subjetivo. Nos tocan, nos retiramos. ¿Nos tocan de qué manera? Nos tocan. Si ahora no empieza, y fíjense si te duele mucho, si te duele poco. No. Porque ahora es como que tenemos que sentar el precedente de que lo que pasó el domingo no está bien y que no está habilitado el golpe deliberado para con los árbitros.
0: No, por supuesto.
1: Porque si no, es lo que pasa, es el planteo. O sea que si le pegamos, ustedes siguen.
0: Miren, me están bombardeando a mensajes, se imaginarán.
1: Sí, yo también escucho mi teléfono, ping, ping, ping, cada segundo.
0: Y yo en un parte, a ver, en una parte lo entiendo, y como digo siempre, Emilio, y el oyente que nos escucha todos los días sabe, nosotros si no estamos en un lugar, no hablamos, porque siempre la información que te llega no es objetiva.
1: Es tergiversada.
0: Entonces, hablamos solo si estamos en la cancha. Yo creo que Ezequiel nunca se dio cuenta de la gravedad, porque incluso hace echar a un hincha por gritar desde la tribuna y dice suspendo el partido. Entonces ahí es donde nunca nada justifica la violencia, nada, porque si no lo toman como que uno está justificando o les da pie para que digan, ¿viste?
1: Totalmente.
0: No, nada justifica.
1: Por dónde vas, sí, por supuesto, por eso mismo. O sea, a ver, la violencia no está justificada bajo ningún concepto y bajo ningún punto, sin importar quién contra quién. Sí, esto es... cuando uno dice yo soy empático, bueno, tenés que ponerte en los zapatos de todos si vos querés ser realmente empático. Si no, soy empático a medias.
0: Bueno, claro, lo que dice, lo que me plantean la mayoría de los mensajes es, Francisco... Me dice que va a suspender el partido por los gritos de la gente y le acaban de pegar un cabezazo y no lo suspendió. O sea, es incoherente. Eso es a lo que va el denominador común del enojo, que lo entiendo, ¿eh? No lo comparto si se convierte en agresión, pero lo entiendo como un enojo.
1: Es que yo entiendo el planteo que hacen los hinchas de San Martín, entiendo el planteo que hace... el cuerpo técnico de San Martín, con quien he hablado, entiendo el planteo que me hacen un par de jugadores de San Martín, con lo que he cruzado charla y les he explicado. A ver, yo analicé el video de Ezequiel, y acá yo creo que, a ver, esto es un análisis mío, ¿no? Me voy a prometer tal vez en algo que ni siquiera me has preguntado, pero voy a decir, bueno, a ver, ¿por qué llegó a ese lugar? ¿Qué lo llevó a terminar confrontando con ese cuerpo técnico?
0: Entiendo.
1: Bueno, hay pasos previos antes que no se cumplieron.
0: Tal cual.
1: A ver...
0: Era evitable.
1: Yo creo que era evitable. pero no lo sé, o sea, estoy hablando con el diario del lunes,
0: sí, lo mismo.
1: O sea, era evitable. Y cuando el flaco se te mete adentro de la cancha, retrocede, vos nunca vas a esperar el golpe, por esa misma razón, si nosotros tenemos que saber que nunca, que si, al revés, o sea, nosotros tenemos que esperar siempre el golpe, porque si no la esperamos, no la ponen. Entonces, nosotros trabajamos para esperar el golpe.
0: Cubría, yo le pido un favor enorme, porque me queda algo muy importante.
1: Sí.
0: Que mire, se lo voy a preguntar, sé que me va a dar una respuesta, y quiero que me convenza con la respuesta, porque
1: a ver.
0: No entiendo, pero tengo que ir a una pausa, Chorqui. Tengo que ir. Y usted, por favor, me imagino que debe estar laburando y debe estar a 2000.
1: No, me salí, da... salí del laburo para tenerte a vos.
0: Bien, no, más, no vuelvo. Por eso no quiero abusar. ¿No me da 2 minutos que vea la pausa y lo vuelvo a llamar?
1: Una pausa de hiratación, dale.
0: Deme 2 minutos, gracias.
1: Dale,
0: bien, vamos volando con la gente de Luis 19 y a la vuelta la pregunta del millón. Para nosotros, ¿por qué designa Malapaz? Pero del otro lado nos van a contestar.

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0: Quedan 10 minutos nomás, 11 minutos, sigue ganando Portugal 1-0 al Congo. Mil disculpas todos los mensajes, audio, llamadas que me están haciendo a raíz de esta nota con Emilio. No los puedo escuchar y quiero aprovechar al entrevistado del otro lado. Después sacaremos conclusiones. Emilio, ¿lo tengo? Sí.
1: Sí.
0: Gracias por la espera. Emilio, usted me dijo, te lo voy a explicar. Y yo quiero que me lo explique porque, sinceramente, no entiendo muchas designaciones y lo pregunto desde la ignorancia de qué se tiene en cuenta, pero le pongo un ejemplo concreto. Tabla de mérito, el uno es Machi, y Machi lo dirigió un clásico en todo el campeonato.
1: No.
0: ¿Y no le parece, no le parece raro? Si es el uno.
1: No tiene que ver.
0: ¿Cómo
1: hay
0: no?
1: Gente que encuadra en un partido que no por eso tiene que ser el uno, y puede ser el número 17, y hay alguno que engancha.
0: Cubría, seamos buenos, el 17 no puede ir nunca, el 17 no puede ir nunca a ser un clásico, el clásico es el partido de la fecha.
1: O sea que si yo lo pongo a Machi, yo, perdón, si la escuela decide poner a Machi número 17, ¿no puede ser el clásico porque es 17?
0: No, no puede, por algo está 17. Nada, Emilio.
1: Es 17 porque a lo mejor la edad se le pasó, perdón, te pregunto, ¿no? Voy a ponerme como ejemplo, no voy a ponerme como ejemplo porque te voy a poner en un compromiso.
0: No, si usted hoy me dice, ¿veo un clásico? No lo veo mal. Si usted mañana es 17...
1: Sí. Diga, yo no estoy ni siquiera en la tabla de confluencia, ¿por qué voy a hacer un clásico?
0: Porque cuando lo ha hecho me ha demostrado que ha estado a la altura.
1: Te condenó el silencio.
0: No. Cuando los partidos que lo vi me ha demostrado que está a la altura. No digo que
1: porque
0: no.
1: Porque la tabla es la tabla para el Consejo, no es la tabla para la Liga. La tabla es para el Consejo. En la Liga manejamos otros parámetros. ¿Y por qué manejamos otros parámetros? Porque los parámetros que tiene la Liga son 14, 28, 50 partidos
0: sí,
1: o más por año. ¿Sí? 50 partidos por año. Y yo tengo que conjugar un montón de recursos humanos para que esos 50 partidos, hablando solamente de los partidos de primera, esos 50, no, ¿qué parece 50 partidos por año? 14 fechas. Son 14 fechas de una apertura, más 14 fechas de clausura,
0: 28, sí,
1: más la copa,
0: son 50, sí.
1: 50 partidos.
0: Más menos 50.
1: De primera. Exactamente. Entonces, si yo tengo que administrar los recursos, tengo que saber que en algunos momentos hay árbitros que sirven para ir a la primera fecha y que los tenemos que resguardar porque dentro de 4, 5, 10 fechas hay un fin de semana de clásicos. Entonces, a veces me sirve que ese árbitro dirija el partido anterior.
0: Lo entiendo. Pero explique para la gente. Yo lo entiendo, pero explíquelo para la gente.
1: Y hay árbitros que son más reglamentaristas y otros menos reglamentaristas. Hay árbitros que están en un mejor estado físico que otro y el partido es de más alto voltaje. Por ejemplo, un partido, no sé, San Martín La Amistad, es un partido que no tiene alto voltaje en cuestión de popularidad, pero sí físico. Entonces tengo que mandar a un árbitro que maneje ciertas cuestiones más adentro de la cancha de lo que pasa afuera. Pero,
0: Emilio, no entiendo esto.
1: Dime.
0: Usted me dice, esa es la tabla del Consejo. Uno quiere, a ver, acá está el orgullo también. Yo soy APAF, yo, Francisco Rojas, soy APAF. Tengo que mandar la... se me hizo una laguna.
1: La tabla de méritos.
0: Tengo que mandar la tabla de méritos al Consejo, que después de esa tabla de mérito el Consejo va a llamar a alguno de los míos de APAF que me va a representar afuera. Y me estoy jugando APAF, el nombre de APAF. Por eso le digo, si yo mando...
1: Por eso digo,
0: usted me dice, la tabla no es la misma. La que yo mando al Consejo son los postas, los 5 postas, que yo creo que son los mejores. Tiene que ser lo mismo para la Liga, no me diga que no.
1: No. No, en algún partido engancha mejor el número 5 que el número 1. En algún partido, a ver, lo pongo como ejemplo. El partido de Huergo Regina fue Román, que es un árbitro que no quiere decir que sea menos reglamentarista, pero que por el tiempo que tiene adentro de la Liga, los jugadores lo respetan de una manera distinta a como respetan a alguien más joven. Entonces el partido de Huergo contra Regina, en una cancha complicada, con gente complicada de los dos lados, donde no es un estadio de fútbol, sino que es una cancha con ciertas limitaciones, el partido salió planchado. ¿Por qué? Porque Román tiene una forma de conducir los partidos que en un partido chivo
0: está
1: lo
0: bien.
1: Plancha.
0: Yo lo entiendo.
1: Entonces, si vos mandás a un Emilio Cubría, que me pongo yo como ejemplo para
0: sí,
1: no caerle
0: sí,
1: a otro.
0: Se entiende.
1: Voy yo, y que soy menos conductor, y ¿sabes qué? Voy cuando me gritan dos veces, te detono la bomba, total, no me importa nada. No sirve así, porque yo tengo que priorizar el espectáculo. Pero... y que el domingo que viene sacamos todo entero.
0: Mire, pero déjeme que le abra un paréntesis. Yo cuando designaron a Ezequiel...
1: Sí.
0: A ver, es fácil con el diario del lunes,
1: Sí.
0: Esto está bueno aclararlo siempre. Cuando Ezequiel fue a la final de la amistad...
1: contra Regina.
0: Contra Regina, para mí era una buena decisión.
1: Pero el primer partido ese, en primera instancia...
0: Era Machi.
1: Si mal no... Era Machi.
0: Y estaba lesionado.
1: Y Germán estaba lesionado.
0: Bien, pero así hubiese ido Escobar. Para mí era una buena decisión. Y se lo abrevio, ¿por qué? Porque eran dos equipos que no tienen una rivalidad tremenda. Y, por ejemplo, son dos equipos que se dedicaban mucho a jugar al fútbol. No había
1: Regina,
0: rivalidad.
1: Regina San Martín, ¿dónde está la rivalidad eterna? Uno es de Regina... el otro es Cipolletti, 80 kilómetros de distancia.
0: Emilio,
1: ¿no hay rivalidad?
0: Sí hay rivalidad, y déjeme que le diga, el análisis previo que yo hago, dos bancos bravos, bravísimos.
1: Pero esto es una rivalidad San Martín,
0: no,
1: es
0: pero,
1: rivalidad de director técnico.
0: No, pero hay que tenerlo en cuenta, me parece a mí.
1: No, pero es como porque... que vos venga a decir, no, pará, Argentina contra Costa de Marfil, una rivalidad, ¿en serio? Si no se cruzan nunca en historia, la rivalidad Argentina-Brasil. Ahora, que Costa Marfil tenga leones en el banco es otra cosa.
0: No, pero cuando
1: pero
0: San Martín, no, pero cuando San Martín jugó en Regina, no pasó a mayores, no es que pasó nada grave, pero se creó un clima complicado. Acá, por ejemplo, el Banco de la Amistad del año pasado, Tiza, era más bueno que Lassi. No tenías complicaciones. Yo acá...
1: ¿Vos, al ruso Cofrevo lo ve mal tipo?
0: No, no, es que yo no hablo de la persona, No, no, no. Nunca me va a escuchar a mí hablar mal de alguien, de la persona. No, no. Maxi es insoportable en el banco, con todo lo que lo aprecio. Es más, hasta hace dos minutos me estuve chateando con él. Yo lo aprecio muchísimo a Maxi. Maxi.

0: para verlas. Dirigió partidos que consideramos nosotros 5 estrellas. A ver, Emilio, justamente ustedes no saben cómo se llaman los partidos, pero bueno, cuando recibimos el fixture completo, se le pone en primera instancia estrellitas, le decimos nosotros, a los partidos más complicados. Los partidos más equipados van teniendo más estrellitas.
1: Me queda... Entonces, le decía que me queda 1 minuto y medio y me queda otra pregunta muy importante. Si no nos alcanza el tiempo, lo vuelvo a molestar mañana o pasado. Usted sabe que nosotros seguimos formativas.
0: Sí.
1: Primer punto, los padres, no todos, gracias a Dios, pero hay un grupo insoportables.
0: Sí.
1: ¿No ayudaría a la terna que uno de los tres sea un adulto? Y le pongo un ejemplo. Uh-huh. Que me hizo un clic en el partido de octava de Roca La Amistad. Me hizo un clic. Cuando se le fueron todos los pibes al humo al árbitro.
0: Sí.
1: Lo que yo noté en ese momento, que como era chico, lo veían como un par. Porque me pasó en Roca Cipolletti, ni me acuerdo quién era la terna, pero era de gente con experiencia, en séptima, que cuando se le quisieron ir al humo, lo frenaron en seco y se fueron todos con la cabecita agacha.
0: Bien.
1: Creo que la diferencia es que el pibe los ve como un par, porque es muy jovencito, y a uno de más de mayor de edad lo respetan más.
0: Bien, yo te hago una pregunta. Si yo aplico eso, ¿cómo hago escuela de árbitro? No podemos.
1: No, pero ahora, de los 3-1,
0: pero no,
1: yo digo de los 3-1.
0: Es que de los 3-1 vos querés un árbitro de primera ahí que no va a ir.
1: ¿Por qué?
0: No va a ir. ¿Por qué? Yo te pregunto, vos trabajás en el U5.
1: En el U19.
0: En el U19. Y te pago 1.000.000 de pesos. ¿Estás cómodo?
1: Más o menos, pero sí, póngale que sí.
0: No, estás cómodo.
1: Sí, bien, sí, obvio.
0: Viene, ¿qué hora ibas a hacer ahí? De lunes a viernes, de 2 a 3 de la tarde. O sea, vos laburás 5 horas por semana y te pagan 1.000.000 de pesos. Mirá vos qué bueno. Va a venir el U5... y te va a decir que vos trabajés de lunes a jueves 1 hora por semana por 10 millones de pesos. ¿A dónde va?
1: Primero me debo al lugar donde estoy. Eso lo respeto.
0: Mirá,
1: me debo al lugar donde estoy. Estoy en APAF. Y si APAF me necesita... Ojo, siempre teniendo en cuenta y que nosotros somos pro-laburantes...
0: Pará, te lo hago mejor. Vos no llegás a comer a fin de mes y no pagás el alquiler. ¿A dónde vas?
1: No, voy a donde tengo que ir para trabajar. Para ganar
0: plata. Muchas gracias. Ahora, si un árbitro de primera división, yendo donde yo lo mando, gana 1.500.000 de pesos, ¿por qué no querés hacer ganar 500.000?
1: Está bien, pero yo conozco árbitros. Emilio, yo tengo árbitros que no los voy a nombrar por una cuestión lógica.
0: No, tenés que nombrarlo.
1: No.
0: Tenés que nombrarlo, porque entonces yo le digo.
1: No, es que no me corresponde.
0: No. Nómbramelo, entonces yo el sábado lo mando a décima, ¿sabe qué?
1: Usted sabe quiénes son los que no le hacen drama cuando usted dice.
0: No, yo no lo sé, porque a mí por privado me dicen, no me mandé a bloque menor, porque este fin de semana no tengo para comer.
1: Bueno, le tiro.
0: Entonces, no, a vos te hacen un cuento y a mí me cuentan la verdad. La verdad es que no hay.
1: Emilio, mañana lo puedo llamar, porque me matan en el U19.
0: Sí. Yo a la 1:30 salgo de trabajar.
1: Ya bueno, listo. Lo llamo a esa hora y la seguimos. Por favor, recontra agradecido por el tiempo.
0: Dale, listo.
1: Muchas gracias, muy amable.
0: Otro, chao, chao.
1: Bien, gente, mil disculpas a la gente de los 19. Nos vamos. Estaba para hablar una hora más. Pero mañana, pasado más tardar, lo volvemos a llamar a Emilio. Gente, muchísimas gracias por estar del otro lado. Y mil disculpas a los mensajes que no le pude dar bolilla. Hasta dentro de un ratito que nos vemos a partir de las 17 en modo mundial. Un fuerte abrazo, gracias.
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2: ¿Qué pasa, Costa?
3: ¡Costa!
2: Bueno, a ver, vamos por partes. Sé que hasta hoy al mediodía había un detalle a resolver en la parte contractual, detalle muy menor,

0: y que seguramente en esta hora o en estas horas se termina de definir, y tal vez en la tardecita de hoy es la intención, ¿eh? El Vasco Arrobarrena firme su contrato y pueda ser oficializado como técnico de Boca. Uh-huh. Si esto se resuelve, entiendo que sí, porque es un detalle mínimo, mínimo. Diría que en lo que significa un contrato de un entrenador es algo que lleva nada para que de una de las partes diga sí, no, se resuelve. Y la intención era oficializarlo hoy y anunciarlo mañana en conferencia de prensa o a más tardar el viernes.
1: Uh-huh. Claro, porque el sábado ya empieza el entrenamiento.
0: Mañana.
1: Ah, mañana empieza.
2: Mañana, mañana con exámenes médicos.
0: Hay una posibilidad que sea mañana al mediodía o que sea el viernes al mediodía.
1: Ok.
0: Uno de los dos días.
1: Ok.
0: A ver, el viernes hay un doble turno, tal vez pueda ser en el turno de la tarde, es una posibilidad. No ha variado y no ha cambiado mucho el escenario en tema en relación a refuerzos. Los nombres siguen siendo los que venimos mencionando. A mí hoy alguien me dijo, hay dos jugadores por los cuales Boca está negociando que no han trascendido. No han trascendido, no me quisieron dar los nombres ni las posiciones. Pero bueno, son nombres que el técnico entregó, que Riquelme dijo, perfecto, vamos a ver si vamos por este lado. Lo de Romaña, como venimos contando con Marcelo, con el Turco, es una posibilidad, y de hacerse es una posibilidad que consideran interesante.
2: Lo de Romaña es una negociación compleja por el momento que vive San Lorenzo y por el culota recién ascendido. Cree que puede ser un costo político vendérselo a Boca. Pero yo leo muchas cosas, nunca mejor puesto el término de tu programa de los sábados, que dicen que Romaña tuvo una oferta independiente, que dijo que no porque no quiere jugar más en Argentina. Romaña se muere por jugar en Boca, y esto no es humo, lo sé de primera mano. Romaña ya le dijo a la gente que está alrededor de él que quiere jugar en Boca. Boca, en caso de arreglar con San Lorenzo, le haría un contrato de 3 o 4 años. Romaña ya sabe la cifra que ganaría en Boca. Lo que pasa es una negociación compleja por ese temor que tiene San Lorenzo de costo político. El tema es que acá hay dos posibilidades: o San Lorenzo lo vende ahora, o el primero de julio Romaña ya le avisa a Franco, a Culota, a quien tenga que avisarle, que no renueva el contrato y se va libre a fin de año. O agarra la oferta, ya sea de Boca o de quien venga de afuera, ahora, que pueden ser 2, 3 millones, no sé cuánto le quedará limpio a San Lorenzo.
3: Es un montón para San Lorenzo.
2: O cero en diciembre.
1: Claro.
2: No hay término medio. Romaña y la gente que lo maneja tienen esa postura. Quieren arreglar y irse bien de San Lorenzo. Pero si no aceptan las ofertas que lleguen, y en las cuales el jugador obviamente esté de acuerdo, como podría ser esta de Boca, va a tomar una postura inflexible.
1: Ahora, ¿cuántas ofertas tiene Romaña para irse?
2: Yo creo que la más concreta hoy, que todavía no se sentaron a definir qué quiere hacer San Lorenzo, es la de Boca.
1: La de Boca, ok.
0: Sí, acá es como quizá vino contando el Bocha desde el lunes, hay una decisión que tiene que tomar San Lorenzo, que es el costo político. Uh-huh. De venderle un jugador a Boca.
1: Sí.
0: De decidir si se le vende un jugador a Boca o se corre el riesgo de que el jugador se quede 6 meses más, se quede libre, y bueno, a fin de año San Lorenzo queda en costo cero, y bueno, se pierde de ganar, no sé, puede dar un monto, 2,5 millones de dólares.
2: ¿Cuál sería mayor el costo? De venderlo a Boca, por ejemplo, ahora, supongamos, se está hablando, yo no sé la cifra, pero ponerle 3 millones, que no sé cuánto le queda a San Lorenzo. O si se va libre y después termina firmando, supongamos, en Boca en enero.
3: Está bien, pero ahí tenés, yo entiendo, a San Lorenzo, a la institución le conviene vendérselo a Boca, porque le va a ingresar dinero. Después, para el afuera, es, nosotros no lo vendimos. La culpa es de Romaña, si no le dejo algo a Boca.
1: O de Moretti.
3: O de Moretti.
1: Que no le renovó el contrato.
3: Exacto. No pasa a ser de culota. Culota por ¿no?
2: Moretti, claro.
1: Y cayó Moretti. Está bueno, bien, pero no tranquilamente. Sé, pero digo, tranquilamente te lo puede decir. Che, no le renovó ni culota. Constantino ni Moretti le renovó el
3: nosotros
1: contrato.
3: Le ofrecimos esto, en realidad San Lorenzo es esta, le ofrecimos esto, no queremos que se vaya.
2: Yo creo que si estaba Moretti lo hubiera vendido en enero a Romaña.
1: Bueno.
2: Y no hubiera jugado. Lo que pasa en ese momento, Constantino se jugaba la reelección, la posibilidad, era transitorio, de lo hubieran vendido en enero a River. Ajá. Uh-huh. Yo creo que especularon políticamente con las elecciones de mayo, y hoy San Lorenzo ya la cotización ya es menor que en enero y puede ser cero en diciembre.
1: Sí,
0: y después el lateral derecho es el que contamos ayer, es el chico de Argentinos Juniors, es Lozano. Sé que en la lista, como conté ayer, está Nández. Son, si querés, las prioridades. Después se irá viendo cómo transcurre el mercado. no es fácil. Hoy alguien me definió la situación, más allá del apuro, de las ganas que tenga, sobre todo la gente y parte del periodismo, que esto es real, nosotros permanentemente estamos buscando la noticia.
2: Sí, el propio técnico.
0: Sí, quizás el técnico creo que entiende, como cualquiera, la situación de que estamos en medio de una Copa del Mundo que recién arrancó, que el mercado se está moviendo, que además es muy difícil que se te vayan algunos jugadores. Bueno, la situación de Villa es tal cual la adelanté ayer. Con la parte contractual del jugador hay prácticamente un acuerdo, con eso no hay ningún impedimento. El tema es cómo se resuelve su salida de Mendoza.
1: Eso es lo más difícil.
3: Claro, eso pareciera ser lo más difícil.
0: Yo creo que a esta altura es lo más difícil. Pero
3: ¿y cómo está eso?
0: Está en una situación donde Villa está siendo muy respetuoso por ahora.
1: Por ahora.
0: De la cláusula que firmó.
1: ¿Qué significa Villa, por ahora?
0: Que Villa va a cumplir con la palabra que le dio al presidente Independiente Rivadavia, que es: yo no te voy a ejecutar la cláusula. Uh-huh. Ahora déjame ir a Boca.
1: Claro. Pero Villa te dice, bueno, tu pase vale 7 palos.
0: Bueno, tratemos.
2: Boca hizo una primera oferta, ¿no?
0: Por lo sí, que dice. No terminan de confirmar de las partes,
2: si es
0: de ninguna de las partes,
2: no.
0: Si es verdad que son 4.5 más jugadores.
1: ¿Qué jugadores?
0: Claro, a mí hace un rato hablé con alguien de Independiente Rivadavia que me dijo: si de verdad va a trascender esa lista no es seria para nosotros.
1: No, claro. Es una
0: porque es una obviedad. Por eso yo decía ayer: si en la lista va a entrar Ceballos, por dar un ejemplo, Zenón.
1: Ah, bueno, sí, otra cosa.
0: No, hasta el mismo Alarcón, bueno, qué sé yo, quizás lo analizás. Ahora.
1: El descarte.
0: Claro.
1: Vamos a ver la lista.
3: Pero yo está bien, pero yo te lo dije el otro día: el descarte de Boca para el resto del fútbol argentino,
1: bueno,
3: no
1: sí,
3: es descarte.
1: Yo te entiendo.
3: Son futbolistas que no podría tener.
0: Tiene razón Agustín, pero depende para qué equipo.
1: Claro, Independiente Rivadavia.
0: Independiente Rivadavia es un equipo que está más armado.
3: Independiente Rivadavia tiene que afrontar la Copa Libertadores, necesita futbolistas de jerarquía,
0: En la lista que Boca te ofrece,
3: sí.
0: Voy a dar un ejemplo. Está, si es que pasó, ¿eh? Y si no es a Independiente Rivadavia, mañana se lo puede ofrecer sí. al Club Deportivo Plaza, por decir
3: claro.
0: algo. Si a vos te ofrecen a Martegani hace 2 años que no juega al fútbol. 1 año y medio, es mucho.
3: Bueno, entonces vos tenés que ver, pero vos no lo comparés solamente con la carrera de Martegani y con lo que dio en Boca. Vos comparalo con los que va a pelear en Independiente Rivadavia y Berti que dice: no, che, mira, yo tengo a Boca ahí. Y la verdad, Boca me hizo goles de cabeza, de derecha, de taco. Pero la verdad que creo que
1: Vos si sos Vila le vas a decir a Riquelme: no, vos dame la plata.
3: Yo estoy pensando en Berti. Berti,
1: los que definen son los presidentes.
3: Bueno,
1: presidente le va a decir: vos dame la plata, yo elijo a los jugadores después.
3: Bueno, pero
1: ¿qué
3: si
1: quiero?
3: No, está bien. ¿Qué
1: me vas a dar a Martegani, a Hanson?
2: Boca arranca así la negociación porque sabe hasta dónde puede llegar y terminar la negociación. Independiente, supongamos, pide entre 7 y 8, Boca ofrece 4 y una lista de jugadores, porque sabe que después va a tener que terminar poniendo 5 y medio, 6. Yo
1: bueno,
2: creo que el pase de Villa
1: puede ser. ¡Turco!
3: Turco.
4: ¿Cómo te va, Leo? Abrazo grande para todos, ¿cómo andan?
1: Muy bien,
3: Turco.
1: Estás muy arriba hoy, lo escucho así, optimista.
4: Bueno, sí.
1: Sí,
4: obvio. Siempre optimista.
1: ¿Usted cómo ve lo de Villa?
4: Bueno, de parte del jugador, yo vengo diciendo hace mucho tiempo que va a jugar en Boca, que quiere jugar en Boca, y esto, bueno, del tema del contrato habla de por sí solo, de las ganas del jugador de jugar y de volver a Boca Juniors.
1: Sí.
4: Después hay una situación en la cual Independiente Rivadavia es inflexible con el dinero.
1: Claro.
4: Y, a ver, yo si soy Independiente Rivadavia, por más que los jugadores de Boca puedan ser suplentes en Boca y titulares en cualquier otro club, a mí si me ofrecen a Martegani, tampoco aceptaría, ¿no?
2: Igual que, perdón, Turco, ¿qué significa ser inflexible? Porque digo, ser inflexible sería que Vila no se mueve de los nuevos 10 millones que dijo, y para mí lo va a terminar vendiendo por mucho menos de eso.
0: Él ya le hizo saber a Boca el monto que quiere, ¿eh? Él habló de 8.300.000 dólares.
4: Exacto, yo no creo que se vaya por la cláusula.
0: No, para mí es un término medio, entre el 8 millones y pico.
1: 7 más los impuestos.
0: Claro, es un monto. Por eso les decía ayer, Turco, desde Mendoza, una persona que está en la negociación me dijo: ¿sabes qué pasa? Que se nota que Boca lo quiere desde hace un tiempo, que para Riquelme es una debilidad. Y si Riquelme, como dije ayer, si Boca puso 10 por Velasco, 5 por Palacios y 5 por Alarcón, si lo quiere a Villa, quizá tenga que poner 7.
4: Claro.
0: Juegan con eso también del otro lado.
4: Y obvio, porque saben que Boca por determinados jugadores puso el dinero. El tema es que, bueno, no creo que baje de esa cifra. Por eso digo que Independiente de Rivadavia se va a mostrar y se muestra inflexible. No va a regalar el jugador. Después, bueno, obviamente uno...
2: Yo creo que si Independiente de Rivadavia, si Boca no está dispuesto a pagar 8, Independiente de Rivadavia se muestra inflexible, ahí va a accionar Villa.
0: Y bueno, ahí hay que...
2: Se sentará con Villa y dirá, mirá, yo te quiero mucho, todo, pero... aflojó un poco y llegado el caso, a mí me dijeron que si tienen que ejecutar la cláusula, la ejecuta, que hoy no es la idea, pero tampoco le gustó que salgan a pedir 9-10 públicamente como pasó.
1: Bueno, y entonces
0: y yo creo que son días donde hay que esperar y ver hasta dónde se estira la negociación. Es así.
4: Sí, yo creo que con buena predisposición de las dos partes, esto se termina resolviendo a favor, es decir, que Villa vuelva a Boca. Pero bueno, hay algo que está muy claro, el jugador también no puede olvidarse lo que dijo, porque Villa sabe que la familia Vila se portó...
2: Si hay alguien que se ha olvidado varias veces de lo que dijo, son varios jugadores y Villa es uno de ellos.
1: Villa quiso jugar en River, ¿no?
2: Sí, Villa es a veces muy cambiante, todos somos cambiantes en la vida, en algunos aspectos, en algunas cosas, y Villa en su declaración ha sido muy cambiante.
4: Claro. Y bueno, es lo mismo que hablábamos ayer del Changuito Ceballos.
1: Claro. Bueno.
4: Es la misma situación.
1: Sí.
2: Mirá que así como está agradecido ahora con Vila, con Independiente Rivadavia por la contención que le dio, porque volvió en un momento difícil, con Riquelme también estaba, vos no sabés el favor que le hizo Riquelme a Villa, y hablaba siempre que era el mejor, estaba muy agradecido. Cuando lo tuvo que plantar, lo plantó y se terminó la historia, digo.
4: No, está bien, y eso está claro, y ya sabemos y lo hablamos, esa situación, pero pasó algo en el medio que, bueno, cada uno tiene su punto de vista. Del lado de Boca Juniors, del lado del jugador, pero pasó algo en el medio.
2: Sí, acá también va a pasar algo en el medio. Si Villa ve que esto no prospera porque Vila pide mucho más de lo que arregló con él hace 5 meses, va a forzar para salir por ese dinero. Villa tiene en su cabeza hoy jugar en Boca.
4: Sí, eso está más que claro y lo vengo diciendo hace mucho. Y aquello que... Porque cuando fue? Hace... fin de semana pasado o el anterior, que hizo ese posteo Sebastián Villa en las redes sociales, que puso...
2: La semana pasada.
1: Claro.
4: Exacto. Y muchos decían, no, es algo habitual que hace Villa, que coquetea, que lo hace a propósito. Y no, eso estaba marcando lo que venimos diciendo hace mucho tiempo.
2: Ese fue un mensaje que le pidieron de Boca para mostrar las ganas que tiene de jugar.
4: Claro, pero eso marcó las ganas que tiene de volver a Boca. Bueno, yo digo que con buena voluntad se ponen de acuerdo. Si se ponen muy inflexibles de un lado y del otro, bueno, va a ser difícil.
0: Y después quiero contar una situación. Yo vengo contando desde el lunes que mañana va a ser un día muy especial, muy particular. No solo porque Boca vuelve a los entrenamientos, sino porque va a ser un día donde quien está al aire ahora, el señor Alaluf, para mí, y lo digo seriamente, un número uno en lo que tiene que ver en el día a día, de verdad lo digo. Sí, mañana claro. Va a estar y tiene que estar muy pendiente de lo que va a hacer, quiénes están y quiénes no. Ayer alguien le comunicó a Cavani que no va a ser parte del proyecto de el Vasco Arrobarrena. Cavani se sorprendió.
1: ¿Se sorprendió? Sí,
0: Cavani se sorprendió. Creo que, no sé si hablaron con Cavani o terminaron hablando con su entorno, más precisamente con su hermano. Y a tal punto se sorprendieron que es como que desde el lado de Cavani pidieron pelearla, revertirla, tener ganas de demostrar que él podía terminar dando vuelta a la historia. A lo que del otro lado le dijeron, la decisión está tomada. Uh-huh. Lo que hay que saber... y esto no lo sé porque no me lo supieron decir o no me lo quisieron decir, tal vez es ver qué va a pasar mañana. Si mañana Cavani, que está en un proceso de recuperación de lo que se le hizo hace una semana, se presenta o no en el entrenamiento, y llegado el caso que se presente, si mañana Arrobarrena toma la decisión que yo entreno con estos 27-28 y ustedes 7, por decir algo, se entrenan aparte, o para no tener ningún problema, que yo lo adelanté ayer, legal, que lo puede llegar a tener, hay una cuestión, hay algo ahí, un asterisco que me explicó un representante hoy, que tendría que ir muy a fondo el jugador, si tiene ganas, no hablo de Cavani puntualmente, lo puede hacer cualquier jugador, pero ayer dábamos antecedentes que Boca tomó decisiones.
2: Pero y fíjate ahora en River, hay un montón de jugadores
0: exactamente
2: que no son tenidos en cuenta y que practican a contraturno.
0: Tendría que ser muy rebuscado.
2: Mientras el club le pague el contrato.
0: Exacto.
2: El lugar y la ropa de entrenamiento y
0: las tema, condiciones normales. Algo. Boca está al día,
2: No, no, por
0: con
2: eso.
0: Los jugadores. No sí, es que sí, Boca sí. Tiene un atraso. Y el jugador se puede agarrar, me deben tres
2: vos
0: meses.
2: Vos lo conocés más al Vasco, Martín. Vos pensás que, supongamos que mañana Cavani se presente y tiene un... Y bueno, el Vasco va a estar obligado a charlar con él. ¿Vos decís que Cavani le puede torcer la decisión o no?
0: A esta altura no. A esta altura, hoy no. Hoy no. Mañana a la mañana, no lo sé. Mañana... Perdón, Turco. Mañana la foto va a ser el Vasco Robarrena reunido con los jugadores...
2: Volvió
0: el Vasco y vamos a ver si está Cavani, porque que no esté Hanson, que no esté Martegani, que no esté el Chelito Weigan, creo que hay dos o tres más que no sé cuáles son los nombres.
1: Pero pará, esto lo comunicó, esto fue una charla de Robarrena con Cavani.
0: Alguien de Boca me dijeron.
1: Ah, de Boca.
0: Alguien de Boca le dijo a Cavani,
2: no, Riquelme, entorno, Chelo Delgado.
0: Pero ya le comunicaron.
1: Esto corresponde a la comisión directiva, no le corresponde al técnico.
0: Sí, la decisión la toma el entrenador.
1: No, yo te entiendo, pero ya Cavani viene de antes.
3: Está bien, sí. Bueno, pero si no lo quiere el Vasco, le puede
0: lo
3: decir.
0: Que pasa.
1: Sí, no, obviamente. Parece...
0: No deja de ser un nombre.
1: Bueno, obviamente.
0: Pesado,
1: A eso voy.
3: No es una decisión sola de
0: más, yo creo que es un nombre más pesado. Perdón, Marce, creo que es hasta un nombre más pesado que el de Herrera.
2: Sí,
1: claro.
2: Yo voy a decir algo, más allá que cuesta ver esto de imágenes y Cavani, pero yo creo que si a Robarrena no lo va a usar a Cavani, no lo va a tener en cuenta, lo más sano es que no se entrene con el plantel, porque es una figura demasiado fuerte para estar dentro de un plantel y que no lo tengan en cuenta.
0: ¿Sabés quién tomó esa decisión? Salvando la distancia en cuanto a la importancia o la figura, Miguel con Marcos Rojo.
2: Claro. Llegó un momento que tomó la decisión.
0: Llegó un momento, está bien.
3: Sí,
0: ahí se dio una discusión y una situación.
2: Después del partido con Huracán.
0: En Estados Unidos.
2: No, ya sé, pero la determinación esa.
0: Una decisión tirante.
2: Está bien, pero la separación del plantel.
0: Vino después.
2: Fue después del partido con Huracán cuando él saca del vestuario de la charla a Sarachi, claro. Rojo y Lema.
0: Así que. Mañana es un día. A ver. Entiendo que está todo relacionado con la Copa del Mundo, pero para nosotros, que estamos muy pendientes del día a día, obvio. Y de que Boca vuelve a los entrenamientos, nada, lo de Cavani va a ser un tema importante.
1: Espérame, Turco, ahora agregás cosas de lo que sabes vos de Cavani. Dame tres y venimos, dale.
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1: 14:52, sí, Turco.
4: No, yo lo que quiero decir es que en Boca...
9: ¡Gol! ¡De combo! ¡Lo hizo Giovanni Visa! ¡Es la sorpresa! En 45 minutos del primer tiempo, igualdad en el partido que se disputa en Houston, Portugal y Congo. Al término de los primeros 45 minutos,
3: están 1-1.
1: Sí, Turco, entonces.
4: Yo lo que quería decir que en Boca piensan que Cavani no hizo lo aconsejable en cuanto a su recuperación, y que ya la suerte de Cavani está echada, ¿no? Uh-huh. Por suerte, yo lo vengo diciendo hace mucho tiempo, esta situación de Cavani que no daba para más en Boca, ahora se suma a muchos, es fácil hacer leña del árbol caído, ¿no? Uh-huh. Por suerte, yo fui bastante crítico de esta situación de Cavani, no de ahora, sino desde hace mucho tiempo. Bueno, el tiempo pone las cosas en su lugar.
1: Uh-huh. Bueno, perfecto.
0: Bueno, y una noticia más.
1: Por una más.
0: Una más, pero que tiene que ver con algo que no surge desde Boca, pero surge en otro lado.
3: A ver, ¿cómo sería?
0: En Uruguay, desde ayer a la tardecita noche, se está hablando que un jugador mundialista va a jugar en Boca.
3: O sea, un mundialista por Uruguay va a jugar en Boca.
0: Que su situación ha cambiado y que rápidamente surge su nombre porque justamente fue dirigido por el Vasco Arrobarrena.
3: Ah.
0: Yo hoy pregunté, en el listado, en lo que vienen hablando el técnico y el presidente, no está. No está porque la verdad que nunca surgió la chance, porque nunca hubiesen imaginado.
3: Un bombazo.
0: Si esto es real. Claro. En Uruguay, no estoy diciendo, atención, porque después van a decir Martín Costa dijo.
2: Sí, viste,
1: Martín Costa dijo.
2: Los chicos de acá, los muchachos de la red de acá.
1: Totalmente,
2: no. Pero, el que lo está diciendo es Costa.
3: No, está diciendo vos.
0: No, claro. No, yo lo que estoy diciendo es que en Uruguay. No,
2: que
0: dicen,
2: textualicen bien. Claro, en Uruguay,
0: en Uruguay dicen, están diciendo
1: Costa
0: algo.
1: Costa dice que en Uruguay Costa, dicen.
3: Claro. Costa dice,
0: en realidad. No, Costa no dijo nada. Costa no dijo nada. En Uruguay se está hablando de algo que en Boca.
3: Va a ser el refuerzo de Boca.
0: No, no para. Vos también,
2: bueno, da el nombre, Martín.
0: Claro.
3: ¿Qué no dijo eso?
0: En Uruguay se habla de que hay una situación que puede cambiar en Inglaterra con Rodrigo Betancur, dirigido por el Vasco Arrobarrena.
1: Claro.
0: Rápidamente lo relacionaron con Boca. Cuando yo pregunté hoy, me dijeron, no, en ningún momento lo hablamos con nadie. Obviamente que cuando vos preguntás, te dicen, ¿te imaginás que si llega a estar esa posibilidad, sería espectacular? Pero no.
1: No.
0: No. No sé por qué surgió, no sé cuál es la situación de Rodrigo hoy en el Tottenham.
3: Mr. Tottenham. Estuvo lesionado gran parte de la temporada, pero los últimos partidos volvió.
1: Es titular
3: absoluto. Sí.
1: Sí.
3: Y yo me vi. Le sentemos en el único ser humano que se ve todos los partidos.
0: No, pero en Boca te dicen que no, en ningún momento se habló, después quizá el gaucho que tiene llegada directa pueda preguntar.
2: ¿Llegada directa a dónde?
0: No, directa en el contacto.
3: Lo que te puedo decir, Martín, es que
1: con la familia de Betancur.
0: El gaucho hoy de una de las partes me dijeron, nunca lo hablamos, pero.
3: El Tottenham está por comprar.
1: ¿A quién?
3: Está yendo con todo a comprar a Sandro Tonali.
1: Ah, el italiano.
3: Mediocampista de Newcastle. Entonces digo, si trae un mediocampista que juega en la misma posición que Betancur, se puede dar salida.
2: Para que me estás vibrando el
1: justo.
3: No, mira, a ver.
2: Joe.
3: ¿Qué dice Joe?
2: Pero si pero no, sí, ¿por qué? No, pero cariñosamente dice, qué bien cubre el Tottenham Cebolla. Por favor, sáquenlo de Racing.
3: No. ¿Puedes hacer algo?
1: No, es la opinión de los oyentes. Claro, es una opinión.
2: Hay oyente que a nosotros
1: y aparte está hablando. Está hablando bien de usted,
2: que cubre el equipo internacional.
3: Camila, ¿se puede bloquear?
1: No, no se puede bloquear.
2: No, el oyente me escribe a mí directo. Algo que agarre. No,
1: usted porque es un dictador, claro, dictador que quiere bloquear a los oyentes.
3: Quiere bloquear a todos.
1: Escúcheme, Turco, ¿qué más tiene?
4: Bueno, con respecto al lateral derecho, solo escuchaba lo que decía Martín, Martín Costa, sobre el tema de Naitán Andes. Bueno, en algún momento el representante del uruguayo dijo que Boca debería apurarse si lo quería contratar. Como que estaba dormido Boca en cuanto a las pretensiones de contratar al uruguayo. Anoche fue ofrecido Lautaro Vargas, el lateral de Unión de Santa Fe, que se suma a una lista donde está Leandro Lozano, el uruguayo que juega en Argentinos Juniors, y obviamente Benavides, el ex hombre Estudiante de Río Cuarto y de Talleres de Córdoba.
0: ¿Turco?
4: Sí.
2: Llega un mensaje de Joy.
1: Ah, de Joy.
3: No, Joy.
1: Bueno, habla de todo, Joy.
2: Pero un elogio para el Turco.
3: Mira.
1: Me gusta eso.
2: ¿Qué faltaría en Racing un tipo que diga todas las verdades como el Turco?
1: No, bueno, nosotros tenemos un buen cronista en Racing.
2: No, para mí el mejor, sí. Pero yo, la opinión de Joy.
1: Claro.
2: Ya es algo personal,
4: pero
2: yo creo.
4: Un abrazo, Un abrazo para Joe.
2: Gracias, muy bien, Turco. Es de Solano, Joe, Turco. Son vecinos.
4: ¿Ah, sí?
2: Sí.
4: Ah, bueno.
7: Pero me llegó un mensaje.
1: No.
2: Pero me llegó un mensaje. Usted.
1: Le pido por favor.
7: No, pero me llegó
1: otra vez Pablo.
7: Pero me escribe Pablo. Me dice: decile a Joe.
1: Ah, se mete
3: ah, bueno, entre ellos. Venga, el Turco.
7: Que sale de las cavernas porque está cada vez más parecido al Turco.
1: Bueno, escúcheme, Turco. Bueno, entonces no. Por ahora, bueno. Asume Robarrena, ya los últimos flecos.
4: Sí, todavía de la... falta definir la presentación, ¿no?
1: La presentación. Bueno, la presentación, ¿cómo va a ser la una cosa no, de Hollywood?
2: ¿Cuándo dice el Turco? ¿Si es mañana o el viernes?
1: ¿Cuándo?
4: Y no se sabe todavía.
0: Y bueno, yo creo que van a anunciarlo...
1: Hoy.
0: Hoy en redes sociales y después le dirán...
7: Ahora, Turco, decí la verdad, pero de verdad,
1: siempre.
7: El Vasco va a poder...
1: Mirá qué lindo, sin la presentación, escuchá.
7: Me gusta.
2: A ver la barbaridad que vas a preguntar.
7: Pero le voy a preguntar algo de información.
1: Por favor,
7: no es para lo pregunto yo esto. ¿Verdad?
1: Esto es usted, Cebolla.
7: ¿El Vasco va a poder decidir con los refuerzos o no?
4: Sí, por supuesto.
7: Ah, bueno.
4: Claro, ¿cómo no va a decir?
7: No,
4: va a poder
7: no, pregunté.
2: Yo te digo algo, ya esto de Cavani, con el respaldo que tuvo Cavani y Riquelme, ya la decisión que toma el Vasco habla de la personalidad del Vasco.
1: ¿Vos va a poder decidir sobre los refuerzos, sobre Milito?
7: Obvio. Sí.
10: ¿A vos te gusta?
7: Ya vamos a hablar de Juan Pablo.
1: Bueno.
0: Bueno, después una información que usted deberá tener con el tiempo, porque usted es una persona muy informada con el fútbol europeo.
1: Sí.
0: Boca está a la expectativa...
3: ¿De qué?
0: De lo que vaya a pasar con Dybala, ¿eh?
2: Con Tony D'Amico, el amigo de Uranga.
1: Hoy había una reunión.
2: Todos los días.
1: ¿Hay diferencias?
3: Hay diferencias.
1: Hay diferencias fuertes, no diferencias chiquitas.
3: ¿Entre quién y quién?
1: Entre Tony D'Amico, que es el director deportivo de la Roma, y Dybala.
2: Tony D'Amico es primo de Uranga.
7: Mira, Tony...
1: Hay diferencias con el tema de los derechos de imagen, sí, de la del mira, contrato.
3: Mira cómo sabe.
1: Hay diferencias con respecto a la duración del contrato. Dybala quiere 1+1 y la Roma le está ofreciendo 1.
0: A mí hoy me hablaron, mira, yo te voy a decir algo. A mí me dijeron hoy, me dijeron esto, me dijeron Dybala, Vareiro, Villa.
7: Y ahí apagaron la play, ¿no?
3: Ahí vamos todos.
0: Sí. A mí hoy me dijeron eso, ¿eh?
2: Hasta Casibar Paredes Arana. Sí. Bueno, ahí puede. Sí. No, ya sería.
0: Paso,
4: Hermoso.
1: ¿Me escuchaste?
0: Agarra
1: paso, Turco. No sé. Voy a preguntar.
0: Pregunte porque son horas decisivas.
1: Era el miércoles.
0: ¿Vio que yo le dije?
2: ¿Y hoy qué es?
1: No, por eso. Era el miércoles.
0: Está la expectativa, Boca.
1: ¿Qué hora es en Italia ahora? ¿Las 8?
2: Vos tenés llegada directa
1: a
2: Tony D'Amico.
0: Boca tiene claro algo, ¿eh?
2: ¿Conocés
0: y en esto, Boca tiene claro y es muy respetuoso. Creo que Marcelo lo dijo ayer.
2: Lo dijo. En una de las antenas.
0: Sí. Que daría la sensación que Dybala tiene una prioridad.
2: No, queda claro. Si arregla la plata con la Roma, se queda en la
0: claro.
2: Roma.
0: Claro. Entonces, Boca ahí es respetuoso. Ahora, si no arregla...
2: Sí, sí.
0: Tira de cabeza, ¿eh?
2: Sí, sí, si abre una puertita a Dybala, Boca va a fondo.
0: Sí, sí, tal cual.
1: La prioridad para Dybala sigue siendo la Roma. A esta hora.
2: Claro.
1: No, le digo porque ya me habló una delantera a Costa.
0: No, le dije el escenario
2: es ideal. Sueño,
1: no, y está muy bien.
2: Vasco.
1: Porque todavía no firmó. Bueno, en un rato cuando me contesten le digo.
2: En punto,
1: En punto.
2: Vamos a ir.
1: ¿Le quedó algo más, Andrés?
4: Bueno, que mañana comienza la pretemporada, van a ser 4 días seguidos de doble turno, después va a haber un día de descanso y otra vez se retoma la misma rutina de 4 días de entrenamiento en doble turno. Boca va con concentración en el Hotel Marriott, ahí donde concentra habitualmente Boca Juniors, en la zona de Ciudad Evita, pegadito al Mangrullo, ahí muy cerca del complejo de Ezeiza. Esta va a ser la metodología de trabajo en los primeros días de la pretemporada a cargo del profe Gustavo Roberti.
1: Abrazo, Turco.
4: Abrazo, nos reencontramos.
1: Chao, compañero. Me están diciendo que hay la diferencia entre Roma y Dybala para el acuerdo es de 1.000.000 de euros.
3: Oh.
1: 1.000.000 de euros.
0: Para nosotros es mucho, quizá para ellos poco.
1: Esa es la diferencia en este momento y por eso Dybala todavía no firmó el contrato, o no sé si lo va a firmar, con la Roma. Un palito de euro. ¿Me das 3? Dale.
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5: 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Ya volvemos con 990 Sport.
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18: Temperatura en Capital Federal y alrededores 14 grados, humedad 68%, el cielo parcialmente nublado. La libertad de Cristina Fernández. Felipe Solá, ex gobernador bonaerense, canciller y diputado, se expresó sobre los dichos del diputado Miguel Ángel Pichetto sobre revertir el proceso judicial que condenó a la exmandataria.
19: Me sorprendió quién lo dijera, sobre todo qué dijera. Me parece que lo que quiere decir es que el Congreso no puede quedarse cruzado de brazos frente a cualquier cosa o frente a la determinación final de otros poderes, como en este caso el Poder Judicial. Ahora, si no repite el tema y no lo pone sobre la mesa, voy a pensar que fue solamente una frase para impresionar a los demás. Ahora, si él, que es un veterano del Congreso de muchos años, piensa que hay elementos, sería bueno que los aclarara y que los contara, porque no, se fortalecería un poco esa idea.
18: Se alcanzó el objetivo. El Gobierno Nacional mantuvo en mayo el superávit primario, principal tema del programa económico del presidente Milei. El Ministerio de Economía informó que el sector público nacional registró un resultado financiero superavitario de 478.613 millones de pesos. Sin rastro de los 5 pescadores. No hay ninguna novedad de los mismos, que ya llevan 72 horas desaparecidos, mientras que 3 barcos de prefectura y un helicóptero siguen con su búsqueda. Pese a haber recorrido más de 110 kilómetros, los resultados son negativos. Esto lo señaló Fernando Rodríguez, jefe del Servicio de Tráfico Marítimo de la prefectura. Reunión del G7. Donald Trump se destacó como el protagonista de la cumbre. El mandatario obtuvo el respaldo del grupo en su memorándum con Irán, poniendo fin al conflicto en el Medio Oriente. Por la noche, Macron lo agasajará con una lujosa recepción en el Palacio de Versalles. 3:06, 14 grados la temperatura, el cielo parcialmente nublado.
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Estamos en el entretiempo del partido entre Portugal y Congo. Están igualando 1-1 el gol de João Neves a los 6 del primer tiempo para los europeos. Joan Visa, el hombre de Newcastle, el empate a los 45. 5 de la tarde, Inglaterra ante Croacia. La duda en el equipo de Thomas Tuchel está planteada en un nombre importante, el de Jude Bellingham. Si es el futbolista del Madrid titular o si en su lugar está Morgan Rogers, el jugador del Aston Villa. El resto parece estar entonces ya definido con Saka, Harry Kane, Anthony Gordon en la delantera. Por el lado de Croacia, con Luka Modric y con esta generación que está disputando probablemente su última Copa del Mundo, con mucho nombre reconocible. Perisic, Budimir, Sučić. Bueno, lo cierto es que el equipo de Dalic se va a estar iniciando en el partido de hoy. 5 de la tarde se juega en Dallas. Y allí el que dirige es el francés Clément Turpin.

0: la tarde y 9 minutos hasta las 5, 990 Sport. Gracias a todos los que nos acompañan a través de YouTube, a través de la antena del 990, a través de la app de Radio Splendid,
1: en Splendid,
0: a los que nos miran y nos escuchan a la madrugada. A Gustavo Armas, a Carlos de Corrientes. A Gabigol, la zarrista de corazón. A Luciano Honor Ponce. A Damián Grigera de Juventus por tres. Al Rodri, a Mario Jorge Correa de Villa Urquiza.

A Luis Alberto Castro. A Julio Verón. A Simao. A Fabián Vial. A Eliana Versa. Alejandra Diel.

0: Valeria Gómez, a Feliciano Sánchez Quiroga, a Mario Báez, a Hernán Gutiérrez de San Martín Mendoza, a Federico Salvo de Divisa.
1: Me gusta.
0: A Luciano Cubillas de Resistencia.

0: Arancito de Carlos Espegacini. A Tito cocinando. A Pablo Petrucci de Jujuy. A Guadana TV. A Cali de Francesco de Firmat.
1: Tranquilo, Leo.
0: A River Plate Power.
1: Mafia.
0: A Eli Torres. A Marta.

0: Me pongo loco.
1: Aleval. Oscar Castro de Uruguay. Ángel Valdés. A Martín de Torcuato.
2: Como decía aquel el proverbio chino, más vale dar 100 veces en el marco para dar una vez en el clavo.
3: Impresionante, Gustavo.
1: A Sergio Lemunao desde San Martín de los Andes. A Jorge Devesa.

fútbol y boludeces. A Sebastián Pérez de Malargüe. A Néstor Landriel.

0: Gracias a todos por acompañarnos cada día.
1: Saludos a los mascaritas.
0: 3:15 de la tarde, volvemos a Estados Unidos, presentamos.
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0: Mariano Antico en Estados Unidos, Mariano.
3: Sí, con la nos.
0: ¿Cómo Lanús?
4: Hola, Gabilia. Un saludo grande para todos. Lanús,
0: ¿eh? Impresionante.
3: ¿Quién es el intendente de ahí, del municipio?
0: No, no.
3: ¿A quién hay que agradecerle por esta conexión?
0: No sé si está,
4: no, bueno,
0: está
4: pues,
0: la pauta, no sé.
4: Estoy lejos, estoy en Kansas City.
0: ¿En Kansas?
3: Está en Kansas, al final.
0: Kansas.
4: No, acá. En Missouri. Kansas City, Missouri.
3: Qué bien.
0: Es el intendente de Missouri.
4: Estuve con el doctor hasta hace un ratito, ¿eh?
0: Ah, sí.
3: Bueno, no sé si es bueno o malo, pero...
0: Bueno, no sé cómo lo voy a tomar.
4: Bueno, pero estuve con el doctor.
3: En un gran momento el doctor, ¿eh?
4: Sí, hicimos las gestiones pertinentes para que pueda presenciar el entrenamiento, así que
0: muy bien.
4: Bueno, todo bien, ¿eh?
0: Muy bien. ¿Sabes lo que hinchó durante 2 meses para entrar a ese entrenamiento, doctor?
4: Impresionante. Y bueno,
0: usted lo resolvió
4: ya,
0: en 5 segundos.
3: Claro.
4: Ya lo consiguió, sí. Pero por suerte ya lo consiguió.
0: Sí, muy bien.
4: Así que estuvo por aquí el querido Javier Santos. Bueno, Leo,
0: sí.
4: Pudimos presenciar el arranque de la práctica que tuvo a los que fueron suplentes ayer o los que no jugaron desde el arranque, más los que no sumaron minutos, salvo Tagliafico, todos entrenando en el campo. Los titulares trabajaron en el gimnasio y después salieron, por lo menos en los últimos minutos que nosotros estuvimos presenciando, con zapatillas, así que solamente trabajos regenerativos para ello. El resto estaban todos con botines porque obviamente van a hacer un entrenamiento un poquito más intenso. Entrenamiento que imagino yo que ya está por terminar porque arrancó pasadita a las 12, así que seguramente finalizando este entrenamiento después de lo que fue la victoria en Argelia de ayer por 3-0.
0: Bueno, ¿qué más va quedando? Bueno, pensando ya en el partido de la semana que viene, ¿no? Usted hablaba sí. Hoy, daba un adelanto, no es un adelanto, pero una imaginación que tenía que ver con el ingreso de
4: Nico. Sí, yo creo que va a haber algunas cuestiones a resolver de acá el lunes. ¿Qué pasa en el lateral derecho? Que creo que es donde puede haber alguna modificación, si arranca Molina o si se mantiene Montiel. Yo creo que Montiel ayer arrancó bien, después se acomodó, pero no tuvo un buen partido. Molina me parece que le da otra verticalidad al equipo, es un poquito más punzante en ataque. Así que veremos qué es lo que sucede ahí. Yo creo que el resto de la defensa no se toca. Tagliafico hoy entrenó nuevamente diferenciado. Habrá que ver cómo se recuperan estos días. Y la actuación de Medina me parece que hace que bien, no Medina. Haya que apresurar a Tagliafico, ¿no?
0: Sí. ¿Te gustó Medina?
3: Sí, sí, sí.
0: Muy bien.
3: Muy sólido.
0: Ajá.
3: Todo tan Qatar, ¿no?
4: Sí, esto
3: de los cambios de partido a partido. ¿Qué análisis o qué te pudieron contar que vieron del partido de Austria, que es el próximo rival? De lo que vimos, por lo menos, hablo por mí, un equipo que lo ganó por el oficio y por la diferencia que hay de...
5: Por el arquero de Jordania.
3: Sí, que se equivocó.
4: Claro, sí, vieron que obviamente Jordania es un equipo inferior, de lo más flojo del grupo. Y en Austria ven un equipo que presiona alto a Aus, pero que también da ventajas en el fondo, ¿no? Que bueno, Argentina las puede aprovechar, pero bueno, no deja de ser un rival europeo con cierto rigor físico a la hora de presionar. Y bueno, me parece que bueno, ahora se enfocarán en eso. Yo creo que más allá de lo que decía en defensa, después quizás ver si te mantiene Nico González, que ayer entró bien, si Julián se mete por Lautaro, y después el resto yo no creo que toque demasiado Scaloni. Si se da todo bien, quizás sí pueda hacer alguna variante más pensando en el partido ante Jordania de la última fecha.
0: También hay que cuidar, ¿no?
3: Sí, claro.
0: Hay que cuidar.
4: Exacto.
0: Porque son partidos que en los papeles, como el de ayer, son ganables, no digo accesibles, pero ganables, donde Argentina es favorito, y sobre todo el tercer partido es un partido...
3: Bueno, pero que depende.
0: Donde Argentina puede estar clasificado, además.
3: Sí, hay que ver cómo se dan los resultados, sobre todo después del partido de Argelia con Jordania. Pero lo que pasa es que Argentina encima va a jugar antes que ese juego. Pero quizás ganando ya esté clasificado y hasta puntero.
0: Uh-huh.
3: ¿Sí? Porque las sensaciones...
4: Claro. Si gana es primero.
3: Claro. Sí, yo creo que Es solo una catástrofe que Jordania
6: gane
3: el partido con Argelia y que después te gane a vos en la última fecha. Por eso no lo podés asegurar, claro. No podés sentenciar no. Que Argentina va a ser el primero.
4: Claro, es más lógico que matemático, ¿no?
5: Claro. Sí, yo te digo algo, viendo el partido de la madrugada.
0: ¿Usted lo vio?
5: Sí, hasta las 3 de la mañana.
0: Impresionante.
5: Juaco y Angelito.
0: Nuestro deber. Claro. No, bueno, yo estaba yo lo vi muy temprano. Claro,
3: bueno, están de mal, Juaco, el partido se puede ver.
0: Sí, pero me levanté y me fui a trabajar.
5: Y Ángel, los tres en el sillón viendo el partido.
0: Ah, mira,
5: Ángel. Sí, Ángel está firme con el Mundial. Lo que digo es esto. Me hace reír.
6: Ya come, está comiendo.
3: Usted habla, dale.
5: Sí,
3: el partido.
0: Ángel.
5: Y ahora me hicieron perder.
0: No, ¿cómo te vamos a hacer perder?
3: Lo que ibas a decir, que
5: no,
3: que
5: Jordania. Viendo el partido de ayer, yo creo que en condiciones normales Argelia es más que estos dos equipos.
0: Sí, claro, se suponía
5: pero
0: que Argelia
5: bueno,
0: era.
5: Bueno, tiene que demostrar, más que nada, va a ser el partido Austria y Argelia.
0: Ahí,
5: yo creo.
0: Una final.
5: Yo
0: creo
3: Austria tiene jugadores en algunos equipos que no tiene Argelia. O sea, Laimer juega en el Bayern Múnich, por ejemplo.
5: Ah, está bien.
3: Concept.
5: ¿Qué pasó? Saludó Portugal.
3: Ah, se
5: saludó
3: Portugal.
5: Mirá vos. Pero digo,
3: medio el informe dice,
5: No, bueno.
0: Onomatopeya.
5: Pero me parece que yo lo vi, a pesar de que perdió 3-0, sí. Lo vi.
0: ¿3-0?
3: 3-1 fue el
0: partido. 3-1 fue, ¿lo vio?
6: 3-1, 3-1.
5: No, Argelia.
0: Ah, Argelia, perfecto.
5: A mí me dejó una mejor impresión Argelia perdiendo 3-0 que Austria y que Jordania.
3: Hay que ver el partido. A veces eso te contagia también el rival y.
5: Claro.
0: Es verdad eso. Sí, Marian.
4: Sí, en el cuerpo técnico consideraban que era superior a Argelia a Austria. Sí. No, pasaron acá, tiraron algún ruido. Tiraron la cadena, parece, ¿no?
0: Sí.
4: Consideraban, chicos, que Argelia era el rival más duro. No solo por el debut, sino por la forma de jugar. Pero bueno, la verdad que el resultado, si bien marca 3 goles de diferencia, yo creo que en el primer tiempo fue más parejo de lo que después terminando el resultado. Y en el segundo tiempo Argentina ya con más espacio lo pudo liquidar y lo ganó merecidamente. Pero bueno, habrá que ver. Ahora será tiempo de recuperación de algunos jugadores. De darle más minutos a otros y bueno, veremos qué tiene en mente Scaloni para el partido de la semana que viene.
0: ¿Hasta cuándo se quedan ahí?
4: Hasta el domingo la selección entrena incluso el mismo domingo por la mañana y viaja por la tarde a Dallas. Cuando llegue va a hablar Scaloni en conferencia y retornarán inmediatamente después del partido. Como el partido es temprano, es a las 12 del mediodía de Dallas y de aquí de Kansas, juegan el partido y después vuelven a Kansas para otra vez trabajar pensando lo que será el tercer partido donde nuevamente viajarán a Dallas.
3: ¿Temperatura? ¿Esperan alguna temperatura? Hasta ahora ha sido, creo que hubo partidos bravos, pero en líneas generales ha sido sobrellevable.
4: Sí, el tema, el estadio de Dallas, Agus, es techado y es climatizado, así que no creo que sea un problema porque, bueno, ahí se climatiza. Recuerdo que en la Copa América del 2016, cuando Argentina jugó en Houston en las semifinales con Estados Unidos, también hacía muchísimo calor y adentro no se sentía, así que me parece que eso no va a ser un impedimento más allá de jugar al mediodía.
0: Muy bien. Marian, la seguimos.
4: Dale, cuando quieran, volvemos leito. Abrazo grande para todos. Grande.
0: Mariano Antico, desde Estados Unidos. Cerramos.
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0: 3 de la tarde, 24 minutos. Sí.
1: ¿Y qué pasó?
0: Cebolla comunica. Sí. ¿Tiene algo para decir?
2: Cebolla informa.
3: Lo único que espero es que no escriba yo.
0: No, por favor. No,
4: y yo espero lo mismo, la verdad. Pero bueno, ya yo ya pierdo las esperanzas.
0: ¿De qué? ¿De Racing?
4: De Joe.
0: Perfecto.
4: Primero de que no, ojalá no escriba, porque la verdad que es insoportable ya.
0: Bueno.
4: Habría que
0: lo... Pero usted tiene noticias para darle al hincha de Racing.
4: Por supuesto.
0: A ver.
4: Por supuesto. Ayer les contaba lo de Tomás Molina sobre el final del programa.
0: Sí.
4: Y obviamente confirmando, mandando mensajes para ver, porque se dijo en muchos lados, hay oferta ya. Lo que yo pude averiguar es que no hubo tal oferta.
3: Ah,
4: no.
3: A mí del lado de argentinos me dijeron algo parecido a lo que está contando.
0: ¿Y qué hay?
4: Hubo un sondeo.
0: ¿Qué es un sondeo?
4: Hubo un llamado.
3: Hubo Boca, llamaron para ver cuál era la situación de Molina. Claro.
4: Llamaron.
0: Che, ¿Molina está con ustedes?
3: Y bueno, sí.
0: ¿Eh? ¿Está ahí? ¿Cómo es el sondeo? No, ¿cómo sin le, qué le dicen?
4: No, le dijeron... No, está de vacaciones.
3: Ah, no, claro. El sondeo es...
4: Pero...
5: Para mí no...
0: A ver, cuente el sondeo.
3: No, por ejemplo, yo soy...
0: A ver,
1: ¿qué sos vos?
3: Dirigente de Corralense, Corral de Busto.
0: Corral de Busto,
3: y vos sos Malespina.
0: Sí.
3: Hola, Cristian, querido, ¿cómo estás?
5: Hola.
0: Mirá, ¿quién habla? ¿Quién habla?
3: Marcelo, acá del presidente Corralense.
0: Ah, sí, ¿cómo andás?
1: ¿Cómo?
3: Mira, Cristian, estamos buscando un delantero. La verdad que nos interesa Molina. Quería saber cuál era la situación, si ustedes están dispuestos a negociar.
0: No está en venta Molina.
1: ¿Cómo?
3: Pero si te hacemos una oferta.
0: Bueno, sí, ¿cómo no?
3: Bueno, listo.
1: Eso es un sondeo.
3: Voy a hablar con Sebastián, claro. Y en las próximas horas te hago llegar una oferta.
0: ¿Quién es Sebastián?
3: Saja.
0: Ah, Saja.
4: Está en Corralense, Saja.
3: Lo lleva a la Secretaría Técnica de Corralense.
0: Impresionante. Y ahí terminó.
3: Y bueno, sí, después...
0: Hablarán del clima y otras cosas.
3: Después ya tiene que llegar el famoso mail con la oferta.
0: Claro.
3: O a veces telefónica la oferta, mirá.
0: Che, tengo 5.
4: Y en ese sondeo a veces también...
3: 2 y claro. Cebolla comunica. Y,
0: claro.
4: No, bueno. No, yo a Corralense no.
3: Obvio que no lo llevaría.
4: No llevaría. Está bien. No, lo que sucedió fue eso. Un sondeo. Obviamente, en ese sondeo, como dice Marce, más o menos se tantea cuánto pediría argentino, si interesaría la posibilidad de algún jugador a cambio. Yo ayer contaba lo de García Basso, que es un jugador que en principio les serviría a Nico Diez.
0: Uh-huh.
4: Hoy está de salida.
3: ¿Ustedes qué saben? ¿Qué le sirve a Nico Diez? Claro.
1: ¿Usted o Nico Diez lo opina?
4: Claro. Yo tengo la información que consigo de los jugadores que le podrían llegar a gustar de Racing.
3: Muy bien.
0: A Ojeda le vamos a preguntar.
3: Claro.
4: Sí.
0: Bueno, Ojeda
4: es el número uno de argentino.
0: Pero cubre siempre el chiquito ahí.
4: Qué horroridad.
1: Quedémonos con lo que dice Manu.
0: Sí.
4: Increíble, ¿no? Pero bueno, esa es la situación de Molina hoy. No hubo oferta. No descarto que pueda haber una oferta en los próximos días.
1: Ah, llegó el mensaje.
4: Pero bueno, me parece que... ¿Qué hora es?
0: ¿Qué pasa?
1: Pero cuenta, así no se puede hacer.
4: No
1: el
4: puedo
1: informe.
4: Estar dos minutos seguidos dando información a la gente de Racing.
0: Igual hasta ahora no dio ninguna información.
1: Claro, eso es verdad.
3: Acá pregunta.
4: Pregunté los detalles de Molina.
3: Pregunta el amigo Joe, que yo creo que va a terminar mal la cosa con usted.
0: No va a terminar mal. ¿Qué pasó?
3: ¿Cuándo presentan al pasante?
0: ¿Quién es el pasante?
3: Bueno.
4: No sé qué me está
3: pregunta
4: hablando.
3: Pregunta Joe.
4: No sé qué me está hablando.
1: No, un poco mal educado.
0: Sí, porque estamos hablando de un técnico de...
3: Ya era agresivo decirle interino.
0: Interino.
4: Lo único
3: aparte, porque vos te puede gustar más o menos, pero es un técnico con recorrido, con experiencia, el hombre es muy salta.
4: Pasante será yo, ¿no? Que no saben inscribir un pasante.
0: No, bueno. Usted no tiene que responderle a los oyentes.
4: Bueno, pero me enoja. Es una falta de respeto. Como dice Marce, es un hombre de trayectoria.
0: Sí.
4: Es un hombre de trayectoria.
0: Sí, totalmente.
4: Por más de que al común futbolero quizá no lo tenga tan a la mano.
0: Dirige hace muchos años.
4: Pero, por supuesto, un hombre que le fue bien en Brasil.
0: Sí.
4: Respondiendo a Joe, ¿cuándo presentan al técnico principal de Racing?
0: Sí.
4: No a ningún pasante ni interino.
0: No.
4: La idea es que se sea presentado el viernes.
0: El viernes.
4: El viernes estará...
0: Pasado mañana. ¿Ya firmó el contrato? No puede firmar el contrato. ¿O sí puede firmar?
4: Según me dijeron, puede.
0: ¿Puede?
4: Sí.
0: Porque Gustavo no...
4: Bueno, no. Yo reitero lo que vengo diciendo hace...
0: Sí.

0: algo.
1: Ajá.
0: De acuerdo. Y la situación está así. Hoy, por lo que me dijeron, no hay impedimento para que Boivuda firme su contrato.
1: Ok.
0: Así que
1: se. Pero no lo pueden presentar en AFA, me parece.
2: Hasta que no. Hasta que va a tener. Hasta la Copa Argentina.
0: Claro, ese es el tema. Falta un mes.
1: Ah, oh, bueno.
2: Tiene ese mes.
0: Perdón. Podría.
1: ¿Qué pasó?
3: No, hablando de Boivuda.
1: Sí.
3: Acá Joey pregunta.
2: ¿Qué pregunto? Basta con la pregunta.
0: No, labura.
2: De Joey.
0: ¿Labura yo?
3: No, escucha el programa. ¿Qué tiene que ver?
0: No labura, está todo el día escribiendo.
3: Si se juega el puesto el 16 de julio con defensa.
2: Si te hubiera asumido, ya se va por el puesto.
3: Es una final, ¿eh?
0: Yo preguntas así de.
1: No, bueno.
0: Sin ningún tipo de fundamento.
1: Aparte, Milito está convencido de Boivuda.
0: Bueno, sí, claro, por algo lo trajo.
3: Está convencido. Acosta le hizo un contrato de 3 años y a los 5 meses lo echó.
0: Bueno, porque Racing jugaba muy mal. Y le fue mal.
2: Tiene lógica. Capaz que en el primer partido no.
3: Claro.
0: No es el primer.
1: El segundo.
2: ¿Ahora juega mal?
0: No, porque ahora parece.
2: ¿Ahora juega mal Racing?
0: No.
2: En este tiempo juega mal.
1: Ah,
2: mirá. Mirá el tipo que.
0: ¿Qué querés que te mienta? Tiene que fue un buen semestre.
2: No, me mentiste durante.
0: No, solo
2: meses. Meses.
0: ¿No,
2: 5 meses.
0: ¿Cuándo dijiste?
4: Dale,
0: que
4: mascarita.
0: Bien,
2: todo el tiempo.
0: No dije que jugaba.
2: Preguntamos, ¿qué pasa si lleva? ¿Qué pasa si lleva?
5: Mentira.
2: Sí, sí.
0: Tuvo un semestre que implosionó. Le sobre
3: está
0: el final.
3: Implosionó,
1: esa, qué buena definición.
0: Y perder con Caracas de local es
1: claro.
0: Implosionar por los aires.
1: Sí.
0: Yo lo dije antes de que suceda.
1: Sí, claro.
0: Si Racing no pasa con Caracas, es un fracaso. Yo jamás dije Racing juega bien, Racing. No. Esto lo inventa Caviglia. En todo caso, si no lo tiene anotado, porque no es verdad. Entonces, yo digo, Racing tuvo un mal semestre. Yo, por lo menos,
2: que
0: Costa creía
2: el técnico de Racing.
3: Nosotros
0: no,
3: acá,
0: porque yo creía que
3: con mascarilla te preguntamos.
0: Mascarilla.
2: Sí.
3: Con mascarilla te preguntamos si Racing. Y yo,
2: ¿qué pasa,
3: por información si que tenía, cosa. Casi que lo aseguré, pero te preguntamos si Racing queda fuera con Caracas y queda tercero. Sigue Costa y acá era todo un festival. Tiene que perder 80 partidos para irse.
1: No.
2: El técnico, yo cada vez que preguntaba, cada vez que decía, bueno, el técnico de Racing del segundo semestre tendrá que decidir.
3: En esto le doy la derecha a Joe.
2: Claro.
0: Joe es.
2: Ahora no te arrepientas.
1: Escúcheme una cosa. Escúcheme una cosa.
0: Sí, hay que ordenarte esto, pues un.
1: No, lo que yo le quiero preguntar es: ¿hay alguna. Hay que hablar con el representante de Costa, ¿no?
0: Ojito.
1: A ver qué
3: o
1: dicen.
3: Con los hijos.
1: O con los hijos. A ver qué dicen de esta situación.
0: No están. Yo sé que
1: no están
0: conformes.
1: Y bueno, ¿y qué van a hacer?
3: Gustavo, ¿cómo está? Porque al principio estaba bastante caído, bastante mal.
0: Está mejor.
3: Por este impacto que sufrió.
0: Está con ganas de dirigir.
3: ¿Por qué te ríes?
1: Por la música.
0: Arranca de nuevo. Pero esto lo tira para abajo. Yo estoy diciendo que está mejor y la canción lo tira de nuevo.
1: Bueno.
0: No, yo sé que tiene ganas de dirigir y que está analizando algunas propuestas.
6: Bueno,
0: que no se va a apurar.
1: No se va a apurar. Claro, Costa no tiene apuro.
0: No.
1: Racing
0: no.
1: Tiene que tener apuro. ¿O no?
2: Porque creo que es automáticamente, si él firma, bueno, hay una cuestión ahí, ¿no?
0: Si él firma en otro club.
2: Claro.
0: Bueno, hay que ver.
2: Creo eso que también. Eso puede llegar a repercutir en lo que es la salida de,
0: claro,
2: de Racing.
1: Perdón, ¿no? ¿Costa va a ir a otro club?
0: Costa va a seguir dirigiendo.
3: Costa tiene mucho mercado
0: ahora,
3: en Sudamérica.
0: Ahora ya mañana no.
1: Antes del partido de Racing de Copa Argentina, ¿va a firmar con algún club?
0: No lo puedo asegurar ni negar. Yo, la oferta tiene, hay que ver qué quiere hacer.
3: Que no será como
0: si lo convence una de esas ofertas.
3: Digo, la oferta que dice usted no son como esas supuestas ofertas de Boca que quisieron inventar, ¿no?
0: No, yo no dije nada.
3: No, le pregunto, no se ataje.
0: Yo no dije nada de Boca.
3: Es un técnico que tiene mucho mercado en Colombia, en Paraguay,
1: claro.
3: En Perú, lugares donde estuvo y le fue muy bien.
0: Y en Medio Oriente también.
1: En Medio Oriente.
3: No, porque Caviglia me mira mal. Yo no lo estoy subestimando. Estoy diciendo que son lugares donde fue campeón. Aquí en Argentina.
2: Si lo hubiera ido tan bien en la Argentina, como dice Manu, tendría que tener otros. Estaría volviendo al mercado.
3: Se lo perdió Cristiano. Con la identificación que tiene.
2: Perfecto. Pero está volviendo al mercado previo a Racing. O sea, lo de Racing no fue tan bueno.
3: Pero con
2: identificación. Vos venís a Racing.
3: Bueno, Brasil
0: fue buenísimo.
2: Yo me vengo y escucho los informes de Manuel Jarque.
1: Bueno,
2: que hacía día a día durante el ciclo de Gustavo Costa y entiendo que Racing dejó de ir a uno de los mejores entrenadores de Sudamérica. Entonces empiezo a buscar la lista de equipos en Sudamérica que lo están convocando y la verdad que los mejores equipos de Sudamérica están en Brasil y en la Argentina. Si,
0: ¿y qué te dijo que no lo buscaste en Brasil?
2: No. Si el señor Marcelo Nazarala, cuando repasa, dice Colombia, Paraguay, Perú, Bolivia, yo no escuché que haya dicho.
0: De Brasil también tuvo.
2: Pero él no dijo Brasil.
0: Bueno, yo lo digo.
1: ¿Vos decís Brasil?
0: Sí, yo
1: ¿lo
0: digo
1: quiere Brasil. En el equipo brasilero?
0: En su momento tuvo sondeos.
1: El Remo. Sí.
0: En su momento tuvo sondeos de equipo brasileño.
3: Bueno.
0: Sí.
3: No seas malo.
1: Sí.
0: De verdad, pero lo que hizo Gustavo en Racing estos últimos 2 años.
1: Sí.
2: Bueno, además,
0: eliminó a tantos brasileños.
3: No, en Brasil. En Brasil,
0: se ganó un respeto.
1: Sí, obviamente.
0: No es que lo va a llamar el Flamengo, pero.
2: No, claro.
0: Tiene mercado.
2: Tiene mercado.
0: Sí.
1: Bueno.
0: Yo lo que

0: les digo, Gustavo Costa no, tiene ganas de seguir dirigiendo.
1: Yo lo que digo que es difícil que encuentre alguna oferta del fútbol argentino por su identificación con Racing.
0: No va a dirigir en otro equipo.
2: No va a ir.
1: Claro.
0: No, a Boca no va a ir. Me hago si va a ir a Boca.
3: Boca está por asumir un nuevo técnico.
0: Por eso. No, y no hubo tal, como dice Marce.
3: No pasó nada.
0: No hubo tal oferta.
3: No.
0: Sí que Costas tiene una buena relación con el Chelo Delgado, eso sí.
1: Sí, pero... lo llamó para asegurarlo, ve cómo estaba.
0: Pero lo llama todo el tiempo, o sea.
1: No, por eso hablan cada 15 días. Y,
0: claro.
1: Y hubo gente que dijo que le ofreció el car.
0: No le ofreció nada. Pero bueno, lo cierto es que en Racing,
1: los chicos,
0: por lo que te dicen.
3: No, yo la única pregunta que tengo en este momento es:
2: pregunte.
3: Falta un mes para que Racing juegue un partido oficial.
2: El 16. Menos de un mes.
3: Mi pregunta es:
2: ¿cuál?
3: Si no resuelve la situación de Costas. ¿Puede dirigir vos Goda? Esa es mi pregunta. Y no lo sé, por eso mi consulta.
2: Sí, históricamente son los primeros dos partidos tenés un
0: permiso.
2: Un permiso provisional.
3: Permiso provisional. No se habla Milito y Costa. ¿Cómo hace? Los abogados. Hasta ahora, ¿los abogados se comunicaron?
2: La Racing tiene
0: que... Ahora hace unos días que
2: no.
0: Ahora hace unos días.
3: Bueno,
0: obviamente, con comunicación directa sería más fácil. Como no sucede eso.
2: ¿A quién le pide el permiso? ¿A AFA?
3: No, sí, está todo roto.
1: Cuando necesitan el tema pedir algo, llaman.
0: El tema es que no tenga dos entrenadores, digamos, inscriptos como de T de Racing.
3: No se puede.
0: Ahora, si de Racing te dicen el contrato está rescindido, ganan argumentos para...
1: Algún permiso puede haber en el fútbol.
0: Seguro, algo inventa.
1: No digamos no se puede.
0: Igual para...
1: No se debe.
0: Para aportar tranquilidad, con Defensa y Justicia va a dirigir Voivoda. No se preocupen.
1: No, pero acá no, vos viste preocupado.
3: Yo no pregunté nada más.
0: Yo respondo a la pregunta de Leo. Que se preocupe por
1: empezar. Yo no le gusta el técnico, pero es otra cosa.
2: Pero es para un corto
0: ahí. Si a Racing le va bien, con Voivoda, quiero ver si escribe yo, Quiero ver si escribe.
1: Yo iba a seguir escribiendo.
2: Si a Racing le va bien con Voivoda.
0: Porque a mí
2: si le va mal.
0: Y si le va mal, para festejar.
1: No, si le va mal, va a ser una catarata de Joey.
0: Claro. Qué barbaridad.
3: Entonces, ya está.
2: Perdón, era más un consejo.
3: Un consejo.
2: No paternal, porque no es tanta la diferencia de edad. Yo creo que tendrías que tener mesura.
3: Mesura.
2: Un semestre de mesura. La verdad que el plantel. Quizá me equivoqué cuando empezás a elegir las cartas para el truco. Y la verdad que no está, tenés toda de distinto palo, no estás sumando para el tanto. No,
3: dos sota y un cuatro.
2: Tenés un par de figuras, entonces...
0: Tiene un descalabro futbolístico Racing. Hay que ver cuánto puede arreglar Voivoda.
2: Baja el perfil, baja el espelete.
0: Entonces yo no voy a subir el perfil, ¿de qué estás hablando?
2: Y si le va bien a Voivoda, yo ve qué va a hacer.
1: Sí, claro.
3: Hiciste cocorito.
0: Yo trato de plantear un escenario tan catastrófico, viejo. Sí. Es así.
3: No, catastrófico no.
0: Nada, porque como lo plantea Cavidia, Racing se va a ir al descenso.
1: No, yo no sé esa palabra.
0: No es así.
2: No, pero bueno.
0: Racing creo que tiene herramientas.
2: No lo pensé igual, Déjame pensarlo y te digo.
0: Racing tiene herramientas.
2: Yo creo que no.
0: Con lo que tiene y lo que va a llegar y lo que se fue. Pero Racing tiene herramientas para hacer un mejor semestre. Y no va a tener copa. Es más, Racing tiene la obligación de hacer un buen semestre, de pelear un título. Y de clasificar a alguna copa el año que viene.
2: No, a la Libertadores, ¿cómo alguna copa?
0: Bueno, a la Libertadores. Pero si
2: vos, no
3: ¿cómo
2: que...
3: está en la tabla general Racing Club?
0: Está, creo que a 8 de Libertadores y a 5 de Sudamericana, si no me equivoco.
2: ¿A 8?
0: Está.
2: Sí. ¿Lo tenés ahí?
0: Sí, estoy buscando. Está lejos.
2: No, yo te digo. Porque es Independiente Rivadavia de Mendoza es el mejor con 34 puntos, Estudiantes 31, Boca 30, en River ya en Sudamericana 29, lo mismo que Argentinos, Vélez 28, lo mismo que Central, Talleres Belgrano 26, Gimnasia tiene 26 y está fuera. A Racing lo encontrás 16º con 21 puntos, a 5, sí, por debajo la mitad de la tabla, a 5 de Belgrano de Córdoba y a 9 de Boca.
0: Está lejos.
2: Pero 5 y 9.
0: Metes una seguidilla de triunfos y te prendes. Es así, esta tabla no es así.
3: Sí, claro.
0: No es que está afuera de todo.
3: Claro.
0: Obviamente la vía más rápida.
3: No, hoy sí está afuera de
0: todo. Hoy sí, Leo, pero faltan 16 partidos.
3: No, yo lo tengo claro.
0: La vía más rápida para la Libertadores es la Copa Argentina. Eso está claro.
3: Apuntan ahí.
2: Que Racing la ha ido
0: y eso
2: habitualmente.
0: Mal. Jugó la final en 2012 con Boca. Una semi en 2015. Y después...
3: Un partido, me acuerdo, con Tristán Suárez, ¿puede ser?
0: Sí, 2013.
2: Es un montón.
0: En San Juan.
3: Sí, me acuerdo. Sí.
0: Increíble. Sí, partido con Agropecuario, con Sarmiento Chaco, con Boca Unido, con...
3: Ah, son
0: Talleres de Cagado.
3: Bravo.
2: Sí, no les digo bien. Sí.
3: Pero ella, obviamente, todo, así como piensa eso Racing, lo piensa Boca, no, lo piensa River, lo piensa San Lorenzo, lo piensa Independiente.
0: Pero es la primera vez en un buen tiempo que Racing encara el segundo semestre sin Copa.
3: Eso es bueno.
0: No, es malo.
3: Ah, es malo. No, ver, lo hice como algo positivo. Es la primera vez.
0: No, no, lo menciono como un dato.
3: Ah, ok. Ah, como un dato. Es, yo lo tomé como positivo.
2: ¿Es positivo o negativo?
0: Y es inaceptable.
3: Ah, inaceptable. Es negativo.
0: No, no, Racing tiene que estar peleando.
2: Pero la columna.
0: Racing tiene que llegar hasta el final, hasta por lo menos peleando los tres frentes.
2: Ah, mira. Sí.
0: Hoy ya está fuera en uno.
2: Capaz que fue algo excepcional lo que pasó el año pasado y nada más. No, no, no. Vos, de Racing,
0: yo no hablo del año pasado. Yo hablo de los últimos 12 años Racing jugó Copa todos los años.
2: Pero la peleó los tres frentes hasta el final en todos los años, como está diciendo usted.
0: Bueno, metió la gran mayoría, cuartos de final.
2: Y el año Copa pasado, Argentina también está diciendo que le fue siempre mal. ¿Cómo ha peleado los tres frentes si le fue siempre mal?
0: Lo que yo digo es que sin Copa Sudamericana, vale, hoy la Copa Argentina cobra más importancia.
3: Sí, claro, obviamente.
0: Y tenés mucho más tiempo, digo, dentro de lo malo, que para mí es malísimo que Racing no juegue Copa, el entrenador va a tener más tiempo entre partido y partido para preparar el equipo. Es así, es la realidad.
2: Va con Defensa y Justicia, equipo de primera división. Por la duda, no, que no lo tenga claro.
0: No, no, y después puede ir con
2: Belgrano,
0: con Belgrano si gana, y después puede ir con Vélez o Boca.
1: Le gusta el Bacari.
0: Le gusta el Bacari.
3: Choque de entrenadores que debutan.
2: Yo no veo un buen inicio para Racing, que sea defensa. Que sea defensa.
0: Bueno, tampoco Defensa es el Real Madrid, no, Racing le tiene que ganar.
1: Anótalo, por favor.
2: Sí, yo hacía mucho que no tomaba.
3: Y defensa puede decir lo mismo en este momento.
0: Pero claro,
1: eso es una parte que le dimos. ¿Qué necesidad dijiste eso?
2: ¿Qué consejo le di?
3: Mesura.
2: Mesura le pedí. Hace 5 minutos le pedí mesura.
0: No, pero tampoco.
1: Ahora va al cuaderno.
0: Pero ¿sabes qué pasa? Tampoco se puede poner un panorama de miedo.
3: No, miedo no.
0: Con todo respeto, Racing no le puede tener miedo a Defensa y Justicia. Si Racing le tiene miedo a Defensa y Justicia, muchachos, cerremos todo. Abandonemos la AFA y no jugamos más.
1: La palabra no es miedo.
3: No quería eso, Milito.
1: Viene Racing.
2: Cebolla.
1: Tenés que ser cuidadoso.
0: No, no. Sí. Yo soy cuidadoso, pero no soy temeroso. No soy temeroso. Voy al frente. Yo voy al frente.
2: ¿Qué hora es?
0: ¿Es así?
2: 15:41.
1: Yo, todo eso que nos en el papel, habría que anotar, comprar un cuaderno.
3: Sí, bueno, pero acá se dice.
0: El tema que la mayoría de las frases son del turco, me parece.
1: Y ponéis yo voy al frente. Otra.
2: Tengo una tuya.
3: Yo voy al frente. ¿Ah, sí?
2: Este equipo me ilusiona.
1: ¡Esto es Boca!
2: Era el momento donde.
3: Era el momento.
2: Me siento frente a la tele y.
1: Me siento seguro, confiado.
2: Me siento seguro y confiado.
0: No te olvides de los suplentes, Que rendían igual que los titulares.
3: Ah, bueno, eso pasó también. Un momento ese.
1: Y fueron 3 o 4 partidos.
3: Sí.
0: Pero bueno,
3: yo lo escuché eso.
1: ¿Qué será de la vida de Claudio? Uy, lo que roco.
3: Increíble.
2: Te está preguntando por Claudio, no por Congo.
0: Y parecido.
3: No sabemos.
1: Hasta la puerta. Así.
2: ¿Cómo?
0: No,
3: Claudio. ¿Ya le soltaste la por favor? Buen tipo, Claudio.
1: No, pero eso me va a tener la oferta, Claudio.
3: Sí, claro. ¿Cómo lo va a
2: hacer?
1: Sí, creo que tenía una posibilidad de mí.
3: Bien.
0: Milagro.
1: Creo, que me han soñado. ¿Por qué te ríes?
2: Me río.
3: Bueno, pero pará. Entonces, venís de ser técnico de Boca, ¿cómo no va a tener oportunidades?
1: Faro podría ir a selecciones.
2: Creo que no podemos comparar la carrera de Faro, con la de Úbeda. En equipo chico de mínima, si querés, campeón, ascenso,
3: muchos
2: campeón
3: ascensos.
2: En primera división, en Arsenal de Sarandí. Incomparable la carrera del Faro con la de Úbeda. Yo no defiendo el Faro.
1: Antes de Boca,
2: Lejos de defender al Faro.
1: Antes de Boca, Faro insólitamente había dirigido San Lorenzo y Central. Insólitamente le fue mal en los dos.
3: ¿Por qué insólitamente?
1: No es un técnico
3: para. Pero había salido campeón de la Sudamericana.
2: Campeón del fútbol argentino había salido.
3: Campeón del fútbol argentino. Bueno. No, pero pará. Yo entiendo dónde va.
1: Está bien.
3: Pero, a ver, yo creo que Alfaro siempre fue reconocido ya en el ascenso como un buen técnico. Después te podía gustar o no, obviamente.
1: Para mí es un técnico normal. Que a veces se le pone un IVA a toda una situación que él genera, él mismo genera a partir de cuando se sienta en una conferencia, el chamuyo,
3: pero estás hablando del Alfaro de ahora.
1: Bueno, el otro día quedó esperado.
3: Cuando Alfaro dirigía,
0: lo que generó en Paraguay Alfaro.
1: Yo no estoy discutiendo.
3: Pero no estamos
1: discutiendo. Hablando de la
3: situación. El Alfaro de hoy es el Alfaro de hoy, ya tiene otra, bueno, está más grande.
4: Argentina es la humedad.
2: Sí.
3: Alfaro dirigió equipo, es cierto, muchos en el ascenso al principio. Eso. Le fue bien.
1: Es un técnico más relacionado con ese tipo de equipos que.
3: Bueno, sí, puede ser. Puede ser.
4: Que mi güey dijo un día que.
1: No es un entrenador.
2: Para ser técnico de Boca tenía más mérito que Úbeda.
3: Sí, claro.
2: Sí, mucho más.
1: No creo que sea un técnico que haya estado preparado cuando arrancó su carrera para dirigir los Boca, San Lorenzo, Central.
3: ¿Y quién está preparado al principio para dirigir a Boca?
1: No, ahí te digo que sí.
3: ¿De entrada?
1: No, de entrada no, pero hay determinados técnicos que tienen una chapa que vos decís, este sí puede dirigir a
3: pero
1: Boca.
3: Vos me, decís,
1: dirigir
3: vos me estás diciendo que, no, por River, ejemplo, y, perdón,
1: y, En River hubo casos de técnicos que debutaron y
3: sí, River es
1: Ramón Díaz. Ramón estaba ya preparado.
3: Pero River corrílo porque River tiene una idea de poner exjugadores de técnico, eso ya es histórico. Pero me refiero a esto.
1: No, yo vengo de una situación de salud, todo
3: el Alfaro era más
1: general potencial con el Faro.
3: Cuando llegó.
1: Terminemos con el Faro. Yo te he demostrado al Faro lo que fue el viernes, muchachos. Se comió un baile con jugadores de un fútbol prácticamente amateur.
5: No, el Faro es más que quién, dijiste.
3: Que Gago. No tengo duda. Como técnico, Gago, más que Gago.
2: 15 veces
3: cuando
2: más.
3: Llegaron a Boca, Alfaro y Gago, Alfaro era más técnico que Gago cuando llegó a Boca. Yo no tengo
4: el
3: duda.
4: Mundial es impiedoso.
3: Pero por historia. Está bien, Gago era de la
1: sí,
3: casa.
1: Sí, quizás yo tenga. No, no en relación a ustedes, perdón. Gago,
3: saludos a Fernando.
1: Gago Racing hizo una buena campaña. Perdón, perdón
0: otra
1: que lo.
0: Vez con eso.
1: Perdón que los trate de esta manera, pero. Sí. Quizás yo tengo una ventaja que ustedes no tienen, que es el conocimiento sobre uno y el otro. Yo sé cómo se maneja Gago con los jugadores y sé cómo se maneja Alfaro con los jugadores.
2: Ah, sí. Yo miro los partidos y veo cómo le fue a uno, le fue al otro, y la verdad es que no me interesa.
1: La función del periodista no solo es sentarse en una tele, poner una cerveza al lado y mirar y analizar. Después está el que tiene la ventaja, en este caso lo que hicimos alguna vez el día a día, de averiguar, che, y cómo te trata, y cómo se maneja el profe. Y Alfaro lo que tiene es un tremendo cuerpo técnico. Tipos muy capaces, tipos que tienen mucho que ver con lo bien que le ha ido Alfaro. No digo que Alfaro no tenga que ver, tiene mucho que ver. A mí no me gusta su proceder, sus manejos grupales. Si no, vayan y pregunten en San Lorenzo cómo le ha ido con el grupo, cómo le fue en Central, cómo le fue con los referentes de Boca, porque a mí me hablan de que en Boca, y yo sé los manejos que ha tenido en Boca con los jugadores más grandes. Si no, miren la cara de Tevez cuando bajó en el Monumental a jugar el Clásico. ¿Se acuerdan de esa carita de Tevez? Bueno,
2: Tevez le puso carita a Alfaro, Guillermo, carita a Riquelme.
1: Sí, pero Guillermo, por las caras Guillermo de Arruabarrena, nunca dijeron, mi bandera va a ser Tevez.
2: No, eso es otra cosa.
1: El Vasco, Alfaro sí dijo, mi bandera, mi estandarte va a ser Tevez. Claro.
2: Pero
1: en el primer partido importante lo limpió.
2: Pero lo pones a Tevez como un ejemplo.
1: Bueno, vos que no sé si serás socio de algún club, si el día de mañana lo querés Alfaro como entrenador, llévalo.
2: No me interesa que el equipo gane y nada más.
1: Bueno, está bien, así está la vida.
3: ¿Cómo está la vida?
1: Todos
3: los resultados.
1: ¿Por qué? ¿Que tuvieras un éxito todo el tiempo?
2: No.
1: Últimamente puede ser que sea un éxito.
2: No,
1: yo prendo la tele y ahora te veo al mediodía, a la tarde.
3: Exactamente.
1: Te convocan de varios lugares, en las radios estás en varias.
5: ¿Tú tuviste una costurera?
1: Eso me gusta. Que a un amigo le vaya bien, me gusta ahora. No toda la vida va a ser así. Vas a tener tropiezos. Tienes que saber levantarse de esos tropiezos.
3: Sí.
5: Qué buena lección.
2: Qué emotivo,
3: Qué bien, estás como Alfaro ya.
1: No, sí. Cerca.
2: ¿Puedes cortar eso de Martín y lo ponemos como
3: un
1: problema de vida?
3: Lo de
1: para él. Que me gusta que le vaya
3: los tropiezos.
1: Bien.
2: Ah, se motiva.
5: ¿Te fijo ahí?
2: No.
3: Perfecto.
2: ¿Cómo llamamos?
0: De 27 paquetes de figuritas.
3: Sí. Todo nació por Vosgoda.
2: Todo por Vosgoda. ¿Y por qué este es un desbocado?
3: Sí,
2: ¿cómo
3: claro.
2: Este?
0: No.
2: Este cebolla, no es
3: este. Este cebolla.
2: No es este cebolla.
1: Ese cebolla.
2: Ah, ese cebolla.
0: Digamos, se le pegó los modos de Joe, se le pegó. Este es una mala influencia.
3: Sí, jugadores, va a llegar alguno a Racing.
0: Bueno, le conté lo de Molina. Está
3: pero
0: lo
3: si
0: de
3: me llamaron, le llamaron para sondear, para ver
0: le cómo dije que llamaron.
3: Eso no es.
2: No puede Portugal, siguen. Perdón. Sigue empatando 1-1,
3: ¿eh? Sí.
2: Ahora ingresa Gonzalo Ramos.
3: Gonzalo Ramos.
2: Sí, faltan 7 más el adicional. Y Portugal tampoco es que tiene situación.
5: ¿Quién está en ese grupo más caro?
2: Este es el grupo K, el grupo de Uzbekistán.
5: Qué lindo grupo.
2: Y de Colombia. Sí, es el grupo entonces que se va a cerrar por la ya madrugada de la Argentina.
0: O sea, ni por un gol, por un cambio interrumpe ahora.
3: Ah, bueno.
2: Y Gonzalo Ramos parece gol de Champions.
5: Igual este. Es un mal resultado para Portugal, pero es un grupo amigable.
3: ¿Ah, sí?
2: Bueno, habrá que ver.
5: Uzbekistán le tenemos.
3: Ajá. Tenemos. Entró por Vitinha.
2: Sí, por Vitinha.
3: Escúchame una cosa.
0: Y está lo de Marcic dando vueltas. Todavía no está descartado. No, por más que
3: no
0: está frío.
3: Vender, Nicolás.
0: Usted, Pérez, yo sé que usted es muy tajante.
3: Ah, bueno. A mí me
0: Racing.
3: Dijeron tajantemente no.
0: Bueno, a mí me dijeron.
3: No.
0: A mí me
5: dijeron.
0: Sí. No. Para Joe. A mí me dijeron. Para. Está complicado, pero no lo descartes.
3: Uh-huh.
0: Entonces yo me guío con la información que me
3: dicen. No, es las ganas que tiene, yo entiendo, a la gente de la dirección deportiva de Racing, que quieren llevarlo,
0: sí.
3: Pero del otro
0: en
3: lado...
0: En el medio, yo le dije, empiezan a aparecer algunos nombres más.
3: Sí.
0: Uno es el de César Ibáñez, hay que preguntarle a Ojeda también. Porque el lateral de Huracán es otro que interesa. Mm. Es claro, Vojvoda pide un 3, un 5 y un delantero. Esos puestos van a llegar.
2: ¿Nada más?
3: Nada más. Con eso alcanza.
0: Para mí es poco.
3: Ah, es poco.
0: Y Racing necesita hoy mínimo 5 refuerzos.
3: Epa. ¿Inferiores? Nada.
0: No, no. Y un plan de, subir a chicos de inferiores.
3: ¿Tiene
0: pero,
3: un plan?
0: Pero con criterio. La idea que se habló...
2: ¿El criterio del plan o los chicos con criterio?
0: No, no, que haya un criterio para subir a los chicos a primera.
3: Claro, Racing necesita
0: que
3: eso
0: no
3: también.
0: Racing hace mucho que no vende un chico por buen dinero.
3: Bueno. ¿Y si no pone en primera?
0: Y en los últimos años, digamos, desde 2015 para acá, hasta hace 2, 3 años, había vendido muchos jugadores.
3: Pues tuvo una generación muy buena.
0: Lautaro, De Paul.
3: Claro.
0: Más atrás, Zuculini. En el último tiempo, Alcaraz. Tuvo ventas importantes. Mm-hmm. Hoy parece que hay algunos chicos...
3: Pero que no tiene...
0: Bueno, hay un chico en especial...
3: Uno.
0: ...que hizo mucho ruido.
3: ¿Por qué? ¿Qué hizo?
0: Porque apareció de repente en la reserva y anda muy bien, que es Alberto Campo.
3: Qué buen nombre. Alberto, me gusta.
2: Alberto Campo, sí. Ecuatoriano. Alberto Campo, ecuatoriano. Delantero, extremo, de picante.
0: Correcto, así, exactamente.
2: Y es el
3: todo eso.
2: Y
0: es uno de los que... Para mí puede subir a entrenar con primera.
3: Campo.
0: Y hay otro chico, Mateo.
2: Yo lo comprometo con la edad de Campo como para tener...
0: Tiene 19 años.
2: ¿Y está desde chiquito en Racing?
0: No, o vino en enero.
3: En enero.
2: Ah, y Racing, un scouting.
0: Vino del Atlético San Borondón de Ecuador.
3: ¿San Borondón o San Borombón?
0: No, San Borondón.
3: Ok.
2: ¿Estás seguro, no?
0: Sí,
1: mira. Para mí San Borombón.
0: No,
3: ¿cómo? No, San Borombón es acá.
2: La Bahía, claro.
0: San Borondón.
3: Pero allá, ¿de dónde es?
0: De Ecuador.
3: No, por ahí en Ecuador.
0: De San Borondón.
3: Claro.
0: No.
2: ¿Cómo dijo el nombre de campo?
0: Alberto. Es un chico que vino en enero y bueno, puede llegar a tener su participación en primera. Después, bueno, está Gonzalo Sosa. Aquel chico entró muy bien en partido con River. Uh-huh. Hay chicos que están listos para dar ese paso. Y parte de lo que se habló en esa primera charla entre Boivoda, Saja, Milito, fue que en el proyecto deportivo se incluya la posibilidad de subir varios juveniles. Y yo creo que en la pretemporada, que arranca el próximo lunes, vamos a ver a varios juveniles entrenando con el plantel de primera.
3: Ok. Bueno.
0: Es muy importante para
2: nosotros. 1.86
0: Sí, es alto. Rapidito, gambeteador.
3: Rápido y gambeteador.
2: Delantero, de Esmeralda, Ecuador.
0: Yo voy a la River y a San Lorenzo.
1: En reserva.
3: Ok. Sí. Bueno, listo, recién, ¿no?
0: Veremos.
3: Un campo, ya está.
0: No. Pero usted me busca porque me pregunta lo de los jugadores inferiores y me lo menosprecia.
3: No, yo no lo menosprecio.
0: Le digo lo de los jugadores que pueden llegar y lo menosprecia.
3: No lo menosprecio, de ninguna manera. Yo al contrario estoy diciéndole
0: yo
3: que...
0: Yo le digo.
2: Es una ciudad de Ecuador, San Borondón.
3: San Borondón, muy bien, el señor Cebolla.
0: Claro, ahí investigué. Yo le digo, si piensa en traer solo 3 jugadores, me parece...
3: Poco.
0: Y si necesita mínimo 5.
3: Está buscando un 9.
0: Está buscando un delantero.
3: Un delantero por afuera.
0: No, un 9...
3: Que vaya por afuera.
0: Que sí.
2: Y algunos de los que dejó River: Salas, Galarza Fonda.
3: ¿No querés a Salas?
2: Castaño.
0: Serio, me pregunta.
2: Paulo sí. Díaz.
0: Salas.
3: Ya está. Ya
2: Mesa, pasó. Lencina. Zubiabre.
0: No. Zubiabre.
2: Petzela.
0: No, Petzela.
3: No va por afuera, Petzela.
2: Racing. No, digo en general, como buscaba defensores.
0: No, Racing no puede pagar a Petzela. Por uno de los que River desechó o dejó a un costado Racing en su momento, se había interesado en Juliano Galopo.
2: En Juliano, mirá.
0: Pero bueno, hay que ver si River lo entiendo que lo quiere vender.
3: Sí, lo va a vender.
0: Bueno, hay que ver cuánto pide y demás, pero es un jugador que en su momento interesó.
3: Uh-huh.
0: Así que no lo descartaría. Hoy lo veo difícil porque además las prioridades son otros puestos.
3: Sí, parece que quiere ir al exterior.
0: Además,
3: sí,
0: por eso.
3: Julián.
0: Pero bueno, todavía no llegó nadie. Hay sondeos, hay negociaciones. Hasta ahora no hay refuerzos.
2: Poco, ¿no?
3: Loquito. Y sí, porque... Informe. No, el informe estuvo... Bueno.
0: Yo no sé quién para...
3: No, por el fiscal tú puede opinar, igual, porque para eso está.
0: Si él cree que estuvo flojo, tengo que ver en qué me equivoqué para mejorar.
2: Claro. Desde que dijo en Racing...
3: ¿Qué dijo? No, ¿de defensa?
2: Desde que arrancó. Desde que dijo en Racing...
3: Bueno, de Costa no sabemos nada. De Bosgoda no sabemos cuándo asume.
0: El viernes, le dije.
3: Sí, el viernes, pero no sabemos mucho más.
0: Si el viernes asume, el lunes es la práctica.
3: El lunes es la práctica.
0: Sí.
3: Maravilla se queda.
0: ¿Por qué me lo pregunta todo el tiempo usted? Todos los días me pregunta, Maravilla se queda. Y yo le digo todos los días, Maravilla se queda.
3: Uh-huh.
0: ¿No le queda claro a usted?
6: ¡Salí de ahí, Maravilla!
3: Yo pregunto, nada más.
0: Usted pregunta, ¿no?
3: ¿Está
0: con dudas?
3: Siempre tengo dudas.
0: Bueno, yo le digo que sí. Y mañana me va a volver a preguntar. ¿Y qué le voy a decir?
3: No, mañana no le voy a preguntar.
0: Hemos pasado, capaz. Le voy a decir sí. Adrián Martínez se queda en Racing.
3: Ok.
0: Soy tajante.
3: ¿Mirjevi se queda?
0: Uno entiende que sí. Mm-hmm. Por el dinero que se pagó por él.
5: Sí. ¿Por qué se ríe?
0: No. Se ve que se ríe. Me río porque es, se mira la cabeza el monopatín.
6: El monopatín. Es rebrín, hijo de...
0: No. Bueno, Mirjevi fue de...
3: ¿Qué?
0: Pedido por Gustavo.
3: Sí.
0: Fue... No, pedido expreso.
2: No. Juega Bellingham.
5: Ah, juega al final.
2: Juega Bellingham.
5: ¿Cómo forma Inglaterra, máscara?
0: A eso me interesa, ¿eh?
2: Pickford, Rhys James, John Stones, Ezri Konsa y Nico Reilly con Declan Rice, Elliot Anderson y Jude Bellingham. Finalmente Bellingham es titular. Noni Madueke, Anthony Gordon, el flamante refuerzo del Barcelona, y su centro delantero y capitán Harry Kane, los 11 de Inglaterra.
0: No del mundo.
3: ¿En Croacia juega Luka?
2: En Croacia, está confirmado Croacia.
0: A ver. Livaković.
2: Dominik Livaković. Con Stanisic, Busković, Jútalo y Vardiol, Sučić, Pasalic y Luka Modric. Vaturina, Petar Musa e Iván Perisic, los 11 de Dalic.
3: Bien. ¿Este partido es a las
2: 5 de la tarde?
3: 5 de la tarde. ¿Y bien. Portugal ya en el final del partido no
2: ya
3: puede?
2: Ya estamos en el adicional, dieron 5, va hasta el fondo, al piso y traban, salen en salida para Congo. Portugal va a ser entonces del lateral, 1 de 5 que adicionaron, siguen igualando 1-1.
3: Tenemos que hacer la pausa.
2: ¿Ya? Ah, pausa.
3: Y sí, porque son las 4 menos 5 de la tarde. Dale.

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3: A las 4 de la tarde, la temperatura en Buenos Aires es 15 grados con cielo ligeramente nublado. Milei se reunirá con autoridades del Banco Mundial. El presidente recibirá en Olivos a representantes de esa institución luego de que aprobara un paquete de financiamiento por 2.000 millones de dólares para Argentina. Se informó que dicha suma estará destinada a crear empleo, impulsar la inversión y fortalecer la estabilidad económica. El femicidio de Agostina Vega. Declaró una testigo que complicó la posición de Soledad Andriani, la expareja de Barrelier y quien le prestó el auto. Sobre el tema, habló la abogada del papá de Agostina, Fernanda Alanís.
4: Sí, así es. Ella es testigo en esta causa. Seguramente su testimonio derivará en otra investigación paralela, pero lo que hace es terminar de corroborar el perfil criminal que tiene Andriani.
3: Conflicto en el Medio Oriente. Donald Trump amenazó con volver a atacar Irán si no cumple con el memorándum de entendimiento que ambas partes alcanzaron. Washington y Teherán firmaron electrónicamente el acuerdo para acabar con la guerra y tienen previsto suscribirlo de manera oficial el viernes 19 de junio en Suiza.
2: Deportes.
3: Más halagos para Messi. El presidente de la FIFA, Gianni Infantino, se sumó a los elogios por la actuación deslumbrante del capitán argentino. En su red social, Infantino señaló: "Este hito es un reflejo de tu brillantez atemporal mientras le sigues dando alegrías a millones de personas alrededor del mundo". 4 de la tarde, 3 minutos, temperatura 15 grados, humedad 61%, el cielo ligeramente nublado.
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0: del partido entonces en Houston, el que abrió la jornada. Portugal y Congo terminaron igualando 1-1. Joao Neves a los 6, Joan Visa a los 45. Y este grupo se completa con Uzbekistán y con Colombia. La próxima de estas dos selecciones será el próximo martes 23, cuando a las 2 de la tarde y otra vez en Houston, Portugal recibe a Uzbekistán. Congo estará jugando ese martes, pero por la noche ante Colombia en Guadalajara.
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1: Ya contamos de Inglaterra y Croacia. Otro de los partidos de la jornada, el tercero, será el que en Toronto, en Canadá, jueguen Ghana y Panamá. Recuerden, a ese país Thomas Partey no pudo ingresar, ¿sí? Futbolista de Ghana, ya hemos contado su situación la semana pasada. Iñaki Williams y Semenyo, la delantera que propone Carlos Queiroz. Así que de esta forma entonces veremos cómo se le da a los ganeses, que tendrían que ser los favoritos en el partido ante Panamá, la selección de Thomas Christensen.

0: Juan, un día caliente, un día muy caliente, muy caliente.
1: A nadie me crucé que me
2: bueno, pero
0: yo me cruzo, con.
1: Me llueve, si sos cachista, levante la mano, están todos con la mano abajo. Mirá, sí. No hay uno que haya levantado la mano. Mirá, bueno. ¿Vos sos cachista también? No. ¿Vos sos chachita?
0: No, disculpame.
1: ¿Vos sos chachita?
0: No. Soy al Monumental y me para.
1: No.
2: Y nadie levanta la mano.
0: Escuchame. Escuchame, fiscal. Yo voy al Monumental, no puedo caminar. La claro. Gente que me atosiga. No puede ser. No puede ser.
2: Impresionante.
0: Me atosiga. Es una máquina eso, fiscal.
3: Hola, Cebu.
0: O sea que vos no. Hola, Marcelo de las Mercedes. Una pregunta antes de meternos de lleno en eso.
2: Sí, claro.
0: Pues la gente quiere saber, aparte de todo lo que pasa en River, quiere saber una cosa. ¿Cómo nota usted, Marcelo, la relación con el fiscal? ¿Estoy cerca o estoy lejos?
3: Está tan lejos como Messi de Newell's.
1: Mira.
0: No. No sea así. O sea que de 1 a 10 menos 20 está.
2: Y está flojo.
3: Sí.
2: Está fresco.
0: Bueno, yo voy a conmover al fiscal cuando esté de regreso. Vamos ahí, ya tengo elegida la mesa, todo, pero vamos a atender como un rey al fiscal en Wendy's, ¿eh?
3: Muy bien. ¿A dónde van a
0: la
3: ir?
0: La gente. No, usted también viene, el grupo.
2: Claro, viene el grupo entero.
0: Usted también, Marcelo de las Mercedes, si quiere venir.
3: Tengo tiempo.
0: Usted también.
2: Ahí está.
0: Otro más que me suelta la mano.
2: No, terrible, Marcelito no quiere.
0: Es terrible esto. El grupo me suelta, iré solo a comer.
3: No, tristemente. ¿Por qué sucursal eligió Cebu?
0: Y la que usted quiera, hay un montón.
2: Hay un montón.
3: Ah, bueno, dijo yo.
2: Sí.
1: Unicenter.
0: La que usted quiera.
3: El Abasto.
2: El Abasto.
3: ¿A vos te queda bien, fiscal?
1: No, la verdad que no.
2: No.
1: Es un lío, ¿eh? Hay una Ramos, creo.
2: Hay un Ramos.
1: Hay una. Hay una.
0: En la zona de Palermo. La zona de shopping de Palermo hay una muy buena.
2: Ah, mire, usted. Escúcheme, ¿sabe quién llegó hoy? Usted lo informó.
0: Señor Mauro, porque ahora de hoy es Mauro.
2: Mauro.
0: Mauro de Arambarri. Más secas.
2: Hay declaraciones de Arambarri. ¿Usted lo tiene, sí, Luquitas?
0: Mi amigo personal, estoy muy feliz que llegue a River, pues tengo una gran relación, así que desde hoy, Mauro, espero que sí.
2: A ver,
0: sí,
2: ¿qué dijo Arambarri cuando llegó?
0: ¿Qué dijo Arambarri?
4: ¿Estás contento con este momento? ¿Esperabas llegar a River con ansias?
5: Sí, la verdad que estamos felices, tanto yo como mi familia, muy agradecido y bueno, vamos a dar lo mejor.
4: Contá un poco de tu último paso por Getafe. Consiguieron esa clasificación tan ansiada a la Conference League, terminaron séptimo, jugaste todos los partidos.
5: Sí, la verdad que fue un año bastante bueno para el club, para todos, y sí, jugué menos uno todos los partidos.
6: ¿Pudiste hablar con el Chacho, Jodet?
5: Sí, estuve en contacto permanentemente con él y nada, ahora todavía lo veré, así que muy contento.
6: ¿Él fue clave para que estés acá en River?
5: Sí, sin duda que fue el que me convenció y bueno, feliz y esperando para arrancar ya.
4: ¿Qué te genera este paso por River? ¿Qué es lo que te seduce? ¿Y en qué lugar de la cancha más cómodo te sentís?
5: Y sobre todo el ganar, que es lo que hay que hacer en ese club y me motiva muchísimo eso.
4: ¿El mensaje para la gente de River, lo último?
5: Nada, que voy a dar todo lo que tengo, como siempre lo hice, y más todavía.
2: Mauro Arambarri,
0: muy bien, Mauro.
2: Cebu.
0: Extraordinario, seguro, firme, como tiene que estar.
2: Muy bien.
0: Muy querido por el cuerpo técnico, obviamente, y también por la dirigencia de River, ya con todo el apoyo. Bueno. Hombre que se suma mañana a la pretemporada. En este momento estará firmando su vínculo hasta diciembre del 28. $7 millones por el 100% de la ficha del jugador ex Getafe. Y mañana se suma a la pretemporada de River, que arrancó ya la mañana. En vez de ser 16, serán 17, muchachos, mañana. Apenas 17
2: sí.
0: Jugadores. Pero acá lo importante, mientras todos estamos esperando, Argentina ayer, que todo bárbaro, River sacó un comunicado que para los que estamos en este gran programa...
1: Sí.
0: Sí, pero son los nombres que teníamos.
3: Sorprendió, sí.
1: ¿Cómo lo comunicó?
0: Sorprendió. Un comunicado fue, Martín.
2: No, él dice, ¿cómo lo comunicó? ¿Cómo? Con acento en la O. ¿Cómo lo comunicó?
1: Sabes que te está cargando, ¿no?
0: Ah, el cómo.
1: La forma en que lo comunicó.
2: Exacto.
1: La forma en que lo comunicó, Sebastián.
2: Sí.
0: No, lo que sí digo, y se habla en serio, pero más que nunca digo, por ahí me hablaba mucha gente cercana a ciertos jugadores, me decía, ahora con esto que River blanquea directamente, que practican aparte, incluso cuando River se va a España... Y ahora me baja el precio del jugador y no va a ser tan fácil. Ahora,
2: eso se sabe.
1: Seba, una pregunta, no sé si lo contaste antes, pero hoy venía pensando en consultarte esto. ¿Vos sabés cómo lo tomaron algunos jugadores esto que se hizo público ayer, no sé, por ejemplo, Pesela.
2: ¿Los que se fueron o los que se quedaron?
1: No, Pesela, por ejemplo, no es un jugador más.
0: Bueno, yo
1: la
0: tengo
1: historia de River.
0: Mira,
1: no, no es Pasarela, pero no deja de ser un jugador que tiene sentido de pertenencia.
0: Mira, yo sé que no le gustó mucho, aparte sé que hubo una charla previa antes del comunicado, de avisarle obviamente como debe ser, de Longoria, que es el que comunicó, si se pudo, Longoria cara a cara. Sí, cara a cara, decirle la decisión, nada de esconderse y nada, pero bueno, la fuerte decisión. Y yo venía contando, Martín, esto de que él no quería ni bajarse ni el 10% de su salario, que está bien, cada uno hace lo que quiere, pero esto también ayudó. O sea, y también Pesela, que era un hombre que estaba en la mitad del camino, ahora afuera. Uh-huh. Afuera y se arreglará su futuro. ¿A dónde irá Pesela? Veremos si puede volver a Betis. Veremos si aparece algo del fútbol argentino o algo de afuera. Tengo entendido que ahora no hay ninguna oferta, pues es muy reciente.
3: No se bajó un peso en River. No veo que ningún equipo del fútbol argentino pueda pagar el contrato de Pesela. No.
0: Nada.
3: ¿River incorporó un ayudante de Longoria?
0: Sí, sí, lo contamos. Te digo, nombre.
3: Te pude escuchar.
0: Lo repasamos. Domingo Cantoira, que fue exdirector deportivo de Valladolid, se va a encargar del área de scouting y búsqueda de talento. Ya trabajaron juntos en Valencia.
3: Mirá vos.
0: Longoria y Cantoira, vaya que los apellidos coinciden. Longoria y Cantoira, y sí, y vuelven a trabajar ahora en River, así que está con todo.
2: No, yo sé que fue, lo último que sé es que fue director deportivo del Valladolid, no tengo más datos.
1: No hay más referencias.
2: No.
3: Del Valladolid.
0: Sí. Uh-huh. Valladolid. Sí, señor. Así que River hizo este comunicado ayer con nombres que ya se sabían, algunos, por ejemplo, como dice Martín. El nombre de Pesela fue sorpresa para muchos, por esto que decía que no aceptaba de ninguna manera la reducción de su salario. Pablo Díaz en la lista, Pesela.
1: Yo le puedo decir que me impactó. La lista ya la sabemos, digo, sí. Pero me impactó me impactó la forma. Cuando yo agarro y leo el comunicado.
0: Es fuerte.
2: Y porque no estamos habituados a eso.
1: Este. Y estos dos que están jugando el mundial, o sea, Castaño y Galarza, que deben estar tocando el cielo con la mano, porque debe ser para los futbolistas jugar una Copa del Mundo, debe ser lo máximo, más allá de si ya jugaron o no jugaron, si es la primera o no. Y estos dos que están en el primer nivel del mundo, cuando vengan, se van a quedar acá también. Uh-huh. Y estos dos que son pibes del club, mira, lo estamos negociando. Es fuerte. Uh-huh. Es muy fuerte el.
0: Bueno,
1: el partido de Argentina. Porque
3: sí, tapó un poco el impacto de esto.
1: Si no estuviéramos en el Mundial,
2: ya lo sé.
1: Si hubiera sido un martes normal de semana, es tapa en todo lado. No lo de River.
2: No tenga duda.
1: Porque aparte que además de que es River, sí, Boca creo que tendría la misma repercusión.
2: Sí, sí.
1: Pero es fuerte.
2: Sí, claro que es fuerte. Pero es una decisión.
0: No tenga ninguna.
2: Que no es. No, a ver, no.
1: Mi duda es hasta dónde llega, porque hay una parte que es, listo, River puede decir, che, yo sabía que a Pablo Díaz no lo quiero más. Uh-huh. Y el técnico puede decir, a Pablo Díaz no lo quiero más. Y sí. Pablo Díaz puede estar sentado en su casa y decir, bueno, muchacho, ven esto, esto es una copia de mi contrato, esta es mi firma, esta es la de, no sé, Brito, Donofrio, que le haya firmado, Patania, el que le haya firmado, esto está firmado, sí. Yo de esto no me muevo un peso.
2: ¿De verdad?
1: Entonces, ¿cuánto le puede costar a River? Porque sin dar los números, Pablo Díaz, Pesela,
2: todos,
1: Salas, Galopo, sí. Castaño...
2: El 70% estamos hablando de millones y millones de dólares.
1: Entonces, vos decís, si no te pones de acuerdo,
2: la verdad.
1: Si no te pones de acuerdo, vos tenés que pagarle dólar sobre dólar. Y entonces ahí es muchísima la erogación.
0: Bueno, ese es el tema central, Agustín. El tema es que River estaría dispuesto, River va a intentar todos los caminos para llegar a un buen entendimiento, que salgan, que el club que lo compre se lo lleve, pague el contrato, cosa que es muy difícil, como ha contado Pablo Díaz. Pero si llegara a existir el caso extremo, que no hay solución y estás estancado, yo creo que River va uno por uno, ataca. Precisión, uno por uno y termina los vínculos ahora. Bueno, llegado el último recurso, el último recurso.
2: Tiene tiempo todavía.
1: Pero esta no es buena la negociación para River. Yo soy Pablo Díaz.
2: Sabían los nombres que se iban.
1: No, está bien, pero lo quiere Colo Colo.
3: Claro, yo hablo con Colo Colo y digo, esperame un mes y medio que me van a pagar.
1: Vangame que yo no voy a... Vos ofrecele esto y a mí de contrato la mitad. Yo te voy a decir que no. Uh-huh. Que no. Pablo Díaz se sienta sobre su contrato y dice esto. Digo Pablo Díaz porque me parece que debe ser el más oneroso por lo que ha contado Seba en este tiempo.
0: Pablo Díaz, Colo Colo paga la mitad de lo que gana. O sea, lo que gana Pablo Díaz le paga la mitad.
3: Está bien, pero lo que dice Agustín es que si si River ya hace trascender que si de acá un mes ninguno es vendido, le van a poner taca taca todo el contrato. Entonces Paulo Díaz, si tiene una oferta hoy, le va a decir al director, al Longoria de Colo Colo, esperame un mes.
1: Esperame que para arrepentirme tengo tiempo, me pone, cuando me pusiste la plata el otro día te firmo con vos. Y Paulo Díaz se va con el taca taca taca
3: y cobra otro contrato.
1: Y después arregla otro contrato. Entonces, la estrategia de negocio River queda, me parece que queda corto de cuerda para negociar, no sé cuánto margen tiene de negociación. No es que vos decís es un futbolista, te vienen a buscar a Colidio y vos decís, no, la verdad,
0: pero
1: vos,
0: pues, por Colidio te tanto y...
2: Te hago esta pregunta también, porque estamos viendo sobre la decisión, lo estamos mirando de distintos lugares, ¿no? Esto yo lo pensaba anoche. ¿Vos pensás que River no vio eso que ves vos?
1: Sí, sí, obvio que lo vio. Lo pienso yo sentado acá. Exactamente. Lo primero que hacen es pensarlo ellos.
2: Entonces, ¿cuál es el costo? El costo es económico. Sí. Y es un costo, va a ser un costo importante aparentemente. Sí. Sobre todo porque son muchos jugadores. Y no con todos va a arreglar. Es imposible que arregle con todos. Ponele que arregle con alguno. O consiga, che, el Betis lo viene a buscar de nuevo a Pesela. Bueno, listo, tanto. Listo, otra cosa. Pero no va a pasar con todos eso. No. Imposible. ¿Qué está privilegiando el presidente de River en esto? Yo creo que está privilegiando la cuestión política. Es decir, che, hago lo que la mayoría quiere. ¿Qué quería la mayoría en River? Que este plantel desaparezca.
0: Limpiar este plantel.
2: Limpiar, porque no va.
7: Pero él no lo dijo públicamente todo esto.
2: ¿Y lo dijo con Mariano? ¿No lo dijo?
7: Sí, lo dijo.
2: Bueno. Ahora lo que está poniendo es el papel, aparece el comunicado.
7: Está ratificando en un papel lo que dijo públicamente.
2: Después hay que llevarlo a la práctica, porque obviamente una cosa es primero decirlo, después poner el nombre, después decidir que estos viajan y estos no viajan. Después es la práctica de qué haces con los jugadores. ¿Cómo haces para que dejen de pertenecer a River Plate? Que es, yo creo que esto es lo más difícil, porque como dice Agustín, hay un contrato. Y los contratos son por una duración. Hoy estaba mirando la finalización de los contratos de estos jugadores de River. Y creo que el más cercano creo que es Maxi Mesa, que termina en seis meses.
0: Maxi Mesa, Maxi Mesa en diciembre.
7: Ahora.
0: Seis meses más.
2: Pero el resto son 28, 29. Estamos hablando de mucho tiempo.
0: Salas, que fue el pase hace un año, es furor. Diciembre 29.
2: Claro, son contratos largos.
0: Diciembre 29. Entonces, voy a dar un detalle de Salas. Por Salas, con cuatro, como mucho se lo llevan.
2: Sí, sí.
0: Con cuatro, ¿eh? Esto es dato. Pero
2: esto lo venimos hablando acá en este programa con vos hace un mes.
0: Si vienen por tres también. Vienen por tres también.
1: Te hago una pregunta y si lo contaste ya, repetilo. Te pregunto.
0: Dale, tranqui.
1: Yo repaso la lista y en la lista yo no veo a Viña. Sí, Viña no aparece en la lista de los futbolistas que River no llevaría la pretemporada.
3: ¿Porque ya no rescindió ya?
1: Bueno, Viña rescindió, yo no tengo que Viña haya rescindido el contrato. Entonces,
0: hay una cláusula que si se corta el préstamo, River tiene que pagarle el contrato del jugador hasta diciembre. Se tiene que pagar el salario si se corta el préstamo. Y desde el lado de Flamengo dicen que todavía no tiene nada de la ruptura de contrato. Lo que sí tiene que hacer River es lo que estamos hablando. Si se corta el préstamo, River va a tener que bancarle, salvo que arregle algo con el Flamengo, bancarle el contrato hasta diciembre.
1: ¿Pero por qué no está en la lista? Bueno, si con todos tiene.
0: Porque está jugando el Mundial.
1: Castaño y Galán también están jugando el Mundial y están en la lista.
2: Bueno, pero había una cláusula con Viña por una determinada cantidad de partidos y no llegó a cumplir los partidos.
1: Pero no entiendo por qué no está en la lista con esta cláusula. Al contrario, hasta tendría más respaldo que el resto de los futbolistas. Aparece Andrés Herrera en la lista. Que
0: lo habrá omitido Longoria, pero está afuera. Viña está afuera y tendrán que arreglarlo de alguna manera.
2: Mirá, Paulo Díaz, diciembre 27, Maxi Mesa, diciembre 26, Pesela, diciembre 27, Bustos también, Uoisky,
3: la mayoría,
2: diciembre
3: un año y medio 27,
2: Salas 29, Galopo 28, Zubiabre 28, Lencina 29, Castaño 28, ya estoy, Galarza Fonda 29, Andrés Herrera que va y se vuelve 26, Kendry Páez junio del 27 y Viña diciembre del 26.
7: Recién nombraste, ¿cómo se llama el segundo que nombraste?
2: Uoisky.
0: Alex Uoisky, un chico que era figura en el mayor KB. Figura el mayor KB.
1: Marcelo, ¿no?
0: No anduvo para nada.
1: Chacho, no anduvo.
2: Para la reserva vino.
1: Te voy a decir, y no anduvo reserva.
7: La verdad que.
2: Suplente.
7: La verdad que. A mí no me interesa a veces cómo se trata un tema, cómo se trata otro, y no quiero entrar en las comparaciones, pero a veces se dejan pasar algunas cosas que pasan en River.
2: Nosotros lo dijimos, los güeyes, que
7: no, acá. No, no, digo, no estoy hablando de este programa, no, digo, en general.
2: Bueno. Pero no es tan difícil. Un chico que no jugaba ya. Aparece, no, una foto, aparece una foto con Gallardo y Francescoli que no.
7: Y ahora,
2: no
7: sale, y ahora salgo de la importancia de un club y el otro. Y ahora entiendo las repercusiones en serio. O lo que genera una figura. Vos imaginate este chico que acabará de nombrar, si pasa en otro lado, es tapa de diario. Este pibe, la verdad, este pibe no sé quién es. Nadie supo quién es.
2: Nunca, nadie supo quién es.
7: La verdad que esto,
2: la parte de lo contrataron, bien. La contrataron para jugar en reserva y ni siquiera jugar.
7: Es un papelón.
2: Yo lo vi jugar en reserva. Lo vi jugar en reserva. Le rebotaba en la rodilla la pelota. Tenía el arco libre y le tiraba arriba el trasero.
7: Perdón. No te enojes, que hoy ya te enojaste a la mediodía y te viralizó mucho lo que dijiste.
3: Una barbaridad, dijo.
7: ¿Con Gallardo? Sí, la
2: ligó. Sí, pero sin querer, fue.
7: Por todos lados.
2: Perdón, Muñoz.
0: No sabes. No, bueno, ¿verdad? Pero lo que están diciendo de chico este de Mallorca es verdad. Y ahora, bueno, verdad, ahora
2: ¿Qué?
0: No, pero no, yo vengo diciendo, se ve que no chavescu, yo vengo diciendo que yo a Marcelo lo banco a morir, pero la vuelta fue un desastre, que el equipo jugó mal, lo hice 50 millones de veces.
1: Y jugó mal,
0: no, perdóname, yo lo vengo diciendo cuando estaba dirigiendo también, que el equipo jugaba mal y que no, en serio.
1: Sí, otra pregunta, no, esto no,
2: es una conferencia de prensa. Yo,
1: porque a veces yo tengo, el comunicado de River es muy fuerte. Espera.
0: Yo tengo más cosas de comunicado.
1: Quizás ya lo dijo, y yo insisto con la misma metodología. Ya lo dijo, repítalo. Cuando River informa, ¿sí? Dice, por otra parte, reza el comunicado, el club informa que declaró negociables a 4 futbolistas que integrarán la delegación que viajará a Alicante, decisión que ya le fue comunicada a sus respectivos agentes. ¿Usted, Rur, sabe los apellidos y los nombres de esos 4 futbolistas?
0: Uno es Rivero, otro es Centurión, uno es Rivero. Que ya hablaron. El otro es un arquero, si Armani, que está negociando, yo sigo diciendo que Armani sigue negociando con Atlético Nacional de Medellín. Si no se va Armani, se irá Centurión. Uno de los dos se va.
1: Sí.
0: Ahí tenés 2 de 4. Para mí uno de ellos es Colidio. De información, no opinión. Esto, Colidio es un nombre, que si llega algo apetecible, se va.
1: No te entendí. ¿Es información u opinión?
0: No, es información.
1: Lo de Colidio es información.
0: Si llega algo apetecible por él, se va. Más allá que terminó muy bien en la final, o sea, más allá que River perdió, jugó bien, hizo un gol, una asistencia, no estuvo nada mal lo de Colidio, pero me parece que si llega algo interesante puede salir.
1: ¿Y el cuarto?
0: Y después en el cuarto hay 2 nombres que pueden ser. Uno es Galván, y el otro que haría mucho ruido, si no es Galván, para mí es Martínez Cuarta. Yo esperaría esas posibilidades de jugadores que puedan salir, porque River está insistentemente buscando un segundo central, incluso este central que pueda jugar en los dos lados, tanto derecha por la izquierda, y por algo me están diciendo que tanta insistencia por ahí. Así que yo no descarto que haya más bombas en este mercado. Repito, estos jugadores van a viajar a España, los chicos que estoy nombrando, pero si aparece algo apetecible van a salir. Los que están en Ezeiza, que arrancaron hoy, los digo rápido porque son pocos: Centurión, Armani, Ulises Jiménez, Martínez Cuarta, Ramírez, Portillo, que está lesionado, Facundo González, Rivero, Acuña, Moreno, Vera, Silva, que firma su primer contrato con River hoy, Juan Cruz Mesa, Galván, Lautaro Pereira, Colidio y Drussi. Son todos los que viajan a España con Arambarri, son 17 jugadores de campo, contando los arqueros, 17. Y después, depende cómo terminen en sus selecciones los mundiales, se sumarán alguno más allá en España. Así que veremos, en el caso de los colombianos o eso. Yo sé que Castaño se va de River, lo van a negociar, pero el Rey Juanfer, por ejemplo,

0: Sí, por eso, sí, no se duda, que como dice Leo, cada uno hace lo que quiere.
1: Obviamente, pues, libertad total.
0: Está muy bien. Decía, De Silva firma su primer contrato en un rato, ahora a la tarde en el Estadio Monumental.
2: Igual con tanto delante central que trae, no sé si les gusta tanto Silva, pero...
0: Bueno, va a ser primer, es importante su primer contrato porque estamos jugando incluso la final de titular jugando sin contrato.
2: Parte es importante parte es importante para el chico, para la economía de River. Yo lo que digo es... Usted en este prestigioso programa nos ha contado innumerable cantidad de futbolistas, volantes centrales y en esa zona media que River está buscando incorporar. Uh-huh. Entonces, la sensación es que Silva, mirá. ¿Ves allá, Leo? Mirá.
1: Sí.
2: ¿Quedó allá atrás?
1: Sí.
2: Y quinto.
0: Para bueno.
2: Y si usted me dijo, bueno. Aníbal Moreno, Vera, Arambarri, bueno, entonces yo a Silva lo veo allá en el fondo.
1: Y yo a Silva lo veo del quinto volante.
2: O sea, tienen que pasar varias cosas para que Silva.
1: La idea, aparentemente la idea es esa.
2: Claro.
1: Sí, sí.
0: Vamos a ver, porque vos en el día a día podés ganarte un lugar, ¿viste? No, hay mucho torneo.
2: En el día a día.
0: No, disculpame, el pibe arrancó de la nada y terminó jugando como titular y haciéndolo muy bien, ¿eh? O sea, yo no lo tiraría a la basura, yo esperaría un poquito. Sé que al Chacho le gusta muchísimo, ¿eh? Al Chacho le gusta mucho, ¿eh? Pará, y quiero decir algo más antes de olvidarme, pues nos vamos.
1: Sí, sí.
0: Maxi Mesa negociando con Rayados de Monterrey. Mira, su vuelta. Vos,
2: queda media hora más de programación de vos, perdón.
0: No, pero quiero contarlo porque me voy a olvidar. Bueno, que Maxi Mesa, otro de los prescindibles, ya... Bueno, quería decirlo.
1: No, y dígalo, y está muy bien que lo diga.
0: Le quiere decir que está negociando para volver a Rayado de Monterrey, donde jugó
3: Ricardo Rodríguez Errul.
2: No.
0: 7 años, bueno, jugó 7 años ahí, pero Maxi Mesa es uno de los prescindibles y que hay que saber dónde va.
2: Claro, hay que saber dónde va.
0: Me parece que es importante saber eso, aunque a Marcelo y a Mercedes no le interesa.
2: Bueno, la gente está preocupadísima.
1: Bueno, Rul.
0: Pará.
4: Chao, Sebu.
0: Pará, y lo último. Chao, Marcelo. Está jugando la reserva ahora, mañana o más tarde de la noche. Se va a saber cuántos pibes de reserva viajan a la pretemporada. Así que esto es importante. Fácil, 7, 8 van. Y bueno, van a preguntar cuántos chicos de reserva van. Solo cuento. A la gente de River le interesa, Agustín.
1: Abrazo, Rur.
0: Y perdóname la marcha del chachismo a pesar de todo arriba y todos a España mañana. Abrazo, muchachos, los quiero, chao.

0: no, sí, son 32.
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0: Dame tres.
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3: Temperatura en Capital Federal y alrededor es 14 grados 5 décimas, el cielo ligeramente nublado. La situación de Manuel Adorni. El jefe de gabinete confirmó que el 2 de julio irá al Senado. Sobre el tema, el misionero Martín Goerling Lara, jefe de bloque en la Cámara Alta, fijó la posición del PRO sobre el futuro de Adorni.
4: Anoche, a última hora, contestó que va a ir al Senado, que es lo que nosotros pedimos.
5: El 2 de julio.
4: Entonces, ahí tenemos una primera instancia, que vamos a tener la posibilidad de que sea un informe de gestión y una interpelación que dé respuestas nuevamente. En función de eso, el siguiente paso, si se mantiene y no convence su respuesta, que creo que va a ser difícil, va a estar la posibilidad de pedir la moción de censura, remoción. A ver, si el Congreso quiere que Adorni deje de ser jefe de ministro, tiene que pedir la remoción. No la censura. La censura es un acto político fuerte que le dice al presidente del Congreso, ambas cámaras no quieren que este sea el ministro de gabinete, córralo, pero el presidente puede desoír. Ahora, la remoción, el pedido de remoción sí tiene un efecto jurídico, el presidente tiene que correrlo. Sí, sí, si llega a esa instancia, el PRO va a acompañar el pedido de censura o remoción.
3: El caso Loan. La fiscalía señaló que Laudelina Peña colocó la zapatilla del nene enterrada en el barro y que fue encontrada posteriormente por las autoridades. El Ministerio Público Fiscal, representado por el fiscal Carlos Schaeffer, remarcó que la tía del menor fue la autora de haber plantado el calzado en ese lugar.

0: crítica situación en Ecuador, su presidente Daniel Noboa decretó un nuevo estado de excepción, más conocido como estado de sitio, por 60 días. La medida alcanza a 10 provincias y 3 municipios del país. La decisión de Noboa es por la grave conmoción interna provocada por el incremento de la violencia criminal.
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2: Grave choque en la Panamericana, en el ramal Campana, en la zona de Cardales, kilómetro 65, sentido hacia el norte. Chocaron 2 vehículos, hay al menos 5 heridos. Está cortada completamente la autopista. Hay que desviar en ruta 4 hacia la localidad de Cardales y luego se puede retomar por la ruta 6 hacia Campana. Adelantamos esta noche y mañana habrá obras en lugares desde Camposalles en sentido hacia el centro, y también habrá durante el fin de semana un corte total de la autopista de Lepiane a la altura de Escalada. Desde Control de Tránsito, J. Leonetti.
0: 4:35, la temperatura 14 grados, 5 décimas, el cielo ligeramente nublado.
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0: 4:39, presentamos la información de Tenis con Dani Miche. Hola, Dani.
1: Hola, Leo. Bueno, ayer la cabra habló de otra cabra, ¿no? Hablamos de Leo Messi, que zona mixta habló de Rafa Nadal, que sí. Estaba viendo su documental, no sé si lo vieron, se los recomiendo, es fantástico. Y bueno, se siente identificado Messi. Vamos a escuchar qué decía Leo de Rafa, del documental de Rafa.
0: A ver.
2: Estamos mirando ahora la serie de Rafa Nadal y me identifico mucho, ¿no? Creo que somos muy parecidos en ese sentido, que siempre quiero dar el máximo, siempre me quiero sentir bien y disfruto de esa manera y bueno, mientras pueda y esté bien para hacerlo, ahí estaremos.
1: Yo leo humildemente, creo que Messi es Nadal, Federer y Djokovic, sí, los claro, tres.
0: Totalmente.
1: Porque Rafa ha tenido sin fin de lesiones y Leo Messi tuvo la suerte de tener muy pocas lesiones,
0: es verdad.
1: Ni una lesión grave y además tiene la técnica, la clase de Federer y se queda con todo como Djokovic, es que verdad. Al final y al cabo le terminó ganando la carrera a Rafa y a Roger. Pero bueno, un toque tenístico ayer en una hermosa noche. En Queens, hablando de tenis, hoy ganó Francisco Cerúndolo. Buena victoria ante Jason Brooksby. 6-0, 6-4. Ganaba 6-0 y 5-1. Tenis perfecto. Después aparecieron algunas dudas, algunas lagunas. Empezó a prender la radio, a gritarle al nuevo entrenador que tiene, el chileno Nicolás Massú. Por suerte lo pudo cerrar. Sacó 5-4, 0-30. Igual lo pudo dar vuelta y terminó ganando un buen partido. ATP 500 se mete en cuarto de final. Va a jugar el viernes contra el británico Arthur Ferry, que no tiene mucho currículum, pero por ser británico, cualquier británico en pasto juega bien, porque nacieron en ese tipo de superficie y la tienen clarísima. Pero un buen torneo hasta aquí de Francisco Cerúndolo, en el debut de Nicolás Massú en la silla como entrenador.
0: Dani, te mandamos un gran abrazo.
1: Abrazo.
0: Dani Michel, información de tenis.
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4: El viernes. Bueno, llegó, ¿viste, Uraga?
0: Impresionante, tardó, pero llegó.
4: Tardó, pero llegó.
0: Y ¿viste? Bueno, es así la vida.
4: Bueno, ahora hay que disfrutarlo.
0: Bueno, ¿cómo no?
4: Bueno, tengo mucho.
0: ¿Ah, sí?
4: Sí, como siempre, va, como cada salida. Lo que pasa es que ustedes no me valoran, pero bueno.
0: No, yo te valoro. Lo que pasa es que esta mesa es una mesa complicada.
4: Ahí está. Sí, es para esa música.
0: Sí.
3: Esto porque no tiene nada, ¿no?
0: ¿Cómo no va a tener nada?
4: Arranco.
0: Arranque usted.
4: Bien.
0: ¿Por dónde va a arrancar? ¿Por qué barrio?
4: Huracán, Parque Patricios.
0: Bien. Sur.
4: Hay algunos jugadores pretendidos en Parque Patricios. Bueno, ya conté lo de Oscar Romero con el tema de Cerro Porteño.
0: Sí.
4: Pero César Ibáñez, Racing y Santos de Brasil.
0: Epa, te apareció un competidor.
4: Preguntaron por el lateral de Huracán.
3: El ex equipo de Juan Pablo.
0: Claro.
4: Sí. Pero atención, porque entremezclo mis equipos.
0: Ay, mira.
4: Oh. Huracán y Argentinos Junior, barrio de Parque Patricios y La Paternal.
0: Sí.
3: Siempre entremezclan.
4: Argentinos también pregunta por Ibáñez y Argentinos también hizo un sondeo por Lucas Carrizo.
0: Ajá, mira.
4: Sí. Diego Martínez quiere dos defensores, dos volantes, un delantero, más lo que puede ser el tercer ciclo de Nacho Puceto en el club.
0: Mirá
3: vos.
4: Se van en los próximos días la perla que deja de ser tal, Eric Ramírez y Sequeira.
0: ¿Por qué deja de ser perla? Perdóneme.
4: Y porque era la perla en Huracán y ahora Lice deja de ser perla.
0: Claro.
4: No. Se irá a perlear a otro lado.
0: Bueno, por ahí dentro del club también van a decir la perla también. ¿Por qué va a perder el apodo?
4: Claro.
0: Los jugadores pierden el apodo porque se vayan a otro club.
1: Claro, Picante Pereira fue Picante Pereira.
0: Y en todos lados.
3: ¿Quién lo llamó?
4: Claro. Pero fue cambiando de degustación fiscal.
5: ¿Cómo?
4: De Pereira.
3: No, se da cuenta que está diciendo cosas porque no informa.
0: No. Está...
4: Interesa, ¿querés que redoble? Interesa la vuelta de William Alarcón a Huracán, hombre que está hoy en Boca.
1: Costa. Por ahora se queda.
3: Pero está hablando.
1: No, pero por ahora se queda.
3: Dale
1: porque
3: un poco de
1: porque
3: de
1: creo que el Vasco lo que va a hacer es evaluar. No lo considera por ahora un jugador prescindible.
4: Bien. Si es por lo que mostró en Boca, creo que están golpeando la puerta de Parque Patricio ya.
1: No, está bien. Por eso digo, como hay un entrenador nuevo, tiene que evaluar y tomar después la determinación.
4: Salto de barrio y voy a La Paternal. Ya les mencioné, claro, que Ibáñez y Carrizo está en la órbita del equipo de Nico Díez.
1: Ajá. Porque entremezclas los clubes, la góndola, claro.
4: Claro.
6: Bueno.
4: Jarque.
3: Sí, acá estoy.
4: ¿Qué pasa con Tomás Molina? ¿Lo quieren?
3: Y preguntaron. Usted sabe, ¿no? Me imagino que usted sabe.
4: Sí, de Argentinos Juniors me dicen que no hay nada.
5: Ah, mirá,
4: como mirá. No hay nada, ni por Lozano ni por Fattori.
5: Mira, bueno.
4: Así que dejar de inventar que quieren a Tomás Molina.
5: Yo no invento nada. Yo tengo mi información que Racing preguntó por Tomás Molina y hasta ahí, que no avanzó.
6: Acá hay mucho
5: después,
6: más.
5: Bueno, si usted quiere empezar a atacarme para empezar a no tapar que su informe es muy pobre y que no informa a nadie y que es un realmente flojo, bueno, es su decisión. Ahora, usted no me ensucia a mí.
4: Estoy muy lejos de atacarlo y de ensuciarlo, Jorge.
5: ¿Cómo?
4: Estoy muy lejos para ensuciarlo y para ensuciarlo.
5: Sí.
4: Bueno,
5: ¿a dónde vas? Puedes pedirle tres, porque no tiene nada.
0: Sí,
4: escúcheme una cosa, Uranga. Sí. Uranga, te hablo a vos, Uranga.
0: Por favor.
4: Cuando me digas arrancá el auto, empiezo con la batería informativa. Y después cuando
0: y todo esto, todo esto que fue lo de...
1: Hace 5 minutos que está al aire. Yo lo quiero defender, pero hace 5 minutos que está al aire.
5: ¿Lo puedes sacar al aire, por favor?
0: No, por favor.
4: Señor, clubes son Huracán y Argentino, ya he informado, pero ahora voy con el bonus track.
0: El bonus track.
4: Meteme algún... algo.
0: ¿Qué le quieres que le meta?
5: No, metele algo.
4: Ahí está, meteme, ahí está. ¿Qué algún está? Sonido, dale.
0: Perfecto.
4: Bueno... Uranga, dale. Arranque con
0: la góndola.
4: Unión de Santa Fe. El Metalist de Ucrania quiere a Profini. Tasado en $3 millones. Nacional de Montevideo quiere al arquero Matías Mancilla.
0: Será el Pravda.
4: Y en las próximas horas... Si me vas a interrumpir...
0: No, porque le estoy diciendo acá a Cabinga que está
5: una
0: la información.
5: Una vez que tiene información y lo interrumpí.
0: En último momento de Pravda.
4: Dale, Jarque. Y en las próximas horas rescinde el mugre Claudio Corbalán. Voy a Deportivo Riestra, que incorpora a Carlos Quintana y a Tomás González.
0: ¿A dónde va? Perdón, repítame, ¿dónde va Quintana? ¿Riestra?
5: Riestra.
4: A Riestra y Tomás González, delantero de Unión. A préstamo por 18 meses. Okay. Sigo.
0: Sí.
4: Orsi Gómez.
0: Sí.
4: Barraca Central, con resaltador, póngalo.
0: Ya está.
1: No
0: está.
1: Resaltador.
4: Sigo.
0: No, pero ¿qué significa Orsi Gómez con resaltador? Explíqueme la noticia. ¿Cuál es?
5: Póngalo con resaltador. No entiendo.
0: Pero ya está, firmaron. No, ¿qué es resaltador?
4: Esa música me suena a que esto es un chiste.
0: No, de ninguna manera. Bueno, es muy linda canción.
5: Está tono con su informe, ¿no?
4: No. Central, se fue en Insúa, llega Orsi Gómez, por eso dije con resaltador.
0: Uno solo, señor.
4: Entendeme lo que digo. Aldo Cini de Mar del Plata, un saludo para Hernán Río, amigo que está
0: Hernán,
4: allí.
0: Sí, señor.
4: Matías Godoy. Rescinde con Colón, llega desde Estudiante de La Plata a préstamo por 18 meses. También va a llegar Joaquín Pombo y Elías López, el enmarcador central, entre otros,
0: sí.
4: Fiscal de Argentinos Juniors, River, Godoy Cruz y Afines.
0: Mira.
4: Talleres de Córdoba,
0: Afines.
4: Salta, para el Vasco, como decís vos. Va por Tripiquio, el hombre de San Lorenzo. Y atención, Jarque, te tengo que dar todo, Jarque, no puedo.
5: A ver si algo es cierto o no.
4: Talleres de Córdoba preguntó en las últimas horas porque Sampaoli pretende a Santiago Solari.
5: Ah, bueno.
4: No la tenías, dice la bandera como flamea, mirá. No la tenías.
5: Con una buena oferta se puede ir.
4: No, pero.
5: No la tenía.
4: Fiscal, quizamos la bandera, no la tenía.
1: Claro, no la tenía, sí, no claro. Tenía.
5: Bueno, yo igual dije ayer en este programa que Solari era uno de los que se podía ir.
0: No, bueno, pero eso no era
4: la idea.
0: Tiene razón, Ojeda.
5: A mí me parece que el informe de hoy fue uno sobre mil.
0: No, muy bueno el informe. Ya te tiró
5: pésimo,
0: la de Solari.
5: Es más, yo le mostré.
0: Estaba nadando.
5: ¿Da clase hoy, Ojeda? ¿O cuándo da?
0: No, estamos...
4: Ya volví de dar clase, martes, miércoles y jueves.
5: Cuando los alumnos le pregunten qué es lo que no hay que hacer en el periodismo.
0: A ver, no, le pido por favor, no se meta con el trabajo de la gente.
5: Muéstrele este informe de hoy
0: de y ahí manera. Van a saber lo que no hay. Es un gran docente.
4: Escúchame que me acordé de algo, Jarque.
5: A ver.
4: ¿Ustedes le ofrecieron a Racing, a García Basso por plata y por Molina?
5: A Racing plata, no, porque juega a Racing, pero bueno. No, si yo le dije que no hubo ningún ofrecimiento...
4: Andá al meollo de la cuestión.
5: Yo le dije que no hubo ninguna oferta, pero le digo algo, Racing está dispuesto a entregar jugadores en parte de pago.
4: Fiscal, está ocultando información.
0: ¿No? ¿Por qué?
1: Ah, bueno, ¿qué tiene usted?
4: Que Racing levantó el teléfono, preguntó por Tomás Molina y dijo, te doy tanto de esta, mírame, esta te doy.
5: Pero no acaba de decir...
3: Vos acabás de decir que no hubo nada de Racing. Y ahora decís que hubo algo. La verdad, sacalo del aire porque es una
0: vergüenza. No, ¿por qué lo voy a sacar del aire? Es vergonzoso. A ver, aclárese, Ojeda, aclárese. A ver,
6: ¿cómo aclárese?
4: Y aparte el pase, y aparte lo de García Basso. Sé claro, Jarque, no, vos, no ocultes.
3: No, yo no oculto, el tema que vos...
0: Pero ¿cómo es la cuestión? Al final, porque usted dice una cosa, el señor Jarque dice otra.
3: No, en serio, no, no, en serio.
0: ¿Qué hay?
4: Y la última.
0: No tapes. No, conteste.
4: Por favor, sigo. No, porque no tengo tiempo. Mirá el reloj. Y 52, que averigüe después Jarque durante la semana.
3: 52.
4: Estudiante de Río Cuarto... Tiene a Bruera, ¿se acuerdan del arquero de Carabobo, el del gorrito? Que atajó contra River, sí. El hermano del que juega en Barraca Central,
3: sí. Bueno.
4: Que volvería a San Lorenzo, bueno, Bruera y a Fernando el Colo Rodríguez. O sea que va a tener al Colo Cabrera y al Colo Rodríguez. El tema va a ser cuando diga Colo, pasala, Colo. No van a saber quién es.
0: No me causó gracia.
4: Lateral izquierdo del FADEP, del Federal A, llega al equipo de Rubén Darío Forestelo. Escúchame, te di 1, 2, 3, 4, 5, 6, 10 clubes, te di.
0: ¿Cómo 10? ¿Dónde sacaste 10 clubes?
3: No, pará, marcó un récord. ¿Lo puedo felicitar?
0: ¿Por qué?
3: Marcó un récord. Porque... No. Dio 10 clubes,
0: sí.
3: Y no dio ninguna información. O sea,
0: ¿cómo no?
3: Mencionó
0: 10
3: clubes distintos y no dio ninguna información. La verdad,
0: mentira,
3: un récord.
0: Mentira.
3: Te felicito, Geda. Cada vez peor.
4: Si vos querés embarrarte conmigo, lo vamos a embarrar, ¿eh?
0: Sí.
3: Dale, sí. El Monti.
6: Embarralo.
4: ¿Vas al barro? Vamos al barro, ¿eh?
6: Sí.
4: Llévalo. Yo te tenía considerado de 1 a 10 en 3. Ahora va a ir más abajo, ¿eh?
0: Y sí.
3: No me cambia mucho entonces, la verdad.
4: Muy en el fondo,
3: sí.
4: Te quiero.
3: Ah, yo también.
0: Acá me dice mi amigo Fernando Tartaglia.
6: ¿Qué dice Fernando? Alguien que trae información, ¿qué dice?
0: Que los...
6: Bruno.
0: Los Bruera. Son primos.
3: Ah, mirá.
0: Ah, no, o sea, hermano.
6: No, son primos.
0: Bueno, dijo hermano.
4: Son primos, nunca dije hermano.
0: Por favor, señor. Desde La Plata se dio cuenta Fernando.
4: Ah, eso es error, ¿no? Bien, Fernando, bien.
0: Por favor. Bien. Ojeda, buenísimo el informe, ¿eh? Muy aclaratorio, muy descriptivo. La verdad, cada día mejor.
4: ¿Cuántos puntos pondrías, Uranga?
0: 9.5.
3: Sobre 500.
0: Por esto de los primos. Si no, le hubiera dado 10.
4: Yo nunca dije hermanos, ¿eh?
3: Vamos, hay que repasar el audio.
0: Para mí sí. Acá me dicen que sí.
4: Pero yo me voy tranquilo con algo.
0: ¿Con qué?
4: El puntaje que ponga el fiscal.
0: No vaya ahí. No, yo no te aconsejo.
3: Que ponga. Dale,
6: para mí es 2 puntos.
0: No, ¿cómo dos?
3: ¿Sobre cuánto?
0: Se ríe.
4: Uranga, lo más importante de hoy es que el auto en definitiva arrancó.
0: El auto arrancó.
3: Bien.
4: Arrancó.
0: Y no se detiene.
4: Pará, no diga nada que entra Vox en cualquier momento.
0: Abrazo, Ojeda.
4: Agur.
0: Ahí está Leonardo David Ojeda con la noticia de varios clubes.
3: Es un fenómeno.
0: Sí. Porque él cuando da.
3: No arranca, no para.
0: No para. Hay tantos clubes en primera.
3: Sí.
0: Que tiene.
3: Si Chiqui sigue sumando más clubes, Ojeda va a seguir informando sobre los 67 clubes que hay en primera.
0: Probablemente. Escúcheme, Costa. ¿Qué pasa? ¿Se afirma el Vasco? ¿No arregló o no arregló?
1: Estaban en eso con la cuestión del intercambio de papeles, nada más, pero. La información que dimos en el comienzo del programa tiene que ver con que si terminan de resolverlo, seguramente en la tarde, si no me informaron mal, el Vasco en estas horas estaría en el predio, y porque creo que había entrenamiento de algunos de las divisiones menores y aprovecharía para ver a alguno de los chicos. Lo seguro es que mañana Flores, Rey Domenech, van a entrenarse con la primera, además de Gorosito, que fuimos uno de los que mencionamos ya la semana pasada.
0: Bueno, ¿Belmonte se queda? Sí.
1: Por ahora sí. Sí, está en la consideración.
0: Está en la consideración.
1: Sí, después se aparecen ofrecimientos.
0: ¿Qué se sabe del planteo de Arruabarrena? Porque Boca venía jugando con 3 volantes, ¿no?
1: Yo creo que va a tener mucho que ver con lo que él vaya viendo, con el material que tiene, y ahí, a ver, a priori en su cabeza... y si bien en extremos está el 4-3-3. Después eso puede cambiar, puede variar, puede tener que ver con lo que haga el rival también. El 4-2-3-1 es un sistema que él ha utilizado mucho, ha jugado con una línea de 5/3 en algún momento también, pero bueno, insisto, Yo creo que él lo que quiere es empezar a conocer, ver mucho del día a día, y ahí empezaremos a ver y a descubrir cuál es su intención pensando en el primer partido. Yo creo que el primer partido va a tener mucho que ver con lo que él nos va a mostrar de ahí en adelante, porque Boca va a jugar con Sarmiento, pero la semana ya va a jugar el partido decisivo.
0: Y ya es un ensayo prueba.
1: Exactamente.
0: Que es definitorio.
1: Que es definitorio.
0: Además, ojo con eso, no digo que, obviamente, sí, pero digo, cuando vos...
1: Que tiene que pasarlo.
0: El más importante es el otro, pero este también es importante.
1: Sí, el de Sarmiento es... El de Sarmiento es el comienzo de la posibilidad de que vos tenés de ganar 4 partidos y meterte en la Copa Libertadores. Claro. Si no me equivoco, son 4 o 5 partidos.
6: Un riesgo.
1: Sí. Bueno, sí, la verdad que sí. Sí.
0: Pero si no era este de Sarmiento, era O'Higgins.
6: Sí, pero en O'Higgins de última tenés el ida y vuelta. Uh-huh. De última tenés...
1: Acá te mangaste, fuiste para afuera. Claro. Imagínate el arranque que sea para afuera en Copa Argentina con Sarmiento, con todo el...
0: Sí. Sí, bueno.
1: Es duro, ¿eh?
0: Es duro, arrancás perdiendo.
1: Exacto.
0: Pero, sí. Pero pará, Russo fue debutó en el Mundial de Clubes también, ¿eh? Y no le fue bien.
1: Sí, no, Boca no iba, pero Russo, sabías no cuál iba, era la consecuencia, claro, cómo era.
6: Boca
1: era
6: iba
1: era
6: al Mundial de Clubes con otra expectativa.
1: Claro, era distinto.
6: Uh-huh. No iba a ganar el Mundial de Clubes.
0: Bueno. ¿Quedó algo más?
6: Es con Inglaterra y con Croacia dentro del campo de juego, sí, porque ya es inminente.
3: Fue Harry, el mejor jugador del mundo. Atentos todos.
0: Estaba hablando de Boca Villa.
3: Sí, bueno, pero opino yo también.
0: No, bueno, sí, pero en este caso tiene que hablar Cabilla.
6: Claro, entonces esperen por Ghana y por Panamá y por Uzbekistán y Colombia los partidos del día.
0: 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Ya se va a venir Ricardo Rodríguez con las noticias de las 5 de la tarde. Después llegará Luisa Balmagia en el aire de Radio Splendid. ¿Nos encontramos mañana?
6: Mañana,
0: ¿les parece?
6: Por favor. Si
3: mañana.
0: Mañana a las 12, 9:90 Sport. Gracias por acompañarnos. ¡Agur!

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0: Hora 17, 2 minutos en la República Argentina, temperatura 14 grados centígrados con 6 décimos, humedad en relativo ambiente 40%, cielo parcialmente nublado.
1: Regionales.
0: Confirman la identidad del hombre que murió al tirarse al río Neuquén tras cometer un robo. La justicia de Río Negro confirmó en las últimas horas la identidad del cuerpo descubierto en cercanías del río Neuquén, a la altura de Isla Jordán. El cadáver había aparecido a la altura de la península Iroqui, del lado rionegrino del cauce. La principal hipótesis de investigación apuntaba que el cuerpo pertenecía a un hombre que había sido visto por última vez el pasado 20 de mayo, tras ser sorprendido presuntamente robando. Tanto la justicia de Río Negro confirmó que el cuerpo pertenece a Héctor Luis Yamani, de 32 años.
1: Nacionales.
0: La justicia ordenó nuevas medidas para verificar la coartada cripto de Adorni y revisarán ingresos al country Indio Cuá. El fiscal Gerardo Porichita realizó un pedido de informe a distintos organismos, entre ellos la Comisión Nacional de Valores. Además, investigan si la madre del funcionario se mudó a un barrio privado de Berazategui.
1: Internacionales.
0: El Papa León XIV elogió el acuerdo entre Estados Unidos e Irán y reclamó caminos de diálogo para Ucrania. El pontífice agradeció a Pakistán su mediación en el memorando entre Washington y Teherán y durante su audiencia semanal en el Vaticano pidió la paz justa y duradera tras un ataque ruso que incendió una catedral ortodoxa en Kiev.
1: Estos son los datos del tiempo.
0: Temperatura 14 grados centígrados con 6 décimos, humedad en relativo ambiente 40%, cielo parcialmente nublado. 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

0: Estamos de regreso empezando una nueva hora, aquí en Tarde lo que Tarde, 17 horas con 9 minutos, una temperatura agradable, cielo encapotado por ahora, todo nubecitas,
1: muchas,
0: o sea,
1: nubes.
0: Está clarito, pero no se ven los rayos del sol, pero está clarito, no se ve ni sombra, con eso te digo todo, estuvimos toda la tarde a sombra,
1: sí, todo,
0: una cosa de locos.
1: Tarde, sí.
0: Bueno, mitad de semana.
1: Exactamente, mitad de semana y tenemos como siempre nuestra columna digital sobre
0: lo
1: que tiene que ver redes sociales y cuántas cosas más, ¿no?
0: Obvio, un montón. Mirá, hasta los mouse son de la Argentina, che. Nos vamos para Buenos Aires. Con nosotros, como siempre, y para nosotros es un gustazo, Iván Devia, bienvenido a la Argentina.
2: Bienvenido, acá estoy nuevamente. Compartiendo, sin ruido de autos, de perros, de aeropuertos. Hoy es un día tranquilo, hoy es un día de oficina, así que bueno, súper tranquilo. Y acá en Buenos Aires el sol muy débil, pero por lo menos hay. Uno va y se para así, lo busca y encuentra un poquito de energía, ¿no? Un poquito de
0: ¿cómo vitamina
2: la
0: D.
2: Vitamina? ¿Cuál es la vitamina? ¿La vitamina?
1: La D. D de dedo.
2: Ahí está, esa vitamina. Así que bueno, contentos de estar con estos días lindos y bueno, con ganas de contarles varias cosas.
0: Eso.
1: Bueno, un fin de semana completísimo, ¿no?
2: Sí, con muchas novedades, pero bueno. Estaba analizando un poco y les quiero tirar este punto a mí, porque siempre hablamos de tantos temas relacionados a la tecnología que a veces nos sorprendemos, ¿no? Tanto en el aire o a veces fuera del aire, cuando nos juntamos, nos cruzamos, hablamos. Y es verdad que a veces uno parece que se va adelantando, ¿no?, en el tiempo y diciendo esto, fíjense, miren aquello, y después resulta que termina siendo quizás una noticia lamentable, porque bueno, debemos prestar más atención a estas señales, a estos puntos que marca y bueno, que nos permite tarde lo que tarde compartir. Pero hoy quiero hablarles de algo que nos va a dejar pensando y que también siempre trata de brindar una solución esta columna,
0: claro,
2: a un tema muy importante que tiene un nombre en inglés, porque como sabemos los términos en inglés son porque las redes sociales arrancan en Estados Unidos, las investigaciones arrancan allá, entonces llegan acá con el nombre y después vamos a buscar, obviamente, ayúdeme a buscarle el nombre a esto en español, pero bueno, en Estados Unidos se le llama el ghosting, que sería como la fantasmeada, ¿no?
1: Sí, fantasmeada.
2: Un fantasma, sí. No, pero fantasmeada suena a otra cosa por ahí, un poquito más complicada.
1: Claro.
2: Ahí está, así como la... Pero tiene que ver con respecto a las comunicaciones en redes sociales. Pensamos que también el WhatsApp es tan fuerte hoy que la verdad que nos deja pensando, pero también cualquier red social paralela, ¿no? Y es esto de que cuando de pronto está todo bien y de pronto no te responden más, te bloquean.
1: Wow.
2: Ves ahí la persona, la fotito, pero el mensaje no le llega a la persona. Y ahí comienza lo que se le llama el ghosting, que es como especie de persona, por eso se llama así, una persona que está pero no está. Es como un fantasma, como se dice habitualmente por ahí en las creencias.
0: Sí.
2: Es eso de que, mira, pero no me responde, ¿no? ¿Cómo puede ser, no? Que es un problema más actual, porque nosotros que somos grandes, ya los que estamos rodeando los 28 años, ya cuando éramos chicos,
0: sí.
2: No, yo me acuerdo que iba a la mañana y volvía a la tarde, y no es que en el medio había una desesperación.
0: Claro, sí, total.
2: No
0: pasaba.
2: Y ahora yo no... Claro, y ahora los ghosting es terrible. Juanpi me hace unos ghosting terribles.
1: No.
0: Yo reconozco que soy el tipo que responde como a los 3 días, 2 días, a veces, no sé.
1: Tarde, es el dicho, tarde,
2: bueno,
1: pero seguro.
2: Así que mañana me responde, Juanpi.
1: Ya pasaron dos,
2: estoy sacando cuenta.
0: Es que es verdad, es porque... y encima, esto nos genera, lleguemos a la situación de compra. Un dolor de panza te agarra a veces cuando es al verde.
2: Sí.
0: Porque yo en realidad digo, che, y termino respondiendo siempre, en vez de un hola digo, perdón por la tardanza, ¿cómo estás? Hola, sí. Porque es así.
1: Claro.
0: La gran mayoría responde.
2: El reclamo es una broma, obviamente, de compañía,
0: obvio,
2: pero
0: sí.
2: Por ahí de pronto sí el tema de que hay gente que pasan cosas terribles, o sea, más cuando te perseguís, y yo soy muy, muy, muy de ese pensamiento, de ese trabajo mucho, porque quizás por la inseguridad de haber tenido una vida con tantos conflictos en la adolescencia, vaya a saber qué, pero a veces como que yo digo, ¿por qué no me saluda? ¿Pero por qué no me contesta?
0: Claro.
2: No es constante y no es con todo el mundo, ¿no? Con los cercanos no, pero de pronto con no sé, de pronto una propuesta y me ha pasado con empresas, me ha pasado. Entonces, vamos a llevarlo a la vida cotidiana, al vecino que está del otro lado allí escuchando, y de pronto dice, me llega esta situación a mí, dice, porque le habla a tal persona y no me responde. Y ahí comienza, ¿no?, la cabeza a deambular, ¿por dónde? ¿Pero por qué me bloqueó? ¿Qué hice? ¿Saqué mal una foto en el que sacamos grupal? Claro. ¿No le devolví algo que le debía? Y ahí empieza un listado que uno se empieza a preocupar.
1: De supuesto.
2: Y en vez de ocuparse, se preocupa, porque sabemos la diferencia en esa palabra. En vez de ir y cruzar la línea de WhatsApp, cruzar la línea de las redes sociales, y tenemos la oportunidad de encontrarlo o hacer una llamada, y decir, che, no sé qué está pasando, porque... Y bueno, y ahora, antes de darle una respuesta que tiene que ver con una solución, por supuesto, a todo esto, sí les digo que no sé si les pasó, o soy el único marciano en este tema. Yo hace, un mes más o menos, con una empresa en la que estaba trabajando, que tengo una amistad tremenda, y veía que no me respondía, y empecé a pensar, cada papá. No de quedarme sin laburo, porque no era por ahí el tema, sino de que ellos son amigos de otra gente que una vez yo discutí por tal cosa, y mirá, yo le involucré a todo el elenco de gente, y cuando me llama me dice, estuve en España, la verdad, no me traje el celular, no respondí a nadie, están todos enojados conmigo. Y yo dije, ¿por qué no me ahorré 2 semanas de malestar, mal pensamiento, ¿no?
0: Sí,
2: ¿les pasa
0: total
2: esto o solamente a mí?
0: No, pasa.
1: Sí, pero ¿qué le pasa a este?
0: Sí.
1: ¿Pero qué le pasa?
0: Es que es un montón, es difícil, y a veces... también encima, por lo general uno no ve la contraparte, ¿no? Sucede, claro. me pasó con un amigo, le voy a decir, Jaime, te mando un abrazo, querido. Yo sé que en este momento no está escuchando, pero se lo nombra.
2: Es un momento de reconciliación,
0: claro,
2: en la radio.
0: Porque agarro y le escribo, amigo, ¿cómo estás? ¿Viste? ¿Qué sé yo? Me quedé preocupado por... Y no me contestó más.
1: No.
0: Me contestó y a la mañana, pasó una semana y media. Me dice, amigo, no te preocupes, está todo bien. Lo que pasa que, bueno, entendeme un poco. Pero me va a matar,
1: después,
0: gordo, ¿qué te pasó?
1: Una semana.
0: Claro. Pero,
2: bueno, pero imagínate cuando eso pasa en la pareja, el que está trabajando, el marido está trabajando y no le responde, ya empiezan los conflictos, estará con otra persona.
1: Claro, lo más feo es cuando vos enviaste el mensaje, ponele, y el otro lo vio. Vos te diste cuenta que el otro recibió el mensaje, lo vio y no te responde.
0: ¿Y cómo te das cuenta? A ver, así configuro mi WhatsApp. ¿Que el otro te vio o no te vio?
2: Pero igual hay una lógica del 50% de la gente que te responde. Lo leí, pero no te pude responder.
1: Sí, sí.
2: O sea, y termina ahí, pero nosotros nos quedamos calculando historias, revolvemos para el pasado, vamos para el futuro.
1: No hacemos la telenovela.
2: Claro, yo creo que la gente aproveche y llame, mande mensaje y cuente qué es lo que le pasa frente a este tema. Pero bueno, como se llama, vamos a poner un nombre acá, el Juanpi no me responde, no sé, vamos a buscar algo más que digo yo.
0: Me clavó el visto.
1: Me clavó el visto, sí.
2: Me clavó el visto, ahí está. Entonces, de pronto decir, okay, vamos a pensar en cuáles son las respuestas rápidas frente a esto. Sí. Bueno, primero.
0: Sí.
2: Que por decirle el nombre, el ghosting no lo haces vos, lo hace el otro. O sea que el problema es más del otro que tuyo. Primer aplauso a favor de eso, ¿no?
1: Bueno, vamos.
2: Sí. Porque por ahí nos estamos preocupando y a veces nos preocupamos. Y cuando la otra persona, de pronto, encima, y acá viene otra respuesta, porque no voy a entrar en temas porque no tengo nada que ver con eso, las cuestiones, pero proponer la cuestión del egocentrismo, narcisismo, llámese varios puntos más o varias palabras más, esa persona que dice, disfrutan de que vos digas, pero decime qué pasó, qué te hice, y esa preocupación levanta muchas de esas personas que están esperando como que en la vida tenga la posibilidad de decir, sí, bueno, está bien,
0: llamar la atención
2: de esta manera, claro, mantengo tu atención, pero bueno, tenemos que saber que primero, cuando no te responden, primero pensemos que está ocupado, que se olvidó. Recordemos que los mensajes, yo me doy cuenta, chicos, no sé si a ustedes les pasa, mando un mensaje a una persona y increíble, a los 5 minutos ya tengo 15 puestos más abajo de ese mensaje. O sea, la cantidad de mensajes, por uno que trabaja en esta cuestión de comunicación o lo que sea, pero al que es comerciante, al que cualquier vecino que está escuchando, le debe pasar lo mismo. Y entonces por ahí nos colgamos, nos olvidamos, después respondo. Obviamente que sigue siendo una responsabilidad, pero no nos demos tanta manija con algo que en realidad puede ser un contexto, como decía Juanpi, claro, que se olvidó, que está ocupado, que por ahí le va a encontrar la prioridad en su momento correcto, o porque no tiene la respuesta. Recordemos que siempre el que lo hace es el que está como más ofendido, que sufre más. Pero el problema, sí, y por eso les pido por favor que no le presten demasiada atención al tema, sí, es que en el cerebro, el ghosting, o sea, esto de no responder un mensaje, es prácticamente el mismo efecto que una dolencia en el cuerpo. Así que ahí es donde hay que tener cuidado.
0: Hay que
2: porque,
0: ¿sabes?
2: Sí, le estamos... Sí.
0: Tengo un caso de ghosting.
2: Ah.
0: Esto lo hago público, ¿eh?
1: Ay, a ver.
0: Yo le envío seguro.
2: Ya lo
0: canalicé ahora.
1: Jaime,
0: yo le envío un mensaje a mi aseguradora del auto.
1: Bueno.
0: Y lo ven y no me responde.
1: No te responde.
0: Y yo digo, pero si yo te pagué.
1: Claro.
2: Sí, sí.
0: Pero
2: bueno,
0: sí.
2: Yo tuve un tema de hostia hace muchos años con Pampita. Tremendo. Y tampoco nunca me respondió.
0: Pero anoche estaba en el mundial, estaba transmitiendo en la cancha.
2: Qué cosa. Claro, qué olvidadiza. Pero bueno, recordemos que nos hace mucho, pero mucho mal pensar. Y como siempre hablamos de tecnología, bueno, nos traspasa la comunicación, la tecnología, y entre un montón de otras cosas que sabemos que siempre hablamos, esta es una que parece graciosa, pero no es tan graciosa. Hay gente que sufre mucho, hay gente, principalmente la gente mayor es la que más se afecta porque no le responden, porque sí, obviamente sí, las personas por ahí más jóvenes están con la cabeza en mil cosas, y sabemos que la persona como mi madre, sí, que por ahí se ocupa de muy poquitas cosas, entonces cuando respondes no llega a tener la dimensión de que, pero ¿por qué no me responde? Y en realidad tenemos que aflojar un poquito, pensar en los afectos y tratar de responder los mensajes, por supuesto, que estén a nuestro alcance, para no llevarle tanto malestar a toda nuestra lista de contactos.
1: Bueno, si ya sabes que mandaste un mensaje y en los 3 a 7 días no te respondieron, es porque es un hosting.
0: Es una cosa de locos. Bueno, en serio que está bueno esto, ¿eh? Hay que tratar de controlar la ansiedad un poco con estas cosas, porque es verdad, le hace mal al cuerpo. Así que siempre vamos aprendiendo. Está bueno para que lo tengamos en cuenta, y prometo responder más seguido. ¡Ah!
2: Estoy en la lista. Yo estoy en la lista de la aseguradora y de Jaime, así que ahí estamos.
1: ¡Jaime!
0: ¡Qué crack! Va. No, me quiero morir, es tremendo.
1: En la lista.
0: Es bárbaro.
1: Doy fe, sí, lo tengo de compañero hace varios años, a Juan Pizzi.
0: Me responde como a 3 horas. O me ha pasado.
1: Recién nomás me dijo, claro, ¿qué fecha estamos? ¿Cuándo es esto? ¿Qué es esto? No, empieza. Sí. Y le tenemos que poner paño frío, cálmate. Sí. Sí.
2: Pero a veces pasa que por no responder, bueno, saquemos la cuestión de amistad, pero mío, por ahí podemos no responder algo que tenga que ver con un tema importante familiar o algún problema.
1: Claro, sí,
2: bueno, prestemos más atención.
0: Total.
1: Es
0: así
1: verdad,
0: que,
1: es verdad.
0: En serio que hay que enfocar un poco qué cosa. Una cosa, está rojo me puse.
1: Eso. Pero
0: qué
1: eso
0: grande.
1: También hay cosas involuntarias. En
0: sí,
1: el
0: sí, también. Abuela, hoy, prometo que te respondo. Sí. También. ¡Oh, quilombo!
2: Para. Deme este 2 segundos. Escuchen este 2 segundos más. Hay gente que tenemos... estamos hablando de olvido, ¿no?
0: Sí,
2: estamos hablando
0: sí,
2: de cuidos.
1: Sí.
2: Pero de verdad que hay gente que a veces te da ganas de hacer una fantasmeada y no responderle nunca.
1: Nunca más.
2: Y que la vez que está el mensaje ahí, dígame si ustedes no tienen su lista, sí, yo tengo 2 o 3, que
1: varios
2: me escriben y yo digo, ay, Dios mío, ¿qué me importa lo que me contás?
0: Claro. Tal cual.
1: Pero tenés opciones en WhatsApp. ¿O no?
2: Bien.
1: Tenés opciones bien, en WhatsApp. Sí, sí. Si no quieres recibir más esos mensajitos, los archivás. Los archivás y pum, ya olvidaste.
0: Bloqueo a Socotroco, claro.
1: Claro.
0: No, es terrible.
1: Tenemos opciones, cuando sí, ya nos damos sí, que la cosa es tóxica.
0: No, es tremendo, por Dios.
2: Yo cuando termine este programa voy a mandar un mensaje a ustedes. La semana que viene vengo con un tema más duro todavía.
0: Es muy buena, en serio que nos deja pensando.
1: Sí.
0: Grande Iván, como siempre te mandamos un abrazo. Y siempre son divertidas estas charlas y también nos hace poner muy atentos, lo volvemos a decir.
1: Sí.
0: Pensemos también en que en la otra parte se puede llegar a sentir mal,
1: claro,
0: así que está bueno, hay que pensarlo un ratito. Gracias, Iván.
1: Gracias.
2: Un fuerte abrazo, saludos para todos.
0: Saludos. Iván Devia con nosotros, como es costumbre, una vez por semana. Qué importante, ¿no? Y a veces qué difícil,
1: ¿no?
0: Esto, ¿no?
1: Sí. ¿A dónde nos lleva esto de la tecnología, del
0: sí,
1: celular, del WhatsApp? las relaciones.
0: Y los dejo pensando un cachito más. Traten de fijarse cuántos contactos tienen en WhatsApp. Uh-huh. Y cuántos son los que en realidad usan.
1: Sí.
0: Yo no sé.
1: Sí.
0: No sé la cantidad de gente que andás a ver quién son. Claro. Y yo de corazón se lo digo, perdónenme, por ahí no los guardo.
1: Claro, yo algunos no, tampoco, no los guardo.
0: Y cuando te llega la llamada, te dice, hola, ¿cómo estás? ¿Todo bien?
1: ¿Y quién sos?
0: Bien, ¿vos cómo estás? No, bien, che. ¿Con quién hablo?
1: Claro, ¿con quién? Hasta que sea...
0: Bueno, ¿no me conoces?
1: Ghosting también tiene su propia canción, sí. Ariana Grande.
0: Una que se llama Ghosting.
1: Se llama Ghosting también. Así que mirá si no es importante aprender del Ghosting.
0: Ay, Dios. Bueno, prometo fantasma, responder los fantasma. Mensajes en algún momento.
1: Hay que ponerse al día, ¿viste? Hay que ponerse al día. Y nosotros nos ponemos al día. Vamos a la pausa.
0: Y las noticias.
1: Dale.
0: Ya venimos.

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0: hora 17:30 minutos en la República Argentina, temperatura 13 grados centígrados con 9 décimos, humedad relativo ambiente 47%, cielo parcialmente nublado.
1: Regionales.
0: Calcatreu ya representa el 13,3% de nuevos empleos registrados. El proyecto Calcatreu ya representa ese porcentaje de los nuevos puestos de empleo registrados en la provincia de Río Negro, con 219 empleos directos, 210 trabajadores indirectos vinculados a la construcción. El dato confirma el impacto concreto que empieza a tener la minería en la provincia de Río Negro.
1: Nacionales.
0: Confirmaron el procesamiento del empresario Marcelo Porcel por abuso y quedó más cerca del juicio oral. La Cámara Nacional de Apelaciones en lo Criminal y Correccional confirmó este miércoles el procesamiento del empresario acusado de haber abusado a los amigos de su hijo. En tanto, los jueces consideraron que la defensa de Porcel no logró rebatir ninguna de las medidas tomadas en el expediente y solo evidencia una disconformidad en cómo el tribunal valoró la prueba existente hasta ahora. De acuerdo a la investigación, los abusos habrían ocurrido entre 2022 y 2024.
1: Economía.
0: El BID aprobó una garantía de 550 millones de dólares a la Argentina para pagar la deuda. La asistencia del Banco Interamericano de Desarrollo va a permitir al gobierno de Javier Milei obtener financiamiento por hasta 1.200 millones de dólares. Esta medida representa la primera vez que el BID otorga una garantía de este tipo al país sudamericano, según informó el organismo internacional.
1: Estos son los datos del tiempo.
0: Temperatura 13 grados centígrados con 9 décimos, humedad relativo ambiente 47%, cielo parcialmente nublado. 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

0: La música del paquete de galletitas, oye, mi amor, se llama esta, ¿no?
1: Dichetazo, que son ricas. ¿Sabes que viene Maná a la Argentina?
0: Viene.
1: Viene a la Argentina.
0: ¿Viene relleno o simple?
1: Yo creo que vienen rellenas porque son unos cuantos, ¿viste? Son unos cuantos. Les gusta.
0: Tocaron con una...
1: Vienen rellenos también.
0: Flair, sobre todo, está gordito. Y cuando tocaron en la apertura del Mundial, ¿viste?
1: Sí.
0: El baterista, Alejandro Colaito, tocó con una batería muy rara porque se le veía que era como una especie de torre y el tipo golpeaba de arriba nomás y tenía un solo tono y un plato. Decís, ¿cómo hacía todo ese sonido y demás?
1: Claro.
0: El tubo ese que estaba como de pie era el bombo que él lo accionaba desde abajo con un pedal. Y ese mismo tubo era la torre de la batería y a la vez tenía un solo redoblante, una cosa así. Súper compacto, ¿no? Y lo usó para tocar en la apertura del Mundial. Obviamente causó revuelo porque dice que está haciendo este flaco, no entendemos nada de lo que pasa.
1: ¿Qué pasó?
0: Y era eso justamente porque, claro, dan un show. Maná siempre se tuvo esa característica de mostrar formas muy buenas o muy llamativas de bueno interpretar algún instrumento y demás, ¿no?
1: Seguro. Bueno, vuelve a la Argentina.
0: ¡Vuelve!
1: Porque todos los detalles en este show, porque está cumpliendo 40 años.
0: Maná.
1: ¡No puedo creerlo!
0: Impresionante.
1: 40 años. Va a estar en Primer River. Primero va a estar en River. Recordamos que estuvo también en la apertura ahora del Mundial, allí en México. Bueno, la banda emblemática se viene para Argentina y estaba buscando qué fecha vendrá. Hay mucho para esperar todavía, pero cuando se trata de esta banda tan sublime, diríamos, ¿no? Va a estar la fecha elegida, diciembre, el 10 de diciembre, en el marco de Vivir Sin Aire Tour, o esta gira con la que Fer Olvera y la compañía va a estar celebrando las 4 décadas de éxito. Van a recorrer algunos de los escenarios más emblemáticos de Latinoamérica. Y estará en Buenos Aires, en su primer River, el 10 de diciembre.
0: Muy bueno.
1: Así que yo digo, ya con más de 50 millones de discos vendidos, lo que va a ofrecer en este show, ¿no? Impresionante.
0: Tremendo. Una banda que parece mentira, ¿no? Pero nos han venido acompañando de... Yo no me acuerdo, toda la vida, ¿no?
1: Mucho.
0: Hay que decirlo,
1: y
0: toda la vida.
1: Ya con 40 años, imagínate, de los exitazos, ¿cómo nació esta?
0: Sí.
1: Bueno, claro, ya arranca
0: mañana
1: la venta.
0: Arranca la venta de entradas.
1: Por eso digo, no parece que fuese tanto tiempo que nos separe diciembre, ya estamos por terminar los primeros 6 meses del año, y pasa todo tan rápido. Sí. Bueno, y es esto, las ventas anticipadas, las entradas, va a estar en... celebrando los 40 años. Yo siempre recuerdo los primeros temas que fueron boom, como Mariposa Traicionera, Labios Compartidos, Vivir Sin Aire, Rayando el Sol, clavado en un bar. Temas que la rompieron y que siguen, vos decís, y siguen sonando.
0: Sí.
1: Siguen sonando de una manera. Ahí estamos escuchando. Qué temazo, Mariposa Traicionera.
0: Qué guay.
1: Vos sabés que la gira va a incluir Bogotá, Lima, Santiago de Chile, Buenos Aires, en River, y va a culminar en México. Allí va a culminar, donde la banda va a cerrar estas celebraciones en el Estadio GNP Seguros. Bueno, ¿cómo conseguir las entradas? Mañana a las 14 horas, con las tarjetas de crédito y débito Santander y la posibilidad de financiar la compra en 6 cuotas sin interés. Para los que tienen estas tarjetas, entonces mañana será esta preventa. El viernes 19, también desde las 14 horas, con todos los medios de pago, manteniendo el beneficio de las 6 cuotas sin interés para clientes Santander. Bueno. Y los tickets, como bien lo decía allí Carly también, estarán disponibles únicamente a través de All Access. .com.ar.
0: Bueno, para que lo vayan teniendo en cuenta y obviamente
1: queremos
0: vayan.
1: Ver, claro, ¿cuánto van a estar?
0: Claro, esto hay que verlo. Lo hemos dicho.
1: Por algo,
0: ¿no?
1: Son 6 meses, ¿no? Anticipados.
0: Che, hay un poquito de auto en la rotonda.
1: Sí, estaba viendo la congestión y no tiene que ver nasal. Congestión nasal, congestión de autos.
0: Camiones,
1: móviles.
0: A por doquier. Otro camión, 3 camiones seguidos. Ah.
1: Hacía tiempo que no veíamos esto, ¿no?
0: Sí.
1: Está parado el tránsito.
0: Impresionante.
1: Está parado el tránsito.
0: Ya no se ven más los Fiat 600, tomar? ¿No? Para darnos un pellizcón, no. No.
1: Sí, no, claro, se ven, pero ahí no los veo, ¿no?
0: La camioneta, no. Mira, ahí viene un chico en monopatín, ¿no será cosa o no?
1: ¿Qué vas a hacer para descomprimirlo?
0: No, terrible cómo está de congestionado. No, y ahí viene otro camión. No sabe.
1: No, no, no.
0: Tocan. Uy, me
1: está difícil pasar a Neuquén.
0: Se adelantó, se adelantó, se adelantó.
1: ¿Viste?
0: No, está terrible.
1: Está difícil pasar a Neuquén. Sí. De allá, de Neuquén hacia Chipoleti, está fluido el tránsito.
0: Chiflado.
1: Y acá está colapsado.
0: Impresionante. Paso de hombre, o sea, no paso de hombre, de bicicleta. ¿Está bien? Más o menos para tener una referencia.
1: Menos,
0: paso
1: sí.
0: de bicicleta.
1: Sí, sí, sí.
0: No,
1: que de hecho pasó uno en bicicleta.
0: Uno en moto.
1: Otro en moto y otro en monopatín.
0: No, terrible, es el Facu. Bueno, ¿cómo viene la cosa?
1: No, está complicado, ¿eh? Está complicado si tenés
0: paciencia.
1: Que ir a Neuquén, ya te decimos, sí. Toma otra ruta o espera una hora que esto descomprima porque está...
0: Sí,
1: no
0: sí,
1: está
0: sí.
1: para este apto para
0: no
1: cardíacos. No es apto para cardíacos.
0: No está para...
1: Viste,
0: que cuando pasás la rotonda ahí, ni bien pasás el fortín, debe haber un control.
1: Tendría,
0: viste que a veces
1: claro,
0: hay control ahí, puede ser.
1: Puede ser
0: esa
1: porque
0: situación.
1: Solamente de este lado, hacia Neuquén, es donde está
0: libre.
1: Colapsado.
0: No, pero mira que ese... ¡Oh!
1: Colapsado. Los que vienen por 151 están literalmente parados.
0: Parados.
1: Sí, móvil.
2: Acá estamos, acá estamos adelante, Santorito. Estamos acá arriba de la camioneta de los reaños. Te cuento.
1: Sí.
2: Que dejé la pava en el fuego, Santorito. Por favor, sacame que se me va a dormir la pava. Acá estamos. Mirá eso, señora, ¿dónde va a estar apurado?
1: Bueno, qué atentos nuestros oyentes. Nosotros hablando y claro,
3: tenemos
1: nuestros corresponsales en aquel sector. Nos envía que hay
0: sí.
1: control en la policía de Chipoleti.
0: Parecía,
1: perros de la federal están dando vueltas y husmeando a ver qué pueden encontrar.
0: No, está tremendo, che. Vos sabés que si me llegan a meter un perro en la camioneta, estoy hasta las manos. No, hace rato que no lo hago en la camioneta.
1: Que no la limpia, dijo.
0: Va a encontrar de todo ahí. Bueno,
1: hasta una media, me imagino.
0: Lo mínimo que va a encontrar. No, sabés, una chanchería. No, terrible.
1: Mirá,
0: terrible.
1: El otro día encontraste una media en el bolsillo.
0: Es verdad.
1: Que no era tuya.
0: Tenía una media en el bolsillo que no era mía.
1: Que quedó descalzo el pequeño Nicolás.
0: Así que andás a ver, podemos encontrar de cualquier cosa.
1: Qué loco. Bueno.
0: ¿No se han olvidado nunca las compras adentro de la camioneta del auto? Cuando fuiste a comprar algo así a la despensa, ¿sí? Te olvidaste. Ponerlo, lo dejaste ahí. Yo me olvidé medio kilo de queso abajo del asiento.
1: Y encima el queso. El olor que
0: me
1: había en
0: ese... Me di cuenta como a los... 3-4 días digo,
1: no.
0: ¡Qué olor que hay acá! ¿Qué será? Busqué, para ahí meto la mano abajo del coso.
1: El queso. Ya.
0: No, fue en el verano.
1: Encima ya no servía para nada.
0: No, un barandón no. Había.
1: Fuera de la cadena de frío, imagínate lo que sería eso,
0: terrible.
1: ¿No?
0: Pero mira, che, está lindo el control.
1: Vas a tener que esperar
0: bueno,
1: para
0: ya
1: pasar.
0: Aviso que salimos a las 6, pero llego a las 7 y media.
1: Más o menos. Más
0: mirá
1: o
0: cómo
1: menos.
0: Está,
1: Bueno, más o menos. Y el termómetro ha bajado un poquito. Mira, sigue nublado. Eso sí, 13 grados, 9 décimos.
0: Bueno.
1: Y sigue aumentando, ¿sabes qué? La humedad. 47% es la humedad ahora. Y la presión atmosférica 980 hectopascales, decimal 2.
0: Tranqui.
1: Ha variado el viento ahora del noreste a 12 kilómetros por hora.
0: No pasa nada.
1: No,
0: el sector.
1: Es una brisa.
0: No
1: nada
0: pasa
1: más
0: nada.
1: Fresca.
0: Vamos a hacer la pausa,
1: sí.
0: No se vaya, venimos en un ratito, quédese, yo les sigo contando, mirá, no avanza nadie, che.
1: No avanza.
0: Hacemos la pausa.
1: Esto.
0: Dale, ya venimos.
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0: Para, sí, la mexicana, claro que estamos hablando. Sí.
1: Está
0: de cumple. Ella, Paulina Rubio, nació en el año 73, 1973.
1: Está grande ya, ¿eh?
0: Sí, pero ya. Su voz indiscutible. Sí, qué buena música, Paulina. Siempre presente y siempre vigente, ¿no?
1: Aparte estuvo con Coti, ¿viste que cantó con Coti? Nada sí. De eso. Y de ahí se hicieron recontra famosos. Mirá, por lo menos nosotros la conocimos así, a Paulina Rubio. Uh-huh. Qué bueno, siempre, nada, se mostró muy bien, todo, una facha tremenda, Paulina Rubio, que bueno, muy conocida en el mundo de la música, buenos sí. discos. Fue una época linda donde podíamos comprar la música que queríamos escuchar, porque era la época del CD.
0: El
1: ¿te acordás?
0: CD, claro.
1: Entonces era otra onda. Estaba bueno, me gustaba. No era hoy como es tan masivo. Antes era como que le dabas más atención a la música,
0: claro.
1: Porque te costaba más.
0: Sí, sí. ¿No? Sí, sí.
1: Y Paulina Rubio llegaba a la Argentina con eso, con esa impronta de buenas canciones, buena onda, sabían los videitos a veces en los canales de música, uh-huh. Que hablando de ello, MTV cerró el año pasado,
0: sí,
1: el 31 de diciembre
0: sí.
1: cerró la transmisión MTV, ¿no?
0: Qué lindo era eso.
1: Estaba buenísimo.
0: Este canal estaba muy bueno, el canal de la música
1: gustaba.
0: Estaba muy bueno. Sí.
1: Uno se enteraba de las canciones ahí, uh-huh. O sabías en qué horarios pasaban el que a vos te gustaba.
0: Claro. Pues,
1: estaba bueno, ¿no? Una cosa de locos. Bueno, nos estamos yendo, repetimos otra vez. Recién sí. un oyente nos dijo que, ¿cuánto tardó en cruzar?
0: 25 minutos.
1: No es tanto.
0: No es tanto, exactamente.
1: No es tanto. A lo que estamos acostumbrados habitualmente, que es
0: claro.
1: una hora y media.
0: Se está descomprimiendo bastante ya, ¿eh?
1: Parece que sí.
0: Sí. Espero que hayan encontrado lo que buscaban, así ya
1: sí.
0: descomprimen lo
1: que perdieron, lo encontraron.
0: Claro.
1: No sé, nosotros suponemos, no nos creamos. Andá a saber, qué sé yo, ¿viste?
0: A esta hora ya cualquier cosa. ¿Qué vamos a hacer?
1: Hay que ponerle onda, sí. chicos, hay que ponerle gracia.
0: Ponele
1: porque,
0: onda.
1: Sino, ¿para qué nos vamos a amargar? Venimos de 3 goles anoche, sigamos con la alegría.
0: Claro.
1: ¿Qué va a ser?
0: Olé.
1: Claro,
0: bueno,
1: nos vamos. ¿Con
0: nos
1: Paulina?
0: Vamos. Sí, nos vamos con Paulina Rubio. Vale. Vamos a celebrar su cumpleaños.
1: Sí, señor.
0: Hasta
1: feliz
0: mañana,
1: cumple.
0: Si Dios quiere.
1: ¡Hasta mañana! ¡Chao! ¡Chao!

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0: Hora 18, 6 minutos en punto. Comenzamos, ¿eh? Todos los días a esta hora es nuestro horario, el que nos gusta, a las 18, 6 minutitos. ¿Cómo te va, Mario Favole? Sin tanta vuelta, te lo pregunto.
1: Me va muy bien. No, no me va muy bien.
0: ¿No te va muy bien?
1: No, no me va muy bien. No, te estoy mintiendo en realidad.
0: No, bueno, a ver, no me mientas.
1: No me va muy bien porque yo no tendría que estar acá, tendría que estar en casa viendo Inglaterra-Croacia. Ajá. Que es lo que quiero hacer.
0: ¿Y cómo va? Pero podés verlo, ¿eh?
1: Sí.
0: Pero ahí está mostrando la tribuna en el partido.
1: Porque ahora están en el entretiempo, pero arranqué de casa, iban uno a uno.
0: ¿Qué llegó hace este vestido de león? ¿O de qué es? ¿Veo bien?
1: Entiendo que de león, porque el león es el que identifica a Inglaterra, es el animal que los identifica.
0: Se lo podrían llevar al nuestro, ¿no? Digo.
1: Bueno, no sé. Yo, bueno, él dijo
0: que. Viste que él encanta. Su ídola es Margaret Thatcher.
1: Él dijo que admiraba a Margaret Thatcher, Javier.
0: Claro.
1: Mirá,
0: sí, sí, sí. Sí. Así que por ahí, qué sé yo.
1: Cuando llegué acá me había perdido 2 goles. Ahora están 2-2. Espero que no metan más goles porque fue el resultado que puse en el pro de Mercado Pago.
0: Claro.
1: Así que no hagan más goles.
0: O sea, que sufrí por eso.
1: Que quede 2-2. No, pero quería ver buen fútbol. No sé
0: y
1: si
0: el primer tiempo estuvo tan bueno. ¿Qué habías dicho de Argentina?
1: Hacerte 3-0 había puesto en Mercado Pago. Nah. Acá dije 2-0 anoche, me había olvidado, sí.
0: ¿Y pusiste 3-0?
1: Sí, puse 3-0, pero ojo, no ha puesto plata.
0: Pero no pusiste...
1: No, 3-0.
0: Triplete de Messi, no, pusiste 3-0.
1: No, era un montón. Ayer había 3 partidos.
0: Sí. ¿Acertaste los 3?
1: En uno no acerté por un minuto, porque Mbappé metió un gol al final y me cambió de 2-1, 3-1, y ahí fallé en ese.
0: Si no...
1: Era mi mejor día.
0: Triplete.
1: Lo cual es un consuelo...
0: Sonso,
1: porque no logré jugar al fútbol, no estoy en el Mundial... No aposté por plata, no,
0: claro.
1: Solo por el hecho de acertar, lo cual, la parte lúdica de la vida, aun cuando no haya ganancia pecuniaria, también está bien.
0: Claro, pues, sí.
1: Porque no está mal eso.
0: No, está bien, es un orgullo así personal, que lo masticás solito, sí. No se lo podés contar a nadie porque es una estupidez.
1: Sí, lo conté acá a un montón de gente.
0: No, quiero decir, esas cositas, pero te sentís orgulloso del trabajo hecho.
1: Dije, mira, 3-0.
0: ¿Y si sos periodista deportivo? Te iría muy bien, Mario.
1: No sé si me iría muy bien. No sé si me iría. Hay muy buenos.
0: Bueno, sin irte de acá, obviamente, pero tener así un programa deportivo, ¿sabes qué? Está bueno.
1: Puede ser. No sé si me interesa el día a día tampoco.
0: No. Es hobby.
1: Me gusta el deporte, me gusta leer y me gusta ver, pero tampoco sé si quiero ir a ver, hacerle una entrevista al Tres de Cipolletti, ¿viste? La verdad que no me da mucha gana.
0: ¿Por qué el 3? ¿Por qué te la agarrás con el 3?
1: Bueno, porque...
0: ¿Qué te hizo el 3 de Cipolletti?
1: Bueno, qué sé yo, no, nada, no sé no, quién es.
0: No, pero hecho. Seguro que al 3 de Austria o de no sé, ¿de qué puede ser?
1: A Tim Payne, dice Carlitos.
0: A Tim Payne.
1: A Tim Payne, bueno, Tim...
0: Claro,
1: lo malo que es Tim Payne.
0: ¿Sí, es malo?
1: Sí, el seleccionado de Nueva Zelanda no es muy bueno.
0: Sí.
1: Tim Payne es de los peorcitos, me parece.
0: Ah, no, en serio, o sea que le hicimos fama a un chabón que no...
1: Bueno, le hicieron fama al que menos seguidor, a uno de los
0: peores.
1: La elección
0: no
1: fue al más ignoto, tal vez, de los jugadores.
0: Claro.
1: No estaba mal, estuvo bien el influencer, el streamer argentino.
0: Al menos es simpático, digo, como
1: pareciera hacerlo, él y la novia que agradeció también, pareciera hacerlo. 2995-11-2144.
0: Ya no vamos a la pausa. Arrancamos y
1: no vamos
0: a la pausa.
1: No vamos a ir a la
0: sí,
1: pausa.
0: Porque tenemos que cumplir, porque ayer no cumplimos, nos comimos 2 pausas.
1: Pero no tenemos que pagarlas ahora. ¿Sí? ¿Tenemos que pagarlas ahora? No, mentira. Quiero chequear algo.
0: ¿Qué vas a chequear? ¿Algo
1: quiero
0: importante?
1: Chequear. No lo puedo decir.
0: ¿Por qué? Contá.
1: No
0: te,
1: puedo
0: te hacemos el aguante,
1: no
0: Mario.
1: No puedo contar todo.
0: Tranquilo.
1: No, bueno, estaba chequeando información, por ejemplo, información que dio hoy Rigo Castaño.
0: Sí.
1: En torno a lo ocurrido cuando se estaba jugando el partido de Argentina.
0: ¿Qué pasó? ¿Robaron?
1: No, se escapó un preso.
0: Ah.
1: Se escapó un preso. Bueno, imagina que mientras estaban prestándole más atención al partido que a los calabozos. Esto ocurrió en Neuquén. Y quería ver si lo habían recapturado. Entiendo que todavía eso no ha ocurrido y que se sigue buscando al evadido de esta cárcel de la primera, de Neuquén. Agustín Emiliano Cano, 19 años, condenado por robo. La particularidad es que estaba purgando la condena en la comisaría, que es algo que de algún modo se normalizó en virtud de los estrés carcelarios que hay, porque hay
0: pocas. ¿Vos me decís que en la provincia de Vaca Muerta no tienen buenas cárceles para alojar y suficientes cárceles para alojar a los presos?
1: No tienen, no.
0: ¿Y qué están haciendo con la plata de Vaca Muerta?
1: No, no sé, ahí habría que preguntarle
0: claro,
1: al ministro.
0: Porque ¿cómo van a estar en las comisarías? Que es un lugar donde obviamente tarde o temprano se van a jugar.
1: Sí, sí. Deberían hacer de todo, pero no sé.
0: ¿Cuántos reincidentes hay que se fugan de la misma comisaría? No es un lugar donde cual tenga que estar, ¿no?
1: No, es un lugar...
0: Y no son los policías ellos los que tienen que custodiar.
1: Claro, es un, la comisaría es un lugar de tránsito.
0: Claro.
1: O sea, no es que no puede haber detenido, pero es un lugar de tránsito ante, después, el avance de una causa judicial que determine si esa persona que presuntamente cometió un delito tiene que estar con tobillera, con prisión preventiva o simplemente en libertad mientras se sustancia el proceso. Este no es el caso, no es un delincuente hiper peligroso, es un raterito de alguna manera, pero eso no quita que es alguien que está condenado por robo.
0: Claro, por supuesto.
1: Que se ha escapado. Capaz que nos está escuchando nosotros en este momento, mira. Está tomando unos mates por ahí.
0: Porque va a ser peor, te van a alargar la condena. No es negocio, dice, jugarse, me parece, digo yo.
1: No sé.
0: ¿Vos te fugaste alguna
1: vez? Yo.
0: ¿Alguna vez en una comisaría?
1: No. A ver si me acuerdo. Déjame pensar. No pude.
0: No será ese día que me estabas contando.
1: No pude.
0: ¿No?
1: En realidad no pude. No es que no haya estado, pero no pude. El que no estuvo preso un día, que tire la primera piedra, chicos.
0: Después te voy a preguntar, no ahora, porque tal vez te comprometo.
1: No era nada grave.
0: ¿Robo una gallina para comer?
1: No, me daría ternura.
0: ¿Tiraste piedras en un en la luz de mercurio?
1: Eso creo que lo hice. No, mirá,
0: cuando
1: siquiera,
0: eras chico.
1: No fui yo, pero esa vez me pusieron en penitencia. Pero
0: no fuiste, que más o menos lo mismo.
1: Habían sido los otros.
0: Maduro.
1: No, peor, en mi casa era peor. Prefería estar preso.
0: Qué bueno.
1: Cuento eso, era porque sí. Estaba buscando la info
0: y no la atraparon.
1: Para ver si lo habían recapturado. En la info oficial de policía no está confirmado que haya sido atrapado aún.
0: Bueno, fuga de un preso, ¿no? ¿Quién se escapó? Claro, de la comisaría primera.
1: Sí.
0: Intensamente buscado. Pero, bueno, ojo, si lo ven por ahí, está la foto, está en el diario.
1: Sí, esto fue primicia de Río Castaño muy tempranito.
0: Bueno. Ahora sí, la pausa.
1: Si vos querés, vamos a la tanda.
0: Dale, vamos a la pausa.
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0: 18:25 en toda la República Argentina. Les recordamos que si ustedes van a YouTube y ponen LU19 en vivo, nos van a ver a nosotros. Es un premiazo, es un planazo, es un paquetazo, es un embolazo. ¿Cuál? Pónganle el lazo que quieran ustedes. Pero ahí estamos. El de barba soy yo. La sí. otra es Graciela Bersolís.
1: De pelo largo es Mario.
0: Y lo que hay abajo es un código QR. Sí. ¿Para qué?
1: ¿Qué hacemos con ese código QR, Mario?
0: Entran al código QR a una campaña que se llama Felices sean nuestros niños y están aportando para nuestros hijos. se suscriben, chicos. Te lleva a YouTube y te suscribís. Es re fácil. Está buenísimo suscribirse. Usted no se suscribe a cosas. Yo estoy participando en 85
1: sorteos. Feliz a los niños nuestros.
0: Feliz a los niños de uno. ¿Cuál es la ventaja de suscribirse?
1: ¿Cuál?
0: Que pueden participar del chat de YouTube. Viste que hay al costado de la pantalla hay una ventanita donde se puede escribir, dejar un comentario, interactuar con otros, opinar. Y si no estás suscripto, no podés hacerlo. El me gusta va de onda. Si tienen ganas de tirar un me gusta, a nosotros nos sirve, a ustedes no les cuesta mucho. Nos miramos así, medio como un meme, uno de cada lado, así, nos miramos y te da un me gusta. ¿Te sirve para mucho? Más o menos. ¿No te cuesta? No me cuesta. Bueno, poné me gusta. Bueno. Te hagas rogar. Poné me gusta.
1: ¿Sabes si se lo pedís así? La gente va.
0: ¿Viste?
1: Se va a suscribir.
0: Sí. Mira, el otro día pedimos me gusta porque sorteábamos una picada, no sabe la cantidad de gente que se anota.
1: Ah, ¿viste? Con la picada nadie.
0: Sí. Ni lo dudan.
1: Ni lo dudan.
0: Cuando juega Argentina en Estamos Todos Locos, que es el segundo, no, el tercer programa, porque tenemos streaming desde las 5.
1: No, desde las 6.
0: Desde las 6, perdón, desde las 6. Levántense a las 5 igual, porque Primeras Noticias empieza a las 5.
1: Y ahí es la mejor parte, siempre.
0: De 5 a 6 vuela, explota. Sí. En Estamos Todos Locos se sortea una picada por cada partido de la selección argentina.
1: ¿Puedo participar?
0: Sí, podés. ¿Sí? Yo creo que sí. Mandame un mensaje, yo le digo a Hugo que te anote.
1: Re tramposo, la gente va a tener una fe.
0: Ah, no lo digamos al aire. Tipo,
1: no, claro. Bueno, ¿y qué comiste antes del partido?
0: No, lo dije hoy. Comí la peor comida para comer viendo un partido de fútbol.
1: Fideo, tallarines.
0: No, para mí fideo está bien.
1: Tallarines, cosa... no, pero te haces un lío. Sí. No puedes mirar la pantalla.
0: No, pero porque no comí durante, sino que comí antes. Pero comí tarta.
1: ¿Y por qué lo peor?
0: La tarta es tristísima, chicos. A mí me gusta la tarta, pero...
1: ¿Cómo es tristísima?
0: La tarta es tristísima, en serio. De verdad.
1: Él necesita comida alegre.
0: No, en serio.
1: Unas buenas empanadas fritas, así.
0: Para comer una tarta.
1: Humeante. Pero trate de que, a ver.
0: Una tarta de zapallo cabutia con pollo, hongos, panceta y cosas así.
1: Salvo la panceta, hasta ahí vas bárbaro. Buenísima comida.
0: Sí, no es para comer antes del fútbol.
1: ¿Qué la hizo vos?
0: Lo hice yo.
1: ¿Lo pusiste condimentos?
0: Siempre le pongo condimentos.
1: No, no, un asco.
0: Pero no es que la comida estuviera mal. Sí. La comida estaba bien y estaba rica. Sí. No creo que sea comida para después ver fútbol. Es para después ver running.
1: Pero Mario, vos tenés que ver por qué asocias ver fútbol con comida. Porque
0: son dos placeres.
1: Sí, bueno, no. Uno es una necesidad vital. El otro.
0: El fútbol. El fútbol es una necesidad vital. El otro te da energía.
1: Lo otro, si tenés. Si no, te comés algo, picoteás algo que haya sobrado. No, pero no es tristísimo. Vos sos muy exigente y sos comilón.
0: Puede ser. No lo voy a decir yo al aire igual. Porque acá recortan las cosas y después lo usan en
1: mi contra. Comilón,
0: no, lo voy a decir.
1: No, vos que decís, claro, vos haces una asociación. Pará, bueno, ahí picada con.
0: ¿Vos qué comiste antes del partido?
1: No comí.
0: Por los nervios, me imagino.
1: No, porque estaba muy cansada. Porque había llegado al gimnasio. Y cuando salgo del gimnasio no me da.
0: Tal vez estar muy cansada y no ingerir.
1: Y hoy no comí porque tenía mucho sueño. O sea que vengo hace un día sin comer.
0: Está muy mal eso.
1: Horrible, pero bueno, acá tengo mis. Mis gomitas.
0: No se soluciona con golosinas,
1: no, sí,
0: eso.
1: Ya lo sé.
0: No me retes. Pero el azúcar igual te pega un shock.

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2: Hora 18:32 minutos en la República Argentina, temperatura 13 grados centígrados con 2 décimos, humedad en relativo ambiente 54%, cielo parcialmente nublado.
1: Regionales.
2: El Registro Civil de Chipoleti cierra una de sus oficinas. Se trata de la delegación número 2 que funciona dentro del Hospital Pedro Mogilianski. La misma va a permanecer cerrada al público durante el jueves 18 y viernes 19 debido a trabajos de remodelación y mejoras en sus instalaciones. Desde el organismo provincial pidieron al oficino tener en cuenta esta situación y reorganizar cualquier tipo de trámite previsto para esos días.
1: Nacionales.
2: La Rioja dio asueto tras el triunfo de la Argentina. El gobierno provincial dispuso una mañana sin actividad para la administración pública y las escuelas en medio del clima de celebración de la victoria de la selección. Los servicios esenciales van a seguir funcionando con guardias mínimas y desde la provincia explicaron que la intención es que la gente pueda vivir y compartir una jornada especial atravesada por la alegría del deporte.
1: Internacionales.
2: Irán dijo que está evaluando un encuentro entre Trump y Perestián para sellar el acuerdo que pondrá fin a la guerra. El pacto contempla el cese de las hostilidades, la reapertura del estrecho de Hormuz y el inicio de negociaciones para un acuerdo definitivo en los próximos 60 días. La ceremonia está prevista para el viernes en Suiza y se busca la presencia de ambos presidentes.
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2: Temperatura 13 grados centígrados con 2 décimos, humedad relativo ambiente 54%, cielo parcialmente nublado. 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

0: 18:36 en toda la República Argentina, señoras y señores. Seguimos haciendo sin tanta vuelta y vamos a hablar con el ministro de Salud de la provincia de Río Negro, con Demetrio Talaselis, a partir de un encuentro que hubo con directores de los diferentes hospitales que hay a lo largo, a lo ancho, a lo alto y en lo profundo.
1: Bueno,
0: todo también.
1: Todo, porque, 36 hospitales.
0: Porque tienen subsuelo también.
1: Claro, mejor dicho, los 36 hospitales de Río Negro.
0: Muy bien, de eso vamos a hablar con el ministro, Graciela Berjoris, Mario Favole de este lado. Ministro, buenas tardes.
2: Buenas tardes, Graciela. Buenas tardes, Mario. ¿Cómo estás? Hola, está?
1: Muy bien. Bueno, este encuentro que se realizó hoy va a continuar mañana.
2: Sí, como bien decían ustedes, son los representantes del sistema de salud en lo profundo de la provincia de Río Negro. Ellos dirigen 36 hospitales y 191 centros de salud de atención primaria que están distribuidos en todo el territorio provincial, y donde debe llegar cada una de las acciones sanitarias que definimos en el ministerio. Ellos son los que ejecutan las atenciones en cada uno de los lugares, los que abordan la complejidad de la salud, los que nos ayudan a llegar a cada rionegrino.
0: Uh-huh. ¿Eje central del encuentro o dependió de los intereses de cada uno de los directores?
2: No, creo que lo que hicimos fue revalorizar nuestros objetivos sanitarios provinciales, las líneas de cuidado que tenemos sobre cada grupo de personas de nuestra población. Abordamos las características propias de cada una de las 5 zonas sanitarias, visualizamos lo que venimos haciendo bien, lo que no hacemos bien y donde necesitamos mejorar.
1: Ahora lo interrumpo ahí un minutito, porque soy periodista, tengo que preguntar, ¿qué es lo que no hacen bien, ministro?
2: Yo creo que todavía tenemos que mejorar algunas cosas en la atención, fundamentalmente en algunos hospitales y centros de salud. Tenemos que tener mejores niveles de tamizaje en enfermedades oncológicas. Tenemos que seguir profundizando la detección de enfermedades crónicas y el seguimiento de los pacientes con hipertensión y diabetes. Son valores que tenemos que traccionar. Lo que venimos haciendo bien también son las campañas de vacunación. Uh-huh. Estamos por encima de los estándares para este primer semestre del año. Es un objetivo que se viene cumpliendo y desarrollando exitosamente en la provincia. También venimos trabajando bien en el seguimiento de los embarazos y en los partos que suceden en el sistema público. Hemos aumentado el número de donantes de órganos, lo cual también marca una evolución significativa con respecto a los últimos 2 años, y eso permite a personas acceder a trasplantes, que también son una segunda oportunidad en base a la solidaridad de otro rionegrino, ¿no? Creo que estas cuestiones, las mejoras en la logística de distribución de medicamentos y descartables en el ámbito provincial, el poder abordar a los 1000 pacientes oncológicos y 400 pacientes que reciben tratamientos de altísimo costo con financiamiento provincial, son algunos de los hitos positivos en el primer semestre. Seguimos avanzando en la digitalización del sistema para poder comunicarnos mejor, para que la historia clínica siga al paciente, que el paciente tenga acceso en cualquier lugar donde se atienda y el médico en cualquier lugar donde lo atienda dentro del sistema tenga la información para poder tomar decisiones, poder construir mejores indicadores de salud en menor tiempo y con menor esfuerzo, en poder facturar las prestaciones a través del sistema electrónico de historia clínica para recuperar fondos para las obras sociales y muchas otras cosas más que tratamos en la reunión para ir mejorando el sistema de salud.
0: Sí. Ministro, ¿se mantiene la tensión en cuanto a la sobrecarga que hay en hospitales con afiliados a PAMI?
2: Sí, eso lo hemos observado. Nosotros estamos fortaleciendo el primer nivel de atención, lo que es la atención primaria en los centros de salud periféricos. Eso debería reducir la demanda sobre las guardias de los hospitales principales de la provincia, pero se mantiene el aumento en el número de pacientes que atendemos en los hospitales, vinculado fundamentalmente al no correcto funcionamiento de las obras sociales, ¿no? Así que claro, es un desafío adicional para el sistema de salud.
1: Y en cuanto a la incorporación de médicos en las áreas críticas, doctor Talaselis, ¿han podido regularizar, incorporar personal?
2: Sí, hemos podido normalizar los servicios de ginecología y obstetricia en el Hospital de General Roca, también la neonatología, que es la más compleja de la provincia, lo mismo en el Hospital de Cipolletti. Vamos normalizando los servicios de cirugía general en los hospitales de complejidad 6, tanto en Bariloche, Cipolletti, Roca, como Viedma. Tenemos todavía algunos hospitales donde requerimos incorporar profesionales en el Valle Medio y en la zona atlántica, y estamos diseñando políticas activas para permitir la incorporación de un mayor número de médicos en estos hospitales en particular.
0: Uh-huh. Ha habido, no sé si lo veo así, bastante recambio en cuanto a las direcciones de los hospitales. ¿A qué lo atribuye, si es que considera que esto es así?
2: Yo creo que siempre es bueno que se produzcan cambios en las direcciones, que se renueven los objetivos y que se inyecte energía en la gestión, Mario. Uh-huh. Y las modificaciones que he decidido en los hospitales están vinculadas a esto, a mejorar la gestión interna, que tiene que ver no con otra cosa que mejorar, uh-huh, la atención de los pacientes en cada uno de los hospitales.
0: Bien. Ministro, ¿en qué consiste el anuncio de control facial en los hospitales?
2: Es un sistema de presentismo, Mario. Uh-huh. Yo, como cuando vamos a trabajar, que teníamos una tarjeta o lo hacíamos, sí, con el dedo, nosotros, sí, marcábamos cuando ingresamos y cuando nos retiramos, lo mismo va a suceder, pero con una cámara que va a estar conectada con una aplicación en el teléfono celular, con lo cual no se va a registrar nuestro ingreso a trabajar en uno de los hospitales o de los centros de salud, y nuestra salida. Uh-huh. Eso nos va a ayudar a poder certificar en un sistema tan amplio, donde tiene 7.150 agentes en toda la provincia, la presencia de cada uno de los trabajadores. También nos va a permitir hacer más ágil los trámites, agilizar los trámites administrativos de certificación de asistencia, de ausentismo. Recordemos también que salud funciona a las 24 horas, los 365 días del año, sábados, domingos, feriados, y contar con herramientas informáticas que nos permitan agilizar estos procesos es importante.
0: ¿Empiezan con los hospitales más grandes o arrancan en todos? ¿Cómo va a ser?
2: Vamos a empezar con un hospital de características intermedias en la zona atlántica, y en los 60 días subsiguientes en toda la provincia, con el sistema en paralelo. Seguramente tendremos algunas dificultades en los centros de salud donde no tengamos la conectividad óptima, pero pensamos que podemos llegar al 80% del sistema en 60 días, el mes de julio, agosto, ya estaría completamente implementado.
1: ¿Hay mucho nivel de ausentismo, doctor, para llegar a implementar esta medida? Y en todo caso, ¿en qué lugares se da, no?
2: Yo creo que el ausentismo está levemente por encima de una media, entre el 8 y el 8% aproximadamente, pero que estos sistemas nos van a permitir conocerlo día a día, porque esas son las virtudes de la informática y de los tableros de control que permiten estos sistemas.
1: Claro. Así que es un poquito más que la media. ¿Qué significaría esto?
2: Creo que un ausentismo óptimo estaría en el torno del 5%, y nosotros tenemos registrado al 8% con planillas que se consolidan por transmisión de la información desde cada uno de los hospitales hacia el organismo central, y con toda la complejidad que eso tiene. Creo que este sistema viene a poner claridad y transparencia sobre cada uno de los puntos del trabajo de los agentes de salud en el sistema.
0: Muy bien. ¿Tiene aprobación en primera vuelta un proyecto para que se regule el uso de los celulares en los quirófanos? Por ejemplo, para que no se tomen fotos sin consentimiento del paciente. Me resultó que llamativo que tenga que legislarse
1: sobre esto,
0: ¿no?
2: Es lo más lógico, Mario. Uh-huh. Me parece que cuando una ley viene a poner claridad al respecto, es bienvenida. No se debe usar el teléfono celular mientras se está realizando tareas médicas, porque tenemos que estar concentrados en hacer lo que debemos hacer, más en el ámbito de un quirófano, que es una unidad muy muy compleja, donde intervienen muchas personas y donde hay un paciente vulnerable, ¿no es cierto? Sometido a un procedimiento de alta complejidad en medicina. Así que estoy muy de acuerdo con que no se use el teléfono celular dentro del quirófano.
0: Y por lo que decían, en virtud de lo que se había averiguado antes de elaborar el proyecto de ley, que parece un poco obvio decirlo también, pero además es un factor de contaminación, ¿no? El celular podría ser poco aséptico para el lugar, además.
2: Sí, la verdad que hay dispositivos electrónicos dentro de los quirófanos, hay tabletas, hay computadoras, hay monitores, y hay una serie instrumental que se somete a procedimientos de desinfección entre cada una de las intervenciones, pero no más que eso tiene que ver con no perder la concentración en lo que estamos haciendo, ¿no?
0: Muy bien, ministro, gracias por estos minutos.
2: No, a disposición, que tengan buena tarde.
0: Igualmente, hasta luego.
2: Gracias, hasta luego.
0: El ministro de Salud, Demetrio Taraceli, ministro de Salud de la provincia de Río Negro, encuentro con directores, son 36 los hospitales, 191 los centros de salud, esto sigue mañana. Los planteos que tiene cada uno, y después la realidad es que obviamente se replican independientemente de las diferencias que pueda haber entre un hospital de complejidad más alta, como la sexta, claro, complejidad 6, o alguno más chico de esos que no son necesariamente de cabecera.
1: El uso o mal uso creo que nos atraviesa a todos más allá de las profesiones. Lo que pasa es que no es lo mismo que vos estés usando un celular que lo haga un médico que tiene que tener los ojos y la atención puesta en la evolución de un paciente, ¿no? El médico que está operando no lo va a hacer, obviamente, pero sí la gente que está al lado y que debe ayudarlo. Pero bueno, hay que legislar sobre eso. Hay que legislar. Lamentablemente tenemos que legislar que hasta que traten bien a los adultos mayores.
0: Bueno, ¿no? Sí,
1: que tenemos una ley sobre eso. Sí, que traten bien a los adultos mayores. Y bueno, hoy por hoy en esta sociedad que tenemos me parece que es así. Hay que legislar sobre todo.
0: 10 minutos nos quedan para completar nuestra segunda hora. Tenemos una tanda más, tenemos que cumplir con eso, ya venimos.
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0: Poquititos minutos nos quedan para las 7 de la tarde, que vamos a escuchar las noticias con Gustavo Camaña.
1: Es cierto, menos le queda a Croacia para caer.
0: ¿Cómo va este partido, Mario? 4-2. Es una lluvia de goles.
1: 4-2, gran resultado para el equipo inglés, que dirige un alemán, Tuchel.
0: ¿Un alemán?
1: Sí, entiendo que es alemán, me parece, Tuchel. Sí, ex campeón de la Champions con el Chelsea, por ejemplo.
0: ¿Viene favorito Inglaterra, evidentemente?
1: No sé si necesariamente está entre los tres, por ejemplo, más con más chances, pero tiene un nivel de selección bastante interesante. La verdad que tal vez te diría que entre los favoritos aparece Argentina, aparece Francia, aparece España, y España no pudo con Cabo Verde. Inglaterra le está ganando 4-2 a un equipo que fue semifinalista en el Mundial anterior y finalista en Rusia 2018.
0: Claro.
1: Está bien que las generaciones pasan, pero es un buen equipo Croacia.
0: Pero Messi queda, pensé que iba
1: a decir.
0: No, las generaciones pasan. Sí. Mira, Messi, bueno, si sigue así, tiene un séptimo mundial.
1: Hace poquito se cumplieron 20 años del primer gol de Messi en un mundial.
0: Ayer. Hoy es 17.
1: Pensaba que no me acordaba si era el 14 o el 16.
0: No, el 16. Así que. Y viste, pobre, cómo lloró Messi. ¿Lo hablaron hoy?
1: Capaz
0: ya
1: que le llegó la factura de Ederson.
0: No, se parece que el papá está enfermo.
1: Bueno, no te, bancame por el otro lado.
0: No.
1: No nos metamos con eso, porque capaz que
0: no. No, pero nos metemos para darle ánimo, onda y llevarle buena energía al padre.
1: Sí, me parece que.
0: Pero no queremos que Messi sufra.
1: No, ni hablar. No, yo lo que no sé es si el tema surge a partir de su llanto o si hubo algún periodista que ya lo había hecho público. Porque es un tema de cuestión personal, la salud.
0: Yo creo que hasta que él no lo diga, nadie lo va a decir, salvo Feynman. Claro, Feynman, es que lo va a decir.
1: Sí, después no sé si hubo algún otro más. Entiendo que Eduardo Feynman fue el primero.
0: Sí, ya se estuvo diciendo, pero bueno, nosotros lo decimos, ni siquiera hablamos de qué tipo de enfermedad tendría, porque bueno, eso son cosas personales, pero sí mandarle toda la buena onda y la buena energía a Lionel, ¿no? Porque estar sufriendo todo esto cuando comienza un mundial debe ser... Es para todos difícil, imagínate que están todas las miradas del mundo puestas sobre Messi, más difícil todavía.
1: Sí, además alguien que lo acompañó desde siempre, desde su aventura a Cataluña, siendo un niño. Cuando el Barcelona le promete pagar el tratamiento, si se va para allá, y bueno, y el padre empieza a trabajar, le dan trabajo al padre, ¿no? Que es lo que suele pasar a veces cuando los jugadores se van antes de poder firmar contratos.
0: Lo que otra vez nos hace reflexionar, y nunca es tarde para decirlo, que la salud es lo más importante que hay. Puedes tener plata, puedes ser millonario, puedes tener éxito, pero si no tenés salud y amor en esta vida, no tenés nada. Es un consuelo, ¿no? Es pobreza.
1: Y no, ya que tiraste dos, decí los tres. Salud, dinero y amor, decilo.
0: Claro, como dice alguno, brindemos por el dinero, porque la salud ahí viene. No, es muy feo. Y ya escuchamos el top de las 19. La inflación mayorista se desaceleró al 2,5%.
1: Bueno.
0: Es un poquito.
1: Sí.
0: Aumentó 34,5 el mismo mes del último año, según informó el Instituto Nacional de Estadística y Censo. Son datos fresquitos. Sí.
1: Sigue por sobre la minorista.
0: Perdió el ritmo de mayo y marcó 2,5%. Había sido de 3,1 en los productos importados. Bueno, en un ratito lo vamos a contar, ahora lo escuchamos a Gustavo Camaña.
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0: Hora 19, un minuto en la República Argentina, temperatura 13 grados centígrados con 2 décimos, humedad relativa ambiente 54%, cielo parcialmente nublado.
1: Regionales.
0: Conflicto en salud de Neuquén, dictaron la conciliación obligatoria por el paro que lanzó ATE. La subsecretaría de Trabajo de la vecina provincia desactivó esta tarde el paro que había lanzado ATE en el Sistema Provincial de Salud por el término de 48 horas. La medida de fuerza que comenzó esta mañana había sido tomada como represalia a una serie de incumplimientos por parte del Ministerio del Área, según detalló el sindicato en un comunicado. En tanto, el gremio y el gobierno se van a entrevistar mañana con el objetivo de alcanzar un acuerdo.
1: Nacionales.
0: Un sujeto peleaba con su novia policía, le sacó el arma reglamentaria y se suicidó de un disparo en Mendoza. El episodio ocurrió en las últimas horas en una playa de estacionamiento ubicada en las calles San Juan y Catamarca, en el centro de la capital mendocina. De acuerdo con las primeras reconstrucciones, la pareja mantenía una discusión cuando el hombre tomó la pistola 9 milímetros que usaba la agente para prestar servicio y se disparó en la cabeza. Aunque se cree que la mujer no tuvo participación en el hecho, fue sumariada y le retuvieron el arma.
1: Economía.
0: El BID aprobó una garantía de 500 millones de dólares para que la Argentina pueda tomar crédito por 1.200 millones de dólares. Ese es el segundo aval obtenido por el gobierno en la semana y busca garantizar una operación financiera que permita hacer frente a los pagos previstos para el próximo 9 de julio. En tanto, la entidad crediticia espera que el país vuelva a los mercados de deuda.
1: Estos son los datos del tiempo.
0: Temperatura 13 grados centígrados con 2 décimos, humedad relativa ambiente 54%, cielo parcialmente nublado. 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
3: Su servidor quien le habla, Dr. Javier Palacios Elorio, de la Congregación Gozo y Paz en Tehuacán, Puebla, México. Visite el canal de YouTube Shalom 132. Permítame contarle una historia. Después de la muerte del rey Salomón, Israel se dividió en dos, Reino del Norte, Reino del Sur. Las 10 tribus de Israel fueron esparcidas entre las naciones y está profetizado que al final de los tiempos, los descendientes de las 10 tribus perdidas de Israel regresarán a Yahweh a adorarle como él se merece. Le deseo lo mejor. Shalom.
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0: ¿Terminó el partido, Mario?
1: Terminó el partido, ganó Inglaterra, señoras y señores. 4, Inglaterra, Croacia, 2. Le sacó el mantel de encima. ¿Viste que tiene una camiseta ellos que es a cuadrille, medio mantelito? Bueno, fuera de eso, tengo info para completar algo que estuvo contando Omar Fuentes hoy. Omar salió de móvil hoy al mediodía a recorrer una de esas obras que hace años espera que se termine, que tiene que ver con la ciudad judicial de la cuarta circunscripción. Uh-huh. Esto en calle Naciones Unidas, porque está ahí una iglesia que es la justicia de Dios y la otra es la justicia de los hombres.
0: ¿En cuál crees?
1: En la fiambrería de Strack, que está al frente. Bueno, Omar anduvo de recorrida. La constructora de Roque Mochola, una constructora de acá de la región.
0: ¿Cuántas fotos vi que se sacaron ahí? Desde que se inició la obra.
1: No, bueno, pero lo pasa
0: bueno,
1: que
0: pero ahora parece que viene no, la pero, parte final.
1: Pero lo que pasa es que esta adjudicación es de hace re poquito.
0: Sí, es re poquito.
1: Después,
0: porque
1: ya, hubo dos empresas anteriores. Sí. La obra tiene una inversión de unos 14.000 millones de pesos, un año y medio de ejecución. Bueno, y hay un avance importante por lo que le contaban hoy a Omar, bueno, a la gente del área de arquitectura del Poder Judicial, y también estaban dos de los integrantes del Superior Tribunal de Justicia, Sergio Cesi, y el quien está al frente en este momento, Ricardo Apcarián.
0: Bueno, ojalá que se termine de una vez por todas, ¿no? Porque sí. Están ahí paralizados en el último tiempo y que contraten chipoleños, ¿no? De la UOCRA. En no, mano de obra de acá, de la ciudad de Chipoleti, sí, de paso, ¿no?
1: Sí, porque cuando las empresas son de acá, de la región, es bastante más claro. Simple eso, me parece.
0: Bueno.
1: Más allá de lo que marca la legislación en torno al el privilegio de la mano de obra local, ¿no?
0: Bien. Preocupación por el estado de salud de Chichelbrum.
1: No, ¿qué pasó?
0: Sí, volvió a ser internado, ¿eh? El periodista estuvo casi un mes en terapia intensiva en el Mater Dei. Y ahora quedó en observación en el mismo sanatorio. Le habían dado el alta, había hablado un poco, le costaba, pero volvió a ser internado tras el regreso a la televisión después de casi 30 días en terapia intensiva. Había sufrido una trombosis en el tobillo, lo cual le derivó en graves complicaciones cardiovasculares y llevó a que le colocaran un stent. Regresó, se lo vio en silla de ruedas, había brindado un importante testimonio sobre los 30 días que pasó en la terapia y fue al programa y bueno, contó lo vivido en el sanatorio y bueno, ahora volvió a ser internado. Se apura, ¿qué necesidad? Sí. Bueno.
1: Y capaz que estaba necesitado de retar a algún productor o alguno de los integrantes de la mesa de periodistas.
0: Claro.
1: Viste que si Chiche no reta uno por día, es algo le está pasando a Chiche.
0: Lo pasó feito, casi le querían amputar un pie. Bueno, no, estuvo mal. Había un cirujano que dijo que le quería amputar porque para salvar la vida, ¿no? Ni más ni menos que salvar la vida, ¿no?
1: Le pasó a Alison Calfunao. Claro. En Buenos Aires.
0: Bueno, así que otra vez, Chiche, el periodista. Bueno, y otro de los temas que te voy a decir a nivel nacional, la fiscalía pidió indagar a quién, a José Luis Espert.
1: Ajá.
0: Que no es ningún inocente, parece, porque si no estaría liberado, cualquier culpa y cargo, pero no. Lo indagan a José Luis Espert por lavado de dinero en la causa ligada a Fred Machado, por $200,000 que recibió del empresario que está condenado en Estados Unidos.
1: Sí, está preso
0: y
1: ya.
0: Lo solicitó el fiscal Domínguez de San Isidro, va a decidir el juez Mirabelli.
1: Bueno.
0: Y Adorni que sigue ahí, de la mano firme de Milei, aunque ahora ya suenan algunos nombres como reemplazantes, más fuerte es Kirchner.
1: Sí, sí, cada vez menos firme la mano, dicen, pero bueno, por ahora sigue.
0: Pero ya hizo daño, ya las esquirlas.
1: No sé, sin duda.
0: ¿No? O sea, el daño está hecho y sobre todo que dice que es inocente siempre. Milei no solo lo respalda, sino que él lo cree inocente y lo dice, que la culpa es del periodismo.
1: Sí, bueno, si no lo creciera inocente no tendría que tenerlo en el cargo, ¿no? Pero
0: claro.
1: Fuera de eso, hay una cuestión que va a ir por la justicia, que va por el lado de la justicia, pero después hay un plano político y cómo impactan estas cosas en la opinión pública.
0: Y hoy leí una encuesta, no sé, Mario, si la habrás leído, pero hablaban de que de todo lo que se escribe en internet, el 97% sobre Adorni era negativo.
1: No parecía, porque hoy hablamos de eso con Analía Argento.
0: Claro.
1: Ella lo mencionó, dijo 95, 97.
0: 97%.
1: No cambia mucho.
0: Es altísimo, creo que es casi unanimidad, ¿no? Sí. De la gente que escribe sobre el tema Adorni en las redes sociales.
1: Sí.
0: Y este 97%, mucho de eso también se lo lleva Adorni, ¿no? Porque la gente cree que son socios, porque si no, ¿cuál sería el...?
1: Con Milei,
0: porque ¿cuál sería la causa por cual no desprenderse de un hombre que te está dinamitando una gestión, ¿no? Y te pone a prueba para una futura segunda elección. ¿Cuál sería el motivo que hay tan fuerte que no lo suelta como lo soltó Españolo, que era su propio abogado?
1: Caso Andis.
0: Claro, la Agencia Nacional de Discapacidad, ¿no? Bueno, sigue mucho con eso, muchísimo con eso. La información a nivel nacional, ¿no? Ya que bajó la espuma, ya a la mañana era todo Messi, bueno, ahora por la tarde está a nivel diarios nacionales, está volviendo un poco a la normalidad.
1: Bueno, vamos a ver qué ocurre con eso, pero como decías vos, digo esto porque lo digo al parecer, porque en realidad es lo que dicen aquellos que pasillean por Congreso, los legisladores de, incluso algunos de Espacio Libertario, ya se lo dijeron a Diego Santilli, al ministro del Interior, de che, ahí nos liquidan a nosotros, claro. Ahí saquémonos lastre de encima.
0: Y sí, porque es un verdadero lastre, ¿no? Por ahí pueden acomodar o negociar, pero me parece que esto ya es mucho. La gente no lo va a perdonar. Me parece que este tema está saldado para la gente, ¿no? La gente ya tomó posición. No es que vamos a esperar hasta que la justicia irá hasta las últimas consecuencias. La gente
1: siente
0: un burlado.
1: El plano judicial va por otro lado. Después
0: se siente burlada con las explicaciones que dio. Cada vez que va, yo le diría que no vaya más a La Nación más. Sale detonado, que sale peor de lo que entró.
1: Sí, se terminó complicando aún más.
0: Se terminó complicando muchísimo, ¿no? Y bueno, sé qué otra nota.
1: No, ahí habrá que ver cuáles son, en caso de que se produzca ese reemplazo, el corrimiento que habría, si es que va alguien de Cancillería como Pablo Quirno a la jefatura de gabinete, quien ocupa ese lugar, que no es un ministerio menor el de Relaciones Exteriores, ¿no? Sobre todo con el alineamiento que tiene el gobierno, con la exposición del presidente a nivel internacional. No es
0: un dato menor, ¿no? Y vos capaz que lo traen a Fernando Iglesias de Europa y lo ponen.
1: Bueno, Fernando Iglesias está es el embajador ante la Comunidad Económica Europea.
0: Exactamente.
1: No estaba del todo seguro.
0: Está preparado para eso, ¿no?
1: No lo sé.
0: Hay tantos diplomáticos de carrera.
1: Los diplomáticos son de carrera, pero muchas veces eligen políticos.
0: Muchas veces, sí, es
1: el caso. La mayoría de las veces.
0: ¿No? Es el caso de este gobierno.
1: En muchos gobiernos.
0: Bueno, pero estamos hablando de este.
1: Sí, no, ya sé. Pero
0: estamos hablando de este, obviamente es común, pero hay diplomáticos de carrera.
1: Fue ministro de Relaciones Exteriores.
0: Pero Fernando Iglesias, un hombre denunciado por toda la Cámara de Diputados por las mujeres como maltratador, un misógino, no tiene los mejores pergaminos. Está bien, vos llevás a un político, pero alguien digno que nos represente. Fer Iglesias.
1: ¿Tanta confianza tenés para decirlo así?
0: Sí, porque no lo respeto.
1: No, pero Fer suena cariñoso.
0: No. Porque no. Ya, viste, cuando le perdés el respeto a alguien, es como Lila.
1: Lilia.
0: O Lilia.
1: Lilia.
0: Lila es la otra, la nuestra. Lilia Lemoine. O Virchu.
1: ¿Quién es Virchu?
0: Virchu Gallardo, la que dijo que las políticas, con estas políticas del gobierno, la gente va a tomar vacación y conocer la manteca y el dulce.
1: No, me lo perdí.
0: No, pero Mario.
1: Pará,
0: ¿qué lees vos de los diarios?
1: No, ahora.
0: ¿Qué lees de los diarios? ¿De qué te nutrís?
1: Pero eso es nuevo, viejo.
0: Y de hace una semana, por lo menos.
1: Sí, de hace una semana estoy en modo mundial.
0: Virginia Gallardo, yo te lo busco mientras vos aportás algo.
1: ¿Dijo algo así?
0: Ay, sí, pero fue el hazme reír.
1: Mirá vos. Vamos con la manteca de dulce. Mirá vos.
0: Ya te lo busco,
1: voy con una confirmación de Neuquén, porque el otro día hablamos acerca del hallazgo de un cuerpo en el río. En ese momento, la pregunta era: ¿a quiénes están buscando? se estaba buscando a un joven de acá de la zona del barrio de la Costa, del cual nosotros hicimos nota y hablamos con la familia, que había tenido un brote y se había ido para el lado del río. El comisario dijo, dadas las condiciones, no parece ser él. Bueno, y se confirma que no es.
0: Que no lo es.
1: Se confirma que, de hecho, el cuerpo que se encontró es el de Héctor Yamani, salteño, de Neuquén. También se había denunciado su desaparición en el marco de una persecución tras un intento de robo de un vehículo de dos personas. Una de estas era Yamani, quien se había ido para el lado de la costa y se había metido al río. Bueno, finalmente se confirmó la identidad del cuerpo hallado en el río Neuquén, pertenece a esta persona.
0: Bien. Bueno, te lo completo la información.
1: Por favor.
0: Para que no te quedes mal, Mario, sí, ni todos ustedes, que no se queden con la duda. Bueno, la diputada nacional Virginia Gallardo, de La Libertad Avanza, ex Ricardo Ford, porque se hizo conocida por ser novia.
1: Yo eso me lo acuerdo, sí.
0: Bueno, generó una fuerte polémica, dice la crónica, se viralizó rápidamente en las redes sociales porque tras expresar que el objetivo de las políticas económicas del gobierno de Milei es que la gente pueda progresar para tener vacación.
1: Así
0: o
1: me...
0: conocer vacación.
1: Vacación.
0: O conocer la mermelada y la manteca.
1: No, no,
0: sí, sí, lo dijo. Sí, lo dijo en la comisión de la Cámara de Diputados. Intentó defender el rumbo económico del gobierno, la necesidad de generar inversión privada.
1: No, no, todo eso lo entiendo.
0: Claro,
1: sí, eso todo bien.
0: Con todo lo que dijo, mirá cómo lo argumentó.
1: Pero no me podés decir
0: no,
1: para
0: sí,
1: conocer
0: dijo,
1: la mermelada
0: no,
1: de la
0: no,
1: manteca.
0: Obviamente que esto se hizo viral, pues. Por favor, Virginia, agarra los libros.
1: Me había perdido esa parte.
0: ¿Sí? La vacación. La
1: no,
0: vacación,
1: no,
0: la mermelada.
1: No lo
0: la
1: digas
0: manteca.
1: Más, por favor. Me hace mal.
0: Codo a codo trabajando con Karen Reyer y con Lorena Villaverde, la vía todas juntas ahí trabajando una foto. Le gusta sacarse muchas fotos. No sé si hacen algo, pero se sacan muchas fotos.
1: ¿Te llegó el saludo del Día de Periodista de Lorena Villaverde?
0: No, no, gracias. Paso.
1: Te lo voy a mandar. Me llegó.
0: No.
1: Te lo voy a mandar.
0: No me hagas eso.
1: Te lo voy a mandar.
0: No me interesa el saludo de Lorena Villaverde.
1: Es un saludo, nada
0: más.
1: Es
0: más, creo que me insultante me parecería.
1: Un saludo. Me pidieron tu teléfono, se lo
0: pasé.
1: No,
0: no. No, o sea que si trasciende mi teléfono, sos vos.
1: No, no.
0: Sos vos.
1: Sos vos. Sos vos que conociste la mermelada y la manteca con nosotros. Gracias a vos.
0: La vacación. Ah, qué desastre, por favor. Uno lo dice en chiste como para que no caiga tan pesado, ¿viste? Es como el humor.
1: Sí.
0: Pero vos tenés una teoría sobre el humor.
1: Sí, yo he dado charlas sobre humor incluso.
0: Bueno, horrible, horrible. No, no puede, no sé. Bueno, este es el nivel que estamos teniendo, ¿no? El nivel en la Cámara de Diputados, ¿no? Muy lejos de otras cámaras que hemos tenido. Donde vos también me vas a decir, hay algunos que... Sí, siempre hubo gente, pero con... Y respeto que se estaba trabajando ahora, me parece que nunca sucedió, ¿no?
1: Ha habido una actitud muy payasesca, me parece, en el último tiempo. No diría...
0: Yo creo que se adrede, ¿eh?
1: ¿Cómo?
0: Sí, yo creo que muchas veces es una puesta en escena para tapar otras cosas.
1: Dentro de, incluso diría dentro de la misma interna libertaria.
0: Sí.
1: Lo otro no me parece extraño, algún hecho de, digamos, de violencia, no sé... Que se arranque en el micrófono, alguna patoteada, ¿sí? Porque también lo vimos cuando Emilio Monzó presidía la Cámara. Lo hemos visto,
0: sí,
1: con...
0: No, vehemencia. ¿Te acordás de Jarolowsky, lo que era?
1: No, pero Jarolowsky...
0: Pero con un nivel. Y mira,
1: pero
0: lo
1: no,
0: que
1: está
0: ahora.
1: Bien.
0: Ahora sí, hemos bajado la calidad de los representantes, ¿no?
1: Sí.
0: Una cosita fea. Tenemos un mensajito que lo vamos a leer antes de irnos.
1: Por favor.
0: Porque creo que tenemos una tanda.
1: Sí, tenemos una tanda.
0: Bueno,
1: más.
0: Tenemos una tanda. Entonces dice César. Hola, Graciela y Mario. ¿Qué opinan del caso del concejal libertario de Cutralcó que lo van a echar por denunciar al municipio por narco?
1: No leí nada. Vi una publicación, sí, respecto a su devenir político, pero no vi nada más. O sea, que la verdad que temo pecar de poco profesional. Digo, no se dice mucho esto en la profesión, pero César, no sé.
0: Ah, pero es enorme lo que estás diciendo.
1: No sé.
0: Es un bombazo. Porque
1: no,
0: afirmar que alguien no sabe algo en estos tiempos...
1: No tengo opinión porque...
0: Mira,
1: no, porque no lo conozco.
0: Bueno, estamos hablando de César Pérez, que fue intimado por el Consejo Deliberante a presentar pruebas,
1: sí,
0: porque es lo mínimo que tenés que hacer, ¿no? Si vos lo denunciás, presentar pruebas. O judicializar las acusaciones tras afirmar públicamente que la ciudad estaba tomada por narcos.
1: Sí.
0: Y vinculó también al municipio, autoridades municipales.
1: Vi algunas publicaciones de eso, entiendo que en Facebook lo había visto.
0: Sí, y el detonante fue una entrevista donde el edil de la Libertad de Avanza vinculó directamente a la gestión de Ramón Río Seco con el narcotráfico y el poder local. Así que hay un proyecto ahora que aprobó el Consejo Deliberante de esa localidad. Le van a dar un tiempo para que el edil presente las pruebas que sustenten sus declaraciones. Y si no, va a tener que pedir disculpas.
1: Sí, en todo caso se va a comer un juicio.
0: Se va a comer un juicio, por más disculpas que decir, se va a comer un juicio.
1: Se va a comer un juicio. Sí. No sé cuál es el argumento.
0: Capaz que es un juicio político, ¿no? Que se le puede hacer dentro. No sé
1: no cómo entiendo por, ahí el... No entiendo por qué le harías un juicio político a alguien independientemente de lo que diga del otro. Si no... No es que esté bien lo que diga, sobre todo si no es verdad y no tiene pruebas.
0: Claro.
1: Pero la verdad que se han dicho muchas cosas, no necesariamente implica una destitución eso.
0: Uh-huh. Bueno, pero sí, no podés hacer este tipo de declaraciones, por más que si vos sos un funcionario, un concejal, tenés que ir a la justicia, en todo caso, presentar lo que tengas, mucho o poco, versiones, y no. La justicia actuará para ver si hay vinculaciones del narcotráfico.
1: Obvio,
0: porque vamos a tener... confirmarse, obviamente sería un escándalo, pero...
1: Sí. Pero vos tenés más responsabilidad que cualquier ciudadano común que pueda decirlo, pensarlo, porque estás en la función pública.
0: Exactamente, y tenés más herramientas también, como concejal, ¿no?
1: Sí, tampoco tantas, sos un concejal.
0: No,
1: un concejal.
0: No me tires abajo los concejales.
1: Dale, tampoco. Le mando un saludo a los concejales que nos estén escuchando.
0: No, bueno, tampoco los concejales tienen una sola función, ¿no? Más que eso, no, que es legislar. Implementar normas, sí. Aprobar normas. Pero bueno, me parece que se fue de boca y a lo mejor tiene conocimiento, pero no más que le dije la tía del sobrino del tío de Pampita.
1: No, claro, después anda a demostrar eso.
0: Claro, y no es fácil, ¿no? Porque, bueno, Omar Pérez,
1: Bueno, Omar Pérez. Hay que acordarse ese nombre. O hay que olvidárselo. Sí, vuela rápido.
0: Vamos a la pausa.
1: Dale.
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0: ya para iniciar.
1: Bueno, acá Mario Favole dijo 2-0 Argentina y puso 3-0 en el Prode.
2: Sí.
1: Así que acertó.
2: El mercado pago acertó.
1: Vos habías dicho.
3: Yo puse 2-0.
1: 2-0,
3: y
1: te
3: no
1: quedaste
3: le pegué,
1: corto.
3: Sí, me quedé corto. Me quedé corto.
1: Muñoz.
2: Yo me siento mal ante el comentario porque no tengo Prode. Recién Charlie me pedía también que le abone el resultado. Lo escucho a Mario siempre todas las mañanas cuando vamos a hacer.
4: ¿Eh? ¿Por qué no tenés Prode?
2: Porque soy ajeno al Prode, no me he hecho.
1: Porque soy indistinto.
2: No, distinto nada, pero lo escucho a Mario, está remetido y encima la pega.
1: Sí, Mario.
2: Que es lo más impresionante.
4: Y si puso una gamba y media.
3: Sí, sí, sí.
1: No, lo hace sin plata.
5: Puse la guita de la facultad de mi hija.
1: Claro. Del viaje de egresado.
4: Del alquiler, para duplicarla.
2: El alquiler.
1: Del viaje de egresado.
2: No, Mario,
1: no des ideas.
2: Pero esta mañana, ¿cuánto dijiste? Había pegado Mario los resultados, 3-3.
5: Ayer de los 3, estuve a punto, me faltó que Mbappé no hiciera el último gol y acertaba los 3.
3: Mirá.
5: Los 3 ganadores con los resultados exactos.
1: Triplete.
5: Sí.
1: Juanpa, ¿qué habías dicho?
4: No, yo he hecho empate, 2-2.
1: ¿Algo dijiste?
3: ¿Cómo? ¿Para quién?

0: Ah, no, si ayer no estuviste. No, no dijo nada.
1: No, perdón, ¿empate de quién?
2: De Argentina.
1: Ah, por eso no había caído. ¿Sobre quién? ¿Sobre qué rival?
2: No, no habíamos cambiado partido todavía.
1: Claro, claro.
2: No, de, había dicho.
3: Bueno, sí, pero para hacer, ayer fue bastante lógico el mundial. No venía siendo muy lógico y ayer se dieron los resultados.
2: Bueno, hoy tampoco fue muy lógico, digamos.
4: Escuché una radio,
3: bueno, hoy estuvo.
4: Un periodista que se llama Santi Po que decía. ¿Dónde? Que el mundial tal vez sea de los más lógicos de los torneos.
3: Sí.
2: Gran reflexión.
4: Sorpresas en la primera parte.
3: Tiene sus grupos.
4: Después, en las eliminaciones directas.
3: Se da la lógica.
4: En general, se da la lógica. Lo digo a alguien en el.
0: Ahí no entiendo. Me, o sea, me explican usted, porque. No, sí, ahora solita no me sale pensar.
3: Es así. Hay varios torneos en el mundo, Champions League, Copa Libertadores, que vamos se suelen dar sorpresas.
2: Vamos al más básico. El federal no tiene lógica.
3: Claro. El último puede ascender cualquiera.
2: Y el último puede quedar primero y.
3: Sí. Claro,
2: sí, así de la nada.
3: O sea, cualquier equipo en el fútbol argentino sale campeón Riestra, Barraca Central. Bueno, en el mundial no pasa eso. No sale campeón un Japón, un Ghana, un Congo.
2: Croacia, Marruecos.
3: No salen campeón. Sale campeón los mismos de siempre.
0: Claro, además, lo que tiene los mejores jugadores, claro. Lo que envía.
3: No, pero históricamente. No suele salir otro.
1: Cada
3: campeón.
1: Tanto tenés un
2: pero es, Brasil, sacude, Argentina, pero, Francia.
3: Sí, España, el último.
4: El último campeón nuevo, exactamente.
3: España. Pero tenía a todos jugadores del Barcelona.
0: O sea que hasta ahora se está dando, vos decís, Santi, la lógica en los resultados.
3: No, yo digo que históricamente el mundial es lógico. Es el torneo más lógico de todos.
0: Ahora sí entiendo.
3: Porque desde que se inició siempre son los mismos campeones.
0: Claro, no tenés.
3: Siempre son los mismos campeones. Claro, no hay, no existe. Se suelen dar resultados en fase de grupos, que hay batacazos.
2: Y uno habla de revelaciones, claro, que llegan a cuartos de final.
3: Pero en cuartos de final ya no pasa más.
0: Claro. Bien, hasta ahí le dura.
3: Sí coinciden.
1: Y hace una. Sí, tiene.
4: No, no me importa, te escuché a vos decir y me convenciste.
1: Claro.
0: No tengo. Yo necesitaba una explicación, Mario, perdón. Perdón, pero.
4: Dijo lo mismo que yo.
2: Claro.
0: Pero claro. Como, yo necesitaba saberlo porque solita no me dio para pensar porque no sigo tanto. Claro. Esto. Y escucho tantas cosas en la tele que, bueno.
1: ¿Y vos cómo lo vivís?
2: Por eso no hay que mirar tele.
0: Con sueño.
1: ¿Con sueño? Pero pero digo.
0: No, lo único que te puedo decir es con sueño, con alegría y con sueño, porque me mató anoche, dormí tres horas, hoy tuve que venir a trabajar.
3: No, tres horas.
1: ¿Vos sabés que me acordé, fuera joda, me acordé de Graciela, me acordé de Omar, digo, ¿qué hacen? ¿Lo miran? ¿No lo miran? ¿Ven el primer tiempo?
0: Sí, claro, ¿y cómo no lo vas a ver?
1: ¿Lo viste
0: un ratito me dormí, me desperté porque estaban haciendo un gol, y bueno, estaba con Jerónimo que lo gritó.
1: Claro.
0: Para todo el barrio. Y bueno, ahí
1: otro,
0: vi. Además estaba buenísimo ver a
1: otro tema que tengo.
0: Disfrutar al lío es una cosa divina. Me parece que gran parte de la gente que va es hincha del lío y no de la selección argentina.
1: Verlo sonreír como lo vi ayer fue increíble.
0: Es hermoso, ¿no?
1: Está jugando en el patio de la casa.
2: Después del primer gol.
3: Yo insisto que lo estoy sufriendo igual, no estoy disfrutando.
2: Sí.
0: No, sí, yo también me acuerdo mucho de Santi.
3: Vale, se ríe.
0: Sí, no, yo me acuerdo y lo he comentado también.
2: Ya está angustiado.
3: Ayer me angustié.
1: Yo lo que estoy sufriendo
0: es el delay. Yo creo que tendrías que hacer terapia. No, yo creo que tendrías que hacer terapia.
3: Y es muy difícil.
0: Porque
4: tiene nostalgia de cosas que no pasaron.
0: Claro.
1: O sea, vos te estás angustiando por lo que va a venir.
0: Tenés
1: por
0: un exceso de futuro.
3: Sí.
0: Ansiedad.
2: Yo lo entiendo igual.
3: Porque hace 20 años que se iba Lionel Messi.
2: Claro.
3: Y está ahí a las puertas del final y cuesta.
1: Como todo en la vida, ¿no?
3: Obvio, por supuesto.
2: Me imagino que lloraste con uno de los últimos posteos donde subió varias fotos con una canción del Indio. Una vez.
3: Tremendo. No, y Scaloni abrazándolo a Messi.
1: Mario se ríe. Mario se ríe de tu angustia.
0: Bueno, vos sabés que yo en un momento digo, Mario va a llorar. Pero él
1: no se conmueve con nada.
0: Por River. Cuando murió la mamá
1: de Gallardo. Eso lo conmovió.
4: Con la mamá de Gallardo lloré también, sí.
1: ¿Cómo se llama?
5: No me acuerdo. ¿Cómo se llama?
0: No, pero lloraste.
4: Y con la última de James Bond también.
2: Claro.
3: James Bond
1: lo dijo. Me gusta que haya hecho. Él llora con películas random.
3: Claro, está bien.
1: Con American Pie lloró.
3: Claro. No, ¿cómo que con American Pie? No, pará.
1: No, pará.
0: Sale cada cosa de acá, se escucha por ahí. Pero no es otra.
2: Sí, que está muy mal igual para llorar
0: con
2: American
0: terapia.
3: No, pero hay que vivir el duelo en algún momento. Los que somos mesistas vamos a vivir el duelo.
1: Por eso.
2: Claro.
3: Claro, sí.
1: Pero vívalo cuando llegue, ¿no?
0: O hagan terapia de grupo. ¿Por qué no te haces eso?
3: Claro, un grupo de.
0: Estaría bueno.
1: Una iglesia mesiánica.
2: Claro.
3: No sé si tanto.
0: No,
1: suena.
0: Mesista.
1: Pero es de Messi, ¿qué vamos a hacer?
2: Claro. Del Mesías.
1: Claro.
0: Del Mesías, puede ser, pero sí es.
4: ¿Por qué canal lo ven? Me pregunto.
3: Eso.
2: Ayer hubo un debate, yo llegué tarde, llegué. El himno lo pude ver por la aplicación, lo vi por Paramount, a través de Digo, sí, con el muchacho que me llevó en Uber. Íbamos los dos emocionados con el himno. Uh-huh. Él más que yo, la verdad, me sorprendió.
1: Mirá.
2: Y llego a la casa con mis amigos y estaban en el debate. Yo lo quería ver con los relatos de Kufner, pero...
4: Es D-Sport.
2: Y otro lo quería con el relato de Klose y lo terminamos viendo por ESPN.
4: ¿El de Klose en cuál está?
2: Estaba en Disney Plus.
4: Pará, ¿y en cuál lo tuvieron al final?
2: En Disney Plus.
4: Bueno, Klose es el mejor.
2: Tuvo un quilombo, ¿sí?, en un momento. Sí, la transmisión sí, en un sí, momento sí, medio que se colgó y estaban transmitiendo por monitor desde Buenos Aires, pero fueron, creo que, 4 o 5 minutos.
0: ¿Y quién es el
2: minutos
0: comentarista con Klos?
3: Diego La Torre. A mí pasó algo que yo lo vi por Telefe, sí, para que no me spoilearan el gol.
4: Ah, ahí está, Giral.
3: Giral, pero como escuché alrededor que nadie spoileó el gol, dije, bueno, voy a cambiar a Klos, que son 30 segundos de delay.
2: Claro.
3: Y mucha me quedo con Klose.
1: No, carajo, se acordaban cuánto había de delay. Yo la pasé mal.
3: 30 segundos.
1: Yo la pasé mal.
2: 30 segundos un montón.
3: 30 segundos un montón.
0: La pasé mal mucho.
2: Porque me has acordado en la radio.
1: Luciano Muñoz. Porque lo miré por, creo que es de Divo. Sí. No, por Flow, vale. Perdón, ahí estoy acordando. Entré en Flow teniendo Disney,
4: no,
1: así que
4: no sé a quién toma Flow porque
1: ya ni me acuerdo.
4: Debe tomar de
3: Flow. Creo que sí.
1: Sí, sí, sí, me parece que baja de. El tema era que la del delay este, que es escuchar un ruido de fondo en la situación de que terminaban en gol, sí, en la previa, y empezaba los cabezazos. Hoy lo dije a la mañana, empezaba los cogotazos para todos lados. Digo, porque no terminé nada de descifrar si era gol, si era un no, si era no sé qué.
3: Sí. Claro, eso no quería que me
1: pasara. Y eso
3: pase
1: me eleva la ansiedad.
3: Por eso lo empecé a ver por Telefe, para que no haya delay.
0: Bueno, a mí me pasa en mi misma casa con dos televisores.
2: Qué mesa ansiosa que tenemos, ¿eh?
1: No, terrible. Bar,
2: es tremendo.
0: Ahora, ¿qué? Yo estoy encontrando en todos ustedes.
4: Lo escuchaste por la radio, obvio.
2: Claro.
0: Claro, sí. Claro.
2: Yo lo vi por la pantalla de Canal 10.
4: Muy bien.
0: ¿Sabes qué?
3: Tiene poco delay.
2: Claro.
0: Estoy notando que son muy sensibles todos ustedes.
4: Sí.
0: Con el fútbol hoy, se desarma.
1: Hoy dije algo.
2: Y está perfecto.
1: Hoy dije
0: uno
1: algo
0: llora
1: también,
0: con el himno, el otro porque sí, Messi va a dejar.
1: Sí, pero sí, ¿quién más que fútbol?
2: Pero ¿quién no llora con el himno? Yo lloro con el himno, pero está en un acto. Y me pasa que mis compañeros me quedan mirando y dicen, sí, estoy llorando con el himno. Me emociona.
0: No,
2: sí,
0: no,
2: en un acto. En un acto. Yo lloro con el himno, pero en todo momento.
0: El primer patriota.
2: No sé si es de patriota o no, pero...
0: Sí, de patriota,
4: te impacta,
0: ¿cómo
4: que no? Está bien,
0: te
3: claro,
2: impacta.
3: Claro,
2: es impactante.
0: Bueno, ya lo cantó fuerte Messi.
3: Sí, como en la final.
2: Sí.
0: Lo cantó fuerte.
3: Sí, sí.
0: No los veo con escarapela, chicos, que es el día de la escarapela.
4: Sí, no va nadie en escarapela. Le importa...
3: No, ¿cuándo? Ya fue el día de la escarapela.
0: No, perdón, no es el día de la escarapela, de la bandera, dije mal.
3: Dice, pero no se usa la escarapela en el día de la
0: pero
3: bandera.
0: Pero yo sí.
4: Es el día de
0: la bandera. Ah, usamos por el mundial y no usamos por la bandera.
1: Van contra el historiador.
0: Sí, eso porque se usa solamente la semana de mayo.
3: Ajá, solamente la semana de mayo.
0: Pero mira qué lindas, son lindas.
3: Sí, sí, son lindas, obvio. Pero...
0: Le estamos poniendo una onda a los argentinos, son de a todos diseño. Los...
3: Es muy linda la escarapela, sí.
2: Yo, a mí me regalaron una que le hicieron con la moneda de 50 centavos, las reciclaron y empezaron a pegar.
1: ¿Cómo recibe regalos usted?
4: Quieren comprarte un montón de monedas, preguntar si necesitan.
2: Voy a preguntar, ¿sabes quién me la regaló?
4: No.
2: María Ingrid Edelweiss.
4: ¡Ey, muy bien!
2: Diert, me falta el apellido.
1: Mándale saludos.
0: ¡Ah, Ingrid! ¡Divina! Sí, mandar sí, saludos.
2: Está en Salta ahora en este momento.
1: Gran colega.
2: Está prendida el...
0: Pero está viviendo, ¿no?
2: No,
0: acá.
2: Se fue de viaje.
0: Está trabajando en la legislatura.
2: No sé
0: Ingrid,
2: tanto.
0: Que pasó por acá, ¿no?
4: Sí, sí.
0: Hermosa compañera. Bueno, chicos, le dejamos así, tienen un montón de cosas, seguro.
1: ¿Cómo no?
0: Que nos quieren adelantar.
3: Escuchen porque hay un programa hoy.
2: Sí, hay un programa.
0: A ver.
3: Escuchen, ¿sí? Escucha Mario.
0: ¿Y nos quedamos?
1: Venimos variaditos.
2: Escuchen correr la bola.
3: Claro. Mañana le vamos a tomar test.
4: Juegan
3: no,
4: en Francia
2: y son todos
4: de sí, de otros lugares también, claro, porque están en la misma familia.
1: Yo lo escuché abriendo la puerta decirle que los vamos a escuchar. No sé quién. ¿Quién a quién?
2: ¿Cómo? Son come.
0: Bueno, a ver, ¿por qué programón?
1: Porque vamos a hablar de salud mental aplicada al deporte, por ejemplo.
0: Me encanta.
1: Venimos hablando con
0: eso
1: los protagonistas,
0: sí que, me gusta,
1: que son los deportistas, y vamos a hablar con un psicólogo deportivo. Bien. Así que vamos a meternos por ahí.
3: Sí, porque la mente es muy muy
1: peligrosa.
3: Muy peligrosa en el deporte.
0: Va muy por un peligrosa. Lado y el cuerpo por
3: de hecho
0: por el
3: les,
0: otro.
3: Les voy a nombrar un caso solamente, después investiguenlo. El caso de Guillermo Coria. Guillermo Coria tenía todo para ser el número uno de la historia,
0: pero
3: y estaba a un par de games de ganar Roland Garros y lo traicionó la mente.
1: Con el gato Gaudí.
3: Con el gato Gaudí.
1: Y la mente lo llevó al a que el cuerpo lo traicione.
3: Sí.
2: pasa.
3: Es muy triste la historia que
2: yo sí. Pasa acá en la zona.
0: Sí, casos, sí. ¿No?
2: Y en el fútbol ni te cuento.
3: Y en el fútbol ni te cuento. Sí,
2: pasó acá hace muy poco.
4: Yo lo entiendo, pero el tenis es muy solitario. En el fútbol te podés apoyar en otros.
2: Sí, sí, sí. No, en los deportes individuales.
1: El tenis te come, te destruye.
0: Se le destruye la cabeza, ¿te acordás? El audio.
1: Si no lo vieron, a propósito de la nota y lo que explica Santi, miren el documental de Rafa Nadal. Es el ejemplo más claro de cómo te lo vendo, trato de venderte lo más corto posible. Es un tipo que decidió sufrir para utilizar el sufrimiento como un combustible que lo lleva al éxito. Pero su entorno mismo te dice que él aceptó sufrir.
2: Bueno, Max Verstappen también. Bueno, el maltrato del padre durante toda su vida y hoy es el mejor de.
4: Mira, una para ver y una para leer. El libro de Open, el libro de André Agassi.
3: André Agassi, qué
4: es tremendo, porque también dice que él sufrió toda la vida.
3: Mira,
4: de hecho, y la relación con el padre.
0: Dos tenistas increíbles.
4: Sí, ahí encuentra la luz, ¿no? Porque te puede estar muy complicado.
1: Qué es tremendo eso, porque estamos hablando de gente que por ahí a primera.
4: Y es recontra exitoso.
3: Sí, ha ganado.
4: Envidiado.
3: Ha ganado un montón.
0: Conocido mundialmente.
4: Y otro término que ya no debe estar, porque estuvo hace tiempo. Había una serie de documentales sobre deportes en Netflix. Y hay uno que contaba la historia de Marty Fish. Y puedo estar errándole el nombre, pero
0: ¿quién es Marty Fish?
4: Un tenista estadounidense que entrenaba con Andy Roddick.
3: Sí,
4: Andy Roddick. Y en un momento vivían juntos. Mirá. Estaban los dos por. Tenían que definir un torneo. Y el que ganaba iba a ser el mejor de Estados Unidos. Y entonces él contaba que él tenía saque a favor. Pero entrenaba tanto con Andy Roddick que Andy Roddick sabía que cuando el otro tenía que definir. Siempre tiraba, no sé, a la T.
3: Claro, sí, sí.
4: Pero yo sé que él sabe. Y él sabe
0: claro, que yo sé que él sabe. Claro, que
4: no.
0: Que,
4: y era un juego. Termina perdiendo el partido, pierde la ventaja, pierde el partido. Andy Roddick se convierte en el mejor de Estados Unidos, se convierte entre los mejores 10 durante mucho tiempo y él se cae a pedazos.
3: Mirá,
0: no sale de ese pozo.
4: Durísimo.
3: Tremendo.
4: Nunca quería tener el potencial que parecía tener. Años ya después, tipo, no sé, a los 28 años, cuando una carrera ya está más en el tal vez en el local, empezando
3: más maduro, salvo Djokovic,
4: ahí empieza a pegar el salto. Y empieza a convertirse en un gran tenista hasta que después otra vez la mente le juega una mala pasada jugando un gran slam.
0: Qué barba,
2: bueno, a Djokovic le pasó dos Juegos Olímpicos seguidos contra Juan Martín del Potro y en esos dos Juegos Olímpicos que fue Río y
3: Londres
2: y Río, Djokovic estaba por encima en el ranking y venía siendo mejor, y de hecho en Brasil llega siendo primero y con un Del Potro que no jugaba hace años.
4: Sí, exacto.
2: Se va en primera ronda siendo el número uno.
4: Sí.
2: Me acuerdo que da una nota.
4: En Tokio le va mal encima.
2: Da una nota
4: violentamente, le va mal.
2: Da una nota llorando y después vuelve, o sea, gana su primera medalla de oro recién en París.
1: Ahora
2: pasó mucho tiempo.
1: Más allá de esta historia, digo que hay miles que son súper interesantes que cuentan los chicos. Hoy cuando hablaba con el entrevistado para pactar la nota. Hay temas recontra interesantes que, por ejemplo, los jugadores de la selección lo utilizan, que son estos mecanismos de anclaje de seguridad, justamente para cuando competías a un nivel competitivo tan alto, donde el estrés, la ansiedad por ganar es tan elevada. Me hizo acordar las, vamos a decirle muñequeras, son pedazos de cinta, por ejemplo, que se utilizan algunos jugadores con palabras, ¿sí? Recuerdo que el de Enzo decía, ayúdame Santi, por ahí te acordás, niñez y algo más, niñez y felicidad, una cosa así.
0: Disparadores, ¿no?
1: Son dos disparadores que al tipo lo conectan. Después otro caso que también recuerdo.
2: Di María.
1: Otro gran ejemplo, la mente y las lesiones, ¿no?
2: Todo también, no
4: se
2: pudo.
3: Se lesionaba.
4: Cada cita importante se terminaba lesionando.
0: O sea que no solo el talento, ¿no? Sino una fortaleza. Messi
3: es 50-50, me parece.
0: ¿Tendrá psicólogo o psicóloga?
2: Sí, seguro.
0: Sí, tiene, ¿no?
3: Sí, de hecho, Messi también le pasaba que vomitaba.
2: ¿Se acuerdan cuando
3: vomitaba de los nervios?
1: Pero no lo he escuchado decir en notas. Que, me atrevo a decirte que has dicho que no, me parece.
3: Yo creo que
0: porque Dibu, ya sabemos que.
2: Sí, el Dibu sí.
1: Sí, Dibu sí.
0: Dibu sí. Dibu sí. Pero qué interesante el tema, ¿no? Importante.
1: Sí, la verdad que sí. Porque hay un montón
3: Hay un montón para charlar.
1: Muy cosas para charlar.
0: Bueno, lo voy a escuchar igual, lo podemos ver, después lo bajan por YouTube, ¿no?
1: Sí, queda colgado. El que lo quiera bajar está muy bien.
3: Claro, por supuesto, en su
1: computador.
2: Le va a pesar como 5 GB, pero bueno.
1: Claro. Esos son los fans de Bart.
0: Bueno, yo tengo el libro de Palermo. Nada.
1: Muy bien.
2: Qué hombre, Martín.
1: Palermo que
0: lo regalé a mi hijo cuando era chico. En realidad se lo regaló mi suegra.
2: Ahí también lloré un montón.
3: Palermo tiene una historia también.
0: Claro.
1: Pero es tremendo, Palermo.
0: Yo no lo leí el libro, pero está en casa. El otro día, como dando en la biblioteca, era uno de los ídolos de Jero. Ah, también mirar. Que me decías de Palermo, que también...
3: No, Palermo también tiene una historia de superación. Él ha hecho...
2: Cuando falleció el hijo.
3: Claro, falleció el hijo y él juega al otro día, hace un gol y se lo dedica y rompe en llanto. Y jugó con... Él quiso jugar y tiene una fortaleza mental.
2: Esos eran jugadores de Boca.
1: Todas las cosas horas. Particulares que se le pasaron, ¿no?
3: Sí, claro.
1: Metió un gol, un clásico en la...
2: Huevos.
0: Total.
4: Y es el jugador de Boca que a los hinchas de River nos cae bien.
1: Claro.
3: Metió un gol con los ligamentos rotos.
1: Se le cayó una tribuna y personas arriba de la pierna. Bueno,
2: miren goles en contexto, ya lo dijimos ayer.
1: Sí, exacto.
0: ¿Cómo se emocionó Scaloni cuando él le hizo una pregunta? También se lloraron los dos. Lindo, bueno.
3: Scaloni está como emocionado en este mundial, ¿no? Está como que está aflorando todo.
0: Flor de piel.
2: Sí. Lo está expresando, lo guardaba mucho.
3: Claro, el último mundial lo guardó todo y ahora es como que no se guarda nada, me parece.
1: Está muy bien.
3: Está bien, por supuesto.
4: Lo voy a invitar a casa a que veamos películas de princesas. A que veamos alguna película de Anne Hathaway.
3: Podemos ver
4: la última de James Bond.
3: Esa, ahí está.
4: La tenés que ver.
3: El sacrificio.
0: Ahora sí nos vamos. Chao, nos vemos.
1: Chao, gracias.
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0: pelota para Messi, tiene campo, se viene Argentina. Conduce Messi, la pelota a la izquierda, va para Nico González, esperalo Medina, Nico, esperalo, juega para Messi, ahora sí, apunta, le pega, Messi. Llévate la pelota, que lo tiró, viejo. ¡Gol! ¡Argentino! Deseo. Golazo de Messi, típico.
1: Empiezo por

0: Hola, hola, hola, hola, hola, hola, hola, ¿cómo está toda la banda? Acá llega Bar, como siempre, y por supuesto, no había otra forma para comenzar nuestro programa en el día de hoy. Se arranca de manera diferente, porque fue una noche y fue una mañana diferente para todo el pueblo argentino y para todo aquel que es futbolero, que se engancha. A ver, puede haber alguien que no mire un partido de fútbol, pero el Mundial... Pero el Mundial, déjenme decir, y con esto ya no va a faltar algún mensaje que entre y me diga, no, yo no miré el Mundial. Bueno, déjenme decirles y perdónenme, son los menos porque el resto del planeta argentino, nuestro país respira y vive fútbol, y si no, pregúntenle a todo el que estuvo en la cancha y pregúntenle a todo el que miró el partido por el dispositivo y por el canal que quiera. Y era la manera de arrancar nuestro programa de este día hoy, miércoles, por supuesto, que estamos llegando. Y la vamos a hacer cortita, voy a meterme en la presentación del equipo, primero que nada con Charlie a la cabeza en la operación, trayéndonos este sonido de lo que dejaba justamente el partido de la selección argentina, con este triplete de Messi rompiéndola toda y que por supuesto nos hizo muy felices y que nos llena de entusiasmo a todos de cara a lo que viene en el resto del Mundial. Facu, como siempre en las cámaras, dejándolo en offside a Santi, como tiene que ser, como tiene que ser, como tiene que ser. Acá vamos al galope, como decimos, vamos al trote, así que Santi Po, marque presente, ¿cómo estás? Buenas noches.
1: ¿Cómo andás, Lucho, Juan, ahí Charlie? A Facu no lo voy a saludar. ¿Cómo andás? Mentira, ¿cómo andás, Facu?
0: ¿Todo bien?
1: Buenas noches. ¿Cómo andan, chicos? ¿Todo bien? ¿Cómo vieron el partido? Lindo, linda presentación, lindo partido.
0: La verdad que sí, pero primero quiero presentarlo, sí, para que no lo dejamos colgado.
2: ¿Cómo andás, Juancito? Bien.
0: ¿Todo en orden?
2: Todo excelente.
0: ¿Bajó la ansiedad? ¿Bajó la emoción?
2: No, yo creo que la emoción va a estar hasta el último partido.
0: Bueno, que esperemos coincido, sea sí. En el final de
1: ojalá
0: este
1: momento. Sea el 19...
2: Ojalá sea noche.
0: 19 de julio.
2: ¿A qué hora? ¿Se acuerdan?
0: No, la verdad no tengo ni idea. No quiero arriesgar. No estoy reteniendo
2: debería tanto. Información. Debería ser 5 de la tarde. ¿Qué pasa?
0: Ya te
1: pasa
0: digo.
1: Esa si memoria. Sí.
0: Dame 2 segundos.
1: ¿Cómo vieron el partido? Ayer estábamos charlando.
2: Sí.
1: Acá en la pantalla del cine. Me sigue quemando.
0: 4 p.m. dice acá.
2: Bien, me gusta el horario. Me gusta el horario.
0: Lindo horario.
1: Domingo 19 de julio.
0: Domingo 19 de julio, 4 de la tarde.
1: ¿Cuándo fue en la final de Qatar? Creo que fue a las 12 del mediodía.
0: ¿No? 12 del mediodía, si no me equivoco.
1: 12 del mediodía fue.
2: Pero fue tan largo el partido que terminó como a las 6 de la tarde.
1: Sí, ¿no? Sí. Bueno,
0: como 70 horas de partido, sí. Muchachos, fue. Una locura.
1: Sufrimiento terrible, sí.
0: Escúchenme, no, porque no quiero robarle tiempo a la nota que tenemos, porque por suerte, como decimos siempre, tenemos un programón por delante y tenemos todo un bloque que vamos a dedicar a hablar de la selección argentina. Específicamente, pero también vamos a hablar del Mundial.
2: Sí. ¿Sí?
0: Los invito a los dos a que debatamos ahí quiénes ven que se perfilan como posibles candidatos, pues ya está por cerrar la primera ronda. Pero eso lo vamos a analizar en un bloque específico después, ¿les parece?
2: Sí, obvio.
0: Lo que vamos a hacer ahora es meternos, y si vos no viste el pase, no escuchaste el pase por la radio, el primer tema de hoy no va a ser con un deportista, pero va a ser con alguien que trabaja con los deportistas. Ajá. Que es fundamental y que cada vez tiene más preponderancia justamente en los resultados. Y si no... Hoy estoy con esta palabra y si no, pregúntenle al Dibu Martínez cómo le fue trabajando en el aspecto psicológico, los penales y todo su desarrollo deportivo. Pero no es solo eso, vamos a hablar de estrés, vamos a hablar de ansiedad, de los miedos, ¿por qué no?, del deportista. Sí. Hay mucho,
1: sí,
0: ¿no?
1: Sí, bueno, lo charlamos en el pase, ¿no? ¿Hablamos? La mente, a ver, un deportista no es solo físico, ¿no? La mente, me atrevo a decir, me va a corregir el entrevistado, obviamente, que me corrija si no es así, pero me atrevo a decir que es casi un 50-50, ¿no? La mente es muy importante.
0: Totalmente.
1: No lo digo yo, te lo
2: dicen. Físico,
1: claro. Te lo dicen los deportistas, sí, ¿no? Sí. La mente y estar enfocados y estar bien mentalmente,
0: sí,
1: es algo fundamental para cualquier deportista, me parece.
0: Claro que sí. Así que vamos a irnos de lleno y le vamos a dar la bienvenida y lo vamos a matar a pregunta, esa es la verdad, a Ezequiel Centeno. Él es psicólogo especialista en deporte y con él vamos a hablar de lo que es la salud mental aplicada específicamente al deporte. Ese, estás por ahí, muy buenas noches para vos. ¿Cómo estás? Bienvenido a Bar.
3: Buenas, ¿cómo estamos? ¿Se escucha bien?
1: Sí, perfecto. Yo te escucho bien.
0: Por acá te escuchamos.
1: Sí.
0: Perfecto, totalmente. Bien. ¿Cómo estás? Buenas noches para vos. Bueno, gracias primero que nada por estos minutos para charlar con nosotros. Decía, ¿no? Te comentaba, o comentaba mejor dicho en la presentación, Bar, que es nuestro programa, habla mucho de deporte, muchísimo, de muchos deportes, de muchas disciplinas, habla con muchos protagonistas, pero me parece que para arrancar el juego con vos, si te parece ir direccionando la charla que vamos a ir teniendo con vos, me gustaría que arranquemos ¿con qué aspectos vos te encontrás generalmente, digo, con un deportista que llega a vos? Y en esto me marco, ¿es ansiedad? ¿Es miedo en determinada situación? ¿Es un combo de todo eso? ¿Qué nos podés decir desde tu vivencia como psicólogo deportivo?
3: Bueno, buenas noches igual a todos los que están allá y los que están escuchando, viendo. Normalmente o generalmente, por una cuestión de cantidad de personas que por ahí van preguntando, cuando uno consulta con un psicólogo en el deporte o una psicóloga, normalmente es por un mal momento, digamos, que puede ser por muchos motivos. Hay que diferenciar que, por ejemplo, persona, supongamos, por ejemplo, acá en la región, profesional en su deporte, que puede ser una persona que juega al fútbol en Cipolletti, por ejemplo, puede consultar por un mal momento, pero también me puede preguntar un papá o una mamá de un chico o una chica que también haga su deporte teniendo 10 años. Digamos, la situación de pasar un mal momento la pasamos todos. Claro. Obviamente hablamos de diferentes niveles, de diferentes situaciones, de diferentes...
0: Sí, Facu, sabés que te estamos recibiendo medio cortado, no sé si... ¿Ahí me escuchás?
3: En definitiva, igual, digo entre comillas, mal momento, porque podemos etiquetarlo en... Me genera ansiedad. Bien. Saber si voy a estar citado o no.
0: Vamos a cortar un minutito. Sí, no pasa nada. Cortamos un minutito, vamos a ver si podemos. A ver, estas cuestiones técnicas suceden y es preferible, digo, cortar y tratar de reiniciar para poder aprovecharlo de la mejor manera,
1: sí,
0: ¿o no?
1: Sí, por supuesto.
0: Creo que eso
1: es
0: lo interesante.
1: Es un tema súper interesante, lo vimos charlando, ¿no? Muchos deportistas. Y me quedo con lo que decía él al principio. Cuando un deportista va a un psicólogo deportivo es porque. No la debe estar pasando bien, ¿no? Uh-huh. Al Dibu le pasó en su momento,
4: sí,
1: que él dijo no la estaba pasando bien, tuvo muchos bajones deportivos y recurrió a un psicólogo deportivo.
4: Sí, sí, sí, sí.
1: De hecho, estuvo jugando hasta en la D de Inglaterra.
4: Claro, en un momento paso, donde sí. no le estaba yendo bien en la Premier, digo, había sido suplente, tercer arquero. No se lo veía bien físicamente. En el último tiempo empezaron a salir muchas fotos, sí, donde no estaba bien físicamente, alejado de la realidad que soy. Y el Arsenal medio que ya se estaba desprendiendo de un jugador y que uno no lo tenía en cuenta, y en esto soy muy crítico de los colegas de Buenos Aires que empezaron a decir ¿y quién lo conoce? ¿Y quién es?
1: Sí, me acuerdo. Sí, Copa América 2019.
4: Se bastardeaba mucho la selección.
1: Sí, 2021.
0: Al mismo Scaloni,
1: sí,
0: le ocurrió, ¿no?
1: Sí, me acuerdo. Sí, y sí, con sí. El Dibu también me acuerdo, que uno, me acuerdo que decían, no, pero si está el arquero de Boca y de River en la selección, ¿por qué no ataja?
0: Y eso está buenísimo lo que están mencionando, porque digo, me pongo en la piel de esos tipos, ¿no? Ponete en la piel de un Dibu Martínez comenzando, digo, si
1: claro,
0: no estás bien parado,
1: tele,
0: claro, exacto.
1: Claro,
0: no, pero
1: es
0: aparte,
1: terrible.
0: Ni siquiera ver la tele, digo, que además obviamente ocurre, pero digo, el comentario en un café, en una confitería, che, el rumor atrás, ¿y este quién es?
1: Claro,
0: ¿y de dónde salió? ¿Y va a atajar en la selección argentina? El mismo Scaloni, ¿no?
4: Scaloni, que en esa yo no lo banco al Diego, ¿eh? Porque el Diego lo
1: criticó muy fuerte.
0: Claro, por la falta de experiencia.
4: Sí, sí, en esa yo no lo...
1: Igual...
0: Bien, creo que lo tenemos, ahí volvemos a hablar con ese, me parece que lo podemos retomar y es lo interesante de seguir con él. Ese, ¿estás por ahí? A ver si nos ayuda un poquito la señal ahora.
3: ¿Ahora anda mejor?
0: Sí, ahora
3: yo
0: está.
3: Lo escucho bien.
0: Sí, estamos perfecto. Bueno, habíamos quedado que vos nos mencionabas, yo te consultaba... ¿Cómo encontrabas a las personas que se acercaban a vos? Y un poco lo que entendía yo era que obviamente no se estaba pasando un buen momento, ¿no? Cuando el deportista se acercaba a vos. Habíamos quedado en eso.
3: Sí, yo siempre digo de una forma muy simple, nosotros las personas cuando hacemos deporte y quizá lo hacemos durante un tiempo, nos damos cuenta quizá lo que podemos dar. De alguna forma, más allá del deporte que sea, entreno, mejoro, me desarrollo y voy logrando cierta identidad. Soy bueno, soy buena en tal cosa, me destaco más en esto, mis virtudes, quizás entre comillas mis debilidades también. Voy conformando justamente una forma de ser cuando hago mi deporte. Acá hay que identificar que eso va a ser algo que va a ser algo muy bueno para uno o para una, pero lo que muchas veces uno acompaña en esta parte de psicología es comprender, aprender y de alguna forma saber cómo dar lo mejor de mí a pesar de cómo estoy. Bien. Digo, esto nos va a equiparar en cualquier nivel. Quizás yo tengo la seguridad de lo que puedo dar, pero si estoy, de lo más simple para decirlo, si estoy enojado un día, o estoy enfermo, o estoy enferma, es muy probable que no pueda dar lo mejor de mí, por ejemplo. Entonces, claro, identificando quizá qué es lo que me afecta o me influye en mi forma de estar, va a ser un primer paso súper sencillo para darme cuenta quizá qué tengo que trabajar para volver a esa base, yo siempre le llamo, que es un poco nuestra mejor versión, lo que yo tengo siempre para dar lo mejor de mí. Bueno, siempre va a estar un poco condicionado del cómo estoy. Ese cómo estoy puede ser por mis motivos, que esté de una manera, por alguna situación dentro del deporte, alguna presión, alguna ansiedad, algún nerviosismo o algo que suceda, como también cosas por fuera. Supongamos, esta que hablaban, que estaba escuchando ahí lo del Dibu. El Dibu se fue con 15 años, si no me equivoco, sí, más o menos. De alguna forma, terminar el colegio afuera, irte de tu familia, alejarte en una edad en la cual vas conformando todavía tu identidad, tenés tus amistades, sí, te va a afectar un montón, digamos, en cómo estás en el día a día. Y poder dar lo mejor, aprendiendo a manejar el cómo estoy, es como un primer paso súper interesante, digamos.
5: La verdad que sí. Bueno, yo te voy a presentar, como decía, a los chicos, porque me van a comer la oreja si no los dejo preguntarte, se mueren de ganas. Sí. Lo tengo a Santi y a Juan, que obviamente quieren charlar con vos.
1: Sí, Ezequiel, ¿cómo andás? Yo te quería consultar si, según tu visión, ha crecido en los últimos años la psicología deportiva, ¿no? ¿Y a qué lo atribuís esto? Viste que en los últimos años se está hablando mucho de salud mental, no solo en el deporte, si querés lo volcamos al deporte, pero se habla mucho de salud mental, y me da la sensación que con la aparición de las redes sociales también se habla mucho de la psicología deportiva, de que los deportistas se apoyan en un psicólogo. No sé si vos compartís esto, ¿lo ves así en los últimos años?
3: Sí, ha cambiado un montón muchas cosas. Creo que sobre todo, obviamente, no hay que dejar de lado la situación del contexto de pandemia que vivimos todos como sociedad. Yo terminé de estudiar justamente en 2019 y al último tiempo de mi carrera siempre mencionaba que quería dedicarme a la parte de psicología del deporte, y hasta ese entonces no había muchas personas, claro, no había muchas formaciones como las hoy. Y de alguna forma hubo un antes y un después, no solamente en el deporte, sino en general sobre el cuidado, la conciencia y de alguna forma el uso de los recursos que existen para cuidar la salud mental, claro, actualmente hablando. Psicología del deporte, como para mencionar, sí, en teoría, supongamos, si vamos a los libros, la primera convención y el primer como hito donde se marca un antes y un después es en 1964 en Italia. A partir de esa fecha se habla de psicología del deporte. Claro. Es bastante novedosa si hablamos de recursos de la ciencia, claro, por decir así. En Argentina, en el 92, empieza a formarse una asociación en Buenos Aires. Y a partir de ahí, en teoría, digamos, empezó como a hacer un conocimiento más nacional, por decir así, de producción nacional.
1: Claro.
3: Pero sigue siendo bastante nuevo, claro, todo esto.
4: Ezequiel, ¿con qué te encontrás hoy cuando llegan muchos jóvenes, adultos, en el área del deporte, amateur, con, me imagino también, jóvenes quizás con proyección para ser profesionales en algún momento? ¿Con qué te vas encontrando en tu camino?
3: Me encuentro mucho con familias mucho más conscientes acerca de esto, justamente en el sentido de que son a veces las familias las que preguntan por curiosidad, por preocupación, por intentar acompañar y comprender quizás su límite. Yo siempre digo lo mismo, que para mí, hasta hace un ratito hablaba con una mamá, justamente, es sano, saludable y importante que una mamá y un papá o quienes acompañen en ese rol de familia no dejen de tener ese rol de familia, digamos, no querer ser el psicólogo, el entrenador, claro, el fisioterapeuta, digamos, dentro de las posibilidades, obviamente, siempre, pero es saludable y es importante que cada persona ocupe su rol, Y en ese sentido muchas veces me han preguntado y me escriben papá y mamá por mi hijo o por mi hija, que de alguna forma ya no sé cómo ayudarlo, o quizá le digo algo pero capaz que si se lo decís vos le ayuda más, digamos, de alguna forma justamente es mucho esa demanda a partir de la familia, desde el cuidado, que me parece genial. Después, normalmente, si tengo que diferenciar, acompaño mucha edad, en algún punto entre los 14 y los 25, los 14 y los 30, en esa edad formativa y quizá iniciante en una proyección más adulta, en la cual son importantes todos los pasos que se van dando, porque en la formación, en cualquier deporte, comienzan los torneos o las competencias a partir de los 14 años a nivel más nacional, a nivel más internacional, y que van determinando en qué ranking estoy, cómo puedo quizá ir mejorando, si compito acá puedo acceder a otro torneo, pero depende del resultado, ya no es jugar, es competir, claro, digamos.
5: Tiene otro color ya.
3: Entonces, claro. Tiene otro color, tiene otra importancia, uh-huh. y es clave aprender a competir, claro. Porque muchas veces nos quedamos con un pasaje natural de escuelita, si lo llevamos al fútbol y ahora a empezar a competir, digamos. Claro. Y es un pasaje súper importante ese.
5: Ese, en la previa a esta charla, cuando me comunicaba con vos, yo le compartí a los chicos esta información que vos me mandabas, la estaba chequeando. Estamos hablando con Ezequiel Centeno, psicólogo deportivo. Me parece muy interesante, si vos podés explicar brevemente este rol del psicólogo en este ecosistema deportivo, interpreto yo, que tiene estos puntos, ¿no? Que tiene la educación y el apoyo al entorno, el entrenamiento mental, la gestión de la crisis, ¿no? Me parecen títulos y puntos muy interesantes para que vos puedas compartir con nosotros y con la gente.
3: Sí, el rol del psicólogo, la psicóloga aplicada al deporte, siempre se dice que tiene que ver con educar y enseñar herramientas o recursos para mejorar cómo hacemos lo que hacemos, digamos, en rendimiento en relación a la práctica deportiva que hacemos, o en la manera en que desarrollamos el rol de entrenador, de entrenadora, de jueza, de arbitraje, en el sentido de cómo yo comunico algo cuando lo tengo que comunicar, de qué forma es la manera más asertiva, por ejemplo, y no hablamos de cosas técnicas de un deporte, hablamos de comunicación. Así como a veces comunicamos a otra persona, por ejemplo, algo que se trabaja muchísimo y es muy simple y es importante de trabajar, es cómo yo me comunico las cosas a mí mismo. Tienen un nombre, eso se le llama generalmente diálogo interno o autodiálogo. Normalmente, cuando uno hace un deporte y toma decisiones, siempre existe la posibilidad de que no resulte una buena decisión, uno se puede equivocar, y ante esa equivocación, cómo nos tratamos nosotros a nosotros mismos es un paso súper importante de intentar aprender a hacerlo de la mejor manera. Claro. Obviamente uno se molesta, digamos, en cualquier situación cotidiana, tomamos decisiones. En cualquier situación cotidiana, no sé, voy a comprar una yerba, vi una saborizada, la intenté probar una vez, no me gustó y ¿qué hago? Digamos, con eso. Claro. No me puedo castigar o hablarme mal porque no sabía que no me iba a gustar. Digamos.
5: ¿Qué tema es
3: ese? Sí, sí, hago un deporte. Sí. Sí.
1: No, y aparte me parece y me da la sensación de que, justamente hablando en lo deportivo netamente, el argentino es muy competitivo.
4: Claro.
1: El argentino quiere ganar hasta
4: la bolita.
1: En cualquier disciplina, en cualquier categoría, hasta los nenes, vos lo ves en los nenes. No sé si se acuerdan en su momento Vargas, el jugador colombiano,
4: sí,
1: que habla de la mentalidad de los argentinos, sí, y dice, quieren ganar hasta en el baby fútbol, dice, quieren ganar hasta cuando son chicos. Entonces, también me parece a mí, y ahí me corregirá Ezequiel, ante mayor presión y mayor ganas también de ganar, valga la redundancia.
5: Sí, deseo de ganar.
1: Claro, deseo de ganar. También me parece que por ahí hay mayor frustración, porque te pones objetivos altos, incluso en el deporte, y por ahí capaz que no llegás y hay mucha frustración también de ese lado, me parece, Ezequiel.
3: Sí, ahí hay dos cosas interesantes. Una es que tiene que ver más con la comprensión de cómo nosotros en Argentina vivimos el deporte. Uh-huh. Por suerte, en algún punto, nosotros tenemos mucha mucha institución comunitaria o pública de acceso al deporte, y eso hace que muchas personas podamos participar de eso. A mí por trabajo me ha tocado estar en otros países y eso no ocurre tanto en otros países. Uh-huh. No todos acceden a la competencia y a crecer en el deporte, claro, porque uno crece como persona. Y en ese sentido nosotros particularmente tenemos un gran acceso. Obviamente hay que poner en cuestión la calidad, digamos, de todo lo que sucede con la estructura deportiva, pero sí es interesante, así como hablan del deseo de ganar, por ahí podemos pensarlo también como el factor de competitividad con la que vivimos las cosas, no solamente el deporte.
1: Claro,
3: sí. O sea, tenemos como una gran exigencia con intentar hacerlo mejor con lo que estemos haciendo en general. Y eso nos permite, digamos, dentro del deporte y fuera del deporte, que seamos no solamente creativos, que eso está, creo que además de decirlo en un sinónimo del argentino, sino en justamente la resiliencia con la que logramos hacer las cosas que hacemos. Eso en el deporte es algo que nos caracteriza muchísimo a nosotros, como el hecho de la lucha en algún punto, como algo metafórico. Yo en el rol de psicólogo, digamos, como algo más técnico, diría como la resiliencia que tenemos de afrontar momentos difíciles.
1: Claro.
4: Ese me quedé pensando en varias cosas y en ejemplos puntuales. Primero, la aparición de las redes sociales y al caso de Delphi Pignatiello, que se termina retirando.
1: No me acuerdo, sí, terrible.
4: Y lo último que mencionabas respecto a la pregunta que te hacía Santi es otra de las presiones, y lo dijo Ander Herrera, exjugador de Boca, que los chicos de Boca están pensando con 15 años o con 14 años no en crecer en el fútbol, no en superar y ganar un torneo, sino en sacar a la familia de la pobreza. Ya llegan a Boca con una presión.
1: Claro, es una presión extra.
4: Siendo niños y adolescentes, digo, hay muchas presiones dentro del deporte en sí.
3: Sí, eso obviamente va de la mano de comprender un montón de aspectos que tienen que ver obviamente con algo más económico, con algo más social. Vuelvo a decir, en otros países quizá quien accede al deporte y puede durar en el deporte muchos años desde un aspecto competitivo, o es becado o tiene el acceso y la posibilidad. Nosotros, vuelvo a decir, tenemos una estructura rara en algún punto, pero que nos permite quizá ir de nada a todo. Una persona que por ahí no tiene mucha formación académica o educativa o económica, digo, como por ejemplo, si queremos usar un caso, Carlitos Tevez, o ni hablar de Maradona, digamos, de Villaferito, digamos que quizás socioeconómicamente o socioculturalmente, digamos, tienen un montón de escasez, logran por algún motivo el día de mañana, por su práctica deportiva, ser recontra millonarios, y hoy, más allá de lo económico, también se pone en cuestión la figura de mercado, digamos. Claro. Hoy el deportista muchas veces está visto como un producto o se usa a sí mismo como un producto para salir adelante.
5: Claro.
3: Hoy hay mucha marca personal a través del deporte, por ejemplo.
5: Sí, claro. Inclusive acentuada otra vez entra en la palabra, ¿no? Las redes sociales. Ese es súper interesante y es difícil para nosotros, digo, encauzar la charla con vos, porque hay tanto para hablar y surgen tantos temas desde lo que vos vas explicando y comentando. Nos quedan todavía algunos minutitos y lo charlábamos también en la previa a la nota y me parece interesante de hablar sobre el tema. Yo lo decía en el pase, ¿no? Estas herramientas que brindan hoy la psicología, los psicólogos, psicólogas del deporte, para ayudar a los deportistas un poco a bajar, ¿no? A tener esa conexión con uno mismo, a volver al centro. Me gustaría ahondar un poquito ahí, porque los ejemplos son múltiples, ¿no? Hablamos de deportistas de élite, como la selección argentina, con esos vendajes, con palabras. ¿Cómo ves esto? ¿Qué opinás? ¿Lo utilizás vos en tus terapias?
3: Sí, a ver. Ante diferentes situaciones uno recurre a diferentes estrategias. Eso del vendaje se hizo muy conocido por Enzo Fernández. Hay una foto que se hizo viral, que él tiene una frase que creo que Enzo Niño dice. Eso es un recurso, por ejemplo, que yo suelo utilizar mucho, en el sentido de que es algo que tiene un mensaje que uno lo escribe. A partir de ahí, digamos, ese mensaje no es un contenido cualquiera, sino es un contenido que tiene una intención y un significado para mí, por ejemplo. Y es un mensaje que siempre va a estar igual a pesar que yo cambie. Okay. Y ahí volvemos a esto de que, dependiendo de mi forma de estar, supongamos, no sé, si a Enzo Fernández le pega una patada, digamos, y se molesta, se va a molestar, va a estar enojado por un momento, pero ese mensaje va a estar igual siempre. Entonces, claro, eso yo siempre digo que es como un piloto cuando uno planta una planta por primera vez. La planta, si no le ponemos eso que está recto y que de alguna forma lo ayuda a crecer, puede crecer por cualquier lado. Claro. Y si nosotros quizá tenemos ese vendaje, nos puede ayudar a esto, como decías vos, tener los pies en la tierra, aunque sea por un momento, a no irnos fuera, digamos, esto me sacó de partido, que es una metáfora de sí, esto me enojó, digamos, me sacó de foco. Bueno, quizá el recurso de ese vendaje no es que es mágico, pero de alguna forma, aprendiéndolo a utilizar, nos puede ayudar a volver o a no alejarnos demasiado, justamente, claro, uso esa metáfora.
5: Y respecto, por ahí es un poco repetitiva, creo que alguno de los chicos te lo mencionó al pasar, pero me queda mucho la duda, digo, con todo este contexto que tenemos, ¿no?, de redes sociales, de un mundo tan competitivo, tan egoísta, por llamarlo de una manera, porque hoy está lo individual antes que lo colectivo, y creo que eso se traslada a la sociedad, por lo menos es una opinión personal, digo... Hoy vos ves justamente que estamos involucionando, te lo pregunto en términos de salud mental, y a nivel, obviamente, si querés llevarlo al deporte, digo, o al revés, se habla más, como decía Santi, del tema y hay más interés en mejorar la salud mental. ¿Qué opinás? ¿Cuál es tu visión al respecto de esto?
3: Es una pregunta compleja y creo que merece una respuesta compleja, no sé si yo la puedo dar. Para mí es súper interesante el grupo humano que hoy, si vamos al caso, está presente en la selección argentina. Podemos pensar un montón de decisiones de como hinchas nos gustaría que esté uno o el otro, pero yo soy una persona muy curiosa y busco y veo muchas entrevistas de los deportistas, de los integrantes del cuerpo técnico, y todos, por ejemplo, algo importante que resaltan es el grupo humano, la importancia de todos, sobre todo también aquellos que están en el banco y que no juegan o que juegan poco. Creo que el factor humano no es algo que resaltan todos los grupos o en todos los deportes, y cuando eso está presente hace que la experiencia deportiva sea distinta y que transmita algo diferente. Tenemos todos, creo que en el deporte, recuerdos de ciertas personas y de ciertas camadas, por decir así, si hablamos del Leona, si hablamos de la generación dorada, si hablamos de los Pumas 2003, digo, hay ciertos grupos que por algún motivo, más humano que deportivo, ha marcado como algo en la historia con respecto a lo que transmiten. Capaz que no sabemos bien en qué resultado quedaron, pero sabemos que nos transmiten con seguridad el disfrute, de la contención, la ternura, esto que hablábamos hace un rato, como la resiliencia o la lucha, digamos, valores que justamente son a veces de lo que menos hablamos cuando hablamos de deporte, al fin y al caso.
5: Totalmente.
1: Claro.
3: Y en eso, sí, eso. Digo, por eso digo que merece una respuesta amplia o más, claro, compleja.
5: Vale, pero, vale igual, obviamente.
3: Creo que va más por ahí. Sí, digamos, obviamente la salud mental, por suerte, creo, no sé bien por qué motivo, a un punto, pero sí está cada vez más presente. Creo que el hecho de lo digital o las redes sociales, lo virtual, hace que haya un acceso quizá más amplio, porque hoy por ahí uno puede acudir a alguien a distancia y quizá con menos recursos, con un poco más de intimidad, porque quizá a uno le da vergüenza ir hasta un consultorio, que claro, lo vean, claro, que se exponga, y quizá hacerlo todo de una forma virtual, aunque sea un primer contacto, te permite preguntar, charlar, conocer, indagar, sacarte alguna duda. Claro. Y eso es un montón, ya.
5: Tal cual. Chicos, ¿queda alguna por ahí dando vuelta? Imagino que sí. Deben
1: sí, hay un montón. Bueno,
4: vamos a estar haciendo un programa.
5: Es para sacarle el jugo, la verdad. Ese, bueno, me quedé pensando, te deja pensando, es inevitable, man. En mi caso hago terapia, así que te escucho atentamente, porque mira, hablamos tanto de la selección argentina, sí, y él lo dijo, ¿no? Recién, el cuerpo técnico, no sé si vieron el método de Scaloni, pasa los principios justamente al final de lo que tiene el cuerpo técnico por delante, y es esto que decía ese recién, ¿no? Lo colectivo antes que lo personal, sí, así sí, que aplica para todo, es esto de lo que estabas explicando.
3: Sí, y yo quizás simplemente como para mencionar, obviamente, y me parece súper interesante, hay que pensar que yo lo mencioné de esa forma, la experiencia deportiva que uno tiene cuando participa de un deporte no solamente tiene que ver con yo, mi grupo y mi cuerpo técnico, sino que hay, quieras o no, digamos, una persona que está siendo directivo, directiva, digamos, una parte, como la parte dirigente, hay una familia que ocupa un lugar, personas que ayudan, que colaboran.
5: Mira, justo se nos clavó ahí, qué lástima.
3: ¿Se escucha o se
5: perdió? Se nos tildó imagen, pero te escuchamos ese, a ver. Ahí te tenemos, ahí te recuperamos.

0: Me gusta ver entrevistas.
1: Sí.
0: No sé si vieron, y estaba buscando la entrevista del profe Oscar Martín, el preparador físico de la selección argentina, y él dice, y acá te das cuenta de la importancia de lo mental en el deporte. Él dice, antes de la final con Francia, nosotros teníamos todos los datos de cuánto corría cada francés y cada argentino,
1: sí, la
0: de
1: estadística.
0: Cuánto la estadística, dice. Era imposible ganarles. Físicamente
1: era imposible.
0: Nos pasaban por arriba.
1: Claro.
0: En velocidad, dice, nos pasaban por arriba. En lo que corrían por partido, nos pasaban por arriba. O sea, físicamente era imposible ganarle a Francia.
1: Claro.
0: Imposible. Y Argentina lo tuvo de rodillas 70 minutos.
2: Sí.
0: O sea, ¿cómo explicas eso?
2: Fue un baile histórico.
0: Sí, no se explica. De lo físico no se explica.
1: Claro.
0: ¿Cómo se explica? Bueno, lo mental. Esto que mencionaba él, ¿no? El grupo. Uh-huh. Cómo el grupo se apoya uno con el otro.
2: Sí, y la cabeza de
0: la
2: grupo,
0: cabeza,
2: ¿no?
0: También la picardía del argentino,
1: hay,
0: ¿no?
1: Hay un gesto muy lindo de lo que sucede en esa final con Messi, que es cuando se está por arrodillar.
2: Uf.
1: Que está por caer de
0: está
1: rodillas.
0: Está por caer y se levanta.
1: Y se levanta otra vez, que fue después del gol de Mbappé.
0: Del empate, sí.
1: Del empate.
0: Sí. Del 2-2.
1: Del 2-2.
2: Sí, ahí estoy hablando con Ezequiel vía WhatsApp, lógicamente. Y obviamente le decía esto de la... Queríamos dar sus redes, porque
0: sí.
2: Si te interesó, si sos deportista, no sos
0: claro.
2: Deportista. No interesa sí. Tampoco si no lo sos, porque te puede interesar mejorar tu salud mental. Es todo junto, arroba en Instagram, el psicólogo deportivo, todo junto, lo pones así, lo encontrás a Ezequiel, que realmente lleva un laburo bárbaro,
1: sí.
2: Y es más, nos dice, mira, un tipazo, dice, cuando quieran armamos algo y podemos hablar sobre cosas en particular. Obviamente, que se lo iba a decir, porque digo, te va tirando data y vos te quedás. Como decía Santi recién.
0: Hay muchos.
2: Carburando,
1: sí.
2: ¿Me entendés?
1: Sí, hay mucho.
2: Esa que acabas de tirar me quedó resonando ahora a mí, digo, Cuando decís, che, una imagen vale más que mil palabras,
1: sí,
2: un gesto literal, te estás a punto de caer de rodillas.
0: Tremendo.
2: ¿Está ahí de vuelta? ¿Lo tenemos? A ver, cerramos rapidito con Ezequiel para darle la despedida, por lo menos. A ver, ese, ¿estás por ahí? Ahí está, se va la tercera. No sé si nos escuchás.
3: ¿Se escucha bien? Sí,
2: sí, ahí sí, ahí te tenemos. Gracias. Crucemos los dedos de estos minutos finales.
3: Ahí estamos.
2: No,
3: bien, bueno,
2: era más que nada ese para agradecerte, obviamente, por este tiempo que brindaste con nosotros. De verdad que si tenés ganas podemos empezar a hablar más frecuentemente de algún tema en particular, siempre que vos quieras y puedas. Pero me gustaría que des tus redes, que cuentes cómo te puede encontrar la gente, porque es sumamente interesante este tema.
3: Bueno, como mencionaba, porque yo te escuchaba, aparezco como el psicólogo deportivo, todo junto. Me perdí, perdón, la pregunta.
2: No, era eso, digo, tus redes.
0: ¿Cómo te puede contactar?
2: ¿Cómo
0: la
2: te
0: gente?
2: Podemos contactar, claro.
0: Sí.
3: En el Instagram lo suelo usar mucho, así que aparece, hay un botón, aparece, digamos, para escribir, para el WhatsApp directamente. Sin problema, vuelvo a decir, más allá de que empiecen o no con alguien, preguntar, indagar, aunque sea hacer una consulta de qué se hace, cómo se hace, de qué forma, de qué manera, es válido. Así que cualquier cosa pueden escribir ahí. A veces yo siempre digo lo mismo, capaz que no soy yo quien esté, digamos, acompañando, pero puedo sugerir, puedo orientar, puedo de alguna forma colaborar. Creo que estamos para eso.
2: Claro que sí, claro que sí. Ese, un abrazo grande y muchísimas gracias por este espacio que te tomaste para hablar con nosotros.
3: Gracias a ustedes, así como lo escuchaba recién y te decía también por mensaje, cuando quieran podemos armar algo. Yo más que encantado de poder compartir lo que uno hace y bueno, de alguna forma ayudar a quien esté escuchando.
2: Claro que sí, queda el contacto hecho y lo vamos a hacer, no sabes lo bulones que somos, como se dice en criollo. Te mandamos un abrazo grande, ese.
3: Dale, gracias.
2: Ahí estaba Ezequiel Centeno, psicólogo deportivo, el primero que traemos
0: sí.
2: Fuera de los deportistas para hablar de salud mental, pero aplicada al deporte. ¿Les gustó?
1: Sí, notón.
2: ¿Están para seguir con esto?
1: Sí, obvio.
0: Re.
2: Bueno,
0: muy, muy interesante.
2: Vamos a ir a un próximo encuentro
0: con
2: Ezequiel. Creo que estamos repasaditos, Charlie, con la tanda. Vamos a rajar a la primer tanda de bar y ya volvemos con más.
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0: Dale. 20, 47 minutitos, dale, como decía, ¿quién decía? Dale, Yudica.
1: Yudica,
0: sí. me hizo acordar.
2: Pitbull también.
0: Bueno, Pitbull también, ¿eh? ¿Verdad?
1: Dale.
0: Pitbull que está en más temas que Shakira, o están palo y palo ahí con
1: volvieron, el... volvieron los sí, me está mensajes de...
0: Acomode,
1: los mensajes en lengua de señas de Facu.
0: Sí, es un prodigio.
1: Multifacético.
2: Licenciado, podría dar clases de lenguaje.
0: Sí. Es un prodigio. Sí. Escúchenme una cosa. Voy a encaminar el barco este, pues si no, enseguida empezamos a ir para cualquier lado. Tenemos nota, así que se me acomoda, sí. Se me ponen serios. Vamos. Para recibir a la siguiente entrevista, a la siguiente entrevistada. Por eso me quedé pensando con el término. Vamos a hablar de hockey.
2: Sí.
0: Pero hoy vamos a hablar de hockey a un nivel muy, pero muy interesante, porque vamos a hablar con una jugadora que es de Neuquén, pero que defiende los colores de Boca Juniors.
2: ¿Sí? Es capitana.
0: Exactamente, aparte me aporta el dato nuestro querido Juan Andrés. No perdamos más tiempo, démosle la bienvenida. La tenemos a Soledad Sachi con nosotros, jugadora de hockey, y además, como decía recién, es abogada y jugadora de Boca Juniors, que está, como decíamos recién, representando a nuestra región y nos representa a nivel nacional también. Soledad, buenas noches para vos, ¿cómo estás? Bart te saluda por acá.
3: ¿Qué tal, chicos? ¿Cómo están?
0: Por acá muy bien, primero que nada, agradecerte por estos minutos para charlar con nosotros, con Juan, con Santi y conmigo. Bueno, a ver, primero que nada, me gustaría para empezar a encarar la charla, es que te presentes brevemente, digo, que le cuentes un poquito la historia a aquel que no te conozca, que esté mirando nuestro programa y se encuentra con este nombre y con este apellido, con Soledad Sachi, desde Neuquén a Boca Juniors, a representarnos en el ámbito nacional.
3: Bueno, yo jugué hasta los 18 en Neuquén, pues yo soy de Neuquén, vivía en Neuquén y me vine a estudiar a Buenos Aires, abogacía, como vos bien dijiste. Me quedé, bueno, una vez que me recibí me quedé acá y el proyecto de Boca Hockey comenzó hace ya, este es el tercer año. Uh-huh. Y bueno, cuando abrieron las convocatorias, por allá por el 2023, me anoté. Uh-huh. y bueno, tuve la suerte de haber quedado. Así que desde el primer equipo, desde el momento cero, que estoy en el equipo, 2024 arrancamos.
0: Claro, vos decías recién, ¿no? El proyecto Boca comenzó, bueno, este va a ser el tercer año. ¿Cómo está actualmente? Pero ¿cómo estabas en esos inicios, no? Me interesa saber, ¿cómo estaban esos inicios cuando te presentás? ¿Y cómo está actualmente hoy que vos seguís siendo parte tan importante, ¿no?, del plantel?
3: Mirá, hasta acá venimos, la verdad, es una locura. Primer año, 2024, arrancamos obviamente en primera, en la última tira, porque al ser un club nuevo, obviamente tenés que empezar de abajo, digamos. Así que el primer año estuvimos en la tira G, salimos campeonas, invictas, ascendimos. 2025 ascendimos, jugamos en la tira F, salimos campeonas, invictas, volvimos a ascender. Y este año estamos en la tira E, acaba de terminar la primera ronda. Vamos punteras e invictas.
0: Impresionante la evolución.
2: No, Boca la está rompiendo. Y aparte vos estás muy ligada también a Boca por la familia.
3: Exactamente, sí. Tengo ahí toda una cuestión familiar muy, muy ligada al club. Mi viejo era fanático, mi viejo es de acá de Buenos Aires, era fanático de Boca, pisó la Bombonera por primera vez en el 44, y bueno, hasta que vivió acá, tuvo platea en Boca, y después se fue para Neuquén, y bueno, todos los hijos salimos, obviamente, bosteros, no tenías otra chance.
2: No había otro camino.
1: No había otro camino. Soledad...
3: Claro, no había otra chance que ser bostero.
1: Claro. Soledad, ahí como decía Lucho en la presentación, vos también sos abogada. ¿Cómo haces para llevar adelante estas dos actividades, que me imagino que deben ser muy demandantes cada una en su lugar, ¿no?
3: Y sí, la verdad que sí. Pero bueno, viste que cuando haces lo que te gusta,
1: claro,
3: el sacrificio, digamos, no se ve tanto como sacrificio, sino que lo disfrutás. Pero sí, obviamente que el trabajo, como todos ustedes, también es un sacrificio, les gusta, y si a lo mejor te demanda muchas horas, no tomás, no lo padeces, porque en un principio se supone que lo disfrutás. Bueno, esto es lo mismo. Y con Boca es exactamente lo mismo, es un sacrificio, sí, pero se disfruta, pues bueno, te estás poniendo la camiseta más linda que hay, básicamente. Claro, ¿no?
0: Sole, recién vamos a ir por todos lados, digo, que mientras nos permita el tiempo y vos, lógicamente, digo, conociéndote y charlando con vos, y lógicamente para aquel que no te conozca, estamos hablando con Soledad Sacchi, neuquina, como decíamos, jugadora de hockey y abogada, como estábamos charlando y estaba explicando recién. No, te decía, me prendo un poco la pregunta de Juan, que también nos da un poco un parámetro de tu persona. Vos llegás a Boca por una historia personal ligada a tu viejo, y me quiero parar en ese momento, ¿no?, del estudio y de la carrera deportiva. ¿Aprovechabas en el estudio, en los ratos libres, para ir a la cancha? ¿Ibas con tu viejo? ¿Cómo era ese momento de tu vida?
3: No, porque en realidad papá, digamos, mis viejos se fueron a Neuquén hace muchísimos años y se quedaron en Neuquén, digamos. Entonces, cuando yo me vengo a estudiar acá, me vine sola, no me vine con ellos.
0: Bien.
3: Pero bueno, estaba muy ligada, digamos, estaba muy ligada en mi casa la cuestión futbolística de papá. Y bueno, era fines de semana obligación ver el partido, obligación en el buen sentido, ¿no? Ver el partido con él, siempre fue el plan. De hecho, cuando volvía de vacaciones a Neuquén, por más que tuviese un asado, una fiesta o lo que sea, si jugaba a Boca, es como no, veo el partido con papá y después me voy. Y bueno, justo en el 2023, papá no estaba muy bien de salud, entonces, y veníamos de una situación medio complicada, y yo dije, bueno, ya que tan fanático él de Boca y que ningún hijo le salió futbolista, pues nosotros somos seis, dije, bueno, qué mejor que alguno de sus hijos se ponga la de Boca, por más que sea en hockey. Claro. Entonces por eso en realidad me anoté, digamos, como para que sea una alegría para él. Y bueno, en el 2024 finalmente, o sea, cuando arranca la actividad, eso, si bien él no pudo viajar por cuestiones de salud, pero bueno, tuvo fotos y tuvo videos, digamos, yo con la camiseta de Boca representando al equipo y demás. Entonces sé que se quedó, digamos, sé que se puso contento. Y bueno, él en el 2024, unos días antes, nosotros primero logramos el ascenso de manera anticipada, porque sí, ya digamos, el segundo ya no nos podía, no nos iba a alcanzar, digamos. Y el papá llegó a saber que habíamos ascendido, y bueno, a los pocos días él murió, y yo a los dos días salimos campeonas, digamos.
0: Wow, qué lindo cierre, bueno, de historia, ¿no? Dentro de lo que te tocó vivir.
3: Exacto, sí. De hecho, cuando ascendimos, un día hablando le dije, bueno, vos pensale, opa, que cuando vos salís campeón, lo que se estila es que das la vuelta en la Bombonera. Claro. Y bueno, lamentablemente por una cuestión de días no llegó a ver eso, pero bueno, yo elijo creer que desde algún lado lo vio.
2: No, obviamente. ¿Qué se siente dar la...?
3: Y de hecho, de hecho me llevé, yo tengo su carnet de activo. Sí. Imagínense, chicos, el carnet de activo del año.
0: Claro, ¿no? Claro. Una reliquia.
3: Claro. Exacto, y el día que di la vuelta en la Bombonera me llevé el carnet conmigo.
2: Claro. ¿Cómo es ese momento? Dar la vuelta olímpica ahí con la gente, la barra de un lado, dentro del estadio.
0: El carnet del viejo.
2: El carnet de tu papá, de Pinocho.
3: Sí. Ah, es una locura. El Pinocho, muy bien,
0: Juan. Mirá el termo que clavó el Sole. Sí.
3: Ah, sí, perdón, chicos, en esa casa se respira.
0: Como tiene que ser.
3: Termo, se respira Boca. Y acá tenés la botellita. Entonces, se respira Boca. Te parece a propósito, pero no lo es.
0: Claro,
3: no,
0: está perfecto. Decía Sole, te preguntaba cuánto.
3: Dar la vuelta.
0: Claro, sí.
3: Dar la vuelta en la Bombonera es una locura. Primero, porque es algo que no lo imaginás, menos. Yo en ese momento, cuando di la vuelta, tenía 38, ahora tengo 40. Imagínate que nunca imaginé que a los 38 años iba a dar la vuelta olímpica en la Bombonera, que el altoparlante, que por el altoparlante de la Bombonera se iba a escuchar mi apellido. O sea,
2: claro,
3: una locura.
2: ¿Te acordás qué partido se jugaba ese día?
3: Ir caminando. Se me hizo un blanco. Creo que era Lanús. Tengo obviamente la... el carnet de ese día, sí, la entrada de ese
0: claro,
3: día.
0: Claro, la entrada, guardaste la entrada como recuerdo. Qué lindo trasfondo tiene todo lo que está contando, ¿no? Sí, porque desde la actividad que eligió, acá nos metemos también en eso, ¿no? Ahora que los chicos te van a ir también preguntando ciertas cosas que te decía, tienen que ver con la persona, con el deportista, y va todo como un hilo conductor, ¿no? La elección del deporte, después del festejo, ¿no? Conectado a la pérdida de su padre, la verdad que lo hace mucho más interesante, creo, todo lo que te viene pasando. Dijiste algo muy muy importante recién también para los que estamos ahí cerquita, y lo miro a Santi acá a mi derecha, 38 años, ¿no? 38, 39 años, es hermoso, ¿no? Porque también hablamos de esto, hoy hablamos tanto de Messi jugando un mundial a punto de cumplir 39 años, sí. Y de alguna manera, digo, estás en la plenitud de tu carrera a esta edad, Sole, ¿cómo lo vivís vos eso?
3: No, bueno, yo no hablaría de plenitud. Ya, yo ya a los 40 no hablaría de plenitud, pero bueno. No, obviamente estoy muy contenta y lo estoy aprovechando, pero bueno, no dejas de tener 40 años. Y se nota porque no es lo mismo la recuperación que te requiere a los 40 que una chica de 20. Claro. Pero bueno, lo sigo haciendo porque lo disfruto y porque todavía considero que me da.
0: Uh-huh. ¿Te sigue pasando esto de que te entrenás como una de 20 y después lo pagás con el cuerpo? Digo, ¿cómo sos en ese sentido? ¿O te amigaste con lo de decir, no, dosifico los estímulos? ¿Sos de aplicar algunas herramientas?
3: No, sí, uno tiene que ser consciente que yo no tengo 20 años y la recuperación que me lleva a mí no es la misma que le lleva a mi compañera, por una cuestión lógica, que la doblo en edad. Entonces, para mí el descanso es fundamental, la buena alimentación es fundamental, todo lo que uno pueda aportar para el rendimiento físico, y en mi caso yo lo duplico, digamos, por una cuestión lógica.
1: Claro. Soledad, hablando de eso y metiéndonos en esto que vos decís, ¿no? El descanso, la alimentación. ¿Cómo son los entrenamientos? Me interesa y me intriga eso. ¿Son ahí en Casa Amarilla? ¿Son en La Bombonera? ¿Cómo son los entrenamientos? ¿Y qué días?
3: Mirá, la cancha de hockey está atrás de la atrás de lo que era Casa Amarilla, claro, digamos. Sí. Entonces, yo estoy entrenando, levanto la cabeza y tengo La Bombonera ahí.
1: Claro, claro.
3: Es más, creo que Juan tenía una foto de la cancha de hockey que se ve la cancha de Boca.
2: Sí, sí, me parece que la pasamos.
3: Por eso me parece que la pasaron hace un ratito, y eso es una locura, porque por el momento estás entrenando, levantás la cabeza y decís, tengo La Bombonera ahí. Claro. Y los entrenamientos son lunes, martes y jueves. Claro. Los lunes de 7 a 9 y media. Los martes de 20:30 a 22:30 y los jueves de 19:30 a 21:30. Y los sábados partido. Claro. O sea, son 4 días.
2: Claro. Claro, sábados partido. ¿A la mañana juegan? ¿Habitualmente?
3: No, a las 4 de la tarde. 16 horas. Bien. Es el horario de primera.
0: Sí. Lindo horario. Sole, esto que vas comentando también como hilo conductor todo el tiempo, ¿no? El fútbol y el hockey van de la mano, por lo que interpreto, en la vida de Sole. ¿Cómo lo vivís vos, no? Siendo jugadora del plantel de Boca Juniors, esta realidad, digo, ¿se traspola un poco el tema del hecho futbolístico con ustedes? Digo, cuando la gente las ve entrenar, cuando las ven ahí cerca del estadio, cuando han ido a la Bombonera también, digo, esta cosa, ¿no? De llevar el escudo, de llevar la bandera de Boca, significa una presión, significa. ¿Cómo lo vivís vos, digo, de esa manera? Porque quieras o no, estás representando una institución muy, muy importante.